0: y nos convertimos dos goles. Sinceramente, el equipo en el momento, además cuando había sacado la ventaja de 2-1, de administrar, de controlar, de no cometer errores, tuvo pecados capitales, inadmisibles en una Copa del Mundo. El Mundial no te perdona. No te perdona. Un momento de locura, ni de desliz defensivo como tuvo Uruguay. Tuvo dos, no un horror defensivo, tuvo dos horrores defensivos. La barrera, Muslera, el tiro libre. Y después el pase atrás de Olivera, Muslera que sale despavorido y nos convierte en el segundo, el empate, cuando teníamos presuntamente el partido controlado. Pese a todo, creo que en los méritos uno puede decir que Uruguay lo pudo ganar y también en el final lo pudo perder. Dos contragolpes casi son letales, una la salva Bentancur y otro que ataja Fernando Muslera. Es cierto que con el ingreso de Brian Rodríguez el equipo levantó, contó con 5 posibilidades para convertir el tercero. El gol anulado a Maxi Araújo, el remate de Brian Rodríguez que pega en un zaguero dentro del área, el cabezazo de Bentancur en el primer palo que pega en un hombre de Cabo Verde, el tiro libre de Verde y la última corrida de Canovio que levanta el disparo. 5 oportunidades, ahí nos faltó contundencia, efectividad y puntería, y después el partido se desarticuló. Uruguay estirado, desarmado, lo pudo ganar, lo pudo perder, perdimos el orden. El tema que tuvimos dos caras, una atacando bastante bien y otra lamentable defendiendo. Muy bajo Uruguay en ese rubro, y el equipo siempre jugó, o prácticamente siempre, obligado, necesitado, apurado, nervioso, alterado, y en el momento que tenía que tener pasta, carpeta, oficio, serenidad para manejar los tiempos del juego, para invitarlo a Cabo Verde a salir de la cueva, tener la pelota, moverla para los costados, desgastarlos, que corría el balón y no nosotros. Bueno, un lateral lanzado para atrás, Olivera que juega de memoria, y pasó lo que nadie esperaba nuevamente. Lamentable, era un partido para asegurar la clasificación, era un partido para golpear la mesa, para adquirir la fluidez que no tuvimos en el partido anterior por la necesidad que nos imperaba producto del resultado. Y ahora otra vez vivimos un partido a todo sufrimiento. No paramos de sufrir prácticamente nunca en los 90 minutos. Y ahora quedamos muy comprometidos, muy condicionados, porque estamos obligados a ganarle a España. Es cierto que también podemos clasificar si empatamos, pero depende del resultado del otro juego entre Cabo Verde y Arabia Saudita. Les confieso, estoy tremendamente decepcionado. Sabía que iba a ser duro, que iba a ser complicado, por la inestabilidad que nuestro equipo ha tenido durante tantísimos meses. Pero pensé que después del 2-1 iba a aparecer el aplomo, la jerarquía, la inteligencia para controlar y manejar el partido. Y otra vez Uruguay pateó para el otro lado, si me permiten el término, y terminamos empatando 2-2. Entre la clasificación y el abismo. Así transcurrió los 8 minutos adicionados por el noruego. Un empate que sinceramente ningún uruguayo esperaba.
1: Sí. Igual vamos a ser más humildes. Estamos entreverados hace mucho tiempo en la cancha y afuera de la cancha, con declaraciones y con silencio. Estamos entreverados. Esto de que había muchos uruguayos, claro, volcados, no por el citismo, por la posibilidad cierta de tener algunos jugadores como Valverde, que no se mete en el partido, no hay caso. Por ahora no se ha metido en el campeonato del mundo y tiene todo para hacerlo, y de pronto frente a España la descosa. Pero tenemos que ser más humildes. No adelantar victoria de antemano frente a Arabia Saudita, victorias de antemano frente a Cabo Verde. Tenemos que ser mucho más humildes, mucho más sensatos. Porque además, si hubiéramos sido una máquina después de la Copa América, aunque empatáramos o perdieron, pero una máquina jugando, y eso no pasó. Y hubo cosas extra fútbol, comentarios, intercambio de opiniones, que flaco favor le hicieron al equipo uruguayo. Pero abriguemos la esperanza también de una buena actuación frente a la selección de España. Yo me quedo como planteó el partido Bielsa en los primeros 15 o 20 minutos. Lo ahogó, lo atropelló a Bocinha y a todos los agueros. El gol.

0: Hola. Cambió algunos minutos, pero hubo poder de la acción del equipo uruguayo, que después volvió a dominar el partido. Pero es muy difícil cuando regalamos dos goles. Regalar dos goles en el campeonato del mundo es bravo. Es bravo por no utilizar ningún otro adjetivo. Volvemos en cualquier momento. Ya va Muñoz a conferencia y al sector de zona mixta. Gracias por la colaboración a técnicos, a operadores, a todos los integrantes de Fútbol Máximo, a la masiva audiencia en Capital y en todo el interior. Viajamos, Dios mediante, a Guadalajara para estar con España y Uruguay relatando en el estadio. Porque somos Radio Uruguay, somos las radios públicas, somos el Mundial. Adelante, por favor, Montevideo.
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4: Vamos con Gastón Sequeira, ya estamos enseguida con Juan Carlos Elsa.
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4: JC Miami.
6: Y con una desazón como la que tienen ustedes, la que tiene la gente, bajás acá a la puerta del palco, está en la puerta del palco, la puerta de la sala VIP. Todavía autoridades no bajaron, cuando digo autoridades son invitados especiales, pero vos vas viendo las mismas caras que venían sonrientes, con expectativa, las mismas camisetas. Yo creo que transpiradas hoy como si hubieran jugado. Los hinchas miran hacia el piso, algunos no se convencen demasiado, otros se arriman y te preguntan, otros quieren hacer una cuenta matemática que con derrota con España y viendo los resultados que las demás series hay, no me da por ningún lado, y se los decís y quedan mirando más el piso. Y bueno, hoy era un día que nosotros lo habíamos planteado ayer, que era el día del examen, ¿verdad? Yo escuchaba a Goñi, planteo sí, a vos, planteo los primeros 15 minutos. Después le costó de vuelta tomar el ritmo, hace los dos goles, no me olvido que el primero es un cabezazo hacia atrás de ellos, bueno, el segundo nuestro, el segundo de ellos es un regalo de la defensa de Uruguay, pero después, entre quien entre, siguen faltando ideas, la pelota en los últimos 20 minutos que era lo decisivo, después del empate 2-2, en muchos casos quemaba, los centros quedaban cortos, los saltos eran más bajos que los de los rivales. Y bueno, ya lo vas a comentar vos in extenso, pero la sensación que queda, seguramente allá todavía sea peor, porque acá por lo menos vivís un clima de fiesta y te arrima a lo que es el partido, pero es totalmente distinto el panorama que viven los hinchas a la salida después de este empate que nos deja muy, muy, muy, muy comprometidos y muy, muy, muy mal parados en la tabla.
4: España, 4 unidades, recordemos. Uruguay y Cabo Verde, 2 puntos cada uno. Arabia Saudita con 1 unidad a primera hora. En Atlanta, España le ganó a Arabia 4-0.
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4: Ya enseguida estaremos con Jorge Muñoz también en sala de conferencia en la zona mixta. Uruguay empató frente a Cabo Verde en dos tantos por bando en Miami. Recordemos que el próximo partido en el cierre de grupo será en Guadalajara el próximo día viernes a la hora 21, Uruguay frente a España, y a la misma hora, pero en Houston, Cabo Verde frente a Arabia Saudita.
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4: Se va retirando lentamente el público del estadio Hard Rock de Miami. Tras la igualdad de Uruguay frente a Cabo Verde en dos tantos por bando, recordemos que recibieron tarjeta amarilla en el equipo celeste Rodrigo Bentancur y Matías Olivera.
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6: Y usted, al igual que nosotros, imagino, estará tratando de atravesar este momento de frustración, de desolación, de decepción, porque sinceramente pasamos de la bronca, la amargura, a la alegría. Lo dimos vuelta. En el cierre primer tiempo, en 7 minutos, 2 goles, parecía que encaminábamos el triunfo, y en el segundo tiempo, cuando teníamos todo para seguir manejando el partido, empezamos, o por lo menos a ceder un poco la pelota, pero sobre todo los errores defensivos son incalificables para una selección que está compitiendo en un campeonato del mundo. Es casi imposible poder aspirar a llegar lejos en un mundial cuando se cometen errores de tamaña magnitud. De una pelota, de un lateral en la mitad de la cancha que saca Sanabria para atrás, que Olivera juega de memoria, con Zurda hacia el medio para Cáceres, no va ni a Cáceres ni a Mulera, que salió despavorido fuera del área. Para mi gusto debió esperar un poco más, especular, porque Cáceres podía alcanzar al futbolista de Cabo Verde, Varela, Elio Varela, que remató de afuera del área ante la desesperación de Cáceres y de Muslera, y anota el empate 2-2 a los 15 del segundo tiempo. Uruguay tenía tiempo para recuperarse nuevamente, pero claro, sobreponerse a dos mazazos como fueron los goles, cuando había revertido la historia, cuando había pasado a ganar, con la inyección anímica que eso representa, de irse al descanso ganando 2-1 después de que estábamos perdiendo con un gol inesperado de tiro libre, error de la barrera que se abre, error de Muslera que coloca 3, o no sé si no lo entendieron, o puso solo 2, pero tampoco llega al palo. Después de ese momento que se da a los 20 minutos con gol de Kevin Lenin de afuera del área, en el primer remate al arco, franco al arco de Cabo Verde, cuando ya Uruguay había contado una posibilidad de contragolpe, pase de Canovio, definición desviada de zurda de Valverde. Bueno, costó mucho ponerse nuevamente en partido, vino la pausa, después lenta, paulatinamente, tras la media hora, donde tuvimos algún sobresalto, una pelota que saca Muslera de un centro al segundo palo lanzado por López Cabral. Bueno, después la media hora, yo diría un poquito más de los 35 minutos de primer tiempo, el equipo se repone, empieza a jugar, empieza a presionar nuevamente. Los primeros 15, 20 minutos habían sido de intensidad, de voracidad, de presión alta cerca del campo rival, del área rival, no lo dejábamos salir. El equipo tenía, digamos, una decidida convicción de ir por la victoria, de marcar un gol que le diera tranquilidad, que le permitiera encarrilar el juego. Y bueno, pasó ese momento, cayó el baldazo de agua fría y nos levantamos. Hubo capacidad de reacción, juego, voluntad, se combinaron las dos cosas. Los centros al segundo palo desnudaron las carencias del equipo caboverdiano. Centro al segundo palo, lo empata Maxi Araújo, después del cabezazo, en realidad no fue Bentancur, presionó Bentancur y el zaguero Cabral cabecea, pega en el palo y en el rebote anota Maxi Araújo. Y bárbaro, ahí sí apareció Uruguay, levantó el ánimo, tonificado, acicateado, va por el segundo, anota el segundo, otro centro al segundo palo, esta vez no fue Valverde sino Ugarte, la baja notable Maxi Araújo y toca dentro del área menor Agustín Canovio, pasamos a ganar. Y sinceramente, esperábamos ver un equipo maduro, seguro, estable, que tuviera la pelota, que la moviera, pero no, el equipo como que se fue diluyendo a medida que pasaban los minutos. Cometemos ese error, empata Cabo Verde y ya después otra vez Uruguay fue un manojo de nervios. Es muy difícil cuando un equipo no es confiable. Es decir, a Uruguay lo que le falta es confiabilidad. Y en el momento de que alguien ponga la pelota bajo la suela, que un poco lleve la batuta, que sea el líder dentro del campo, hoy faltó también ese liderazgo para entender cómo teníamos que jugar con la ansiedad, el nerviosismo, porque el que tenía que salir era Cabo Verde. Yo no digo que nos escondiéramos, pero no regalarnos, no ofrecer espacios, no dar franquicias. Y bueno, es muy difícil, es casi imposible pretender avanzar, llegar lejos en un campeonato del mundo cuando se cometen errores, porque la Copa no te perdona. El Mundial no admite este tipo de horrores. Y a pesar de todo eso, de momentos complicados, Uruguay tuvo la capacidad para ir al frente, los cambios lo mejoraron, el ingreso de La Cruz, de Darwin Núñez, de el propio Brian Rodríguez. Tuvimos 5 chances en cuestión de 20 minutos en el final como para ganarlo, y nos faltó puntería, definición, y después también de contragolpe lo pudimos perder. Voy a la zona baja del estadio de Miami, instantes nada más después de Gastón Sequeira.
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6: Ya vamos enseguida con Jorge Muñoz a la zona baja del estadio de Miami.
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6: Hay mucha gente que le cae a Fernando Muslera. Yo creo que la responsabilidad no es exclusiva de Muslera, pero es compartida. Es compartida en los tres goles que recibe Uruguay en lo que va al Campeonato del Mundo. En el partido contra Arabia, el error más notorio es de Bentancur, que pierde la marca, cabecea el árabe, pero Muslera da rebote. En vez de atenazar la pelota, da un rebote, para mi gusto, con escasa seguridad, y después, además, no se va a la marca en ese rebote. Y después, en la noche de hoy, el tiro libre tiene responsabilidad. Habrá que ver si él puso dos en la barrera, pareciera que sí, para mi gusto pedía un hombre más dentro de la barrera se abre y él tampoco llega al palo izquierdo en el disparo de afuera del área de Kenin. Y después, en el segundo gol, en el empate del elenco caboverdiano, también hay responsabilidad compartida, porque el error más claro, digamos, más criticable es el de Matías Olivera. Había que ver la frustración de Olivera, que jugó de memoria cuando no tenía presión alguna. Él tenía tiempo de repente de especular, la juega de memoria, sale desfavorido Fernando Muslera fuera del área cuando Cáceres venía, estaba más cerca Cáceres que Fernando Muslera del futbolista de Cabo Verde, Elio Varela, lateral de zanahoria para atrás, la juega de memoria, necesariamente tenía tiempo, sale Muslera. Mientras corría desesperadamente a cubrir el arco, Sebastián Cáceres define, se queda a mitad de camino, fuera del área, Fernando Muslera. Por eso digo, es compartida la responsabilidad. No es exclusiva de Muslera, pero la defensa de Uruguay ha flaqueado en los dos partidos. Entonces, el juego se compone de las dos facetas, de atacar bien y defender bien. En el primer partido, el primer tiempo lo regalamos. Fue inexistente el juego del equipo celeste. En el segundo tiempo reaccionamos, jugamos para ganar, empatamos tarde y bueno, un 1-1 que fue estimulante desde el juego y la actitud que mostró el equipo celeste. Hoy, en este partido, sinceramente, hicimos todo lo posible para que ganara el equipo de Cabo Verde. A pesar de que ofensivamente tuvimos posibilidades, tuvimos muchas llegadas. Vea usted, le estoy diciendo que después del empate 2-2 hubo 5 oportunidades para marcar una tercera conquista y faltó puntería y definición. Y en el primer tiempo generamos unas cuantas chances también de ataque, anotamos 2 goles. El tema, cuando conquistás 2 goles, uno puede decir que ofensivamente se estuvo correcto, bastante bien, pero si se reciben 2 goles y de la manera en que lo recibió el equipo uruguayo, hay que decir que defensivamente el desempeño de Uruguay fue realmente paupérrimo.
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6: Mirando un poco la jugada con más detenimiento, observando que Moreira, el lateral derecho, el número 22, el hombre del Columbus, termina salvando la caída del equipo de Cabo Verde, porque remate Brian Rodríguez, después se desborde por derecha, creo que fue Varela, que remata al borde del área menor, pega en Moreira y se va al córner. De ese córner viene el centro al primer palo que cabecea Bentancur, llevaba destino de gol, la pelota se iba a colar entre el arquero y el primer palo, y se desvía nuevamente en el 22 en Moreira, salvando la caída de su valla. estaba en el lugar justo, en el momento exacto, Moreira, para evitar el tercer tanto celeste.
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4: vamos a la conferencia de prensa, presentamos.
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6: Se puede percibir es que las modificaciones no generaron cambios importantes en el comportamiento del equipo. También me da la sensación que en un partido donde la parte ofensiva era la que había que resolver, la entrada de Brian, de Darwin Núñez, de De La Cruz, que apostaban a resolver el déficit de llegada, me pareció que a lo mejor puede que se interpreten como tardías. No estoy seguro de que sea así.
7: Señor Bielsa, por acá, Javier de León, vamos que vamos, El Espectador. Quiero consultarles sobre temas físicos sanitarios. Tres casos. Nicolás De La Cruz está para jugar menos de 45 minutos, no más que eso, o puede jugar más que eso. Ronald Araújo, Jorjan de Rascaeta, ¿tienen chance de jugar contra España?
6: No tienen chance de jugar contra España. Ni de Rascaeta ni Araújo. Respecto de la Cruz, yo no puedo yo decirle que puede jugar 45 minutos o menos de 45 minutos o un partido completo. Ese tipo de cosas, él ha hecho muchos esfuerzos para resolver su llegada al Mundial con muy pocos minutos en el primer semestre de Flamengo. Ha hecho muchísimos esfuerzos y yo finalmente no le otorgué la posibilidad de mostrar la cantidad de minutos que puede absorber. Lo fui ubicando de acuerdo a las necesidades que me planteó el juego.
8: Marcelo, Álvaro González de FM del Sol. Después de estos dos empates, ¿usted considera que el aspecto anímico puede llegar a ser un aspecto a trabajar de cara al partido con España?
6: Mire, haber empatado dos partidos que eran ganables, es más, creo que no hay duda que merecimos ganar el partido con Arabia y el partido de hoy. También creo que aún con los goles que recibimos, deberíamos haber ganado. A mí, tenemos que jugar contra España con la necesidad y la obligación de ganarle. Es un desafío muy grande para todos nosotros. Para mí, que soy el responsable de que Uruguay no haya conseguido más puntos que 2 sobre 6 posibles, y para el equipo en general, tener la alternativa de cambiar, de mejorar la imagen contra un rival que es un gran rival, ¿no? Pero de ninguna manera creo que nosotros no podamos enfrentar ese partido con aspiraciones.
9: We're going to do one last question, última pregunta. Marcelo, Eugenio Salinas de Radio ADN, TNT Sports y Red Gold de Chile. No cabe duda, yo creo que hay consenso en que Uruguay mereció la victoria, pero llama la atención, conociéndolo a usted, lo detallista que es, que los goles, y en particular el primero, hayan venido de errores puntuales que me imagino que usted trabaja muchísimo, como por ejemplo que la barrera se abra, o lo que pasó en el segundo gol. Entonces, ¿qué le provoca eso a usted como director técnico, y qué piensa hacer para corregir con esta España despierta que viene ahora? Gracias.
6: Mire, los errores que de organización, sobre todo, que comete un equipo, siempre son responsabilidad del conductor o del entrenador. Usted después me pregunta cómo se corrige. Bueno, las dos situaciones no merecen recetas mágicas, ¿me entiende? Son situaciones que en el fútbol suceden, pero no con frecuencia, evidentemente pagamos un precio muy caro por esos. Cuesta muchísimo conseguir un gol y recibir 2 goles que, como los que recibimos, ayuda a que un equipo que, desde mi punto de vista, tiene menos recursos que Uruguay, se diga presente en el partido, ¿me entiende? Yo insisto, lo que nosotros no deberíamos, lo que pasó después del segundo gol, lo que pasó después del primer gol se evitaba manteniendo el protagonismo que habíamos sostenido. A lo mejor yo me equivoco, un señor dijo que fueron 10 minutos, yo creo que fueron más, y después del gol sí hubo una baja que se revirtió en el cierre del primer tiempo. Insisto, para mí el momento decisivo del partido son los 15 minutos iniciales del segundo tiempo, porque el rival, el mensaje que dio es: tengan la pelota y evitamos el tercer gol. Y en ese no creamos peligro en esos 15 minutos y recibimos un gol. Esa es mi conclusión.
9: Muchas gracias. Thank you very much.
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4: Bien, la palabra de Marcelo Bielsa en la sala de conferencia. El trabajo de Jorge Muñoz, que nos acercó la palabra del técnico rosarino. Bueno, la realidad es que a uno le queda un sabor amarguísimo de Boca. Es muy difícil poder clasificar con estos horrores defensivos, ¿no? Más allá del protagonismo, de que Uruguay puede ceder un poco la pelota o no, de la presión, que puede ser más intensa o menos intensa, se podrá buscar responsables, atenuantes, argumentos, culpables, si usted quiere, pero con tantos horrores defensivos es imposible aspirar a nada, a nada. Y la realidad es que ahora, como dijo Bielsa, el desafío es muy grande contra España. El partido menos ganable en este Mundial es España. Los dos partidos que Uruguay debía ganar eran los dos primeros, contra Arabia y frente a Cabo Verde. Que no es que yo los desprecio, no es que los minimizo, ni nada por el estilo. La realidad es que, tanto contra Arabia como contra la selección de Cabo Verde, Uruguay mereció la victoria. ¿Jugó bien Uruguay? No. No. Porque cuando un equipo defiende mal, como lo hizo Uruguay, y ataca bien por momentos, y muestra tantos desniveles, tantos altibajos futbolísticos, de atención, de concentración, bueno, hay una falla que te pasa factura, y le terminó pasando a Uruguay. Regalamos un tiempo en el partido inaugural, por lo que usted quiera. Concentración, pánico escénico, faltó intensidad, definición, todo lo que usted quiera. Nos ganaron por arriba, defendimos más la pelota quieta, nos convirtieron. Después la remamos, lo superamos, jugamos para empatarlo y para ganarlo, anotamos un gol y nos fuimos con la sensación de que podíamos conquistar un segundo tanto y debimos llevarnos la victoria. Pero hoy, un partido que estábamos jugando mejor, que salimos a buscarlo con protagonismo, con autoridad futbolística, con personalidad, con carácter, buscando, atacando, insistiendo, llevándolo contra su arco a Cabo Verde, perdemos una chance, cometemos un error de pelota quieta otra vez, esta vez no fue centro, sino fue tiro libre, y nos convierten. Y después de nuevo a remarla contra viento y marea, contra la corriente, contra los nervios, contra la ansiedad, obligados, presionados, desesperados, lo damos vuelta. Muestra de capacidad, de reacción, de puntería, de eficacia que le había faltado a Uruguay. Y en el momento donde tiene que aflorar la pasta del equipo, la personalidad del equipo, la madurez para manejar los tiempos, y ahí hay alguien que tiene que aparecer, un capitán, un líder dentro de la cancha que diga: asumo la voz de mando, marco los tiempos del equipo, hagamos esto. No, cometemos un error imperdonable, porque son imperdonables los errores, porque después quedás afuera de la Copa y no va a ser contra España. Es por estos dos partidos que quedamos contra las cuerdas. Esa es la realidad. Porcentualmente tenemos menos porcentaje de clasificar en este momento. Y es verdad. Contra España es el partido más duro del grupo. Y ahora estamos obligados a ganarlo. Porque ni con el empate clasificamos tercero. De repente hay que hacer los números, a ver si entramos entre los 8 que avanzan como terceros a los 16avos del campeonato del mundo. Insisto, atacar bien, por momentos, correcto. Uruguay mejoró en ese rubro. Anotó un gol en el primer partido, anotó dos ahora. Mereció algún otro tanto, mereció ganar. Pero claro, cuando defensivamente flaquea tanto el equipo celeste, es muy difícil, no resiste análisis. Y el tema de los cambios, bueno, hizo tres variantes. Podía ingresar a algún otro jugador, y es muy relativo, sinceramente. Yo creo que todos estamos un poco confundidos en el concepto general. Pensamos que tenemos más plantel del que realmente tenemos. Eso es lo que yo pienso. Pero a pesar de esta valoración, al menos muy personal, creo que estamos por encima de las dos selecciones, de Arabia y de la selección de Cabo Verde. Responsabilidad propia. En el tenis se habla mucho de errores forzados y no forzados. ¿Sí? Hoy Uruguay se priva de ganar y de clasificar por errores no forzados. Hay una responsabilidad propia del equipo celeste, de los jugadores, de no mostrar la solvencia que el equipo precisaba. 15 minutos del segundo tiempo, era regular, era administrar el partido, no regalarse. Y ahí voy a disentir un poco con el tema de la presión que decía Marcelo Bielsa. Para mí no era un momento de presionar, era un momento de tener la pelota, no de esconderse, no de ceder protagonismo, sino de tener protagonismo, pero sin presión que fundiera a los jugadores. Porque hay un desgaste superior de los jugadores por el aspecto emocional, por el tener que jugar siempre remándola de atrás, con la responsabilidad histórica que representa para los jugadores ponerse la camiseta celeste y enfrentar a equipos que no tienen historia en el campeonato del mundo, ni Arabia ni Cabo Verde, lo que no quiere decir que no sean fuertes, que no sean atletas, que no tengan buenos jugadores. Voy con Jorge Muñoz nuevamente a la zona baja del estadio de Miami. Te escucho, Jorge. Bueno, sí, ya estoy.
10: Dale. Estamos esperando ya para ingresar a la zona mixta, en donde van a pasar los jugadores de Uruguay, seguramente demoren un poquito. Algunas declaraciones importantes de Bielsa, por ejemplo. Bueno, yo te escuchaba, coincido plenamente, lo último que decías, ¿no? No era momento de salir a ser protagonista y rematarlo el partido, quizás. Jugar un poquito, esperar a ver si salían, si se abrían. Pero bueno, salió a intentar en sus primeros 5 minutos rematarlo y no lo logró. Es otro tema que me quedó, no pudimos preguntar esta vez en la conferencia, pero me quedó por preguntar qué se hace para, de tantas situaciones que se generan en 2 partidos, donde fuiste superior, generaste más chances de gol y no lograste convertir. ¿Qué se hace? ¿Qué se trabaja? ¿Es un problema de ansiedad, de nerviosismo, de acelere a la hora de definir? Bueno, todo ese tipo de cosas. Lo concreto es que confirmó claramente que contra España no juega ni de, no llega ni de Rascaeta ni de Araujo, que... de alguna manera está comprometido y tiene que salir a arriesgar, obviamente, ante la selección española, que la situación no está sencilla. Están saliendo algunos jugadores de Cabo Verde. Están pasando algunos jugadores de Cabo Verde en este momento. Pero bueno, y después lo otro, hablábamos con ex-futbolistas por acá, ¿no? Que quedaron muy sorprendidos por los errores prácticamente de principiante cometidos por Uruguay. Cuesta entender cómo se abre esa barrera. Cómo se corre Araujo, cómo se corre Viña para que pase el balón. Entender que de un lateral en salida de Uruguay, pase lo que pase, ¿no? Porque ahí es un error compartido, no solo de Olivera, sino también de Muslera, que salió muy lejos de su zona. Entonces, hablábamos con algunos ex jugadores por acá cerca y me mencionaban eso, ¿no? Que cuesta entender errores que son prácticamente de principiantes.
4: Sí, tal cual. Ha quedado en todo el país, Jorge, lamentablemente, una decepción, una desolación, un desencanto.
10: Sale los jugadores de Uruguay, voy para ahí que sale los jugadores de Uruguay.
4: Dale vos, Jorge, tenés obviamente carta abierta. La prioridad es tu trabajo ahí en la zona mixta del estadio Hard Rock de Miami. Tras este empate frente a Cabo Verde en 2 tantos por bando, estamos por la 1050M, 94.7 FM, Radio Uruguay, emisoras públicas en todo el país y una gran cadena de emisoras en toda la República que han acompañado esta transmisión y este esfuerzo de Fútbol al Máximo. Enseguida estamos con Jorge Muñoz, unas fichitas del minuano Gastón Sequeira.
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4: Dale, Jorge.
10: 21:45. Estamos ahí los jugadores que se acaban de mencionar. El área de comunicación de la AUF, 21:45, hora de acá, ¿no? O sea que son 22:45 tuya.
4: No, pero ya está, Jorge. Son
10: para que te maneje.
4: Pero estamos en la a las 21:45 de acá, dijiste, son 21:56. ¿O de allá decís vos? Ah, de allá. Ah, 22:45 entonces salen. En 45 minutos, en 48 minutos salen los jugadores entonces.
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4: Bueno, falta un rato largo todavía, ¿no? Vamos hasta las 11 la transmisión. Estamos en las 22 prácticamente, nos queda una hora de transmisión. Bueno, no sé si va a llegar Jorge, si no, obviamente estaremos grabando los testimonios de los jugadores. Estaremos chequeando en un rato también a ver los oyentes que acertaron el resultado de empate 2-2 de Uruguay frente a Cabo Verde para sortear el premio de Confitería Banzai. La verdad que hoy nos han repletado a mensajes desde ya. Muchísimas gracias. Mil gracias a toda la audiencia en todo el país a través de las radios públicas, llegando a todos los rincones de la República, que han acompañado esta emisión previa, esta transmisión de Fútbol al Máximo que arrancó a las 15 horas con 30 minutos. Créannos de corazón que hubiésemos deseado que esto se coronara con una victoria del equipo celeste, pero hay cosas que depende de uno y otras que no depende.
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4: Y acá hay que ser muy claro en tal sentido. Ya he manifestado mi concepto sobre este plantel de la selección uruguaya. Acá no hay un Suárez, no hay un Forlán en el prime, ¿no?, de los jugadores, no hay un Cavani. No estoy hablando del Suárez de ahora, que tiene 38 o 39 años, con la rodilla maltrecha. No voy a recaer en eso, no voy a ir a ese lugar común de decir tenía que estar Suárez, ¿sí? Porque eso es un lugar común donde se pierde la óptica de la alta competencia. Estoy hablando de que no hay delanteros sobresalientes. El mejor delantero que tenemos es Darwin Núñez, que se fue a Arabia, que el último año prácticamente no compitió, que llegó sin rodaje y que, bueno, la realidad es que pagó precio a esa inactividad. Después está lo otro, tenemos jugadores de jerarquía en la mitad de la cancha, Bentancur, Valverde, Ugarte, pero la realidad es que ese mediocampo, y no voy a criticar exclusivamente a Valverde, pero hemos hablado mucho de Valverde en lo personal. Yo creo que Valverde es una segunda guitarra, no es primera guitarra. Es un jugador para secundar, para acompañar. Y muchas veces le pedimos a Valverde que asuma esa responsabilidad que él no está acostumbrado o que no siente o que no logra llevar a cabo por diferentes motivos. Él acompaña y es un jugador de enorme jerarquía. No voy a discutir a Valverde. Porque si ese tiro libre entraba, seguramente iban a cantar las voces, decir un fenómeno, la colgó del ángulo. No, no pasa por ahí. Pasa por, en los momentos bravos, Valverde acompaña, ¿ok? No es un jugador referencial en ese rubro. Bentancur lo es, pero tuvo errores también Bentancur, sobre todo en el primer partido, que costaron. Hoy tuvo una salvada providencial cuando venía el gol de contragolpe, que saca con lo justo, puntea, para mí no es penal, porque llega primero a la pelota, si no tocaba la pelota, era penal, porque arrastra al jugador de Cabo Verde, pero primero llega la pelota en un cierre con lo justo cuando Uruguay quedó mal parado, porque eso es lo otro, Uruguay quedó muchas veces desbalanceado, desordenado, entonces cuando un equipo se desordena, hay algo que no cierra, pero dentro de este contexto de un plantel donde, bueno, se lesionó Jorge de Arrascaeta, se lesionó Araujo, tocado José María Jiménez, dos jugadores que fueron y que no pueden debutar, no pueden jugar en la fase de grupos, repitiendo lo que pasó con Araujo en el Mundial anterior,

tampoco tenemos tanto. Yo no cuestioné que fueran, porque entiendo también que le dio prioridad al plantel, a esos jugadores, tratando de ver si llegaban y de fortalecer el grupo, de mantener el ánimo arriba. Desde ese lugar lo puedo entender y hasta lo compartí, lo de Jorge Andy Arrascaeta. Lo de Araujo me parece que ya corre por otro carril, porque hay un aspecto psicológico que es evidente, que le costó estar, digamos, un retiro espiritual durante varios días en el Barcelona de España. Entonces hay, digamos, otros aspectos que hay que entender también de Ronald Araújo. Después está lo otro, que hay que ser bien claros en este sentido. Uruguay fue el mejor Uruguay en la eliminatoria, en los partidos, en el arranque de la eliminatoria, y tuvo su pico más alto contra Brasil en el Centenario y contra Argentina en la Bombonera, ganando 2-0, resultados históricos, donde todos nos entusiasmamos, donde el equipo parecía que, bueno, que iba a lograr imponer condiciones, jugar bien, ganar, ser un equipo, digamos, a primer nivel. Después vino la Copa América, competimos, fuimos de más a menos, errores, fatiga, errores propios, falta de definición, varios argumentos. Y después de la Copa América vino la debacle, por las suspensiones, por los líos internos, por lo que costó restablecer el orden también. Parecía que se terminaba el ciclo después de la goleada contra Estados Unidos, mal humor interno, peleas, críticas. Logró restablecer su autoridad o el orden Marcelo Bielsa, había buen clima en la concentración, los jugadores entregados por completo. Y en la cita máxima en el Campeonato del Mundo, ahora estamos entre clasificar y el fracaso. No hay término medio. No hay término medio. Si Uruguay no clasifica, la inversión y la apuesta de Marcelo Bielsa no habrá resultado, más allá de lo que le pueda dejar individualmente Bielsa a cada jugador. En un campeonato donde hay 104 partidos, donde clasifican los dos mejores y los ocho mejores terceros, no avanzar a 16avos será un fracaso, sobre todo por estas cuestiones que hace al desempeño del equipo. No hablo desde la entrega, que siempre existió, pero Uruguay cometió errores, regaló un tiempo, regaló dos goles más hoy, regaló el primero el otro día, entonces, y futbolísticamente no es un equipo sólido, no es un equipo sólido. Se desordena, decae demasiado, le cuesta levantarse, hay rubros, hay facetas que el equipo no es confiable, le cuesta definir, anotar goles, tiene que generar muchas chances para convertir dos goles, y después cuando le llegan, lo hacen con cierta facilidad. Nos falta estatura atrás, hay errores de atención del equipo, en fin, creo que estamos ahí, en ese umbral, ¿verdad? O pasamos dando un golpe en la mesa contra España, o nos volvemos para casa siendo un gran fracaso y una enorme decepción. Veremos, dependerá de un partido que en lo previo no estaban los planes en cuanto a la obligación de ganarlo. España es más que Uruguay. A diferencia de este Mundial, el diagnóstico era claro. Cuando uno miraba el grupo decía, bueno, los partidos a ganar son el primero y el segundo en cuanto a las posibilidades colectivas y futbolísticas. Lo que no quiere decir que sea sencillo. Nada para Uruguay es sencillo. Hablo de del poderío, del potencial. Después el potencial se tiene que refrendar en el campo de juego y eso depende del entrenador y de los jugadores. Ahora estamos contra España, condicionados, comprometidos y obligados. Veremos qué sucede el próximo.

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1: Bueno, seguimos esperando a ver si salen los jugadores de la zona mixta, pero ya ha anunciado Jorge Muñoz que van a demorar un rato largo en aparecer en la zona mixta. A ver si podemos tomar a
2: Castanovio. Y 45, Carlito.
1: ¿Cómo, Jorge?
2: Y 45, perdona, te corté.
1: Sí, decime. 22:40, o sea, 21:45 de Miami.
2: Te corté y...
1: Sí, bien. Bueno, te queda todavía.
2: Exacto.
1: Sí, te queda todavía.
2: Nelly, pregunté, hay un colega español acá al lado mío. ¿Pudiste ver a vos hoy?
3: Sí, por supuesto.
2: ¿Cómo es tu nombre?
3: Santi, de la cadena SER de España.
2: ¿Viste Uruguay ahora? ¿Puedo decir que Uruguay le puede ganar a España? Está difícil, ¿no?
3: Fútbol nunca sabes, porque Uruguay es muy, muy intenso. Otra cosa. Y si le plantea un partido duro, donde no se juegue, que se trabe, sale a la contra, puede ser. Pero vi a una España mucho mejor que Uruguay, lógicamente.
2: ¿Jugó muy bien España hoy?
3: Jugó muy bien. La verdad es que la primera media hora ha sido un espectáculo, con un Lamine Yamal como...
2: ¿Titular?
3: Como nunca lo había visto. Bueno, nunca, alguna vez, pero con unas ganas, como un diablo ahí, encarando, regateando, poniendo centros, ha marcado el primero. Y luego Yarzábal, que es un futbolista que no tiene mucho foco, no tiene mucho nombre, pero mete muchos goles con España. Y las dudas que nos dejó en el primer partido contra Cabo Verde se han disipado hoy.
2: No, imagínate, los errores defensivos de Uruguay hoy con Lamine Yamal enfrente son lapidarios.
3: Sí, lo que pasa es que Uruguay... España te obliga a encerrarte atrás, te va a tener todo el partido en tu propio campo cerrado atrás, te exige una concentración defensiva mucho mayor de la que te exige Cabo Verde. Y eso en los partidos se nota, es decir, pues es una, lo que es lógico, de si contra Cabo Verde juegan así, contra España imagínate, pero España seguramente te exige más y entras mucho más concentrado al campo.
2: Está más cerrado, sí. En un bloque capaz que más bajo. A mí lo que llama la atención es... Con todas las oportunidades de gol que generó en estos dos partidos Uruguay, que haya convertido tan poco. Y me pregunto, ¿a qué se debe? Porque jugadores de jerarquía tiene. Si es ansiedad, se aceleran a la hora de definir. La verdad que me llama la atención eso.
3: Yo creo que va muy a rachas de ocasiones, pero no tiene continuidad en el juego Uruguay. No la tiene. Es un equipo... que genera oportunidades, pero no a través del juego, sino del corazón, de ir, de la garra, de poner centros. No tiene un juego bien armado, me da la sensación. Y lógicamente crea oportunidades porque tiene jugadores muy buenos. Maxi Araujo me parece un muy buen futbolista. Fede Viñas lucha mucho arriba. Fede Valverde, no hace falta decir quién es Fede Valverde, uno de los mejores centrocampistas del mundo. Tiene una defensa aguerrida. Pero como bloque no juega.
2: Igual este Valverde está dista mucho del que vos ves todos los fines de semana en España.
3: Sí, temporada.
2: Entiendo la compañía también, ¿no? Es diferente.
3: La temporada no ha sido buena de Fede Valverde, más con lo que le ocurrió al final. Bueno, esperemos que se recupere el mejor Fede Valverde cara al próximo curso y que lo podamos ver en este tramo final de Mundial.
2: Muchas gracias, fuiste muy amable por charlar conmigo.
3: Bueno, un placer.
2: Gracias. De la cadena SER, de la cadena SER de España, clarito, ¿no? Clarito, mientras que están saliendo los jugadores de Cabo Verde, clarito lo que acaba de decir nuestro colega acerca de lo que se nos viene, ¿no? El partido del próximo viernes en Guadalajara ante la selección de España.
1: Sí, ser o no ser, esa es la cuestión ahora, ¿no? Esa es la cuestión. ¿Quién presentó el reportaje, Gastón?
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1: Vendemos un poquito más, esperamos algo más de Jorge Muñoz y bueno, ya vamos transitando la recta final de esta transmisión, sabiendo que ahora Uruguay está obligado a ganar. ¿Puede clasificar si no gana? Empatando, y sí, dependerá del resultado del otro partido entre Cabo Verde y Arabia Saudita. Pero bueno, ahí entra a tallar hasta otras cuestiones, hasta el fair play, pero la realidad es que si no ganamos contra España, tenemos que empezar a agarrar la calculadora. la calculadora y ver si nos dan o no dan los números. Pero si empatamos con España, ¿no? Si perdemos, olvídate. Pero bueno, sinceramente, no esperábamos estar en esta situación, porque por lo menos un partido, al menos en lo personal, tenía la expectativa que Uruguay podía ganar. Pero hasta aquí, ahora Uruguay está contra las cuerdas y con la inestabilidad que representa el resultado de esta noche. Porque el otro día empatamos, pero la forma de empatar nos dio un envión anímico. Y el equipo se demostró que podía jugar mejor, que elevó el tono futbolístico, que generó muchas chances, como 10 aproximadamente sobre el arco rival, que anotó un gol, que lo pudo ganar, que lo debió ganar. Entonces la mirada era otra. El ánimo, el humor del plantel, de los jugadores, era otro. Hoy el ánimo, y está por el piso, sinceramente, por la forma, porque teníamos el partido encaminado y faltó jerarquía. Jerarquía, jerarquía desde la madurez, jerarquía de la inteligencia, jerarquía de la seguridad defensiva, jerarquía para entender qué hacer y en qué momento hacerlo. Reitero, para mi gusto, Uruguay tenía que manejar la pelota, pero con seguridad, y no cometer errores, no arriesgar al santo botón. Cuando digo arriesgar, es decir, ¿para qué dar un pase atrás si no estás seguro? Tómate un tiempo más, y así podría seguir con un montón de cosas. Que mejoró el equipo rival, y que se hizo un poquito más de la pelota en el segundo tiempo, en algún momento, sí. Después de la falta de Olivera, tuvo un momento donde pierde la marca, le ganan la línea y comete el agarrón cuando siga por el callejón central el hombre de Cabo Verde, la sujeción y tarjeta amarilla. Se ve que quedó inseguro después de esa falta que comete el zaguero de Uruguay, que habitualmente jugaba como lateral, o en Italia juega de lateral, pero ha sido más utilizado como zaguero por parte de Marcelo Bielsa, y el motivo de emplearlo como zaguero es justamente por su técnica, por la capacidad, por el primer pase. Y vea usted cómo son las cosas, la fatalidad del toque atrás, el desconsuelo, enseguida que anota el gol, se agarra la cabeza, se arrodilla y hunde la cabeza entre los brazos y el piso Matías Olivera, sabiendo que había sido responsable, aunque reitero, para mí es compartida la responsabilidad con Fernando Mulera, que sale innecesariamente fuera del área, tan lejos del área, cuando tenía tiempo todavía. Y bueno, ya después de traer Mulera no había nada, define muy bien allí el futbolista Varela y pone el 2-2, que otra vez nos desmorona, porque Uruguay, además, reafirmando lo que decía el colega español, es un equipo de espasmos, de ráfagas, de chispazos o de bajones. Nunca logra tener una estabilidad emocional, táctica, futbolística, como para administrar, regular, manejar los tiempos del partido, sentir de que la victoria es de su propiedad y que el equipo rival sabe que Uruguay es mejor. Son momentos, es decir, la falta de confiabilidad defensiva del equipo uruguayo en este Mundial, que también se replicó en muchos pasajes de la eliminatoria, hace que el equipo uruguayo sea inseguro y que para ganar tenga que marcar 2 goles de diferencia sobre el equipo rival. Para muestra alcanza un botón, Brasil y Argentina. Cuando anota 2 goles no le hacen ninguno, cuando la diferencia es de 2, bueno, el equipo ahí como que se siente más seguro de alcanzar el triunfo. En otros tiempos, defensivamente, Uruguay era una muralla y era muy difícil anotarle un gol. Hoy esos tiempos cambiaron y Uruguay es tremendamente frágil.
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5: Escuchamos a Bielsa hablando de Arrascaeta y de Ronald Araújo, descartados para jugar contra España.
6: Ni de Arrascaeta ni Araújo. Respecto de la Cruz, yo no puedo yo decirle que puede jugar 45 minutos o menos de 45 minutos o un partido completo. Ese tipo de cosas, él ha hecho muchos esfuerzos para resolver su llegada al Mundial con muy pocos minutos en el primer semestre de Flamengo. Ha hecho muchísimo esfuerzo y yo finalmente no le otorgué la posibilidad de mostrar la cantidad de minutos que puede absorber. Lo fui ubicando de acuerdo a las necesidades que me planteó el juego.
5: ¿Quién presentó la nota, Gastón?
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7: Volvemos a zona mixta a ver Jorge Muñoz si nos da un pantallazo de cómo es el panorama, así esperando por la salida de los jugadores.
8: Sabes que hace unos minutos salieron y nos fuimos todos a la MAE. Te grité, Carlitos. Nos fuimos a la MAE porque salió uno de los encargados de comunicación de la AU con dos futbolistas, pero claro, pasaron expreso para irse. Eran Darwin Núñez y Ronald Araujo. Los dos se fueron con cara muy seria, gesto adusto, o sea, se fueron ya más rápido que todos, rumbo al micro. Darwin Núñez y Ronald Araujo son los dos jugadores que han salido, pero que no se detuvieron a hablar con la prensa, respetando, me imagino, eso que dijeron de que 21-45, 22-45 tuya o de ustedes es la salida de la selección uruguaya por zona mixta. Están pasando los jugadores de Cabo Verde en este momento, que la verdad te digo, están más tranquilos que los jugadores que el otro día veía de Arabia. Los rostros de los jugadores de Arabia estaban más alegres que estos de Cabo Verde, que por primera vez hicieron historia, ¿no? Por primera vez convirtieron goles en una Copa del Mundo. Bueno, debutaron en esta Copa del Mundo y anotaron dos goles. Si me diera cuenta, la verdad te lo digo sinceramente, ¿cuál es Garry Rodríguez? Le hago un par de preguntas porque estoy seguro, ya me respondió en español y me podría dar un aporte mientras que esperamos por los jugadores de Uruguay.
7: Trencitas.
8: Que me tengo que dar cuenta quién es.
7: Bueno, te digo, Morocho, trencitas con barbita.
8: Hay dos iguales en este momento con esa característica delante de mis ojos.
7: Sí.
8: Hay dos iguales.
7: Y bueno, decirle a Garry.
8: ¿Cuál es cuál?
7: Decirle a Garry, si se da vuelta es ese. Ahí lo está llamando. Ahí lo está llamando a Garry Rodríguez.
8: Uno no era. Es un papelón esto, ¿eh?
7: Bueno,
8: uno no era, le dije Garry y me quedó mirando como diciendo, ¿qué?
7: Bueno, te confundí.
8: Ya lo vi y se avivaron colegas. Porque, ¿qué pasa? Un colega español.
9: A ver.
8: Hasta Méndez.
9: Bueno, ¿qué sientes después del segundo empate de Cabo Verde?
10: Sí, un partido. Más un partido difícil, ¿no? Yo creo que hoy podíamos haber ganado el partido. En la parte final teníamos dos o tres ocasiones para hacerlo, pero Uruguay también es un paso, entonces para nosotros el un punto está bien.
9: ¿Soñáis con clasificaros para la siguiente ronda como segunda, que era una cosa que muchos no imaginábamos antes de que empezara el Mundial?
10: Nosotros siempre soñamos con eso, ¿sabes? No queremos solo participar. Queremos competir, yo creo que los dos partidos han mostrado que estamos aquí para competir. No es fácil, España, Uruguay son equipazos y nos deja...
8: Estoy con Garry. Bueno, contame qué te dejó el partido, la satisfacción por convertir goles Cabo Verde en su primer Mundial.
11: Estamos muy felices y muy... Mi equipo de mi país, estamos ahí a competir... los grandes y creo que todo el mundo está viendo qué hacemos.
8: ¿Pensás que pueden tener la chance de clasificar directamente hasta pelear el primer lugar, lo que sea?
11: Claro, lo que sea. Tenemos que ganar el próximo partido.
8: ¿Te sorprendieron los errores defensivos de Uruguay?
11: No, este es parte de ellos. Nosotros hacemos nos trabaja.
8: ¿Saludaste a tu amigo Mulera, no?
11: Sí, claro, claro.
8: ¿Sí?
11: Claro.
8: Bueno, gracias, ¿eh?
11: Gracias.
8: Bueno, muy bien, ahí está, cumplí. Carlito, estoy sin retorno, pero cumplí.
7: Impecable.
8: Cumplí con dos jugadores de Cabo Verde.
7: Golazo. Mejor imposible.
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7: Bueno, muy bien. Vendemos y enseguida seguimos en estos ecos, repercusiones, esperando testimonios de los jugadores celestes. Ya hemos escuchado a Marcelo Bielsa. Queda escuchar a los jugadores. El viernes jugaremos a las 9 de la noche contra España en Guadalajara. Mañana parte el equipo de fútbol al máximo rumbo a México para el último partido de la fase de grupos, esperando que no sea el último del Mundial.

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3: Vamos nuevamente a la zona mixta del Estadio Hard Rock de Miami con Jorge Muñoz.
4: Me cae un poco grueso, te voy a decir. Pasó Bocinha recién. Rodeado, pasó rapidísimo y se enfrentó a la prensa de Cabo Verde, a una prensa brasileña de Portugal. Es la nueva estrella del Mundial. Bocinha, ¿te diste cuenta de la transmisión de televisión que mostraban a cada rato a la mamá en un palco? Lo mostraban casi a la par a la mamá de Bocinha con Luis Suárez, que estaba en otro palco. A propósito de Luis Suárez, Araújo le dedicó el gol, tenía la venda como la de Suárez y hizo los tres dedos, ¿no? Me equivoco yo en la, sí, en una, en la definición del gol.
5: Sí.
4: Al margen de eso, pasó Bocinha acá y era una de las figuras máximas. Viste todo lo que pasó, los seguidores, ya tiene como 10 millones de seguidores, atajó bien el otro día, hoy tuvo bastante personalidad en algunos momentos del partido, pero bueno. Se generó un enjambre de periodistas alrededor y cámaras y todo alrededor del arquero de la selección de Cabo Verde, una de las nuevas figuras emergentes del fútbol mundial. Tiene 40 años, si no me equivoco, y juega en un equipo de la segunda división del fútbol de Portugal.
3: Bueno, sí, la realidad es que a uno le cuesta digerir todo esto. Jorge, no sé, a ver, te molesto un segundo más. Cosas que hayas visto que de repente ahí a nivel de campo de juego te llamaron la atención, no sé, de Uruguay, de Cabo Verde, no sé, cuestiones que ahí le preguntaron a Bielsa por los cambios. ¿A vos te quedó la sensación que podía hacer algún cambio antes, que faltó entrar algún jugador? Hizo tres variantes el técnico de la selección.
6: Carlos.
3: Sí, dale.
6: Carlos, están saliendo los jugadores de Uruguay.
3: Vamos.
6: A ver si tengo a Nico de la Cruz acá. ¿Nico? ¿No? ¿Nico no? ¿Quién más? ¿Rodri? Voy. Estamos con Rodri Bentancur. Bueno, Rodri, una evaluación de lo que fue el partido. Dale.
7: Bien. Pero bien. Ahora nada. A recuperar.
8: ¿Qué se siente? ¿Qué se habla ahí adentro en el vestuario?
7: Y a ver, no es el resultado que buscábamos. La verdad. Pero bueno, se rescató un punto. Ahora recuperar y vamos a ir a ganar contra España.
9: ¿De dónde se agarran para ganar la España?
7: De las cosas buenas que hemos hecho hoy, nada. El fútbol pasa por estos detalles que hablamos la otra vez y otra vez tuvimos la mala suerte un poco en contra y tal. Lo bueno que creamos y volvimos a crear muchas chances como contra Arabia, así que nada, agarrarnos de eso y ahora, como dije, recuperar y ir a ganar contra España.
6: Rodrigo, se habla un poco de que se crean tantas situaciones y capaz que no se convierte en lo que se podría haber convertido.
7: Sí, obvio que se habla. Pero bueno, como vengo, lo he dicho, y estaba la verdad que hoy ellos defendieron impresionante, así que nada, tendríamos que haber convertido más, sí, pero bueno, nos agarramos de las cosas positivas que hicimos para trabajar contra España ahora de la mejor manera.
10: Rodrigo, un tema para Bolivia, ¿se maneja esto en el vestuario? ¿Cómo?
9: Fernando, ¿puede ser Fernando?
7: Y sí, no queda otra, hay que pasar de página y como dije, no se perdió, se rescató otro punto, así que nada, ahora como vamos a recuperar la mejor manera y vamos a ir a buscar los tres puntos a España.
6: Se pasó Rodrigo Bentancur, a ver si viene alguien más de acá. Por allá está Guillermo Varela, a ver si me voy hasta allá. Guillermo Varela no llego ahí, 8.500.000 micrófonos, imposible. Así que por allá está Maxi Araújo, lo espera Maxi Araújo a ver si llega por acá. Está Varela rodeado. Carlito, vamos a comprender, estoy pegando ok y todo esto.
3: 10 puntos, está saliendo bárbaro.
6: Perfecto. Santinelli también por acá, delante de nuestro. No, vos me preguntabas cosas extrañas que hayas visto. No, no extrañas, pero algunas cuestiones que hayas visto.
3: Sí, claro. No sé, cosas. Sí, dale.
6: Pasan por acá. Un protagonismo importante de Rochette. Lo vi muy protagonista, hablando permanentemente, dando indicaciones, metiéndose en la cancha en las pausas de hidratación. O sea, me llamó la atención, te digo, como cosa extraña, rara, que preguntaste si vi en campo de juego, y sí, eso, de Rochette. ¿Cómo es la onda acá? Es una zona mixta, pasan todos los jugadores frente a la prensa, y paran tres o cuatro jugadores nada más. Paró Varela, que quedó en la otra punta, paró Rodrigo Bentancur, que lo escuchamos, y para Maxi Araujo, que está por allá con la cámara de televisión internacional. Viste que hay un área específica para televisión, otra para radio y otra en donde también está toda la parte ahora de cámaras de celulares, streaming y todo lo demás. Pero bueno, que nos quedó por allá, estamos esperando a Araujo, que lo van a traer seguramente para acá, Maxi. Factor decisivo Araujo, ¿no? Un gol y una asistencia,
3: sí,
6: para Araujo. La verdad que tenía que compartir en la primera fecha, anota de vuelta. La verdad que es el más destacado, me parece, si vos pasas raya, o en cuanto a trascendencia, en cuanto a impacto, en cuanto a logrado para el equipo. La verdad que Maxi Araujo ha marcado realmente la importancia que tiene. A ver si viene acá, viene Araujo. Ahí viene Maxi. Bueno, goleador, a ver. Un gol, una asistencia, pero no nos alcanzó.
5: Sí, la verdad que bueno, no sirve de nada, pues es individual, pero bueno, está. Ojalá que bueno, el viernes sí pueda marcar y hacer un gran partido para que sirva.
11: ¿Qué faltó más?
5: Y bueno, creo que poder aprovechar y defender la ventaja, que bueno, ellos rápidamente después encuentran el 2-2, y bueno, ahí creo que se nos complicó un poco porque el partido ya se partió, y bueno, y después estaba para cualquiera.
11: ¿Cómo partido contra España, el tercero, que para vosotros es la vida punta?
5: Bueno, como todo, este va a ser diferente porque bueno, depende de nosotros, y bueno, vamos a jugar contra el primero, contra, sentimos el más fuerte, y bueno, y ahora hay que prepararnos y salir a ganar, y bueno, y mirarlos cara a cara.
6: ¿Cómo fue esa dedicatoria de gol?
5: Él sabe que es mi ídolo, y la verdad que cuando íbamos saliendo a cantar el himno, lo enfocaron, lo vi, y nada, me dio mucha felicidad, y por suerte pude dedicárselo.
6: Gracias. Era la dedicatoria para Luis Suárez, lo que decíamos cuando se lo dedicó a Luis Suárez. Está por ahí Canovio, vamos a esperar a Canovio, que va a llegar Canovio por acá también, así que vamos a hablar con él. Voy un poquito contigo, Carlitos.
3: Bien, bárbaro. Vamos un poco con Gastón Sequeira y ya volvemos con Jorge Muñoz rápidamente.

0: Canovio, a ver si viene Agustín Canovio.
1: Hola, Agustín. Dale, Jorge, dale, Jorge.
0: No, se fue. Se nos va la avión, acaban de decir y se lo llevaron volando a Canovio. Lo veo por allá, a ver, lo pararon igual. Se enojó. No sé si llego, no llego, es imposible. Capaz que con 10 años menos, 20 años menos, podía llegar a meter el micrófono por arriba todo esto, pero ahora ya no. No llego ni con Canovio ni loco. ¿Sí escuchas algo? No, imposible.
1: Tranqui, tranqui.
0: Se lo llevaron corriendo.
1: Tranqui, tranqui.
0: Se lo llevaron corriendo, se va el avión, dijeron. Así que bueno, por acá ha terminado todo. Esto fue muy escueto. Los únicos que pararon a hablar fueron esos. Creo que no queda más nadie. Porque me parece que, como si pararon a Canovio y dijeron, no lo llevamos porque se va el avión, me parece que ya no va a quedar más nadie para declaraciones. Me quedo igual unos minutos por las dudas. Carlito, vuelvo contigo.
1: Bien, perfecto. Queda de soporte Jonathan Pinasco. La pausa con Gastón Sequeira y el tramo final. Gran cobertura de Jorge Muñoz. Metiendo y metiendo ahí en la zona mixta del Hard Rock Stadium de Miami.
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3: Y vamos transcurriendo lo que es este post partido, de donde Uruguay hace instantes acaba de dejar puntos importantes, puntos de valía para una posible clasificación ante el empate 2-2 ante Cabo Verde, y en estos momentos se está disputando el partido entre Nueva Zelanda y Egipto. Cuando van 45 minutos de la primera parte, Nueva Zelanda vence a Egipto por 1-0. Más temprano en la madrugada, victoria de Japón por 4-0. España, próximo rival de Uruguay, 4-0 a Arabia Saudita. Después, Bélgica e Irán empataron 0-0. Lo mencionado, lo dicho, Uruguay empató 2-2 con Cabo Verde. Así que, en definitiva, esta victoria parcial de Nueva Zelanda ante Egipto, en lo que tiene que ver con la actividad que se va a desarrollar mañana lunes, el campeón del mundo Argentina ante Austria a las 14 horas en Texas, más tarde a las 18 horas Francia ante Irak en Filadelfia, y después se cerrará en New Jersey, Noruega-Senegal. Esta será la actividad del día lunes a nivel de la Copa del Mundo. Recordar que el próximo viernes, el 26 de junio, Uruguay enfrentará a España en Guadalajara a las 21 horas. Justamente en las próximas horas estará viajando el equipo completo de fútbol al máximo en lo que tiene que ver con esta cobertura que está realizando Radio Uruguay. 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
3: Vamos a tocar un poco lo que es el fútbol de entrecasa, porque se está desarrollando la séptima etapa de la segunda división profesional, que arrancó el día viernes, donde Huracán le ganó a Miramar Misiones por 1-0. En la jornada del sábado, Colón le ganó a River por 2-1. Después Fénix empató con Oriental por 2-2 en el Capurro. En Tacuarembó se hizo fuerte el Rojo del Norte y derrotó a Paysandú por 1-0. Más tarde, en Colonia, victoria visitante de Atenas de San Carlos ante el equipo Pata Blanca, allí en el Zupilli. Y hoy, la jornada que arrancaba 12:30 en el Parque Ancap fue victoria de La Luz ante Cerrito. Otra derrota del equipo de Cerrito, que tenía estreno del técnico Pablo de Ambrosio, ex técnico de Central Español, que debutó con una derrota, donde el equipo de La Luz derrotó 2-0 a la Uriverde, y que se empieza a bajar de los primeros lugares de la tabla de posiciones. Y Rentistas, que después de 2 derrotas consecutivas le ganó a Uruguay Montevideo en el complejo Rentistas esta tarde. En lo que tiene que ver a nivel internacional, el ascenso logrado por el equipo del Málaga, es el tercer equipo que faltaba. Esto va a acompañar a la Liga Española, la Liga de Fútbol Profesional Española, la Primera División. Estarán Racing de Santander, que retorna, al igual que el Deportivo La Coruña, cuadros históricos. Y el Málaga es el tercero que asciende. Recordar que descendieron Oviedo, el Girona y Mallorca. Esta es la realidad de los equipos que descendieron y que ascendieron en el fútbol español.
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3: Antes de ingresar en lo que son las novedades de los grandes de nuestro país. Vamos a escuchar en primera instancia, vamos a elegir el gol de Maximiliano Araújo, relatado por Javier Máximo Goñi, allí en el estadio Hard Rock de Miami, y lo cantaba de esta manera el máximo relator.
6: Levanta centro Uruguay, va el futbolista Bentancur, palo, ahí está. ¡Gol! Uruguayo, Araújo a la pesca, Araújo a la pesca, se zambulló. No era justo. Yo sé que después del gol de Cabo Verde hubo cosas que cambiaron, pero en lo global no era justo cuando hay manotazos, no era justo que ganara el equipo de Cabo Verde. Vino al centro, arremetieron media docena de camisetas uruguayas, todas con vitalidad, algunos cansados, algunos un poco confundidos. Araújo, hombre señalado para esta acción, allá pescó la pelota el área chica, escapando del contralor de López de Borges, decretando Araújo el gol del empate. Está bien, está bien, empató Uruguay. ¡Colgalo, Araújo, colgalo!
3: Y tiene un valor.
7: Y no importa de dónde viene.
3: Y allí estaba, en la voz de Javier Máximo Goñi, lo que era el empate parcial por el gol convertido por Maximiliano Araújo, el jugador del Sporting de Lisboa. Por el momento, claro está, seguramente cambie de equipo para lo que resta del año. Después, en lo que tiene que ver en lo local, aquí en el fútbol uruguayo, lo mencionado en las últimas horas, Alfonso Espino descartó su llegada al Club Nacional de Fútbol. Bruno Zuculini estaría llegando al país, el argentino que rescindió su contrato con Racing de Avellaneda. Entre lunes y martes estará llegando a nuestro país para incorporarse al tricolor que está realizando la pretemporada en Maldonado. En lo que tiene que ver con el carbonero, se despidió Emmanuel Gularte, que jugará en la segunda división de España. Y en las últimas horas, Peñarol rechazó en primera instancia una oferta de Lanús de Argentina por un préstamo con opción a compra por Facundo Batista, que tiene las horas contadas en Peñarol y está buscando su salida, y lo más firme es esta posibilidad del fútbol argentino en primera instancia es el equipo de Lanús. Después, en lo que tiene que ver con el deporte naranja, la definición de la final de la Liga Uruguaya de Básquetbol, que mañana tendrá su quinto partido, está la serie 2-2, el último, está 3-2 la serie, victoria de Peñarol por 80-71, esa fue la victoria que obtuvo el día viernes, que está 3-2 la serie, y mañana lunes a las 21:15 en el Antel Arena se va a jugar el sexto partido. Así que está para el infarto lo que es la definición de la Liga Uruguaya de Básquetbol. Y con esto llegamos al final de una nueva emisión de Fútbol al Máximo por Radio Uruguay. El agradecimiento cuando empezamos a las 3:30 de la tarde para Mauro Imbriaco, que estuvo en los controles, y después tomó los mismos el señor Gonzalo Gervás, que en estos momentos está en los controles. El agradecimiento para ambos por estar al firme allí del otro lado de las perillas. Impecable, como siempre, el trabajo de nuestros compañeros. Ahora nos reencontramos cuando la pelota vuelva a rodar. Mañana a la 1:00 p.m. será la previa del partido que va a jugar Argentina con Austria. Relata Gustavo Rodríguez, comenta Carlos Bardaquian en lo que va a ser el segundo partido del campeón del mundo ante el tercer partido del campeón del mundo ante el equipo de Austria, los de Scaloni. Así que bueno, mañana nos reencontramos por aquí, por Radio Uruguay. Somos radios públicas, somos el Mundial. Tengan ustedes muy, pero muy buenas noches.

0: aquí otra transmisión de Fútbol al Máximo, cubriendo el Mundial 2026. Máximo Goñi y un gran equipo en el gran evento deportivo desde los estadios y a través de los medios públicos, llegando a todos los uruguayos y uruguayas en nuestro país y el mundo por 1050 AM, 94.7 en FM y las repetidoras del interior. Gracias y hasta una próxima jornada deportiva. 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

Amigos de Calle Febrero de todo el Uruguay, muy buenas noches. Un placer reencontrarnos en este domingo, un poco frustrados por el resultado del partido de Uruguay. Tuvieron todo la cobertura desde temprano con el equipo de Javier Máximo Goñi, con la transmisión del partido. Bueno, la verdad que teníamos una expectativa un poco mayor, tanto para el debut con Arabia como con la jornada de hoy con Cabo Verde. Ahora, jugarse todo con España. Vi algunos pronósticos un poco, digamos, extremistas, en el sentido de que hay que ganar sí o sí con España. Pareciera que no es el único resultado, por lo menos haciendo una cuenta rápida, que le puede servir a Uruguay, más allá de que, bueno, es impostergable también un triunfo. Pero bueno, de eso ya se han extendido largamente los compañeros. Gonzalo Gervás nos pone al aire en esta noche que vamos a cerrar de domingo con música y con un invitado especial que tiene que ver, obviamente, con el carnaval, pero con el

0: Cancionero. ¿Cómo le va, señor Emilio Castro?
1: Ah, vamos de pique.
0: Vamos de pique.
1: ¿Vos, yo pensé que había toda una cobertura del carnaval y todo eso y que después aparecía el invitado al final de todo?
0: Ah, no, vamos de pique. Arrancamos porque tenemos una hora hoy con el fútbol.
1: Perfecto.
0: Así que bueno, ya nos metemos. ¿Cómo estás?
1: Bien, contento. Agradecido por la invitación de estar en estas instalaciones. Agradecido con vos, Guzmán, por la... Siempre la diferencia un poco con el murguista... Medio pelo también.
0: ¿Por qué?
1: No, en el sentido de que, porque a veces capaz el periodismo está muy bien, se aboca un poco a la cuestión con la gente destacada del carnaval. Y bueno, está esto, poder conversar con gente que además, yo creo que hay algo en el periodismo carnavalero que tiene que ver un poco como con otro género, con la crítica de gente que ve todos los espectáculos. Así que gracias.
0: Bueno, un placer recibirte. ¿Estás viviendo en Buenos Aires?
1: Eso es relativo hoy.
0: Ajá.
1: Yo viví en Montevideo siempre, toda mi vida. Yo nací en Mesa 1, cooperativa de viviendas.
0: ¿Dónde es?
1: Es Malvin Norte. Ajá. Es el barrio en el cual, atándolo a una novedad carnavalera, donde salió La Justa por primera vez.
0: Ajá.
1: Una cooperativa de vivienda de ayuda mutua. La unión de 5 cooperativas. Es como Mesa 3 de Contrafarsa,
0: sí.
1: Pero Mesa 1 de Mesa 1. Fuimos primero.
0: Malvin Alto, me decías.
1: Malvin Norte. Dije un poco en chiste la competencia esta entre que Mesa 1 fue primero que Mesa 3, para ganarle un poco a Contrafarsa, que viene bien en la tabla. Así que nací ahí. Pero bueno, en el 2015-16 me fui a Buenos Aires. Y estoy instalado ahí, pero tuve la mala suerte de que una vez que conseguí trabajo más o menos estable en Argentina, la gente de La Gran Muñeca, porque tengo gente amiga ahí, me convida. Así que yo 17, 18, 19, 20 salgo con La Gran Muñeca, lo que implica que vivo 6 meses en Buenos Aires, 6 meses en Montevideo. Después aparece una cosa que no sé cómo se la llamó acá, pero pandemia y cuarentena. Y me quedé unos años sin salir. Volví el 2025. Y lo que me pasa ahora es que yo estoy en Buenos Aires como vida estable, pero realmente estoy viniendo mucho a Montevideo y estoy girando por Argentina y posiblemente Chile. Porque esta excusa de la murga y todo lo que ha florecido me lleva a pasear mucho más de lo que a vivir en un lugar estable. O sea, soy nómade.
0: ¿Estás haciendo murga en Argentina?
1: Hacer murga en Argentina es relativo.
0: A ver.
1: Primero porque tendríamos que denominar la murga...
0: Es murga estilo uruguayo.
1: Ah, esa. Si te escucha Batata se va a enojar porque estilo es otra cosa, tiene que ver con el toque, con
0: no,
1: el barrio.
0: La gente sabe que no.
1: Sea exacto. Formato a la uruguaya, murga uruguaya. ¿Qué sucede? En Argentina aman lo que hacemos. En Chile aman lo que hacemos. Yo he hecho taller virtual, yo me aboqué específicamente por interés personal, me gusta el cine, me gusta el teatro y demás, a la cuestión de puesta en escena. Y sentí que podía aportar más a eso. Yo no sé tanto de arreglo coral, más allá que soy un atrevido con la guitarrita y ta. Soy un atrevido también en la puesta en escena, pero sentí que podía aportar desde ese lugar. Y hay una cuestión muy candente, con muchas ganas de... Entonces conecté. Hay gente en Irlanda que está haciendo murga a la uruguaya, formato uruguayo, tanto así que hice una reunión virtual a las 6 de la tarde y allá era la 1 de la mañana. Imagínate las ganas que tienen de hacer esto, que era la 1 de la mañana y estaban mirando una videollamada con diapositivas y demás. Así que la murga evidentemente es un virus de fácil transmisión y que sirve artísticamente y socialmente, porque es mucha gente juntándose a hacer algo. Y estamos en tiempo donde juntarse mucha gente presencialmente, pues no se puede hacer, la murga no se puede hacer por Zoom, hay que juntarse. Entonces, evidentemente, pica. ¿Cuál era la pregunta, si me permitís?
0: Vamos a rebobinar, ¿no? La pregunta era un poco, porque estabas en Argentina, estabas un poco acá, y justamente si estabas haciendo murga en Argentina...
1: Estoy. Lo que no estoy haciendo formalmente, no integro ningún conjunto. Y además allá es todo mucho más informal también. Acá hay una cosa que murga joven es ordenada en el tiempo, digamos, te anotás, presentás tu espectáculo, salvo algunos proyectos que prefieren una dinámica por fuera del concurso también.

0: Yo ahora vengo de tocar y trabajar con murgas en Gualeguaychú, en Rafaela, en Rosario. Me voy a Córdoba. Si llego a Bariloche y alguien que me cruza en un avión, no, en un bondi, a Puerto Montt, y ahí todo muy autogestivo y todo muy barato porque yo no tengo hijos, no tengo mascotas, soy una valija, una guitarra, un proyector chiquito que me regaló una novia, mi novia, Julia, un abrazo para ella, de Buenos Aires, y unas diapositivas y bueno, a ver, muéstrenme y hacemos. Así que en eso estoy.
1: Buenísimo. Bueno, decíamos que hay una parte tuya en Montevideo y una parte tuya en Buenos Aires. En particular, esta que te convoca en Montevideo, en este momento, tiene que ver con un espectáculo, ¿no?
0: Sí, en Montevideo, en Argentina, en Chile. O sea, yo pasé yo lo primero que soy es murguista, si me preguntás.
1: Es bueno eso, autodefinirse como murguista,
0: Sí,
1: como oficio, como profesión.
0: pero sobre todo porque a mí me gusta la canción, a mí me gusta el teatro, a mí me gusta la comedia. Es un gran privilegio que tenemos las personas que nacemos en Uruguay, particularmente en Montevideo, que nuclea esta fiesta de todos los febreros y demás. Es decir, si yo hubiese nacido en Australia, tendría gran problema de vocación. ¿Por qué? Porque yo hubiese querido ser a la vez un comediante, hacer reír, no un comediante profesional, hacer reír un poco, pero me gustaría sería cantor y me gustaría componer canciones y me gustaría escribir letras. ¿Qué pasa? Todo eso lo condensa la murga. Entonces, claro, yo con 15 años me crucé con la murga y yo hacía chistes con la voz, jugaba a ser relator con Máximo Goñi, relator de la radio en la que estoy. Hacía reír a mis amigos en el barrio, me gustaba escribir, me gustaba la poesía, en casa me decían lee, me gustaba la música, y agarré la guitarra un poco tarde. Entonces, claro, si vos vivís en otros países, o sos músico, o sos comediante, o sos actor, o sos bailarín, pero ¿qué pasa? Si sos uruguayo y te gusta la murga, tenés que ser todo eso sin calificaciones concretas, formales sobre eso. Entonces yo lo primero que soy es murguista, que además se puede acceder al título sin estudios formales. Y eso es una ventaja. Ahora ya no sé, pero en los años 2000 era una ventaja, porque acceder a un título en los años 2000 era difícil. Ahora ya no sé si te vale un currículum, no sé si vale. Pero bueno, en aquellos tiempos vos tenías que ser formalmente una cosa u otra. Lo estoy diciendo, parece que lo digo en serio, pero lo estoy diciendo en chiste. Pero bueno, esto, la murga fue la puerta de entrada, fue la droga que me inició en todo lo otro. Y además esto, la murga se hace colectivamente, se hace en la calle. Entonces aparece una murga. Yo me pasé muchos años muy tímido, admirador de ciertas cosas, hasta que apareció una murga joven en la que podía ir a hacer el ridículo, porque el nivel de ridículo estaba bastante bajo. Y bueno, lo que me vino pasando años después.
1: Agarraste ahí una época muy experimental, es decir, lo que se hacía en las murgas jóvenes, esos
0: Sí,
1: años en los que vos estás citando,
0: sí,
1: no sé, por ejemplo, la Buchaca,
0: sí,
1: por así decirlo, ¿no? Vos
0: sí,
1: estuviste
0: sí.
1: algunos años ahí.
0: La primera, en realidad es la segunda, tercera murga joven en la que salgo, porque yo salí en La Prima Lejana, año 2008, y después salgo en La Cachimba, y La Cachimba se transforma en La Buchaca. Entonces es como una seguidilla ahí. Yo lo que tuve es un ascenso muy repentino, porque yo salí en La Prima Lejana, le mando un saludo a toda la gente ahí, yo estaba a la altura de las circunstancias, pero afinábamos el 10% del espectáculo, lo intentábamos y no podíamos. Y ahí alguien me vio ser un poco cara dura y me convocó para La Cachimba, pero en La Cachimba ya había gente que hacía 10 años que
1: Claro,
0: salían.
1: claro.
0: Entonces yo pasé de un coro que no afinaba a un coro que afinaba mucho. Y La Cachimba se llamó un solo año. Después La Buchaca. Con todo, vos decís experimental, pero.
1: No, no, la Buchaca era una murga formal, bien plantada, que tuvo buenos años.
0: Pero en paralelo en Murga Joven había cosas muy
1: Claro,
0: rupturistas
1: sí.
0: que las amo.
1: Ese es el camino al andar de todos los procesos que tienen
0: Exacto.
1: que ver con el desarrollo artístico, es decir, no es una característica del carnaval. Quiero volver a la pregunta inicial, porque vos vas a presentar un espectáculo.
0: Yo voy a presentar un espectáculo.

0: presentando internacionalmente un espectáculo que intenta ser ameno y que lo logra cada vez menos, que se llama Sinfonía Completa de Canciones Inconclusas.
1: Sinfonía Completa de Canciones Inconclusas.
0: Es un poco confuso, yo sé que para armar el flyer y todo eso en general no me va bien, pero bueno, es una apuesta, ¿no? No, bueno, a ver, se trata de que yo, esto, primero fue murguista y después entré casa, fui armando cosas siempre, típicamente murguero, es decir, yo tenía media retirada escrita, pero no confiaba en ella, tenía una canción final con melodías mías y sin saber cómo se armaba y con desconfianza. Entonces, ¿qué me pasó? Yo junté muchos años de producción que nunca llegaba al lugar donde hay que llegar para presentarlo en un escenario decentemente, que es que estuviera concluido. Entonces, con años de terapia, ¿verdad? Yo particularmente abrevo mucho a la teoría freudiana, jungoniana y Rolón, Bucay y todo eso. Entonces, yo no sé si fue con una persona con la que hiciera terapia o no, pero alguien me dijo, che, y si agarrás todo lo que tenés inconcluso y lo volvés una obra en sí mismo con la característica sincera de que sea inconcluso, entonces estoy presentando la Sinfonía Completa de Canciones Inconclusas, un unipersonal único y personal. Así que bueno, eso.
1: Bueno, para, ¿dónde y cuándo?
0: En el caso de Uruguay.
1: Sí.
0: Gracias, porque me estás haciendo más publicidad que una conversación carnavalera.
1: Vamos a volver, tenemos bien. Tiempo para volver al carnaval y vamos a volver, porque tocaste temas lindos como, por ejemplo, todo el gusto de la murga argentina por este género, estilo, formato, como sea. Pero vamos a ver, vamos a detenernos en día y hora.
0: Por ahora, sí. Porque esto es muy volátil, muy como yo soy mi productor propio, sí. El sábado 27 sí. A las 12 horas, o sea, el sábado que viene, a las 12 horas, al mediodía, en Bar Iberia, en Uruguay, 801, esquina Florida, en la Ciudad Vieja, el espectáculo es al sobre. Yo no quiero ser rico, yo lo que quiero es que haya alguien para verme. Si se pueden reír cuando intento hacer chistes, me gusta, si no, no importa, pero por lo menos vayan. Si pueden poner en el sobre, está bueno. Ese mismo sábado, atención Rocha. Atención Rocha, y en vivo y en directo tenemos varias gente escuchando de Rocha. En Castillos, en Rocha, en Oslo, Resto Pub. Voy a compartir con Murga Bruta Nueva, con Marelo Tango, y voy a presentar también la sinfonía ahí al sobre también. O sea que es accesible. Es decir, lo peor que te puede pasar es ir, decir, este es un imbécil, e irte sin poner un peso en el sobre. Pero a mí, por lo menos que me vayas a repudiar, oyente que me estás escuchando ahora, me sirve. Yo preciso presencias.
1: Vamos a repetirlo para la gente de la 107.7 de Roche y para la gente de Twitch también que anda por la vuelta a través de la 90.5.
0: Perfecto.
1: ¿Está bien? 90.5. Bueno, vamos a repetir las actuaciones en Rocha, en el este.
0: En Rocha es una sola. Es el sábado 27 de junio, o sea, el próximo sábado, sí. 21:30 en Oslo, Resto Pub. Está Murga Bruta 9, local. Está Marelo Tango, un compañero, un colega murguista, que va a estar cantando ahí. Y estoy yo presentando la sinfonía.
1: Bien, ¿y hay una actuación más?
0: Hay una actuación más que es el mismo día. Lo que quiere decir que yo voy a trabajar mucho ese día y que me tengo que ir rapidísimo. O sea que hay que ser puntual. El mismo sábado 27 a las 12 horas en Iberia, Avenida Uruguay 801. Iberia es un bar. También al sobre. Esquina Florida, es en Ciudad Vieja, acá nomás.
1: Acá nomás de la radio. Vamos a volver sobre el show, porque vos decís, tiene parte actuada, tiene una parte de actuación, pero tiene música también, ¿no?
0: Sí.
1: A ver, trajiste la guitarra y vamos.
0: Estoy tan afinado, pero vos podés ir tirando propaganda mientras yo.
1: No, afinalo tranquilo, que con el cancionero es tuyo.
0: Las canciones son todas mías.
1: Todas tuyas.
0: Incluso las que están sin terminar. Que se vuelven un poco canciones de la gente que está presente, porque la gente me ayuda a terminar las canciones. Ahí, ¿viste? Yo estaría desafinado ahí. Realmente es un privilegio por mi parte poder afinar, porque si no yo haría el ridículo, sobre todo para la gente que habita el carnaval tiene una oreja bárbara, entonces sería realmente un ridículo enorme, como diciendo, cha, este se viene a hacer el músico y finalmente ni la afinación básica tiene. Bueno, estamos terminando ahí la afinación. Bueno, voy a cantar una canción más o menos seria ahora.
1: Bien. ¿Ah? ¿Nombre de la canción?
0: El nombre de la canción es la canción más romántica que tiene mi obra. Bien. Por ahora. Se llama Círculo Virtuoso. ¿Estamos ahí? ¿Estamos bien ahí?
1: Vamos. Sonido.
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1: Estamos con Emilio Castro, estamos compartiendo parte del repertorio que vamos a repetir en el próximo bloque. Va a tener actuaciones aquí en Montevideo y en Rocha. Gonzalo Gervás nos pone al aire, hacemos una pausa y estamos hasta la medianoche a través de las radios públicas del Uruguay.

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0: 11 y 20 de la noche, estamos en vivo a través de las radios públicas del Uruguay con Emilio Castro Rojas. Está, bueno, presentando este espectáculo del que conversamos en el bloque pasado. Vamos a después recordar justamente días y horas. Pero Emilio, vos decías respecto de tu participación en Buenos Aires que los argentinos, especialmente el público porteño, no únicamente creo yo, porque hemos estado, por ejemplo, en alguna oportunidad en el Encuentro Murgas de Rosario que se hace, sabemos por algún trabajo de Andrés Alba que ha hecho recorriendo la murga en varios países, que realmente la adhesión del público argentino con el formato uruguayo es realmente alto. Vos lo decías, o sea que eso creo que lo certifica también esa sensación que nosotros tenemos. ¿Por qué sucede eso?
1: Me encanta que nombres a Andrés, porque me parece que Andrés, de la gente que hemos recorrido, porque después somos murguistas, uh-huh, que andamos recorriendo por cuestiones personales, mudarse a otro país o demás. Pero el laburo de Andrés, Las Mil Esquinas, es un laburo más sesudo, más de recorrido, porque yo capaz trabajé más en Buenos Aires, porque viví ahí. Y él, sin embargo, recorrió Argentina, Chile, Colombia incluso, uh-huh, donde hay menos murgas.
0: La cuadrilla murguera de Bogotá,
1: exacto, es muy fuerte. Exacto. ¿Por qué? Si me preguntás... prima facie, ¿no? O sea, uh-huh, sociológicamente no tiene sustento, pero si me preguntás, primero, la murga tiene todos los condimentos. Es decir, vos, artísticamente, arriba del escenario, vos podés hacer emocionar, podés hacer reír, podés hacer pensar, podés bajar un lineazo fuerte desde el punto de vista político, y como sos mucha gente, uh-huh, eso capaz que incluso siendo polémico no te genera una cancelación. Es decir, vos podés jugar con el límite porque somos muchos. Hay una cuestión ahí muy fuerte. Y después, que cualquier comunidad que se junte, es decir, si yo canto algo solo, soy yo con mí mismo y bueno, está, y lo vemos. Pero si somos 20 personas diferentes, uh-huh, no hay forma de que 20 personas sean iguales, hay algo de comunidad que se construye, que después además se lleva a canciones, a palabras arriba del escenario. Uh-huh. Y yo creo que vivimos en un tiempo en donde lo individual, uh-huh, el youtuber, el instagramer que la pega de forma individual, uh-huh, y que se desgasta en sí mismo, acá hay algo en lo colectivo que le gana un poco. Además de que evidentemente... si se juntan 20 personas nativas de Chile, van a construir un discurso mayormente consensuado. En general, uh-huh, voy a decir una tontería, pero digo, en general tienen un perfil ideológico y demás, sí, en sí, todos sí, los sí, países. Pero bueno, pero ponele que no, con esta reivindicación que últimamente hay acá de che, ¿por qué no hay murgas de derecha, uh-huh, en Montevideo? Bueno, júntense y háganla, como dice mi no tío, Raúl Castro. Pero bueno, me parece que en la construcción de un discurso de 20 personas arriba de un escenario hay una especie de pequeño consenso. Y además hay comunidad. Uh-huh. Hay gente que deja de mirar series en Netflix. Uh-huh. Hay gente que capaz que no le pone tanta energía a su trabajo individual. Hay gente que deja criaturas. Por supuesto, háganse cargo de sus criaturas, ¿eh? Primero, uh-huh, las criaturas y después la murga. Pero bueno... que abandona un ratito a la familia para juntarse y hacer un algo. Entonces, para mí, pica por ese lado. Uh-huh. Pica por el lado de que es un ritual, es un lugar donde construimos discurso colectivo, uh-huh, es un lugar de catarsis. Yo voy y canto dos murgas. El canto coral, la vibración, si uh-huh, tenemos la suerte, en Argentina, en Chile, no hay tanta la suerte a veces de que haya una batería, pero si hay batería, sentir una vibración, un algo, uh-huh, que te late acá... y te devuelve mejor individuo a tu casa. Entonces pica por ese lado.
0: Yo creo que el fenómeno, corregime vos si lo ves de otro modo, de la expansión de la murga y de la adhesión de la que hablamos, de la murga argentina y de otros países del continente, pero en particular en Argentina, es un fenómeno reciente, quizás no reciente, tan reciente, pero sí de este siglo, ¿no? Sin embargo, el género murguero, condensando todas esas expresiones de música, de teatro, de batería, de crítica, de humor, de poesía, de reflexión, es anterior.
1: Claro.
0: Algo pasa en este último cuarto de siglo que la murga se expande como no se expandió en otras épocas. Alguien dirá, bueno, pero Falta y Resto, Aracalacana, fueron hace 30, 40 años, pero no con el mismo sentido de un público argentino que era más receptivo y que ahora es protagonista. Hoy los argentinos hacen murgas, hay murgas en La Plata, hay murgas en Buenos Aires, hay murgas en Córdoba, hay murgas en Bariloche, hay murgas en el norte argentino, que tiene una influencia musical más de la influencia de esas regiones, más relacionado con el folclore. Algo pasa en este último tiempo. Ahí hay que desentrañar, hay que leer, digamos, este suceso, porque realmente es impresionante. Es algo que se está volviendo cada vez más masivo, ¿no?
1: Me parece que hay algo que es muy, por un lado es muy banal, pero por otro lado se vuelve también como que es globalización mediante. Es decir, claro, un chileno, una chilena en el sur de Chile, uh-huh, en Coyhaique, muy al sur, pone YouTube en febrero y se mira como hice yo en Buenos Aires la última vez.
0: Ves todo el carnaval.
1: Ves todo el carnaval, que además qué lindo que es verlo. Por supuesto que presencialmente, uh-huh, es lo mejor que hay, porque además lo que te acabo de decir, a nivel cultural, lo más lindo que hay. Por eso escuchaba en estos días a Mauricio Cartún, un dramaturgo argentino, uh-huh, que decía, no, porque el teatro, que lo dan por muerto hace un montón, ahora se reivindica, porque ¿qué pasa con el teatro? Si no es presencial, pierde la magia. Vos no lo podés mirar por Netflix. Uh-huh. Y además vos tenés que entrar a la sala y apagar el teléfono. Pero en este caso se da una contradicción, que sí, la murga es linda en el tablado. Y es, uh-huh, más, cuanto más barrial el tablado, más linda de ver. Es decir, uh-huh, los testimonios de gente que se ha arrimado a murgas en las que yo salí, que se subió al bondi, que recorrió con la murga, más allá de todo el respeto y el trabajo que hay atrás, uh-huh, de los tablados comerciales, lo que te dicen es, no, fuimos uh-huh, tablado muy de barrio, había 35 personas en el tablado porque eran la una de la mañana y la sensación, o sea, la presencialidad es muy importante. Uh-huh. Para mí hay algo ahí en la difusión del género que tiene que ver con que se puede ver, uh-huh, desde lejos, en tiempo real o con un delay muy chiquito. Entonces la herramienta se muestra, uh-huh, completa sin que haya una sola persona en el barrio que tenga un cassette, que eso era lo que pasaba con La Falta, con Araca. Claro. Es decir, había un vecino que tenía todos los cassettes, le mandaban los cassettes de Araca, y entonces los escuchaban y ahí sacaban. Entonces, bueno, está, la herramienta se volvió más masiva. Uh-huh. Después hay otra cosa interesante que vos decís, que claro, viste esto, la murga es un licuado de disciplinas, pues la murga es clown. La murga tiene momentos claramente clown. Sí, sí. La murga es pantomima. La murga es claramente pantomima. La murga es coro polifónico. La murga es coro polifónico. La murga es teatro. La murga es comedia. La murga es stand-up. Uh-huh. Y hoy por hoy es gracioso porque nosotros ninguneamos a veces desde Montevideo al stand-upero que se vuelve cupletero. Pero sin embargo, tiene códigos esta, uh-huh, cosa de la interacción con el público, de que el público participe. Entonces, si yo soy stand-upero en el sur de Chile y veo una murga, uh-huh, y veo que hay un tipo, una tipa que sale y hace unos chistes e interactúa con el público, hay una representación muy grande. Si yo soy una chica que hace clown en Colombia y veo que hay una, uh-huh, persona que casi sin palabras y mostrando su tragedia escénica, uh-huh, ¿no? Ficcional, hace reír a la gente, cual Chaplin. Si yo soy una persona que le gusta el arreglo coral, si me gusta el folclore, uh-huh, esto que decías, del norte de Argentina, la cuestión folclórica, y si yo vivo armando arreglos corales y de golpe veo un grupo que arma, uh-huh, tremendos arreglos corales, sí, y si yo soy alguien que toco, por, uh-huh, ejemplo, una cosa chiquita que me pasó la otra vez, es una de las grandes dificultades, una de las grandes riquezas de la murga, es la batería. Evidentemente, que también una vez dando un taller virtual, yo decía, no, porque en términos escénicos, ¿una murga qué es? Es mucha gente en escena. ¿Mucha gente en escena cómo se llama tradicionalmente? Un coro, es un coro. ¿Ah? Es coral, es un espectáculo coral. Está bueno, una murga es un coro. Y después alguien, un uruguayo que participó de esa reunión, me dijo, muy, muy, muy certeramente, pero claro, yo lo que después le expliqué es como, no, bueno, yo estoy acomodando esto para poder trabajar con gente que capaz que no tienen el privilegio de tener una batería. Me dijo, no, para mí, una murga es un coro con una batería. Claro, la magia, el swing está ahí. Y cositas chiquitas que se dan a nivel geográficas. En Gualeguaychú hay una movida muy fuerte de escuelas de samba. Uh-huh. No me preguntes por qué.
0: Y yo creo que el carnaval de Gualeguaychú tiene esa impronta callejera que
1: callejera y de samba. Y de, es decir, claro, tienen casi un zambódromo, un gualeguaychódromo tienen. Entonces, ¿qué pasa? Los instrumentos que tocan, la rítmica que tocan, tiene algo con el candombe, o sea que la samba transportada a eso, candombe transportado a eso, en Gualeguaychú tienen menos problemas para conseguir batería que en Buenos Aires. Por pequeñas conexiones que son además anecdóticas, que es, ¿cómo en Gualeguaychú, que tampoco es, no es Rivera, no es Artigas, cómo en Gualeguaychú llegó y está instalado la samba brasilera, y a partir de eso hay gente que toca instrumentos específicos de percusión? Entonces, esto, si vos tocas el redoblante en el rubro que sea, si vos sos actor dramático, si vos recitás poemas, si vos haces clown, si vos haces pantomima, cualquiera,
0: por algún lado conectás, te conecta, irremediablemente.
1: Sí, mirás y decís, esto es lo que hago yo, y además es montones de cosas más, lo quiero hacer. Es lo que quiero hacer.
0: En Argentina la murga, a diferencia de en el Uruguay, y esto también es una conclusión un poco rápida, pero a veces cortamos grueso para formular digamos, para ir directo al grano. La murga atraviesa varias generaciones. Sin embargo, la percepción mía es que en Argentina atraviesa mayoritariamente un público juvenil. El proceso de murga argentino al estilo uruguayo convoca a una generación casi que exclusivamente jóvenes. Y eso es una cosa extraña también, ¿no? Tal vez nosotros podamos ver ese corte generacional en Uruguay porque, bueno, hay un arraigo histórico, la murga viene del fondo de los tiempos, tiene que ver prácticamente con un desarrollo urbano montevideano propio del siglo XX. En Argentina capaz que es un fenómeno nuevo y ahí se explica la juventud. Pero no sé si te ha pasado como tallerista, como docente, como murguista en Argentina, de que el pulso de la murga es esencialmente joven.
1: Sí, claro, ahí, viste, a mí me falta la estadística ahí, porque yo también he trabajado con grupos que son gente veterana.
0: Ah, bueno, entonces capaz que uno está partiendo de un prejuicio equivocado.
1: Capaz que las murgas que están más armadas para presentar un espectáculo que es en las redes y que en un teatro, pero después los coros murgueros son, de hecho son... son la mezcla de todas las cosas, que a veces incluso te implica una dificultad ponerle en lo escénico, ¿viste? Es como si yo tengo 20 personas de 20 años, claro, los hago cada cuarteta del Salpicón que hagan, que vayan atrás y estén cuatro compases de cuatro bailando y saltando, y a veces hay que acomodar. Pero con todo, si me preguntas, claro, no hay murgas viejas. Igual no sé, ahora me pregunto yo, hay murgas viejas, bueno, sí, acá en Montevideo. Sí.
0: O hay murgas capaz que no son de gente tan veterana, pero que ejecutan un estilo o una fórmula.
1: Ah, murga estilo, murga vieja.
0: Estilo murga antiguo.
1: Ah, bien, está bueno.
0: Que buscan, no, a veces generacionalmente están integradas por gente adulta, pero a veces buscan parecer, claro, o desplegar una sonoridad de las murgas de antes.
1: Bien.
0: Que es una forma de ser también un poco más antiguo,
1: bien,
0: ¿no?
1: Está bueno, es interesante esto, porque yo pensé que estábamos hablando de edades de la gente que integra.
0: También, ¿eh? O sea, yo vos me corregías porque capaz que uno está formado con un prejuicio de que es casi exclusivamente...
1: No, y lo que te llega en las redes, en la murga que más propaganda hace.
0: Sí, las murgas que uno ve acá, claro, allá, ¿no?
1: Mira, para mí hay dos cosas. Las murgas en general tienen una composición, salvo algunas, muy de arriba hacia abajo, es decir, hay gente muy veterana, hay gente muy joven, y después, mayormente, esto es un prejuicio total, me escucha Andrés Alba y me fusila, menos mal que es amigo mío, entonces no me va a juzgar, pero si a vos me preguntás así, por lo que me he cruzado, el estilo murga joven cala un poco más. ¿Por qué? Porque es un código, porque para que a una murga en la mitad de la Patagonia al público al que le canta le cope un estilo de murga vieja, tiene que haber una previa, claro, una previa sensibilidad, claro, digamos,
0: haber visto
1: una referencia, claro, a eso. Entonces capaz que el código de murga más joven lo que hace, tiene esta cosa intrépida entre que te da un chiste, te baja una línea y demás. Entonces creo que puede ir por ese lado. Con todo, yo conozco, por ejemplo, le mando un saludo también, Tino, un compañero, un colega de una murga de La Plata, que nombraste vos La Plata, ellos quieren hacer murga clásica. Uh-huh. Claro, por supuesto, precisan 4 o 5 referentes que son los que vienen escuchando murga hace 30 años, claro, para elegir qué es la murga. Pero está, si le das a elegir, prefieren ciertos estilos y no otros, le gusta todo. Uh-huh. Porque esa otra cosa que pasa en el resto de, en Argentina, en Chile y con la gente de otros lugares que he hablado. Te gusta, como me pasaba a mí de adolescente, yo cuando me empezó a gustar la murga, no distinguía entre Araca, la Mojigata, a mí me gustaba todo. Creo que al principio te gusta todo, después haces un gustito más por una cosa y la otra, y además vienen como ciertas corrientes, es decir, la murga joven se impone un poco más, aparece la matiné y de golpe retomamos una, y en Los Asaltantes de 2007 nos hacen acordar de que la murga vieja, qué linda que estaba, pero después vienen las murgas jóvenes y hacen reír de una forma que las murgas viejas también, no sé, es un quilombo.
0: No, está bueno ir hilvanando todas estas ideas porque uno conoce el fenómeno, por lo menos cree conocer el fenómeno, en nuestra realidad. Incluso somos injustos cuando hablamos de la murga uruguaya, excluyendo las distintas sensibilidades de murgas del interior que tienen mucha vigencia, mucha diversidad y mucha calidad también, porque lo hemos visto bueno, en esta cobertura última que hicimos con presencia en varios rincones del interior, y bueno, hemos visto que la calidad es muy fuerte. Vamos a hacer una pausa, pero bueno, ya que estás con la guitarra, vamos con una segunda versión, ¿te parece?
1: Dale.
0: A ver, pasamos a un rubro más crítica, dramática, amor, a ver.
1: Ah, me pones en un compromiso. No, si íbamos a la pausa antes, yo repasaba. Pero no, me voy a hacer comediante. En realidad, esto es una canción. Es la que abre la sinfonía. Ajá. Es una canción escrita. Pero ¿qué pasa? Yo la sinfonía también la presento como una cosa que no está terminada. Ajá. Ya no solo porque son canciones que no logré terminar, sino para que el público un poco me ayude. ¿Ah? Esta canción se llama Recital. ¿Qué pasa? Está mal escrita.
0: A ver.
1: Le erro. Ajá. Entonces yo hago una comisión de letras, sobre todo en la última estrofa. Al principio va bastante bien, pero se pone media como que falla en la comunicación. Yo me doy cuenta, la gente me empieza a mirar con cara de que no entendió, y vamos construyendo un concepto. Vamos a ver. Ahora no, yo no tengo la interacción con el público, pero voy a tratarlo. Se llama Recital, es la primera canción.

los rostros son un enigma de perfectos de sonido. 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
1: Vamos a dejarla por ahí porque podría yo seguir cuatro octavas más.
0: 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La presencia imprevista, besos clandestinos. 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
1: Acá se pone, es lo que, esta es la parte que hay que corregir.
0: 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Y el hoy. El hoy anodino, anodino.
1: Ah, ¿ves? Esta última estrofa no. Porque pasan varias cosas. Lo voy a tratar de sintetizar porque estamos en la radio y el tiempo es tirano. Pero arranca. Es mortal al otro día. Se refiere, yo no sé si se entendió, es un yo lírico que explica un recital típico, ¿verdad? Sí. Entonces, es mortal al otro día. Es decir, va a morir. ¿Ah? Yo no quiero, Guzmán, asustarte ni a vos ni a toda la radiofonía, pero nos vamos a morir todos. Sí. Es inminente. Entonces, es mortal al otro día. ¿Al otro día de cuándo? De este recital que se dio. Justo ahora es hoy, pero podría ser perfectamente. Es un flashback. Uh-huh. Es un recurso que en el cine y en todos lados se usa. Entonces, es mortal al otro día. Y además, metafóricamente, mortal puede ser. Es mortal porque se va a morir dentro de unos años con sus aportes jubilatorios, si los tiene, y ta, ta, ta. Y es mortal porque al otro día, con la reza en general, se vincula la actuación con los consumidores y la felicidad. Es mortal al otro día, terrenal. Terrenal. O sea, de llano, ¿no? ¿Verdad? Se pasa de un semidios arriba del escenario a ser una persona normal, que se sube al bondi, que con la STM, si la tiene cargada, paga unos pesos menos, o no. Dionisíaco el ayer. Acá se pone más difícil, porque dionisíaco, que tenés idea vos de...
2: Y bueno, es celebración, exceso, desborde...
1: Perfecto, puede ser, o sea, es todo eso, el dios del vino, es el yo lo busqué, ¿no? En inteligencia artificial, te lo aviso desde ya, dionisíaco es Dionisio, el dios,
2: sí.
1: El dios del vino.
2: En realidad Baco es el dios del vino, ¿no?
1: Ah, ¿sí? Bueno, hay diferencias, entonces, hay diferencias. Lo que no permite que la canción concluya. No, bueno, pero ponele, vamos a generalizar, porque ni una inteligencia artificial nos da detalles específicos. Entonces, dionisíaco el ayer, aunque no sea el dios Baco, tal vez tenga que ver con la cuestión de... Y el hoy, o sea, mañana cuando se levante este artista que estuvo tocando, uh-huh. Anodino también, yo la escribí porque me sonaba de que coincidía, pero anodino, ¿qué quiere decir?
2: Yo, y insípido.
1: Insípido, incolor, sin sabor, discreto, que carece uh-huh. de interés e importancia. Entonces, claro, para que esta última estrofa funcione, tendría que decir, es mortal al otro día, o sea, se va a morir y tiene resaca, terrenal su disgusto, perteneciente o relativo al dios griego Dionisio, y el hoy. O sea, mañana, cuando se levante, el hoy, discreto, que carece de interés e importancia. Ahora sí.
2: Estamos con Emilio Castro Rojas en esta previa de la sinfonía completa de canciones inconclusas. Bueno, con esta apertura de recital. Hacemos una pausa, Gonzalo Gervás nos pone al aire. Y bueno, vamos rápidamente a buscar Baco y Dioniso.
1: A ver si son lo mismo.
2: En el diccionario de mitología de Rodríguez Adrado del Liceo.
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0: Buenísimo, estamos con Emilio Castro Rojas, bueno, compartiendo esta noche porque se viene este repertorio. Vamos a recordar el nombre de la obra, ¿no? Que se llama...
1: Pedirle disculpa a la gente que estuvo escuchando, me equivoqué en la letra un par de veces, siendo la letra mía, ¿verdad? Que es el peor de los pecados. La obra se llama Sinfonía Completa de Canciones Inconclusas. Un trabajo que se la lastra, digo, que se las trae, que se las trae.
0: Emilio, ¿vas a salir en carnaval el próximo 2027?
1: Mirá, yo no puedo anunciar nada ahora por una cuestión de privacidad, de pacto con un enorme conjunto del Carnaval Nacional, pero si me preguntás más sinceramente, no. No.
0: ¿Y eso porque no vas a estar en Montevideo?
1: Eso es porque estoy apostando un poco a otro proyecto de vida. Y tiene que ver también con las ganas de venir al carnaval montevideano mejor armado. Ya no solo en lo artístico, donde hay que tener una formación. No sé, por ejemplo, yo salí hasta el 2020 en La Muñeca. No salí todos los años siguientes, en una pandemia, en el medio de todo. Salí en el 2025. Y realmente la sensación mía como murguista fue de óxido total. Justo además agarré un grupito de La Gran Muñeca que venía de salir unos años juntos, ¿no? Tenía dos porciúnculas. Yo era, sin cuestiones racistas de por medio, pero yo me sentía el relleno del Oreo, porque yo tenía a porciúncula grande y porciúncula chico en cada punto. Y claro, cuando vos salís con esa gente, decís, uff, y además estaba Agustín Amuedo, y además había... Y estaba Aldo y Gonzalito Invert en la punta. Y me estoy olvidando montones. Entonces la sensación mía fue como, ah, bueno, capaz que yo por la cuestión de trabajo en otro país, bueno, le meto, pero hay algo del ritmo de acá, hay que estar muy pillo. Y miraba a Imanola, a otros colegas, que vi todo carnaval. Que esa es otra cosa, también uno tiene que estar afuera para tener tiempo y ganas de ver todo. Yo el año pasado miré todo, pues estaba en Buenos Aires pasando mucho calor, y YouTube mediante miré todo.
0: ¿Qué te gustó?
1: Todo.
0: ¿Pero qué te gustó más?
1: Me gustó mucho La Muñeca, y yo dije, cuando vi La Muñeca, además volvió Ximena Márquez, que yo... admiro profundamente, conozco la historia de Ximena dentro de La Gran Muñeca, porque coincide un poco en años en esta cuestión media familiar que hay entre La Buchaca y además la admiro a ella como dramaturga, como, como todo, entonces, y a Gige también. Entonces yo vi la primera vez La Gran Muñeca y dije, opiti.
0: Nos pasó después, a muchos, esa primera impresión de La Gran Muñeca fue...
1: No, bueno. Pero después vino un montón de gente a decirme que no, que La Muñeca, que no sé qué, que no sé qué. Pin, segunda.
0: Y después, no, bueno, a ver, en el concurso le fue muy bien, pero generó esa sensación como que arrancó con mucha fuerza y después capaz que la percepción de la gente subieron...
1: Yo me sentí un boludo, porque dije, no, bueno, dije, está, me ganó la emotividad, entonces, claro, yo... estoy diciendo que es uno de los mejores espectáculos de no sé qué, que además es esto, me tocó un punto sensible porque estaba Rolo, estaba el huevo, o sea, había gente, una gran muñeca que yo conocí mirándola del costado, entonces está, pero después también todo el mundo desde Uruguay me decían, gente que viajaba de Argentina me decían, no, mirá La Bastarda, claro, miré La Bastarda y fue realmente memorable, y te estoy hablando de la primera rueda, es decir, como que la miré y... tuve que apagar, quedarme pensando un poco y revisar algunas partes. Muy como, ahora yo no sé nada de fútbol, pero yo ahora miro el Mundial partido a partido, lleno el fixture, ¿viste? Me volví medio eso. Como que analizo, veo, che, esto pasó, ¿no? ¿Viste que en el teatro puede pasar esto? ¿No? Que hay una impresión por encima de un rendimiento específico. Y bueno, y La Bastarda le fue muy bien. Y yo me alegro un montón por mucha gente y mucho más. Después de todo lo que pasó, pero es un grupo que la viene... También me gusta esta mezcla entre murga un poco con un estilo viejo, pero una murga joven. A mí me gustan siempre las murgas que rompen un poco. Entonces mi vieja mula haga lo que haga, me va a gustar. Me va a parecer una apuesta... O sea, que capaz que están perdiendo un poco de dinero y de presencia en los grandes medios, pero que están tirando... Como que a la fuerza aprendí que tiene que haber una murga muy vieja que tire para acá y una murga muy joven que tire para acá. Entonces ahí se arma una mistura donde hacemos la mejor murga en la mezcla de las dos cosas. y ahora no me acuerdo, pero a mí me gusta mucho. Lo que me pasa a mí es que me gustan las murgas que cantan fuerte, que emocionan, que tienen textos solemnes, pero me gustan las murgas que se cagan en todo, ¿viste? O sea, yo soy tan quesomagrista como Don Bochincho y compañía, y lloré también yo también en la retirada, ¿viste?
0: Y era el extremo clásico de
1: exacto, este año. Exacto. Me gustó todo, me gustó todo como materia de análisis también. Sí, no sé si pago. Pago entrada por todo, sí, pero digo, me gustó todo como para entender que yo antes, yo tuve un momento de mi murguismo en donde era medio ultra. No, bueno, esto ya está caduco. No, bueno, esta bajada de línea no me parece. Este tipo de humor me parece que no va. Y después me bajé un poco de eso, ¿viste? Porque además, para colmo, el mundo entero estaba un poco más confuso, ¿viste? Es como el humor incorrecto. ¿Qué es el humor incorrecto? El humor políticamente correcto. Pero políticamente correcto es en la década pasada, pero ahora lo políticamente. O sea, ahora lo que es incorrecto es correcto y se mueve todo. Y además, esto, la libertad que tienen las murgas de. Como para mí hay algo ahí que son colectivos, ¿viste? Si salgo yo, Emilio Castro Rojas, a decir que cierta colectividad tal cosa, me quedo sin carrera. Ahora, si somos una murga, hay algo que limpia eso. Evidentemente, si es violento, si no corresponde, y el público va a responder, y el colectivo, además, como colectivo, lo va a trabajar. Pero me parece que hay algo ahí con un borde que se vuelve más difuso y que es lindo, sin pasar por encima ciertos derechos, libertades y demás. Pero yo pasé de ser contrafarcero a ultranza. Mojigata, yo tuve una etapa mojigata, que es la parte capaz más radical de mis gustos carnavaleros. Era una mojigata que estaba anticoncurso, yo era mojigatero. Y sí, tienen razón, al final son los viejos de siempre, al final son los discursos de siempre, el lugar común, el aplauso fácil, ta, ta, ta. Y después no me preguntes por qué, si tiene que ver con que cuando uno crece se vuelve más para el centro. Y yo ahora me gusta todo ahora. Y descubrí desde allá, mirando todo, que hay un gran nivel, pero de verdad, que lo decimos siempre, es un lugar común. De tan lugar común ya no lo entendemos. Pero en el carnaval montevideano hay un gran nivel. La gente que canta, canta muy bien. La gente que escribe, escribe muy bien. La gente que actúa, actúa muy bien. La gente que hace humor muy bien. Entonces, claro, está zarpado el carnaval.
0: Totalmente, está totalmente. Zarpado. Bueno, me identifico mucho con eso que decías, ¿no? Hemos pasado, yo creo que quizás compartir un poco una generación, esa cosa en algún momento muy personal, después ese momento de rebeldía y de creer que lo que estaba pasado, pisado, y después ir conciliando con otras cosas. O sea que me identifico también con ese proceso. Emilio, muchas gracias por venir, ¿eh?
1: Vamos arriba. Gracias a vos por el espacio, por la buena onda, esto que te digo. Es como, bueno, uno por habitar el ambiente carnavalero se cruza con un montón de gente, y alguna de esa gente tiene, claro, en el fragor murguero, somos no sé cuántos miles trabajando en el ambiente carnavalero y los periodistas son pocos. Entonces, claro, se deben cruzar con muchísima gente. Y contigo y con otro par de periodistas sentí siempre la diferencia de, che, este es el pibito de la buchaca, y de que haya un momento de una mirada a los ojos, un momento de conversación, una valoración del laburo. Así que gracias. Y gracias por el espacio, porque podría estar en la casa de mi tía mirando... Egipto
0: 3, Nueva Zelanda 1.
1: Y estoy acá en la radio, en una radio importantísima, en un programa importantísimo que supe escuchar un montón, mi afán carnavalero, y pasándola lindo. Así que gracias, Hugo.
0: Vamos arriba. Emilio Castro Rojas junto a nosotros, y nosotros ponemos punto final a esta edición de domingo, obviamente reducida por el fútbol de Uruguay. Bueno, las baterías ahora cargadas para el próximo viernes contra España. Gonzalo Garbás nos puso al aire. El agradecimiento para la audiencia de todo el país. Buena semana, nos reencontramos el próximo domingo. Gracias por la compañía.

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0: Bueno, aquí estamos y vamos a comunicarnos ya rápidamente con nuestro invitado Alejandro Ayala, a quien le agradecemos nos acompañe en el correr de estos minutos acá en el Tungelé. Bueno, todo este tema del fentanilo contaminado, la problemática de la falta de trazabilidad de medicamentos de alto riesgo, de su producción, hasta la cama de los pacientes, Alejandro. Y bueno, en honor y en relación directa a lo que le tocó vivir a su hermano, ¿no? Que, bueno, falleció a raíz de estas circunstancias, el conocido caso de que ha provocado realmente un escándalo en la República Argentina y que, bueno, y del cual se viene hablando hace ya mucho tiempo, y ya hay procesos a nivel judicial, ¿no? Ya hay gente procesada, en fin, hay todo un... Pero para ello tuvo que hacerse todo un trabajo muy importante que desarrolló Alejandro y otro montón de gente. Alejandro, bienvenido, ¿estás por ahí?
1: Hola, ¿qué tal?
0: Nelson, bueno, gracias. Bien.
1: ¿Qué tal? Un placer enorme.
0: No teníamos una señal clara de que andabas en línea. Bueno, te agradezco mucho que estés allí, nos acompañes. Es muy importante esto que estás haciendo en el plano de la difusión, ¿no? Es un gran alerta. Ni hablar toda la movida dentro de la Argentina, pero está bueno también que lo extiendas a otros países, ¿no? Que bueno, que tengamos los oídos y los ojos bien abiertos a este tema. Bueno, ni hablar que te motiva un poco todo lo que pasó con tu hermano. Y teníamos dudas con Carolina antes del encuentro contigo. En definitiva, ¿cuántas fueron las personas que fallecieron, ¿no? Andamos en los 100 y cuántos.
1: Bueno, Nelson, primero agradezco mucho la invitación y la difusión por parte de la radio, porque esto tiene que trascender las fronteras, es una problemática global. Ningún país está exento, Argentina en particularmente, ¿no? Hablando de nuestro territorio, ningún hospital está exento, ninguna persona que recibe el servicio está exento. Y por supuesto, bueno, nada, el constructo de esta reflexión catastrófica a nivel del sistema sanitario argentino ha sido la falla contundente y ha dejado en evidencia una estructura sistémica negligente que ha provocado todo este desastre. Actualmente se está hablando de 111 personas fallecidas y 49 personas con secuelas. Pero bueno, por supuesto, bien lo dijiste, Nelson, la justicia tuvo que tener dos grandes desafíos por parte del sistema de salud para poder reconstruir todo esto. Una, la trazabilidad, que no hay trazabilidad de un medicamento de alto riesgo como el fentanilo en la República Argentina. Desde que sale del laboratorio hasta que llega a la cama del paciente, ese circuito no fue claro. Entonces, la justicia tuvo que registrar las ampollas contaminadas del laboratorio HBL Pharma Ramallo por los remitos y las facturas de compra de los hospitales que pudo identificar.
0: Tuvo que hacer toda una investigación, ¿no? Es decir, fue porque

0: medicamento que se usa estrictamente en los circuitos médicos, no se podía definir a qué paciente se le había administrado porque, como no tiene trazabilidad, por supuesto no se registra a qué paciente se le aplica. Pero mucho menos y mucho menos, y lo más complejo fue poder definir la trazabilidad en la comercialización. Es decir,
1: Claro.
0: desde que sale de las droguerías hasta que llega a los hospitales, esa trazabilidad no está unificada. No está unificada. Entonces, los mecanismos fueron totalmente desafiantes para la justicia a definir. Y por otra parte, también, Nelson, también no menor y muy importante, es que los mismos hospitales que habían comprado esta marca y estos lotes que estaban contaminados, sabiendo de la situación, no reportaron a la justicia. Es
1: Y
0: decir,
1: sí, claro.
0: que
1: Sí.
0: los dos grandes desafíos fue la falta de trazabilidad del sistema de salud y por otra parte es que el sistema de salud no reportó. Entonces estamos hablando de 111 casos, que es un dato totalmente menor, inocuo para el resultado de la cantidad de ampollas que se administraron en el país. Se está hablando de 44.000 ampollas que se administraron.
1: Qué brutal.
0: Entonces estamos hablando de una masacre sistémica. Pero bueno, por supuesto, la justicia actúa con los datos. Y si no están los datos, no están los reportes, no se puede magnificar. Sí nos queda seguir trabajando para poder. Igual de todas formas, Nelson, es una historia que podemos quedarnos hablando todo un
1: La
0: día sobre esta situación, ¿no?
1: producción se paró, ¿cómo es la cosa? Explicamos un poquito eso, a partir de que, bueno, primero tuvieron que hacer público el tema, porque tampoco lo cuando pasó lo que pasó, también admitían que esta había sido la causa, ¿no? Es el fentanilo contaminado.
0: Sí, te cuento sí rápidamente la cronología. El 15 de abril del año 2025, el
1: Sí.
0: Hospital Italiano de La Plata emite la alerta sanitaria al ATMAT, que es el organismo que controla los medicamentos, las tecnologías y los alimentos en la Argentina. Es un órgano autárquico dentro del sistema de salud argentino. Emite la alerta y recién la ATMAT actúa 2 semanas después para socializar esto, lo que estaba sucediendo en la República Argentina. El 15 de abril se conoce el brote epidemiológico. El 30 de mayo el hospital define que el fentanilo estaba contaminado y estaba siendo administrado a los pacientes. Recién el 13 de mayo la ATMAT actúa inhibiendo al laboratorio, prohibiendo el consumo de cualquier producto farmacológico de estos laboratorios y ordena la recuperación de los lotes. ¿Sí? El 30 de abril, el hospital italiano ya sabía de que el fentanilo estaba contaminado y tenía los elementos suficientes. 2 semanas después, la ATMAT recién ordena la recuperación de los lotes. Hubieron 2 semanas que se siguió administrando este medicamento. Fue terrible. Esto es una falla gravísima por parte del Estado Nacional que no recuperó las ampollas a tiempo.
1: ¿Cómo fue el resto de las víctimas? Porque vos te fuiste enterando mucho después del fallecimiento de tu hermano, que esta era la causa. ¿Y qué pasó con los restantes que fallecieron? ¿Es un proceso parecido al tuyo? ¿Tuvieron otro tipo de alerta en el medio? ¿Cómo fue un poco eso?
0: Bueno, nosotros nos enteramos por las redes sociales. El 13 de mayo del año 2025 nos enteramos por las redes sociales y mi hermano encuadraba con lo que reportaba en ese momento la ATMAT. Estuvo en el periodo donde se administró el fentanilo contaminado en uno de los hospitales, el Hospital Italiano de La Plata, donde recibió la internación. Tuvo las bacterias del fentanilo. Pero nosotros cuando nos dirigimos al hospital para

0: poder consultar sobre este tema. Mi hermano no estaba en la lista de fallecidos por el fentanilo contaminado. De hecho, el mismo hospital nos niega de que mi hermano había fallecido por este tema. Entonces, ahí apareció una larga lucha sobre el peritaje de la historia clínica de mi hermano y poder definir si él estaba o no dentro de la causa. Y hay muchos casos como estos, Nelson, de que si no se denuncian, si no se pelean, si no se le hace un seguimiento, quedan afuera de la causa. Porque como los reportes en el sistema de salud argentino no son suficientes en cuanto a la información clínica, muchos expedientes se están dando de baja porque no tienen los elementos suficientes. La realidad es que nosotros sospechamos muchos en los conflictos de interés porque justamente desde el día uno, desde que se comercializó este medicamento que fue el 4 de enero, no hubo una barrera para detener este medicamento que no estaba en condiciones de poder salir al mercado.
1: Qué
0: Y
1: horrible.
0: luego después, cuando se socializó la causa, el mismo Ministerio de Salud no hizo nada para amenguar las consecuencias. Y por otra parte, estamos hablando de casos confirmados. Entonces, las confirmaciones de los casos ahora del fentanilo, de las personas que recibieron el fentanilo contaminado, como no hay trazabilidad y específicamente no se sabe si las personas recibieron el fentanilo contaminado, se sabe si tienen. Se puede definir si tienen la bacteria del fentanilo contaminado, si estuvo dentro de ese periodo y si estuvo dentro del hospital donde se denunciaron. Pero es todo muy confuso. Los organismos que también denuncian, que es el Instituto Médico Malbrán y el cuerpo médico forense perteneciente al Poder Ejecutivo, realmente deja mucho que desear en cuanto a su accionar, porque por supuesto limitan los casos por cuestiones técnicas que, bueno, que muchas veces no se pueden comprobar por la falta de datos.
1: Qué impresionante, ¿eh? Qué impresionante. Expliquemos, Alejandro, ya que obviamente, bueno, por la necesidad misma te has especializado mucho en el tema, un poco el porqué de la existencia de algo tan letal, ¿no? Más allá de la bacteria contaminante, y bueno, y aprovecho también para agregarte ahí, ¿cómo pasó esto, ¿no? Es decir, que por la falta de control mismo de la empresa que la producía, una vez que había muchas ampollas contaminadas, bueno, no sé, por ahí tenían una pérdida económica muy, muy importante y lo dejaron correr. ¿Cómo es un poco esta parte?
0: Bueno, a nivel global, ¿no? El fentanilo, nosotros como países, Uruguay también, Argentina compra la materia prima, el citrato de fentanilo, lo compra en polvo. Los laboratorios compran la materia prima que por lo general viene de China o de la India, que son los dos grandes exportadores de este ingrediente farmacéutico activo. Argentina lo único que hace es sellarlas en ampollas al vacío, en un recipiente hermético que dentro del laboratorio no tiene contacto con nada biológico, ni con aire y demás, solo con el agua, perdón, me aclaro, solo con el agua. Como es un medicamento que se hace en ampollas y se utilizan en agua, es potencialmente contaminado, se puede contaminar. Entonces, los laboratorios cuando producen fentanilo o estas ampollas, solo en ese momento producen ese medicamento. Lo hacen por campañas. Entonces, tienen que reunir protocolos estrictos para producir solo fentanilo
1: Claro.
0: en ese periodo. Entonces, preparan las condiciones. Bien. En noviembre del año 2024, las inspectoras de la ADMAT fueron a hacer una inspección al laboratorio que produjo el fentanilo contaminado. Allí encontraron irregularidades críticas de prioridad alta que ameritaban a inhibir el sector de inyectables y de medicamentos estériles para la producción.
1: Oh. Qué brutal.
0: El 16 de diciembre del año 2024, el laboratorio emite una orden para la producción del fentanilo marca HBL Pharma del lote 31.202 y 244. Estos lotes contaminados que se investigan en la causa en diciembre del año 2024 y no podían producir, sin embargo lo hicieron. Recién en febrero del año 2025 las autoridades de la ATMAT emiten una carta de advertencia diciendo de que si no corregían las irregularidades el laboratorio iba a ser inhibido. Pero no solamente hicieron caso omiso a las recomendaciones de las inspectoras que decían que no, el laboratorio no estaba apto para la producción, sino también no revisaron lo que sucedió entre noviembre y febrero. Entonces el laboratorio comercializa el fentanilo HBL Pharma del lote 31.202 que estaba contaminado, y bueno, por supuesto, esto se podría haber evitado.
1: Claro,
0: hubo
1: claro.
0: Un error clave falles. De hecho, te agrego algo más, Nelson, y a todo el público que nos escucha. Estos laboratorios, desde el 2018 al 2025, reportaron 118 expedientes por irregularidades de desvío de calidad. Y tenían 65 expedientes abiertos. Sumado a que las inspectoras ya habían revisado el laboratorio y habían reportado irregularidades críticas de tratamiento elevado. Entonces, esto es histórico. Esto tiene un antecedente contundente que nos dice que no es un hecho aislado, sino era un hecho anunciado. La realidad, Nelson, y es algo que nosotros nos preocupa como República, es que si hay o no otros laboratorios
1: claro,
0: operando como esta característica.
1: Claro, claro, claro.
0: Si hay otros García Furfaro, que son otros dueños de laboratorios que están operando en las mismas condiciones. Y hoy el sistema sanitario nos tiene que dar respuesta si pueden o no reportarse eventos como estas características. No lo están haciendo. Las autoridades sanitarias en la Argentina no están hablando, no están diciendo nada. El año pasado en el Parlamento se armó una comisión investigadora que tuvo la intención de investigar los hechos, no lo hizo. Y más aún, las recomendaciones de su informe final hoy aún están brillando por su ausencia, porque no se trabajó aún nada en términos de materia de política sanitaria para mejorar los mecanismos de seguridad farmacológica y trabajar sobre una ley que permita mejorar la trazabilidad y legislar la ATMAT.
1: Qué bárbaro, qué bárbaro. Te pregunto, ¿no? Porque además esto viene en relación a, bueno, casos que estamos viendo de todas partes del mundo del fentanilo, ya esta mezcla extraña con cocaína y que deja totalmente mal a la gente que la consume o que se droga con eso. Está bien que esté legalizado el uso del fentanilo, porque tiene que ver con un analgésico en casos muy de extrema gravedad, ¿no? Para aliviar el dolor, pero es extremadamente potente, ¿no? Supera ampliamente la morfina. Yo en esas cosas no estoy muy especializado, pero uno que algo ha visto de la aplicación de la morfina dice, ¿para qué algo más fuerte que esto, ¿no? Y sé que sí, que además hay que tener mucho cuidado, es unas dosis muy muy muy mínimas las que se tienen que aplicar, porque pero es necesario que los laboratorios produzcan esto y los hospitales lo tomen. Yo, a ver, me vas a decir, bueno, si se aplicaran los protocolos con la rigurosidad, entonces sí, pero bueno, vemos que no, que medio como que no estamos preparados para llevar adelante esos protocolos.
0: No estamos preparados, Nelson. De hecho, mismo la trazabilidad que yo te hablaba tiene cinco momentos, cinco estadios. Una, cuando Argentina habló, o vamos a hablar a nivel global, porque esto pasa a nivel global, no pasa solamente acá en la Argentina. Cuando un país compra la materia prima, no se definen los mecanismos de cuántos kilos, para qué, para cuánta producción. No hay trazabilidad en la compra de la materia prima. Uno, no hay trazabilidad en la producción. Es decir, que no, el sistema o el Estado no registra cuánto producen los laboratorios. Número tres, en la distribución. No se sabe cuánto fentanilo, propofol o codeína o X salen de los laboratorios y llegan a las droguerías. No se sabe. No hay trazabilidad en la comercialización. Y si la hay, es insuficiente. No hay trazabilidad en la cama del paciente. Es decir, cuando estos medicamentos de alto riesgo llegan a los hospitales, queda en la farmacia, se hace la dispensación, pero cuando está en la cama de los pacientes, no se registra. En los países, tal vez, que tienen tecnologías en los hospitales, yo le digo, Nelson, y con todo respeto, porque no sé qué sucede en este tema en Uruguay,
1: aparentemente
0: en los países...
1: No. Sí, aparentemente no se lo usa mucho, ¿no? Prácticamente nada, me parece. No he podido averiguar mucho, pero estoy un poco en eso, ¿sí? Sí.
0: En los países serios, cuando se usan estos medicamentos de alto riesgo, en la cama del paciente hay un QR.
1: Claro.
0: Se registra la ampolla y se registra el QR. Sencillo. Y ahí tenés trazabilidad dentro de la cama del paciente. Esta problemática también viene de la mano porque es un medicamento altamente barato. Una ampolla de fentanilo en la República Argentina ahora está costando 500 pesos. Estamos hablando de 0,5 dólares, menos todavía. Estamos hablando de un medicamento que es más barato que un ibuprofeno. Estamos hablando de un medicamento que en los hospitales acá en Argentina se está usando de forma liberada. Ya no se aplica morfina porque es muy costosa. Se aplica fentanilo. Y el fentanilo es muy peligroso porque ya aplicándolo 3 días a un paciente ya genera efectos graves para la salud. Aplicándolo de forma crónica genera todo un cuadro que disminuye su funcionamiento de los nervios. Yo soy profesional de la salud, soy kinesiólogo. Me dedico al área hospitalaria. Sé lo que produce esto en nuestros pacientes. Entonces, sí es real que hay que discutir a nivel global si es necesario seguir con un medicamento altamente peligroso que está matando a miles y miles de personas en todo el mundo por el comercio ilegal. Todo esto, Nelson, la falta de trazabilidad, no solamente provoca no registrar errores en la producción, en la distribución, como contaminaciones, ¿no?
1: El filtro para la utilización droga, obviamente. Se
0: filtra. El desvío ilegal, el desvío al mercado negro y el uso inadecuado.
1: Claro.
0: Entonces, la falta de trazabilidad hace que esto se dispare en lugares que no son los correspondientes, fuera de los circuitos médicos. Entonces, si Argentina y los países globales no están preparados para este medicamento, ¿por qué se sigue utilizando? Y sabiendo que está matando a miles de personas en la calle, sabiendo que una dosis terapéutica y una dosis mortal están prácticamente en la línea. Entonces, acá creo que es importante poder discutirlo a nivel global. La OMS tendría que estar interviniendo extremadamente para poder evitar
1: seguro.
0: Este consumo. Pero bueno, creo que va a depender de todos los países de la región ahora, de Latinoamérica, para poder llevar adelante este tema. Acá en la Argentina ya hay casos de consumo recreativo en los hospitales.
1: Claro.
0: Entonces, realmente es muy preocupante porque es una alerta sanitaria, no solamente a nivel local, sino a nivel global, que bueno, esperemos que también pueda ser un antes y un después para poder mejorar los sistemas regulatorios a niveles sistémicos, ¿no? Por supuesto, no solamente esto depende de un país, sino depende también de un funcionamiento seguro por parte de los organismos que están ahora controlando todo este tema.
1: Brevemente, para no ocuparte mucho más tiempo, Alejandro, ¿cómo, comentame como lo más breve que puedas, resumímelo, cómo viene la mano del proceso judicial, ¿no? Sé que hay gente que ha sido procesada, ¿no? Es decir, no sé si los dueños del laboratorio allí en argentino, distintos responsables, gerentes, en fin, ¿cómo está un poco esa parte, ¿no?
0: Bueno, actualmente la causa del fentanilo contaminado es una mega causa. Se están investigando un montón de focos en cuanto a los responsables. La responsabilidad hoy recae en la parte privada principalmente y en la parte pública. La parte privada, los laboratorios están procesados con prisión preventiva 14 personas. Entre ellos, la familia de Ariel García Furfaro, que son los dueños del laboratorio, accionistas y empleados, directores técnicos, personas especialistas que se ocupan en la producción de los medicamentos inyectables. Y, por otra parte, la parte B de la causa, se están investigando la responsabilidad de los organismos de contralor de la Argentina, que es el Instituto... El Instituto Nacional de Medicamentos, la INAME, y la ATMAT, que es la Administración de Tecnologías, Alimentos y Medicamentos de la Argentina. Y también se sigue investigando porque también el Ministerio de Salud de la Nación de la Argentina omitió y no accionó por inacción de los protocolos de manejos de una epidemia, de un brote epidemiológico a nivel nacional, los mecanismos suficientes para evitar que esto se pueda contener, detener y poder registrar a tiempo todas estas cuestiones que te estoy comentando en la nota. Pero bueno, hay una cadena de negligencia estructural que es una decisión política que, bueno, por supuesto... tal vez se abre otra puerta para poder seguir debatiendo todo este tema.
1: Hay condenas de más de 15 años, ¿no? Una cosa por el estilo.
0: Sí, hay condenas que van a superar los 15 años porque los delitos que hoy por hoy se los procesan es daño contra la salud pública, falsificación documental, adulteración de sustancias medicinales. Y bueno, por supuesto, en cuanto a la parte pública, los funcionarios públicos, es incumplimiento del deber del funcionario público, inacción.
1: ¿Y las muertes? ¿Una centena de muertos?
0: Y la verdad es que...
1: ¿No corre la condena por ahí?
0: Sí, corre la condena, pero en Argentina la cadena perpetua no supera los 20 años. Entonces, más de 20 años y sos partícipe de la muerte de miles de personas, no te pueden dar más de 20 años. Uh-huh. Es lamentable en ese sentido. Si no, me estoy mal expresando, algo de 25 años, si no me equivoco, máximo 25 años. Pero bueno, lamentablemente estamos hablando de un magnicidio, lo que sucedió en Argentina, un evento... totalmente prevenible si uno se pone a ver todos los antecedentes de los laboratorios, de la falta de control. Por supuesto, el Estado Nacional negó, omitió, encubrió la situación. No hay 111 fallecidos por este tema, sino hay miles de personas que fallecieron. Pero bueno, eso va a quedar en la historia de la Argentina y bueno, tiene que ser un antes y un después para que se pueda mejorar las políticas sanitarias y bueno... que sea un ejemplo también a nivel mundial para evitar que otro país sufra lo mismo.
1: Alejandro Ayala, te agradecemos muchísimo este rato. Bueno, gracias por la advertencia, por la alerta. Es muy, muy bueno. Estás en plena actividad, ¿no? A raíz básicamente de lo que le pasó a tu hermano, pero estás muy, muy hiperactivo, ¿no? Y seguís prácticamente las 24 horas del día en esto, ¿no? Aparte de tus actividades habituales de kinesiólogo.
0: Sí, sí. Sí. Nosotros tuvimos contacto con tragedias similares en la Argentina, que murieron muchas personas, y nos dicen de que es una lucha que tiene una vigencia de 20 años para hacer un cambio estructural, ¿no? Entonces, no sé si eso es consuelo o tratar de ponerse un parámetro de tiempo, pero yo creo que a nosotros, las familias, nos condenaron a muerte. Ya no nos van a devolver a nuestra familia, pero sí nos pueden devolver la confianza del sistema sanitario, la confianza de la seguridad de un Estado, claro, de una institución. Entonces, eso va a depender de nosotros ahora. Nos tocó estar en la primera línea de lucha. Pero esperemos que también la conciencia colectiva pueda ser más grande para poder esto tener un cambio significativo.
1: Un abrazo grande, Alejandro. Muchas gracias.
0: Gracias, Nelson. Y saludamos a todo el pueblo de Uruguay.
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0: Bueno, un poco de arpa, arpa paraguaya, pero por Aníbal, para sentir un poco ese lazo, ese puente, a través del litoral, de los grandes ríos, el Paraná, el Paraguay, el Uruguay, para sentirnos un poquito de vuelta en un lugar donde con mi invitado de esta tarde estuvimos muy felices de estar, que fue algo, hemos comentado bastante por acá, la Feria del Libro Chacu Guaraní en Asunción, hace más o menos un mes y poco, y bueno, los tres representantes de la República Oriental del Uruguay fuimos Rafael Courtoisi, yo y mi invitado esta tarde, que es Luis Alberto Fleitas Colla. Y estamos muy contentos de recibirlo. ¿Cómo anda usted? ¿Anda bien?
1: Muy bien, Nelson. Muchísimas gracias por invitarme a tu programa. La verdad que vuelvo acá después de hace unos años. Ya vine a hablar de algún libro con anterioridad. Y sí, tuvimos la experiencia que para mí fue muy, muy linda, muy emocionante, totalmente sorprendente, que superó todas mis expectativas.
0: Pero la preparaste, vos querías ir a determinados lugares, sí, aparte de presentar el libro, ya que sí, me invitan a una feria, ¿no?
1: Sí, sí, sí. Sí, y me ocurrieron, coincidieron algunas cosas. Antes de ir a la feria, estuve buscando un poco de información, leyendo algo, releyendo, y ahí en el libro de Ana Ribeiro, El caudillo y el dictador, que habla sobre el exilio de Artigas en Paraguay y su relación con Gaspar Rodríguez de Francia, el dictador paraguayo, encontré una cosa que me tocó profundamente, que yo lo cuento en una crónica que publiqué,
0: Crónicas Paraguayas. Una de las charlas lo comentaste.
1: Sí, que quedó un testimonio. Cuando Artigas ya tenía avanzada, edad muy avanzada, en 1846, Artigas murió en 1850, 4 años antes de su muerte, el hijo mayor de Artigas, José María Artigas, lo va a visitar a Paraguay. Tengan en cuenta los oyentes que en esa época casi no se sabía nada de Artigas. Artigas se había ido en 1820, no se sabía si estaba vivo o muerto, si qué había sido de la vida de Artigas, y el hijo lo va a ver a Paraguay. Y de lo que yo conocía, era un dato que se ha difundido, que es que Artigas hizo ese viaje, le propuso al padre regresar a Uruguay y Artigas se negó rotundamente. Eso es lo que yo conocía. Pero Ana Ribeiro, en una nota, explica que un testimonio de lo que Artigas le contó al hijo, en un reportaje que le hizo a José María Artigas, Isidoro de María, que lo publicó algunos años después, y por suerte ese reportaje está subido a la online, lo pude ubicar y lo pude leer. Es prácticamente como estar leyendo, como estar escuchando la voz del mismo Artigas a través de su hijo, ¿no? Narrando por qué se fue, su vida en Paraguay durante los 30 años, qué fue de él, y eso a mí me llegó profundamente. Entonces me fui con un poco con esa impronta, me propuse
0: estaban
1: ir a...
0: Estaban los lugares, estaba el Ibirapita...
1: Sí,
0: estaba,
1: me propuse ir a la escuela Artigas, allá que está en el solar de Artigas. Ahí me conecté con la directora de la escuela, y que nos recibió espectacularmente bien ella, con una delegación de niños que nos hicieron recorrer toda la escuela.
0: Y recién llegada,
1: sí, sí,
0: asumía...
1: Sí.
0: Unos días antes de que llegáramos nosotros.
1: Sí, Cecilia Bonesi, sí, una gran uruguaya salteña, una directora espectacular.
0: Todas esas maestras que han ido por ahí son bárbaras.
1: Sí, sí. Y me encontré con el mejor homenaje posible que puede haber para Artigas, ¿no? Una escuela. En lugar de haberle hecho un monumento, una cosa de bronce, meter una escuela pública uruguaya donde los niños van con el uniforme uruguayo, donde se da el programa uruguayo. Verdaderamente extraordinario.
0: Sí, de mucho nivel, muy linda, muy Bueno, en medio del parque es extraordinario,
2: sí, es algo muy lindo.
0: Realmente brutal. Bueno, así que está, preparaste esa parte del viaje, sí. ¿No? Lo resolviste con creces, ¿no?
2: Sí.
0: Así que bueno, y ahí anduvimos presentando los libros.
2: Sí.
0: Y ahí, la feria interesante, muy
2: la
0: interesante.
2: La feria chica.
0: Muy poblada de,
1: pero mucha
0: de
1: gente,
0: autores.
1: Mucha gente, muchos autores, conocí mucha gente. Me encontré con la sorpresa en tu charla de que concurrieran los descendientes actuales de Artigas, ¿no? Hijo de
0: Clara Gómez.
1: Descendiente de Clara Gómez, que fue la compañera de Artigas en Paraguay, que estaban ahí presentes y que de repente desplegaron las banderas federales, la Liga Federal, ¿no? Que fue una cosa extraordinaria. Me tocó mucho. Y después tuve la emoción de que a mi presentación, yo era un autor que en Paraguay, totalmente desconocido, fuera gente. Y no solamente fue gente, sino que me preguntaron, participaron, se interesaron en el libro, me hicieron preguntas.
0: Bueno, uno de los descendientes.
1: Uno de los descendientes
0: fue.
1: Sí, dejen, ¿no?
0: Sí.
1: Fue ahí. Entonces, eso. Y ahí tuve contacto con gente muy valiosa, por ejemplo, Maricruz Méndez, una poeta. Que después la encontramos.
0: Me invitó en la biblioteca.
1: La casa de la literatura Augusto Rabastos, del cual fuimos invitados el 17. Y hubo una promoción de todo, del evento, de todo, que fue, para mí fue maravilloso. Fue la diplomacia cultural que lleva adelante la embajada uruguaya en Asunción. Gente, la verdad, por ejemplo, tiene el consejero Martín Lorieto, que con nosotros se portó de manera inigualable. Uh-huh. Nos facilitó todo, nos acompañó, promovió la charla, salió en la prensa paraguaya.
0: Todo bárbaro. Se pasó muy bien.
1: Bueno
0: compartimos el vuelo de vuelta también.
1: Sí, como no.
0: A la misma hora.
1: Es muy
0: lindo eso, ¿no? Es muy cómodo, ¿no? Esas dos horitas, hora y media larga, ¿no?
1: Una hora cincuenta.
0: Sí. Es muy cómodo hoy por hoy viajar a Asunción, la verdad sea dicha, ¿no? Mucho más cómodo viajar a Asunción que viajar a algunas provincias argentinas.
1: Sí, vos que estás yendo ahí de hace cuánto, hace 30 años o más.
0: Sí, bueno, más esporádicamente últimamente, ¿no? Ajá. Pero bueno, fue un lujito las vivencias compartidas. Y presentaste Sara, Vencida y Lúcida.
1: Que exacto.
0: Es una edición tuya reciente. Y que se había presentado algunos meses antes acá en la feria nuestra, la feria de Montevideo.
1: En la feria
0: por septiembre del año pasado.
1: Exactamente.
0: Bueno, y bueno, un personaje sin igual. Una abuela en una etapa de la vida muy, muy, muy solitaria y además incentivado eso con plena pandemia. Es una narrativa que es de ese tiempo y de ese lugar que nos ha tocado vivir acá en Uruguay.
1: Exacto.
0: ¿Cómo fuiste hilvanando un poco el personaje, el momento?
1: Sí.
0: Me han hablado muy bien, ¿eh? No solamente la gente que estuvo allí en la vuelta en Paraguay, los que estaban interesados en tu libro. Mirá, sin ir más lejos, Guillermo Pellegrino, el sábado nos encontramos en la cancha, quería ver a Racing y Defensor, y bueno, ahí nos encontramos en la tribuna, y hablando un poco de esto, de la ida a Paraguay, y me dijo, no, pero aquel tiene un señor libro, dice, muy, muy, muy, muy logrado, muy bien hecho, viene muy bien, Luis Fleita, me dijo. Y mucha gente coincide con eso.
1: Muy bien. Bueno, mira, el tema de Sara, Vencida y Lúcida, es una novela que yo tuve la intención de escribir sobre... No con la pandemia como protagonista especial, pero sí como telón de fondo de una historia, ¿no? Quise contar una historia en pandemia, porque es lo que yo explicaba y lo que explico siempre. Ahora de la pandemia ya nos olvidamos, ya la vida sigue igual, pero tuvimos unos años de mucha zozobra, del temor al contagio, del temor a la muerte, el encierro... la incertidumbre, más las personas que podían tener alguna algún problema de salud que podía ser de mayor riesgo, ¿no? Pero ese riesgo y esa incertidumbre y ese miedo existió, fue real, y no, a todos nos tocó en mayor o menor medida.
0: Y aparte de la historia y los personajes mismos van narrando cómo es que están, bueno, ni hablar a Sara, ¿no? Que empieza con todos esos temores, que la vacuna sí, que la vacuna no, que bueno, que el encierro, que ella además tenía necesidad de salir, caminar, porque estaba muy sola y qué sé yo. Y bueno, y también los hijos, la relación con los hijos, ¿no? Es decir, lo estás explicando tal cual fue. Y es fantástico también eso, porque nos pone de vuelta en ese tiempo que nos parece que hubiera pasado hace siglos. ¿No?
1: Está igual.
0: Uno tiene una autorreflexión.
1: Exacto. Dice,
0: esto, mirá esto que vivimos acá, que lo parió.
1: Sí,
0: ¿no?
1: sí. Eso nos pasó y fue así. Y sobre todo la angustia, el desacomodo existencial que eso nos produjo. De buenas a primeras, todos pensamos que era una cosita que iba a durar unos días, un mes o dos meses, que después se iba a solucionar. Y cuando quisimos acordar, fue algo que superó todo y que verdaderamente fue algo mundial. Yo qué sé, yo tenía la fantasía de que iba a de repente propagarse y cobrar algunos muertos en algún lugar, pero jamás pensé en ver de cientos, miles, decenas de miles de muertos, la gente, olvidate de aquellas tumbas colectivas que o una al lado del otro que habrían en Brasil, en Estados Unidos,
0: las carpas en el Central Park, sí, no, en abasto, sí, llenas de cadáveres, sí,
1: una cosa,
0: en Estados Unidos,
1: una cosa extraordinaria. Vivimos un hecho verdaderamente extraordinario. Entonces yo quería escribir algo sobre eso y tenía la historia más o menos armada y me propuse escribir una novela muy contemporánea, muy de nuestros días.
0: Es totalmente contemporánea.
1: Y
0: de ahora.
1: Sí, sí, totalmente contemporánea, con problemas contemporáneos, con el tema ese, con el tema de la violencia en los barrios, con el tema del dinero sucio que anda ahí en la sociedad, infiltrado
0: uno de los hijos que permanentemente sí. estaba pidiéndole plata a la madre, sí, a Sara, sí. se mete en algunos negocios medio turbios, medio raros,
1: exactamente,
0: un poco siguiendo los pasos del padre.
1: Ahí está, todo eso. Y todo eso con una estructura muy ágil, de capítulos cortos, breves, con mucho diálogo, una estructura muy ágil. Bueno, y eso es Sara. Hugo Burel ha dicho que esta es una novela con un gran personaje, que es Sara.
0: Sin duda.
1: Alfredo Alzugarat, en cambio, sostiene que esta novela es una excelente, perdón, no lo digo yo, lo dice Alfredo Alzugarat, es una excelente novela sobre la pandemia. ¿Es una novela de un personaje? ¿Es una novela sobre la pandemia? Yo, como autor, mi propósito fue contar una historia con la pandemia como telón de fondo y no como personaje principal, no la pandemia sino la historia con el telón de fondo.
0: La pandemia también es como un acento. Ajá. De esta sociedad. Ajá. Contemporánea, ¿no? Es como que si no estábamos tan lejos íbamos como a eso, ¿no? Como sociedad, ¿no? Como psicología de la gente hoy por hoy, ¿no?
1: Sí.
0: ¿No? Los encierros, el individualismo, ¿no?
1: Sí, sí.
0: Eso fue como un remate bíblico, si querés.
1: Sí, claro.
0: Pero ya la sociedad pintaba eso, y ahora ni hablar.
1: Sí, claro. Sí, sí. Y ahí la protagonista es una protagonista que tiene la característica de tener 79 años cuando comienza la historia. Y entonces vive sola, es una persona culta, con dinero, y se enfrenta con una situación bastante extraordinaria. Ahí entra en contacto con un muchacho mucho más joven,
0: Sergio,
1: que le viene a hacer los mandados a la casa.
0: Delivery.
1: Sí, que le viene a hacer de un mini mercado cercano, le viene a traer las cosas, que es algo muy común en la época. Y ahí se produce una situación de acercamiento, de intimidad, y ahí vive una historia extraordinaria de pronto y de golpe, que desencadena toda la cuestión de la novela. Y eso trae una serie de cuestiones que a mí me interesaban muchísimo, que es, por ejemplo, el tema de la longevidad actual y de la forma de vida. ¿A qué nos lleva la longevidad? ¿A simplemente a un largo caso o nos lleva a una vida que se prolonga y como tal, cuando la vida se prolonga en todas sus manifestaciones? Yo creo que no es que sea lo correcto. Lo creo porque me parece que el ser humano no puede perder su condición de tal. Y que si hay un alargamiento de la vida, arrastra consigo todo.
0: Sí, sí, no echarte a descansar.
1: Sus pensamientos, sus ideas, sus emociones, por supuesto, amortiguado por el paso de los años, eso es inevitable, nadie lo puede evitar. Pero digo, si la ciencia ha logrado un mayor alargamiento de la vida, mejor, con buenas posibilidades, ¿no?, de vivir bien, este personaje mío, Sara, tenía que vivir una historia acorde a esa idea.
0: Eso, y ahí entra todo el lío, eso, los prejuicios,
1: eso, de la familia. Todo. Y ahí el tema ese, ¿no? Es decir, ¿cómo operan los prejuicios en una sociedad? Enseguida se desparraman los prejuicios. Sara se ve enfrentada a su familia, a sus amigas, a la sociedad, al edificio donde vive, a todos lados. Ella solita con todo eso. Se enfrenta al prejuicio social, cosa que nunca se había enfrentado, porque ella era una persona pudiente, que con buen dinero, vivía bien, no tenía problema. Entonces eso es algo totalmente sorpresivo.
0: La hija, ¿no? Es que le dice, aterrada, el muchacho Sergio, el delivery, vive en manga, mamá.
1: Sí,
0: vive
1: claro,
0: en manga.
1: Vive en puntas de manga.
0: Esos barrios, ¿no? Por favor, ¿no?
1: Claro.
0: Aparte de que era un chiquilín.
1: Claro, pero en la novela hay cositas que yo me permití. Yo siempre creo que las novelas no deben ser dogmáticas ni darle consejos ni declaraciones a nadie, pero si me permití colocar alguna cosita por ahí. Por ejemplo, en la página 160 acá hay una frase que dice, que para mí es muy sentida, que dice, Sara dice: si hay algo que he aprendido en estos tiempos es que los prejuicios son un callejón ciego que impide ver la realidad humana, y que para quienes se internan en él, en el callejón, se transforma en una autopista en vía libre hacia lo peor. Eso es lo que Sara piensa y en lo que yo coincido plenamente. El personaje principal tiene una gran fuerza, pero no hablo fuerza de carácter, sino de fuerza como personaje, su trascendencia, su magnitud. Y además, como ocurre con estos personajes, el autor muchas veces se encuentra como que se le escapó de las manos, y lo que hace el autor
0: Totalmente.
1: Es seguirlo de atrás, ¿no?
0: Totalmente.
1: Seguirlo en su derrotero. Es algo, a veces me cuesta explicarlo porque parece una fantasía del autor, pero no es una fantasía, es una real vivencia, ¿no? Que aparte no es algo nuevo ni novedoso, le ha pasado a mucha gente. Por ejemplo, Vladimir Nabokov, el escritor ruso exiliado y después se transformó famoso en Estados Unidos con la novela Lolita, aquella famosa, pero que era un gran intelectual, un gran escritor, un gran intelectual, decía que Don Quijote no podía haber sido escrita por Cervantes, porque Cervantes, decía Nabokov, cuando escribió Don Quijote era un escritor español de medio pelo. Había escrito unos poemas, había escrito una novela bucólica, que era La Dorotea, creo, no me acuerdo si era, y unos entremeses. Y de buenas y primeras se descarga con...
0: Se lo metió a alguien adentro.
1: Don Quijote, por decirlo. Pero es la soberbia, de no comprender que a un escritor, de repente, por obra de su propia imaginación y su propia fantasía, de repente se le presenta un personaje de eso. Y es cierto, Don Quijote es un personaje alucinante. Y la genialidad de Cervantes, pese a ese pasado mediocre que según Nabokov tenía, de seguir el personaje y dar la rienda suelta. Ahora, me han preguntado, ¿Sara es una historia de amor o no es una historia de amor? Yo lo dudo. Pero bueno, no puedo yo decirlo, sino que eso lo tiene que resolver el lector.
0: No vamos a espolear, pero cuando la relación medio como que termina, ella dice algo así como adiós carnaval, o no, sí, algo por el estilo.
1: Sí,
0: ¿no?
1: Sí, citando la letra de Jaime Ross.
0: Esto fue bárbaro, ¿no? fue genial, pero bueno.
1: Sí.
0: ¿No? Sí, otra sí, cosa, sí. Mariposa.
1: Sí, sí, sí, sí.
0: Y ya tenía como 80 años.
1: Sí, sí, sí. Yo lo dudo. Incluso yo, al punto tal se me fue de las manos la historia, que yo pensé siempre que la relación entre Sara y el personaje iba a ser una cosa progresiva, lenta, y de repente fue flamígera, así es, pum. Se encadenó la conversación en la cocina y ahí punta.
0: Está planteado muy naturalmente, ¿no? Sí. No te llama la atención. Sí, bueno. No te dice acá el autor se apuró o le pasó algo. No, es, porque... es como muy muy natural por cualquiera de las características de los dos personajes. El muchacho también es muy sanamente, ¿no? Muy muy tranquilamente, ¿no? Ahí vienen no sé qué familiares que vienen. Mamá, saben que tenés plata y te la quieres sacar, se quiere quedar con tu plata y qué sé yo, no todo eso que es tan común. Pero bueno, el tipo de relación, el tipo de característica del personaje de Sergio y cómo aparece ahí en escena y cómo se da la relación, en ningún momento hay algo que dé a entender eso, ¿no? Como que no.
1: Sí, sí.
0: Se lo presenta tal cual es y aparece ahí muy muy naturalmente, ¿no? Sí. La verdad que en ese aspecto también hay un hallazgo importante. En alguna de tus charlas, no me acuerdo bien, sí, fue cuando en Paraguay mismo, planteaste algo de si te habías... porque te lo preguntaban ahí también, si te habías inspirado en alguna abuela en concreto, ¿no? O en algún abuelo, y ahí medio... Yo no me acuerdo bien qué respondiste, pero estos personajes muchas veces salen de la realidad misma, ¿no?
1: Mira, yo de eso siempre respondo, doy una respuesta que dio Cervantes en el prólogo de las novelas ejemplares, que dice... Estas historias son salidas de las oficinas de mi imaginación.
0: Bueno,
1: me adhiero totalmente. Y me reservo siempre aquellos datos que puedo haber sacado de la realidad, porque si no, se confunde todo y la literatura o lo que uno escribe queda como una copia de la realidad, y no, jamás es así. La literatura es una transmutación de la realidad, transformación. El autor sufra, realiza. Yo eso lo aprendí leyendo muy joven el nombre del escritor uruguayo de Nadie encendía las lámparas, por los tiempos de Clemente Colling y Felisberto Hernández. Leyendo a Felisberto Hernández. Mi escritura no tiene nada que ver con la de Felisberto Hernández, pero yo, leyendo a Felisberto, tuve, en determinado momento, tuve una especie de convicción súbita. Me di cuenta de cómo la escritura transformaba la realidad en algo diferente.
0: Fantástico, claro.
1: Sí, era algo absolutamente diferente. Y que la literatura es eso. Es eso. Si vos te dedicás a contar una historia tal cual como vos te la contaron o como la viste en la realidad, vas a escribir un bodrio que no le interesa a nadie. Vos cuando haces literatura haces otra cosa.
0: Acá hay algún tipo de realismo también en tu novela.
1: Ah, sí.
0: No tienen mucho que ver con el realismo mágico, pero hay algún realismo no sé qué.
1: Sí, ¿no? Sí, sí, yo no dudo de eso. Pero te digo, cuando me preguntan siempre sobre eso, yo digo, en realidad, el escritor me parece...

0: que hay gente que lo dice, yo me inspiré en tal cosa, me inspiré en tal otra, pero es muy difícil decir la fuente de inspiración de uno. Hay cosas que sí, que en fin, son sacadas, ¿no? Por ejemplo, el tema de la violencia en los barrios que se ha instalado acá en
1: Sí,
0: Montevideo,
1: claro.
0: bueno, eso sí, es tal cual. Y parte de la novela tiene mucho de eso, ¿no? El dinero, el tema del dinero sucio también es una cosa real que existe.
1: Eso ya venía con cierta fuerza cuando terminaste la novela y ahora siguió para adelante.
0: Sí, claro, o sea,
1: En la novela
0: es algo que nos acecha y yo
1: tiene una
0: creo
1: vigencia brutal.
0: Que recién estamos empezando, ¿no? Lamentablemente, es un tema que poco a poco se va a ir cobrando mayores y más tenebrosas dimensiones. No quiero ser pesimista, pero tengo esa percepción. Y cuanto más hablemos de eso, me parece que mejor es. Hay otras cosas que me preocupaban mucho. Por ejemplo, cuando escribí esta novela, me preocupó mucho el tema del punto de vista, porque es muy fácil escribir una novela con el punto de vista del yo. Es decir, el yo está presente en Sara. Sara cuenta en primera persona, es narradora y es el punto de vista de la novela. Pero no es único. Yo resolví que no fuera único, resolví que a veces se trasladaba a Sergio, a veces se traslada al puestero. Es decir, hay diferentes puntos de vista ahí que se van, a veces impersonal, es decir, porque me parece que la novela contemporánea no puede agotarse en el yo. Se ha impuesto ahora la literatura de la autoficción, que es todo yo, y es cansadora, y es a mí me aburre, es decir, tanto yo y tanta. Entonces, preferí diversificarla, yo personalmente. Después ya te conté que los diálogos tienen una importancia
1: Sí.
0: muy grande acá en esta novela. La narración de los diálogos, porque una cosa que yo aprendí es que los diálogos no solamente se transcriben tal cual son, sino que muchas veces es muy bueno narrativamente alternando con una narrativa del diálogo, en el cual el autor va narrando el diálogo sin transcribir el
1: Hace
0: diálogo.
1: como un pensamiento,
0: Exactamente, sí.
1: como que no habla, piensa.
0: Otra cosa que me interesaba era que no fuera una novela trágica, sino que fuera una novela que tuviera cierto humor, que el Sara fuera un personaje con humor.
1: Es humanista.
0: Sí, tiene su humor. Y después me interesaba tocar algo muy importante, que son las fronteras entre realidad y ficción, entre personajes y autor. Y eso está en el final de la novela, que no lo vamos a spoilear, pero bueno, tiene especialmente una suerte de ahí de enfrentamiento de Sara con el autor, que bueno, que a mí me gustó mucho ese final, porque es un tema que me interesa mucho.
1: ¿Cuánto tiempo anduvo la novela? ¿Cuánto te llevó?
0: Mira, yo la novela la escribí más o menos en unos 3-4 meses y después me llevó como un año corregirla.
1: Claro.
0: Me llevó mucho tiempo corregirla, reformarla y darle su forma actual. Incluso tenía otro final. La novela está dedicada a mi hermana Diana, que leyó la primera versión de la novela y un poco, no que me criticó, pero me dijo, mirá, este final, así, así. Y eso me hizo, no es que yo lo cambiara porque mi hermana me lo dijo, pero sí, es cierto que eso me hizo reflexionar. Los finales es algo que al autor siempre le preocupa mucho y ahí después, entonces, a raíz de ese comentario, reflexioné mucho y lo terminé cambiando. Se lo tengo que agradecer a mi hermana Diana, gran lectora que
1: Bueno,
0: falleció.
1: buena lectora previa.
0: Gran lectora, mi hermana Diana, divina persona que lamentablemente falleció en el año
1: Bueno,
0: 2024.
1: y todavía
0: Y
1: estás
0: se lo
1: en...
0: dediqué también a mi otra hermana Susana, que no la voy a dejar sin mencionar, que es una gran y querida hermana también.
1: Bueno,
0: Profesora de filosofía, así que
1: muy
0: sí.
1: interesante. Noto que te llevas con tus hermanas, por lo menos,
0: Sí.
1: mucho mejor que los hijos de Sara,
0: Sí,
1: entre ellos.
0: claro. También hay una preocupación en la novela por el tema de la poesía, que para mí es un tema, siempre ha sido un tema muy importante, personal, pese a que no, nunca he publicado nada de poesía, pero un tema personal en la formación mía, en la forma de encarar la literatura y eso, ¿no? El título de la novela está sacada de un poema de Fernando Pessoa, que es uno, para mí es uno de los grandes poemas del siglo XX, que es Tabaquería. Aquellos que no lo conozcan, se los recomiendo. Busquen tema Tabaquería de Fernando Pessoa, que es maravilloso. Y tiene dos versos que dicen: hoy estoy vencido como si supiese la verdad, hoy estoy lúcido como si estuviese por morir. De estos dos versos, que son una parte ínfima del poema, yo saqué el título de la novela, ¿no?
1: Sara, vencida
0: Vencida
1: y
0: y lúcida.
1: lúcida. Bueno, es una edición de...

0: cuando la pandemia, yo me puse a escribir un libro que tenía largamente pensado y estuve varios años desde la pandemia escribiendo ese libro, hasta que me asaltó de repente el tema, la acuciante necesidad de escribir la historia de Sara.
1: O sea que ahora volviste para redondear.
0: Tengo pronto el libro ese, lo estoy corrigiendo, pero pienso sacar algo. Tiene que ver con los menores. Ahora ya no se habla de menor edad, se habla de niños, niñas y adolescentes, ¿no? Que la terminología moderna, contemporánea. Pero durante mucho tiempo fueron los menores de edad. Los juzgados se llamaban juzgados de menores.
1: Claro, porque está tu actividad de abogado.
0: Yo fui defensor de oficio en la Defensoría de Menores y ahí conocí muchísimas historias, muchísimas cosas. Y tenía que escribir un libro, por supuesto que no son historias fidedignas, nada, pero sí inspiradas en ese ambiente. Con eso, con esa cuestión de fondo. Ahí escribí tú un libro sobre esa historia, bueno, que veremos.
1: Lo veremos por acá una vez que esté pronto. Y capaz que lo presentamos en Paraguay también.
0: Y de este viaje a Paraguay no sé si no sale alguna otra cosa también. Otra cosa diferente.
1: Un abrazo muy grande.
0: Un abrazo grande, Nelson. Muchísimas gracias por recibirme.
1: No, fantástico. Ya dijimos la editorial.
0: Sos de las personas excelentemente valiosas que tiene nuestro país.
1: Muchas gracias.
0: Sí.
1: Me quedó claro cuando me invitaste a que presentara justamente uno de tus libros anteriores, que pasamos muy lindo.
0: Sí, porque no sos un mero periodista que hace un programa de radio, sino que es una persona profundamente preocupada por la cultura de nuestro país. Te has preocupado enormemente por el tema de Artigas en el exilio, que es algo absolutamente desconocido en Uruguay. Nos formamos, hicimos la escuela, hicimos la religión sin saber nada de eso. Te preocupaste, trajiste todas esas historias maravillosas que contaste en Artigas Ni Moñaré y en Ahora el de las mujeres de Artigas. Nos abriste los ojos, nos hiciste ver cosas. Bueno. Y que adquiriera el Artigas una dimensión que no teníamos y que desconocíamos por completo. No solamente tú, por supuesto, también está el caso de Ana Ribeiro y otras que se han preocupado,
1: sí,
0: ¿no?
1: Sí, el exilio lo trabajamos mucho. Bueno, Ana ni hablar y Gonzalo Abella fue el otro, ¿no?
0: Gonzalo Abella.
1: Fuimos los tres que...
0: Sí, Gonzalo Abella, sí. Sí.
1: Un abrazo enorme. Bueno. Muchísimas gracias por estar acá. Y sabes que yo te aprecio mucho también. ¿Eh? Así que vamos arriba. Y que bueno, y que venga otro viajecito de esos tan lindos. Se pasa también. Lo
0: veremos. La próxima.
1: Un abrazo.
0: Bueno, muchas gracias.
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0: que es el loco Antonio, ¿eh?
1: Pa, una belleza.
0: Maya Castro anda por acá, está cumpliendo 20 años. ¿20 años?
1: 20 años de carrera, no de edad.
0: Está clarísimo, sí. 20 años muy muy cargados de cosas, y bueno, y de tanta cosa, y de tanta actividad, y de tanta grabación. Esto es un poco lo último. ¿Juntaste? ¿Por qué lo juntaste? ¿Por el cuarteto de cuerdas, a lo Gardel, o por qué fue que juntaste a Amalia con Alfredo Zitarrosa en un disco?
1: Mirá,
0: es el último tuyo, ¿no?
1: Sí, el último disco que salió el año pasado. Creo que fue en el mes de octubre. No, en septiembre salió, a fines de septiembre. Yo estaba de gira por Europa y salió el disco en plataformas digitales. No hicimos... la primera vez que no edito formato físico.
0: Es verdad, hasta el quinto salió
1: sí.
0: Con CD.
1: Ahora para los 20 años vamos a hacer un vinilo conmemorativo de los 20 años.
0: Qué bien.
1: Sí, claro. Sí.
0: La onda es el vinilo ahora, así que...
1: Sí, a mí me encantan, además. Sí, recién justo acá en la puerta de la radio están vendiendo vinilos y me quedé ahí enganchada mirando un poquito. Ahora cuando salgo voy a ir a mirar mejor. Sí, me encanta. Bueno, nada, eso. ¿Por qué juntar a Amalia y a Alfredo Zitarrosa? Yo a Alfredo Zitarrosa lo escucho, obviamente,
0: ya
1: desde mi...
0: cosas de...
1: Sí, en el primer disco ya está Samba por Vos, por ejemplo. Y siempre escuché a Alfredo. Se escuchaba mucho en mi casa, obviamente, por mis padres, pero siempre elegí escucharlo, siempre me gustó, siempre fue una voz que me conmovió mucho desde muy niña. Y después siempre estuvo presente en mi vida y en mi escucha, ¿no? A la hora en que uno empieza como a separarse un poco de lo que es la vida de sus padres y lo que escuchan sus padres, y empezás como a elegir la música que vos querés escuchar. Siempre estuvo presente Alfredo, siempre estuvo presente el tango, que eso siempre me preguntan mucho, bueno, ¿por qué tango? Bueno, el tango siempre estuvo presente en mi vida. Y Amalia, lo que me pasó es que yo no conocía a Amalia hasta hace 15 años, ponele. Un gran amigo, Federico Lima, con el que he trabajado en producción artística de mi tercer disco, y además es un amigo muy querido, un día me dijo, che, vos tenés que... ¿Vos escuchaste a Amalia de la Vega alguna vez? Porque tenés que escucharla. Porque hay algo en su forma de cantar que a mí me hace acordar a vos. Pero más allá de eso, tenés que escucharla porque es impresionante.
0: Es impresionante, sí.
1: Claro. Y tal, y más que nada, en la casa de él empecé a escuchar vinilos de Amalia, que él empezó como a no coleccionar, pero sí a preocuparse por tener esos materiales. Porque también... digital no está toda su discografía colgada, sino que hay algunas cosas nomás. Entonces, sobre todo en la casa de él, empecé a escuchar y me alucinó, y empecé yo a ir a la feria de Tristán Narvaja y a buscar la discografía de ella y a escucharla por la mía, ¿no? Y ahí me fui enganchando con su obra. Después, investigando un poquito más, me di cuenta que, primero, que Alfredo la tenía como una referente muy importante a nivel musical, ¿no?
0: El arreglo del cuarteto, con el guitarrón y las tres guitarras...
1: Lo toma de ella.
0: Lo toma un poco de ella y de Gardel, y un poco los dos de Gardel.
1: Ahí va.
0: ¿No? Es decir, por eso tenía la unión ahí. Para la parte orquestal, por lo menos.
1: Entonces... investigando un poco y viendo ese link que había entre ellos, de admiración mutua, pero sobre todo de admiración de Zitarrosa hacia ella.
0: Sí.
1: También ver cómo históricamente Zitarrosa obviamente es una figura súper importante para nuestra identidad y para nuestra cultura, y a cualquier uruguayo o uruguaya que lo paras por la calle y le preguntas quién es Zitarrosa, algo te va a decir. Ahora, si a cualquier uruguayo o uruguaya le preguntás por la calle quién es Amalia de la Vega, Seguramente no sepan quién es, salvo gente más grande o gente muy vinculada a la música.
0: Es muy increíble, porque los años 40 y 50 era como Gardel.
1: Claro.
0: ¿No? Se paraba, la gente llegaba apurada para escucharla en vivo por El Espectador y por Carve, ¿no? En la fonoplatea famosa. Ahí era impresionante, impresionante, impresionante. Pero pasó, el tiempo fue pasando y lamentablemente no.
1: Sí, eso, y me dio la impresión de que ellos dos tendrían que ocupar como un lugar similar, en realidad, a nivel musical y artístico estoy hablando, ¿no? Después hay otras cuestiones que tienen que ver más con cuestiones más políticas, sí, sí. Y todas otras cosas que está, en ese sentido lo dejo por fuera, pero sí en cuanto a una cuestión artística me parece que son dos referentes súper importantes.
0: Dos faros del canto popular, claro.
1: Y por ese motivo se me ocurrió juntarlos, ¿viste? Como darles un lugar similar a ambos, ella mucho más representativa de todo lo que tiene que ver con el campo y con el interior del Uruguay, y Zita Rosa... Para mí, lo escuchás y es Montevideo, es montevideano. Entonces, esa cuestión de unir el campo y la ciudad también,
0: está muy bien.
1: A través de las guitarras y bueno, y de estas interpretaciones que quedaron ahí registradas en el último disco que editamos.
0: Y está, bueno, más allá de lo que prepares especialmente para conmemorar 20 años. ¿Mm? Está siendo fundamental en tu repertorio por ser el último disco. Haces muchas canciones.
1: Sí. Yo vengo tocando mucho con el cuarteto de guitarras ahora, que son tres guitarras y un guitarrón. Y sí, está muy presente el repertorio que está registrado en este disco de homenaje a Alfredo Zita Rosa y Amalia de la Vega, muy presente. También, obviamente, hay canciones mías, hay versiones, hay algún tango, hay alguna milonga ciudadana, pero sí el repertorio viene siendo más fuerte y refleja el último disco. Obviamente que para los 20 años, para esta celebración en el Teatro Solís, esto cambia un poco porque son 20 años, quiero hacer un recorrido que sea representativo de todos los discos. Obviamente no puedes tocar todos los discos enteros, porque claro, si no serían como, no sé, como 70 canciones, lo cual es inviable para un show en vivo. Pero sí como captar de cada disco los grandes momentos o los momentos con los que me siento más identificada.
0: ¿Es fácil mencionar eso o es complejo?
1: Es difícil, es difícil. Y peor cuando empezás a hablar con la gente porque te dice, tenés que tocar tal y tenés que... Y yo digo, ay no, pero esa no está. Hoy además hablé con un músico, un queridísimo, que tocó conmigo muchos años, Nario Recoba, bandoneonista, que es de Rivera. Y bueno, para ver si podía venir al show a tocar algunos temas, no sé qué. Y me dijo, yo quiero tocar tal y tal. Y le digo, esas justo no van a ir. pero sí, es una situación. Es difícil, pero es lindo también. Porque quiere decir que hay mucho trabajo, que hay mucho camino recorrido y nada, es lindo.
0: ¿Adelantaste algo de los 20 años? ¿Hace poco tocaste en el Solís o no?
1: No, toqué en 2023 en el Solís. Ah. O sea, hace 3 años.
0: ¿Y en febrero? ¿No adelantaste algo de los 20 años? ¿No tocaste?
1: No. En febrero no
0: ¿Por dónde anduviste? ¿Por el interior puede ser? ¿Por el Escayola?
1: Sí, en el Escayola toqué el año pasado, estuvo precioso, la verdad, también con el cuarteto de guitarras. El año pasado fue que hice una Zita Rosa o el anterior, creo que el anterior. Salas grandes... traté de guardarme para esta celebración justamente para que tengo que hacer una convocatoria importante.
0: ¿Cómo te caen los 20 años?
1: Bien.
0: ¿Qué pasa ahí?
1: Bien, contenta, con ganas de festejarlos en realidad. Esa es la idea. Mirando para atrás, viendo todo desde que arranqué.
0: Parecen más de 20 años. Hay muchas cosas, mi tía.
1: Sí, mucho trabajo, mucha insistencia también. Viste que trabajar en música es complicado, hay veces que decís, me dedico a otra cosa, listo. No ahora, pero sí cuando estaba empezando, viste, hay momentos que decís, pa, no me sale esto, no me sale lo otro, no. Igual yo siempre fui una persona muy consecuente, viste, si algo no me sale, bueno, busco otro camino y trato de que salga. Hace un rato te comentaba yo que yo armé toda una gira por el interior, me presenté a un fondo y no quedé seleccionada. Y dije, yo esto lo voy a hacer igual, y salí a batallarla y a conseguir sponsor y conseguir plata y hacerla. Y fuimos a todos lados, fuimos Rivera, Artigas, Melo, todo para allá arriba, de ahí todo para abajo, o sea, estuvimos en todos lados tocando en teatros preciosos, la gente nos recibió divino, entonces mucho laburo y ser consecuente, eso es lo que la cuestión cuando trabajas en música es así, es meterle y meterle. Y por más que en algunas ocasiones decís, te dan ganas de decir, bueno, ta, no, me dedico a otra cosa, tiro la toalla,
0: no, porque lleva, no mucho sigo con esto. Y cansa, claro, desgasta.
1: A la vez la satisfacción y la felicidad es tan grande que
0: cuando está el público y te aplaude.
1: Que creo que sería una persona muy triste si no me dedico a cantar.
0: No, pero además metiste, yo no sabía que eran tantas, creía que eran tres o cuatro, eso sí, muy completas, muy buenas, muy bien hechas en lugares en los que todo gran artista que se precie de serlo quiere estar, que son tus giras por Europa. Me decís que fueron nueve.
1: Sí, el año pasado.
0: En 20 años, pero es un...
1: El año pasado hicimos la novena, que estuvimos en Suecia, que por suerte todas las veces que voy a Europa generalmente voy a Suecia. Creo que en todas las giras fui a Suecia, tendría que chequearlo, pero creo que sí. Hicimos Suecia, Dinamarca, Suiza, España, y esos fueron los destinos del año pasado. He estado también en Portugal, en Finlandia, Noruega.
0: ¿En Portugal? Hiciste un montón de días, tocaste.
1: Portugal fue una belleza, la verdad. Estuvimos en la Casa de América Latina en Lisboa, que estuvo divino eso. Estuvimos en un festival bastante importante de una ciudad que se llama Setúbal, que es ahí, sí, creo que es a una hora de Lisboa más o menos. Estuvimos en otro festival que está dedicado 100% a artistas mujeres, que se llama Festival das Marías, que es en la zona del Alentejo, que es más hacia arriba. Y nada, fue una experiencia alucinante. Además estábamos como medio que saliendo de la pandemia ahí, entonces ese momento, esa incertidumbre que ni siquiera, claro, ni siquiera sabías si ibas a volver a viajar en avión alguna vez en tu vida, porque era como el panorama era medio desolador. Y surgió esa gira que...
0: Pero en el 21 todavía estábamos medio en pandemia.
1: Sí, estábamos, porque yo
0: estábamos,
1: me acuerdo,
0: saliendo, pero claro.
1: No, yo me acuerdo que tuvimos que hacernos los test para ir y para volver, y que era todo bastante engorroso, pero ahí ya estaba bastante tranquilo, y en Portugal estaba todo bárbaro. Así que nada.
0: Pegaste muy bien. ¿Cuál es el secreto ahí?
1: No, la verdad, el secreto es trabajar y ser profesionales. Eso, cuando vas a Europa es como, en algunos países, no digo que en todos, pero en algunos países es lo que más observan, el profesionalismo y nada, y que musicalmente obviamente estés a la altura y a nivel. Yo toco mucho en clubes de jazz, por ejemplo, en Europa. Mira. Que organizan festivales o que tienen una parte de su programación dedicada a las músicas del mundo, y claro, y por ahí es que entras y accedes a esos lugares, porque ellos te consideran algo de cierta manera exótico para lo que están acostumbrados. Y bueno, y lo importante también es llegar a ciertos lugares, pero poder volver a esos lugares. No.
0: ¿Y nueve veces? ¿Qué te parece?
1: Sí. Claro, no siempre
0: vas a los mismos.
1: No
0: lados.
1: Siempre vas a los mismos porque ellos no repiten artistas muy seguido.
0: Claro.
1: Pero cada tres años sí lo puedes hacer. Lo que pasa es que tenés que ir y dejar una muy buena imagen, claro. y, Y está, pero cuando se te abren esas puertas, está buenísimo, pues sabes que nada, que podés volver, que eso está bueno.
0: Y aparte de estos cuatro países que nombrabas en otras giras, ¿qué otros lugares anduviste?
1: Ah, en Italia, en Polonia. En Polonia fui dos veces a Polonia. En Alemania. ¿Qué más? A ver si me faltó alguno. Me estoy olvidando de algún país. Creo que no. Fueron esos. Noruega.
0: Y ahí el atractivo, ¿qué es lo que buscan? ¿Una canción latinoamericana? ¿El tango? ¿Qué es lo que les pega?
1: Todo junto, en realidad, porque yo el repertorio que llevamos el año pasado, por ejemplo, tenía tango, pero era más bien música de Sudamérica, ¿no? Habían canciones de Zita Rosa, había una canción de Violeta Parra que yo tenía ganas de cantar y los músicos me siguieron ahí en esa, pero no es un repertorio tanguero. En otras ocasiones sí, fui con repertorios más tangueros y más apuntando también hacia algún festival de tango que he ido allá, pero lo que buscan es lo que te mencionaba hoy, músicas del mundo, ¿viste? Músicas que sean representativas de una región.
0: Una cosa así, claro.
1: Claro, músicas que sean representativas de una región, de una zona, y eso es lo que buscan en realidad.
0: Bueno, y que te estaba yendo muy bien en estas giras por Europa, estaba bien enterado, pero sí. En América, ¿cómo es la cosa? ¿Por acá en las cercanías? ¿Por dónde anduviste también?
1: Estuve en Colombia.
0: ¿Hiciste giras también o ibas puntualmente a países?
1: Puntualmente, sí, en Colombia fui a tocar a la Universidad de Bogotá, estuvo bueno eso. En Brasil estuve dos veces tocando con la Orquesta Sinfónica de Minas Gerais, fui dos años seguidos a cantar como invitada de ellos. Después he estado en Argentina algunas veces, en Concordia, en Buenos Aires, en La Plata, en Mar del Plata también, pero no con tanta asiduidad, la verdad. Me gustaría como profundizar un poco más en Argentina. No es tan sencillo.
0: Bueno, hoy está medio complicado,
1: ahora no dan ni muchas ganas, pobres argentinos. Sí. Está bravo mismo, ¿eh?
0: Sí.
1: Pobre.
0: Bueno, a ver, muy internacional la cosa, ¿no? Para 20 años, bien.
1: Sí. Yo creo que es importante para los artistas uruguayos poder salir de Uruguay también, ¿no? El mercado uruguayo es un mercado chico y llega un momento que hay artistas muy importantes acá en Uruguay que hacen cosas alucinantes. Entonces, también al haber un mercado chico, me parece que es primordial que podamos salir y que podamos llevar nuestra música y nuestra cultura, porque de cierta forma somos embajadores culturales al estar llevando nuestra música, nuestra cultura a distintas partes del mundo. A mí me pasa mucho cuando salgo en estas giras que tengo que explicar dónde es Uruguay, que el tango también es uruguayo.
0: Está bien.
1: Todas esas cuestiones, ¿no? No reconocen a nivel internacional que el tango también es nuestro. O sea, el tango afuera es argentino.
0: Sí, claro.
1: Y bueno, ellos han sido muy consecuentes en ese trabajo, y los argentinos, digo, ¿no? De imponer esa marca. Y nosotros como que quedamos por fuera siempre de eso, y me parece que es algo que es importante resaltar. Ahora hay toda una nueva valoración y posicionamiento del candombe que está buenísimo que esté pasando. Y bueno, eso a nivel de nuestra cultura es bien interesante y bien importante, no solo acá en Uruguay, sino también hacia afuera, ¿no?
0: Uh-huh. Y en los 20 años, ¿cuándo se afirma la compositora?
1: Y ya en el segundo disco hay varias composiciones mías, varias no, hay un par de composiciones mías, pero ya en el tercero la mitad del disco son composiciones mías, en quinto también. En este último disco me corrí un poco y claro, volví a ser 100% intérprete, pero claro, porque era un homenaje puntual a estos dos grandes referentes que yo quería hacer. Pero sí, la compositora está siempre. Siempre estuvo, en realidad. En el primer disco no hay canciones mías, pero la compositora siempre estuvo presente, en realidad.
0: ¿Vas a acentuar un poco de los 20 años para adelante esa faceta de más composiciones tuyas o
1: sí.
0: vas a seguir igual como venía
1: sí, no,
0: mezclando?
1: No es algo que me inquiete mucho, claro. No tengo como la meta en este momento, capaz que en algún momento de mi vida sí, de hacer un material que contenga exclusivamente canciones mías, ¿viste? No es algo que me preocupe en lo más mínimo. Me gusta el rol de intérprete, me encanta, lo disfruto mucho y también me gusta componer canciones. Lo que pasa es que compongo canciones cuando tengo realmente algo para decir, si no, prefiero no hacerlo. No me obligo ni me pongo presión sobre eso. A veces, viste que la vida tiene momentos, ¿no? Me pasó que estuve un año sin hacer una canción y que en 2 meses hice 6. Entonces,
0: ya, está bien, claro.
1: No sé, es medio así. Cuando bueno, llegan.
0: ¿Cómo armamos el festejo este? A ver,
1: ¿Cómo armamos este festejo?
0: ¿Cómo está preparado?
1: Y bueno, como te decía, el repertorio obviamente va a incluir las canciones que vamos a hacer. Van a ser canciones representativas de estos 20 años de trayectoria. Va a estar el cuarteto de guitarras presente tocando conmigo, obviamente. Pero también se va a volver a armar la banda con la que yo venía tocando.
0: Horacio
1: Illorio, Martín Ibarburu, que fue mi primer baterista y que va a ser el baterista de esta banda. Mati Crasium, que toca violín. Abril, que toca el bandoneón. El Checo Anselmi en bajo. Entonces, Fede Blois en percusión. Se va a armar una banda que me va a acompañar en muchos momentos del show y bueno, y en un momento se va a juntar esos mundos se van a juntar y ahí seremos
0: el cuarteto
1: y ahí seremos como 40 arriba del escenario tocando. Voy a tener artistas invitados también que son personas que han sido importantes tanto a nivel afectivo y personal como a nivel artístico en estos 20 años, así que nada, esa es la idea. Bueno, hay uno que ya mencioné, así que lo puedo mencionar. Sí. Pobre, espero que no se ofenda. Va a estar Tabaré Cardoso acompañándome, que es un gran amigo, queridísimo. Así que, nada, y otros no voy a revelar porque si no, capaz que se me ofenden. Viste que esas cuestiones son delicadas.
0: No, está muy bien.
1: Pero sí, van a haber varios artistas invitados. Eso me pone muy feliz poder compartir con artistas queridos y reconocidos por la gente esta celebración que va a ser una fiesta.
0: En el cumpleaños tienen que estar los amigos, ¿no? Claro.
1: Gente querida, 100%.
0: Sí, porque has interactuado con mucha gente. Con Laura Canoura, por ejemplo.
1: Claro,
0: ¿no?
1: Canoura. Sí. Una divina.
0: ¿Cuándo cantaste o actuaste con Serrat?
1: Con Serrat estuve en el 80 aniversario de Zitarrosa, en el Estadio Centenario. Ahí compartimos escenario y bueno, y alguna charla con Serrat también, que andaba perdido entre el día de la prueba de sonido, que fue el día previo al show, día previo no, el anterior. Estábamos todos ahí en la vuelta y nos iban llamando para poder probar sonido. Y yo me fui para los camarines porque tenía un poco de frío y había que atravesar toda la platea de la Tribuna América, ¿viste? Para llegar a los camarines que estaban montados ahí en la Tribuna América. Y cuando estamos yendo por ahí, que iba una conocida que es fotógrafa conmigo, mira, estaba todo oscuro, todo medio en penumbras, y dice, mirá, un viejito perdido, vamos a ayudarlo.
0: Un viejito perdido, qué bueno.
1: Y le digo, no es un viejito perdido, es Serrat. Era Serrat que estaba tratando de ir desde los camarines al escenario y me dijo que se había desviado un poquito. Entonces ahí fuimos, nos acercamos, le dijimos si quería ir al escenario y yo lo agarré de brazo y me quedé un rato charlando con él. Y nada, esas cosas, esas anécdotas de la vida. toda mi vida escuché a Joan Manuel Serrat por mis padres, sobre todo. Mi madre es súper fanática de Serrat. Y nada, a mí me resultó muy loco estar en esa situación de nada, de rescatarlo de la oscuridad, porque estaba todo oscuro y no había nada, pobre. Así que nada, fue un momento súper lindo eso de los 20 años, de los 20 años, no, del 80 aniversario de Zita Rosa en el centenario. Un montón de artistas alucinantes y fue un aprendizaje muy grande.
0: Qué bueno. Bueno, Maya, el mayor de los éxitos, y no te voy a decir por 20 años más porque no corresponde, ¿no? Y por
1: ojalá que
0: cientos
1: sí,
0: de
1: mirá,
0: años más.
1: Si estamos en 20 años celebrando los 40,
0: sí,
1: acá.
0: Sí, claro, sí, sí. Es el 22 de agosto.
1: Así es.
0: En el Solís, a partir de las 8 de la noche. 22
1: Así
0: de agosto
1: es.
0: A las 8, y bueno. Obvio que de acá al 22 hay tiempo, pero tampoco se duerman. Las entradas están en venta en Ticantel.
1: Ahí va,
0: ¿no?
1: Sí,
0: hay
1: en
0: que
1: Ticantel,
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1: A través de la web o en Red Pagos, Habitat, en la boletería del teatro también, del Teatro Solís. 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Uh-huh. Así que las personas que quieran ir, aprovechenlo.
0: Bueno, Maya, muchas gracias por
1: a
0: venir.
1: Ustedes.
0: Feliz cumpleaños.
1: Muchas gracias. Igualmente.
0: Sí, estábamos hablando de más o menos arrancar. Bueno, ¿por qué marcaste la fecha de los 20 años?
1: De los 20 ahí.
0: ¿Qué pasó? ¿Hubo un debut?
1: Lo que hubo fue la decisión de armar un proyecto solista, elegir los músicos con los que quería tocar y empezar a tocar. Ese fue el puntapié inicial de todo esto. Grabar un demo. Me acuerdo que grabamos un demo de 5 canciones en un estudio, hicimos copias del demo y salimos en bicicleta a llevarlo con una gacetilla informativa, a llevarlo radio por radio, y así nació todo en realidad. Uh-huh, uh-huh. Así empezó.
0: Bueno, hasta pronto.
1: Bueno,
0: Arriba,
1: muchas
0: muchas
1: gracias,
0: gracias.
1: Nos vemos.

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Bueno, y el carioca oriental, Edu Aguiar, ahí acaparó toda la música de la tarde de hoy. Nos estamos yendo, Dieguito Rodríguez anduvo en los controles técnicos de sonido y los estamos esperando mañana por estos lares. Que pasen lindo, chao.

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Buenas noches, ¿cómo están? Soy Carlos Regerman, esto es Tormenta de Cerebros y estamos escuchando parte de la banda de sonido de la película Caos de Paolo y Vittorio Taviani. Es una música compuesta por Nicola Piovani y esta película, que es la transposición a cine de cinco relatos de Luigi Pirandello, dura unas tres horas, una cosa así, y bueno, son cinco episodios, son todas historias separadas, aunque todas se desarrollan en la isla donde nació Pirandello, Sicilia. Sicilia es un lugar extraordinario porque no sé, hay algo en el aire o en la tierra o en el mar, no sé dónde está el secreto de tantos escritores notables que nacieron allí. Algo de eso vamos a mencionar en el programa. Las islas a veces tienen algo con el tema de la escritura que no sé por qué será, porque uno piensa, póngale en Islandia, ¿no?, que es un lugar realmente muy aislado de las rutas más habituales del comercio, ¿no? ¿Quién iba a Islandia, póngale, en el año 1000? Nadie, no había gente en Islandia. Y en ese año en Noruega hubo unos problemitas, algunas matanzas, intenciones de asesinatos masivos, una cosa así, cosas que pasaban. Y un grupo de gente, de noruegos, se instaló ahí en esa isla, en Islandia. Y claro, y no pasaba nadie por ahí. Algún vikingo perdido caía ahí y le decían, no, acá, esta es una isla llena de hielo, acá no se queden porque es horrible. Vayan al otro lado, a esa tierra verde, que ahora le dicen Groenlandia, y los largaban para aquel lado, ¿no? En Groenlandia sí que no hay ni nada, ni una brizna de pasto. Pero, es decir, esta gente que colonizó Islandia estaban solos y querían estar solos. ¿Y qué hacían en sus larguísimos inviernos? Escribir cuentos o contarse cuentos. Y realmente, ya en el año 1000 había toda una tradición de relatos largos, eso que le decimos sagas, que quiere decir en islandés cuento. Son como novelas en algunos casos, son relatos muy largos. Está lleno de escritores Islandia, pero eso se explica un poco quizá por esa obligación de estar encerrados, de estar muy aislados y no tenemos nada para hacer. ¿Qué hacemos? Escribimos, ¿no? Eso lo hacemos muchos incluso hoy. Pero Sicilia estaba en el medio de todo. Sicilia había sido poblada desde tiempos prehistóricos. Los griegos se instalaron allí, gente muy importante, como Arquímedes, por ejemplo, que revolucionó una cantidad de aspectos de la ingeniería con sus inventos y sus descubrimientos, vivía en Siracusa, una ciudad de la costa de Sicilia. En Agrigento, donde nació Luigi Pirandello, que les decía que escribió unos cuentos que dio

Sabes que venían estos y los otros, de todos lados llegaba gente para tratar de ocuparse de ese lugar, apropiarse de ese lugar. De pronto justamente por ahí viene el estímulo para tanta escritura de gran calidad. Bueno, en todo caso, hoy vamos a hablar bastante de Luigi Pirandello. La excusa es que en este momento se está haciendo una pieza, Los Gigantes de la Montaña, en el teatro El Galpón, que está protagonizada por Miriam Gleiger. Miriam Gleiger va a estar con nosotros, va a charlar sobre esta obra, sobre Pirandello, sobre su papel. Hace el papel de el mago Cotrone. Y bueno, vamos a hablar un poco sobre esta pieza, pero también sobre el fondo de esta pieza, o sea, el asunto del que trata esta pieza, que se refiere a, digamos, una especie de contradicción entre el poder y la poesía. Eso está en el fondo de esta obra, que fue la última que escribió Pirandello, la última pieza de teatro. Tanto fue la última que la dejó sin terminar, aunque hablando con su hijo Stefano le contó cómo era el final, según cuenta Stefano, y Stefano lo escribió. Hay que creerle a Stefano que la cosa fue así. O sea que la obra tiene un final, el final que quería Luigi Pirandello, gracias a, entre otros, Stefano. Así que vamos a hablar con Miriam Gleiger sobre esta obra, sobre su trabajo en el teatro, y después yo voy a hacer un pequeño perfil del autor, para que ustedes más o menos se hagan una idea. Es un tipo que ganó el premio Nobel un par de años antes de morir. Es alguien que se afilió al fascismo italiano y defendió mucho a Mussolini. Después se desilusionó, pero bueno, un tipo contradictorio, muy activo, un escritor muy prolífico. Escribió como 40 obras de teatro, 200 y pico de cuentos, varias novelas, un montón de ensayos, en fin, un escritor de primera línea. Y no hay que pensar que como le dieron el premio Nobel es un tipo de medio pelo, sino que todo lo contrario, es un gran escritor, Pirandello. Así que después de eso, después de contarles un poquitito algo sobre la vida de Pirandello, voy a leer un cuento, La Primera Noche. Es un cuento que está en una recopilación de casi toda la obra de cuentos de Pirandello, que son como 2000 páginas en total, es mucho, que fue una recopilación que él mismo hizo y que se titula en general, ¿cómo se titula? Cuentos para un año, así es el título de esa recopilación. Y voy a leer La Primera Noche, que les decía, creo que ya les dije. La Primera Noche es la historia de un casamiento. Un casamiento de una muchacha muy pobre con un señor que también es pobre, pero un poquitito mejor. Un viudo mayor que ella. Está muy bien el cuento. Y da una idea más o menos de por dónde va el interés por los personajes de Pirandello. Y al final voy a hablar de la película que tiene esta música, la música que estábamos escuchando, la música de Nicola Piovani, Caos, de Paolo y Vittorio Taviani, que hicieron además otra película sobre textos de Pirandello, Tú ríes, la hicieron algunos años después, porque la película Caos es del año 1984, y Tú ríes del 98-99, por ahí. Los hermanos Taviani vinieron aquí a Uruguay por lo menos una vez, me parece que un poco más, y hicieron un montón de amistades aquí entre la gente, sobre todo de Cinemateca, ¿eh? Y bueno, quedó un vínculo fuerte con algunos de los integrantes de la Cinemateca. Recuerdo, por ejemplo, Ricardo Casas, tenía una amistad con estos hermanos realizadores, los visitó en Italia más de una vez. Después podremos hablar con Ricardo acerca de eso. Intenté llamarlo ahora para hablar un poco de los Taviani, pero

no lo pude localizar. Así que bueno, vamos a hablar de Caos en el final del programa. Por más que es una película que tiene ya 40 años, 42 años, se encuentra, pues es una película importante para el cine italiano, para la cultura italiana en general, para Sicilia en particular, es filmada toda en Sicilia. Y entonces es relativamente fácil conseguirla. Y bueno, no sé si está en alguna plataforma, pero ustedes van a poder conseguirla por un medio u otro. Ahora nos vamos a la pausa escuchando un poquito más de la música de Nicola Piovani para esta película, y a la vuelta recibimos a Miriam Gleicher.

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0: En la conversación de Tormenta de Cerebros estamos recibiendo, y abuso de esta forma de hablar, a Miriam Gleicher. En realidad, Miriam me está recibiendo. Así que te agradezco por las dos cosas, por estar en el programa y por recibirme.
1: Lujo.
0: Bueno, claro. Bueno,
1: hace muchos años te recibí también en mi casa.
0: Sí, no hace
1: sé
0: muchos
1: años. ¿A raíz de qué?
0: Creo que no era por nada específico. Era una nota de perfil, digamos,
1: sí,
0: biográfica,
1: sí.
0: Una cosa así. Así que hoy no te voy a embromar mucho con historias de tu biografía, aunque bueno, conviene recordar que sos actriz del galpón de siempre. Toda tu actividad fue en el galpón, incluso estudiar.
1: Estudiar en el galpón, y siempre en el galpón, salvo el periodo de la dictadura.
0: Claro.
1: Después que salí, que estuve presa. Sí, estuve presa un año y medio. Y luego que salí, trabajé prácticamente en todos los teatros de Montevideo.
0: Después que saliste, ¿no tuviste problema en...?
1: Y bueno, después que salí, no podía salir del país, ni podía salir del departamento.
0: Ah.
1: Para ir a ver a mi marido, que estuvo 5 años preso, tenía que ir a pedir permiso.
0: ¿Porque él estaba donde, en libertad?
1: Él estaba... Nosotros estuvimos en cuartel primero, yo estuve 7 meses en cuartel, incomunicada, y después recién pasé al penal de Punta de Rieles, y después estuve de nuevo por medidas prontas de seguridad. Cuando salí, me tuvieron por medidas de seguridad 3 meses más ya, dependiendo de arriba del todo. Pero mi ex marido estuvo 3 años en cuarteles y después en el penal de libertad.
0: ¿Y vos tenías que pedir permiso para salir de Montevideo?
1: Para salir de Montevideo tenía que ir hasta Instrucciones y Mendoza, creo que era el cuarto de caballería, que es ahí. Y ahí esperar, a veces me hacían esperar abajo de un techito horas para darme el papelito. Después iba al penal a ver a mi marido con mi hijo. A la primera visita tenía que esperar a la última visita que me dé el papel de salida de San José de Libertad. Y después tenía que volver a entregarlo y de nuevo el periplo, así cada 15 días.
0: Qué impresionante, qué expertos
1: expertos,
0: molestar hasta en los más mínimos detalles.
1: Exactamente,
0: ¿no?
1: Y después tenía que avisar trabajos, pero teatro salía públicamente. Entonces me acuerdo que yo estaba por estrenar con Nelly Goitiño Las sirvientas de Gené, de Jean Gené, y no hice nada porque salió en los diarios.
0: ¿Pero para eso dónde fue? ¿En La Máscara?
1: En La Máscara.
0: Ah, yo la vi esa apuesta.
1: En La Máscara.
0: Que empezaban todos prendiendo velas.
1: Como un ritual, sí.
0: Pa,
1: sí,
0: era
1: sí,
0: impresionante, sí, sí. Eso. Había un tul adelante.
1: Claro, y mi ex marido había salido de la cárcel y hizo la iluminación.
0: Ah,
1: de eso.
0: Mirá.
1: Bueno, y iba a estrenar y ese mismo día me llaman, tiene que presentarse. Tuve que ir. Me tuvieron horas,
0: claro,
1: porque no había avisado.
0: Sí, sí.
1: Le dije, bueno, yo aviso por trabajo, esto yo no gano con esto, y además es público, por eso mismo.
0: impresionante, claro.
1: Así
0: te llamaron
1: era.
0: El día del estreno.
1: ¿Eh?
0: El día del estreno,
1: claro.
0: Para ponerte bien nerviosa.
1: Así
0: ¿no?
1: es.
0: Bueno, bien.
1: Pero así es la vida.
0: Sí, está bien.
1: Acá estamos.
0: No, bueno, eso, estás trabajando pila, ¿no? En los últimos años. Es como una obra por temporada que haces.
1: Y por lo menos, a veces más. Sí.
0: ¿Sí?
1: De corrido, así de obras gordas, así. Estoy de la época de la pandemia, de antes de la pandemia, con Bakunin Sauna.
0: Sí.
1: Después hice también el trabajo sobre Galeano con Aderbal.
0: Uh-huh.
1: Y después hice Ante la jubilación, que fue hermoso, que dirigió Margarita Musto con Lebón. También un personaje maravilloso. Tenía como 50 minutos, era casi monólogo del comienzo también.
0: Qué loco.
1: Que me ayudaban el manejo de objetos, de platos, de todo, para ir pautando el texto y no equivocarme. Porque
0: claro, asociabas, digamos, algunos gestos, objetos.
1: Claro, con acciones físicas.
0: Bueno, eso yo te quería preguntar, porque yo vi esta obra que estás haciendo ahora,
1: claro.
0: Los Gigantes de la Montaña de Pirandello, que también tenés unas tiradas, no es que sean largos monólogos, pero es un texto que tiene que ser muy preciso.
1: Exacto.
0: No es un texto de sentarse en el comedor y hablar con la familia, que
1: no,
0: si le erras en una cosa,
1: claro,
0: mientras tires bien el pie,
1: claro.
0: Bueno. Pero acá, yo digo, pero, o sea, te digo, me sorprendía realmente el trabajo, porque digo,
1: las
0: ¿cómo
1: imágenes,
0: cómo haces?
1: La acción física,
0: sí.
1: Y las imágenes.
0: Uh-huh.
1: ¿Viste? Porque además era un mago, imagínate.
0: Claro.
1: Un mago, y además trabaja con la imaginación y con imágenes, continuamente imágenes.
0: O sea que vos asociás los tramos de texto
1: con la acción física,
0: con el movimiento, el lugar en el escenario, todo.
1: Exacto.
0: Eso, y además
1: las imágenes internas.
0: Las imágenes mentales.
1: Sí.
0: Bueno, eso está, ponele que vos te acordás de eso, macanudo.
1: Sí, sí.
0: Pero el problema más grave, me parece, es decirlo bien. O
1: claro.
0: Sea, vos saber lo que estás diciendo.
1: Exactamente.
0: Yo veo a algunos actores que veo en los ensayos de pronto,
1: sí.
0: No tienen ni idea de lo que están diciendo.
1: Nada,
0: parece que lo dicen
1: letra.
0: Bien, ¿viste?
1: Claro.
0: Pero
1: además, ese personaje tiene que hacérselo ver al público.
0: Claro. Es un mago, ¿no? ¿Cómo
1: es
0: se llama?
1: Un mago, el mago Cotrone.
0: Cotrone.
1: El mago Cotrone, porque es el encuentro de una compañía de teatro que está haciendo una obra poética, pero que está venido a menos porque el público, la poesía, un público que está ya en aquella época, se habla de ese tema, cómo ese público está disminuido y la poesía, los gigantes, que como es el poder, han deteriorado el gusto por la poesía, por los textos difíciles, lo ha vuelto duro, seco.
0: Para y esa masa, a esa masa le molesta.
1: Claro.
0: Es como que le molesta eso, ¿no?
1: Sí, le molesta. Y ahí, bueno, y esta otra parte, que son los escalonienses, donde yo soy el que dirijo ese grupo.
0: El grupo, o sea, el grupo de teatro llega a esta villa.
1: A esa villa.
0: Donde el mago Cotrone es el.
1: Claro. Y tiene figuras que están allí, que no se sabe bien qué son, si fantasmas, si seres extraños, si apariciones. No se sabe bien qué es. Pero que se ha apartado del mundo justamente porque los hombres no aprecian lo que es la imaginación, lo que es el mundo, como los niños que se imaginan y hacen realidad esos mundos que imaginan, y se ha apartado del mundo y quieren a esos seres que se encuentran en deterioro porque el público no los aplaude, están pobres, han perdido toda la fortuna del conde, que es el marido de la condesa.
0: El elenco ese que
1: el llega. Elenco, de alguna manera quiere convencerlos que se queden allí, hacer imaginación, hacer arte, pero para ellos mismos.
0: O sea, olvidarse del público.
1: Olvidarse del público. Los quiere convencer, pero la condesa dice que el teatro es para el público.
0: La condesa es la, digamos, la
1: primadonna,
0: claro.
1: La primadonna.
0: Claro, de ese grupo.
1: De ese grupo. Entonces, es todo esa no es esa conversación, en el transcurrir de ese enfrentamiento entre esas dos concepciones sobre el arte apartado del mundo, pero que mantiene la imaginación, como los niños inventan el mundo de los sueños, el mundo onírico, que lo hacen realidad, ese mago lo hace realidad.
0: Claro, ahí aparecen las imágenes.
1: Aparecen las imágenes, aparecen luciérnagas, se prenden luces, se apagan, es un mundo mágico. Y de alguna manera los quieren convencer a ese grupo para que se quede allí. Al no aceptarlo, entonces dice, bueno, vamos a llevarlos a un lugar donde están los gigantes de la montaña. Esos gigantes de la montaña que representan el poder, representan esa fuerza bruta, de alguna manera. Y ahí, así como el principio del siglo pasado, y así como pasa ahora, como el público, y como pasa con esta obra, ¿qué público se lanza a la imaginación y a vivir ese mundo como los niños, recobrar ese mundo como los niños, o acostumbrado a lo que les han dado con los celulares y con que es la inmediatez, la cosa rápida, la cosa más directa, que se ha desacostumbrado a ver un espectáculo poético, y de alguna manera volver con esa obra de aquellas épocas a que volvamos al amor por la belleza en contraposición con la guerra, con las cosas terribles que están pasando en el mundo, volver a ese mundo poético que de alguna manera se ha perdido en el público, que no significa borrarse de lo que sucede, sino entender cómo nos han destrozado el gusto por lo bello, el gusto por la relación solidaria, la relación, el gusto por la imaginación, por imaginarse un mundo mejor, mundo bello. Me acuerdo en épocas de dictadura, que no se podían decir muchas cosas, y uno a nivel de abstracciones, ¿verdad?, se lograban decir las cosas que uno quería decir. Y decíamos que la belleza en esas épocas es un hecho revolucionario.
0: Claro.
1: La belleza, lo mismo en épocas de guerra, ¿no?
0: Sí, sí, claro. La gente además es como que afina mucho el sentido interpretativo y se le amplía enormemente la capacidad de asociar.
1: Así es.
0: Y eso es un estímulo a la imaginación.
1: Así es.
0: La imaginación es una herramienta además para encontrar sentidos. Entonces, claro que al poder, digamos, a los poderes, creo que todos los poderes son complicados, pero sí, digamos, sí, a los poderes totalitarios les preocupa mucho la imaginación.
1: Exactamente.
0: ¿No? Se amplía
1: el tema de la cultura, viste, la tiran abajo, siempre fue así.
0: Y bueno, y esta obra, digamos, no fue escrita por Pirandello de una manera abstracta, era bien concreto. Él se estaba refiriendo a lo que estaba pasando en el año 36, la empezó a escribir en Italia.
1: Claro.
0: Y él había apoyado a Mussolini antes.
1: Sí, sí, sí, ¿no? Sí, sí, sí. Extrañamente. Además estaba muriéndose.
0: Claro.
1: De alguna
0: murió
1: manera.
0: Sin terminarla.
1: Entonces, ¿no?, hace reflexiones sobre el arte, justamente.
0: Claro.
1: Hace reflexiones sobre el arte. Y sobre, evidentemente, todo lo que han pasado en viejas épocas y actualmente.
0: Claro.
1: Que es cómo llegarle al público, a ese público con algo elevado, con poesía.
0: Ahora, pero es un poco una manifestación de una derrota, porque es como que, vos podés hacer la cosa más bella y
1: sí.
0: Si la gente ha sufrido un proceso de embrutecimiento, que es lo que él sentía que estaba pasando con el fascismo italiano, bueno, va a ser inútil, ¿no? Ese grupo de teatro va a terminar aniquilado.
1: Claro.
0: Esa masa loca.
1: Y bueno, estamos viviendo una época de guerras terribles, sí, en el mundo, ¿no?
0: Sí.
1: Una época de manipulación a través de los medios.
0: Sí.
1: Y cómo de alguna manera estos comediantes igual insisten. De alguna manera es la historia del mundo, ¿no?
0: Sí, claro.
1: por algo el teatro se ha mantenido, a pesar de...
0: Sí.
1: Se ha mantenido y se mantiene de alguna manera, pero siempre luchando.
0: Sí, y bueno, esta obra en particular que está dirigida por un chiquilín muy joven.
1: Muy joven, sí, es un... hay varios que son alumnos de la última camada de la escuela.
0: Claro, egresados de la escuela.
1: Egresados de hace como 5 años por lo menos.
0: Uh-huh.
1: El director y la ayudante de dirección, que uh-huh. entre los dos hicieron la adaptación,
0: uh-huh.
1: que es Vladimir Bondiuk Petruk y Camila Durán.
0: Uh-huh.
1: Vladimir además es técnico.
0: Sí, sí, yo lo conocía.
1: Es vestuarista, sí. También. Yo ya trabajé con él, uh-huh. en Historias de Amputación, uh-huh. a la hora del té. Y además él ha hecho varios vestuarios,
0: uh-huh.
1: y está haciendo la EMAD ahora.
0: ¿Ah, sí?
1: La EMAD técnica, sí, ah, sí, sí, sí. Es muy refinado.
0: Bueno, de hecho, en esta obra hay toda una exposición, digamos, de objetos, ¿no? Por donde la gente entra por un lugar poco habitual de la entrada,
1: sí.
0: a la sala y pasa a través de una galería, ¿no?
1: Exactamente.
0: Que
1: donde están todos los muñecos que han pasado en distintas obras.
0: Mm.
1: Pertenecen a obras
0: del galpón.
1: Del galpón. Mm. Sí, sí, sí, sí.
0: A mí me dio lástima porque pasás por ahí, te podés detener un poco, pero no mucho. No,
1: ¿no? Mucho, claro.
0: Y
1: ahí además está la voz de Nelly Goltiño.
0: Es cierto.
1: Y la voz mía. Y de alguna manera, yo que tuve una relación con ella muy bella, muy bella, en épocas que su hermano estaba preso.
0: Sí.
1: Y yo había pasado y mi ex marido también recién había salido.
0: Claro.
1: Teníamos una relación muy, muy fuerte entre las dos. Entonces, volver a dialogar.
0: A compartir con ahí ella, las voces, claro, está bueno.
1: Porque era una forma de diálogo, uh-huh. entre ella. Fue conmovedor para mí.
0: Mirá.
1: Fue conmovedor.
0: Yo la traté un poco cuando empecé en esta radio. Y ella era la presidenta del SODRE.
1: Claro.
0: Y fue muy importante ella para, digamos, para regularizar una situación contractual que había en las radios, que se heredaba de los gobiernos anteriores. Y me acuerdo de una conversación que tuvimos como de 1 kilómetro, la mido así porque fue la caminata que hicimos desde un hotel en el que estábamos hasta el lugar donde es el comedor en las termas del Arapey, cuando hubo un gran encuentro de la cultura que hizo el gobierno, el primer gobierno de Vázquez, ¿no?
1: Sí.
0: Y me acuerdo de cada metro de ese encuentro.
1: No, maravilloso. Yo trabajé en varias obras con ella como actriz,
0: uh-huh.
1: donde me enseñó muchísimo. En La Sirvienta de Gené hacíamos las dos sirvientas.
0: Sí, me acuerdo perfecto.
1: Pero encontré nuevas voces ahí.
0: Claro.
1: Inspirada por ella, fue encontrando uh-huh. nuevas voces. Producto de los estados, ¿no?
0: Claro.
1: Después hicimos La Celestina,
0: uh-huh.
1: allí en La Máscara también.
0: También.
1: Y después me dirigió en El Sueño y la Vigilia de Juan Carlos Gené.
0: Ah, mira.
1: Que ahí fue maravilloso el trabajo con ella. Trabajamos la memoria en los distintos estados, la memoria presente y la mirada al futuro y las distintas miradas. Y era hermoso también ese personaje, era una vedette que estaba en una casa de salud con un actor shakespeariano. Estábamos los dos. El actor shakespeariano estaba deprimido, no quería hacer más teatro. Y ella era la luz, ¿viste? La vida. Cantaba, bailaba, decía que era la hermana de Shakespeare. Recitaba cosas de Shakespeare. Y decía que era inmortal, porque seguro había vivido 400 años atrás. En otras cosas,
0: claro.
1: El futuro, el presente, inmortal. Y cuando consigue que él vuelva a ser Rey Lear, le transmite la inmortalidad y ahí se muere feliz.
0: Mirá qué bien, no tenía idea de esa obra. Sí, no, no.
1: Hermosa
0: La
1: obra
0: vi.
1: de Juan Carlos
0: ¿Cómo es
1: Rene de la
0: que, cómo era el
1: Argentina.
0: título?
1: El sueño y la vigilia.
0: Bueno, ¿qué te parece si vamos a una pausa,
1: ¿Cómo no?
0: Miriam? Y a la vuelta seguimos hablando porque, bueno, no ejercitas la memoria solo para la letra de las obras de teatro, sino que te acordás perfectamente de todas esas obras,
1: Sí,
0: ¿no?
1: sí, sí,
0: Que
1: sí.
0: no sé si. No muchos actores atesoran eso, digamos.
1: Sí.
0: Me parece que hay un gusto especial por eso, ¿no? Una cosa que te toca muy fuerte.
1: Sí, me toca fuerte. Me toca fuerte esas imágenes me tocan muy fuerte. Y son las imágenes que cuando yo te daba clases en el interior del país, de alguna manera le fui transmitiendo a los jóvenes, porque no te da mucho en una vez por semana, fui 25 años al interior, ¿no? Pero sí transmitirle el gusto por el arte, ¿viste? Aparte de hacerlo saber ver,
0: Claro.
1: aprender sobre conductas humanas, sin juzgarlas, de alguna manera ayudando al intercambio, a la comprensión, a la solidaridad, al aceptar las diferencias, de alguna manera ayuda a un crecimiento del ser humano,
0: Claro,
1: ¿no?
0: sí. Bueno, vamos a la pausa, Miriam,
1: Bueno.
0: y seguimos charlando a la vuelta. Estamos con Miriam Gleiger, que hace el protagónico de Los Gigantes de la Montaña de Pirandello, que está en el Teatro El Galpón.
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0: Seguimos charlando con Miriam Gleiger sobre Los Gigantes de la Montaña y otras cosas. Miriam, vos decías que bueno, intentabas transmitirle a esos alumnos del interior, transmitir una, más que nada, una especie de postura ética ante el hecho artístico. Y es, no es sencillo de pronto con. En el mundo del teatro, porque como el teatro es eso, el mostrarse, hay también a veces un predominio de querer mostrarse y no tanto de examinar el personaje que estás encarnando, ¿no? Eso es algo que no sé si se puede aprender. Eso es algo que forma parte de la persona, del ser de la persona, ¿no?
1: Sí, tiene que ver en qué postura tenés tú frente al público, ¿no?
0: Claro.
1: Que no es mostrarse uno, sino transmitir el fondo de la obra, transmitir imágenes, transmitir conceptos, pero no como cosas cerradas, sino ayudar a pensar con la propia cabeza.
0: Hoy dijiste algo que me parece que es muy fino y que vale la pena abundar un poco. Es decir, no juzgar al personaje.
1: Exactamente.
0: ¿Cómo es eso? Si vos haces un horrible villano.
1: Claro, pero el ser humano no es blanco o negro. Cada uno de nosotros tiene miles de facetas y uno elige de alguna manera, o por educación o por sensibilidad, elige para qué lado vas a ir, de alguna manera. Pero no es blanco o negro, es todo un proceso. Hay gente que entra limpio, prístino a la cosa y se va transformando porque el mundo, lo que te ofrecen, la cultura de la comunicación, el mundo, los países, la guerra, el poder, te puede ir corrompiendo de alguna manera.
0: Sí, el poder es tremendo, ¿no?
1: El poder es tremendo.
0: Porque hay gente, bueno, capaz que eso es lo que vio, lo que le pasó a Pirandello con Mussolini. Él
1: ahí
0: vio
1: está.
0: A un tipo que creía que tenía determinada,
1: claro,
0: ¿no? Y bueno, y después, bueno, no sé cómo sería Mussolini antes, ¿no? Y si fue que se corrompió o que ya vino corrupto.
1: Claro.
0: Pero a Pirandello sí le pasó que él al principio adhirió.
1: Claro.
0: Y después él no cambió, él siguió siendo el mismo, ¿no?
1: Claro.
0: De antes.
1: Claro.
0: Pero otros cambian.
1: Otros cambian. Y de alguna manera, si uno opta por hacer un personaje, un villano, me ha tocado.
0: Claro.
1: En La Reina de la Belleza de Linnane era una mujer terrible con su hija, terrible, pero de alguna manera por algo era terrible. ¿Qué pasó con esa mujer?
0: ¿Y vos qué hacés cuando te llega ahí? Porque el personaje te puede venir explicado o no, simplemente es
1: claro,
0: así terrible, y vos haces un proceso interior para decir, bueno, yo construyo este personaje y este personaje tiene sus motivos y construís tus motivos interiores.
1: De alguna manera busco, busco posible vida anterior, pero después no me ato tan racionalmente. Me absorbo elementos objetivos y después quedaron ahí. Y de alguna manera trato de incorporarlo por la cabeza, pero por mi interior, de alguna manera, para que sea algo orgánico y algo humano. Porque si no, se transforma en un malo, malo, malo.
0: Sí, sí.
1: En un chato, macaco.
0: Macaco. Una marioneta, sí.
1: Y el ser humano es tan complejo. Tan complejo.
0: Y eso, pero bueno, pero ahí tenés que tener un personaje bien escrito, digamos.
1: Exactamente.
0: Porque si el personaje está mal desde la escritura, digamos, si es inconsistente.
1: Es muy difícil.
0: Es difícil, ¿no?
1: Ahora, tampoco trato de no. Cuando se eligen, tratamos de elegir esas obras donde son esquemas,
0: claro,
1: simplemente, ¿no? Que
0: claro,
1: tengan una riqueza, de alguna manera.
0: Sí.
1: Y bueno, y eso, tratar de que los personajes sean buenos o malos, pero humanos.
0: Claro.
1: Con las virtudes y los defectos del ser humano, que los tenemos todos.
0: Yo te iba a preguntar al principio, me había anotado, bueno, ¿qué te gusta del teatro? ¿Qué te gusta de las obras? Acabas de explicar bien hondo qué es lo que te interesa, ¿no?
1: Mira, y me gusta mucho hacer personajes que no tengan nada que ver conmigo. me gusta transformarme, me gusta que no me reconozcan, me gusta mucho.
0: ¿Qué pasa? En esta obra pasa.
1: Sí,
0: en
1: sí,
0: los Gigantes
1: sí,
0: de la Montaña sí. Pasa, es impresionante.
1: Sí, sí, sí, sí. Que no me reconozcan, ¿viste? Y me meto en ese, como un juego, me meto en ese juego. Por eso me siento muy consustanciada con ese personaje,
0: claro.
1: Que si bien yo pienso que el teatro es para el público de alguna manera, para ofrecerle lo bueno, lo malo, y que el público se emocione y piense y quiera transformar el mundo.
0: Vos sos
1: de
0: como la
1: manera.
0: Condesa, digamos.
1: ¿Eh?
0: Vos pensás como la condesa. La...
1: Sí, pero no, no en tan... forma cuadrada. Sí, por la imaginación, por el juego.
0: Claro.
1: Me gusta mucho eso, ¿viste?
0: Ahora, es cierto también que, digamos, a veces para los artistas de todos los géneros, de todas las artes, la presión del mundo hace que puedan, bueno, quedar como cotrones, decir, bueno, no quiero más mundo, yo
1: claro.
0: voy a seguir con la imaginación,
1: claro.
0: con el arte.
1: No soy yo eso.
0: No, claro.
1: Yo no soy eso. Claro. Es decir, yo he transitado en todos estos años con mi teatro, he transitado toda la historia política, social
0: claro.
1: del país y del mundo.
0: Claro.
1: Lo he vivido en carne propia.
0: Claro.
1: O sea que pienso que el teatro tiene que mostrar el mundo para que de alguna manera se transforme en algo, para la gente que lo ve, se transforme en algo bueno, justo, solidario, uh-huh. de alguna manera. Y no apartarse del mundo el teatro por el teatro.
0: Claro.
1: Pero sí, este personaje busca provocar la imaginación, ¿verdad? Busca claro. provocar ese volver a ser como un niño donde uno puede jugar, porque seguro el teatro no es el mostrar el mundo exactamente tal cual es, para eso está el mundo,
0: claro.
1: ¿verdad? Recrearlo, reinventarlo,
0: claro.
1: ¿verdad? Con imágenes,
0: ahora,
1: con cosas.
0: Ahora, vos decís, ¿te gusta hacer personajes que no son como vos, ¿no?
1: Sí, sí.
0: Eso es como, no es como vivir más vidas, es como que
1: exactamente.
0: Tenés una vida, pero además tenés más vidas, muchas más otras vidas.
1: Por eso creo que soy inmortal.
0: Claro,
1: por eso a mi edad sigo haciendo teatro.
0: Pero es que hace bien para la salud.
1: Exactamente,
0: el arte, ¿no?
1: Exactamente.
0: Bueno, especialmente me parece que la actuación tiene eso, ¿no?
1: Sí, hasta que mi cabeza me funcione, ¿no? Porque el cuerpo se te queja.
0: Claro.
1: Pero mi cabeza, por suerte, me funciona.
0: Claro.
1: Mientras me funcione la cabeza, no voy a parar.
0: ¿Qué te parece? Yo solo por la memoria me parece, bueno,
1: sí.
0: impresionante. Pero no. Sí, pero no, claro, la cabeza es lo principal.
1: Exactamente.
0: Para la elaboración, ¿no?
1: Exactamente.
0: Las artes.
1: En esta obra, además, es muy hermoso el trabajo con los jóvenes. Se hizo, los jóvenes lo hicieron un poco en el homenaje a los 50 años del cierre del Galpón.
0: Ah, claro.
1: Y hicieron en el programa, lo debes haber leído
0: sí.
1: justamente, mostrando por qué esta obra fue una, justamente en el cierre del Galpón, la última obra fue un pirandelo,
0: uh-huh.
1: el gorro de cascabeles.
0: Mira.
1: Volver a ser un pirandelo, de alguna manera, y un homenaje a los compañeros que mantuvieron esta institución, que tiene, una institución tiene lo bueno y lo malo porque te
0: sí, enseñes, obvio.
1: Pero de alguna manera mantener una tarea como la que hacemos con Extensión Cultural, como la que se hizo en época de dictadura para realmente pelear, para volver a tener libertad.
0: Uh-huh.
1: Digo, hay toda una historia en esta institución.
0: No, y yo pensaba que, digamos, Cotrone, ¿no?
1: Vamos, sí, sí, sí.
0: Pensando en esa desilusión de Cotrone,
1: sí,
0: ¿no?
1: Sí, sí, sí.
0: Me parece que el punto más fuerte de una institución como el Galpón es que permite que los artistas puedan trabajar y por más que haya montones de complicaciones económicas
1: sí, claro.
0: y de todo tipo, la posibilidad de trabajar y de tener un público y una corriente de público, eso limpia un poco la parte negativa de los Cotrones, ¿no?
1: Y claro.
0: Pero bueno, sí, hay que mantener la otra parte también, la parte de la imaginación y la creación.
1: Exactamente. ¿No? Es esa india bella mezcla de diosa y pantera.
0: Bueno, genial. A ver, no te pregunto entonces qué opinas de la jubilación, porque no es algo que tengas pensado, quiero decir, en el sentido de abandonar el teatro porque, no sé, porque te canses o porque lo que sea. No.
1: Por ahora no, me da vida, me hace mantener joven, de cabeza. Me gusta muchísimo la relación con los jóvenes, mucho, me llevo muy bien con los jóvenes. Porque pienso que nosotros tenemos experiencia, sí.
0: Claro.
1: Pero en este mundo tan cambiante.
0: Claro.
1: No tenemos todo para enseñarles a los jóvenes. Los jóvenes de alguna manera tienen que hacer de este mundo algo transitable, algo mejor, y tienen otras formas también.
0: Claro.
1: Entonces la simbiosis entre los dos hacen que se mantenga el arte de alguna manera, porque no se empieza de cero.
0: Claro, sí.
1: Pero lo que fue no se mantiene para siempre. Entonces esa mezcla es muy importante, y la postura de uno sentirse que uno enseña cosas, claro, la experiencia, pero también absorbe cosas, absorbe la energía.
0: Claro, esa postura es muy importante, porque si no, lo que pasa es la resistencia al cambio, que se manifiesta en la resistencia, no entra.
1: Exactamente.
0: Porque va a cambiar algo. Entonces,
1: sí.
0: Que se ve en muchas instituciones.
1: Se ve. Y ahora están, la verdad, en esta obra hay más gente de la nueva camada que la nuestra.
0: Sí,
1: ¿no? Porque está Alicia Alfonso, que es mucho más joven que yo, y Claudia Trecu y Bernardo Trías, pero el resto son todos jóvenes salidos de la escuela de Galpón. Uh-huh. Y es muy bello ese tránsito, y Vladimir ha logrado realmente que nos hayamos todos juntos tirados con pasión a este texto, ¿no? Y eso es muy importante, muy importante.
0: ¿Vos habías hecho Pirandelos antes?
1: No había hecho Pirandello, no había dirigido las obras cortas. Ajá. Allá en San José, porque yo daba clase y fin de año en el
0: Maceo,
1: claro. Dirigía obras, ¿no?
0: Claro.
1: Y esas obritas cortas, he hecho, pero no había trabajado en Pirandello.
0: Bien.
1: Fue lindo.
0: Bárbaro. Sí, Sicilia es increíble, la cantidad de escritores grandiosos que tiene.
1: Impresionante.
0: Yo estuve en Agrigento hace poco y veo una foto de una imagen de Pirandello, ¿no? En una casa, sí. ¿No? Y entonces pienso, esta será la casa de Pirandello. Y no, era el lavadero Pirandello. Bueno, pero es a nivel, es popular.
1: Sí. Claro, nivel, claro.
0: Pero era al lado de la casa de Pirandello, sí.
1: Claro.
0: O sea que sí.
1: Maravilloso. Bueno, esta obra yo creo que si la gente se mete en la totalidad de la obra, con una escenografía bellísima, son todos jóvenes, los técnicos. El vestuario, la escenografía, las luces, y la música, todo hecho por gente joven, crean una cosa tan mágica.
0: Sí, a mí me gustó mucho la obra, y creo que tiene muchas puntas, digamos.
1: Tiene muchas puntas.
0: Tiene,
1: sí.
0: Bueno, la interpretación política de la que hemos hablado,
1: sí.
0: La artística, que está muy metida, entremezclada y entretejida, ¿no? Sí, creo que además a nivel. Digamos, el objeto artístico, o sea, lo visual y lo acústico, es suficientemente logrado como para que incluso se disfrute a nivel sensorial, ¿no?
1: Claro,
0: está muy bien.
1: Pero
0: claro.
1: Eso exige que el público realmente se entregue a
0: y
1: eso.
0: Y bueno, sí, claro.
1: Se entregue a eso. Es muy lindo. Yo opté por hablarle a la gente, uh-huh. mirarle a los ojos y hablarle, ¿no? Uh-huh. Para meterlo, transmitirle las imágenes. Y pienso eso. Decían, el otro día tuvimos una visita de como de 30 mujeres de un grupo gente adulta mayor, de un grupo literario y de Asociación Cristiana de Jóvenes, uh-huh. y otro grupo de otra gente, también de otros 30 que vinieron, y les dio Graciela Escuder una clase sobre Pirandello, uh-huh. y después se quedaron a hablar con los actores. Uh-huh. Y decían, había gente que había visto la otra puesta de la comedia, uh-huh. Y sí. que lo que le gustaba de esta puesta es que estaban tan cerca, tan inmersos, que se sentían parte de ese mundo mágico.
0: Claro, por la sala, seguro. Sí.
1: Por la sala, ¿no?
0: No, y además la escenografía, que es móvil, también
1: sí.
0: genera ahí, amplía el espacio,
1: claro.
0: y lo acerca de alguna
1: claro.
0: manera. Está muy bien la escenografía.
1: Sí. Sí.
0: sí. Yo no vi la otra puesta, no.
1: No, yo no la llegué a ver, ¿no?
0: Sí, no sé cuándo. No. Pero eso fue en los 80 o una cosa así, o en los 90.
1: Yo creo que fue sí, más antes todavía, ¿sí? me parece.
0: Puede ser. Bueno, que... nos tenemos que ir, Miriam. Sí. Bueno, yo me tengo que ir. muchas gracias. Muchas gracias por esta charla. Gracias por el trabajo en Los Gigantes de la Montaña. Y nada, espero verte en alguna otra obra. No sé si este año o el año que viene. Pero...
1: empiezo a ensayar en diciembre para... principio de febrero, camino a la Meca de Ator Fugar.
0: Ah, mira.
1: Sí.
0: Bien.
1: Bárbaro. El papel que hizo Estela Medina y lo hizo también China Zorrilla.
0: Ah, mira. Sí. Bueno. Bien.
1: Así que no paro.
0: No, no, ya veo. Me parece bárbaro. Genial. Bueno, muchas gracias.
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0: Agrillento es un pueblo que está como en una altura, en una montaña. Es una cosa alargada, la calle principal es paralela a la costa, y después está ahí como un montón de desniveles, como muchos de los pueblos sicilianos. Esto está, a ver, ¿a qué distancia en línea recta? Si uno quisiera ir hasta la playa, son 20 cuadras, 2 kilómetros, en línea recta, pero... Bueno, como es una altura, tiene que dar unas cuantas vueltas. Pero en un rato se llega ahí, ¿no? Es decir, se toman un ómnibus y van desde Agrillento hasta la costa. Y hay otros dos pueblos que en realidad ahora como que forman parte de la misma ciudad, por más que hay campo y sierra entre los dos. En la costa hay un puerto que se llama Porto Empédocle. Allí nació un escritor que es muy probable que ustedes conozcan, Andrea Camilleri, que se hizo muy conocido con una serie de libros policiales de un investigador, un policía, Montalbano, que además se llevó a la televisión, en fin, ahí en Porto Empédocle. Y en un pueblo que está entre Porto Empédocle y Agrigento, la propia Agrigento, un pueblo que se llama Vilaseta, que está a media altura, digamos, a media altura, pero está en una zona bastante baja, allí nació Luigi Pirandello. Vivió también en Agrigento, pero el lugar de nacimiento es ese pueblito, es ese lugar

muy chiquito. Pasa que la circulación entre Agrigento, Vilaseta y Puerto Empedocle era realmente muy fluida y sigue siendo muy fluida, ¿no? Ahí, a esa altura, más o menos, a la misma distancia del mar que Vilaseta, hay un lugar que es un lugar muy turístico al que va mucha gente, que se llama el Valle de los Templos. Es un lugar donde hay una cantidad de ruinas de la época de la colonización griega. Allí se conservan realmente muy bien algunos de esos edificios de piedra, hechos con una piedra del lugar, tonos ocres, no como los edificios blancos o de mármoles blancos que de pronto se encuentran en otros lugares, porque ustedes saben que los arquitectos usaban el material que encontraban ahí en el lugar. Pero el Valle de los Templos realmente tiene una cantidad de edificios que se conservan muy bien. Y por eso Agrigento es bastante visitada, aunque habría que visitarla para rendirle homenaje a estos dos grandes escritores, Luigi Pirandello por un lado, Andrea Camilleri por el otro. Agrigento es una provincia y estos tres pueblos entonces son los centros poblados más importantes de la provincia. Bueno, Pirandello, que aquí en Uruguay se han hecho unas cuantas de sus obras, ustedes escucharon a Miriam Gleiger decir, por ejemplo, que ella había dirigido obras breves, se hicieron puestas en escena de sus obras más conocidas. Los Gigantes de la Montaña no es la primera vez que se hace, se hizo varias veces, unas cuantas veces y por parte de unos cuantos elencos, Seis personajes en busca de autor, que es una pieza en la que, bueno, digamos, hay como una puesta en abismo, es decir, un meter adentro del teatro del propio teatro, y eso lo hizo un preferido entre los actores, que, bueno, claro, a uno siempre le gusta tomar como tema la propia disciplina que uno está practicando, ¿no? Así que los libros protagonizados por escritores, las obras de teatro protagonizadas por actores, las películas también protagonizadas por directores, en fin, todo eso a la gente del oficio le resulta muy interesante. Así que ya hay una mirada de simpatía hacia Pirandello por parte de los actores solamente por la elección de sus asuntos. Pirandello nació en 1867. Y murió en 1936. En el 34 obtuvo el Premio Nobel de Literatura. Un error de la Academia Sueca, porque Pirandello es un buen escritor. Y bueno, tiene escritos novelas, algunas. Quizá las novelas no son sus obras más conocidas, ¿no? Pero tiene cientos de cuentos, muchos cuentos, y 30 y pico de obras de teatro. Y algunas cosas las escribió en siciliano. El siciliano es un idioma, no es apenas un dialecto del italiano. Es un idioma del cual justamente Pirandello escribió en alemán una tesis sobre el idioma siciliano. Porque él estudió en la Universidad de Palermo, estudió en Roma también. En Roma se peleó con un profesor, fue de tremendo lío, parece. No era un tipo así súper blandito, más bien tenía una personalidad importante. Y se fue a Alemania a estudiar, ahí donde hizo su doctorado y hizo esa tesis que yo les decía. Bien, en 1924, bueno, antes, ¿qué pasa? Que la familia, el padre de Pirandello, había invertido en un negocio que desde fines del siglo XIX, dio mucha plata a algunos inversores, que fueron las minas de azufre, el sulfuro. Las minas de azufre, sobre todo ahí en Puerto Empédocle, en esa zona del sur, había importantes minas de azufre. Estafaron a la familia, hubo una serie de problemas. Se recuperó, el padre era un tipo que tenía cabeza para los negocios. Pero Pirandello no se llevaba bien con el padre por varios motivos. Uno de ellos es que descubrió que tenía una amante.

Era un desastre. Se vino abajo el negocio. En ese momento, Pirandello tenía ya cierto renombre como escritor, había escrito alguna poesía, algunas obras de teatro. Era el momento de la Primera Guerra Mundial. Uno de sus hijos había desaparecido, no había noticias del hijo. Vino en el medio de la catástrofe económica de la mina. Todo esto hizo que su esposa, como en el mejor de los teleteatros, se volviera loca. Y bueno, la familia realmente se le complicó bastante. Empezó a tratar de escribir para los diarios, hacer trabajo periodístico, hacer también publicar cuentos, y con eso iba más o menos, digamos, sobreviviendo. Y en algunos años, sí, realmente empezó a poder vivir de su trabajo literario. En 1924, como había empezado a decir hace un ratito, Mussolini llegó al poder. Mussolini se hizo con el poder en Italia y Pirandello lo apoyó. Es decir, ya era una personalidad conocida y Pirandello se hizo fascista, se afilió al fascismo. Justo en el 24, justo, va, justo, no justo, como consecuencia de la subida al poder de Mussolini, un opositor, ya como Matteotti, un opositor a Mussolini, casualmente apareció muerto, ¿no? Y aunque no había, digamos, pruebas muy específicas y concretas acerca de la responsabilidad de Mussolini, bueno, era como que ta, era lo que se decía. Mussolini fue el responsable, fue el que dio la orden, maten a Matteotti. Pero Pirandello lo defendió, defendió a Mussolini. Eso en el año 1924. Pasó el tiempo y parece que se empezó a como a ver, a desilusionar, aunque no creo que se haya desilusionado mucho ni muy pronto, porque cuando le dieron el premio Nobel, el tipo agarró la medalla, hizo como esta otra que hace poco le dieron el premio Nobel de la Paz y se la regaló a Trump. Bueno, este se lo regaló a Mussolini, como para que, a ver si, no sé, si servía para algo, para ayudar al régimen. O sea que, fíjense, en el 24 se afilió, en el 34 le entregó la medalla. O sea, esos 10 años, además tuvo algunos cargos, ¿no? Tuvo un cargo, era. Mussolini creó una academia de letras y el presidente fue Pirandello. Entonces, esa cercanía con el fascismo, la verdad que no fue buena para Pirandello en muchos sentidos. Pero si ustedes leen sus cuentos, si leen sus obras, resulta como difícil entender eso que pasó, ¿no? Y si ustedes ven la obra esta que están haciendo en el galpón que protagoniza Miriam Gleiger, Los Gigantes de la Montaña, también se ve que se pone en cuestión todo el asunto del manejo del poder, ¿no? Esta obra la escribió después de obtener el premio Nobel. Él murió en el 36 y la obra quedó sin terminar. Pero no tenía fuerza, no tenía energía para seguir escribiendo y le faltaba un acto. Entonces lo que hizo fue dictarle a su hijo Stefano, aquel que había estado desaparecido durante la guerra, pues apareció, bueno, dictarle el contenido de ese último acto y entonces este hijo reconstruyó, digamos, escribió ese último acto o hizo un resumen de ese último acto para terminar esa obra que para Pirandello era como el testamento literario o el testamento dramatúrgico. Creo que uno podría ahondar en la vida de los autores y tener opiniones y hacer juicios acerca de sus opciones políticas. Pero me parece que la función de los artistas es

0: hacer su trabajo artístico, y es ahí donde hay que buscar lo que realmente dijo, ¿no? Y lo que realmente hizo. A veces uno pierde simpatía por un artista justamente porque no entiende cómo es posible que haya tomado algunas decisiones en su vida y se olvida de la obra de ese artista. En algún lugar, Pirandello explicó que el lugar donde él nació, es decir, Vilaseta, tenía otro nombre, un nombre que se asociaba con el término caos de origen griego. De hecho, creo que ahora esa parte del complejo que es Agrigento Vilaseta Puerto Empédocle, la parte de Vilaseta, se llama caos o jaos. No sé, no tengo claro cómo es que funciona. Es un pequeñísimo poblado, es como un barrio de Agrigento, como les decía. Pero este caos tiene que ver con una película que se hizo a principios de los 80, dirigida por Paolo Taviani. Ustedes quizá recuerden a los hermanos Taviani, autores de un montón de películas re interesantes, entre otras Caos, que se basa en algunos de los cuentos de Pirandello. Es una película, como todas las de los Taviani, me parece que son películas hermosas, y en este caso es una película hecha con mucho humor, con mucha poesía. Bueno, de esa película voy a hablar en el último bloque. Voy a tratar de recomendar que traten de conseguirla porque está buenísima. Lo que voy a hacer a continuación, es decir, a la vuelta de la próxima pausa, es leer un cuento de Pirandello para que, si ustedes no conocen, no tanto el estilo de la prosa, sino el modo de encarar las historias y los personajes, se hagan una idea de por dónde va este escritor siciliano que nació en un lugar que por algún motivo extraño tiene tantos y tantos grandes escritores: Gesualdo Bufalino, María Messina, Leonardo Sciascia, Giovanni Verga, Andrea Camilleri, como les decía, y el gran Giuseppe Tomasi di Lampedusa, el autor del Gato Pardo, que escribió solo ese libro porque se le tuvo la mala idea de morirse antes de seguir escribiendo. A la vuelta de la pausa, entonces, leo un cuento de Luigi Pirandello.
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0: Pirandello reunió, bajo el título de Cuentos para un año, una gran cantidad de cuentos que había publicado en revistas, en diarios y también en libros, en recopilaciones anteriores. Algunos de los cuentos son largos, otros son relativamente cortos y algunos son cortos. Yo voy a leer uno que quepa en un bloque más o menos de entre 15 y 20 minutos, que está en el primer volumen. En español se publicó en tres volúmenes esto de Cuentos para un año. Ya ven ustedes que es un montón de cuentos que hay ahí. Este volumen tiene más de 600 páginas. O sea, es realmente un escritor muy prolífico, sobre todo en lo que hace a los cuentos breves. Este cuento se titula La primera noche. Cuatro camisas, cuatro juegos de sábanas, cuatro faldas, cuatro en suma de todo. No se cansaba de mostrar a las vecinas el ajuar de su hija, tejido con la paciencia de una araña. Un hilo hoy, un hilo mañana. Es ropa de pobrecitos, pero limpia. Con sus pobres manos, blancas y ásperas, que conocían todo tipo de fatigas, sacaba muy lentamente de la vieja cómoda de abeto, tan larga y estrecha que parecía un ataúd, la bella lencería, pieza por pieza, y los vestidos y los gruesos chales de lana, el de la boda, con las puntas bordadas, y el fleco de seda que llegaba hasta el suelo, los otros tres, también de lana, pero más modestos. Disponía todo sobre la cama, repitiendo, humilde y sonriente, «Es ropa de pobrecitos». Y las manos y la voz le temblaban de la alegría. «Me he quedado solita», decía. «He hecho todo con estas manos que ya no siento mías, que han trabajado bajo el agua y bajo el sol, lavando en el río y en la fuente, descascarando almendras y recogiendo aceitunas por aquí y por allá, en el campo, haciendo de sirvienta y de vendedora de agua. Ya no importa. Dios, que ha estado contando mis lágrimas y conoce mi vida, me ha dado fuerza y salud. He trabajado tanto que lo he conseguido. Ahora puedo morir. Podré decirle al santo hombre que me espera al otro lado, si me pregunta por nuestra hija, tranquilo, no te preocupes, a tu hija la he dejado bien. No sufrirá pena alguna. Muchas he sufrido yo por ella. Lloro de alegría, no me hagan caso». Y mamantó, se secaba las lágrimas con una punta del pañuelo negro que llevaba en la cabeza anudado en la barbilla. Aquel día casi no parecía la misma, vestida con su ropa nueva, y oírla hablar como siempre causaba una impresión muy curiosa. Las vecinas la alababan y a la vez la compadecían. Su hija Marastela, ya vestida de novia con el hábito de raso gris, todo un lujo, y el pañuelo de seda celeste en el cuello, estaba en una esquina del cuartito, decorado para el evento del día como mejor se podía, y viendo a su madre que lloraba, ella también estalló en sollozos. «Maraste, Maraste, ¿qué haces?». Todas las vecinas se le acercaron con cuidado, dando cada una su consejo. «Alegre, venga, ¿qué haces? Hoy no se llora. ¿Sabes qué se dice? 100 liras de melancolía no pagan la deuda de un sueldo». «Pienso en mi padre», dijo entonces Marastela, con su rostro escondido entre las manos. Su padre había muerto 7 años atrás, una desgracia. Aduanero de puerto, iba de inspección durante la noche a bordo de embarcaciones pequeñas. Una noche de tempestad, mientras bordeaba las dos riberas, su barquito había volcado y luego había desaparecido junto con los tres hombres que lo tripulaban. La memoria de este naufragio seguía aún viva en toda la gente de mar. Y recordaban que Marastela, al llegar con su madre, las dos gritando con los brazos levantados entre el viento y las salpicaduras de las olas al arrecife donde se encontraron los cadáveres, después de 2 días de búsqueda desesperada, en lugar de ponerse de rodillas al lado del cadáver de su padre, se había quedado de piedra frente a otro cadáver, murmurando con las manos cruzadas en el pecho. «¡Ay, amor mío, qué te han hecho!». Mamantó, los parientes del joven ahogado, la gente, todos se habían quedado pasmados frente a la revelación inesperada. Y la madre del chico ahogado, que se llamaba Tito Sparti, un tesoro, pobrecito, oyendo que Marastela gritaba así, la había abrazado enseguida, apretándola contra su corazón muy fuerte, en presencia de todos, como para hacerla suya, suya y de él, de su hijo muerto, llamándola a voz en cuello, hija, hija. Por eso, ahora las vecinas, oyendo a Marastela que decía «pienso en mi padre», se intercambiaron una mirada de inteligencia, compadeciéndola en silencio. No, no lloraba por su padre, pobre chica. O quizás lloraba por él, sí, pensando que su padre, vivo, no hubiera aceptado que se casara con aquel hombre, un buen partido, que a la madre le parecía ahora una fortuna en la mísera condición en la que se había quedado. ¿Cuánto había tenido que luchar Mamantó para vencer la obstinación de su hija? ¿Me ves? Ya soy vieja. Pertenezco más a la muerte que a la vida. ¿Qué esperas? ¿Qué harás sola mañana sin ayuda en la calle? Sí, su madre tenía razón. Pero ¿cuántas otras consideraciones hacía Marastela por su parte? Aquel don Lisi Quirico que querían que tomara por marido era un buen hombre, sí, no lo negaba. Pero ya era casi un viejo y viudo, además. El pobrecito volvía a casarse más por fuerza que por amor, después de apenas un año de viudez, porque necesitaba a una mujer que cuidara de la casa y le preparara la cena. Por eso se casaba de nuevo. «¿Y qué más te da?», le había contestado su madre. «Esto tendría que darte confianza. Él piensa como un hombre juicioso. ¿Te parece viejo? Si todavía no tiene 40 años. Hará que no te falte nada. Tiene un empleo fijo, un buen trabajo. 5 liras al día, es una fortuna». Ah, sí, un buen trabajo, un buen trabajo. Ese era el problema. Mamantó lo había entendido desde el principio, el trabajo de Quirico. Y un hermoso día de mayo había invitado a algunas vecinas, ella, pobrecita, a una excursión a la meseta que dominaba el pueblo. Don Lisi Quirico, desde la cancilla del pequeño y blanco cementerio situado en lo alto del pueblo, con el mar por delante y el campo por detrás, viendo el grupito de mujeres, las había invitado a entrar. «¿Ves lo que es? Parece un jardín con tantas flores», le había dicho Mamantó a Marastela después de la visita al cementerio. «Flores que nunca se marchitan y campos alrededor. Si asomas un poco la cabeza desde la cancilla, ves todo el pueblo a tus pies. Oyes los ruidos, las voces, y has visto qué bonita habitación, blanca, limpia, aireada. Cierra puertas y ventanas de noche, enciende la lámpara y estarás en tu casa. Una casa como cualquier otra. ¿En qué estás pensando?». Y las vecinas, por su parte, «ya se sabe, es cuestión de acostumbrarse, ya verás. Después de un par de días ya no te impresionará vivir aquí. Es más, hija, los muertos no hacen daño. Tienes que guardarte de los vivos. Y tú, que eres menor que nosotras, nos tendrás aquí a todas, una por una. Esta casa es grande y tú serás la dueña y la buena guardiana». Aquella visita allá arriba en aquel hermoso día de mayo se había impreso en el alma de Marastela como una visión consoladora durante los 11 meses del noviazgo. En las horas de desconsuelo volvía con el pensamiento a aquel recuerdo, especialmente al llegar la noche, cuando su alma se oscurecía y temblaba de miedo. Todavía estaba secándose las lágrimas cuando don Lisi Quirico se presentó en la puerta con 2 grandes bandejas en los brazos, casi irreconocible. «¡Madre mía!», gritó Mamantó. «¿Qué ha hecho con la barba, santo cristiano?». «Yo, ah, sí, la barba», contestó don Lisi con una mísera sonrisa que le temblaba perdida sobre los anchos y lívidos labios desnudos. Don Lisi no solamente se había afeitado, también se había herido. Tan ríspida y fuerte se enraizaba la barba en sus mejillas vacías que ahora le conferían el aspecto de un viejo chivo desollado. Yo he hecho que se afeitara», se entrometió exaltada al llegar doña Nela, la hermana del novio, gorda e impetuosa. Llevaba varias botellas bajo el chal y al entrar pareció que ocupara todo el cuartito, con su vestido de seda verde guisante que crujía como una fuente. Su marido iba detrás de ella, delgado como don Lisi, silencioso y enfurruñado. «He hecho mal», continuó ella quitándose el chal. «Tiene que decirlo la novia. ¿Dónde está? Mira, Lisi, te lo había dicho. Llora. Tienes razón, hija mía. Hemos llegado tarde. Es culpa de Lisi. ¿Me quito la barba? ¿No me la quito?». 2 horas para decidirse. «Dime, ¿no te parece más joven así? Con aquellos pelachos blancos el día de la boda». «Dejaré que me crezca de nuevo», dijo Quirico, interrumpiendo a la hermana y mirando triste a la joven esposa. «Parezco igual de viejo y además feo». «El hombre es hombre, so burro, no es ni guapo ni feo», sentenció entonces la hermana enojada. Mientras, mira esto, el traje nuevo, acabas de ponértelo, qué lástima. Y empezó a darle manotazos en las mangas para sacudir la harina de los pasteles contenidos en las bandejas que aún tenía sobre los brazos. Ya era tarde. Había que ir primero al ayuntamiento para que el regidor no esperara demasiado. Luego a la iglesia y la fiesta tenía que terminar antes de que fuera de noche. Lo recomendaba don Lisi, muy celoso en su oficio y alterado por la presencia de la hermana intrigante y ruidosa, sobre todo después del convite y de los platos abundantes. Necesitamos música. ¿Acaso hay boda sin música? Tenemos que bailar. Envíen a Sidoro el Ciego que traiga guitarras y mandolinas. Chillaba tanto que su hermano tuvo que apartarla. Para, Nela, para ya. Hubieras tenido que entender que no quiero tanto ruido. La hermana abrió los ojos sorprendida. ¿Cómo? ¿Por qué? Don Lisi frunció el ceño y suspiró profundamente. Piensa que hace apenas un año que aquella pobrecita... ¿En serio piensas aún en ella? La interrumpió doña Nela con una risa sarcástica. Si te estás casando de nuevo. Ay, pobre Nunciata. Vuelvo a casarme, dijo don Lisi entornando los ojos y palideciendo. Pero no quiero ni cantos ni bailes. Hay algo completamente diferente en mi corazón. Y cuando le pareció que iba a anochecer, le pidió a su suegra que preparara todo para la partida. Ya sabe usted, tengo que tocar el Ave María. Antes de dejar la casa, Marastela, agarrada al cuello de su madre, empezó de nuevo a llorar tanto que parecía no querer terminar nunca. No se sentía lista para ir allá arriba, sola con él. Te acompañaremos todos nosotros, no llores, la consolaba su madre. No llores, tontita. Pero ella también lloraba y lo mismo hacían muchas vecinas. Es una despedida amarga. Solamente doña Nela, la hermana de Quirico, rubicunda como nunca, no estaba conmovida. Decía haber asistido a 12 bodas y que las lágrimas, finalmente, como las peladillas, nunca faltaban. La hija llora al dejar a la madre llora al dejar a la hija. Ya se sabe. Otro traguito para sedar la conmoción y nos vamos. Lisi tiene prisa. Se pusieron en camino. Aquello parecía un entierro más que un cortejo nupcial. Y al verlos pasar, la gente, en las puertas, en las ventanas o en la calle, suspiraba, pobre novia. En el pequeño espacio, delante de la cancilla, los invitados se quedaron un poco, antes de despedirse, para dar ánimos a Marastela. El sol se estaba poniendo, sus llamas enrojecían el cielo y el mar parecía encendido. Una algarabía incesante y confusa subía del pueblo, como de un tumulto lejano, y aquellas olas de voces bulliciosas se desvanecían frente al muro blanco y rudo que ceñía el pequeño cementerio perdido en el silencio. El toque plateado de la campanilla que don Lisi tocaba para anunciar el ave fue la señal de despedida para los invitados. Al oír la campanilla, el muro del cementerio les pareció a todos más blanco, quizás porque el aire se había oscurecido. Había que irse para que no se hiciese demasiado tarde, y todos empezaron a despedirse, con muchas felicitaciones para la novia. La madre y dos de las amigas más íntimas se quedaron con Marastela, aturdida y helada. En lo alto, las nubes, antes llamas, se habían vuelto más oscuras, como de humo. ¿Quieren entrar? Le dijo don Lisi a las mujeres desde el umbral de la cancilla. Pero enseguida Mamantó le indicó con una mano que se quedara callado y esperara. Marastela lloraba, implorándole entre sollozos que la llevara consigo de vuelta al pueblo. Por caridad, por caridad. No gritaba, lo decía tan despacio y con tal temblor en la voz que la pobre mamá sentía que le arrancaban el corazón. El temblor de su hija, ella lo entendía, se debía a que desde la cancilla había entrevisto el interior del cementerio, todas aquellas cruces sobre las cuales calaba la sombra de la noche. Don Lisi se fue a encender la lámpara de la habitación, a la izquierda de la entrada. Miró en derredor para controlar si todo estaba en orden y se quedó dudando si ir a buscarla o esperar a que su esposa se dejara persuadir por la madre y entrara. Comprendía y se compadecía. Tenía conciencia de que su persona triste, envejecida, afeada, no podía inspirar a su joven esposa ni afecto ni confianza. Él también sentía el corazón lleno de lágrimas. La noche anterior se había postrado de rodillas frente a una crucecita del cementerio, llorando como un niño para despedirse de su primera mujer. Jamás tenía que volver a pensar en ello. Ahora sería por completo de esta otra, padre y marido al mismo tiempo, pero los nuevos cuidados por la esposa no le harían desatender todos aquellos que desde hacía años tenía amorosamente para quienes, amigos o desconocidos, dormían ahí arriba bajo su custodia. La noche anterior, en su recorrido nocturno, se lo había prometido a todas las cruces. Al fin, Marastela se dejó persuadir a entrar. Su madre cerró enseguida la puerta, casi para aislar a la hija en la intimidad de la habitación, dejando fuera el miedo del lugar. Y realmente pareció que la vista de los objetos familiares reconfortara a Marastela. «Venga, quítate el chal», dijo Mamantó. «Espera, te lo quito yo. Ahora estás en tu casa». «Es la dueña», agregó Don Lisi tímidamente con una sonrisa triste y cariñosa. «¿Lo oyes?», dijo Mamantó para incitar al yerno a seguir hablando. «Dueña mía y de todo», continuó Don Lisi. «Tiene usted que saberlo. Tendrá aquí a un hombre que la respetará y la querrá como su propia madre. Y no tiene nada que temer». «Nada, nada», apremió la madre. «¿Acaso es una niña? ¡Qué miedo! Tendrá tantas cosas que hacer ahora, ¿no es cierto?». Marastela inclinó varias veces la cabeza como confirmación, pero en cuanto Mamantó y las dos vecinas se movieron para irse, empezó a llorar de nuevo. Se tiró al cuello de la madre, agarrándose. Esta, con dulce violencia, se soltó del abrazo de la hija, le dio las últimas recomendaciones de confiar en el esposo y en Dios, y se fue con las vecinas, llorando ella también. Marastela se quedó en la puerta, que la madre, saliendo, había dejado semiabierta y con las manos sobre el rostro se esforzaba por ahogar los sollozos hasta que un soplo de aire abrió un poco más aquella puerta silenciosamente. Con las manos aún en el rostro, ella no se dio cuenta. Al contrario, le pareció que de pronto, quién sabe por qué, se le abriera adentro un vacío delicioso de ensueño. Sintió un lejano y trémulo campanillear de grillos, una fragancia fresca y embriagadora de flores. Se quitó las manos de los ojos. Entrevió en el cementerio un resplandor, mayor que el alba, que parecía encantar cada cosa, allí inmóvil y precisa. Don Lisi se movió rápido para cerrar la puerta. Pero entonces Marastela, estremeciéndose y encogiéndose en la esquina entre la puerta y el muro, le gritó: «Por caridad, no me toque». «No pretendía hacerlo», dijo. «Quería cerrar la puerta». «No, no», continuó Marastela para mantenerlo lejos. «Déjela abierta. No tengo miedo». «¿Y entonces?», balbuceó Don Lisi, sintiéndose caer los brazos. En el silencio, a través de la puerta semiabierta, llegó el canto lejano de un campesino que volvía alegre del campo bajo la luna, en la frescura impregnada del olor del heno verde recién segado. «Si quiere, puede dejarla así», continuó Don Lisi, envilecido, profundamente amargado, «que yo voy a cerrar la cancilla que se ha quedado abierta». Marastela no se movió del rincón donde se había apartado. Lisi Quirico fue lentamente a cerrar la cancilla. Estaba por volver a entrar cuando vio a Marastela, que iba hacia él como enloquecida de repente. «¿Dónde está? ¿Dónde está mi padre? Dígamelo. Quiero ir a ver a mi padre». «Claro, ¿por qué no? Es justo, yo la llevo», le contestó él oscuramente. «Cada noche hago todo el recorrido antes de ir a la cama, es mi obligación. Esta noche no lo hacía por usted. Vamos, no necesitamos la linterna, tenemos la linterna del cielo». Y anduvieron por las sendas de grava entre los setos de espigas florecidas. Destacaban alrededor, bajo la luz de la luna, las blancas tumbas patricias y las cruces negras de los pobres en el suelo, con su sombra que yacía al lado. Diferente, más claro llegaba de los campos cercanos el canto trémulo de los grillos y desde lejos el gorgoteo del mar. «Aquí», dijo Quirico, indicando una tumba baja y rústica con una lápida que recordaba el naufragio y las tres víctimas de su propio deber. «También Sparti está aquí», añadió, viendo a Marastela que caía de rodillas frente a la tumba, sollozando. «Tú llora aquí, yo iré más allá, no muy lejos». La luna miraba desde el cielo al pequeño cementerio en la meseta. Solamente ella vio aquellas dos sombras negras en la grava amarilla de una senda cerca de las dos tumbas en la dulce noche de abril. Don Lisi, agachado junto a la fosa de su primera esposa, sollozaba. Nuncia, Nuncia, ¿me oyes? Bueno, esto fue La Primera Noche, uno de los cuentos de Cuentos para un Año, de esta recopilación que hizo el propio Pirandello de algunos cientos de sus relatos publicados a lo largo de un montón de años. A la vuelta de la pausa voy a comentarles algo de la película de Paolo Taviani, Caos, que tiene que ver justamente con el lugar de nacimiento de Pirandello y que se basa en algunos de los cuentos de esta recopilación de Cuentos para un Año.
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0: La película de los hermanos Taviani, Paolo y Vittorio, creo que en realidad, yo les decía que estaba dirigida por Paolo, me parece que sí, que Paolo es el rol de dirección fue más de Paolo que de Vittorio. Vittorio tuvo algunas otras participaciones en esta película. Lo que pasa a veces con, o casi siempre, con estas parejas de hermanos que dirigen, ¿no? Que toman decisiones juntos en la producción general y después alguno tiene más peso en ciertos roles, ¿no? Pasa con los hermanos Coen también, ¿no? Cuando después dirigen solos uno de ellos, uno se da cuenta de que, bueno, ese era el que dirigía, ¿no? El tipo más de mayor peso en ese rol. Los hermanos Taviani, bueno, dirigieron un montón de películas desde el año 54. Tenían 2 años de diferencia. Uno, Vittorio, nació en el 29 y Paolo en el 31. Bueno, tenían, no sé, 20 y pocos años cuando empezaron a dirigir, pero fue en la década de los 70 cuando empezaron a hacerse, un nombre en el cine italiano, ¿no? Padre Padrón es del 77, La Noche de San Lorenzo del 82, Caos es del 84, Good Morning Babilonia del 87, sobre unos artesanos italianos que se van a Hollywood a hacer efectos especiales para Griffith en las primeras películas, así las primeras grandes películas de Hollywood. En el año 98, como 14 años después de Caos, hicieron Tú ríes, una segunda adaptación transposición de cuentos de Pirandello al cine. Yo voy a referirme un poquitito a Caos y voy a comentarles las 5 historias que componen esta película de 190 minutos casi de duración, son 3 horas. La ventaja que tiene, si ustedes se ponen a mirarla, quiero decir que no tienen que disponer, ya se sabe que esta es una época en la que 3 horas parece una eternidad para casi cualquier cosa, y bueno, pero en este caso esas 3 horas las pueden dividir en 5 partes de 40 minutos, una cosa así, ¿no? Y bueno, ¿por qué se titula Caos? ¿Por qué se titula Caos esta, esta película, ¿no? Al comienzo del libro este de Cuentos para un Año, Pirandello se refiere a que el lugar de nacimiento, donde él nació, el pueblo que yo les decía, Vilaseta, que está ahí entre Puerto Empédocle y Agrigento, en realidad se llama Vilaseta de Cabusu. Cabusu es un término en dialecto o idioma siciliano que, según dice Pirandello, es una corrupción del griego caos. Y por eso los Taviani nombran así a su película, ¿no? Son cinco relatos que, bueno, fueron elegidos por distintos motivos por los Taviani. Me da la impresión de que es un poco para mostrar el paisaje mental y espiritual de Pirandello, también el social de la Sicilia, donde se desarrollan todos estos relatos, y un poco de, digamos, un curso emocional de la película, que me parece que está clarísimo y que lo logran plenamente. El primer relato es El otro hijo. Es impresionante porque, bueno, es una mujer que hace 15 años sus dos hijos se fueron a América y, bueno, no ha tenido noticias, no sabe lo que ha pasado. Pero ella les escribe cartas. El único problema es que ella es analfabeta. Entonces necesita que haya alguien que le escriba la carta. Así, una vecina le escribe la carta. Bueno, el segundo problema es que la vecina también es analfabeta y lo que hace es unos garabatos en el papel, pero no escribe nada. Ahora, como la que está escribiendo, digamos, produciendo la carta, es la madre de esos dos hijos desaparecidos, le tiene que contar a la vecina y uno se va enterando de el contenido de esa carta, ¿no? Y de pronto, una de las cosas que aparece es que, en realidad, no es que tenga aquellos dos hijos nada más, tiene otro hijo. Y uno se va enterando de quién es ese hijo, qué significa para ella, qué es lo que hace ese hijo. Es un cuento notable de Pirandello y está muy bien hecho. Y hay una actriz, Margarita Lozano, impresionante en este episodio de Caos. Después, el que a mí más, el que yo más recuerdo, yo vi esta película, debe hacer casi 40 años, pero me acuerdo perfectamente de Mal de Luna, que es un cuento de lobisones, ¿no? Es una pareja joven que vive en el campo, en un campo iluminado por una luna llena, campo medio desolado, en un ranchito muy, muy miserable, y allí uno se da cuenta de que el marido es un hombre lobo y la luna le hace mal. Está notable, no hay ni un solo efecto de maquillaje ni de ninguna clase y es impresionante cómo se transmite, sobre todo por la música. Es impresionante, la fotografía, o sea, realmente yo creo que solo para ver el episodio Mal de Luna vale ver esta película de 3 horas y algo. Después, otro de los cuentos es una comedia, es como afloja un poco la cosa gótica de ese cuento de hombre lobo. El cántaro se llama, es una gran vasija, un cántaro de cerámica gigante que se rompe. Y entonces el dueño del cántaro lo arregla, pero comete un error y bueno, todo esto se convierte en una comedia, que genera una risa amarga, ¿no? Pero bueno, pero afloja un poco el clima que venía un poco más siniestro de aquel cuento de lobisones. Después hay otro que me parece que hay que leerlo desde el espíritu del Risorgimento de Pirandello, ¿no? Requiem se titula y tiene que ver con un pueblo que lo que quiere es que el varón, el que gobierna el pueblo, les construya un cementerio. Bueno, nada, ese es el punto de partida del cuento. Es muy de ambiente este episodio. Y después el último es una especie de epílogo, coloquio con la madre. Es Pirandello, el propio Pirandello, se lo ve allí recorriendo en carruaje las calles de su pueblo natal, yendo a hablar con su madre que acaba de morir, ¿no? Es puro ambiente, es me parece que está bien, ¿no? Es una cosa como más melancólica y emotiva, ¿no? Que cierra bien estos cinco relatos de caos. Bueno, en otro momento podemos hablar de Turríes, Turridi, que también es una recopilación de, es decir, una adaptación, no, transposición de cuentos de Pirandello. Esa película es del 98 y aquí se dio, estuvo en un festival en Argentina, después estuvo aquí en la Cinemateca. Creo que la Cinemateca no tiene copia de esa, pero bueno, está. Y no es tan fácil de conseguir esta como Caos. Caos se puede conseguir con bastante facilidad. Y bueno, los Taviani hicieron unas cuantas otras películas, pero esta es del 98, hicieron 2, 3, 4, 5, 6, 7 películas más, y bueno, siempre con un alto nivel de calidad. Ganaron premios por ahí, por en varios festivales de Cannes, de Venecia. En el año 86, qué cosa, ¿no? Le dieron el León de Oro por su carrera. Y en el 86, o sea, todavía le faltaba bastante, ¿no? Estaban por la mitad de la carrera. Bien, Caos de Paolo y Vittorio Taviani sobre Pirandello, la película que quería recomendarles para hoy. Nos vamos escuchando un poquitito más de la música de esta película. ¿De quién era la música? Pará, era... Está buenísima la música. Espera que la voy a encontrar por acá. Nicola Piovani, que hizo música para muchas películas italianas. Con esto nos vamos hasta el próximo sábado, cuando aquí en Radio Uruguay empecemos a las 10 de la noche otra tormenta de cerebros. Chao.

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5: El sargento y Guns ocupaban la puerta. La vieja y el enfermero se adelgazaban contra la pared. Andrade retrocedió con la bolsa en la mano. Casi sin respirar, miró a la muchacha que inclinaba la cara sobre el conjunto inoportuno, airadamente horizontal, de zapatos, pantalones y sábanas. Estuvo inmóvil, sin lágrimas, cejijunta, tardando en comprender lo que yo había descubierto meses atrás, la primera vez que el hombre entró en el almacén. No tenía más que eso y no quiso compartirlo. Decorosa, eterna, invencible, disponiéndose ya, sin presentirlo, para cualquier noche futura y violenta.

Bienvenidos, bienvenidos a una nueva entrega de Barrio Virtual. Inaugurando el invierno, el programa de hoy estará dedicado a los adioses. Por eso arranqué leyéndoles el fragmento final de la novela que, con ese mismo título, publicó el maestro Juan Carlos Onetti en 1954. Y a continuación oímos a Diane de Noir cantando El Adiós, canción compuesta por Eduardo Mateo e incluida en el primer álbum solista de Diana. Por cierto, las circunstancias me llevan a abrir un pequeño paréntesis. Porque mientras preparaba este programa en torno a los adioses, nos llegó la triste noticia de la partida física del querido Chichito Mario Cabral, percusionista, compositor, a veces cantante, también dibujante, gran tallador. El Chichi es un hombre clave en la música popular uruguaya, participando en una infinidad de proyectos. El Quinto, Tótem o 03, por mencionar los más notorios, acompañando también a los más diversos artistas y grabando sus discos como solista. Asimismo, Chichito compuso algunas canciones que se convirtieron en clásicos de nuestra música, como Don Pascual u Orejas. Y quienes lo conocimos o lo tratamos, podemos dar fe que el Chiche fue y será un enorme ser humano, solidario y luminoso. Nos queda su música, a la que seguiremos desde aquí difundiendo. Y como sociedad nos queda la tarea de saber quién, cómo y por qué le arrebató la vida a su hijo Felipe, Plef, y lograr, ojalá, que se haga justicia. En cuanto a nuestro barrio, el 12 de octubre de 2017, ya hace unos años, le dedicamos todo un programa a su obra. Si andan con ganas, pueden bichar en mi página personal de Facebook y encontrar el link que volví a compartir. Deseándole un buen viaje al querido Chichito, cerramos el paréntesis y volvemos a la bitácora de hoy. Antes de irse a México, su siguiente destino en el exilio, don Alfredo Zitarrosa le decía adiós a Madrid.

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Continuando con los adioses, les propongo escuchar una vez más a los viejos olimareños cantando una zamba en la que su compositor, Víctor Lima, le decía adiós a su terruño natal, es decir, adiós a Salto.

Continuamos con otros adioses en clave de samba. En el tema anterior, Víctor Lima y los Olimareños le decían adiós a Salto. En este caso es Mercedes Sosa, junto al dúo Nuevo Cuyo, quien se despide de Mendoza a través de esta samba de los adioses.

canciones varias a la Argentina. El tema gira en torno a los desaparecidos en este último país y está dedicado particularmente a Víctor Heredia, quien tiene una hermana detenida desaparecida. La canción se titula El último adiós y la canta aquí y ahora su autor, el trovador cubano Vicente Feliú.

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5: Segundo tramo del barrio virtual de este fin de semana, un barrio dedicado a los adioses. El siguiente artista creo que es la primera vez que nos visita, al menos en forma solista, porque seguramente lo oímos más de una vez aquí al pianista Francis Haim acompañando, por ejemplo, a Chico Buarque de Holanda o a Milton Nascimento también. En 2015, a los 75 años de edad, Haim hizo un show, luego publicado en disco y DVD en vivo, titulado 50 años de música. Allí incluyó esta coautoría suya con Vinicius de Moraes, titulada 100 Miles a Deus.

Dejamos el Brasil y nos vamos para Francia, porque quien llega al barrio es el gorrión de París, Edith Piaf. De acuerdo a la temática del programa de hoy, el tema que nos cantará se llama Adiós, corazón mío.

La melancolía del blues siempre se presta para las despedidas. Por eso le pedí al viejo amigo T-Bone Walker que nos cantara este Goodbye Blues.

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Vamos a cerrar el segundo bloque del barrio de hoy escuchando una canción que une a dos visitantes asiduos de nuestro espacio. En 1979, la maravillosa Joni Mitchell le puso letra a algunas músicas del gran contrabajista y compositor de jazz Charles Mingus. El álbum se llamó precisamente Mingus. Y allí, acompañada por, atención a este cuadro, Jaco Pastorius en bajo, Wayne Shorter en saxo soprano, Herbie Hancock en piano eléctrico y Peter Erskine en batería, Johnny canta bellamente Goodbye Pork Pie Hat.

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8: Junto al maestro Juan Steiner, que me acompaña hoy manejando las perillas en la cabina de grabaciones de las radios públicas, comenzamos a transitar el tercer y último tramo del barrio virtual de este fin de semana. Inaugurando el invierno, el programa de hoy está dedicado a los adioses. Por ejemplo, en una de las reediciones aniversario del álbum Abbey Road de los Beatles, los productores hacían esas cosas que hacen a veces, abrieron los cajones y encontraron un viejo demo de una de las tantas canciones que quedaron afuera de la discografía oficial de la banda. El hallazgo nos trae al gran capo de Paul McCartney, solito con su viola acústica, para cantar esta pieza titulada Goodbye.

El viejo Maca deja nuestros estudios y le da paso a otro amigo de la casa, el canadiense Leonard Cohen. En su álbum debut de 1967, el viejo trovador y monje zen dice algo así como: "Che, esa no es una manera de decir adiós".

Avanzamos un par de décadas en el tiempo y llegamos a 1988 para escuchar una canción incluida en American Dream, el sueño americano, álbum del supergrupo Crosby, Stills, Nash y Young. Naturalmente, la canción que les traje para hoy es una composición de Graham Nash que nos pide No digas adiós.

Queridas amigas, queridos amigos, es momento de ir cerrando nuestro encuentro del día de hoy. Pero como siempre, si gustan, tenemos la posibilidad de reencontrarnos el próximo fin de semana para compartir otra propuesta del barrio virtual a través de Radio Uruguay junto a toda la red de los medios públicos en el interior del país. Por hoy, nos queda tiempo para una canción más. Mientras armaba el programa, de acuerdo a la temática, siempre tuve en mente incluir un clásico de Elton John interpretado por él mismo. Pero como me suele suceder, buscando por ahí, me encontré con una versión bellísima a cargo de Sarah Bareilles, una pianista y cantante que yo, al menos, no conocía. Y bueno, no sé qué opinarán ustedes, pero para mí me pareció buenísima. Es así que con Sarah Bareilles versionando a Elton John y su Adiós al camino de ladrillos amarillos, yo les digo, hasta la próxima.

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2: Hola, hola, bienvenidos amigos, bienvenidos a Canta País. Hasta las 6 de la mañana estaremos juntos con toda la música uruguaya, aquí en las radios públicas, como todas las madrugadas, ¿eh? Bienvenidos amigos, bienvenidos a Están Prontos. Aquí comienza un programa más de Canta País, por las radios públicas, en todo el Uruguay. La

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0: seguimos disfrutando del folclore uruguayo en una mañana más hasta las 6 de la mañana. No me dejen solo.
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0: Los espero mañana para seguir disfrutando de la música uruguaya aquí en Canta País. Gracias, no me dejen solo.
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2: Bienvenidos y bienvenidas a Mirada País, el programa con el que recorrimos juntos el Uruguay a través de la mirada de nuestros corresponsales que nos traen las voces, los hechos, los protagonistas y las historias de cada rinconcito de nuestro territorio nacional. Desde Tacuarembó, Jorge Saavedra nos cuenta que alumnos y docentes de las facultades de Química, Medicina y Ciencias llevan adelante un proyecto de investigación para conocer si hay microplásticos en la leche materna, estudio que puede revelar datos preocupantes y para el que se buscan voluntarias en etapa de amamantamiento en todo el país.
3: Muchas gracias y vamos a ampliar sobre este proyecto denominado Microplásticos en la leche materna. El mismo es llevado adelante por un equipo de investigación integrado por 3 estudiantes de la Universidad de la República pertenecientes a la Facultad de Química, la Facultad de Ciencias y a la Facultad de Medicina, orientadas por un docente grado 5 de la Facultad de Química y una docente grado 3 también de la Facultad de Medicina. Están llevando adelante un proyecto de investigación sobre la presencia de microplásticos en leche humana en Uruguay. El estudio tiene como objetivo generar información científica a nivel nacional sobre la posible presencia de microplásticos en leche materna y contribuir al conocimiento sobre lactancia y salud ambiental. Se trata del primer estudio de este tipo en Uruguay y en la región y uno de los pocos que se está desarrollando a nivel internacional. La investigación cuenta con la aprobación del Comité de Ética en Investigación en Seres Humanos de la Facultad de Química, de la Comisión Nacional de Ética en Investigación del Ministerio de Salud Pública y de la Comisión Sectorial de Investigación Científica. Asimismo, el proyecto fue evaluado y es financiado por el Programa de Apoyo a la Investigación Estudiantil, el PAIE. En el marco de este proyecto, se están convocando a mujeres que se encuentren amamantando a participar de forma voluntaria mediante una breve entrevista y la donación de una pequeña muestra de leche materna. El interés es poder llegar a distintas mujeres de todas partes del país con el objetivo de construir conocimiento científico representativo de la realidad uruguaya. Es por eso que hemos estado dialogando con la alumna Fabiana Rodríguez y también con el profesor grado 5 de la Facultad de Química, el docente Ricardo Facio. Comenzamos primero hablando con Fabiana sobre este proyecto de investigación.
4: Nosotras somos 3 estudiantes de distintas facultades, como bien mencionaste. Carmina es de Facultad de Ciencias, Lucía es estudiante de Facultad de Química y bueno, yo soy de Facultad de Medicina. Estamos orientadas por 2 tutores, Ricardo es uno de ellos y otra docente de grado 3 de Facultad de Medicina. Y bueno, nuestro objetivo es hallar la presencia de microplásticos en la leche humana de aquellas mamás que se encuentren en periodo de lactancia, del día 11 de recién nacido hasta el año.
3: ¿Se están buscando también voluntarias aquí en Tacuarembó para sumarse al proyecto?
4: Exacto. Nuestro proyecto abarca todo el país. Es sumamente importante que, bueno, quienes, aquellas mamás que se encuentren en el periodo de lactancia, quienes quieran participar, es voluntario. Nosotros nos vamos a ir a Tacuarembó para realizar una breve entrevista, que son 20 minutos, y bueno, ayudarlas con la extracción y la donación de la leche materna, que es un mínimo de 10 mililitros. También vamos a darles todos los insumos necesarios para poder realizar la donación.
3: ¿Y cuál es el motivo de esta investigación? ¿Han aparecido indicios? ¿Pueden surgir complicaciones debido al plástico en la leche humana?
5: Bien, perfecto. Sí, esta temática no es una temática nueva a nivel internacional, es una temática que año tras año registra un número cada vez más creciente de investigaciones relacionadas a la ocurrencia, presencia y más recientemente afectación a la salud de la posible contaminación por micro y nanoplásticos. Así que en ese contexto Uruguay pretende dar sus primeros pasos para tratar de obtener información local, atendiendo a las características, digamos, de nuestra población en distintas zonas, con una dimensión regional, obviamente procurando también tener el mayor grado de representatividad en distintos estratos sociales y demás. Entonces, son estudios que han habido antecedentes a nivel internacional, por ejemplo, en el caso de Asia y en Italia, y bueno, lamentablemente no hay estudios vinculados, por ejemplo, a la ocurrencia de microplásticos en leche en Latinoamérica. Y bueno, nosotros de alguna forma, es una iniciativa de las estudiantes, que es algo que siempre me importa destacar, es un problema, una pregunta que trajeron las estudiantes y nosotros como tutores, teniendo las capacidades de investigación, nos pareció muy adecuado apoyar, desarrollar y bueno, en este paso construir este proyecto para responder esa pregunta, ¿no? ¿Hay microplásticos en leche humana en el Uruguay? Bueno, ¿qué características tiene? Muy acompasado también con el proyecto, que tiene una dimensión cualitativa de, bueno, conocer un poco las características, los hábitos que tienen las mamás que van a participar y demás. Así que, bueno, es un poco la razón por la cual estamos metidos en este proyecto. Y, bueno, ni que hablar, una de las preguntas que el proyecto puede empezar a responder, no en su totalidad, pero sí avanzar, es, bueno, qué grado de vínculo o qué relación pudiese llegar a haber entre la presencia, o sea, detectar microplásticos en leche materna y, bueno, con los hábitos que venimos manejando. Es un tema que aún está en debate. Hay una fuerte correlación en algunos estudios respecto a la afectación que tiene la salud, pero, bueno, creo que lo que está faltando es información y, bueno, para poder concluir algo tan sensible como lo que estamos planteando, obviamente todo esto se tiene que hacer basado en evidencia, ¿no? Y es en ese sentido que pretendemos avanzar.
3: ¿Cuáles pueden ser las situaciones por la cual los microplásticos lleguen a la leche materna, a la leche humana, porque la mamá o nosotros todos, la población, estamos consumiendo microplásticos?
4: En realidad, sí. Los microplásticos ingresan al organismo a través de tres vías. Una de ellas es a través de la alimentación, de alimentos ultraprocesados y procesados, más que nada. Y bueno, también otras vías son la dérmica, a través puede ser de cremas o el contacto de prendas que no sean como poliéster. Y por último, a través de la inhalación, todo lo que respiramos, se pueden encontrar el ingreso por allí.
3: Doctor Facio, ¿qué consecuencias tiene justamente este consumo y esta presencia de plásticos? ¿Puede ocasionar inconvenientes tanto a la mamá como al bebé?
5: Bueno, eso es una obviamente una problemática y una pregunta muy sensible que nosotros desde nuestro proyecto no vamos a poder responder a cabalidad. Como decía antes, nosotros vamos a tratar de entender, de detectar eventualmente microplásticos, que en muchos casos muy probablemente sea así, pero bueno, el estudio lo va a responder. Tratar de ver si existe alguna correlación, ¿no? Establecer una causalidad debido a esto es algo bastante prematuro. Algunos estudios están empezando a ir en ese sentido, con obviamente enfocando la muestra de forma mucho más precisa, haciendo estudios in vitro y bueno, también estudios poblacionales a ver cómo que afecta. Pero para ponerlo en ejemplos bien claros, dejando de lado, por ejemplo, el caso de la leche, se han encontrado microplásticos prácticamente en cualquier órgano del cuerpo humano, se ha encontrado en sangre, se ha encontrado en hígado, se ha encontrado en riñón, se ha encontrado en ovario, se ha encontrado en semen, por ejemplo. Y bueno, en algunos casos se ha encontrado que en la formación de ciertos ateromas tenían un número no menor de depósitos asociados a microplásticos. Y bueno, todo eso hace pensar de que, bueno, muchos procesos inflamatorios, recurrentes, oxidativos, pudiesen llegar a tener algún vínculo con la presencia de estos microplásticos. Extrapolar esto a lo que puede llegar a decirse respecto a la salud de la mamá y del bebé, es algo quizás un poco limitado, por decirlo de alguna forma, pero como decía hoy también, es un poco empezar a avanzar. Bueno, hay evidencia clara respecto a la presencia de microplásticos a nivel país? Bueno, esa es un poco la primera pregunta que queremos responder. Uh-huh. Segundo, con el análisis cualitativo que acompaña este proyecto, vamos a poder tener un poco más de idea acerca de, bueno, de qué hábitos pudiesen llegar a estar vinculados a esa presencia. Y bueno, sin duda falta aún tratar de hacer investigación más precisa y profunda para tratar de entender las causas de las posibles enfermedades que se desarrollan con esto. Es una problemática mundial, es un contaminante catalogado como emergente, la Organización Mundial de la Salud lo cataloga de esa forma, o sea, no ha hecho encender la alarma roja, pero sí la ha puesto en amarilla tendiendo a naranja, y lo que está faltando son estudios, y bueno, es en ese sentido que queremos aportar nuestro granito de arena para establecer un primer antecedente a nivel país, ¿no?
3: ¿Qué condiciones deben de tener esas mujeres para poder ser parte de esta propuesta?
4: Bueno, tienen que ser mayores de edad, mayores de 18 años, haber nacido en Uruguay, ser uruguayas de cualquier departamento, pero bueno, acá buscamos de Tacuarembó, mamás, bueno, que sus bebés hayan nacido y tengan más de 11 días de nacidos hasta el año. Y bueno, esos son los requisitos, que tengan también excedente de leche, ya que es súper importante para nosotras no quitarle una toma de leche a ningún bebé. Si bien es poquito lo que nosotras pedimos, que son 10 mililitros de donación mínima, y sabemos que una mamá puede producir al día entre 180 a 200 mililitros. Y bueno, eso, quienes quieran ser voluntarias, acá estamos, se pueden contactar con nosotras a través de nuestro Instagram, que es @microplásticos.lh, y allí van a encontrar, nos pueden escribir o van a encontrar un link en la descripción del perfil donde directamente se pueden inscribir.
3: Es importante que se sumen mujeres de todo el país, porque tal vez pueda haber alguna

0: otorgado a este proyecto en concreto, es que se estableció una recomendación fuerte de que el alcance fuese nacional, que tengamos un buen grado de representatividad en los distintos países, o sea, que tenga el mayor grado de extensión a nivel país, que es lo que obviamente va a ayudar a establecer que los resultados que emerjan de este proyecto, que me gusta y aclarar en particular que son información que obviamente va a quedar reservada, toda la información de las donantes, lo que eventualmente luego se va a presentar de forma pública, van a ser resultados sin nombre y apellido, obviamente simplemente incidencia regional, que bueno, justamente procuramos que esto sea lo más extendido y representativo en el país. Por eso nos parece tan importante poder atender un mínimo número de donantes a nivel de los distintos departamentos, y bueno, parte de lo que estamos haciendo ahora es seguir en ese sentido. Y aclaro también que obviamente las madres que están participando de este proceso van a recibir su información personal, pero bien, a título personal. La información del proyecto obviamente va a estar totalmente desacoplada de datos personales, pero bueno, a la hora de la presentación de los resultados, en el global, obviamente que la incidencia departamental va a ser informada como corresponde.
1: Ahí estaba la palabra del docente grado 5 de la Facultad de Química, Ricardo Facio, y también antes la alumna Fabiana Rodríguez, que integran este proyecto de investigación que se está llevando adelante con el apoyo de la Facultad de Medicina, la Facultad de Química, la Facultad de Ciencias, el Ministerio de Salud Pública y la propia universidad, para determinar, para investigar si hay microplásticos en la leche humana. Y reiteramos que también se está buscando a mujeres que hayan nacido y residan en Uruguay desde la infancia hasta la actualidad, que sean mayores de 18 años, que estén amamantando, para participar del proyecto. El teléfono para la comunicación, 091-920-447. Reiteramos, 091-920-447. Para mujeres de todo el país que quieran participar de este proyecto de investigación sobre microplásticos en la leche materna. Desde Tacuarembó, informó Jorge Saavedra.

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0: que han pasado por sus programas y asesoramientos. Stephanie Menéndez conversó con su referente, Lucía Araújo, sobre el trabajo realizado, los desafíos actuales y también las oportunidades disponibles para el sector empresarial.
1: Muchas gracias, compañeros. Es un gusto estar junto a ustedes nuevamente desde aquí, desde el departamento de Colonia. Hoy para hablar del Centro PYME Colonia, porque está cumpliendo 5 años impulsando empresas, generando oportunidades y fortaleciendo el desarrollo local. Y vamos a empezar hablando sobre las personas que han sido parte de este proyecto aquí en el departamento de Colonia, porque casi 4.000 personas han pasado por sus programas y asesoramientos desde su creación. Emprendedores, pequeñas empresas familiares, industrias, hoteles, productores y comercios encontraron en Centro PYME Colonia una herramienta clave para profesionalizarse, crecer y acceder a oportunidades que muchas veces desconocían. Hoy se consolida como uno de los principales instrumentos de apoyo al desarrollo empresarial del departamento. A 5 años de su puesta en marcha, el Centro PYME Colonia se ha transformado en una referencia para emprendedores y pequeñas empresas de todo el departamento. La iniciativa, creada por la Agencia Nacional de Desarrollo, busca acercar herramientas de gestión, capacitación, asistencia técnica y acceso a programas de apoyo a quienes muchas veces enfrentan solos los desafíos de emprender y hacer crecer una empresa. Los números reflejan la dimensión del trabajo realizado, porque desde su creación han pasado, como decíamos, cerca de 4.000 usuarios, mientras que alrededor de 950 emprendimientos y empresas se transformaron en clientes permanentes, recibiendo acompañamiento personalizado para enfrentar distintas problemáticas vinculadas a la gestión empresarial. Las consultas más frecuentes están relacionadas con la administración financiera, el cálculo de costos, el manejo de las ventas, la organización interna y los procesos de crecimiento. También aparecen desafíos vinculados a la gestión de equipos humanos y el fortalecimiento de liderazgos en empresas que nacieron como emprendimientos familiares y fueron creciendo con el paso de los años. La referente del Centro PYME Colonia, Lucía Araújo, destacó que muchas veces las dificultades no pasan por vender más, sino por comprender mejor la estructura de costos y ordenar los procesos internos para lograr que el negocio sea realmente rentable. Araújo contó que en estos 5 años miles de personas se acercaron al Centro PYME Colonia buscando respuestas concretas para mejorar sus emprendimientos y empresas. En este sentido, Araújo explicó cuáles son las consultas más habituales y cómo se trabaja el equipo para acompañar a quienes enfrentan dificultades en la gestión y en el crecimiento de sus negocios.
2: En estos 5 años han pasado entre 3.000 y pico, casi 4.000 usuarios. De esos usuarios, nosotros ya estamos en 950 clientes. O sea, nosotros contamos usuarios como gente que capaz que pasó un día, tuvo alguna consulta puntual o participó de alguna capacitación. Y clientes ya para empresas que o emprendimientos que han tenido como algún tipo de más asistencia individual. Es decir, bueno, mira, estoy, no sé qué hacer, qué me pasa. Esto es una de las consultas muy comunes. Vendo, me va bien, tengo un nivel de ventas bueno, pero no gano plata. Bueno, revisemos qué está pasando. Está pasando con el costeo de los productos, con el punto de equilibrio, que no estás considerando, si los costos fijos, que, dónde se te está yendo la plata, ¿verdad? Eso es una consulta común, el tema de manejar las finanzas. O empresas que se acercan con empleados, y que, bueno, que quieren mejorar el clima empresarial, que quieren mejorar cómo es la relación, fortalecer los puestos de liderazgo, por ejemplo. Muchas veces esas empresas, vos decías, que empieza con la familia y después va creciendo, y en un momento como que recursos humanos, bueno, no tienen manuales, no tienen reglamentos, no, se crece como de forma forma desordenada, ¿no? En eso también apoyamos.
1: Por las características productivas y económicas que tiene el departamento de Colonia, el Centro PYME también ha desarrollado líneas de trabajo específicas para sectores con fuerte presencia en Colonia. Estamos hablando precisamente de turismo, hotelería y gastronomía, como así también turismo rural e industrias alimentarias, que forman parte de las áreas con mayor demanda de apoyo. En este sentido, una de las experiencias destacadas es la Ruta del Queso, una propuesta asociativa que reúne a productores de distintas localidades y que nació con respaldo institucional. A esto se suman programas de adecuación tecnológica, digitalización hotelera, gestión del agua, innovación y mejora de procesos productivos. La realidad de cada territorio exige respuestas diferentes. En este sentido, Lucía Araujo explicó cómo el Centro PYME Colonia adapta sus programas a las necesidades concretas de las empresas colonienses y repasó algunas de las iniciativas que vienen desarrollando en sectores estratégicos para el departamento.
2: Cada Centro PYME tiene su particularidad en territorio. Nosotros nos pasa que tenemos muchas empresas en el área turismo, ¿no? Hoteles, gastronomía, turismo rural. Entonces tenemos, por estar donde estamos, por las características del propio territorio, tenemos muchas empresas en el área turismo y empresas también productivas que han abierto una parte de su espacio al turismo, como por ejemplo empresas productoras de la Ruta del Queso. La Ruta del Queso, bueno, nació en el marco de un programa de la agencia, un programa asociativo que dentro de poco se va a volver a abrir también, y nació con el apoyo, uno de los apoyos fue el Centro PYME y la Asociación Turística. Bueno, hay muchos programas específicos, por ejemplo, nosotros ahora estamos trabajando con un programa de adecuación tecnológica. Uno de los ejes que este año, bueno, hubo, obviamente hace 2 años hubo un cambio de directorio en ANDE, y uno de los ejes que estamos orientados es adecuación tecnológica. Por lo general, ese programa de adecuación tecnológica va mucho más orientado a empresas industriales, queseros, vino, mermeladas, conservas, alimentos, ¿verdad? Después tenemos programas, por ejemplo, hay un programa que se está desarrollando que es digitalización hotelera. Entonces, estamos en uno de los ejes de digitalización, que es una de las brechas detectadas en la literatura de la MIPYMES, o sea, una diferencia entre las empresas grandes y las MIPYMES que no pueden acceder a digitalización o a tecnología. E hicimos un programa a medida, había un grupo de hoteleros a partir de esa necesidad que nos plantean las brechas que hay en cuanto a la digitalización de reservas, de plataformas, de manejos de diferentes programas de gestión. Después tenemos otro, vinimos con una demanda del sector de inmobiliarias también. Entonces vamos atendiendo las demandas y al programa base que tenemos, por así decirlo, lo vamos adecuando, atendiendo a las necesidades particulares de esas empresas, ¿no? Entonces sabemos que las empresas manufactureras, bueno, tienen más brecha en lo que es la adecuación tecnológica. Bueno, ahí se ponen consultores específicos que sepan de la temática y que hagan algún proceso de capacitación, asistencia técnica y que pueda terminar o en postular un fondo, como es el Fondo Industrial del MIEM, que te otorga un 50%, que tuvimos algunas empresas favorecidas a lo largo de estos 5 años, ¿no? O un crédito subsidiado, también de ambos. Un subsidio puede ser, ahora hay uno cashback, hay uno de crédito italiano. El agro tuvimos una demanda también puntual de todo lo que es el manejo del recurso hídrico. Entonces, bueno, combinamos lo que sería una capacitación práctica de buenas prácticas en cuidar, en conservar ese recurso y a su vez en cómo acceder a los beneficios que hay, ya sea a través de la ley de Comap, ya sea a través de diferentes canales para subsidiar los cambios que se quieran hacer con respecto a la mejora de los recursos hídricos.
1: Otro de los aspectos centrales del trabajo del Centro PYME es el acompañamiento a quienes están dando sus primeros pasos como emprendedores. La validación de las ideas de negocio, la planificación y la capacitación previa a la inversión son herramientas fundamentales para aumentar las posibilidades de éxito. Las estadísticas muestran que gran parte de los emprendimientos no logran superar los primeros años de actividad, por lo que contar con asesoramiento profesional puede marcar una diferencia importante. Además, para las empresas ya consolidadas, existe una amplia batería de programas vinculados a la innovación, digitalización, inteligencia artificial, logística, recursos humanos, marketing y acceso a fondos de apoyo. Desde quienes recién comienzan hasta las empresas con décadas de trayectoria, el Centro PYME ofrece asesoramiento y programas totalmente subsidiados. Araújo detalla las herramientas disponibles y explica por qué muchas empresas descubren recién ahora oportunidades que el Estado viene impulsando desde hace años.
2: Nosotros tenemos como dos grandes columnas de asistencias y de programas. Uno, lo que es el emprendedor, que puede ser el que tenga una idea, o el que tenga un emprendimiento en marcha pero que nunca se terminó de formalizar ante los ojos. Muchas veces nos pasa, nosotros hace, 5 años que estamos funcionando, que hay todavía emprendedores que tienen un trabajo de dependiente, pero a su vez en paralelo hacen su emprendimiento y todavía no han dado como el paso final. Para todos ellos tenemos programas específicos, asesoramiento en lo que es sobre todo la validación de la idea. A veces los datos del Uruguay y medio que de Latinoamérica y del mundo es que la empresa, una MIPYME, a los 3 años se muere, ¿tá? O sea, es difícil que se sostenga hasta el tercer año de vida, el 50% se muere y otro tanto se muere a los 5 años, ¿no? Por eso es importante antes de invertir, de tirarse como a la piscina, dejar un trabajo, de por ahí invertir los ahorros, validar la idea. En eso hay mucho apoyo desde el centro, en herramientas de gestión. Todo eso para el emprendedor. Y bueno, para la empresa hay una batería ya más grande de fondos, que incluye, asistencia en lo que es logística, hemos mencionado inteligencia artificial, digitalización, innovación, postulaciones a fondos, armado de proyectos, diferentes capacitaciones en recursos humanos, redes sociales, marketing. La verdad que tenemos un menú bastante amplio. A lo largo de estos 5 años estamos mucho en territorio, visitamos muchas empresas, tenemos muchas reuniones con diferentes actores como el Ministerio de Ganadería, el Ministerio de Industria, Uruguay 21, Unidad PYME también de la Intendencia. Entonces vas recogiendo necesidades y vamos armando programas en función de esas necesidades de las empresas que se van detectando y de las demandas que surgen. Es un programa, lo quiero aclarar, es un programa que está 100% subsidiado, ¿tá? Que significa que para el emprendedor o la empresa el costo, ¿tá? Es un programa estatal, y las empresas no pueden creer. A veces nos pasa con algunas empresas que mantenemos reuniones y al final de cada reunión te dicen ¿Cuánto te debo? ¿No? Cuando los postulamos o le contamos posibilidades de fondos no reembolsables o de créditos subsidiados, dice, pero ¿cómo? Yo hace 15 años, 20 años, 30 años que tengo la empresa y nunca me enteré de esto, ¿verdad? La idea es esa, cerrar un poco, el centro está para eso, para cerrar un poco la brecha en cuanto a todo lo que hay que capaz que estaba más disponible antiguamente para Montevideo, ¿no? Para las empresas de Montevideo, y cerrar un poco la brecha. O muchas veces, nos pasa con un programa de eficiencia energética del MIEM, que si las empresas cambian un aire acondicionado o hoteles con una bomba de calor y si realizan alguna inversión en algo que es más eficiente energéticamente, obtienen un reembolso. Y es muy sencillo para nosotras, es sencillo de postular, pero bueno, hay empresas que tienen que entrar un formulario, llenar unos datos, y como que el empresario o el emprendedor que está día a día en la dinámica de la actividad y que hace mil cosas, y que son los que venden, los que van, los que vienen, bueno, a veces o sea, no tiene tiempo de ponerse a estudiar o no tiene tiempo de sentarse en ese formulario y un poco es esa la asistencia. De ahí, bueno, al armado de proyectos, a diferentes cosas que nosotros realizamos. Como te digo, la verdad que nos sorprendemos de empresas de mucha trayectoria que no saben los apoyos todavía estatales, que algunos hace tiempo que están y otros son más nuevos, porque también la propia ANDE, la agencia está aprendiendo de todos los centros pymes y de este trabajo que se está haciendo desde hace más de 5 años.
1: Uno de los elementos que distingue al modelo de trabajo de Centro Pyme es su fuerte anclaje territorial. La estrategia combina el respaldo de políticas públicas nacionales con el conocimiento y la cercanía de organizaciones locales que conocen de primera mano la realidad de cada zona del departamento. En Colonia, el socio estratégico es la Asociación Turística Departamental, aunque el trabajo también involucra a centros comerciales, agencias de desarrollo y diversas instituciones que permiten acercar las herramientas disponibles en cada una de las localidades. La articulación entre organismos públicos y actores privados es una de las claves del funcionamiento del Centro Pyme. En este sentido, Lucía Araujo explicó cómo se construye esa red de trabajo que permite llegar a todo el territorio departamental.
2: Nosotros funcionamos, y quería aclararlo también, con un socio estratégico local del sector privado, que es la Asociación Turística Departamental de Colonia, que ese acuerdo está bueno de resaltar porque combina lo público y lo privado, asociaciones privadas que conocen el territorio. Y cada territorio, te puedo asegurar que somos un país muy chiquito, pero tiene su propia particularidad. Nosotros cuando hacemos encuentros de con otros centros pymes, con la ANDE, nos quedamos impresionados de que cada departamento tiene y mismo dentro de Colonia, cada localidad del este y el oeste tiene como su pequeña particularidad también. Y bueno, por ejemplo, trabajamos, es un socio la Agencia de Desarrollo del Este, es un socio nuestro, el Centro Comercial de Juan Lacaze, el Centro Comercial de Rosario, el de Carmelo, las agencias, no me quiero olvidar de ninguna, pero bueno, la Asociación Turística Departamental de Colonia nuclea cámaras, no solamente empresas del sector turístico, asociaciones comerciales de Colonia, y bueno, y nuclea, y es una pata muy importante estos actores locales en quienes nos apoyamos mucho para llegar al territorio.
1: 5 años después de su creación, el Centro Pyme Colonia muestra resultados concretos y una presencia cada vez más consolidada en el territorio departamental. Miles de emprendedores y empresas han encontrado allí asesoramiento, capacitación y acceso a herramientas que le permitieron profesionalizarse, ordenar sus procesos y proyectar su crecimiento. En un departamento donde conviven las actividades vinculadas al turismo, la producción agroindustrial, los servicios y el comercio, el Centro Pyme se ha convertido en un puente entre las necesidades reales de las empresas y las oportunidades de apoyo existentes. Un trabajo silencioso, muchas veces poco visible, pero que contribuye de forma directa al fortalecimiento del entramado productivo y el desarrollo económico del departamento de Colonia. De esta manera, señoras y señores, hemos llegado al final de nuestra intervención aquí en La Mirada País. Les agradecemos por habernos acompañado y nos reencontramos la semana que viene.
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5: La señal indicará las 19 horas, 28 minutos, 0 segundos. ¡1928! ¡Linda ciudad, Ámsterdam, ¿no? La señal indicará que esto es una señal.
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0: Javier Seují nos informa sobre el lanzamiento de los programas Accesos y Pelota al Medio en el departamento de 33. Accesos es un plan socioeducativo del Ministerio de Desarrollo Social, mientras que Pelota al Medio es impulsado por el Ministerio del Interior y busca utilizar el deporte como medio para fomentar la convivencia y prevenir la violencia.
8: ¿Qué tal, compañeros? Un placer de saludarles nuevamente La Mirada País desde 33, desde el corazón del Olimar. Para hablar sobre el programa Accesos, se debe de tener en cuenta, en primer término, qué significa el programa Accesos. Accesos es un programa socioeducativo laboral del MIDES, creado por la ley número 19.996, que promueve la inclusión social y laboral de personas en situación de vulnerabilidad. La iniciativa articula el acompañamiento territorial y socioeducativo del MIDES con el rol clave de INEFOP en el componente formativo, orientado a fortalecer las condiciones de empleabilidad de las personas participantes, a través de capacitaciones en habilidades socioemocionales, competencias transversales y herramientas digitales. INEFOP contribuye al desarrollo de capacidades necesarias para el mundo del trabajo actual. La convocatoria y postulación de proyectos innovadores de organizaciones privadas en alianza con empresas se propone favorecer la empleabilidad en sectores vulnerables, generando acciones positivas para facilitar el ingreso a la formación profesional e inserción laboral a personas con discapacidad entre 18 y 55 años con alcance nacional. Para la postulación de proyectos se entiende como proyectos integrales aquellos que incorporen diversas actividades. El intendente de 33, el doctor Mario Silveira, dio su visto bueno al respecto, mencionando a la referente del programa, Bárbara Ballarino, así como la directora del MIDES 33, Manuela Olascuaga, así como también María Obispo, de la Red de Atención Primaria, la RAP, y Ketty Bordachar, de INEFOP, el Instituto Nacional de Empleo y Formación Profesional. El doctor Silveira así hizo su alocución en el momento de la presentación del programa aquí en 33.
9: Simplemente felicitar y agradecer a Manuela, a Bárbara y como bien lo dijiste, Manuela, a todo el equipo de MIDES por el gran trabajo. Esto implica mucho trabajo previo, mucha logística, mucha cosa que solucionar. Felicitaciones, la verdad que tengan esta experiencia, esta oportunidad laboral y más en un departamento como 33 es más que importante. Eso que a veces también muchas veces se dice, la experiencia previa, ¿cómo le vas a solicitar una experiencia previa a un joven que tiene 18, 19 años? Así que felicitaciones para el gobierno de 33, para la intendencia será un honor recibirlos un año más. Ya incluso, como siempre lo hacemos, dentro de todos aquellos que participan, que en este año no solamente como hacían los anteriores también, que con muy buen criterio no solamente en la Intendencia, sino también en los municipios, en el resto del departamento, y que bueno, que también ya hay algún joven, alguna joven que ingresó por acceso y ya es un compañero municipal. Así que la verdad que bueno, felicitaciones desde la Intendencia, obviamente que desde ya están dadas las bienvenidas para todos ellos y bueno, como siempre a la orden, felicitar nuevamente y bueno, como siempre lo decimos del gobierno departamental, en todo aquello que podamos ser funcionales y aplicar la sinergia que tiene que haber interinstitucional, creo que está buenísimo. Bueno, felicitaciones una vez más y bueno, vamos aquí.
8: Por su parte, la referente del programa, Bárbara Balarino, en dicho lanzamiento felicitó a las instituciones que han hecho un trabajo mancomunado para dicho programa, el cual lleva 5 años de andamiento.
10: Yo voy a ser muy breve. Sobre todo, felicitar a los y las participantes que hoy inician esta práctica laboral. Como decían, esta es la 5ª edición del programa, otro año más, donde es un programa que tiene mucha organización. Esto lleva mucho tiempo, decía Manuela, del año pasado ya estamos organizando, y bueno, nada, agradecer a las instituciones que se cuidan para recibir participantes, las instituciones que van a hacer seguimiento, a la Intendencia, a la RAP, a ENFO. Porque si esto no es un trabajo en conjunto, el programa no puede cumplir todos sus objetivos y la verdad que quiso agradecer porque todos estos años el programa ha tenido un gran éxito en cuanto a formación y participación, gracias al trabajo en conjunto. Bueno, estoy un poco nerviosa, así que capaz que comentarles que ahora vamos a ver un video, que es un pequeño resumen de lo que es el programa. No los quiero aburrir tampoco porque ya tuvimos la instancia de la semana pasada con todos los y las participantes y ahí sí los entretuve un buen rato. Nos vamos a estar viendo con todos y todas y bueno, y después del video los vamos a estar llamando para decirle las instituciones a las cuales van y vamos a estar llamando a los referentes de las instituciones también. Bueno, muchas gracias, gracias a todos por venir y el mayor de los éxitos en estos 7 meses.
8: Mientras tanto, Mario Obispo de la RAP, la Red de Atención Primaria, puso énfasis en esta edición, la número 5, con lo que tiene que ver con la capacitación y quiénes son los verdaderos actores de todo este programa.
11: Es una gran alegría para ACE recibir hoy a quienes van a participar de esta experiencia. Le damos la bienvenida y agradecemos la confianza depositada en nuestra institución para acompañar este proceso. Sabemos que el trabajo, la capacitación y las oportunidades de aprendizaje son herramientas fundamentales para el desarrollo de las personas, para la inclusión social y para la construcción de nuevos proyectos de vida. Por eso asumimos este compromiso con entusiasmo, convencidos de que cada experiencia puede abrir nuevas puertas y generar nuevas oportunidades. Hace algunos meses, cuando desde MIDES, acá con las compañeras, se nos consultó sobre posibles áreas de inserción para las personas participantes del programa, además de las áreas tradicionalmente consideradas, tarea administrativa, mantenimiento, funciones de apoyo, vimos una oportunidad diferente, la formación de agentes comunitarios. Desde la mirada del primer nivel, entendemos que la salud se construye junto a la comunidad, en los barrios, en los centros educativos, en los espacios de convivencia y en el territorio. Por eso consideramos que esta oportunidad, esta propuesta podía aportar valor tanto a las personas participantes como a nuestra comunidad, fortaleciendo la promoción de la salud, la prevención de enfermedades y el vínculo entre la población y los servicios de salud. Este año tendremos el desafío y la satisfacción de desarrollar una experiencia piloto de formación de agentes comunitarios junto a varias instituciones, ANEP, UDIE, el Ministerio de Salud Pública, INCU, la Junta Nacional de Drogas, INARIS, Mujeres, INDA, y no me quiero olvidar de nadie, distintos programas del MIDES, no me quiero olvidar de nadie, ¿no? Las personas que se forman como agentes comunitarios cumplirán un papel fundamental como nexo entre la comunidad y las instituciones. Contribuirán a identificar necesidades acerca de información, promover hábitos saludables, fortalecer redes de apoyo y participar en acciones de promoción y prevención de la salud. Estamos convencidos de que esta formación no solo brindará herramientas a quienes participan, sino que también aportarán valor a nuestra comunidad y al fortalecimiento de una salud más cercana, accesible, participativa y con mayor presencia en el territorio. Como parte de este proceso y desde ACE, también estaremos acompañándolos con, como dijo Manuela, atención de salud, incluyendo la atención médica, oftalmológica y bucal, porque entendemos que cuidar la salud también es generar oportunidades y garantizar derechos. Les deseamos mucho éxito en este camino. Cuenten con nosotros para acompañarlos, orientarles y apoyarles durante todo este proceso. Y bueno, muchas gracias y especialmente a quienes hoy comienzan este recorrido. Sean muy bienvenidos y bienvenidas.
8: Ketty Bordachar de INEFOP, el Instituto Nacional de Empleo y Formación Profesional, expresó que los participantes directos deben de aprovechar estas instancias como aprendizaje a futuro.
12: Es un gusto acompañar en el nuevo lanzamiento de este programa. Desde INEFOP celebramos la posibilidad de formar parte de esta iniciativa, contribuyendo a través de la capacitación y el desarrollo de competencias que fortalecen las oportunidades de inclusión y crecimiento de las personas. Creemos que la formación es una herramienta fundamental para ampliar las oportunidades y adquirir nuevos conocimientos, desarrollar habilidades y enfrentar con mayores recursos los desafíos del mundo del trabajo. A quienes hoy comienzan este recorrido, los invitamos a aprovechar esta experiencia, participar activamente, hacer este proceso una oportunidad de aprendizaje y crecimiento personal y laboral. Agradecemos a Mides y a las instituciones involucradas y a todos los equipos técnicos que hacen posible esta propuesta, sumando esfuerzos para acompañar a las personas en la construcción de nuevas oportunidades. Les deseamos el mayor de los éxitos en esta etapa que comienza y esperemos que estas capacitaciones sean un aporte significativo para sus proyectos presentes y futuros. Muchas gracias.
8: El gobierno de 33 dará trabajo a 41 personas en todo el departamento de 33 en el marco de este programa. La directora del Mides 33, Manuela Olascuaga, destacó la importancia de la primera experiencia laboral para muchos de los participantes.
13: Consideramos importante mencionar que para 33, para todo el departamento, tenemos 115 cupos en un departamento que sabemos que el desempleo es alto. Y no solamente en la ciudad de 33, sino que están distribuidos en distintas localidades. Tenemos participantes de Cerro Chato, Santa Clara, Valentines, El Oro, la Isla Patrulla, Vergara, Charqueada, Rincón, Villa Sara y 33. En esta edición se ha potenciado el trabajo interinstitucional con un acuerdo nacional que incluye el Ministerio de Vivienda, INAU, Intendencias y ANEL, donde han podido recomendar participantes y que en nuestro territorio lo comenzamos a trabajar desde el año pasado, potenciando el diálogo del Ministerio con distintos equipos de territorio que acompañan a las familias en distintas trayectorias. ETAF, ETAFCAP, Hogares de INAU, el CEL, Centro Juvenil San Francisco, Centro Juvenil Construyendo Valores, distintos CAIF del departamento, el Ministerio de Vivienda, UTU, la Intendencia de 33. Agradecer a las y los referentes que han acompañado este proceso y que se han mostrado dispuestos a sumarse en esta nueva estrategia. A lo largo de estos 7 meses, las personas tendrán capacitaciones de INEFOP y de equipos Mides y también atenciones odontológicas y oftalmológicas de acuerdo con AS. Agradecer también a las instituciones públicas que a partir de mañana estarán recibiendo a los y las participantes y que serán quienes acompañen desde las instituciones promoviendo y fortaleciendo un trabajo cuidado. Porque debemos recordar que en esta sala hay muchos gurises y muchas gurisas, que saben, no hay otra, que están transitando su primera experiencia laboral. Algunas instituciones ya tienen experiencia, como primaria, secundaria, formación docente, el CURE, ACE, la Departamental de Salud, ANTEL, INAU, la Intendencia, los municipios, Mides, y otras se suman este año como OCE, ANCAP, el Ministerio de Vivienda y el Ministerio de Ambiente. Agradecerle a Bárbara, que es nuestra referente, y que ha venido trabajando duramente para que esto saliera y que para mañana... para que mañana la estuviesen las personas empezando su tarea, pero para a todo el equipo de los compañeros de Mides, en todos los programas que se han puesto por su compromiso y por su dedicación en cada uno de los programas. Por último, desearle a los y las participantes que están comenzando esta edición con muchos nervios y mucha incertidumbre, y pueda ser una experiencia de fortalecimiento y de autonomía. Desearles mucha suerte.
8: Por otra parte, y cambiando de tema, se lanzó en la ciudad de 33 y con la presencia del presidente de ANEP el programa Pelota al Medio de la Esperanza por parte del Ministerio del Interior. Pelota al Medio de la Esperanza, que aterrizó en nuestro departamento, es un programa del Ministerio del Interior que aborda la seguridad pública desde una mirada preventiva, comunitaria y de construcción de convivencia. El mismo trabaja especialmente con niños y niñas, adolescentes y jóvenes, así como con sus familias y comunidades. Se efectuarán diversos espacios deportivos, talleres y actividades recreativas. Así lo expresó el propio jefe de policía de 33, Richard Fernández.
14: Tuvimos el privilegio de que el plan Pelota al Medio se lanzara a nivel nacional en el interior del país. Justamente fue en nuestra ciudad, a instancia del diputado Nino Medina, que él estaba haciendo esfuerzo, ya me había avisado a mí para que el lanzamiento fuera en 33 para traer nuevos eventos en el sentido del trabajo de la jefatura, ¿verdad? El plan Pelota al Medio viene a complementar lo que es el enfoque general del tema seguridad, por decirlo de alguna manera, complementar el trabajo de la policía comunitaria y evidentemente complementar el trabajo que la policía realiza, vamos a decir, diariamente. Aparte de los trabajos normales de la policía, la prevención, la disuasión, las operaciones, el trabajo comunitario, nos apoya el plan Pelota al Medio, que básicamente consiste en trabajar con muchachos chiquilines de tercero de la escuela a tercero del liceo, de cuarto de la escuela a tercero del liceo, en la realización de una cantidad de actividades que pasan básicamente por el deporte, básquetbol, fútbol, pero también hay otros talleres, hay cocina, hay otra cantidad de actividades que trata de reunir a los gurises en esa edad, juntarlos, tratando de inculcarles en las charlas previas a todos los eventos, charlas sobre valores, sobre la competitividad sana en el deporte, sacar de chiquilines, vamos a decir, que estén en otros entretenimientos por ejemplo en las esquinas o en ese tipo de lugar, y tratando de unirlos en actividades como son deporte, fútbol, básquetbol, algún otro deporte. También hay clases de cocina y charlas. Por eso contamos hoy con la presencia del director de ANEP el director del plan Pelota al Medio, que vinieron a 33 a hacer una pequeña conferencia para anunciar el comienzo de esa actividad.
8: Se contará con la participación de otras instituciones como de deportistas reconocidos. Con Pablo Cayani se hizo el lanzamiento y se empezará a efectivizar en el próximo mes de julio.
14: Vamos a contar con otras instituciones que van a atravesar el plan, como son el Club de Leones, pasa también por la presentación de algunas figuras importantes en el deporte para generar más atractivos a los chiquilines, como van a ser algunos jugadores de básquetbol o de fútbol conocidos a nivel nacional. El caso del tema de Luzardo, Arsenio Luzardo, que también está incluido en el trabajo. Bueno, y se trata de ser un poco más integral en el tema de seguridad, apuntando a esa faja de edad de los chiquitines. Normalmente este plan lleva como 30 días de coordinaciones. Yo pienso que en realidad se va a empezar a efectivizar en julio, porque lleva 30 días de coordinación con las instituciones a las cuales les pedimos que se sumaran, como te decía, que puede ser Club de Leones, centros comerciales, otras instituciones deportivas donde se van a buscar lugares para hacer las competencias deportivas. Entonces eso lleva un par de semanas de coordinación. Entonces, si bien no se dio una fecha fija, más o menos lleva un mes de preparación.
8: Hasta aquí La Mirada País desde 33, desde el corazón del Olimar, les informó su corresponsal nacional desde 33, Javier Saúji.
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0: Gracias a nuestros corresponsales por sus informes y a ustedes por acompañarnos en una nueva recorrida. Los esperamos mañana cuando volvamos para compartir nuevos destinos y nuevas historias aquí en Mirada País.
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El Centro PYME Colonia cumple 5 años acompañando a emprendedores y empresas de todo el departamento con cerca de 4.000 personas.

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7: La señal indicará las 19 horas, 50 minutos, 0 segundos. 1950, silencio en el Maracaná. La señal indicará que esto es una señal.
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0: Muy buenos días, amigos. Las 7 de la mañana con 3 minutitos, arrancando esta semana con el peso en la espalda de una frustración deportiva, pero con el deseo de contarles todo lo que está ocurriendo y lo que está por venir en nuestro país y el mundo. Noé, ¿cómo andás? Buenos días.
1: Buen día, Luis. Buen día para todos. ¿Cómo les va? Bienvenidos. Comenzamos bueno. La jornada.
0: Sí, nuevamente juntos por acá.
1: Sí, señor.
0: Un beso a Adriana. Está descansando en esta jornada. Ya estará mañana de nuevo con nosotros.
1: Sí, sí, es así. Bueno, una jornada, como lo decías, bueno, con un resultado quizá no el más esperado en el fútbol, pero en materia de tiempo, ¿querés que te diga algo?
0: Sí, contame
1: bueno,
0: qué es lo esperado
1: ahí. A partir de hoy, los días comienzan a durar un poquitito más.
0: Bien,
1: te tiro
0: bien,
1: una buena
0: bien.
1: Noticia ahí.
0: Esa es la mejor noticia que puedes dar.
1: Exactamente. Los días comienzan a durar un poquito más. Si bien arrancó el invierno, nos quedan unos días para atravesar esta temporada. Bueno, les cuento que vamos a estar viviendo unos segunditos de luz más cada día.
0: Poco a poco.
1: Exactamente. Pero es una buena noticia saber que tenemos un poquito más de luz solar.
0: Sí, totalmente. Yo la estoy buscando ya desde temprano, soy demasiado ambicioso, ¿no?
1: Sí, sí, uno arranca hoy, sí, unos mirando, segunditos por día.
0: Mirando las cámaras de Antel, sí. En la que está ubicada hacia el este, pretendiendo encontrarme con el sol. No,
1: todavía no.
0: Ahora no, pero yo identifico algo de claridad, por así, capaz que es un efecto
1: óptico. Es la expectativa.
0: O es la expectativa que tengo,
1: expectativa.
0: ¿No? Claro,
1: sí.
0: Totalmente. Desde hace años estoy por guardarme esta imagen día a día.
1: Ay, sería genial.
0: No lo hago,
1: registrarla de alguna manera.
0: Registrar
1: en alguna cámara,
0: cambio,
1: ¿no?
0: Sí, totalmente. Sí. En una secuencia, ¿cuánto cambia?
1: Dicen que lo más notorio es a partir de julio-agosto. Ahí es como
0: sí,
1: que uno
0: totalmente.
1: Dice, bueno, estoy en otro momento.
0: Puedo decir que lo tengo que hacer desde ahí.
1: Y arrancá mediados
0: sí.
1: De ahora,
0: sí,
1: seguro.
0: Ahora
1: sí.
0: Es frustrante,
1: no,
0: nada.
1: No, no.
0: Casi como Uruguay ayer.
1: Desde ahora saberlo, claro.
0: Bueno, bien, seguimos adelante.
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0: Dame los datos, si bien.
1: ¿Cómo no? Bueno, a esta hora aquí en el área metropolitana tenemos 7 grados. La máxima prevista para el día de hoy será de 12 grados. Una jornada con cielo nuboso y cubierto. Mañana martes mínima 5 grados, máxima 11. También una jornada con cielo nuboso y cubierto. Vamos a ver qué está pasando a esta hora bien en el norte del país, en Artigas. Según Inumet, llovizna, 6 grados la temperatura. No, 7, ahí se actualizó. 7 grados la temperatura en Artigas. La máxima prevista para el día de hoy, 15, una jornada con cielo nuboso y cubierto, precipitaciones aisladas. Mañana martes, bueno, la mínima, 0, así que atención en el norte a partir de mañana, 0. La máxima, 14, también una jornada con cielo algo nuboso. Vamos a ver qué está pasando a esta hora en 33, 4 grados en 33, la máxima llegará solo a los 13. Una jornada con cielo nuboso y cubierto, precipitaciones aisladas, heladas agrometeorológicas. Mañana martes en esa zona del país, 1 grado la mínima, la máxima llegará a los

0: 12. También será una jornada con cielo nuboso, periodos de cubierto, algunas precipitaciones. En Río Negro a esta hora 7 grados, la máxima llegará a los 14, también una jornada con cielo nuboso y cubierto. Mañana martes mínima 2, máxima 12, jornada nubosa también. Y vamos a ver qué está pasando en el este. Me voy para Maldonado. Bien. En este momento 8 grados, la máxima llegará a los 12. Jornada con cielo nuboso y cubierto, mañana martes en el este del país, mínima 7, máxima 10, también una jornada con cielo nuboso, periodos de cubierto y atención, algunas precipitaciones en el este del país prevista a partir de mañana.
1: Bien, las temperaturas bajan para mañana, ¿no? Sí, las mínimas son más bajas, evidentemente, por lo menos en buena parte del territorio nacional a partir de la jornada de mañana, así que tengan en cuenta ese dato. Vamos con los títulos.
0: Arrancamos con todo.
1: Dale.
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1: La oposición interpela hoy desde las 11 de la mañana al ministro de Economía y Finanzas, Gabriel Odone, en la Cámara de Senadores para conocer la política fiscal, monetaria y las acciones políticas que viene tomando el gobierno para impulsar a la economía y el empleo.
0: El miembro interpelante, el senador del Partido Nacional, Sergio Botana, manifestó que espera que esta interpelación dé sus frutos, que no sea tiempo perdido.
1: Con la presencia del presidente Yamandú Orsi, las autoridades de la Administración Nacional de la Educación Pública, a través de la Dirección General de Educación Técnico Profesional, o sea, la UTU, se estará inaugurando hoy un nuevo local de la Escuela Técnica de El Pinar.
0: La ministra de Defensa, Sandra Lasso, dijo que el nuevo sistema de aterrizaje instalado en el aeropuerto de Carrasco se aplicará de forma escalonada.
1: Recordemos que quedó habilitado el pasado viernes. La ministra señaló que las demoras, como cuando llega cualquier herramienta nueva, sean debido al proceso de capacitación de los funcionarios. Destacó además el trabajo que se viene realizando. El nuevo instrumental es para aterrizar precisamente en condiciones de bajísima visibilidad, cosa que hasta el momento no ha ocurrido desde que está en uso.
0: Ya veremos cuándo será. Atención, porque esta tarde, a partir de las 16 horas, está prevista una reunión bipartita entre la Coordinadora de Sindicatos de la Enseñanza y las autoridades de la Administración Nacional de Educación Pública, esto en el marco de la negociación por mayor presupuesto.
1: El Sindicato de Profesores de Secundaria anunció que va a realizar un paro esta semana en Montevideo con movilización hacia la Torre Ejecutiva, en una fecha que aún no está definida.
0: Las bajas temperaturas registradas en nuestro país en los últimos días han generado en la población una gran demanda de supergas.
1: El presidente de la Asociación de Distribuidores de Supergas, Martín Machado, dijo a Informativo Uruguay que los tiempos de entrega no se han visto afectados pese al aumento de los pedidos. Por otra parte, indicó que el último incremento en el precio del supergas impactó notoriamente en los clientes.
0: El presidente de la Asociación Uruguaya de Agencias de Viaje, Carlos Pera, indicó a Informativo Uruguay que para las próximas vacaciones de julio hay dos tipos de destino que se destacan.
1: Por un lado, hay una gran demanda de lugares con nieve, como Bariloche y Chile, y por otro, están los turistas que buscan lugares más cálidos. Me sumo a eso, si pudiera.
0: Nos vamos para ahí.
1: Eligen viajar, por ejemplo, a Brasil y el Caribe.
0: La Oficina de Planeamiento y Presupuesto, el Ministerio de Desarrollo Social, INEFOP y el Congreso de Intendentes realizarán este mediodía, en la sede del Ministerio de Trabajo, el sorteo de la segunda edición del programa Uruguay Impulsa, Trabajo y Capacitación.
1: Se anuncia que a las 17 horas estarán disponibles los resultados en la web del programa para todos aquellos que se inscribieron en todo el país, que son más de 136 mil personas.
0: La Secretaría Nacional de Ciencia y Valorización del Conocimiento, UNESCO L'Oréal Group en Uruguay, presentarán el Premio Nacional L'Oréal UNESCO por las Mujeres en la Ciencia 2026.
1: Eso será hoy a las 10 de la mañana en Torre Ejecutiva. El premio otorga un subsidio de $22.000 para contribuir al desarrollo de este proyecto.
0: La Administración de los Servicios de Salud del Estado presentará este mediodía la remodelación de dos policlínicas en la localidad de Suárez.
1: Las refacciones corresponden al plan 8x8 destinado a la mejora de 8 centros asistenciales de Canelones en 8 meses.
0: El presidente de OCE, Pablo Ferreri, dijo que probablemente esta semana sea aprobado el pliego licitatorio para la obra de la represa de Casupá.
1: Las autoridades de OCE, del Ministerio de Ambiente y otros referentes del partido de gobierno estuvieron en una mesa política ampliada realizada precisamente en Casupá el pasado sábado. En caso de obtenerse la autorización ambiental a fines de año, se estará efectivizando la adjudicación para comenzar con las tareas de construcción. Luego de la licencia de la construcción, vamos a estar ampliando con Emilio Martínez en un ratito.
0: Vecinos de Punta del Diablo instalaron un tráiler antiincendios y adquirieron material para combatir el fuego.
1: Un grupo de más de 800 vecinos de Punta del Diablo junto

0: Y el deterioro de la imagen del destino turístico, los empresarios de Maldonado plantean al Mides utilizar infraestructura del Estado para alojar a personas en situación de calle, nos informa Mónica Rudelli.
1: El senador del Partido Nacional, Javier García, criticó en Soriano la política de seguridad encarada por el gobierno, asegurando que la problemática ya no se limita a las zonas metropolitanas, sino que afecta al interior profundo.
0: García afirmó que existen barrios en la capital del país bajo el absoluto control y gobierno del narcotráfico, lugares donde impera la ley del crimen organizado y se determina de forma violenta quién entra, quién sale, quién vive y quién muere. Esto nos informa desde Soriano Aldo Di Filippo.
1: Vecinos al este de la Ruta 5 en la ciudad de Durazno se encuentran movilizados. Todo esto por la decisión de la Intendencia de flechar los cuatro cruces sobre la arteria nacional de un lado a otro de la ciudad.
0: Los vecinos analizan recolectar firmas para impulsar una consulta popular para rechazar la medida, nos informa Freddy Rush.
1: Y no nos olvidemos que es una de las ciudades capitales que todavía queda la ruta sí. Que la corta exactamente al medio. Lo tanto, los cruces son un tema muy sensible en esa ciudad.
0: Es así. Continuamos con otros títulos. El Ministerio de Educación y Cultura, a través del Archivo General de la Nación, junto a la Institución de Derechos Humanos y Defensoría del Pueblo y la Universidad de la República, firman un convenio marco este mediodía.
1: Amigos, por otros temas, el candidato de la derecha en Colombia, Abelardo de las Priela, ganó las elecciones presidenciales de ayer por un ajustado margen, según los resultados del preconteo, pero con una votación histórica de casi 13 millones de votos.
0: Con el 99.9% del preconteo, el abogado de derecha sumó 49.7% de apoyo por casi el 48.7% del filósofo de izquierda, Iván Cepeda, que no reconoció la derrota a la espera del escrutinio oficial.
1: El número de bloqueos de carreteras en Bolivia en protesta contra las políticas de gobierno de Rodrigo Paz disminuyó después de un acuerdo con la Central Obrera Boliviana que se firmó el pasado viernes y el estado de excepción decretado el pasado sábado.
0: Confirmado por el Parlamento en la madrugada de ayer, el estado de emergencia permite al gobierno decretar un toque de queda en ciertas zonas del país y utilizar a las Fuerzas Armadas para reprimir a los manifestantes tras 50 días de bloqueos y protestas que han dejado zonas del país desabastecidas de alimentos y medicamentos.
1: Los precios internacionales del petróleo siguen bajando después del inicio de las conversaciones entre Estados Unidos e Irán en Suiza y del anuncio de una hoja de ruta para alcanzar un acuerdo en un plazo de 60 días.
0: El barril del West Texas retrocedió un 0.5% hasta los $75.47, mientras que el Brent del Mar del Norte cayó 1.5% y se ubicó en $79.38 durante las operaciones asiáticas.
1: Más noticias, el primer ministro británico Keir Starmer anunció su renuncia hoy tras haber perdido la confianza de su grupo parlamentario para seguir gobernando después de varios fracasos electorales de su partido.
0: El laborista deja el cargo tras casi 2 años de mandato y se espera que el hasta ahora alcalde de Manchester asuma las riendas del Partido Laborista y del país.
1: Toda España, menos Canarias y Murcia, se encuentran en alerta por una ola de fuerte calor. En País Vasco, aviso rojo. Todo esto en el inicio del verano.
0: Todas las comunidades, salvo Canarias y la región de Murcia, han activado este lunes avisos por altas temperaturas que en general oscilan entre los 38 y 42 grados y que en el País Vasco alcanzarían el nivel rojo, donde los termómetros subirán hasta los 40 grados.
1: Bueno, entramos en terreno de disgusto. Uruguay no pudo derrotar a Cabo Verde en su segundo partido por el Mundial de Norteamérica y sus chances de clasificar a la siguiente fase se reducen.
0: Fue 2-2 con goles de Maxi Araujo y Agustín Canovio.
1: El próximo viernes se juega el último partido del grupo ante España, que ayer derrotó 4-0 a Arabia Saudí.
0: La selección uruguaya necesita ganar ante España para acceder al primer lugar del grupo. En caso de empate, dependerá de otros resultados.
1: Otros partidos de ayer por el Mundial, Bélgica e Irán empataron 0-0 y Egipto derrotó a Nueva Zelanda 3-1.
0: Hoy juegan Argentina, Austria, Jordania, Argelia, Francia, Irak y Noruega, Senegal.
1: En el plano local, Oriental de La Paz quedó como único líder del torneo de segunda división.
0: Y en el básquetbol, hoy se juega la sexta final de la liga entre Peñarol y Aguada. Peñarol está 3-2 y de ganar esta noche se queda con el título del torneo.
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0: Amigos, son las 7 de la mañana con 16 minutos. Vamos a comenzar a repasar algunas de las principales noticias. Desde las 11 de la mañana, la oposición va a interpelar hoy al ministro de Economía, Gabriel Odone, en la Cámara de Senadores.
1: La convocatoria es para que el secretario de Estado dé explicaciones sobre la marcha de la economía.
0: El senador del Partido Nacional, Sergio Botana, será el miembro interpelante.
2: La coalición republicana entiende que la economía del país está en una situación por demás compleja, vulnerable, de absoluto riesgo, de que hay un conjunto de situaciones que la puede caracterizar de este modo y que ha habido respuestas, y las respuestas no son las que compartimos, por lo cual entendemos que el país se debe en este ámbito, que es su ámbito principal de discusión y de debate, una discusión acerca de estas políticas. No se trata de una guerra ni con una persona, ni con un equipo, ni con un gobierno. Se trata de, en todo caso, una guerra con políticas que entendemos ponen en riesgo el empleo, el crecimiento económico y dejan absolutamente expuesto al país.
1: Botana dijo que pretenden saber sobre el nivel de actividad de la economía, pero también de la política fiscal, de la política monetaria, del manejo de la deuda pública y de las acciones políticas que viene tomando el gobierno, si ayudan o no al trabajo nacional, según subrayó.
0: Botana explicó asimismo que la intención de la oposición en primera instancia no fue convocar al ministro a una interpelación.
2: Nosotros pedimos una comisión general. El Frente Amplio no quiso dar los votos para la comisión general. Creíamos que este debate era imprescindible, de que se hiciera en ese ámbito. El debate económico hoy es absolutamente pertinente, ¿verdad? Los números del país no vienen lindos, pero lo está sintiendo el almacenero que ve que se le van vaciando las estanterías y el que pierde su trabajo y no lo vuelve a encontrar.
1: Bueno, y cabe recordar que la economía uruguaya creció 1.8% en el año 2025, cuando las primeras proyecciones oficiales apuntaban a un 2.6%.
0: Paralelamente, en el primer trimestre de 2026, la economía creció 0.9% interanual y 0.8% frente al último trimestre del año pasado.
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1: Bien, y a una semana ya de la presentación del proyecto de ley de rendición de cuentas por parte del Poder Ejecutivo ante el Parlamento, desde ANEP se demanda un incremento presupuestal para la educación.
0: Pablo Cayani, presidente del Consejo Directivo Central, dijo que esperan 60 millones de dólares más que en los números del año anterior.
4: La ANEP el año pasado es uno de los organismos que recibió un incremental de presupuesto, es decir, nosotros recibimos 50 millones de dólares de refuerzo presupuestal por encima de lo que teníamos. Esos 50 millones estaban orientados a lo que se hizo este año, que es pasar de 20.000 a 40.000 estudiantes recibiendo alimentación en educación media básica, con la instalación de 60 comedores, lo que además posibilita la extensión del tiempo educativo, que es un compromiso muy fuerte de esta administración, el pago de los 180.000 bonos de inicio de clases para inicial y primaria de las escuelas más vulnerables de todo el país, lo que es el programa de becas Gutiá, que pasó de 14.000 becas a 21.000 becas que se están pagando este año, que además están asociadas, tanto la beca como el bono, a la asistencia regular, o sea que van sobre uno de las cuestiones que tenemos que mejorar y que ya hay alguna mejora en lo que se hizo el año pasado. Y nosotros creemos que como todas esas acciones fueron votadas por varios de los partidos políticos, en la rendición de cuentas vamos a ir a pedir algún pesito más para continuar en esa línea.
1: El proyecto de rendición de cuentas, que da cuenta de la ejecución presupuestal del año 2025 y define el gasto para 2027, según el Poder Ejecutivo, tendrá reasignación de recursos destinados a 4 objetivos fundamentales. Recordemos: niñez, empleo, personas en situación de calle y seguridad.
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0: Amigos, otros asuntos. Las bajas temperaturas registradas en nuestro país en los últimos días han generado en la población una gran demanda por supergas.
1: Así lo explicó el presidente de la Asociación de Distribuidores de Supergas, Martín Machado, a Informativo Uruguay.
0: Agregó que los tiempos de entrega no se han visto afectados pese al aumento de los pedidos y, por otro lado, indicó que el último incremento en el precio del supergas impactó notoriamente en los clientes.
5: Sí, la demanda se incrementó más que la semana pasada, no demasiado, más allá que hacen días muy fríos, calculamos que hay un tema económico de por medio, pero sí, obviamente se está vendiendo muchísimo más. Los tiempos de reparto no se han visto afectados porque tampoco la demanda ha superado demasiado las expectativas.
1: Con respecto al incremento de los precios de los últimos, el último incremento del gas, ¿cómo vieron esa suba reflejada en los pedidos?
5: Bueno, fue un golpe fuerte, entendemos, digo, de que el supergas hoy en día está carísimo. Ha tenido subas sucesivas que hacen que la gente se frene un poco con el tema económico, ¿no?
0: Amigos, Machado, el presidente de la Asociación de Distribuidores de Supergas, recordó a toda la población la importancia de estar atentos a los aspectos de seguridad en el manejo del gas en los hogares.
5: Déjame decirle al cliente que sea previsor en cuanto al tema de seguridad, que le pida al chico cuando entre a la casa que revise la válvula, que revise que no haya ningún tipo de pérdida para poder después no tener ningún otro tipo de problemas dentro del domicilio, ¿verdad? Vencimiento de las mangueras, más allá de que vengan con un vencimiento de 3, 4 o 5 años en el caso de algunas mangueras, lo que nosotros recomendamos, que andamos siempre con el tema del gas, es que el cliente las cambie todos los años si es posible. ¿Por qué? Porque no es un tema de vencimiento solamente, sino que esa manguera tiene movimientos y puede ser que se afloje, puede ser que se quiebre. Entonces, lo recomendable, nosotros, de la experiencia que tenemos, es lo mejor es que se cambie todos los años.
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0: Podríamos decir que es un clásico en estas fechas, pero siempre conviene recordar, amigos, la ecuación económica detrás de calefaccionar.
1: Exactamente,
0: ¿verdad?
1: Sí.
0: Se ingeniería, consultores en el sector, han entregado en las últimas horas, han divulgado un informe precisamente en este sentido, donde marcan la eficiencia de los distintos usos. Uh-huh. El costo mensual estimado con impuestos, esto es al 12 de junio de este año, para una habitación, buscando un promedio, de unos 15 metros cuadrados en invierno, según el tipo de calefacción o energético que se utilice. El más económico, teniendo en cuenta esto, ¿no? Hablamos de un costo mensual para una habitación de 15 metros cuadrados y en invierno. El menos costoso, el aire acondicionado split o bomba de calor, 647 pesos de costo mensual promedio dentro de las condiciones usadas para comparar. El segundo, la caldera eléctrica, pero ahí hablamos ya de medianos consumidores, es una situación distinta, 894 pesos. El tercero, la estufa a leña, pero la de alto rendimiento, ¿no? O si no, la leña en caldera.
1: Sí, sí.
0: No hablamos de la estufa tradicional de boca abierta.
1: Bien.
0: Bueno, 983 pesos. Cuarto, otro rubro que no es el que corresponde a los usuarios domésticos. Mm. Estamos hablando de fuel oil. ¿Sí? Se utilizan otro tipo de instalaciones, 1.019 pesos. Después, el calefactor a pellets, ¿sí? Otra chance también que hay hoy de usar
1: esas
0: estufa leña cerrada, 1.218 pesos. Después viene el gas natural, acá estamos hablando de gas por cañería, 1.312 pesos. La losa radiante eléctrica ya es también para otro tipo de hogar, 1.620 pesos. Los paneles eléctricos, 1.811 pesos de costo mensual promedio. El gasoil, otra dimensión también, no estamos hablando del uso en los hogares en general, 1.957 pesos. Seguimos subiendo. Ahí aparece el supergas, del que hablábamos recién, 2.390 pesos de costo mensual promedio. Después, aún un poquito más caro, pero la más linda de todas, la leña en estufa abierta, la estufa convencional, hablamos de 2.458 pesos, después el queroseno, todavía se usa en algún tipo de instalación, 2.465 pesos, y lo más caro, y además riesgoso por una cantidad de situaciones, los paneles eléctricos residenciales comunes, ¿verdad?
1: Sí.
0: Que son 2.784 pesos. Frente, vuelvo al comienzo de la tabla, al aire acondicionado split, 647 pesos. Claro, la diferencia entre estos usos está en los costos del equipo y de la instalación.
1: Exactamente,
0: ¿no?
1: Y el tipo de uso también.
0: Totalmente diferente, ¿verdad? Acá no se toman en cuenta factores como el confort, la emisión de gases dentro del ambiente, etcétera, sino los precios de los energéticos y los rendimientos estimados de las distintas tecnologías disponibles, según lo realizan los consultores en este sector, SEG Ingeniería.
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1: Y avanzamos con más información y seguimos hablando, ¿por qué no?, del tiempo y a dónde ir con frío, calor. En este momento...
0: Calor.
1: El presidente de la Asociación Uruguaya de Agencias de Viaje, Carlos Pera, indicó a Informativo Uruguay que para las próximas vacaciones de julio, que empiezan en unos días nada más, hay dos tipos de destino que se destacan.
0: Por un lado, los que demandan nieve, allá ellos, Bariloche, Chile, por ejemplo. Por otro lado, están los turistas que buscan lugares más cálidos y eligen viajar, por ejemplo, a Brasil y el Caribe.
6: La nieve más próxima a Uruguay la tenemos en Argentina y en Chile. Hay otros destinos invernales como son Calafate, Ushuaia, San Martín de los Andes, Villa La Angostura, y destinos chilenos como Valle Nevado hacen de que la gente que procura la nieve sí ya tenga concretadas sus viajes. En el otro extremo están aquellos clientes que buscan el calor. Y la famosísima frase de que queremos una semana o 15 días en el calorcito para cortar el invierno. Y el calor más próximo lo tenemos en Brasil, fundamentalmente desde Río de Janeiro y sus combinaciones. Me refiero a Río de Janeiro en sí, Río con Búzios, Río con Angra dos Reis, hacia el nordeste brasileño.
1: Y el presidente de Abu Dhabi detalló también las tradicionales excursiones terrestres en esta época del año.
0: Y en ese caso, los destinos destacados, la zona de cataratas y el norte argentino.
6: A destinos muy procurados por los uruguayos, como lo son las excursiones a Brasil, concretamente a los estados de Río Grande do Sul, destinos muy invernales y que tienen un gran encanto como es Gramado y Canela. Florianópolis y Camboriú, a pesar de ser invierno, que las temperaturas no son las ideales, tienen un caudal de pasajeros muy interesante. La zona de Cataratas también es muy procurado, y en esta época del año el norte argentino terrestre es muy buscado.
3: ¿De qué hablamos cuando hablamos de...?
0: De los famosos jornales solidarios que se han ido reconvirtiendo y hoy son el Plan Uruguay Impulsa. Este mediodía en el Ministerio de Trabajo se va a hacer el sorteo de la segunda edición de este plan de puestos de trabajo.
1: Y es importante recordar que a las 17 horas van a estar disponibles los resultados en la web del programa.
0: En esta segunda edición se registraron 136.822 inscripciones para acceder a 5.500 oportunidades de trabajo y capacitación que se van a desarrollar en los 19 departamentos del país en coordinación con los gobiernos departamentales, destacaba hace unas horas el director de la Oficina de Planeamiento y Presupuesto, Rodrigo Arim.
7: Es un programa que va a tener 5.500 cupos en todo el país, en acuerdo con el Congreso de Intendentes, distribuido en todos los departamentos del Uruguay. Un programa de empleo protegido por 4 meses, con 20 jornales mensuales, que le asegura un nivel de ingreso relativamente, yo diría, austero, pero irrelevante para las personas que tienen dificultades en su inserción laboral. Desde en el entorno a los 20 pesos va a ser mensuales, pero es uno de los cambios que hemos hecho desde el año pasado, porque antes eran 12 jornales, bajo el viejo programa en formato de jornales solidarios, o son más de 20 jornales, y además tiene un componente de formación, que ha sido bien relevante y está asociado al INEFOP, que le brinda formación desde gastronomía, logística o habilidades generales para el mercado laboral.
1: La población objetivo del plan son personas desempleadas de 18 a 65 años que no reciban subsidios, jubilaciones ni pensiones.
0: La retribución mensual será de 20.592 pesos nominales para 6 horas diarias de lunes a viernes, 4 horas para madres con hijos de 0 a 3 años, y todo esto va durante 4 meses. Recuerden, los resultados estarán disponibles en la web del programa Uruguay Impulsa a partir de las 5 de la tarde. Son las 7 de la mañana con 31 minutos.
1: Y a esta hora hay un montón de mensajes, un montón de oyentes que ya se ponen en contacto con nosotros a través del 098-621-050. Por ejemplo, el caso de Alberto, que nos manda una foto indicándonos cómo amanece. Fernando nos dice nublado en Tacuarembó, nos manda saludos, realmente muy, muy oscuro en Tacuarembó a esta hora. Fernando también, Fernando del Pinar, nos manda un gran abrazo. También es el caso de Álvaro, que nos manda una foto del desayuno, un matecito ahí con una estufa de fondo, me encanta cuando está combinadas esas dos cosas. Lili, Nelis, Alejandro, bueno, un montón de oyentes ya desde tempranito mandándonos mensajes al 098-621-050.
0: Bien, nos vamos a una pausa, amigos, venimos enseguida, nos vamos a meter en las obras proyectadas en Casupá, estará Emilio Martínez con nosotros, escucharemos al presidente del directorio de OCE, Pablo Ferreri. Estará José Carlos Álvarez Rarón en un ratito para tratar de explicarnos qué pasó con Uruguay. Vamos a actualizar lo que está ocurriendo en Colombia con Mario Eugenia Lima en un ratito. Marco Rivero nos trae datos de accidentabilidad en camiones, ¿no? En el medio de toda esta negociación por la guía de carga. Varios temas todavía nos quedan por delante esta mañana.
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0: Son las 7 de la mañana con 35 minutos.
1: Es así, la mesa política ampliada del Frente Amplio sesionó el sábado en Casupá, en Florida, la localidad más próxima a la zona donde se proyecta erigir una nueva represa, lo que ha generado inquietud entre habitantes de la zona.
0: Pablo Ferreri, presidente del directorio de OCE, junto con el ministro de Ambiente, Edgardo Ortuño, encabezaron la sesión ante más de unos 80 asistentes, entre legisladores, ediles, dirigentes y militantes Frente Amplista, fundamentalmente de Florida y La Valleja, brindando información sobre diferentes aspectos del avance del proceso para concretar esta obra, que el Frente Amplio ha definido como una decisión estratégica e identitaria de su programa de gobierno para asegurar soberanía y resiliencia hídrica del área metropolitana. Ferreri sostuvo que se trató de llevar respuesta ante los planteos de los vecinos preocupados por el impacto de la obra.
11: Lo que vinimos a hacer fue dar un informe de cómo vienen avanzando las gestiones de OCE para la construcción de la represa de Casupá. Había mucha avidez por conocer cómo va avanzando la obra, por entender los pasos que se van dando y los impactos que va a generar, positivos la mayoría de ellos. Y nosotros comunicamos los fundamentos de esta decisión, que son técnicos y que se remontan a estudios desde 1970 a la fecha, la necesidad de tener una mayor reserva de agua bruta dulce. Con las que ya tenemos, más las que nos proveerá Casupá, tendremos 200 millones de metros cúbicos de reserva, lo cual, a un consumo promedio de 600.000 metros cúbicos diarios en el área metropolitana, nos permitirá tener reservas para 333 días. Eso permite afrontar, cuando esté disponible, crisis hídricas de una manera mucho más robusta que lo que tenemos hoy, que no es suficiente.
1: Ferreria anunció que el pliego licitatorio para la construcción de la represa se aprobará en pocos días formalmente en el directorio de OCE.
0: La expectativa del gobierno es adjudicar la obra en el último trimestre de este año. Vamos con Emilio Martínez Muracheli de Florida para ampliar todo esto. Buen día, Emilio, ¿cómo estás?
12: Buen día, Luis. Muchísimas gracias.
0: Los temas más sensibles pasan por la expropiación ahora, ¿no?
12: Sí. El caso de la expropiación, ya estamos hablando de 102 padrones, de un total de 43 propietarios, pero hay expropiaciones más urgentes. De hecho, ya hay una que se concretó, de dos que son las consideradas más urgentes, que es donde van a estar ubicadas, donde va a estar ubicado el obrador, ¿no? Uh-huh. Las demás llevan un trámite que de hecho se está haciendo ahora, pero la intención de OCE es dejar a los propietarios, o sea, sin costo, independientemente de ya haber comercializado los predios, para que puedan estar hasta mediados de 2028 o algún momento de 2028, porque sobre esos predios no hay urgencia. Estamos hablando de más de 3.000 hectáreas que se van a expropiar para un embalse que va a requerir unas 2.800 hectáreas. Lo cierto es que hay incluso algunos perfiles sociales, dijo el sábado Pablo Ferreri, atento a vulnerabilidades, sobre todo de los más pequeños, los productores o los propietarios más pequeños. Con eso se busca darle avanzar en un trabajo que sea integral, dijo, que incluya además la posibilidad de adquirir solucionar el tema de la vivienda y sobre todo no desarraigar a esta familia.
0: Bien. Vamos seguramente a tener otras instancias en esa zona, ¿no? Dada la sensibilidad de esta situación por parte de las autoridades.
12: Sí, esto, lo del sábado fue una instancia del Frente Amplio, sobre todo se manejó mucho el insumo para militantes y demás, no solamente detalles, no solamente señales de avance, sino hasta, bueno, tips para responder algunos Bien. Planteamientos que anda de la oposición, pero sobre todo lo que está abierto todos los lunes, un espacio en Casupá por la mañana, eso sí, para la población en general que quiera presentar inquietudes, hacer preguntas, pero también hacer propuestas para cosas que se vienen. Ese espacio hoy, excepcionalmente, hoy lunes, no va a estar funcionando en Casupá, sino que de 11 a 12 y media va a estar en Gaitán, en Medir de Gaitán abierto. Así que, bueno, hoy se traslada a Gaitán, pero después el próximo lunes vuelve a Casupá.
0: Gracias, Emilio. Hasta luego.
12: Un abrazo a las órdenes.
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1: Y de Florida nos vamos a Colonia, porque allí la empresa frigorífico Colonia deberá dar hoy una respuesta a la propuesta de negociación del Ministerio de Trabajo sobre la reestructura que plantea. Ya está en línea nuestro compañero Gabriel Monteagudo. Buen día, Gaby, ¿cómo estás?
13: Luis, buen día, ¿qué tal? ¿Cómo andan? Sí, efectivamente, hoy es un día clave para esta negociación que lleva adelante el frigorífico Colonia de Tenerías con la gente del sindicato, en una reestructura que plantea la empresa que, genera reducción de puestos laborales, que es lo que realmente preocupa a los trabajadores. Ya se habló de la reorganización de sectores, se habló de cambios operativos. Para volver a operar, la empresa dice que necesita reducir costos y reorganizar los sectores de trabajo. Pero cuando se y el sindicato estaba dispuesto a, está dispuesto a hablar sobre eso, pero cuando se empezó a hablar de algunos aspectos que significaban reducir el costo laboral y generar algún problema en los ingresos, ahí la situación se tensó y la negociación volvió para atrás. Me dio la semana pasada el Ministerio de Trabajo y hoy hay una negociación. Recordemos que los trabajadores están en seguro de paro y que la empresa, para volver a reincorporar a los trabajadores, pide que se acepte esta reestructura. En ese marco hablamos con el dirigente del Sindicato de Trabajadores del Frigorífico Colonia, Mariano Eber, que justamente nos hablaba sobre este tema.
14: No pudimos llegar a un acuerdo. Después de varias reuniones no llegamos a un acuerdo y bueno, la empresa vuelve a pedir una extensión de seguro de paro, o va a pedir una extensión de seguro de paro, lo cual ayer tuvimos una reunión en el Ministerio. Lo cual el Ministerio hizo una propuesta, obvio que es para mediar, y el lunes tenemos que volver, donde va a haber una respuesta de la empresa, y después tenemos pensado en correr del mes ya hacer una asamblea, porque todo pasa por la asamblea, ¿no?
13: Y en la asamblea de trabajadores ahora deberá validar o no la negociación que viene llevando adelante el sindicato y tratar de mediar para que no se pierdan no solamente las fuentes laborales, que aparentemente sí se van a perder algunas, 100 y pico de fuentes de trabajo, se habla sobre 1.800, 900 trabajadores que tienen en estos momentos el frigorífico, pero que ha llegado a los 1.000 y 1.100 en su momento de máxima tarea, y ahora habrá que ver el aspecto salarial, que no haya una rebaja que signifique pérdida de salarial para los trabajadores.
1: Bien, gracias, Gaby.
13: Abrazo,
1: chau.
0: Hasta luego. Marco Rivero, buen día, ¿cómo te va?
15: ¿Qué tal? Buen día, un gusto.
0: Bien, ¿has estado siguiendo durante todos estos días las alternativas de esa situación conflictiva en torno a las guías de carga? Detrás de la instalación o no de estas guías hay muchos elementos. Uno de ellos es tratar de corregir situaciones que pueden derivar en accidentabilidad. Accidentabilidad que está muy alta.
15: Sí, es un tema que lo hemos venido siguiendo. Sí. Noel ha hecho algunas notas al respecto.
0: También.
15: Y algo de eso vamos a compartir. Pero en este caso, justamente a raíz de todas estas conversaciones que han tenido que ver con la IA, una delegación del SUCTRA, de los trabajadores de transporte de carga y afines, estuvieron en el Parlamento y, bueno, en esa dilación que tuvo la presencia de la ministra de Transporte y Obras Públicas, estuvimos intercambiando con ellos sobre diversos temas, entre ellos lo de los accidentes, y nos transmitían que, lógicamente, es una preocupación para el sindicato las situaciones, y tienen un registro que en cuanto a fechas es poco habitual para lo que manejamos. Siempre nos manejamos a partir de tal mes. Bueno, este registro que ellos tienen empieza el 19 de diciembre de 2025 y se extiende hasta el 10 de marzo. Es el registro más reciente que tienen. Obviamente han sucedido muchos más accidentes.
1: De marzo hasta aquí, sí.
15: Inclusive la seguidilla que dio lugar a la nota fue más reciente.
1: Sí, totalmente.
15: Pero bueno, en este lapso, que son poco menos de tres meses, registran 53 siniestros con lesionados, con participación de camiones y ómnibus, con consecuencias personales, como decíamos, lesionados o fallecidos en rutas y ciudades. 42 personas lesionadas, 26 fallecidos.
1: Sí. Alarmante.
15: Es muy elevado para menos de tres meses.
0: Sí, tal cual.
15: Es terrible. 5 de estos fallecidos fueron en accidentes con ómnibus dentro de Montevideo, uno de ellos en los accesos en la zona de Capurro. Un registro llamativo, elevado, por eso queríamos compartirlo. Y como decíamos, Noelia estuvo trabajando sobre este tema. Uno de los entrevistados fue el referente, el presidente de la gremial de transportistas de carga, de la intergremial, Ignacio Azumendi, quien hablaba de los factores y también de la preocupación por trabajar en educación sobre este tema.
16: Lo que sí está claro, y eso sale de los datos, es que cuanto mayor es la actividad económica, mayor es el incremento que tiene el transporte de carga y mayor la cantidad de accidentes. Esa correlación sí está muy clara y, bueno, creo que en parte explica que, bueno, en ese aumento de actividad surjan accidentes. Se ha querido achacar en todo momento que esto es un tema de, de cómo de lo que es el descanso de los trabajadores, y no siempre es así. Hay situaciones que se explican por motivos diferentes y a veces tienen que ver incluso con hábitos y educación de los conductores. Sabemos del tema de lo que son los celulares y otras cuestiones de distracciones que tienen que ver con conductas, digamos, que no solo atacan a los conductores profesionales, sino también a todo el espectro de conductores, digamos, amateur que hay en el país.
0: Bien. Marco, ¿cerramos?
15: Sí, actualizamos la información con accidentalidad, con un accidente en la zona de los accesos, allí a la altura del ingreso al cerro. Hay un accidente, un siniestro de tránsito que está ocasionando un enlentecimiento importante. Estamos hablando de varios kilómetros del tránsito afectado, así que si les toca venir por ese lado y pueden agarrar un desvío, traten de hacerlo.
0: Los accesos, bien. Justo en la mañana del arranque de la semana, no complicado.
15: Muy complicado.
0: Gracias, Marco. ¿Hacemos una pausa más?
1: Enseguida venimos.
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4: El cargadísimo ciclo electoral 2026 en Latinoamérica tuvo un episodio más ayer. En Colombia, el candidato de la derecha, Abelardo de la Espriella, ganó las elecciones en ese país en la segunda vuelta, imponiéndose sobre el candidato oficialista de izquierda, Iván Cepeda, por un punto porcentual. Maru, buen día, ¿cómo estás?
5: Sí, buenos días. Era más o menos lo que se decía antes de las elecciones, las encuestas marcaban esto, que Abelardo de la Espriella le iba a ganar por muy poco margen al candidato oficialista Iván Cepeda. De la Espriella obtuvo un 49,66% frente a Iván Cepeda, un 48,70%. Y estos datos son el preconteo de la registraduría de ese país, o sea que no son los definitivos, pero igualmente se considera que ya es el ganador Abelardo de la Espriella. Y tras esto, este primer preconteo de la registratura, hablaron los dos candidatos. Habló el candidato de la derecha de la Espriella, quien agradeció a Dios y a los colombianos por su triunfo.
6: Compatriotas, con una gratitud infinita hacia Dios, con el alma colmada de emoción y con un amor inmenso por Colombia, comparezco esta noche ante ustedes para anunciar la noticia más importante de mi vida. El pueblo colombiano me ha confiado el honor supremo de servirle como su próximo presidente de la República de Colombia. Gracias a cada colombiano que depositó su confianza en este proyecto.
5: Por su parte, el candidato oficialista Cepeda dijo que reconoce el preconteo de votos, pero dice que no es el oficial y que van a impugnar mesas de votación.
7: El pacto histórico y la alianza por la vida, todas y todos nuestros dirigentes somos demócratas. Lejos de nosotros el autoritarismo y la arbitrariedad. Y por eso, esta noche, debo decir lo siguiente. El preconteo que se ha realizado en la noche de hoy lo reconocemos como un dato que es aún no oficial ni vinculante. Reconocemos su primer resultado, pero a renglón seguido debemos informar que nuestro grupo de testigos, decenas de miles, abogadas y abogados, están procediendo a impugnar 33.000 mesas en todo el país.
5: Esa es una cantidad bastante grande de mesas.
4: Parte de las mesas,
5: más porque 33.000 sí. mesas van a impugnar y fueron un total de 122.016 mesas. Mm. bastante grande. Y bueno, los resultados oficiales definitivos de estas elecciones se van a conocer entre este jueves y viernes. Y bueno, es una elección bastante polarizada.
4: Sí, totalmente.
5: Que es lo mismo que está pasando en Perú,
8: sí,
5: ¿no?
8: Sí.
5: Y los resultados de Perú todavía no están. Hay un 99,
8: seguimos esperando.
5: Con
8: sí, sí.
5: 6% sí, sí, sí. del conteo de votos.
4: Para Keiko Fujimori, ¿no?
5: Y bueno, hay un giro a la derecha también acá.
4: Gracias, Maru.
5: Gracias a ustedes.
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4: Mario Bardanca, buen día, buenos días,
9: buen día.
4: A pesar de todo.
9: No, vamos, Luis, ¿dónde está ese ánimo? Va, juegan esta noche, tenés una posibilidad más.
4: Ah, sí, ese es otro capítulo.
9: No salir campeón, pero bueno, hay que levantar el ánimo.
4: No, ese ánimo está entero y estaré en la cancha. Estoy hablando de otra cosa.
9: O sea que tenés ánimo selectivo, Luis.
4: Absolutamente.
9: Aplique
4: no.
9: El mismo ánimo, aplique el mismo ánimo para Uruguay. Bueno, Uruguay empató con Cabo Verde 2-2. Fue un partido que no deja, lógicamente, buenas sensaciones por el resultado. Se pudo ganar, se pudo haber perdido. El gran tema es que a este nivel los errores
4: se pagan
9: y en la salida se definen los partidos. En el partido anterior se generó muchísimo, pero no se metió la pelota de acuerdo al volumen de generación de oportunidades que Uruguay tuvo. Y en el partido de ayer, Uruguay erró demasiado, hay responsabilidad directa, se hizo 2 goles y no pudo sostener, porque Uruguay hace 2 goles ayer con las dificultades que había tenido, revierte incluso, levanta un resultado adverso después del inesperado primer gol, cuando no le habían pateado el arco hasta entonces en el partido, pero después se vuelve a equivocar y ahí está el punto clave, ¿no? Errores puntuales, individuales, de coordinación, de ajuste, lo llevan a un escenario que no es favorable. Hoy Uruguay sigue dependiendo de sí mismo, eso como punto de partida es lo más importante. Tiene el próximo partido frente a España, que tiene carácter eliminatorio, donde la visión más simple es que Uruguay gane para continuar en el torneo, con todo lo que puede significar ganarle un seleccionado que habitualmente no pierde, como el español, que es candidato a definir la Copa del Mundo, y en caso de conseguirlo, que puede significarle a Uruguay prácticamente iniciar un nuevo Mundial, con todo el efecto positivo que eso puede generar. Después hay un juego de especulaciones en cuanto a resultados que es amplio, algo complejo, pero que Uruguay lo puede llevar a clasificarse hasta perdiendo.
4: Claro.
9: Pero claro, hay que ver, analizar, faltan partidos por jugarse, y también hay que empezar con el tema de la calculadora y los cálculos justamente en relación a otras llaves. El equipo ayer asumió riesgo nuevamente, uno lo veía subido en la cancha donde jugaba otorgando espacios, sabiendo que se la podían correr la cancha. Los caboverdianos un equipo muy fuerte físicamente, le faltan algunas cosas, pero con atributos sobre todo desde el punto de vista atlético que lo hacen un equipo peligroso, con oportunismo. Uruguay llenaba el frente ofensivo, lo que le falta un poco de conducción, algún jugador que interiormente maneje la pelota con técnica y criterio como para abrir defensas. Después la sobrecarga de la parte de ataque, poner 7 jugadores colmando todos los carriles ofensivos, la generación de oportunidades, Uruguay la tuvo, es real, pero no alcanzó porque se equivocó y a este nivel te lo cobran, lo pagás claramente. Bueno, Uruguay empató 2-2, España le ganó 4-0 a Arabia Saudita, España quedó con 4 puntos, más 4 en el saldo, Uruguay segundo con 2 puntos, saldo 0, pero tiene un gol más anotado que Cabo Verde, que también tiene 2 puntos y saldo 0, hoy Uruguay está segundo en el grupo, y Arabia Saudita una sola unidad con -4, Uruguay vuelve a jugar el próximo viernes, será la hora 21, en Guadalajara, cambia de sede, cambia de país, para jugar frente a la selección española, que ayer destrabó el partido temprano con Lamine Yamal como figura determinante, y después lo hizo descansar, sacándolo para el segundo tiempo. También por el Mundial, Egipto, no sin dificultades, dio vuelta a un partido ante Nueva Zelanda, que perdía durante gran parte del juego, lo ganó 3-1, quedó primero en su llave con 4 unidades, clave Mohamed Salah, que anotó el segundo de los goles, empate inesperado de Bélgica, que no le encuentra la vuelta a esta historia, que igualó 0-0 frente a Irán. Para hoy tenemos este menú, hora 14, Argentina estará jugando frente a Austria su segundo partido, un partido que le puede significar la clasificación y quedar primero en la llave. Este partido será emitido lógicamente por Canal 5. Hoy no tenemos derechos exclusivos justamente a raíz de la realización de este partido. Hora 18 juegan Francia frente a Irak, hora 21 Noruega ante Senegal y a la medianoche Jordania ante la selección de Argelia. Paso rápidamente por lo local. Nacional se acerca a Suculini, Peñarol se entrena en doble horario. Tuvimos la séptima de segunda división profesional, Oriental es líder con 23 puntos, igualó 2-2 visitando a Fénix, y sexta final de básquetbol, Peñarol 3-2 frente a Aguada. Hoy intenta sellar la serie, juegan 21-15 en el Antel Arena con Sánchez, Varela, Tutra y Ortiz integrando el equipo arbitral.
4: Muy bien, Mario, muchas gracias, un abrazo grande.
9: Muy bien, la seguimos. Recordamos que hoy no hay derechos exclusivos. Chau, chau.
4: Chau.
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8: El jueves, último día de actividad en el mercado de cambios, el dólar interbancario había subido 0.32%, cortando una racha de 5 jornadas consecutivas de caída y volviendo a los 40 pesos, negociándose en promedio en 40.09. En pizarra del Banco República, el dólar cerró en 38.80 para la compra y 41.40 para la venta. Otras cotizaciones: euro 43.39, 48.80, peso argentino 0.02.020, real 6.90, 8.60 compra y venta respectivamente.
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4: Amigos, 7:59, con cielo encapotado, una mañana fría aquí en la capital del país. Arrancamos la semana y nosotros estamos cerrando esta primera edición de Informativo Uruguay.
8: Así es, ha sido un placer compartir con ustedes. Muchas gracias, Luis. Los esperamos mañana a partir de las 7:00 a.m.
4: Abrazo grande.
8: Chau.

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0: 6 minutos pasan de las 8 de la mañana. Bienvenidas, bienvenidos. Qué bajón, vos, así, nomás. Bienvenida, bienvenido, pero qué bajón.
1: Buen día, Guille.
0: Qué lunes, buen día.
1: Para arrancar el invierno calentito.
0: Qué lunes complicado, qué lunes complejo. Buen día, Bruno.
2: ¿Qué tal? Buen día.
0: Y bueno, miro a mi izquierda y no puedo decir buen día porque hay una silla vacía. Hoy tenemos un caído en batalla. No se deprimió por el partido, no piense que Nelson Díaz, el hombre de negro, no vino porque Uruguay no obtuvo el resultado que todos queríamos y que todos esperábamos, sino que, bueno, nada, se fue con una gripe el viernes y esa gripe se intensificó el fin de semana y hoy no lo vamos a tener con nosotros. Un hombre de negro, el otro día no hicimos un pronóstico oficial de resultados. Él, de todas formas, había pronosticado que Uruguay se volvía en primera ronda y, bueno, temo
1: que se cumpla.
0: Temo que se cumpla, porque hay que ganar a España, y ganar a España ya sabemos que es como... Nada, sí se le puede ganar, pero es medio como una
2: utopía. Matemáticamente es posible.
0: Buen día a Henry, ¿cómo anda? Hoy nos opera Henry Flores, nos va a conducir hasta las 10:30 de la mañana en el caso de la primera escucha. Y qué bajón, vos, nada. Vamos a ver cómo está remontamos quemado. El programa de hoy. Estoy re quemado.
1: Re quemado. Re yo quemado. Me imaginé.
0: Además no es que Uruguay jugó mal. Eso es lo que más te quema, ¿no? Es que nada, dos errores casi en algunos casos.

0: casos casi como amateur parecen, ¿no? Pero bueno, yo que sé, uno no está en la cancha, todo es mucho más fácil verlo de afuera, esa barrera que se arma con dos jugadores, los dos saltan y se giran, la pelota que pasa por el medio, Muslera que se tira tarde, después Matías Olivera que le da un pase a un caboverdiano y esa salida de Muslera.
1: Y Muslera estaba en el área, no sé si se autopercibía, ¿eh? No se autopercibe golero, ¿qué le pasa?
0: No sé qué le pasó. Tuvo una salida, aparte, yo esa escena fue como verla, como que la vi en cámara lenta. En mi mente sucedía todo como en cámara lenta. Ya se veía lo peor y ese Muslera que sale a la desesperada y bueno, nada.
1: Espero que entre Roget.
0: Sí, pero no va. No va a pasar, no lo pueden matar a Muslera así.
1: Le doy el pasaporte de Huelva.
0: Es Huelva. Argentino, además. Hay que empezar.
2: Pero
0: a
2: en el primer
0: que...
2: partido lo aplaudía.
1: Huelva descansa. ¿A Muslera? Sí. A mí no. Yo desde el principio quería a Roget.
2: Bueno.
1: Nacional.
0: Y bueno, pero Muslera también jugó en Nacional.
1: Sí,
0: ¿no?
1: Pero está Roget, Dios, para mí.
0: Roget tiene otra identificación con Nacional. Atajó mucho más tiempo.
1: Claro.
0: De hecho, además, Muslera estuvo a punto de ir a Peñarol antes de ir a Estudiantes de La Plata, ¿no? Estuvo flirteando con los carboneros y finalmente terminó en Estudiantes. Tuvo una muy buena campaña con Estudiantes de La Plata, con el Estudiantes campeón, y eso lo trajo de nuevo a la selección y con casi 40 años, no sé si ya los cumplió, los cumple ahora en el transcurso del Mundial, se quedó con el arco frente a un Roget que venía de muchas lesiones.
1: Claro.
0: Así que, bueno, nada, vamos a hablar hoy más de fútbol. Hoy es lunes, hoy estamos... como siempre, como todos los lunes, con el equipo de Derechos Exclusivos. Le queremos mandar un abrazo enorme a Jorge Parietti, acá desde el aire, que bueno, tuvo una situación familiar complicada, así que le mandamos un abrazo enorme. Ya lo veremos y se lo daremos. Pero bueno, hoy vamos a estar hablando, vamos a analizar el partido, vamos a pronosticar lo que se viene, pero el país parece que sigue, el país continúa, hay otros temas, hay otras situaciones. Hoy el ojo quizás periodístico esté puesto en el Parlamento Nacional y más precisamente en la Cámara de Senadores. Finalmente se va a dar la interpelación al ministro de Economía, Gabriel Odone, una interpelación a solicitud del senador del Partido Nacional, Sergio Botana, lucha de economistas, sí. Dos economistas, ¿no? Botana, que a veces uno no es tan evidente que es economista, ¿no? O sea, hay mucha gente que le decís, no, Sergio es formado en economía y te miran, ¿no? Como extrañado, porque quizás no es, con un perfil más político, quizás no es el perfil que más ha desarrollado, pero como economista va a interpelar al ministro. Y recordemos, ya que estamos hablando de Mundial, recordemos que esto iba a ser el lunes 15, estaba fijado para esa fecha, y en un momento se dieron cuenta que era el día del debut del partido de Uruguay y decidieron correr la fecha para este lunes 22. Entonces, un Botana que pretende que Odone brinde explicaciones sobre el estado general de la economía y sus perspectivas. Botana le dio una entrevista a La Diaria en el día de hoy, que está publicada en el día de hoy, señalando que el estado general en que estamos está claramente estancado. Y un dato que cita la Diaria en el día de hoy es la novena interpelación a un ministro que se hace desde que este gobierno está ejerciendo, o sea, desde el 1 de marzo del 2025, ya 9 interpelaciones. Todos los estudiosos del tema te dicen que es un verdadero récord. Y bueno, el noveno interpelado va a ser entonces el ministro de Economía, Gabriel Odone, así que las miradas van a estar puestas ahí. Entre otras cosas, Botana dijo que va a abordar la situación fiscal, que implica la política de gastos e ingresos. Resaltó que sobre el gasto tiene ópticas diferentes con el oficialismo, porque para él es imprescindible bajar el nivel en este momento, ya que no es sostenible. Después habló temía que le hicieran alguna comparativa con la calle Pou, y bueno, dijo que de alguna forma era imposible comparar con la administración de la calle Pou, por todo lo que había significado la pandemia y por lo que se había tenido que incrementar el gasto frente a esa situación. Pero en cuanto a cómo bajarlo, tiró algunos ejemplos, habló de...

0: la República Yamandú Orsi, pero hay como una sutileza ahí, una doble lectura que se podría hacer. Y bueno, y otro de los temas que va a estar arriba de la mesa va a ser todo lo relacionado al régimen de las AFAP. Ya quedó clarísimo, me parece, pero bueno, cuando se acusó a este gobierno a través de lo que salió del diálogo social de querer expropiar el dinero de todos los uruguayos, creo que quedó bastante aclarado, pero según Botana todavía se genera cierta inestabilidad y un riesgo real en ese asunto. Así que bueno, los ojos puestos ahí. Vos te habías puesto también la mirada ahí.
1: Sí, es la primera interpelación de O'Done, si bien vos marcabas ese récord, ¿no?, por parte de las interpelaciones en lo que va de este gobierno, justo es la primera del ministro de Economía, el titular de Hacienda, que creo que lo mencionaste, pero es a partir de las 11 de la mañana, así que seguramente todos los detalles también estén en la edición del mediodía de informativo. No detalles, porque va a comenzar recién, pero sí, por ejemplo, quizás sacar algo en vivo allí de lo que esté transcurriendo en esos momentos. Una interpelación que, como todas las interpelaciones, no tienen una hora de finalización, así que quizás termine en horas de la madrugada.
0: Sí, perfectamente. Generalmente se va y bueno, tendrá sus momentos picantes. Botana tiene un estilo picante, incluso referido a eso, dijo que la interpelación es por su naturaleza más o menos picante. Botana siempre generalmente le pone algún picor al debate parlamentario. Igual, de todas formas, puntualizó que no va a ser una guerra. Hay que ver, ¿no? El ministro O'Done es un ministro que no le pone tanto picante a la cosa, pero probablemente el debate picante se dé entre los legisladores, cuando empiezan a argumentar y a responder más allá del informe inicial que haga el miembro interpelante y la primera respuesta que dé el ministro de Economía. Así que los ojos atentos ahí. Hay que ver también si a las 2 de la tarde se hacen un cuarto intermedio para ver el partido de Argentina. Hoy juega Argentina a nivel de mundial. No hay muchas ganas.
2: No, lo que falta. Las interpelaciones son largas y encima hacen un corte. No, por favor, les pido que termine temprano.
0: Bueno, vamos a ver, mañana vamos a tener el reflejo, quién te dice que suceda. Obviamente no va a haber ninguna consecuencia para el ministro. Recordemos que en el Senado el Frente Amplio tiene mayoría. La consecuencia lógica es que el oficialismo haga un comunicado respaldando a los dichos del ministro, y la oposición, ya lo prevemos el resultado, sí podemos hacer el pronóstico, y la oposición presente un informe donde diga que no han sido satisfactorias las respuestas del ministro, así que quedará empatado el partido de hoy. Pero bueno, hay que estar atento, porque siempre alguna cuestión surge, y todo está en el medio de ese proyecto de ley de competitividad que ha enviado el Ministerio de Economía al Parlamento, y eso quizás va a ser interesante debatir previamente, antes de que ingrese. Creo que ingresa en estos días, o si no me equivoco, ya ingresó, no sé, incluso me corrigen, compañero.
2: Martes Ávide sacó el proyecto de ley de competitividad.
0: Mira que generalmente
2: en el marco de este acuerdo con el EFTA, Mercosur, otros con Japón, ahora que se está tratando, bueno, lo destacó.
0: Sí, un proyecto que tiende a favorecer también a las pequeñas y medianas empresas, ¿no? Sobre todo, que son parte del motor de este país. Así que estaremos con los ojos puestos ahí. Bruno, ¿dónde puso el ojo? Sí, en algunos temas que la semana pasada.
2: El inicio de la novela de Francisco Bustillo, se podría decir, sobre esta iniciativa del Ministerio de Relaciones Exteriores de realizar un sumario al ex canciller de la República con reducirle el sueldo del 50%, que está actualmente trabajando como asesor del diputado nacionalista Juan José Olaizola, que desde que renunció Bustillo continúa trabajando en Relaciones Exteriores como diplomático de carrera, no es que dejó Cancillería. Claro. Sigue, pero en otro cargo. Es un funcionario, y eso le permitió estar en paz en comisión con el diputado nacionalista. Ahora habló, luego de la noticia que se conoció, porque recordemos que este sumario se inicia porque, bueno, justamente se negó a ir a declarar en esta investigación administrativa que está realizando el ministerio sobre la destrucción de esta documentación sobre vinculada al pasaporte con Sebastián Marcet. Dijo Bustillo en diálogo con El País: una vez más quiero aclarar que yo no participé de la famosa reunión de presidencia, estaba fuera del país, no era el ministro porque estaba de viaje en Nueva Zelanda, algo dijo también Olaizola.

0: De eso, la que estaba en funciones y apuntó y estaba en la reunión fue Carolina H., hoy embajadora de nuestro país en Portugal, y apuntó contra el canciller Mario Lubetkin. No es casualidad que justamente el jefe de prensa de Lubetkin hoy sea Javier Benech, que trabajó con Jorge Díaz en la Fiscalía General de la Nación, y que esta noticia se dé luego del artículo publicado por Búsqueda sobre los viajes de Lubetkin: 160 días de misión oficial, $80,000 en viático, 48 días en Italia. Según Bustillo, esta nota, bueno, es la el sumario a Bustillo, trata de tapar los viajes que está haciendo ahora en la actualidad Mario Lubetkin.
1: Me parece, pero...
0: Dice que
1: está bien que Bustillo te usa argumentos para defenderse, y no es sobre está bien también argumentar que no estaba en Uruguay, que en el momento en que se da la reunión estaba en Nueva Zelanda, pero lo que se intenta investigar internamente es cómo sale el documento, no lo que sucedió en la el día de la reunión, la investigación, y además es un pedido que hace la fiscalía. En aquel momento el fiscal actuante era Alejandro Machado, después ya sabemos que Alejandro Machado fue trasladado de sede y, bueno, asumió esa fiscalía el fiscal Diego Pérez, pero lo que se intenta dirimir es cómo ese documento con los chats sale de desde el Ministerio de Relaciones Exteriores y llega hasta Presidencia de la República, no lo que sucedió en el día de la reunión, que sí también se está investigando, ¿no? ¿Cuál fue la responsabilidad de la FLUP, el asesor en comunicación del presidente en aquel momento, de la calle Pou? ¿Cuál fue el papel de la calle Pou con aquel pase a saludar que dijo la calle Pou? ¿Cuál fue realmente el papel?
0: El papel de Guillermo Maciel también con la investigación administrativa que inició el 25 de noviembre de 2022.
1: El propio papel de H, hoy embajador, ¿a dónde estaba? En Portugal, ¿no?
0: Portugal.
1: Hoy H en Portugal, no se intenta saber quién era el responsable ese día de lo que sucedía en Torre Ejecutiva.
0: Eso es lo que a mí me hace ruido. ¿Por qué designar a H también en Portugal cuando se tiene que investigar todo?
1: Y, bueno,
0: y que en su momento también se la criticó en el Parlamento siendo oposición en el Frente Amplio, ¿no?
1: Es un debate que se
0: dio. Que se dio también en el momento que se le dio a la Veña para ser designada, que solo le acompañó el oficialismo. Lo que dice Lubetkin es que no va a concurrir porque se basa en el artículo 66 de la Constitución, que asegura que
1: dice Bustillo.
0: Claro, los ministros de Estado no son pasibles de responsabilidad disciplinaria, ya que fue absorbida por la responsabilidad de política, que es también lo que asegura Carlos del Piazo, especialista en derecho administrativo, que es el que ampara a Bustillo en esta causa, y apuntó también contra Carolina H., contra Jorge Díaz, que era en su momento el abogado de H. La realidad es que desde el primer día quisieron tapar a H. porque a ella no se le hizo un sumario, se cuestiona Bustillo en diálogo con El País.
1: Ahora, si es como dice Bustillo, que no hay que por qué dudar, capaz que hasta sería más fácil haber ido a declarar y se lo sacaba de arriba, ¿no?
0: Claro, si estaba en Nueva Zelanda y todo, ya está.
1: Y ya va y dice, mirá, no vengo a declarar, pero no me puede juzgar por esto y esto, como dice Del Piazo, que bueno, que es un fenómeno,
0: claro.
1: Como dice Bustillo, de Del Piazo.
0: Para esta causa es un fenómeno.
1: Para esta causa es un fenómeno. Ya recordemos que está en el caso, está muy relevante el papel de Del Piazo, del estudio Del Piazo, en todo lo que sucedió en Cardama, pero eso es otro tema. Va a declarar y se evita que hoy se le haya iniciado un sumario, que se le retenga el sueldo en el 50%. Después está la polémica también, está en si puede seguir trabajando como asesor en el despacho. La otra vez Olaizola nos decía que sí, en una entrevista que le tuve que hacer en la diaria por otros temas, me decía que sí, que no hay ningún problema, que va a seguir trabajando en él como asesor, y después hay algunas voces que dicen que no podría seguir oficiando sumariado, no podría estar en pase a comisión en el Parlamento prestando una asesoría en temas de relaciones exteriores, ¿no? Como hace con el diputado de su colectividad, el diputado Olaizola. Así que bueno, así están las cosas. Están complicados los accesos, ¿no?
2: Sí, están complicados. Zona oeste, ingresando hacia la capital, se empieza a trancar la ruta a la altura de los semáforos del cerro. Allí en adelante el paso es bastante lento. El accidente que se registró es frente a la refinería de La Teja. Son cuatro
1: accidentes
2: coches.
1: ¿Accidentes esos boludos?
2: De acercamiento, de toque de atrás.
1: Toque.
2: Sí,
1: ah,
2: sí, no. Pero uno de los autos estaba un poquito más perjudicado. que fue, digamos, el último, pero son cuatro en secuencia, ¿no? Y eso hace que el carril de la izquierda esté completamente obstruido. Está Caminera, por supuesto, presente en el lugar, se desvían por los otros dos carriles que hay ya en esa zona, pero de todas maneras eso genera un embudo, ¿no? A esta hora, que es donde la gente utiliza los accesos para agilizar la llegada a Montevideo, y bueno, tener precauciones, cuidado, si van a agarrar por ahí, con paciencia, no se apuren.
1: Si nos estás escuchando, las motos, y no saliste.
2: Las motos haciendo, claro,
1: eses.
2: Tienen la, sí, tienen la ventaja de que pueden zigzag, circular y zigzaguear, y se, pero hay cada cosa que vi en el camino al lado de camiones de gran porte que se están arriesgando un poquito, me parece, son 5 minutos que, bueno, está, son decisiones, ¿no?
1: Ah, pero a tener cuidado. Es tentador ir en moto y ver
2: yo
1: el
2: yo no, no soy muy fan, tenés pozos de
1: no,
2: la,
1: tuve,
2: de la moto.
1: No, tuve claro. Moto de jovenzuelo.
2: No, capaz que sí, sí, estoy apurada y
1: me encantan las
2: lo haría también, pero ta, tenés que darte cuenta que estás pasando en un límite, ¿no? Podés generar un accidente también.
1: Bueno, todos esos moradores de la zona oeste del país o que estén ingresando a la ciudad por esa vía, tómense el tiempo necesario porque se puede llegar a complicar. Están avisados. Bueno, son las 8:24. Despedimos a Bruno del aire, del estudio.
2: Yo ya dije tal, lo echaron.
0: No,
2: echaron,
0: por favor, me van a extrañar cuando pase.
1: Tenemos
0: eso.
1: Un par de. Sí, sí. Como lo extrañamos.
2: Ya
1: cuando,
2: te extrañamos en Río de Janeiro.
0: Claro, por supuesto. Bueno, un placer.
1: Cuando se pueda danzar en base a litros y litros de caipirinha.
2: Sí, hay videos.
1: Bueno, hacemos un pequeño corte solo para volver y hacer un recorrido por el Uruguay a través del pronóstico de Inumet. Y hoy tenemos entrevista central. Hoy tenemos un análisis de lo que ha sucedido acá muy cerca de nuestro país, en un país hermano que votaba en segunda vuelta. Hoy tenemos repercusiones de lo que sucedió ayer en la cancha, en el estadio Hard Rock de Miami. Así que hay primera escucha para rato.
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0: 8:26 de esta mañana bajoneante de un lunes 22. Nada, tampoco
1: no sigas diciendo que es un bajón porque la gente se va a deprimir.
0: Tampoco tanto. Mira, me gusta como dice Lili por acá, que dice, buen día gente, a pesar de la derrota futbolera, la vida sigue con otras cosas.
1: Y claro que sí.
0: Alegrarse también, y alegrarse y entristecerse.
1: Yo creo que la caída para aquellos es más grande, los que le tenían demasiada fe a Uruguay o estaban como demasiado...
0: Lo que pasa
1: demasiado...
0: que claro, vos...
1: Es que yo ya pasé por estos momentos de enojo en un pasado.
0: ¿Lo viste, aunque sea el partido?
1: Vi a ratos, no más porque ahí? Sabía que iban a hablar del tema, pero...
0: Claro, tu pareja no ve fútbol.
1: No, no ve fútbol. Y a mi nena le puse ahí un ratito porque decía Uruguay, porque en la escuela...
0: Claro.
1: Pero en realidad no.
0: Tampoco.
1: No, tampoco. Lo puse un ratito, sí. Vi el primer gol de Cabo Verde. Después saqué. Cuando vi pude enganchar más que nada el segundo tiempo.
0: No me digas que encendiste la tele con el segundo gol de Cabo Verde también.
1: No.
0: No puedes encender la tele.
1: Lo vi la pelota que iba sola ahí, dije, ta. Y ahí apagué, vi la extensión de los 90 minutos y dije 8 minutos. Dije, yo no quiero mirar más.
0: Chao.
1: Porque en el pasado me era así como muy hincha y realmente me enojaba o lo vivía como muy... Y después dije, ¿para qué? Si es un partido, si es fútbol. Entonces ahora como que le resta un poco de importancia. Si gana, genial, como buena uruguaya a festejarlo, pero tampoco me voy a deprimir porque volvamos ya en breve, ¿no? Porque contra España
0: quizás la semana que viene ya estemos de vuelta aquí. Quizás el fútbol, alguien lo definió algún día, no sé quién fue, pero es una frase que se repite: lo más importante de lo menos importante. Y bueno, para este país es un poco así lo que pasa atrás de...
1: El opio de los pueblos.
0: También, que el opio de los pueblos en realidad es la religión, esta es la frase de Marx, pero que se traslada también al fútbol. El opio de los pueblos, el opio de las masas, ¿no? Cuando las masas estamos anestesiadas frente a lo que sucede en una cancha de fútbol. Dejamos la pelotita por un rato nomás, porque a las 10 volveremos a hablar de ella ya con el análisis de los expertos. Ya aprovecho, hoy derechos exclusivos, hoy va a estar José Carlos Álvarez de Rodón, clave además en la transmisión de los medios públicos, que estuvo ayer comentando el partido. Todos probablemente hayamos seguido el relato de Santiago González y los comentarios de Mario Bardanca y José Carlos Álvarez de Rodón. Pero vamos a hablar de lo que dice el Instituto Nacional de Meteorología. No te pregunté, no había niebla.
1: No,
0: hubo
1: no
0: choques,
1: había
0: pero
1: niebla.
0: No niebla.
1: No había.
0: Bueno, no hay mucha niebla en el resto del país, salvo en algunas zonas, como la zona centro. Es lo que muestra el mapa que proporciona Inumet. Arranco por el noroeste, 7 grados de temperatura en estos momentos, 15 será la máxima del día de hoy. No hay lluvias anunciadas, nubosa y cubierta la mañana, y nuboso y cubierto en la tarde, con algún sol que asoma para el noroeste del país. Mañana desciende sensiblemente la temperatura, martes 23, 0 grados de mínima, 14 de máxima, heladas por supuesto, una mañana con nubes y sol, algo que se va a mantener durante el transcurso del martes 23 en aquella zona del país.
1: Bueno, por el noreste también 7 grados la temperatura, cubierto el cielo a esta hora, la humedad bastante alta, 99%, la máxima para hoy prevista de 13, con precipitaciones aisladas a lo largo de toda la jornada. Mañana martes, mínima de 1 grado, máxima de 12, ya haciendo honor al cambio de estación. Arrancamos ayer el invierno.
0: Es verdad.
1: Con cielo algo nuboso y nuboso.
0: Más bajón todavía.
1: Algo, no era la idea, no nos pongamos grises.
0: 3 meses nos quedan todavía.
1: Vos sabés que ayer cuando en un momento, mirá lo que presté atención, ¿no? Se enfocaban a las tribunas, iban ya 2-2. Cabo Verde era todo festejo, obviamente, pero estaban... Pero ponían en un paneo a Uruguay, teníamos una cara de... O sea, sí, en vez de estar alentando, que estás ahí en el estadio, era todo gris. Ahí dije, ahí tenés el gris, el Uruguay gris, ¿viste?
0: Sí.
1: Que no... Yo qué sé, supongo que no soy de ir a la cancha, pero uno tiene que ir a alentar al equipo, ¿no?
0: No,
1: o
0: bueno,
1: te puede pasar eso.
0: El uruguayo sufre más con el resultado que para Cabo Verde, una selección que debuta en un mundial... Un país que tiene la mayoría de la gente en la diáspora viviendo, creo que viven unos 500.000 personas, y hay más de 1 millón viviendo afuera de caboverdianos. Un país naturalmente alegre, es toda una fiesta, ¿no? Estar en un mundial, venir de empatarle a España, empatarle a otra selección con prestigio, bueno, algo de prestigio como la uruguaya, varias veces campeona del mundo. Bueno, sí, sí. El uruguayo, que ya es naturalmente gris, estaba golpeadísimo.
1: Sí, se notaba.
0: Y para los caboverdianos era todo festejo.
1: Todo fiesta.
0: Ah, gente todo linda, fiesta. Además, alegría.
1: ¿Qué dice? Que los uruguayos no...
0: Los uruguayos, ¿no te pasa eso? ¿No te pasa que cuando enfocan la tribuna somos bastante feos los uruguayos?
1: Sí, justo capaz que el paneo que hicieron, sí, estaban como más arreglados.
0: Mucho más lindo lo de Cabo Verde.
1: Sí.
0: Gente mucho pintada, más linda. Me asumo como uruguayo feo y gris, ¿eh? No, no es que estoy diciendo yo.
1: Pero
0: soy
1: yo creo que le invocaron mal a parte de la tribuna. En algún momento enfocaron también desde el palco a Suárez y a su mujer que estaban allí. Y bueno, esa fue la parte linda, capaz también. Depende de dónde enfoquen en la tribuna, supongo yo.
0: Me hacen señas de que acelere, de que nos fuimos del estado del tiempo. Si pateé la mesa, no sé qué tiré abajo. Hoy
1: estás
0: va a estar
1: descargando,
0: complicado.
1: Estás descargando.
0: 5 grados de temperatura en la zona este. Ahí sí, hay neblinas, sobre todo en el departamento de Rocha, es lo que marca Inumet. 13 será la máxima. Un día nublado. Con precipitaciones aisladas para esa región del Uruguay. Mañana martes 23, mínima de 1 grado y máxima de 12, nuboso y periodos de cubierto, ventoso en zonas costeras durante el día de mañana y precipitaciones aisladas, es lo que dice el Inumet para la región este del Uruguay.
1: Y en el centro sur, como vos decías, neblinas en estos momentos, 6 grados la temperatura, la humedad 100%, máxima de 13, con algunos chaparrones costeros hacia la tarde y rachas de viento de hasta 40 kilómetros en la hora en zonas costeras. La jornada de mañana, mínima de 0, máxima de 11, con cielo nuboso, periodos de cubierto, chaparrones costeros que van a continuar en la mañana con rachas de hasta 50 kilómetros en la hora en zonas costeras. Esos vientos o esas rachas continúan en la tarde de hasta 40 kilómetros, bajan un poco la intensidad y se esperan algunas precipitaciones aisladas hacia la tarde de mañana, esto para el centro sur.
0: 7 grados en el área metropolitana, 12 de máxima para el día de hoy, nubosa la mañana, chaparrones costeros para la tarde, dice el Inumet. Para la tarde aquí en la zona de la capital, con vientos del suroeste, vientos que irán subiendo con rachas de hasta 40 kilómetros en la hora. Mañana no desciende tanto la temperatura con respecto a hoy en esta zona del país. 5 grados de mínima, 11 de máxima, chaparrones para la mañana y precipitaciones aisladas para la tarde-noche, es lo que dice Meteorología para la jornada del martes 23.
1: Y cerramos con el suroeste, cielo cubierto, 9 grados la temperatura, la humedad 93%, máxima de 14 para hoy, con cielo nuboso y cubierto, rachas de hasta 40 kilómetros en la hora en la tarde en zonas costeras. Mañana martes, 2 de mínima, 12 la máxima, nuboso y cubierto, con baja probabilidad de precipitaciones, heladas agrometeorológicas, siguen las rachas, en este caso de hasta 50 kilómetros en la hora, un poquito más intensas, en la tarde descienden hasta los 40 y se esperan precipitaciones aisladas, además de neblinas, esto en la jornada de mañana martes 23 en la región suroeste del país.
0: Y vamos a los avances de esta jornada del lunes 22 de junio. En minutos vamos a hablar con Mauricio Rabuffetti, el columnista de Internacionales, el analista de Internacionales de La Escucha, sobre los resultados de las elecciones en Colombia. Ayer se votó en segunda vuelta en el país cafetero. El Abelardo de la Espriella se impuso sobre Iván Cepeda por muy escaso margen, menos de el 1% de diferencia. Así que si bien primariamente se lo da como presidente de todos los colombianos, hay conteo final y tendrá que dirimir la justicia quién es finalmente el presidente, aunque parece que la situación sería difícil de que cambie.
1: Y posteriormente en los estudios de Radio Uruguay vamos a estar conversando con Valeria Tanco. Ella es coordinadora del Instituto Nacional de Letras. Tenemos un segundo caído en vías ya en horas.
0: Cuestión no, es de una tos residual de... No voy a caer.
1: Estuviste gritando ya.
0: Sí, es una tos residual de esa gripe que arrastré hace unos días y que nunca la curé del todo. Y bueno, hoy voy a estar infumable.
1: Tecito con miel. Es buena esa, un té con miel. Bueno, 8 de la mañana, 36 minutos. Momento de seguir con La Escucha hasta las 10:30. La primera parte de este programa que, recordemos, va hasta las 12.
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1: Ocho y 39 minutos de la mañana. Bueno, ayer hubo segunda vuelta en Colombia. Los dos competidores, Abelardo de la Espriella e Iván Cepeda, pujaban por quién será el próximo presidente colombiano. Y bueno, en las elecciones, según estoy leyendo acá el Tiempo de Bogotá, en las elecciones con mayor participación y al tiempo las más apretadas desde que se instauró la segunda vuelta presidencial en el año 1994, Abelardo de la Espriella se impuso por 247.000 votos sobre Iván Cepeda y, tras el preconteo de la registraduría, es el nuevo presidente de Colombia. Vamos a recibir a Mauricio Raufetti, que estaba con un ojo en el partido de Uruguay en el día de ayer y con un ojo en lo que sucedía en Colombia. Ayer, después del partido, me manda un mensaje: Guille, no sé si querés hablar ahora. Y la verdad que le tuve que decir: no, Mauricio, ahora no, dejemos para hablar mañana nos contás todo lo sucedido en Colombia, hablar ahora después del partido, por supuesto. Mauricio, buen día, ¿cómo andás?
2: Buen día, si querés me sumo a la autoflagelación que venís practicando desde el comienzo del programa. ¿Puedo aportar alguna visión del partido Cabo Verde contra Uruguay? Podemos seguir, tengo media horita tranquilamente para hablar del partido de ayer.
1: No hay necesidad, ¿no? Concentremos en otros temas.
2: Vamos a aprovechar el ojo que tenía en Colombia y el otro ojo lo dejo cerrado.
1: Exactamente. Con una mirada, con un solo ojo. Entonces, hablemos entonces de este conteo preliminar. ¿Qué quiere decir esto, no? El presidente Petro ayer salió a decir que no, que hay que esperar, que todavía no se puede proclamar a de la Espriella como presidente. Los discursos ya dicen también de alguna forma lo contrario. Explícanos cómo funciona Colombia para que, si bien se da de la Espriella como presidente, todavía no se lo puede de alguna manera oficializar.
2: Claro, en realidad vos decías que hay segunda vuelta desde 1994, la constitución política se cambió en el 91, ¿no? Y a partir de ese momento aparece esa instancia de segunda vuelta y se funciona con lo que se llama un preconteo, es decir, es prácticamente un resultado automático, ¿no? Porque cierran las urnas y al poquito tiempo los colombianos saben cuál es el resultado. Lo más importante de esto, no ha habido nunca con este sistema un desfasaje entre el preconteo y el escrutinio, que es la contabilización o el conteo de votos que se hace posteriormente. Nunca ha habido un desfasaje. Petro ha medio abierto el paraguas desde la primera vuelta, porque la victoria de la Espriella en esa instancia ya hacía presagiar un resultado como el que termina dándose, y empezó a cuestionar, digamos, el sistema, algo por lo que él mismo fue a su vez criticado. Ahora, lo que están haciendo, dice, no hay ningún misterio, ¿no? No va a cambiar el resultado. 250.000 votos es una diferencia apretada. Cepeda señala que van a impugnar unas 33.000 mesas, que es un volumen importante de votos. Pero sería realmente no solo inédito, sino un poco insólito que con lo elogiado que es este sistema, un poco, digamos, a la inversa de lo que pasó, a la inversa digo por el signo ideológico, ¿no? De lo que pasó entre Bolsonaro y Lula en el 2022, si se acuerdan, ¿no? Que Bolsonaro cuestionaba un sistema que en el mundo se toma como ejemplo. Bueno, el sistema de conteo, el sistema de elecciones en Colombia no tiene ningún tipo de cuestionamiento. De lo que están preparando es una derrota digna, al igual que hizo Cepeda ayer en su discurso, ¿no? De alguna manera conciliador, pero diciendo vamos a estar en la oposición. Con nosotros se dialoga, dijo. No dijo vamos a estar en la oposición. Con nosotros se dialoga. Es decir, vamos a seguir acá, y ya está preparando a sus huestes para lo que es entonces un cambio, ahora sí, de signo político radical en Colombia. Eso es en cuanto al funcionamiento del sistema electoral. Y te agrego algún datito que está bueno tener. La diferencia es de un punto porcentual. 49,6 para De Las Piedras, un poquito menos de la mitad de los votos. 48,7 para Iván Cepeda. Uno, abogado penalista, el otro, filósofo, senador. Uno, sin ninguna experiencia política, el otro con 20 años de legislatura. El primero, que va a ser presidente de Colombia, Abelardo de las Priera, sin aparato político, sin mayorías parlamentarias, obligado a hacer alianzas con la derecha, vamos a decir, más tradicional, que ahí sí puede llegar a tener, pie para tomar decisiones que tengan que pasar por el Congreso. Y el caso de Cepeda, de alguna manera manteniéndose en ese rol opositor. Votado 63% del padrón, es una votación, como decías, récord en Colombia, donde el voto no es obligatorio, y fue sí récord la participación, y por lo tanto matemáticamente también fue récord la votación de la Priela, porque es una cuestión de matemática y de lógica pura.
3: Mauricio, y más allá de estos porcentajes, ¿no?, y de estos números, ¿qué es lo que dicen estos resultados como lectura para Colombia, para su sociedad, pero también qué lectura deja en la región?
2: Sí, yo creo que hay dos niveles ahí importantes, Yerezade, para compartir con los oyentes, porque se replica un fenómeno que se está dando sistemáticamente, ¿no? Es decir, el descontento con un gobierno, sea cual sea su signo ideológico, lleva a veces a cambios abruptos. Y en los últimos tiempos en América Latina se repite un patrón discursivo que tiene que ver con el aumento de ciertos delitos, el aumento de la inseguridad y de la percepción de inseguridad, y esto lo digo específicamente por el caso de Chile que analizamos en su momento. ¿Y eso a qué lleva? Lleva a que esta forma de presentarse de candidatos, como se les suele llamar, outsiders, porque verdaderamente este hombre no viene de la política, y eso es una gran duda que se genera de cara al futuro de un país con una gravitación impresionante en el continente, porque es el principal productor de cocaína, es el centro neurálgico de lo que es el narcotráfico en la región, ¿no? Es decir, están Colombia y México, son los dos países más importantes en esta materia, sin lugar a ninguna duda. Y entonces, lo que termina pasando es que en medio de esa insatisfacción, a veces no solo por cuestiones de seguridad, en el caso de Petro, si bien hay números que le dan bien, por ejemplo, el de desempleo, hay cuestionamiento a lo que fueron sus intentos de reformar el sistema de salud. Muchos colombianos no están de acuerdo con su visión contraria a las energías fósiles. Es un gobierno que tuvo además muchos altercados internacionales que tensaron la relación con socios importantes de Colombia, como el caso de Ecuador y Estados Unidos. En definitiva, se termina dando un resultado, Guille, sabe que vuelve a poner a Colombia en el bando, porque ya a esta altura podemos hablar de esa manera, de los aliados de Donald Trump, ¿no? Si nosotros recorremos rápidamente la región, veremos que hay una mayoría importante de gobiernos, de presidentes, y sobre todo en las últimas elecciones, América Latina se ha alineado detrás de este discurso toma el eje de la seguridad, con esa influencia innegable que ha tenido el llamado modelo Bukele de mano dura, con todo lo que ha implicado, ¿no? Además, ¿no?, un estado de excepción, concentración de poder, elecciones indefinidas, en fin, todo lo que sabemos que esos modelos conllevan. En el caso, me decías, ¿qué significa para Colombia? La primera lectura, un tanto obvia, es que es un país partido en dos, ¿no? Hay una polarización absolutamente innegable, con una parte de la población que termina votando a un hombre que, esto puede parecer anecdótico, pero no lo es, a un hombre que utiliza, a pesar de ordenanzas en contra de esa decisión, se apropia de la camiseta de la selección colombiana, un hombre que hace el saludo militar, hace la veña permanentemente, a pesar de que no tiene nada que ver con los militares, un hombre que ha señalado que va a construir megacárceles, que va a luchar contra lo que queda, digamos, de las guerrillas, que son grupos de narcotráfico que tienen a buena parte del país bajo su dominio. Colombia es un estado en donde, es un país en donde el Estado no está presente en todo el territorio desde hace décadas, porque ocurre que estos grupos, que primero eran guerrillas con una ideología determinada, se terminan convirtiendo en grupos que se financian con el tráfico de drogas, la minería ilegal y otros negocios ilícitos, y el resultado es que el gobierno de Petro queda marcado por el fracaso de ese programa llamado Paz Total, que él propuso, con el cual ganó además, buscando llevar a la mesa de negociaciones no solamente a los grupos guerrilleros, sino a otras bandas armadas para tratar de bajar los niveles de violencia históricamente altos en Colombia, ¿no? Fracasó, y ese fracaso derivó en una crisis de seguridad que tiene a muchos colombianos de todos los sectores, ¿no? Verdaderamente muy desconformes. ¿Qué es lo que se viene ahora? Porque con todas estas promesas, más allá de que para la segunda vuelta de las primarias se corrió mínimamente hacia el centro, con un discurso un poquito con menos decibeles de los que tenía en la primera vuelta. Bueno, él ha dicho que va a fortalecer las Fuerzas Armadas, que va a fortalecer a la policía, ya los calificó de héroes. Se viene, o por lo menos intentará que sea así, un gobierno de mano dura, como se dice habitualmente en nuestra región, ¿no?
1: Eso te quería preguntar, porque en esta cuestión de país dividido, ¿no? En dos mitades, con una mitad que es la que perdió, que no está dispuesta a irse a su casa tampoco, y a guardarse y a esperar que pase 5 años, ¿no? Está dispuesta a de alguna manera ejercer la oposición, ya sea en el Parlamento, ya sea en las calles, en manifestaciones quizás, y de la espiela promete mano dura, ¿no? En ese sentido también.
2: Sí, a ver, de la espiela asume en agosto. Los partidarios de Cepeda buscaron ayer, evaluaron ayer, se habló ayer en los medios colombianos de la posibilidad de que hubiera manifestaciones. La cuestión es que manifestarían contra la organización de las elecciones, contra el sistema electoral, contra el propio gobierno actual, porque en definitiva es el responsable de la organización de las elecciones. Ayer Cepeda hizo un llamado a la calma, porque yo creo que en el fondo sabe que el resultado ya está muy difícil de revertir, y de la espera va a empezar a actuar como presidente electo, va a ocupar ese espacio, va a ocupar el espacio mediático, pero también va a ocupar el espacio político, empezando con reuniones con los bandos parlamentarios, por supuesto con las fuerzas de seguridad. En definitiva, lo que va a haber es un proceso en el cual Cepeda va a tener un papel fundamental, que es el de evitar que se produzcan confrontaciones, ¿no? Confrontaciones que, la verdad que es difícil pensar que eso ocurra cuando los líderes hacen un discurso moderado, muy atenuado, si se quiere, como el de Cepeda, ¿no? Lo del escrutinio, que explicamos al comienzo, es importante porque en definitiva va a convalidar un resultado, pero hay que atender al llamado que hizo ayer el senador Cepeda de moderación, de esperar el escrutinio para así reconocer los resultados. Y no olvidemos algo muy importante: él, a diferencia de Petro, sí reconoció que ese llamado conteo preliminar de votos termina dando una ventaja a su rival, ¿no? Es decir, está preparando el terreno, y por lo tanto yo creo que por ese lado, Guille, hay una actitud muy responsable de parte del candidato oficialista, porque sea cual sea el resultado definitivo, lo que convaliden los jueces electorales, en definitiva está dejando las cosas en la mejor de las situaciones posible, porque lógicamente, si nosotros miramos los números y decimos 250.000 votos de diferencia, puede ser mucho para un padrón de 40, puede ser poquito, perdón, para un padrón tan grande como 41 millones de electores, pero cada uno de ellos tuvo casi 13 millones de votos, son 13 millones de personas que están en bandos opuestos y que tienen visiones encontradas, ¿no? Y lógicamente la desazón entre esos casi 12.000, un poquito más de 12.800.000 personas que votaron a Cepeda era palpable ayer, ¿no? Cuando los medios pasaban, digamos, entre sus seguidores, era visible. Ahora se viene este compás de espera, las impugnaciones y ese cambio, digamos, en el rol de un hombre cuyos antecedentes son esencialmente los de un abogado penalista que ha defendido figuras muy controvertidas, ¿no? Con una conclusión, yo creo que inequívoca a esta altura, de que América Latina ha dado un viraje clarísimo hacia gobiernos, ya no hablemos de signo político, hacia gobiernos cuyo principal eje discursivo es el de la seguridad, el de la mano dura, ¿no? Ahí hay algo que evidentemente se ha permeado en nuestras sociedades y que explica un fenómeno que es transversal a la región. Veremos los próximos días cómo se da, veremos qué pasa en Perú, donde también...
3: Sí, antes de ir a Perú, Mauricio, quería consultarte, porque deslizaste en un momento el hecho de esta relación, ¿no? Esta ventana que se abre de que Estados Unidos tenga un nuevo aliado en la región con este cambio de signo más allá de lo político, ¿no? Con esta derecha que vos recién mencionabas, ese cambio y ese... correlato no, pero digamos como que se va cambiando, digamos, a nivel de América Latina. Y en ese sentido, ¿cómo queda Uruguay, no? O sea, ¿cómo pueden llegar a ser las relaciones de acá en más con este nuevo gobierno en Colombia?
2: Bueno, algo que no se ha dado, por más que Estados Unidos lo está buscando, no se ha dado en los hechos, quiero decir. Estados Unidos lo está buscando con este proyecto llamado Escudo para las Américas, que es un esquema de lucha por la fuerza policial militar contra el narcotráfico, al que se han empleado 17 naciones del continente, pero todavía no hay una coordinación, llamémosle así, entre los países que determine la formación de un bloque. Lo que hay es un alineamiento discursivo, ideológico, sí, pero sobre todo discursivo. Y evidentemente hay una tendencia que se va consolidando, digamos, o se va, más que consolidando, se va viendo a medida que avanzan las elecciones. Siempre ponemos los mismos ejemplos, ¿no? Ecuador, el caso de Chile, con todos los problemas que está teniendo, casi una caída de popularidad gigantesca, lo que ha pasado en Honduras, El Salvador, ahora Colombia, Keiko Fujimori ya prácticamente con 99.9% de las actas es la presidenta electa de Perú. Entonces, con un discurso similar, ¿no? Entonces, en definitiva, y más allá de que todavía faltan esas décimas de porcentaje y el escrutinio en Colombia, lo que estamos viendo es eso, un alineamiento discursivo. Vos me decías, ¿cómo queda Uruguay? Bueno, Uruguay no está alineado con, porque históricamente no ha estado alineado más allá, repito, de lo discursivo, de discursos que podían coincidir, por ejemplo, en foros como el Mercosur, o en la CELAC o demás, no ha estado alineado en cuanto a sus decisiones con uno u otro país. Es decir, yo no veo aquí que, por ejemplo, pueda producirse una política de un bloque que aísla a países que tienen un signo ideológico diferente. No hay ninguna señal de que eso esté pasando con Uruguay ni con otros países. Bueno, obviamente que con Brasil y México eso sería muy difícil, porque son países gigantescos con una gravitación completamente distinta a la nuestra. Pero no hay ninguna señal que haga pensar en que Uruguay no pueda seguir comerciando con los países de la región y manejándose con la misma soltura que lo ha hecho en los últimos años. Nosotros también, habiendo cambiado de partido en el gobierno, ¿no?, de partidos en el gobierno durante los últimos 20, 25 años, en algo que es absolutamente normal para nosotros, sano para la democracia, nosotros tenemos, creo que, el respeto de la región, porque somos un país con muchísima estabilidad institucional, ¿no? Entonces, en definitiva, Uruguay no es un país que tenga en el signo ideológico del partido que gobierna un factor que lo asocie ni que lo separe del resto de la región.
1: Mauricio, nos tenemos que ir, pero en una frase, ¿no? Deslizaste Perú, situación incambiada todavía, por lo que sé, no se ha proclamado a Keiko Fujimori como presidenta, no, ni a Roberto Sánchez. ¿Y sucedió algo en Suiza el viernes? ¿Algo que sea relevante de contar en una frase? Porque estamos atrasadísimos.
2: Mira, yo te lo resumo así. Estás hablando de Irán, Estados Unidos, ¿no?
1: Exacto.
2: Porque si no, nos vamos lejos y entre Cabo Verde y Suiza quedamos mareados. lo que estamos viendo es un acercamiento de las partes, Estados Unidos e Irán acercándose, pero también estamos viendo una serie de escaramuzas que en lo militar generan dudas, ¿no? Lo importante, hay un acercamiento que estamos siguiendo y que, por supuesto, en el momento oportuno vamos a analizar a ver si hablamos en definitiva de que este conflicto se encamina a su finalización o si, por el contrario, hablamos de un compás de espera de mucho más de los 60 días que están pautados.
3: De hecho, el fin de semana, el sábado, Irán resolvió cerrar el estrecho de Hormuz justamente por un ataque de Israel contra Hezbollah.
2: Sí, contra el Líbano. En el Líbano. Sí, lo que termina ocurriendo es que anuncian que lo cierran, después se anuncia que siguen pasando barcos, después anuncian que lo cierran. Esto lo vamos a experimentar durante las próximas semanas permanentemente, porque son las formas de presión que cada uno tiene para poder llegar a un acuerdo que le sea lo más beneficioso posible, ¿no? En definitiva, tiene mucho que ver con eso. Si nosotros miramos la reacción de los mercados, que para mí son un termómetro que le erra bastante poco, siempre lo digo, en Asia los mercados cerraron bastante al alza, lo cual quiere decir que hay una visión de que poco a poco, se van acercando las posiciones entre Irán y Estados Unidos. El frente de Israel, Hezbollah, no va a terminar así nomás, ¿no? Creo que tanto Irán como Hezbollah lo tienen claro.
1: Mauricio, gracias por estos minutos. Vamos a volver a hablar el miércoles probablemente, así que bueno, ahí tendremos más tiempo para explayarnos de este o de otros temas.
2: Y no vamos a hablar de fútbol.
1: Exactamente. Te mandamos un abrazo.
2: Abrazo grande.
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0: Ahora sí, 6 minutos de esta mañana, esta difícil mañana de lunes 22 de junio del año 2026. La noticia igual no para y hay información que llega desde todos los rincones del Uruguay. Arrancamos por Colonia, allí está Gabriel Monteagudo.
1: Acuerdo en puerta.
0: El presidente de la Federación de Obreros de la Industria Cárnica y Afines, Martín Cardoso, afirmó que las negociaciones entre Marfrig y los trabajadores del establecimiento Colonia de Tarariras se encuentran cerca de un acuerdo, aunque reiteró sus cuestionamientos a la estrategia desplegada por la empresa durante el conflicto.
1: La empresa deberá dar hoy una respuesta a la propuesta de negociación del Ministerio de Trabajo y Seguridad Social sobre la reestructura que plantea. Se espera que la empresa presente una extensión del seguro de paro.
0: En 33 está Javier Seuji.
1: Plato caliente.
0: Comienza hoy el programa Cena Caliente en 33, destinado a brindar alimentos calientes y con supervisión de nutricionistas de INDA a personas en situación de vulnerabilidad.
1: Se realizará en 11 centros barriales. La logística de entrega estará a cargo del comedor municipal y trabajarán 60 municipales para más de 600 inscriptos.
0: El director de Desarrollo Social de la Intendencia, Joel Osta, destacó el trabajo en conjunto de las direcciones de la comuna e informó que se estará trabajando para el interior del departamento.
1: Viajamos ahora hacia Tacuarembó. Desde allí nos informa Jorge Saavedra.
0: Gimnasio en el Liceo Militar.
1: Docentes, alumnos y padres del Liceo Militar General Artigas juntaron firmas para apoyar la construcción de un gimnasio en el anexo norte de la sede.
0: El diputado del Partido Colorado por Tacuarembó, Maxi Campos, se reunió con la ministra de Defensa Nacional, Sandra Lasso, y le hizo entrega de las más de 200 firmas alcanzadas por la comunidad educativa.
1: Nos vamos a Rocha, desde allí Rubén Pérez.
0: Combatir el fuego.
1: Con el objetivo de prevenir incendios forestales en el próximo verano, un grupo de vecinos residentes de Punta del Diablo juntaron dinero para adquirir material y distribuirlo a las familias del lugar.

0: Qatar. Se logró adquirir un tráiler, un tanque de 1000 litros, una bomba de agua, mangueras y 25 extintores.
1: Pablo Lorenzo y Lozada, vocero del grupo de vecinos organizados, manifestó que la iniciativa surgió como consecuencia de la falta de un destacamento de bomberos permanente en Punta del Diablo y a la falta de respuestas del gobierno a esa demanda de los pobladores de ese balneario.
0: Y cerramos desde Florida con el informe de Emilio Martínez Muraccioli.
1: Licitación en puerta.
0: El presidente de OCE, Pablo Ferreri, indicó que probablemente esta semana sea aprobado el pliego licitatorio para la obra de la represa de Casupay, que de obtenerse la autorización ambiental a fines de año, se estará efectivizando la adjudicación para comenzar con las tareas de construcción luego de la licencia de la construcción a comienzo de 2027.
1: A su vez, informó sobre el avance de los trámites de expropiación de 102 padrones correspondientes a 43 propietarios, de los cuales 5 presentan vulnerabilidad social, por lo que lleva a un abordaje integral con acciones adicionales para evitar el desarraigo, poder proveerles una solución habitacional y demás.
0: Aseguró además que todos los propietarios tendrán la posibilidad de, sin costo, seguir utilizando los predios hasta algún momento de 2028, porque no los necesitamos de manera urgente. Nos vamos a la pausa. A la vuelta recibimos a Valeria Tanco, la coordinadora del Instituto Nacional de Letras. Se viene el premio de las letras uruguayas, ese concurso, y bueno, esa fue la excusa con la cual la traemos a Valeria Tanco, pero bueno, vamos a hablar de otras cosas.
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0: ese casillero.
1: Claro, me da muchísima alegría y sobre todo quiero decir que Yerezade era quien hacía el informativo de Carve de la mañana de los sábados, o sea, en realidad todo el informativo Carve del fin de semana. Y yo tenía Ritmo de Tanco,
2: claro.
1: De 9 a 11, perdón, de 8 a 11, no me acuerdo ya ni el horario,
3: sí,
1: que hacía.
3: De 8 a 11.
1: Y lo que pasó fue que a partir del informativo Carve de primera mañana, cambió radicalmente la energía que quedaba y trajeron un montón de oyentes nuevos que se acercaron a Ritmo de Tanco y se animaron, algo que de repente no escuchaban y no estaban acostumbrados a escuchar en Carve. Entonces es todo agradecimiento a esta gran, gran, gran conductora.
3: Trabajo
1: radial
3: en equipo. Aparte ya me lo habías dicho eso, Valeria, en pero su momento.
1: Al aire.
3: Te agradezco un montón. Pero fue muy lindo. Y ahora cuando dijeron, bueno, vamos a traer a Valeria, dije, igual nos hemos cruzado acá porque estamos cerquita.
1: Sí, nos damos unos abrazos re lindos,
3: sí,
1: por ahí.
3: Y aparte lo más loco es que esos, de todos los entrevistados que hemos tenido de forma presencial, la única cosa de los auriculares, y eso fue como una caricia al alma diciendo, es de radio, y ya como debe ser, ¿viste? Usando los auriculares.
2: Qué difícil hacer esta entrevista con este intercambio de flores que acabamos de hacer entre todos, ponerse incisivos, pero bueno, tampoco es la idea. Valeria es vecina además, ¿no?
3: Yo claro, pensé, por eso los abrazos que nos damos acá en la salida.
2: No tiene ni que salir a la calle si se quiere ir, puede salir por acá adentro, ¿no?
3: Puede ingresarse.
2: Hay varios pasillos que te conducen a el edificio de al lado. Valeria es coordinadora del Instituto Nacional de Letras. Contábamos, la excusa para invitarla fue que se viene el Premio Nacional a las Letras 2026, pero bueno, hay otros temas también, por supuesto, para hablar. Como siempre hacemos, compartimos algunos datos de los currículum de nuestros invitados, de su carrera vital, también para disparar, ¿por qué no?, otros temas, y para que la gente conozca un poco más, de repente, algunos aspectos que no se tienen tan en claro de las personas que pasan por aquí por la escucha activa. Así que allí vamos, compa.
3: Sí, estudió 3 años de Ciencias de la Comunicación en la Universidad Católica. Cuenta además con un diploma en edición por el Centro Latinoamericano de Economía Humana.
2: ¿Ves? Ahí hay una pregunta. ¿Por qué solo 3 años, no? Yo que hice solo 3 años también. ¿Qué habrá pasado ahí, Valeria Tanco? Es periodista cultural y comunicadora con una larga trayectoria.
3: Periodista, productora ejecutiva y de campo del programa En Órbita de Canal 10 entre 1997 y 1998.
2: Movilera de Radio Sarandí entre el 2001 y el 2002.
3: Productora de programa bisemanal de Carnaval en Monte Carlo Televisión entre 2002 y 2003.
2: Jefa de producción de programas televisivos en 2008 con la productora audiovisual Nepal Films.
3: Columnista de humor suplemento Tu Bebé entre 2008 a 2012.
2: Columnista y colaboradora y correctora de estilo para la revista Cinemag entre 2010 y 2013.
3: Editora, correctora y redactora de la revista 6 grados del Observador entre 2011 y 2013.
2: Productora de casting y registro para el programa televisivo de Discovery Home and Health en 2011.
3: Redactora de anuario 2010-2011 del diario El Observador.
2: En 2018 fue anunciada como una de las co-conductoras de Vespertinas en Canal 4, en lo que significó su debut frente a cámaras.
3: En 2018 participó de la obra teatral Los monólogos de la vagina, dirigida por María Rosa Oña.
2: En marzo de 2020 se sumó al programa Así nos va, de Radio Carve, como columnista.
3: En agosto de 2021 se estrenó en la conducción radial A Ritmo de Tanco por Radio Carve. Ese mismo año se sumó como jueza del programa Los 8 Escalones.
2: En 2023 se incorporó a TV Ciudad.
3: Ese mismo año Valeria Tanco fue galardonada con el premio Legión del Libro otorgado por la Cámara Uruguaya del Libro.
2: Autora del libro Mis Terapias.
3: Coautora de Agarrate Catalina, el libro, y de Viejas Bravas.
2: Correctora de Historia Nacional de el periodista Andrés Reyes.
3: En marzo del 2025 fue designada coordinadora del Instituto Nacional de Letras, el cual pertenece al Ministerio de Educación y Cultura.
2: Y como siempre preguntamos, ¿qué no tendría que haber estado y qué agregarías, Valeria, a este currículum? ¿Qué dirías?
1: ¿Qué no tendría que haber estado? Bueno, no sé, cosas que ya quedaron como me encuentro con, por ejemplo,
2: En Órbita.
1: No, En Órbita siempre tiene que estar.
2: Era para el que no lo recuerda, era como el rayo uruguayo en su
1: exactamente,
2: momento, ¿no?
1: Así lo decíamos, el rayo uruguayo, con Ale Wolf, con Maxi Angelieri, Noelia Campo, Natalia Méndez. Y bueno, y fue una experiencia increíble, muy intensa. Yo era muy chica y fue muy lindo. De ahí me queda el afecto, la admiración.

0: Y el respeto a Ale, a Noé, a Maxi, a Nati, que no los veo, pero los quiero y los admiro. Bueno, y con Noelia hay algo muy especial, tenemos como un vínculo así como muy, muy, muy, muy, muy como un afecto así muy, muy fuerte. De esa de los abrazos de que hablábamos con Yere, bueno, es eso. No, digo que no tendría que haber estado, o de repente tendría que haber estado de otra manera. Yo trabajé como productora local, se llamaba, para Cuatro Cabezas, después Cyworks y después Nippur Media. Entonces, en realidad, eso que dice para el Discovery Channel, en realidad fueron varios trabajos que hice para esta productora que era de Pergolini, después la vendió, después la terminó de vender, digamos, y todo ese periodo, o sea, un periodo en el que hubo varios programas. Uno era Historia Secreta Montevideo, por ejemplo. Otro era un programa que salía en HBO, no sé, en fin, hice varios servicios de producción local, que se llama, ¿no? Que es como la pata local de la producción cuando vienen de Argentina y resolvés cualquier cosa con
1: Mucho
0: cero
1: contrato de
0: plata.
1: confidencialidad, de que no puedes contar
0: Sí,
1: absolutamente
0: no, no
1: nada.
0: solo, no de confidencialidad, más bien de estos de derecho de imagen. No, no, contrato de
1: ¿No?
0: confidencialidad, no, pero sí
1: ¿No
0: de derecho de
1: tenés?
0: imagen, release se le llama, ¿no? De imagen, esto sí, teníamos que ir firmando esas cosas por ahí. Y bueno, y después también que como, digamos, desde el punto de vista de la edición y todo eso, yo trabajé en muchas cosas que no están. Pero no es tanto lo que no está, sino como toda, cuando uno escucha todo ese trayecto, ¿no? Es como un salpicado de lo que es la vida y a veces, ¿no? Es como que quedas, cuando no, cuando es tan, tan diverso, quedas como...
1: Claro.
0: Tenía como muchos, tuve muchos intereses dentro de la comunicación y dentro de... Pero una vez que llegó el libro, también ahí nunca dejó de estar, ¿no? Yo hice este diploma de edición en la Universidad CLAE y a partir de ahí creo que el amor por el libro, por el trabajo que implica ir de un manuscrito al libro, el amor por el ecosistema editorial uruguayo. Por eso me encantó que estuviera lo de la Legión del Libro, porque para mí fue, de verdad, como muy... fue muy importante para mí. Me emocioné mucho cuando me dieron eso. Se lo dan a los que impulsan el libro, ¿no? De hecho, co-conduje el Bartolomé Hidalgo, la ceremonia de entrega de los Bartolomé Hidalgo, que es el premio que da la Cámara Uruguaya del Libro, varios años también. Entonces, son esas cosas que me conectan de una manera distinta y creo que eso también tuvo mucho que ver en que yo aceptara esta coordinación.
1: Si mirás el currículum también, y en este último paso que diste, todo tu periplo en la actividad privada y que llegaste a la gestión pública, ¿no? Eso tiene que ser una diferencia grande, me imagino. ¿Con qué te encontraste? ¿Qué pensabas previamente de la gestión pública, y cuál fue la realidad a la que te enfrentaste, ¿no?
0: Venía
1: Viniendo de tanta actividad en el mundo privado,
0: privado.
1: ¿no?
0: No, pero además yo estaba muy bien. O sea, yo estaba trabajando muy bien y eso es muchísimo para los medios y para el estado de situación en Uruguay, ¿no? Yo estaba fantásticamente bien en TV Ciudad y en Radio Carve y estaba muy feliz con lo que estaba haciendo. Pero ¿qué pasó? Maru Vidal, la que en ese momento era designada como directora nacional de cultura, me llamó, yo estaba de vacaciones, y me llamó y me dijo, ¿puedo proponerte para el Instituto Nacional de Letras? Y
1: ¿Te
0: fue
1: agarró con la guardia
0: rarísimo.
1: baja de vacaciones?
0: Fue rarísimo. Yo cumplía 50 años el año pasado y fue rarísimo, fue como, sí. Y no me pregunté nada, no me pregunté qué iba a pasar desde el punto de vista económico, no me pregunté nada, solamente dije que sí porque hacía sentido para mí en ese momento ponerme al servicio de las personas, de la sociedad, desde otro lugar. Como dije, lo de la Legión del Libro y esto de hacer presentaciones de libros y hacer trabajos. De estos que lo haces de corazón, ¿no? Y impulsar el libro y la cultura en general, lo que me pasaba era como que no me alcanzaba eso, necesitaba como algo más, siempre lo necesité, pero nunca me hice los tiempos, soy muy desorganizada con el tema de mis tiempos, entonces nunca pude hacer eso que otras personas combinan con su actividad, Entonces dije, está bien, voy a ir a ponerme en el servicio público y hacer esta experiencia y dedicarle estos 5 años, que de repente son los 5 años en el que podría como terminar de asentarme en el lugar donde estaba, los voy a volcar al servicio público. Y eso fue lo que me pasó. No hubo un pensamiento sobre eso. De hecho, el Instituto Nacional de Letras es muy joven, fue creado por la LUC. Antes, en la Dirección Nacional de Cultura, había un área de letras. Y el primer coordinador fue el anterior a mí, que fue Nicolás Dragopián. Y yo con Nico teníamos un vínculo de que le hacía notas y eso, pero no, tampoco era que tuviera tan claro qué era lo que se hacía en el Instituto Nacional de Letras. ¿Se entiende? Es que
1: sí. Nos lo vas a tener que explicar ahora.
2: Porque tomó mucho, vos recién decías que era algo nuevo, ¿no? Y que tomó estado público, por lo menos yo lo vi más de cerca con eso, tu anuncio así sorpresivo un día para el otro que dejabas los medios y te volcabas a esto. Pero para que la gente lo pueda entender y también conocer qué es el instituto, qué hace.
0: Bueno, nosotros en la Dirección Nacional de Cultura, que es una de las direcciones del Ministerio de Educación y Cultura, que es la directora es Maru Vidal, hay 4 institutos que son de disciplinas, ¿no? Está el Instituto Nacional de Música, el Instituto Nacional de Artes Visuales, el Instituto Nacional de Artes Escénicas y el Instituto Nacional de Letras. En el Instituto Nacional de Letras, nuestra misión, digamos, es trabajar por el libro nacional y por los autores y las autoras nacionales y, en realidad, bueno, al final por el ecosistema del libro, ¿verdad? Esa es como la misión. ¿Cómo se hace? Bueno, eso depende mucho de cada gestión y también depende mucho de la historicidad de lo que se viene haciendo. Desde la Dirección Nacional de Cultura se vino trabajando por el ecosistema editorial y por los autores y las autoras y los creadores y las creadoras uruguayas desde hace muchísimos años de diversas maneras. En este momento, en el instituto, por supuesto que mantuvimos determinados instrumentos y formas de trabajo cuestiones que ya son como clásicas desde la Dirección Nacional de Cultura, por ejemplo, los premios nacionales, ¿no? Los premios nacionales de letras están por ley, son unos premios que premian en 2 modalidades, que son la edita y la inédita, son premios que tienen una jerarquía impresionante, que ayudan mucho al conocimiento y a la jerarquización de los autores y las autoras uruguayas. Se premian las obras en diferentes categorías, que son muchas, más allá de narrativa, de poesía, de dramaturgia y que son como las bases, digamos, de la literatura o de lo que podemos pensar como literatura. Hay muchos premios a ensayos, hay muchos premios en diferentes disciplinas que se van acercando entonces es eso, es a la obra, ¿no? Es a la obra tanto publicada como a la obra, como a la creación que todavía no fue publicada, y también en ese sentido funcionan como un incentivo a lo inédito para llegar de alguna manera con una cucardita ahí al mundo de las editoriales. Pero así como están los premios, también dentro de la Dirección Nacional de Cultura están los fondos, que Maru tiene como un trabajo muy grande en ese sentido. Entonces están todos los fondos que se dan y todos esos fondos también implican áreas y líneas que tienen que ver con las letras, ¿no? O sea, hay más allá de que lo disciplinar del Instituto Nacional de Letras, ahora lo voy a contar y a lo que nos dedicamos, esto se trabaja en red, ¿no? Y en conjunto en toda la Dirección Nacional de Cultura. Y con respecto al instituto, lo que me propuse cuando tomé la coordinación, lo primero que tenés es como un shock del servicio público, ¿no? Tenés claro. Tenés un lenguaje nuevo que aprender, que es el lenguaje del expediente en este caso, y de la gestión pública, ¿no? Entonces, es como una inmersión muy fuerte en eso. Y también en ver cómo se van asentando las formas de trabajo, ¿no? A partir de una coordinación nueva. Pero, por ejemplo, lo que yo me propuse fue esto. Para mí había dos temas. El primero es que no nos damos cuenta de los grandes escritores y escritoras que tenemos, que seguimos teniendo alguna característica que sigue teniendo Uruguay, para mi gusto, que es que son piensan, o sea, son, no me gusta decir la palabra intelectual porque es como que le queda corta, pero digo, son gente que trabaja sobre el pienso, en un como en un estante aparte de su creación, ¿no? Tenemos creadores y tenemos estas personas que además piensan sobre. Por ejemplo, pienso en un Diego Recoba o en una Eugenia Ladra, ¿no? Personas que, más allá de su obra, dicen, ¿qué es ser un escritor? El escritor tiene que estar subvencionado, el escritor tiene que vivir de escribir. ¿De qué vive un escritor? ¿Cómo es Uruguay con respecto a la creación literaria? ¿Cuáles son los hitos? ¿Dónde? O sea, todo este trabajo que hacemos y que parece que se hubiera terminado con la generación del 45, en realidad sigue sucediendo. Así son nuestros escritores y nuestras escritoras en general. Piensan sobre, trabajan sobre, hacen un trabajo intelectual más allá además de crear, ¿no? Entonces, eso es uno de los objetivos que me puse. Es decir, bueno, estas personas que en realidad conocemos poco a veces o nos paramos poco a mirarlos o a escucharlos, tratemos desde el Instituto Nacional de Letras de hacer lo posible porque suceda eso, ¿no? Porque ellos estén en valor. Y así también en la internacionalización. Nosotros participamos en dos ferias internacionales, la Feria Internacional del Libro de Buenos Aires y la Feria Internacional del Libro de Guadalajara. Y así vamos construyendo esto que me gusta decir, que es que excede la obra, que además la obra es buenísima. O sea, tenemos grandes escritores y escritoras. Eso por un lado, desde el punto de vista de los escritores. Pero además también es reconocer lo que está sucediendo con respecto a la cultura a nivel nacional. Porque uno de los desafíos más grandes que tenemos desde el Instituto Nacional de Letras es lo nacional desde Montevideo, ¿no? Como decimos, estamos acá. Es el mismo desafío que tienen las radios, ¿no? Cuando uno está centralizado acá y hay temas presupuestales, siempre es un desafío cómo y de qué manera estás a nivel nacional. Y bueno, y nuestra manera y la manera que más incentivamos y que más vamos a trabajar en este periodo es a través del acompañamiento. El acompañamiento de lo que sucede. Porque lo primero que tenemos que hacer es darnos cuenta de que no tenemos que competir con lo que ya sucede, ni que venir y colonizar como si tuviéramos la verdad revelada, sino acompañar todos los procesos que suceden naturalmente. Me encanta estar acá por eso mismo también, porque estamos conectados con todas las personas que están haciendo por la cultura y que lo hacen porque tienen una librería con la que a duras penas sobreviven, pero en realidad se transforma en un centro cultural, en un espacio público en el que de encuentro alrededor de la literatura, porque tienen un trabajo de mediación de lectura, entonces le leen a chiquilines y chiquilinas en las escuelas por vocación propia. Porque no sé, hagan lo que hagan, están conectados con eso y ayudando a generar comunidad en torno a eso. Entonces, la ventanilla abierta, que en este momento está abierta, nacional, ventanilla abierta que está abierta, que la encuentran las bases y todo en Cultura en Línea, que es muy sencillo presentarse, es para que nosotros le acompañamos con un monto de dinero esas actividades que se van a hacer en Uruguay desde septiembre a marzo del año que viene, y es las acompañamos con dinero, pero también con, si podemos asesorarlas en lo que podamos o ayudarlas en lo que podamos en armar un presupuesto, en lo que sea, también estamos disponibles desde el Instituto Nacional de Letras para acompañar eso que ya sucede naturalmente y no trabajar desde otro lugar que no sea eso, ¿no? Apuntalar, ayudar a que se pueda volver más autosustentable, que pueda crecer, que pueda sostenerse en el tiempo, ¿no? Esos impulsos que hace la gente naturalmente.
1: Quiero ir, Valeria, al mundo del libro y la pregunta es para la coordinadora del Instituto Nacional de Letras, pero también para la periodista cultural. ¿Estamos en un boom literario en Uruguay? Cada vez hay como más editoriales y decimos que en Uruguay levantás una baldosa y sale de abajo un futbolista, un músico. Yo agregaría un escritor también. No sé si vos lo tenés más estudiado. No sé si es una cuestión de estos tiempos o lo ves como algo que es una constante, ¿no? Tuvimos grandes generaciones de escritores que han tenido mucha trascendencia internacional. Quizás ahora no hay una trascendencia internacional tan grande, pero hay una riqueza interior, digamos, y una cantidad de autores que publican año a año, que a mí particularmente me impacta, me impresiona. Pero capaz que es una percepción, ¿no? ¿Cómo la ves vos? ¿Cómo la ve la coordinadora del instituto y la periodista de cultura de tantos años?
0: Lo que pasa es que me parece que hay como una tendencia mundial que acá también obviamente termina pegando, pero nosotros es eso que decís para mí, Guille, es exactamente eso. Nosotros tenemos una tradición de escribir, por suerte, y que no la tenemos que perder y que la tenemos que incentivar. Escribir es una herramienta, más allá del resultado que uno pueda tener. A mí me impresiona igual que siguen viniendo nuevas generaciones con una calidad y una contundencia en lo que hacen y que se sostienen, que me impacta, eso me sigue impactando. Hay voces muy jóvenes. La poesía, por ejemplo, lo que pasa con la poesía en Uruguay. No solo en Montevideo, como cantaba Leo Malía, hay poetas en todo el país trabajando además con esto de la puesta en escena de esa poesía, ¿no? Los jams de poesía y esto de esas combinaciones con la música, no sé, hay como toda una efervescencia en ese sentido que no es muy normal en el mundo, por más que haya eso de booms que se van cambiando, ¿no? Pienso que acá, por ejemplo, las mujeres escritoras, ¿no? Al igual que en todos lados, de repente han tenido una relevancia, pero es una relevancia justificada. Fijémonos en lo que es Fernanda Trías. Es impresionante cómo escribe Fernanda. Y a mí me da orgullo que ella sea la líder de generacional, ¿no? Con cómo le va, ¿no? Ganó el Sor Juana Inés de la Cruz 2 años, en fin. A mí lo que me parece es que más hacia adentro tenemos que generar eso, de reconocer eso, de leerlo, sobre todo, de disfrutarlo, ¿no? Eso me pasa. Me pasa que hacia adentro no sucede lo mismo de repente o no tiene el mismo impacto que tiene hacia afuera. La primera novela de Eugenia Ladra, Carnada, ya fue traducida al italiano, al inglés. Tiene una relevancia importantísima y es su ópera prima, ¿no?
1: Y tenés a Tamara Silva.
0: Tenés a Tamara Silva. Bueno, Tamara sí, acá adentro genera eso, ¿no? Creo que esa es la que más ha logrado a nivel nacional. Es una rockstar, Tamara, a nivel nacional. Y eso me parece fascinante.
1: Y no tiene.
0: Agota y agota y agota ediciones, ¿no?
1: Debe tener más o menos.
0: Tiene,
1: ¿no?
0: Creo que menos. 25, ¿no? Creo que tiene, no sé. Tamara, es impresionante. Bueno, ella es otro gran ejemplo de alguien que piensa sobre, ¿no?
1: Y es un buen ejemplo de alguien que viene, no de Montevideo, ¿no?
0: Exacto.
1: Sino de Minas, de Aiguá, sí. Criada entre esos lugares. Y su literatura toma mucho esa geografía, ¿no? Ese espacio. Hablando del premio, porque se nos empieza a ir el tiempo, hablando del Premio Nacional de Letras, hay algo en las bases que me parece re interesante para apuntar, que hay una referencia explícita al uso de la inteligencia artificial y a su regulación dentro de los premios que se van a dar. ¿Qué se venía detectando a nivel literario que lleva a la IA existe, vamos a aceptarla y como una herramienta más dentro de la escritura? ¿Y por qué dar este paso desde la institución, no? No sé si hay tantos ejemplos donde ya se formalice, ¿no? Bueno, está pasando esto, nos va a pasar, nos van a presentar obras que van a venir con quizás fragmentos hechos con inteligencia artificial, vamos a ganarles de mano, entre comillas lo digo eso de alguna manera. Contame el proceso un poco, ¿no? ¿Por qué se dio?
0: Bueno, como decimos, es un proceso que no es solo el instituto, es transversal, ¿no? En toda la Dirección Nacional de Cultura venimos trabajando sobre la inteligencia artificial, escuchando también a las diferentes personas que participan en diferentes sectores y disciplinas, digamos, para empezar a ver cómo hacemos o qué hacemos. La decisión de la directora y de todo el equipo que trabajamos de todas las áreas fue básicamente, primero eso, decir, está acá. Bueno, entonces me vas a tener que decir cómo la usaste, ¿no? Me vas a tener que explicitar el uso, por lo menos. Porque hacer de policía es muy difícil. Y lo pongo en otra cosa que también les quiero compartir, que es muy importante para nosotros, que nosotros tenemos algo que se llama los juegos narrativos, que junto con la Secretaría Nacional del Deporte, con Secundaria, con UTU, con el INJU, que son los socios de la Secretaría Nacional del Deporte en los Juegos Deportivos Nacionales. Los Juegos Narrativos, estamos por abrirlos ahora, son una convocatoria a trabajar con diferentes narrativas. Después, al final, decimos que el camino es la recompensa, pero al final, obviamente, hay seleccionados, hay obras seleccionadas. El año pasado hicimos la primera edición. Y ahí tenemos un tema con la gente que hace cómic, por ejemplo, que ellos preferirían que la inteligencia artificial no estuviera incorporada. Y ahí también los incorporamos. O sea, las obras que presentan los adolescentes, porque es para estudiantes de educación media, esta convocatoria, que de verdad pueden encontrar toda la información al respecto en nuestro Instagram, que es InletCulturaMec, y bueno, y también en las redes de la Secretaría Nacional del Deporte. Lo que digo es, si haces como que no existe... Para mí el primer paso es decir, esto existe, entonces vamos a incorporarlo y tú me tenés que decir cómo lo usaste. Y va a haber formas de uso que yo no voy a aceptar. O sea, en el caso de los premios nacionales, los jurados es un tribunal externo, ¿no? Que aparte se compone con personas que proponemos, una al Ministerio de Educación y Cultura, una la Universidad de la República, algunas facultades, y otra la Academia Nacional de Letras. Entonces se componen esos tribunales y trabajan totalmente de manera independiente. Pero queremos dejar establecido eso. Después ellos verán cómo lo trabajan. Desde esto de juegos narrativos, que es a esto a crear, también veremos qué tenemos en cuenta o no, digamos, a la hora de analizar cómo usaste la inteligencia artificial. No estamos alentando el uso de la inteligencia artificial discriminadamente. Lo que estamos haciendo es decir, esto existe, bueno... Decime cómo la usaste, en qué la usaste, y ahí vemos si esto es aceptable o no, digamos, ¿no? Ese es el punto. ¿Hasta qué punto la usaste? Bueno, veremos, evaluaremos, pero primero necesito que me digas si la usaste, ¿no? Desconocerlo es como dejarlo afuera y hacer que te quieran hacer trampa, ¿no? Lo pienso con los chiquilines más que nada, porque... En el aula incluso, ¿no? Y en estas cosas que son de creación, bueno, tenés que darte cuenta que es una herramienta, que no puede sustituir tu creación, pero sí te puede ayudar en diferentes etapas, depende de lo que vayas a hacer, ¿no? O sea, no puedes sustituir tu trazo en un dibujo. Por eso entiendo lo de los cómics, ¿no?
2: Ahora, vale, pensando en la importancia del libro, también está la otra contracara, que es el lector, ¿no? Tiene que haber, digamos, un destinatario para que ese libro pueda ser leído finalmente, teniendo en cuenta los desafíos de la inteligencia artificial de la juventud, digamos, que a veces prefieren utilizar PDF, descargarlo, quizás hacemos un resumen de esto y ya lo leí, voy con eso. ¿Cómo ven ustedes desde el instituto al lector en sí en Uruguay?
0: Bueno, ese es otro de los desafíos, por eso también empezamos los juegos narrativos, porque hay una emergencia para mí mundial de comprensión lectora, ¿no? La comprensión lectora más abarcativa, no esa solo que es comprender un texto, sino también diferentes lenguajes. Por eso también incluimos la línea audiovisual en los juegos narrativos, porque en realidad estamos en una emergencia de comprender lo que leemos. Nos abruman la información, no sé, nos abruman los estímulos y es muy difícil encontrarse con uno mismo y comprender lo que
2: el escroleo, que es más rápido y más fácil, digamos.
0: Todo, ¿no? Y nos quedamos en el titular y nos quedamos en... Pero digo todos, o sea, no estoy poniéndolo en ninguna generación, no es un problema generacional, es un problema mundial. Entonces, ¿cuál es el problema acá? ¿Y por qué el instituto se tiene que encargar de estimular la generación de lectores, digamos, de lectores con un trabajo sobre sí mismos para... Y con un aprendizaje para poder comprender? Porque si no hay lectores, como bien decís, no hay libro. O sea, el libro es para que existan los lectores. Entonces, para mí lo más importante, más allá del soporte en el que lo leas, más allá de qué manera lo leas, más allá de si agarras un extracto o lo que sea, lo más importante es que vos entiendas de dónde viene eso, entiendas a dónde va, ¿no? entiendas por qué está ahí o por qué se extractó eso si no lo hiciste tú, y empieces a trabajar en eso, en para poder elegir qué leer. También uno tiene que saber qué hay disponible y tiene que entender qué es lo que está leyendo, ¿no? Entonces, en ese sentido me parece súper, súper, súper fundamental atender esta emergencia, ¿no? De poder comprender que detrás de todo lo que nos hace en un TikTok un influencer, hay una narrativa, hay una estructura, hay un porqué y un para qué. Entonces, bueno, lo voy a comprender distinto, de repente me va a angustiar menos. Y además la lectura, ya sea en papel, aparentemente tiene más ventajas neurológicas, pero ya sea en papel o en el dispositivo que sea, la lectura es un momento para estar con nosotros mismos, activamente. Esto que ustedes dicen, escucha activa, bueno, es eso. Y nosotros pensamos que estamos activos cuando estamos scrolleando, cuando estamos en las redes sociales, pero es absolutamente pasivo. No estamos haciendo nada, no estamos poniendo nada de nosotros mismos. Y a eso le estamos dedicando la mayoría de nuestro tiempo. Entonces, en realidad, cuando uno lee, está activamente consigo mismo y nos cuesta muchísimo estar solos de verdad y recuperar el valor de esa soledad. Entonces, me parece que la lectura es una herramienta poderosísima. Y ni hablar si después la combinamos con la escritura, porque la escritura es una herramienta personal también. Y no hay que, digamos, hay que saber leer y escribir, pero para escribir para uno mismo no se necesita más. Ahora, yo, por ejemplo, no puedo hacer música para mí misma. Esta discusión igual la he tenido con músicos, porque te dicen, no, pero en realidad vos podés inventar canciones y listo. No tenés que afinar, ni que saber nada de música, ni que saber tocar un instrumento, y es la forma más vieja de creación humana, digamos, ¿no? La nana de la mamá, ¿no? Ya desde tiempos inmemoriales. Pero yo le digo, no, pero a la altura de la sofisticación de hoy, está bien, lo podés hacer con inteligencia artificial, pero no podés crear música. Ahora, escribir para mí un diario que me va a cambiar mi vínculo con eso porque lo veo leído, eso lo puedo hacer. Escribir algo que de repente después se transforma en otra cosa en mi vida, eso lo puedo hacer. Entonces, bueno, en esa combinación es más poderosa todavía. Y la lectura también permite la comunidad. Por eso me olvidé de nombrar algo muy importante, que son los clubes de lectura, a quienes les mando un abrazo enorme a todos los que hay en todo el país. Porque ahí...
1: ¿Hay muchos?
0: Ponés en comunidad. Hay muchos, sí. En este momento no me voy a acordar del número, porque no lo tengo anotado. Sí, hay muchos y hay cada vez más. Y hay una red de clubes de lectura también a la que se pueden acercar porque ahí también les dan como, digamos... Como formas de ir creciendo, de irse encontrando. A veces es difícil pensar cómo armarlo, el club de lectura. Hay clubes de lectura que son orientados a un determinado género, pero hay clubes de lecturas abiertos. No sé, es una maravilla. Y todo eso que pasa en comunidad alrededor, como dije, los jams de poesía o una velada literaria o estos encuentros, nos está costando tanto los encuentros activos, ¿no? Los encuentros en los que ponemos más que ir a un recital y eso, y generar esa comunidad más de estadio, que me parece que el libro y la lectura y eso nos puede dar ese espacio. Y también para encontrarnos con el otro, porque el otro como entidad, ¿no? Porque el otro también es algo que nos está desafiando cada vez más. Cada vez más estamos más encerrados, cada vez más el algoritmo nos propone encontrarnos con nuestros pares y tener, odiar al que es distinto, ¿no? O mirarlo como una amenaza. Cada vez nos cuesta más la convivencia en los espacios públicos, obviamente. Y todo eso me parece que se ayuda como viéndonos, ¿no? Viéndonos más. Y ahí una historia de alguien que viene del interior y que te propone otras narrativas, que te propone otros escenarios, otros paisajes, otros olores, otros colores, otros sabores, te puede dar algo que no tuviste. O pienso en un Sebastián Mederos y su periplo de vida, que en un libro que recomiendo muchísimo, que es Allanamientos, que fue una instancia que salió desde el INLET, desde la gestión anterior, en un llamado que se hizo a Crónicas. Ese primer libro de Sebastián, que es un libro en el que él cuenta, es autoficción, él cuenta su historia de vida, pero en realidad cuenta cómo siempre estuvo casi al borde y muy desamparado, y cómo sin romantizarlo y sin victimizarse, él logra contarte esa historia como una historia que lo trajo hasta acá, ¿no? Una historia muy compleja, familiar, de eso, de mucho desamparo, de fallecimientos.
2: Habla de la superación.
0: Claro, pero no es de un lugar como estamos acostumbrados ahora, de esto de las redes sociales y de... ni tampoco, ya te digo, no es romantizando eso ni victimizándose, es parándose en el lugar correcto de la narración, escribe muy bien además Sebastián, de decir, esta es mi historia de vida, no la juzgo, no me juzgo por ella, pero esto también es lo que me trajo hasta acá, y hay decisiones que hacen la diferencia. Hay decisiones en la vida de uno que hacen la diferencia, más allá de lo que nos toque como mano, ¿no? Y también hay temas de suerte o de mala suerte, ¿no? Pero poniéndolo en ese lugar, ¿no? En un lugar, eso, muy, muy, muy, muy, muy valiente y muy valioso. Entonces, eso, en el libro, para mí, en cualquier libro, incluso los que no, a mí no me importa que se lee tampoco. Mejor leer. No importa. No hay lecturas como más. Obviamente hay lecturas muchísimo mejores que otras, pero ¿por qué? Porque a vos te puede cambiar la vida, no sé, qué libro. Un libro incluso te puede cambiar la vida de un libro infantil cuando se le lees a tu hijo. Y está.
1: Valeria, te voy a cambiar de tema, ya llegando medio al cierre, pero ¿cómo te parás frente a la posibilidad de una ley de precio único en el libro? Bueno, esta denuncia que hacen las... Justamente hablaste en algún momento de toda esta charla, citaste a las pequeñas librerías como una particularidad que se da también en nuestro país, y lo importante que son para el ecosistema de los libros, pero bueno, unas pequeñas librerías que están muy preocupadas por la competencia del comercio electrónico y por la competencia que le hacen las grandes librerías, que tienen los descuentos con tarjeta, y bueno, por eso quieren apuntar y reclaman la creación de una ley de precio único para que el libro valga lo mismo en cualquier lugar. Básicamente es eso, ¿no? Que todas tengan la misma posibilidad, al menos. ¿Cómo te parás vos en ese debate?
0: Nosotros estamos haciendo como un trabajo de ver este tema y estudiarlo, por supuesto escuchando a todas las partes. Yo ya sabía desde el año pasado que se estaba impulsando esta ley. Es una, como dijo el ministro Mahía, en realidad es un tema más de economía, porque realmente está vinculado al libro, no como bien cultural, sino directamente como objeto de consumo, ¿no? Es muy difícil tomar una postura al respecto por eso mismo, porque en realidad el libro, nosotros lo tendríamos que tomar, el libro nacional, el libro uruguayo, lo tendríamos que tomar como un bien cultural. Y a partir de ahí creo que cambiaría la visión de cómo lo vemos, ¿no? Yo creo que sí, desde el instituto tenemos que trabajar. Es muy difícil a veces trabajar en todo lo que hay que trabajar, ¿no? A veces te lleva a la cotidiana, pero tenemos como uno de los objetivos. Nosotros tenemos una ley del libro que es muy potente, muy potente, en la que se hacen determinadas como excepciones y determinadas categorizaciones, por ejemplo, de las librerías, que no se cumplen en los hechos, porque está reglamentada en parte, algunas partes no, otras partes no se han llevado adelante. Que son, por ejemplo, consideraciones con respecto a los gastos fijos que tiene un local comercial, pero en este caso la librería se toma en como en otra categoría, ¿no? Esos asuntos no se cumplen. Y yo creo que todo eso es de donde podemos ayudar, a que se cumpla mejor la ley del libro para acompañar a estas librerías, asesorarlas y ayudarlas en lo que podamos, pero no creo que sea desde el instituto que tenga que salir un trabajo con respecto a esta ley de precio único. Sí, esta parte, a mí también me preocupa muchísimo Buscolibre, por ejemplo, que en realidad no lo tenía que haber nombrado, pero bueno, estos lugares donde te traen libros que no se sabe de dónde vienen y te prometen que te lo traen rapidísimo, ahí sí no sé dónde queda, ni el derecho de autor ni nada. Es muy complejo el tema libro por eso mismo, porque está el bien de consumo, y está el bien cultural, ¿no? Entonces, eso tiene una tensión que para mí es muy difícil de manejar. Siempre vamos a acompañar los procesos que salgan desde el sector de la manera que nos parezca que tenemos que estar. Y ya te digo, estamos como con ese impulso de tratar de acompañar al sector desde esos lugares que son los posibles, ¿no? Intentando trabajar para que la ley del libro se cumpla a cabalidad.
1: Convocá ya para cerrar, y después me guardo una preguntita para el final, pero convocá al Premio Nacional de Letras. Contá detalles así, sea resumida, Tanco, sucinta.
0: Bueno,
1: invite.
0: Primero que nada, que aviso por las dudas que hay menos categorías que el año pasado, porque hay categorías que se llaman bianualmente, porque en realidad son ensayos, por ejemplo, ensayos jurídicos, que es una categoría que si no, no tenemos volumen de obra suficiente. Aclaro por las dudas, no sacamos ninguna categoría de los premios nacionales a las letras. Tenemos tres premios nosotros. Los premios nacionales de literatura, como ya dije, hay versión edita e inédita. Para los primeros premios de las versiones inéditas, además, se da un incentivo a la edición, que es muy poco dinero, pero que en realidad, ya les digo, sirve de alguna manera como un pasito más hacia encontrarte con el mundo editorial, si sos inédito, ¿no? Si tu obra es premiada o seleccionada como mencionada. Después, en los premios nacionales de literatura tenemos las categorías que ya mencionamos, poesía, narrativa, dramaturgia, y un ensayo que ahora un ensayo muy lindo que es memorias, biografías, y bueno, es una categoría que a mí me gusta muchísimo. Pero lo más interesante, además de lo inédito para mí, es también esto. Tenemos el premio Ópera Prima, que es a la primera obra publicada, ¿no? En esa categoría. O sea, por ejemplo, el premio Ópera Prima del año pasado en poesía fue Rocío Medina, que es una poeta increíble. Yo les aconsejo que lean Arrumbrada, su primer libro de poesía. Es una poeta increíble que además es profe de literatura y que tiene una potencia Herrumbrada tan impresionante, y es bien para esos como yo, que no somos consumidores de poesía así como en general, pero que te encontrás con eso y es como un rock and roll criollo, ahí algo muy interesante, se para en un lugar muy interesante.
1: Otro ejemplo de alguien que no viene de Montevideo, ¿no?
0: Exacto, otro ejemplo de alguien que no viene de Montevideo porque es oriunda de Durazno, pero se crió en Tacuarembó, tierra de grandes poetas también, ¿no?
1: Claro que sí.
0: Por eso. Y bueno, y entonces eso, pasa eso. Yo les aconsejo que se animen a presentarse y a postular sus obras, porque además, a partir del año pasado, las obras que no quedan ni mencionadas ni con premio, nosotros las devolvemos. Porque es un esfuerzo muy grande para un autor o una autora entregar tres ejemplares que tienen que entregar para que cada uno de los miembros del tribunal juren sobre él, ¿no? Lo lean. Nosotros devolvemos esas obras luego de que termine el proceso de los premios. Ojalá sean premiados y nominados y no tengamos que devolvérselas, pero si no, les devolvemos las obras, que eso es importante, ¿no? Los ejemplares al autor y a la autora le cuestan plata. Claro. Hay algo que no se sabe de eso, pero eso es así.
1: Bien, Valeria, gracias. Lo último que te quiero preguntar, así es bien personal, si hay libros en la mesa de luz de Valeria Tanco, apilados. Y si es así, ¿qué recomienda de esa mesa de luz? ¿Qué debe ser lo que quiere terminar cuanto antes?
0: No es que lo que quiero terminar cuanto antes. Es un montón de libros tengo en este momento. Es algo que no... ¿qué estoy leyendo? Estoy leyendo tanto a la misma vez que no me estoy... lo que voy a recomendar es un libro con el que fuimos, y probablemente también hagamos algo aquí en Uruguay. Fuimos a la Feria del Libro de Buenos Aires y vamos a ir a la Feria del Libro de Guadalajara. Es un libro que tiene la... Sonríe Muerte, se llama. Es el único libro de poesía de Alfredo Zitarrosa. Y es un libro que te editó Planeta hace varios años. Es un libro magnífico como objeto. Y es interesante conocer a Alfredo, poeta directamente vinculado a la poesía. También, bueno, en mi mesa de luz está porque quedó, porque a veces quedan libros ahí en mi mesa de luz. Está nuestro premio nacional en narrativa, que es Lalo Barrubia, que su libro se llama Sobre esta tierra. Lalo es una prolífica y frondosa escritora, poeta, personaje de nuestra contracultura de salida de la dictadura. Así que
1: ¿es
0: para
1: el libro del que
0: para
1: se construye la casa?
0: Exacto.
1: Es. Lo tengo de oído, pero no lo leí.
0: Es un libro que combina.
1: Sí,
0: es un libro que combina toda la misma Lalo que vemos siempre, pero con una autoconstrucción, ¿no? Una autoconstrucción de una casa. Que no sabemos cuánto es ficción, porque yo no puedo creer que ella, con su humanidad, esa etérea que tiene, haya podido hacer lo que dice que hace en el libro. Así que pueden leerlo y ver a ver si le creen o no en este proceso, pero es un proceso muy interesante porque también es ese proceso de reencontrarse. Ella vivió muchos años fuera del país, de reencontrarse con su tierra, quedó acá en la pandemia y cómo empieza a generarse su lugar en el mundo, ¿no? Y me parece un libro muy lindo, pero se escribe mucho y muy bien. Ah, y otra cosa que quiero recomendar también, más allá de los libros que tengo en la mesa de luz, que ya te digo, hay de todo, hay ensayos, hay narrativa, hay poesía, hay de todo ahí, es una locura. Quiero recomendarles que sean usuarios de la Biblioteca País de Ceibal, es gratis, tenemos muchísima literatura de todo el mundo, pero especialmente literatura nacional allí y libros nacionales, más allá de la narrativa, digamos, hay muchas obras uruguayas, está muy bien organizada. Es solo con la cédula, o sea, con nuestra cédula. No es para los usuarios de Ceibal, es para todos y todas. Se puede usar desde la computadora, se puede usar desde una tablet, tiene app para tablet, es mágica, de verdad, y ahí se pueden ir buceando y encontrándose y después, obviamente, adquirir las obras que van leyendo, pero es una oportunidad muy linda de encontrarse con las letras uruguayas.
1: Valeria Tanco, gracias por estos minutos, por esta vuelta a la radio momentánea.
0: Muchísimas gracias a ustedes. Extraño siempre.
1: ¿El micrófono?
0: Extraño siempre, no el micrófono, sino la experiencia y el encuentro. Me tengo que pedir, por ejemplo, qué está pasando, ¿no? Porque es algo que uno lo vivía mucho más cercanamente, o no me entero de que viene alguien o de que pasó algo, ¿no? Culturalmente estoy hablando. Es como raro estar por fuera de eso. Pero hablar, despunté el vicio, así que eso ya me alcanzó. Muchísimas gracias a ustedes, muchísimas gracias por este tiempo.
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1: Diez horas y seis minutos, es un gusto recibir a Noé. ¿Cómo terminó ese cumpleaños, Noé?
2: Buen día, Guille, muy bien, la verdad que sí, muy saludada, un montón de mensajes hasta de personas que ni pensaba que me fueran a saludar, de verdad.
1: ¿Qué es ser famosa?
2: Me sorprendió la calidez.
1: ¿Qué es ser famosa? La gente se comunicaba, sí. Llamaba.
2: Bueno. Un montón de mensajitos muy lindos que, bueno, son un mimo al alma, así
1: me
2: que
1: gracias. Me alegro, pero bueno, hablemos de trabajo.
2: Exacto.
1: Y del trabajo que están haciendo ustedes, compañeros, en vistas y mirando hacia la edición de las 12 del mediodía del informativo de las radios públicas.
2: Es correcto. La oposición interpela desde las 11 de la mañana al ministro de Economía y Finanzas, Gabriel Odone, en la Cámara de Senadores para conocer, bueno, la política fiscal, monetaria y las acciones políticas que viene tomando el gobierno para impulsar el empleo. El miembro interpelante será el senador del Partido Nacional, Sergio Botán. Así que, bueno, a las 11 de la mañana comienza esta instancia. Estamos a la espera entonces de la actividad. Por otro lado, con la presencia del presidente Yamandú Orsi, la ANEP, a través de la Dirección General de Educación Técnico Profesional, va a inaugurar esta mañana un nuevo local de la Escuela Técnica en El Pinar. También tenemos allí todos nuestros contactos para que nos brinden la información. Esta tarde, por otro lado, a las 16 horas, está previsto una reunión bipartita entre la Coordinadora de Sindicatos de la Enseñanza y las autoridades de la Administración Nacional de Educación Pública. Esto en el marco de la negociación por mayor presupuesto. El sindicato de los profesores de secundaria anunció que, bueno, va a realizar un paro esta semana aquí en Montevideo con movilización hacia la Torre Ejecutiva, aunque todavía la fecha no está definida, así que también vamos a ver qué día lo definen para difundirlo y que estén atentos. Por otro lado, esta tarde, también a las 4 de la tarde, la Junta Departamental de Montevideo, en acuerdo con la División Promoción Ciudadana y Egreso del Departamento de Orientación en Inserción Laboral Adolescente, va a otorgar 10 becas laborales a adolescentes egresados del Sistema de Protección Especial del INAU. Esto es a las 4, les recuerdo. Y por otro lado, la Oficina de Planeamiento y Presupuesto y el Ministerio de Desarrollo Social, INEFOP, y el Congreso de Intendentes realizan este mediodía en la sede del Ministerio del Trabajo el sorteo de la segunda edición del programa Uruguay Impulsa, este programa de trabajo y capacitación. Los resultados, para quienes estén interesados en saber si tuvieron la oportunidad o no, van a estar publicados a partir de las 17 horas en la web. Así que si bien es en el mediodía toda esta movida, a la tarde ya se tiene información.
1: A las 17. Me chequean la web,
2: ahí
1: F5,
2: está.
1: F5, F5.
2: Si no constantemente resultado. Para ver cuál es el resultado, exacto.
1: Bueno, interesante entonces escucharlos a las 12 con todas estas noticias. Uh-huh. Probablemente hablabas de lo de Odone, probablemente sí. Tengamos una primera repercusión.
2: Seguramente.
1: Uh-huh. Porque me imagino, infiero que el señor Marco Rivero debe estar por allí.
2: Entre otros, ¿no? Ya están en una recorrida.

0: Y en general, pero sí también tiene a las 11 en el Parlamento.
1: Gracias, Noé.
0: A ustedes, chau, chau.
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0: De la mañana ya vamos a la comunicación para que nos cuente, voy a utilizar una frase coloquial, ¿cómo se come esto? Eso le vamos a preguntar a José Carlos Álvarez de Ron, que está del otro lado de la línea. Y esto que es, esto es el empate de ayer de Uruguay frente a Cabo Verde en el segundo partido en este Mundial del año 2026, este Mundial en el cual, con el cual arrancamos muy ilusionados, y bueno, hoy se puede decir que estamos medio bajoneados. La esperanza todavía se puede decir que perdura, pero sacamos ese viejo instrumento al cual somos tan afines los uruguayos, sobre todo en eliminatoria, la famosa calculadora. Buen día, Joseca, ¿cómo andás?
1: Qué gusto saludarte, Guille. Qué lindo lo que estás diciendo en función de la realidad. Yo diría, la escucha lo plantea, ¿no? Demasiado fútbol. ¿Acaso también podríamos hacer un apéndice y poner, pero disgusta?
0: También.
1: ¿Cómo cambia el humor de la gente el fútbol en nuestro país? Es increíble, ¿no? Pero increíble de verdad. ¿Acaso uno ya viene, como vos decís, sacamos el instrumento de la calculadora, que en realidad si Uruguay gana, Uruguay depende de sí, lo que pasa es que juega contra un grandote. Entonces la lógica te marca, si vos jugaste contra dos equipos inferiores a ti, ¿cómo le vas a ganar a uno que es superior? Las cosas son así, no porque lo diga el ranking FIFA. Cabo Verde o Arabia, más allá de momentos de igualación mundial, de momentos de partidos, no van a ser España, que es uno de los candidatos a quedarse con el oro, ¿no? Pero bueno, volvemos a hacer punto y no banca. Tomémoslo por ahí, si es que la puerta está entornada y la ventana un poquito abierta. Todo ha salido mal para Uruguay. Hoy tendría que tener 6 puntos y las cosas no por Uruguay, acaso el peor de sus rivales. Pero bueno, quizá no es el camino que nos gusta recorrer en la escucha a todos los que participamos acá. Ese análisis deportivo que, como bien lo dice, la apertura, el punto de partida, demasiado fútbol, pero nos gusta y también nos disgusta. Yo pensaba eso, ¿cómo cambia el humor de un país, ¿no? ¿Cómo cambia el lunes hasta el cielo? Hay un sol ahí que quiere salir y no puede, ¿no? Se ve que se fue para Cabo Verde. Fue un partido 2-2, como todos sabemos, que Uruguay lo empezó perdiendo, lo pasó a ganar antes de ir al vestuario y después no supo resolverlo, y sobre todo por errores propios. Acá no se trata de ser francotirador paciente, ¿no? Y enfocar la cabeza de Bielsa, de Muslera, de Olivera, que son los de turno, pero toda la vida lo hicimos, sino que también entender de qué se trata este juego, ¿no? Es el mundial de las buenas costumbres, me gusta decirle. Pues fíjate que tenés VAR, tenés zona que le llaman de hidratación, como que la gente fuera estúpida, que solamente para vender, y que te cambia el juego, ¿no? Porque un juego que siempre fue tremendamente emotivo, vos le quitás la emoción, es como ir a ver una película de terror y que a los 20 minutos, cuando entra el tipo con el cuchillo y el otro está durmiendo, dice, vamos a una tanda para comer pop, ¿no? Una cosa así. Bueno, sin manos en la boca, porque también ahora se dieron cuenta que si vos ponés la mano en la boca le estás puteando al árbitro o al rival o con saques de meta después de tiros de esquina, con reglas esquivas. Una cosa muy curiosa, este fútbol que poco tiene que ver con lo nada que ha hecho Uruguay en su afán de cambiar de forma, en su cambio necesario de jugadores y en unas situaciones que le impidieron progresar en función de errores propios, ¿no? Son partidos, incluso, vuelvo a lo mismo, porque así hablamos de otra cosa, ¿no? Partidos más mostrados para las redes que para los pescadores de fútbol, ¿no? Vos ves más a Risto Stojkovic junto a Lugano que a Darwin si va a entrar o cuando entró, qué sé yo. Cosas que se dan, ¿no? Y el Mundial también futbolísticamente, fíjate vos, no han jugado los terceros partidos y ya marca tres franjas, ¿no? Los primeros, los grandotes, los de siempre, ¿no? Ya no es el fútbol un equipo, como decía Lineker, donde juegan 11 contra 11 y siempre gana Alemania. Hay otros que pueden ganar, pero los otros se parecen a los mismos, ¿no? Francia.

0: será el partido de Uruguay ante España, un partidazo que uno espera con mucha ansiedad. Sabemos que nada está, por una cuestión de identidad. Esto se gana por juego, pero también el juego implica, sobre todo este deporte colectivo que es el fútbol, mucho de piernas, mucho de estrategia, mucho de táctica, mucho de sistema, pero mucho de cabeza también. Quizá la cabeza pueda cambiar, no se ve cómo hacer para entrarle a un equipo como España, que juega como quiere, cuando quiere y que además está comprometido. España no está primero en el grupo, no ganó los dos partidos, empató con Arabia, entonces tiene 4 puntos. Uruguay tiene 2 y le gana, hace 5, lo supera, y no sabés lo que va a pasar entre Arabia y Cabo Verde. Aquí está la calculadora. Pero si Uruguay le gana, se clasifica, eso está claro, vos seguís dependiendo de vos. No tenés que ver qué pasa con los demás.
1: Pero ¿de qué te agarrarías? ¿De qué nos podemos agarrar, ¿no? Porque quedó bien establecido, ¿no? España por algo es España, y son momentos en el fútbol, y Uruguay por algo es Uruguay, son momentos también en el fútbol. ¿De qué nos tendríamos que agarrar?
0: Yo creo que de eso, de que son momentos en el fútbol, de que tenés 4 días, de que hay que enterrar lo que pasó y de que hay que salir a vivir lo que vendrá. De que la historia te marca, que nunca favorito, siempre desde atrás. Fuiste favorito los 2 primeros partidos y no te dieron absolutamente nada por tu culpa. Y ahora volvés a lo que la historia te marca. Pará, la historia, que eso, que aquel que marca. Sí, es cierto. Pero ¿sabés qué? Colgate la escarapel, no te quedes allá. Pero hay una posibilidad, porque la cabeza tiene mucho que ver. Tendrán que haber muchas variantes. Vos hoy acá marcaste un equipo que no tiene arco, erra defensivamente y no hace goles cuando ataca. Una zona media que bien se puede salvar, pero es muy poco para un campeonato del mundo donde no te deja dormir, donde no podés descansarte, porque te comen, porque te pasan por arriba, porque no es un campeonato a dos ruedas de todo el año. Es un mes, es muy sui generis, y esa forma de naturaleza propia de un mundial te está diciendo que no supiste dónde viniste, ¿no? Por errores básicos, ¿no? Sea de un tiro libre que lo hacen desde la casa, desde Cabo Verde, desde Praia, la capital de Cabo Verde, y pones 2 en la barrera que todavía se abren y no ves la pelota cuando llega, o sea, cuando tenés una posibilidad de definición o un tiro libre que quedan 4 al lado y no lo ves, ¿no? Digamos, si es que del Cerro a Bella Unión las emociones en este lunes son complicadas, de Muslera a Valverde no hemos funcionado absolutamente nada. Y no es poner nombres propios. Es simplemente ni ir en la timidez de los que son francotiradores y le apuntan a algunos para quedarse con la razón. Acá no hay razón, es saber quiénes somos y en este caso lo poco que estamos jugando. El juego es lo básico en esto y el juego no ha aparecido. La ventana está abierta, hay posibilidades de ganar, esto es fútbol. También España, que salió a matar a Cabo Verde, le hizo 4 goles y punto y después descansó, empató con Arabia como empató Uruguay. Es un partido, es el viernes, habrá que modificar y tendrá Bielsa que hacer acaso el partido más importante de su carrera con una selección, porque alguna vez le pasó con Argentina, alguna vez hizo volar a Chile, y acá tiene que revertir una situación muy compleja porque España sale a jugar porque a Uruguay le gusta lo mismo, pero en este caso va a haber que marcar, insisto, el que no marca no gana.
1: Bien, vamos a ver, entonces faltan algunos días todavía, se irán conociendo informaciones. Lo que te quería preguntar, yo sé que no hay que, fuiste claro, no hay que centralizar en nombres propios, ¿no? Pero está capaz que la sensación como futbolero que es la gran oportunidad también, además por lo que representa para el fútbol español, ¿no? Es la gran oportunidad, quizás también, y no sé cuánto le puede pesar eso, para que Federico Valverde demuestre en ese partido que es el número uno de la selección uruguaya, ¿o no? ¿O estoy yo muy desnorteado con mi pedido, casi con mi súplica?
0: No, vos sabés que yo creo que tenés razón. Lo que me parece, dice que toda la vida, yo ayer, desde que estaba con mis compañeros, muchos de ellos más jóvenes, muy capaces y mucho más capaces que yo, seguramente cuando yo estaba en la plaza estaban estudiando ellos, y hasta al llegar a mi casa. Pero ¿sabes qué? Que uno ha visto esta forma de entender las cosas, no por ti, por lo que me estás planteando de Valverde. Yo lo viví con Francescoli, lo viví con el Chino Recoba, lo seguí viviendo, siempre le poníamos nombres propios a salvadores. A mí me pasó hasta con Derrascaeta, que debo ser el único tipo que le parece que es el jugador diferente de este país. En este caso Valverde, a Valverde no le gusta ser el referente. A Valverde le gusta, como en el Madrid,

0: que sean 11 más o menos los mismos. Acá Valverde tiene que hacerse cargo de cosas que no son de él. De hecho, cuando le dan el brazalete, es uno de los tres capitanes del Madrid, o arma lío en el vestuario o no le sale del todo bien la cosa. Hay formas de hay personalidades que marcan un camino, no solo en liderazgo de un grupo, de una asociación, sino también liderazgo futbolístico. Y él se pierde en lo futbolístico en la medida en que todo tiene que pasar por él y nos enfocamos en una persona, en un juego colectivo. Valverde no anduvo y tiene que andar. Estoy totalmente de acuerdo contigo. Pero ojalá solo el tema fuese ese para Uruguay. Es una cuestión de juego que no ha salido desde el 1 hasta el 11. E incluso hasta quedándonos con algunas cosas que se deberían exigir al entrenador. Un campeonato del mundo no es un partido de campeonato, no son dos ruedas y un año entero. Un partido, un mundial significa partidos sui generis, partidos que se dan en ese momento, cómo te levantaste, cómo estás, lo que erraste y lo que hiciste. Uruguay ayer se hizo los goles él, en una con un tiro desde Praia, como te digo, la capital de Cabo Verde, con dos en la barrera que se abren, con un golero que no está atento, y con otra con un pase absurdo de un jugador que juega en la Serie A de Italia y que venía siendo de lo mejor de Uruguay en el encuentro, que da sin mirar, que pifia, que la entrega, y después un desorden defensivo que hace. Que no vaya acá este Cáceres, que Muslera salga no se sabe a dónde, y que termine en un empate que no se pudo dar vuelta. Ahora el fútbol es más complicado. Cuando vos estás retomando tus funciones, se mandan a la pausa de publicidad. Y después tenés que arrancar de cero. Y esto hace que sea mucho, mucho, mucho más complejo. Lo de Valverde, yo creo que sí. Está en deuda, pero ¿sabés qué pasa? Se me hace que es lo mismo que se le reclamaba a Lorenzo Francescoli, al Chino Recoba, a Rubén Sosa, o a quienes vinieron un poquito más adelante, por ejemplo, al Cocho de Arrascaeta. No podemos esperar que en un juego colectivo algo pase por una magia individual. Ahora volvemos a esperar lo de siempre, mirar la historia, repasar los números, saber que Eliseo Rivero jugó quebrado, que una vez un tipo le dio un infarto cuando gritaron un gol y siguió jugando, saber que la historia dice, bueno, ojo, que Uruguay cuando viene de punto y no de banca puede ganar. Son todas cosas absurdas, pero yo cuando estoy mal también voy a una bruja.
1: Me encantó. Nos vamos a agarrar de eso entonces. José, ¿cómo sigue para ustedes hoy Argentina-Austria? A las 2 de la tarde.
0: Argentina-Austria, sí, a las 2 de la tarde. Es un.
1: Así, hoy no hay derechos exclusivos.
0: Hoy no hay derechos exclusivos porque está la transmisión a propósito de este partido. Nosotros estaremos a las 2 de la tarde con Mario Bardanca, con Santiago Castro, un excelente relator del futuro que ya llegó. La verdad,
1: muy bueno.
0: Sabes que es muy difícil estar con un relator que sepa tanto de fútbol. Y te da una sana envidia. No, envidia sana no, envidia de la peor. Cuando sabes que cumplió 24 años y te parece que fue a la escuela con Salayeta, porque el tipo sabe absolutamente todo. Y bueno, tal es así que uno está un poquito más curtido, pero ayer cuando perdió había que pegarle los codos para que levante. Parecía Bielsa en una conferencia, pobre Santi, porque claro, estas generaciones Tabárez, acostumbrados a llegar, a definir, a estar, a ir por lo menos a un mata-mata, ¿no? Cosa que hoy está en duda en la selección uruguaya, pero hemos pasado por tantas veces nos levantamos tan temprano para ver cómo por penales quedabas afuera de un mundial. Una vez fuimos hinchas de La Rionda en el mundial 2006 cuando era el único uruguayo que andaba por ahí cerca.
1: ¿Te acordás? Vos sabés que ahora que me lo citaste a Santiago, que me encanta cómo relata, pero el primer partido me hizo recordar mucho algo que promocionamos en este espacio, que es al fútbol que llega de todos los rincones del país, porque cuando empezó a hablar de los jugadores uruguayos, empezó él, que también no es de Montevideo, es de Minas, según entiendo, lo debe sentir un poco más, empezó a citar algunos jugadores y de los cuadros de donde venían, ¿no?
0: Sí,
1: y me hizo acordar mucho a este espacio que, claro, no el Mundial nos pasa un poco por arriba y lo hemos dejado un poco de lado, pero bueno, insiste con difundir el fútbol ese que se juega en todo el Uruguay, ¿no?
0: Vos sabés que lo resume y lo resuelve en una frase, en una expresión que dice de cada pago.
1: Exacto.
0: Eso ya te trae a lo que es el fútbol uruguayo, ¿no? Porque todo viene de afuera. Es cierto, ahora no tanto. ¿Por qué? Porque hay tanto scouting, tanto visualizador, tantos tipos que van a ver el baby fútbol y a los 12 años, o a los 10 años, o a los 8 años, ya están en Montevideo, porque lo trajeron o para una casita o para la casa de la tía, o con promesas de que nos queremos. El fútbol acá es tan importante, se come y se duerme fútbol, que cambia el humor del país un lunes. Es increíble, que no sabemos cómo hacer porque hay que ganar a modo que sea. Y familiarmente y en cada pago, como dice Santiago, se da eso, ¿no? A veces queremos salvarnos o queremos meterle esas presiones a los chiquilines, a los hijos, a los sobrinos o a los vecinos, que no son, nosotros no supimos resolver. Ya lo dijo Juan Manuel, ¿no? Con esos locos bajitos. Pero me parece que se da, y Santiago Castro, mira, yo después de Marcelo Araujo, nunca, pero nunca, y lo digo de verdad, vi un relator tan capaz, que sepa tanto de fútbol y que tenga tanto futuro, como este muchacho, que es minuano, ¿no? Tiene el placer en nuestro país de ver un cielo recortado, y como decía algún chileno, de esos que tampoco queremos mucho, yo sí, porque el arriero era chileno, el cielo recortado, la precordillera decían eso, pero más o menos lo mismo, salvando distancia, amaina las penas.
1: Bien, José, vamos a ver cómo nos llevamos con las penas y cómo llegamos a el día viernes, entonces. Buen comentario, ahora en un rato a las 2 con Argentina-Austria. Te mandamos un abrazo.
0: Bueno, abrazo grande. Vos acordate siempre, Guille, las penas son de nosotros, las vaquitas de Cabo Verde.
1: Tal cual.
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0: Un Jaime Ross sonando en lo que le quedaba a la primera escucha, para ponernos también un poco montevideanos, grises, tristones, lluvia con sol, esta canción del disco Sur, aquel disco editado en el año 1987 por el gran Jaime Ross. Buen día, Diego Bernabé. ¿Cómo
1: ¿Qué
0: estamos?
1: ¿Qué tal? Buen día, Guille. Bueno, ¿cómo está el ánimo? Bien, recuperándose con el paso de las horas.
0: Ya un poco mejor. ¿Optimista?
1: Sí.
0: De acá mirando al viernes, ¿no?
1: Sí, optimista en el sentido de que, bueno, cuando te das unos golpazos, digo yo, que pones toda la carne en el asador para la que te queda, para el cartucho que te queda, ¿no? Entonces digo yo que, bueno, vamos, lo que veremos el viernes en el Mundial, ante España por lo menos es un equipo que va a buscar dejarlo todo. Ojalá no me equivoque. Claro, después veremos, porque sí.
0: Contra un rival que de ratos, cuando se enchufa, mete miedo, ¿no?
1: Claro, sí, bueno, eso es verdad. Pero bueno, ahí habrá que ver, ¿no? Si justamente heridos en el orgullo, sobre todo aquellos que cometieron los errores más significativos ayer, bueno, hacen todo para defender, sobre todo, porque lo que va a haber, sobre todo, que hacer es frenar a esos atacantes y mediocampistas ofensivos alucinantes que tiene España.
0: Increíble, increíble. Igual estoy seguro que tu atención deportiva está puesta en la noche.
1: ¿En la noche?
0: ¿No
1: ah,
0: soy?
1: Sí, tenés razón.
0: Tu interés máximo es
1: sí,
0: en lo que va a suceder hoy de
1: totalmente,
0: noche.
1: Totalmente, la sexta final de la Liga.
0: Que hoy puede coronar a Peñarol campeón.
1: Hoy ahí está.
0: Si gana Peñarol, sí. Si no habría otro partido.
1: Claro,
0: ¿no?
1: Porque la sexta. Y si gana Peñarol ya saca una diferencia que no es necesario una séptima, pero si gana Aguada habría una nueva final y así
0: para... ¿Ya tenés tu butaca en ante la arena?
1: No, lamentablemente quedé afuera. No hubo una demanda brutal.
0: Ah, mirá,
1: claro.
0: ¿Se agotó?
1: Sí, se agotó, por lo menos rápidamente el sector de Peñarol, obviamente. Y claro, ahí lo que pasaba es que hay todo un sistema de preferencias, lo que se hizo socio de básquet, porque no es mi caso, en fin, entonces era muy difícil, ¿no? Ya a las 10 de la mañana del domingo que se habilitaba la venta general, 10.
0: ¿Intentaste?
1: Sí, claro. 10 y 3.
0: F5.
1: 10 y 3, 15 minutos, ya no había nada, ¿no? Por lo menos digo para ir con...
0: Bueno, mañana el humor de sí. Diego no va a tener que ver con lo que sucede en el Mundial. Si uno lo ve muy contento y dice, ¿cómo está contento este tipo? Si estamos por quedar eliminados. Y no, si está muy contento es porque su Peñarol se coronó campeón de la Liga, ¿no?
1: Sí.
0: ¿Sería el título de Peñarol? ¿Te acordás por el número de título?
1: No, pero coronaría un trabajo así interesante, forzado, donde Peñarol fue volviendo, ¿no?
0: Claro.
1: Al básquet, ¿no? Y fue superando, volviendo desde tercera, ¿no? Tercera, segunda, hasta primera, intentándolo en los últimos años de manera forzada, mejorando el plantel, en un contexto del básquetbol, además que por un lado es muy lindo deporte, es muy adrenalínico, una vez que te prendés, la verdad que está buenísimo, sobre todo cuando hay mucha competencia y equipos parejos. También es verdad que es un deporte, por lo menos en Uruguay, seguramente en buena parte del mundo es así, donde el dinero lamentablemente define casi todo, ¿no?
0: Claro.
1: El dinero con el que cuenta el club, la calidad de los jugadores con los que puede armar su plantel, lo define todo.
0: Hay menos imprevisibilidad que en otros deportes, como en el fútbol, por ejemplo.
1: Sí.
0: Justamente estamos hablando de que tenemos esperanza de que le podemos llegar a ganar a España. Capaz que si fuera una justa basquetbolística, y si Uruguay se tuviera que enfrentar, no sé, a un Estados Unidos para definir su pasaje a una ronda en un mundial de básquetbol, ya diríamos, bueno, no, es imposible ganar a Estados Unidos, ¿no?
1: Sí.
0: Pero entonces, en el básquetbol pasa un poco eso.
1: Y sí, bueno, son países con una potencia, más sobre todo donde el deporte tiene un lugar y un desarrollo que es increíble, ¿no? Eso se puede hablar horas, pero países como España, hay varios países que fueron haciendo Estados Unidos desde siempre, pero en Europa en particular, Francia, España, fueron haciendo todo un desarrollo deportivo que hoy hace que no solamente como captadores deportistas, sino formadores. La prueba está en el caso de Francia, que bueno, la cantidad de jugadores que quedaron afuera y que terminan jugando por esa cuestión de que tienen doble nacionalidad en otros países, ¿no? Porque es tanta la cantidad de buenos jugadores que se forman, que forman en Francia y en España, pasa otro tanto. No vamos a descubrir nada, ¿no? En niveles de formación. Pero bueno, volviendo al básquetbol uruguayo, acá la plata define, ¿no? Lamentablemente. Bueno, eso es un poquito explica el dominio de Aguada en los últimos años también, que bueno, Aguada ha sabido y ha podido, con recursos, armar un plantel muy fuerte. Y bueno, y Peñalol se fue arrimando, y este fue el mejor año, sin lugar a dudas, y creo que en el balance del año es el mejor equipo. Pero bueno, después hay que demostrarlo en la cancha y Aguada es muy fuerte. Entonces, bueno. Después hay otras cosas, podríamos hablar horas de cosas que tanto el fútbol como el básquetbol están incidiendo de una manera fea, que son todo lo que pasa a nivel de redes sociales y también todo eso después deriva en actitudes en las tribunas que no están buenas, ¿no? En la final anterior vimos allí unos carteles bastante agresivos y pasaditos un poco de rosca contra Joaquín Rodríguez, el jugador
0: que era de Aguada, que jugó en Peñarol ahora.
1: Sí, claro, pero
0: jugó en Aguada.
1: Jugó en Aguada en el pasado, ¿no?
0: Pero se supone, lo que te dicen los hinchas de Aguada, que estaba muy identificado con el club, ¿no?
1: Bueno, sí, porque su padre jugó en Aguada y fue capitán y tal, pero ahí había mensajes, hay unas banderas que se pusieron en las tribunas totalmente pasadas, ¿no? De cosas que bueno, obviamente es un sector de hinchada, no hay que responsabilizar a todos los hinchas. Hay energúmenos de los dos lados siempre, lamentablemente, ¿no? Yo que sé, por ejemplo, hay cosas que uno se va acostumbrando, pero que no dejan de llamar la atención. Por ejemplo, en el último partido coincidía con el 19 de junio, por lo tanto fecha patria, por lo tanto se pasa el himno y se canta el himno. Bueno, el grueso de la hinchada, digamos, de Aguada y de Peñarol, nos pusimos todos de pie y cantamos el himno respetuosamente, pero las barras bravas de ambos equipos ya no les importa nada.
0: No respetan ni
1: nada,
0: al prócer.
1: No, nada. Siguieron cantando sin parar arriba del himno. ¿No? Esas cosas decís, bueno, está. En fin.
0: Bueno, vamos a descubrir el programa de hoy.
1: Sí, claro.
0: ¿Cómo viene
1: sí.
0: la segunda escucha?
1: Bueno, ¿cómo viene la segunda escucha? Vamos a cambiar completamente. En un ratito hablaremos, de algo interesante que ha pasado en paralelo al Campeonato Mundial de Fútbol, que tiene más que ver con la imagen del Uruguay. Y Uruguay apostó también, bueno, muchos países intentan hacerlo, esto aprovechan este tipo de competencias deportivas cuando tienen una presencia allí en deportiva, también para promover al país. Y Uruguay lo ha hecho y lo hizo en los últimos días, en particular en Miami, con un Día de Uruguay, en Miami, que fue el pasado miércoles, donde allí se aprovecha para promover las bondades del Uruguay. Y en particular nosotros vamos a ver lo que se ha hecho a nivel de la carne uruguaya, ¿no? Tanto en Miami como en Nueva York, con un festival de gastronomía de 3 días muy importante que se hace siempre en Nueva York este fin de semana, y donde Uruguay tuvo un stand allí, el INAC, que estuvo presente promoviendo las carnes uruguayas. Así que vamos a hablar de eso en un ratito ya con un representante del Instituto Nacional de Carnes tras la pausa, desde Estados Unidos. Y luego de las 11 hablaremos de investigación científica. Una vez más vamos a detenernos en los trabajos muy interesantes que desarrollan nuestros científicos y los proyectos, locos proyectos, que después nos aportan información interesante, valiosa. Y en este caso es un proyecto que está en marcha, en pleno proceso de estudio sobre la presencia de microplásticos en la leche humana. Básicamente estamos hablando de la leche materna, ¿no? De las mujeres que a través de la leche humana alimentan a sus hijos, hijas, a sus criaturas. Y hay investigadores de 3 facultades de la UDELAR que están justamente estudiando, buscando saber si están los famosos microplásticos presentes en la leche humana por la vía, sobre todo, de lo que esas mujeres pueden haber consumido como alimentos y lo que todos consumimos, ¿no? Por ahí, si te pones a leer hoy en día, te asustás cuando te dicen, bueno, mirá que casi que no hay forma de zafar, de que cuando te comes un buen pescadito fresco que compraste a un pescador por allí, como el pescado.
0: Trato de no pensarlo, pero sí.
1: Claro, como ese pescado anduvo por los mares también alimentándose, entre otras cosas, de los residuos plásticos que están en los océanos. Bueno, marchás vos también con los microplásticos en tu organismo. Bueno, dicho de una manera muy simple, este estudio interesante busca ver si efectivamente, por ejemplo, pueden haber rastros de microplásticos en la leche materna, ¿no? Y bueno, de eso vamos a hablar en instantes después de las 11, con Ricardo Facio, profesor de la Facultad de Química, y Lucía La Rosa, una de las estudiantes que está participando de este proyecto.
0: Bueno, una canción entonces para abrir todo eso que va a suceder.
1: Bueno, no lo tomen como una provocación, como una. No, claro, digo, porque digo, qué difícil hoy elegir la música y decir, bueno, hay gente.
0: Hoy era difícil, sí.
1: Claro, bueno, la gente de Cabo Verde está contenta.
0: ¿Cesárea Goria?
1: No, porque dije, esa es como más obvia, pero. No, resulta que hace 2 años exactamente, ahora en esta fecha se cumplen 2 años del pasaje de un músico de Cabo Verde por ahí acá no tan conocido, pero muy interesante, con una trayectoria, es un más que un músico, compositor, escritor, filósofo. Mario Lucio estuvo por acá por Uruguay, dio un concierto en la Sala Zita Rosa. Es un artista muy interesante que ha tenido colaboraciones.
0: Quiere hacer odiar, Diego. Va a pasar, no, un músico de
1: Cabo. No, para decir, bueno, vamos a quedarnos con la positiva. La gente de Cabo está contenta.
0: Es música, muchachos.
1: ¿Viste las sonrisas en la tribuna, por lo
0: sí,
1: menos?
0: Sí, lo destacábamos recién. Era impresionante. Contrastaba con nuestra tradicional grisura.
1: Y para rendir homenaje al técnico, ese gesto que Mario Bardanca destacó en la previa, cuando el técnico de Cabo Verde se arrima a Bielsa antes de empezar el partido, de una manera súper súper educada y respetuosa, va con un banderín y con un pergamino, ¿no? Enrollado, que vaya uno a saber qué decía. Pero además hubo comentarios del técnico diciendo todo lo que ha enseñado Bielsa, en fin, muy elogiosos. Y él fue muy, al punto que Bielsa ya estaba instalado en la heladerita y se sorprendió. Dijo, oh, ¿quién es este señor que me viene a saludar así? Que venía con un banderín muy humildón. y ese pergamino, y era el técnico.
0: No, donde lleguemos a quedar eliminados, hinchas de Cabo Verde.
1: Y sí. Así que bueno, Mario Lucio, nuestro elegido en la música hoy, lo vamos a escuchar solo y después con Yaván también, en colaboración muy linda con otro artista brasileño muy destacado, Vulcauzinho, la canción con la que empezamos.

0: La voz de Mario Lucio, artista de Cabo Verde, esta mañana nuestro elegido, cantautor, compositor, escritor y pensador caboverdiano, que estuvo por acá por Uruguay, pasó por Montevideo hace 2 años, en concierto en la Sala Zitarrosa, una de las figuras más reconocidas de la escena cultural y musical de Cabo Verde, con una obra musical y literaria muy destacada. Y bueno, pensando que por ahí, de repente, por la positiva, en la noche de Miami, después de unas horas, terminaron en algún barcito, uruguayos y caboverdianos, diciendo, bueno, muchachos, vamos a tomarnos una, ya está, ya pasó el partido, se nos fue a la calentura, hablemos, a ver, capaz que encontramos puntos en común, no sé, mirá, sí, la música nuestra con la de ustedes, el candombe y allá Cabo Verde, bueno, no sé, algo lindo, dale, terminamos amigos, y bueno, consuelo. Una pausa y seguimos aquí en La Escucha por Radio Uruguay. En un ratito nos vamos a Estados Unidos.
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0: 10:52 en la mañana de Radio Uruguay, con Henry Flores en los controles y Tamara Mardones que se suma. Buen día, Tamara.
9: Hola, buen día, buen comienzo de semana para todos.
0: Bueno, acá estamos nosotros, volviendo de un fin de semana largo, muchos uruguayos que tuvieron por ahí la posibilidad de descansar el viernes, no todos, nosotros no, trabajamos acá, por supuesto, pero muchos allí, estudiantes en particular, tuvieron ese changüí. No, después como para que no la terminaran del todo bien, se quedaran con cierto así sentimiento de culpa, ayer púfate.
9: Sí, sí.
0: El partido. Pero bueno, descansados, ¿no? Por lo menos, algo es algo. Bueno, ¿cómo está la ciudad de Montevideo esta mañana fresquita, no?
9: Sí, sí, sí, está fresquita, 9 graditos tenemos a esta hora de la mañana. Mirá que la máxima no va a subir mucho, la máxima 12 grados.
0: Sí, es un comienzo de semana y bueno, de alguna manera había sido anticipado por diferentes servicios meteorológicos y en particular INUMET.
9: Además porque comenzó el invierno, recordemos, claro. Lo habíamos anunciado el viernes pasado, pero ya efectivamente el invierno ya forma parte de nuestra vida.
0: Ahí está, desde ayer domingo, ¿no?
9: Es así, 5:24 de la mañana ingresó.
0: Muy bien, sí, es cierto que me dijiste que ibas a estar despierta para esperarlo y esta brigadita es ahora la madrugada.
9: Sí, sí, sí, se me pasó, bueno. ¿Viste? Sí, lo recibí más tarde yo.
0: Bueno, pero sí, esta semana las mínimas, 5 hoy, 5 mañana, 3 el miércoles, de las máximas muy bajitas, ¿no? Por acá, por el área metropolitana, 12 hoy, 11 mañana, 11. Y por ahí siempre hay algún pronóstico que dice, podríamos llegar a tener nieve, ¿no? Posibles nevadas en algunas zonas del país.
9: Eso capaz que es alguna ilusión que tiene alguien, ¿no?
0: Sí, nos vienen anticipando, prometiendo la nieve hace mucho tiempo, pero no, después no se concreta y resulta que es un fiasco, que no era nieve, que era, no sé, agua-nieve, que es, no, bueno, sí, diferentes variantes, pero no, la nieve es aposta que te permite armar el muñeco y tirarte una voz.
9: Pero
0: una
9: ¿te gustaría que hubiese nieve?
0: No, bueno, tiene esa cosa como un poquito divertida, simpática por un rato.
9: Se padece después igual, ¿eh?
0: Sí, sí, sí. Hay gente que vive allá en el norte y que sabe del tema.
9: No estamos acostumbrados.
0: Bueno, en fin. Pero hoy, en todo caso, en otras zonas del país, ¿cómo pinta
9: el...? Nos vamos para Maldonado, para el este del país, 10:04 a esta hora, 12 grados la máxima pronosticada para hoy, 8 la mínima. Y te digo que hacia la tarde-noche anticipan precipitaciones aisladas, incluso para mañana, de mañana y mañana a la tarde-noche también. Así que puede ser, viste, capaz que esa lluvia de frío que hace y que se siente, esa llovinita que llueve de frío, bueno, capaz que es eso. La gente que ya está por Maldonado nos pueden mandar mensajito y contarnos a ver cómo está transitando la jornada por allá. La gente nos escucha al 100, en la 100.9, la repetidora de Radio Uruguay. Bueno, como siempre, nos pueden mandar mensaje al 098-621-050.
0: Bueno, noticias en varios aspectos. Ya nos vamos a ir hacia Estados Unidos y les vamos a contar para qué. No vamos a hablar de fútbol específicamente, pero sí de cosas interesantes que suceden en paralelo a un campeonato mundial de fútbol, como el que se está jugando en Estados Unidos, en Canadá y en México. Pero también del fin de semana venimos allí con una noticia por el lado de la cultura interesante, positiva, y es que reabrirá sus puertas el próximo fin de semana la sala principal del Teatro Circular de Montevideo, ¿no? Que había sido afectada seriamente esa histórica sala del Circular, allí sobre la Plaza Cagancha, por una inundación, se puede decir, ¿no? Lo que pasó cuando, bueno, una gotera no detectada a tiempo desde el edificio del Ateneo, que está por encima justamente del Circular, bueno, hizo como consecuencia que quedara seriamente afectada la sala, no solamente la sala, también el depósito con vestuario, los equipos de luces, bueno, un verdadero desastre, ¿no? Para el Circular, que tuvo su sala principal cerrada mucho tiempo, pero que tuvo como contrapartida la solidaridad, la ayuda, el apoyo de mucha gente, ¿no? Para tratar justamente de recomponer las cosas. Todavía no está al 100%, pero sí en condiciones ya de poder abrir sus puertas, de que se pueda hacer teatro, y efectivamente el fin de semana próximo habrá teatro allí. Y ya nos vamos a ocupar en la semana, ¿no? de esa noticia con un poquito más de tiempo. Pero nos vamos a Estados Unidos ahora para hablarles de la promoción del Uruguay y de sus productos.
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0: Representantes del Instituto Nacional de Carnes participaron en los últimos días de una serie de actividades en Estados Unidos que buscan generar nuevas oportunidades de promoción para la carne uruguaya en el marco de una estrategia más amplia de posicionamiento de Uruguay en el contexto del Campeonato Mundial de Fútbol. Por ejemplo, el pasado miércoles se celebró en la ciudad de Miami, donde Uruguay ha jugado sus dos primeros partidos del Mundial, la primera edición del Día de Uruguay en Estados Unidos, una actividad organizada por el Ministerio de Relaciones Exteriores con participación del Instituto Nacional de Carnes, que acompañó esta actividad con una selección de carnes uruguayas de alta calidad, incluyendo cortes preparados a la parrilla, que bueno, buscan justamente reforzar el posicionamiento de la carne uruguaya como uno de los productos premium de la oferta exportable de nuestro país. Y además Sinabi contribuyó con vinos uruguayos también, complementando esa propuesta gastronómica, que luego se continuó en otra ciudad, porque el fin de semana Uruguay estuvo presente en un festival muy importante, el Famous Food Festival, donde allí hubo degustaciones de carne uruguaya en este festival, que es uno de los eventos gastronómicos más relevantes de Nueva York. Y estamos en comunicación telefónica a partir de este momento con Leonardo Bove, vicepresidente del Instituto Nacional de Carnes. Buen día, Leonardo.
11: Bueno, buen día. ¿Qué tal, Diego?
0: ¿Dónde te encontramos?
11: En este momento por Nueva York.
0: Nueva York.
11: ¿Hola?
0: Sí.
11: En Nueva York.
0: Ahí está.
11: En Nueva York.
0: Bien, bueno.
11: Yo creo que en la información que tú dabas, vale la pena separar lo que fue el evento de Miami.
0: Sí.
11: Que, como tú bien decías, fue un evento, yo diría, de la marca país de Uruguay. Creo que se unieron fuerzas en torno a la promoción y a este evento que tú señalabas del Día de Uruguay, distintos componentes, digamos, del Estado que querían mostrar, digamos, promocionar su oferta.
0: Claro.
11: En ese sentido se hicieron presentes desde el canciller hasta el ministro de Turismo, que me parece que es una patita que tal vez en la información quedó un poco renga, porque bueno, también estamos unidos en esta promoción del Uruguay natural, del Uruguay también de turismo, junto con Uruguay 21, que es el instituto que promueve al Uruguay, y por supuesto, en el caso nuestro, con las carnes, en el caso de Inavi, con los vinos, y por qué no decirlo que también se hizo presente como uno de los postres, un buen Ricardito.
0: Ahí está. Ricardito recuperado, está muy bien.
11: Recuperado, y con un corazón celeste como eran los Ricarditos que se repartieron el miércoles.
0: Ahí está. Sí, efectivamente. Bueno, esa presentación de Miami incluía varias dimensiones y está bien destacarlo con varios ministros presentes, buscando promocionar al Uruguay en general. Queríamos esta mañana, bueno, poner un poquito de acento en el producto carne, porque para ustedes fue una apuesta fuerte de hacerlo justamente durante el Mundial en dos ciudades de esta manera. ¿Y cómo evalúan tanto lo de Miami y como lo de esto de Nueva York? Esta presencia de Nueva York también interesante, porque fue en un stand donde se pudo degustar distintos cortes de carne uruguaya.
11: Exacto. La verdad que es una feria esta de Nueva York, de Long Island, que orientada básicamente, te diría, al público general. Esta es una zona de muchos latinos y centroamericanos, y la verdad que ellos pagan una entrada para ingresar y en el caso de Uruguay era una pequeña degustación de distintos cortes que se fueron haciendo con un chef norteamericano que el INAC hace todos los años dos o tres visitas al Uruguay de chefs de distintas partes del mundo. En este caso, este chef estuvo en Uruguay en el mes de marzo junto con gente de Europa, Alemania, España, algunos chefs chinos.
0: Sí.
11: Y realmente él...
0: A ver si nos cortó la comunicación Leonardo. Leonardo Bove allí se nos fue desde la ciudad de Nueva York, bueno, contando a propósito de lo que ocurrió allí, con la presencia uruguaya en un stand de 18 metros cuadrados, generoso, donde hubo degustaciones de carne vacuna y varios cortes, bife ancho, vacío, entraña fina, picaña. Y el chef que mencionaba Leonardo es Tim Clovers, ¿no? Clovers, un reconocido cocinero, también influencer gastronómico que era quien iba preparando estos distintos cortes y compartiendo con el público que se arrimaba al stand uruguayo las características que distinguen a la carne uruguaya. Como explicaba Leonardo Bove, bueno, previamente fue invitado a Uruguay tiempo atrás, en marzo, para conocer de primera mano la producción de carne en el país, ¿no? Y de esa manera, bueno, poder hablar con más propiedad del producto que estaba presentando en esta suerte de enorme feria, festival gastronómico que se desarrolla siempre allí en Nueva York todos los años y son varios días, ¿no? Todo un fin de semana, el Famous Food Festival allí en Nueva York. Bueno, estamos procurando recuperar la comunicación, ahora parece que sí. Leonardo, a ver si ahí te recuperamos, Leonardo.
11: Bueno, este es el tema de hacer radio en vivo, ¿no, sí, Diego? Que tiene estos problemas.
0: Claro. Y para que, estaba explicando justamente, bueno, Tim Clowers es el chef que pudo hacer esta demostración, ¿no?
11: Sí, la verdad que con mucha llegada al público, explicando las características del Uruguay en general y de cómo se crían los animales en Uruguay a cielo abierto, y todas las características sensoriales que caracterizan a la carne uruguaya, ¿no? Así que en ese sentido fue una muy linda experiencia. La gente salía saboreando, digamos, la carne. Y bueno, es una carne que tiene un sabor bastante diferente a lo que de repente están acostumbrados la mayoría del público norteamericano, no así los latinos que están más acostumbrados a este tipo de carne.
0: En esta misión, en este viaje, Leonardo, ustedes también se propusieron verificar o constatar la presencia de la carne uruguaya en puntos de venta. ¿Ya estaba llegando, la carne uruguaya ya estaba llegando a ese tipo de ciudades como Nueva York y Miami?
11: Sí, para que tengas una idea, Uruguay exporta alrededor de 100.000 toneladas a Estados Unidos. Estados Unidos en este momento está con una escasez muy importante de carne, escasez que seguramente demore algunos años en revertirse, y eso ha llevado a que el mundo de la carne en general tenga en Estados Unidos un mercado importante. En el caso particular del Uruguay, alrededor del 30% de la carne exportada por el Uruguay, que es un 80% de lo que producimos, está viniendo a Estados Unidos, ya está viniendo. O sea que en ese sentido, lo que sí precisamos es posicionarnos en cortes de más valor, porque gran parte de la carne que viene a carne picada, que es el mayor consumo de hamburguesas y que tiene la carne vacuna acá en Estados Unidos.
0: Claro.
11: Los estadounidenses comen casi la misma cantidad de carne que nosotros, un poco más te diría. El único partido distinto, es decir, mientras uruguayos comemos la mitad de carne vacuna, a ver, un uruguayo come alrededor de 100 kilos de carne por año, y la mitad es carne vacuna. En este caso, en Estados Unidos, más de la mitad es carne de ave.
0: Ajá, claro.
11: Recién después viene la carne vacuna y la porcina. En cambio, en Uruguay, la mitad es vacuna y después el 23-24% son aves y otro tanto es carne de cerdo. O sea, tenemos repartido distinto el consumo de la proteína animal. Pero lo que sí es cierto es que cada vez más se está revalorizando la carne vacuna y la proteína dentro de la dieta. Como que en este momento y desde hace, diría que no más desde principio de año tal vez, en Estados Unidos han vuelto a poner a la proteína animal en la pirámide de la salud, es decir, se está volviendo a consumir como un alimento sano y necesario la proteína animal.
0: Ustedes como representantes del INAC visitaron algunos puntos de venta y allí adelantaron, digamos, un una evaluación positiva en cuanto al posicionamiento de las carnes uruguayas que encontraron en los puntos de venta que visitaron?
11: Te diría que nos falta muchísimo, muchísimo para estar en a nivel de góndola.
0: Sí.
11: Por lo que te decía, porque mucha de la carne termina siendo carne picada y por lo tanto se pierde su origen. Acá, por ejemplo, la carne picada, tú podés comprar distintos paquetes de carne con distinta proporción de carne y grasa. Por ejemplo, hay paquetes que tienen 80-20, 80 de carne y 20 de grasa, y hay otros que llegan hasta 93 de carne y 17 de grasa. Y 7 de grasa, perdón. Entonces, hay una oferta amplia en ese tipo de carnes. Hay mucha carne orgánica, que es un poco el nicho donde Uruguay tiene las mayores exportaciones. Y actualmente se está exportando, sí, algún corte más dentro de cuota. Es decir, de esos 100.000 kilos que yo te comentaba, o 120.000 kilos que exportó Uruguay, Uruguay tiene una cuota de 20.000 en Estados Unidos. Entonces, mientras, yo que sé, Australia tiene, 200.000, Argentina ahora está con 100.000, Uruguay está con un tema arancelario que lo limita a la hora de exportar carnes de más valor, ¿no?
0: Claro. Depende de eso en gran medida, el de tener una mayor presencia en las góndolas, en los puntos de venta, o hay otros factores que inciden?
11: En principio ese sería uno de los factores más importantes. Igual hay todo un tema de distribución, de importadores, que hay que trabajar mucho.

0: Estados Unidos es muy grande, son muchos habitantes, y bueno, nosotros estamos comenzando a segmentar, digamos, esta oferta, pensando en un público latino, pensando en un público de más joven que está volviendo a valorar lo que te decía de la proteína, que tiene, digamos, la carne está muy cara en Estados Unidos, casi el doble que ahí, y entonces se vuelve un factor a, por ejemplo, cuando uno sale a tenerlo muy ocasionalmente en un restaurante, ¿verdad?
1: Claro.
0: Pero hay un público que valora esa experiencia y que es al que nosotros queremos, apuntamos y queremos llegar. Uruguay no va nunca a competir por grandes volúmenes, pero sí podemos estar presentes con nuestras carnes de calidad en la medida que los atributos que nuestra carne naturalmente tiene son comienzan a ser valorados en este mercado. Lo mismo pasa en Europa y en China, donde cada vez más la carne uruguaya es valorada, ya sea en cortes como en Europa y bueno, en China también, y algo menos de corte, pero sí, digamos, como carne magra aquí en Estados Unidos.
1: Estas actividades promocionales, como estas que comentamos, de estos últimos días, tanto en Miami como en Nueva York, que ya culminaron, ¿o queda algo pendiente todavía?
0: No. Sí, pendiente muchísimo, porque hay muchísimo para hacer. Seguramente este mercado es un mercado que Uruguay y el INAC tenga que trabajar en los próximos años con un poco más de fuerza, al igual que la Comunidad Económica Europea, que ahora que tenemos el tratado, es momento de posicionarse mejor en Europa con cosas que tiene la carne uruguaya y que puede demostrar cómo es que estamos libres de deforestación. Tú sabes que, por ejemplo, los montes nativos están prohibidos de ser talados desde hace muchos años en Uruguay, y a eso está siendo valorado por Europa, ese tipo de certificaciones que el Uruguay le puede demostrar para todas las carnes uruguayas. Entonces, la perspectiva en general de la carne uruguaya es muy buena, y bueno, lo que sí nos falta no es acceder a los mercados, sino acceder en mejores condiciones claro. O por lo menos en iguales condiciones que nuestros competidores, como lo son en terceros mercados, la propia Australia, Nueva Zelanda, e incluso Estados Unidos, Canadá, en fin, son competidores en Europa y en mercados de alto valor, ¿verdad?
1: Bien. Leonardo Bove, vicepresidente del Instituto Nacional de Carnes, desde Nueva York, muchas gracias por estos minutos para Radio Uruguay.
0: Bueno, Barnabé, muchas gracias por el llamado.
1: Hasta pronto.
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0: música esta mañana de Mario Lucio, artista de Cabo Verde, en este caso cantando junto al brasileño Yaván, el himno a la gratitud, estaban haciendo juntos. Bien, y a esta hora nos vamos un poquito al ámbito científico de la investigación en Uruguay, en particular para conocer de cerca un proyecto que se viene desarrollando por parte de tres facultades de la Universidad de la República que están trabajando en conjunto en un proyecto de estudio sobre la presencia de microplásticos en la leche humana. Y esta mañana nos visitan aquí en los estudios de Radio Uruguay Ricardo Facio, profesor de física en la Facultad de Química. Buen día, Ricardo.
1: Bien, muchas gracias por la invitación.
0: Y junto a él, Lucía La Rosa, estudiante de tercer año de Facultad de Química. Buen día, Lucía.
2: Buen día, muchas gracias.
0: Bien, un equipo que en realidad se completa también con participación de las facultades de Medicina y de... me falta... Ciencias. Ahí está, exactamente. Medicina y Facultad de Ciencias, ahí está. Bien, un proyecto que tiene, supongo, una motivación. ¿Por qué lo pensaron? ¿Por qué se les ocurrió? ¿Por qué consideraron que era importante estudiar esto, este problema? A ver, ¿quién nos cuenta? Lucía.
2: Sí. Bueno, en realidad los microplásticos es algo que... bueno, es un tema bastante nuevo.
0: Sí. Un tema emergente, dicen
2: sí.
0: Ustedes en la presentación.
2: Sí, sí, se ha descubierto de que aparecen, bueno, de que se presenta en varias partes del cuerpo. Y en Europa y en Asia se descubrió de que podían llegar a la leche humana. Entonces a Fabiana, la estudiante de medicina, se le planteó una duda, que es: ¿será que en América, y más precisamente en Uruguay, pasa lo mismo, de que existen microplásticos en la leche humana? Y bueno, y habló con Carmina, la de ciencias, y conmigo. Uh-huh. Y además de eso se nos plantearon algunas dudas como, bueno, si en el caso de que aparezcan microplásticos, ¿van a aparecer en la misma proporción en la capital, Montevideo, que en el resto del país? ¿Puede relacionarse con factores ambientales, de estilo de vida, y la alimentación de la mujer? Y bueno, y a partir de eso decidimos realizar este proyecto para, bueno, responder a estas interrogantes.
0: Decís muy naturalmente, hablas de un estudiante de una facultad, de otra. ¿Estaban acostumbrados a hacer este tipo de proyectos, Ricardo, así, con estudiantes de distintas facultades y docentes de distintas facultades integrados?
1: Sí, una cosa que es importante destacar, que es un proyecto que se enmarca en lo que se llama Programa del Apoyo a la Investigación Estudiantil, que lo coordina la Prorrectoría de Investigación de la Universidad de la República, y lleva adelante eso, son iniciativas de estudiantes. Entonces, en ese contexto, quiero recalcar que en este caso el proyecto realmente surge de una curiosidad, de un planteo de los estudiantes que lo proponen. Ellos llegaron a nosotros, en mi caso, por los antecedentes que teníamos de utilizar ciertas técnicas analíticas para la identificación de microplásticos en diferentes matrices. Lo mismo con la otra cotutora, que es Andrea Acar, de la Facultad de Medicina, que fue profesora de Fabiana Rodríguez, que es la estudiante de medicina, para justamente enmarcar esto y tener un contexto. Nosotros, como tutores, nos entusiasmamos un montón, porque bueno, necesita ni que hablar la motivación de...

0: de jóvenes potenciales investigadores a futuro. Aprovechando este contexto, una pregunta muy pertinente, dar la primera respuesta a nivel sanitario del país de esta ocurrencia, prevalencia o monitoreo de microplásticos en leche humana. Y bueno, es por eso que nos embarcamos en este contexto.
1: Cuando hablan de un enfoque integral, porque el título del estudio es eso, ¿no? Estudio de prevalencia de microplásticos en leche humana desde un enfoque integral. Es esto de observar esta problemática o el tema o investigarlo, estudiarlo desde distintas miradas.
0: De distintas miradas, porque el proyecto tiene dos etapas, ¿verdad? Una parte cualitativa y una parte cuantitativa. La parte cualitativa, ahora quizás Lucía puede dar un poco más de detalle, pero bueno, se lleva adelante una encuesta a la donante para básicamente internalizarnos respecto a los hábitos más comunes, dietarios, prácticas, ejercicio físico y demás, todo lo que de alguna manera nos puede dar un contexto para luego acompañar lo que va a ser el resultado cuantitativo, que es si hay o no microplásticos en la leche que se dona. También es importante destacar de que bueno, contamos con los avales de los distintos comités de ética, lo cual hemos postulado. Tuvimos el de la Facultad de Química y luego el del Ministerio de Salud Pública, donde se nos planteó tratar de avanzar en un mapeo, un muestreo más global a nivel país, teniendo representantes o teniendo, digamos, estadísticamente representados todos los departamentos donantes de cada uno de los lugares. Hay una serie de requisitos para contemplar, que ahora capaz que Lucía los puede detallar. La donante se anota, si cumple esos requisitos, luego se pasa a la parte de agenda, se agenda la entrevista, se hace la donación y se hace la entrevista.
1: Claro, porque en este caso donantes voluntarias son fundamentales, Lucía. Las necesitan para el estudio.
2: La verdad que sí. Eso, precisamos de todo el país. Y bueno, como decía Ricardo, necesitan cumplir una serie de requisitos que en realidad son bastante sencillos. El primero y más importante es que se encuentren entre el día 11 y el año posparto, ya que es, bueno, para mantener cierta homogeneidad en las muestras necesitamos tener ese requisito.
1: En un periodo similar.
2: Sí. Después, que hayan nacido en Uruguay y hayan residido durante la mayor parte de su vida, que sean mayores de edad y que presenten excedentes de leche. Esto para, bueno, para que no requiera quitarle una toma al bebé.
1: Mayores de 18.
2: Sí.
1: Ahí está. Que se encuentren amamantando.
2: Sí.
1: Bien. Bueno, está en proceso el trabajo, quiere decir que ya han recibido, por ejemplo, algunas muestras, han tenido voluntarias.
2: Sí, sí. Sí, hemos conseguido de Montevideo y Canelones principalmente. También llegamos a Maldonado y a Durazno. Después el resto de departamentos, bueno, nos faltan, pero sí.
1: Y eso implica todo un protocolo muy específico para recolectar esas muestras, además, ¿no? Porque también es interesante. Si entramos un poquito en los detalles de la investigación, hay toda una serie de cuidados fundamentales para que esas muestras que sean recolectadas y reciban ustedes en todo el proceso de trabajo no se vean alteradas, no corran riesgo de tener alguna alteración que puede incidir en el resultado, ¿no?
2: Claro, sí. Como los microplásticos están en todas partes, es bastante difícil de que a la hora de extraer no se meta algún microplástico que no sea de la leche. Es muy difícil, pero bueno, establecimos un protocolo libre de plásticos. Nosotras llevamos todo, que me olvidé de aclarar, pero nosotras vamos al domicilio de la mujer. Ella no se tiene que mover de su casa.
1: Una vez que hay una voluntaria que dice, claro, estoy en esa situación, sí, con esas características que ustedes necesitan, quiero participar, sí, ustedes contactan y van.
2: Sí, coordinamos un día y una hora de la preferencia de la mujer. Asistimos a su domicilio o, bueno, en algunos casos nos han pedido en un lugar que a ella les quede cómodo, que no tiene por qué ser su casa, puede ser otro lugar. Vamos ahí, realizamos la entrevista, donde, bueno, le preguntamos eso, el estilo de vida que ella lleva, y después pasamos a la extracción, que, bueno, sigue una serie de pasos. Se esteriliza toda la zona, se explica cómo extraer la leche, que debe ser de forma manual, ya que los extractores son de plástico, entonces eso puede, bueno, contaminar la muestra. También se solicita de que 24 horas antes de la extracción no se utilicen ni extractoras ni pumps, ya que lo mismo, tienen plástico que puede contaminar la muestra.
1: Y ustedes, claro, es interesante esto de que también hay preguntas que tienen que ver con el estilo de vida, con cómo uno se alimenta, con cómo uno vive, y esto hay antecedentes más allá del tema microplásticos en sí, de haber estudiado, de que hay una serie de factores que inciden en la calidad de la leche materna en general, en cuanto a la vida, a la alimentación, todo eso está bastante estudiado, ¿o no?
2: No sé si bastante.
1: Pero son condicionantes que por ahí, más conocidos, imagino, ¿no? Es decir, el estilo de vida, la forma que vive, la mujer en definitiva que va a dar esa leche a su hijo o a su hija, cómo se alimenta, cómo no se alimenta, si hace ejercicio, si no lo hace, en fin, una serie de factores que más allá de si hay microplásticos o no, quizás antes se puedan haber estudiado. No sé si hay estudios al respecto, ¿no?
0: Seguramente debe haber, pero bueno, como decía Lucía, quizás no, y sobre todo en esta parte del enfoque de la presencia de microplásticos, quizás no ha sido muy exhaustivo. Y es por eso que, como decíamos al principio, es una oportunidad única a nivel país de básicamente conocer nuestro contexto, al nivel que estamos expuestos, porque bueno, también adelanto, o sea, va a ser muy posible que muchos casos den positivo, porque es natural nuestra exposición natural al plástico. Pero bueno, lo que se ha visto en los pocos trabajos que están publicados a nivel internacional es que, bueno, pueden tener asociados procesos inflamatorios, eso puede traer aparejado mastitis, y bueno, justamente en base a ese sentido de, bueno, tener una muestra controlada, tener una población cualitativamente también caracterizada, para que luego cuando tengamos el ensayo cuantitativo de presencia o no de microplástico, que va a indicar plástico, tamaño, forma y cantidad, se pueda establecer un primer paso hacia la asociación. No podemos establecer causalidad, eso es algo que lo quiero aclarar ya desde el principio, y eso es de microplásticos en general. Recién ahora estamos en la fase, digamos, de que se han cumplido casi todas las etapas de ocurrencia, de estudios que dicen hay microplásticos. Se está avanzando ahora de forma más sostenida sobre, bueno, establecer causalidad, ¿no? Pero sí es asociación, si hay asociación, presencia de microplásticos, ciertos procesos inflamatorios, ciertos procesos de acumulación, para luego sí tratar de entender hacia el final la afectación real que puede llegar a tener la salud. Sin datos no podemos concluir. Claro. Entonces la primera parte y la primera etapa es justamente hacerse de esos datos. Y bueno, este estudio en ese sentido tiene eso como objetivo.
1: Bueno, venimos escuchando hablar cada vez más de esto de los microplásticos, ¿no? Y efectivamente son muy pequeñitos, ¿no? Son imperceptibles para el ojo humano a simple vista, ¿no? Estamos, o no. Lucía pone cara de que más o menos, a ver, o sí o no. Sí.
0: Depende del rango, porque sí. Eso también son un poco las preguntas que surgen, y es toda una cuestión que está ampliamente discutido aún a nivel científico. Porque como uno establece un rango, que es de una micra a 5 milímetros, yo tengo un grano de arroz y bueno, es un microplástico. Pero si tengo algo de un tamaño de un virus, también puede calificar como un microplástico. Entonces, lo que ha pasado históricamente es que ha sido más fácil ver los microplásticos grandes, que quizás a ojo desnudo o a un microscopio común y corriente son visibles. Pero claro, ahora hay estudios que dicen, bueno, el agua embotellada, a modo de ejemplo. Los primeros estudios decían que teníamos por agua de litro embotellada en plástico, teníamos 500 partículas, 1000 partículas. Estudios más recientes hablan de que se puede llegar a tener hasta 200.000. ¿Por qué? Porque los métodos analíticos ahora permiten contar partículas más pequeñas. Antes pasaban, como no las veíamos, claro. Ahora las vemos. Entonces, la pregunta es, bueno, ¿cuántas hay? Pero bueno, ¿de qué tipo y de qué tamaño? Y esa pregunta, hoy por hoy, sigue teniendo un ajuste de metodología asociada. Bueno, la pregunta concreta sería, bueno, ¿cuántos microplásticos hay? ¿De qué tipo y de qué tamaño?
1: Partículas que pueden estar en el aire, en los cursos de agua, en el suelo, y finalmente en los alimentos también, ¿no? Presentes, ¿no?
0: Exacto.
1: Y eso es lo que se está poco a poco estudiando cada vez más. Bien, bueno, y allí entonces ustedes están en pleno proceso de ir recolectando esa leche materna para luego pasar al laboratorio. Sí. ¿Ya comenzaron a recorrer los pasos previstos en laboratorio o primero tienen que recoger una cierta cantidad de muestras?
2: Todavía no hemos comenzado con esa parte del tratamiento de la muestra. Porque siempre hay, primero, que sacarnos todo lo que no nos importa de la muestra, que en este caso es la leche. A nosotros no nos importa la grasa, no nos importa nada de eso, nos importan los microplásticos. Entonces, primero lo que hacemos es deshacernos de todo eso y después ya pasar al microscopio a ver si hay o no microplásticos. No hemos todavía comenzado con esa parte. Ahora estamos priorizando el encontrar donantes que quieran ayudarnos. con una muestra, y ya cuando tengamos cierta cantidad procederemos al análisis.
1: Parece muy simple cuando decís separar.
2: Ojalá.
1: ¿No? Separar todo lo que no necesito de lo que sí necesito estudiar. ¿Eso cómo se hace? ¿Se hace en laboratorio?
2: Sí. Lo que hacemos es, bueno, degradar toda la materia orgánica.
1: Es lo que le llaman ustedes limpieza química. El paso uno, digestión de la matriz.
2: Sí.
1: Bien.
2: Sí. Ahí. Sí, eso. Lo que hacemos es desintegrar todo, dejando los microplásticos lo más intactos posibles para luego, bueno, verlos en el microscopio y detectarlos.
1: Ahí está. Bien. Bueno. Vale entonces la pena que quienes nos están escuchando por allí conocen o tienen en la familia alguien que está justamente dentro de la, digamos, de la población que podría proporcionar en definitiva su leche materna para este estudio. ¿Cómo se comunican? Eso es importante, ¿no? ¿A través de qué mecanismos se pueden comunicar con ustedes para, bueno, tomar contacto, ponerse de acuerdo en los protocolos necesarios y ir, en definitiva, ustedes al encuentro de esas personas?
2: Pueden comunicarse con nosotras por Instagram, que es microplásticos.lh.
1: LH.
2: LH.
1: Microplásticos.lh.
2: Sí. A nuestro WhatsApp. 091-920-447.
1: Vamos de vuelta,
2: 091-920-447. Y nos pueden también escribir por correo electrónico a microplásticos.lh@gmail.com.
1: Ahí está. Es importante decir, Lucía y Ricardo, que también ahí hay un manejo muy cuidadoso de los datos, ¿no? De quienes participan. Que en este caso que ustedes recogen, porque decíamos no solamente es esa muestra de leche materna de mujeres uruguayas mayores de 18 años, sino que además, bueno, hay un cuestionario, hay una conversación, una serie de preguntas que se hacen, ¿no? Como bien explicabas antes, toda esa información es manejada con mucho cuidado a los efectos del estudio y queda en ustedes, digamos, no importa tanto la identidad de la persona, sino la materia y la información que permite entender y darle contexto a esa muestra que ustedes tomaron, ¿no?
2: Sí, de hecho, solo hay una de las integrantes que va al domicilio de la mujer, que es Fabiana. Después Carmina y yo, como vamos a analizar las muestras, para mantener todo bien, sumamente objetivo, nosotras no sabemos de quién es la muestra. Fabiana va a ir al domicilio de la mujer, le va a asignar un código que solo Fabiana y la mujer sabrán.
1: Sí.
2: Y ese código se le asignará, bueno, a su muestra y a los datos de la entrevista, que también solo lo sabrá Fabiana. Carmina y yo recibiremos el tarrito con la muestra de leche, que solo son 10 mililitros, y eso lo analizaremos, pero es el código. Nosotras no sabemos quiénes son ni lo vamos a saber.
1: Claro. Bueno, dimos los detalles principales de las mujeres que pueden entrar dentro de las condiciones que ustedes necesitan. Hay una serie de motivos que podrían excluirlas. Quizás no vamos a entrar en eso porque son unos cuantos, pero eso va a surgir, obviamente, surge del contacto, ¿no? Una vez que ustedes entran en contacto con esas mujeres, podrán ver, analizar según el caso si por algún motivo no están en las condiciones que ustedes necesitan para esas muestras, ¿no? Pero sí, recordemos entonces, mujeres que hayan nacido y residen en Uruguay, mayores de 18 años, que se encuentren amamantando, que estén cursando el puerperio tardío, es decir, a partir del día 11 hasta el día 42 posparto, ¿no? Esas son las condiciones fundamentales, ¿no?
2: Sí, y el puerperio alejado. Bien. Está dividido, lo tenemos que cambiar, pero sí, en total sería del día 11 al año posparto.
1: Ahí está. Bueno, ¿y cómo intervienen las distintas disciplinas, tus colegas, tus compañeras, estudiantes de las otras facultades, ¿no? Porque yo estaba pensando que hay un trabajo obviamente muy importante que sucede en el laboratorio, ¿no?
2: Sí.
1: ¿Ese es territorio sobre todo de los químicos o...?
2: Sí, de química, química y ciencias.
1: Química y ciencias participan, ahí está. ¿Y medicina dónde entra?
2: Medicina es Fabiana, que es la que, bueno,
1: la que va a tomar las muestras
2: y hace las entrevistas.
1: Ahí está. Bien. Está bueno esto de trabajar así en equipo con estudiantes de otras facultades, ¿no? Detrás de un proyecto de este tipo. Sí.
2: Sí. Así interdisciplinarios, solo estuve en un proyecto, pero nada que ver a este. Fue una semana el proyecto que tuve. Este sí. Es muy bueno porque A pesar de que aún no hemos entrado en toda la parte de, bueno, el tratamiento de la muestra, pero sí hemos estado en esta parte de hablar con las donantes, todo, ha sido un buen intercambio entre las distintas disciplinas, porque cada una ve las cosas desde la forma que aprendió. Y eso está bueno, está claro. Muy bueno. Encima los cerebros funcionan totalmente diferentes. Totalmente.
1: Está bueno eso.
2: Sí, sí. Yo como química te puedo decir, yo soy muy, sí, muy, sí, ¿no? Blanco-negro. Sí. Y por ahí Fabi y Carmina, que son más, no sé, es como que investigan más y me abre la mente. Está bueno.
1: ¿Está de acuerdo el profe, sí, Ricardo?
0: Es la lógica de, bueno, lo que va a ser la vida profesional a futuro va a ser eso, ¿no? Tener que intercambiar con personas con formaciones diferentes, y la clave es eso, encontrar un lenguaje común para empujar un objetivo concreto y que todos aporten y sumen. Yo creo que es el mejor ejercicio que pueden tener, cuanto antes mejor.
1: Bien, buenísimo. Bueno, como ven, es un proyecto súper interesante que surge entonces, como explicaba bien Ricardo, de las estudiantes. Y bueno, que vamos a esperar. ¿Hay un plazo, ustedes se han fijado, para el proyecto en sí? ¿O en buena medida depende mucho de la respuesta de voluntarias?
2: Y en principio depende de las voluntarias, pero aspiramos a diciembre o principios del año que viene ya estar al menos terminando y procesando los resultados para publicarlos.
1: ¿Hay una cantidad, por ejemplo, de muestras a alcanzar que necesitan?
2: Aspiramos en principio a 80. Pero también tenemos otro número, que sería 200, que es bastante más grande.
1: Ambicioso.
2: Pero, sí, pero esperamos cumplir con eso también.
1: Con el panorama más diverso en cuanto a departamentos del Uruguay, sí, posible, ¿no?
2: Sí, sí, sí. En todos los casos siempre aspiramos a todo el Uruguay. Estamos buscando siempre de todos los departamentos, pero lo que varía sería la cantidad de muestras.
1: Bien, bueno, vaya que desafío, lindo desafío, que bueno, supone a nivel también aprendizaje, algo, una experiencia también súper valiosa, ¿no? Para ustedes. ¿Hay difusión en todo el país también, más allá de la que están haciendo ustedes directamente? ¿Los están acompañando de alguna manera a nivel de la salud pública o todavía hay que hacer más esfuerzos?
2: Estamos esforzándonos.
1: Necesitan más esfuerzos, sí, de difusión.
2: Todo el que se pueda.
1: Todo el que se pueda.
0: Hemos logrado sumar socios estratégicos en toda la parte de difusión, muchos colegas periodistas que nos están dando una mano bárbara tratando de conectar, aparte de las iniciativas del grupo de las muchachas investigadoras que están haciendo su trabajo de hormiga, contactando intendencias, divisiones de salud de los distintos departamentos, lo que ha justamente dinamizado y permitido conseguir el número que hoy día tenemos. Pero así todo nos está faltando, concretamente, en el norte del país. Sí. Artigas, que consolida unos casos que quizás estén escribiendo estos días, está faltando Rivera, está faltando Tacuarembó.
2: Sí.
0: ¿No? Por dar concretamente departamentos es lo que nos está faltando números para fijar. En los demás va creciendo, estamos ahí cerca del objetivo, pero bueno, estamos un poco lejos, sobre todo en estos departamentos que acabo de mencionar.
1: Ahí está. Bueno, algo en el comienzo quizás ya tuvimos como pista, pero en el final, ¿qué preguntas ustedes sienten que es importante que un estudio de estas características les permita responder, ¿no? ¿Cuáles son esas grandes preguntas para las cuales ustedes están buscando o van a buscar respuestas, ¿no?
2: Sí. Bueno, en principio, saber si hay microplásticos.
1: Saber si hay. Sí,
2: en las leches. La interrogante principal. Sí. Después, bueno, eso. Ver si influye el estilo de vida de la mujer, dónde vive, qué.
1: ¿Cómo
2: qué
1: se
2: come,
1: alimenta?
2: Claro. Porque eso, se ha visto que ultraprocesados, por ejemplo, tienen una alta presencia de microplásticos.
1: Los productos ultraprocesados, sí, ya se han estudiado, hay más presencia de microplásticos,
2: sí,
1: que otro tipo de productos.
2: Sí.
1: Alimenticios.
2: Sí. Entonces eso es el comparar y bueno, ver todo eso, responder esto y esperar que bueno, que sea un proyecto que apunte a un estudio posterior que ya busque estudiar cómo afecta la salud, que todavía no se ha visto, no se ha estudiado mucho.
1: Uh-huh.
2: Igual quiero aclarar algo, que independientemente de los resultados que tengamos, nunca vamos a desaconsejar la lactancia, ya que es muy beneficioso tanto para la madre como para el hijo. Así que eso. por más que encontremos microplásticos, por más que sean alta concentración o que hayan unas posibles problemáticas a la salud que todavía no se sabe, igual los beneficios que trae la lactancia son mucho mayores, siempre lo van a ser.
1: Conversamos estos minutos con Lucía La Rosa Antunes, estudiante de tercer año de Facultad de Química, con Ricardo Facio, profesor de Física en la Facultad de Química, profesor grado 5. A los dos muchas gracias por su visita esta mañana aquí a Radio Uruguay. Buena suerte con este proyecto. Y vamos en el final solamente a recordar, dijiste tres formas de comunicarse con ustedes, pero vale la pena repetirlo, por ahí alguien se enganchó en el camino. Les pueden escribir por Instagram, que es bien fácil, era
2: microplásticos.lh.
1: Ahí está, acuérdense la palabrita maldita, microplásticos.lh. Pero clave, maldita pero clave en esta investigación. Y después hay un teléfono que es otra vez, vamos a decirlo,
2: 091-920-447.
1: Bueno, ahí tienen dos buenos caminos para comunicarse. Muchas gracias, Lucía, Ricardo.
2: Muchas gracias a ti.
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1: Comienzo de semana con lindas actividades para que ustedes tomen nota, y comenzamos aquí por Montevideo con lo que va a ocurrir hoy en el Auditorio Nacional Adela Reta. Una linda oportunidad de vivir una fonoplatea de radio en vivo con espectáculo incluido. y viene de la mano del equipo de Babel FM, la radio, una de las radios públicas que habitualmente nos acompaña con música, con músicas del mundo. Y en este caso, dos integrantes del equipo, Pablo Cervoni, su coordinador, y Ángel Atienza, estarán allí con una entrevista en vivo, pero también con música en vivo, junto a los grupos vocales Afines y Afines y Mabel. Grupos vocales, corales, bueno, de eso se trata. Ángel Atienza nos presenta lo que va a ocurrir hoy en la tardecita allí en el auditorio.
9: Vamos a tener un encuentro coral entre Mabel, que es un sexteto vocal que se dedica a canciones de los Beatles, y Afines y Afines, un coro de 17 componentes dirigidos por Xavier Font, con un repertorio muy especial y que vamos a establecer como una especie de match entre estos dos grupos vocales, haciendo un paralelismo con este periodo de Mundial de Fútbol, donde se van a enfrentar amistosamente, obviamente, cada uno con sus repertorios, mostrándonos simplemente una partecita de lo que es el gran espacio de conjuntos corales que tiene nuestro país. Simplemente son dos conjuntos bien diferentes, dos propuestas bien diferentes, en una noche muy especial. Allí estaremos Pablo Cervoni y quien les habla, Ángel Atienza, comandando este match.
1: Bueno, no se lo pierdan, preciosa actividad para los amantes del canto en grupo, en barra, los grupos vocales, los coros, que en Uruguay son muchos. 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

Bueno, y hablemos de cine, un documental para el día de hoy en una única función, y documentales vinculados a la música en particular, que en los últimos años vemos cada vez más y muy bien realizados. Por otra parte, es el caso de Something Has Changed, Algo Ha Cambiado, una película dirigida por Sergio Bonacci, La Palma, que comienza como el relato del regreso del organista Melvin Deacon Jones a la Argentina, y el resultado final termina siendo una biografía en forma lateral de su compañero Norberto Papo Napolitano, ¿no? Una historia bastante original como está planteada, contada en los años 90, que vincula una década de viajes, rutas y amistades improbables, ¿no? Entonces el regreso de este músico, el organista Melvin Deacon Jones, a la Argentina, y finalmente la historia que comienza a armarse en paralelo del Papo, de Papo Napolitano, a quien estamos escuchando justamente en la música. Es una única función de este documental, Algo Ha Cambiado, hoy a las 19:30 horas en el Movie Montevideo, en una de las salas del Montevideo Shopping, ¿no? Allí, con entradas que están a la venta justamente a través de la web o en la boletería de la sala, la web movie.com.uy, o en la boletería allí de Movie Center.

0: Y hay teatro también, hay lindas propuestas de teatro en el día de hoy, lunes, en el Teatro Alianza, aquí en la ciudad de Montevideo, Cuando la Tierra Deje de Llorar, una tragedia contemporánea que plantea cómo, en un mundo devastado por la guerra, la sequía y el colapso de la humanidad, un grupo de personas permanece atrapado en un espacio subterráneo donde el tiempo parece haberse detenido. Entre el miedo, el hambre y la desesperación, cada uno de los personajes que allí está, compartiendo ese momento, intentará aferrarse a sus recuerdos, a sus vínculos y a la esperanza de volver a ver la luz. Es parte de una experiencia teatral que nació en el contexto de la Universidad Católica del Uruguay y que llega al estreno esta noche a las 20 horas allí en el Teatro Alianza. Fabiana Charlo es la directora del espectáculo.
1: Cuando la Tierra Deje de Llorar es una tragedia contemporánea con elementos de tragedia griega, como por ejemplo el coro que está presente, un coro que denuncia, un coro que cuenta y que reclama. ¿Qué reclama? Reclama este mundo en el que estamos viviendo hoy, donde la guerra parece ser la protagonista de absolutamente todas las historias. Este es un grupo de gente que está refugiado en un lugar donde no puede salir, está atrapado en ese lugar, y en ese arriba se están reventando absolutamente todos los recursos para obtener cada vez más poder. Y esa unión entre estos personajes es lo que genera ciertos conflictos ahí adentro. Lo que podríamos llamar a veces una especie de guerra civil. ¿Cómo es una guerra civil en un agujero donde apenas entra un hilito de luz? Lo lindo de ver es cómo ellos se apropian de estas herramientas que nosotros les brindamos, pero también de las que se apropian de las otras materias, y cómo pueden linkear y poder habitar el espacio, habitar todo. Lo que aprenden en este espacio que abrimos a toda la comunidad.
0: Fabiana Charlo, directora de Cuando la Tierra Deje de Llorar. Son, atención, dos únicas funciones, ¿eh? Esta noche a las 20 horas en el Teatro Alianza, y una segunda función prevista para el miércoles, ¿eh? También a las 20 horas en el Teatro Alianza, que queda en el centro de Montevideo, en la calle Paraguay, 1217, casi Canelones. Hay entradas a la venta a través de Red Tickets.

La música de Gustavo Pena, El Príncipe, va a sonar esta noche en un lindo ciclo que continúa todos los lunes en el bar de Montevideo, El Mingus. 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

y de Pensamiento de Caracol, una de las canciones de Gustavo Pena, del Príncipe. En el final nos vamos a la música de Cabo Verde, en este día en que quisimos tomarnos con un poquito de, así como de tranquilidad, el empate de Uruguay de anoche en el Campeonato del Mundo de Fútbol con Cabo Verde. Dijimos, bueno, la gente de Cabo Verde está contenta, hasta mañana es un buen pretexto para, no sé, traerles acá la música de ese país maravilloso, y sobre todo en su música. Y por eso venimos compartiendo desde temprano las canciones de Mario Lucio, artista de Cabo Verde, que estuvo por acá, por Uruguay, por Montevideo, hace un par de años, presentándose en concierto en la Sala Zitarrosa. Así que en el final, otra de sus canciones se llama Gore.

Goré, una canción de Mario Lucio, artista de Cabo Verde, artista que es una de las grandes figuras de la canción y de la cultura en general, ¿no? De la escena cultural y musical de Cabo Verde, no solamente por su obra como cantautor, compositor, sino también como escritor y pensador, ¿no? Con una obra literaria también muy importante en su país. Llegamos al final de La Escucha por Hoy. Muchas gracias por la presencia, la compañía de todos ustedes en todos los rincones del país y también fuera de fronteras. Con ustedes Henry Flores en los controles, Tamara Mardones en la producción, también el resto del equipo que estuvo más temprano y que vuelve mañana con Guilla Mexeiras, Yerezade Rico, Nelson Díaz, Bruno Esteves y quien les habla, Diego Barnabé. Que pasen muy bien, buen comienzo de semana, llegan las noticias enseguida.

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3: Doce horas, 3 minutos, son ustedes bienvenidos a las radios públicas. Esto es Informativo Uruguay. Gustavo.
4: ¿Qué tal, Gabriela? Un gusto de estar contigo como siempre. Buen inicio de semana. Amigas, amigos, ¿cómo están? En instantes, toda la información.
0: Conducen Gabriela Lavarello y Gustavo Pérez Berrueta.
3: Se hace sentir el frío en la capital a esta hora, hay 10 grados de temperatura, hay nieblas y la humedad relativa ambiente es alta, 90%, Gustavo.
4: Exactamente, Gaby, la máxima prevista para hoy 12 grados, la visibilidad es de 6 kilómetros y es hoyo por estas neblinas intensas. Para el resto del día se anuncia cielo nuboso y cubierto, incluye la posibilidad de precipitaciones.
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3: Se está llevando a cabo en este momento la interpelación al ministro de Economía, Gabriel Odone.
4: Sergio Botana, senador interpelante, plantea en estos momentos sus preguntas al secretario de Estado.
3: La convocatoria apunta a conocer la lectura que hace el gobierno sobre la marcha de la economía y las políticas de gobierno para impulsar el empleo.
4: Este mediodía se realiza el sorteo de la segunda edición de Uruguay Impulsa en el Ministerio de Trabajo. Se anuncia que a las 17 horas estarán disponibles los resultados en la web del programa.
3: En esta segunda edición se registraron más de 136.000 inscripciones para acceder a 5.500 oportunidades de trabajo y capacitación que se van a desarrollar en los 19 departamentos en coordinación con los gobiernos departamentales.
4: A esta hora, el presidente de la República, Yamandú Orsi, participa de la inauguración de un nuevo local de la Escuela Técnica de El Pinar.
3: La escuela está funcionando desde marzo, alberga a 300 estudiantes.
4: Esta tarde está prevista una reunión bipartita entre la coordinadora de sindicatos de la enseñanza y las autoridades de la ANEP en el marco de la negociación por mayor presupuesto.
3: El Sindicato de Profesores de Secundaria anunció que realizará un paro esta semana en Montevideo con movilización hacia la Torre Ejecutiva en una fecha que aún no fue definida.
4: Las temperaturas caerán significativamente durante los próximos 3 días.
3: Así lo indicó a Informativo Uruguay el meteorólogo Mario Videgain, quien además informó sobre la posibilidad de heladas en el interior del país.
4: Las bajas temperaturas registradas en nuestro país en los últimos días han generado una población una gran demanda de supergas.
3: El presidente de la Asociación de Distribuidores de Supergas, Martín Machado, indicó a Informativo Uruguay que los tiempos de entrega no se han visto afectados pese al aumento de los pedidos y aseguró que el último incremento en el precio del supergas impactó notoriamente en los clientes.
4: El directorio de OCE aprobará esta semana el pliego licitatorio para la obra de la represa de Casupá.
3: En caso de obtenerse la autorización ambiental, a fines de año se estará efectivizando la adjudicación para comenzar con las tareas de construcción a comienzos de 2027.
4: El presidente de la Asociación Uruguaya de Agencias de Viaje, Carlos Pera, indicó a Informativo Uruguay que para las próximas vacaciones de julio hay 2 tipos de destinos que se destacan.
3: Por un lado, hay una gran demanda de lugares con nieve, como por ejemplo Bariloche y Chile, y por otro, están los lugares que por el contrario buscan más calidez y eligen viajar, por ejemplo, a Brasil y el Caribe.
4: La Administración de los Servicios de Salud del Estado presenta este mediodía la remodelación de 2 policlínicas en la localidad de Suárez.
3: Las refacciones corresponden al plan 8x8 destinado a la mejora de 8 centros asistenciales en Canelones.
4: Según un registro del Sindicato de Transporte de Carga, SUTCRA, entre mediados de diciembre pasado y marzo de este año, 26 personas fallecieron en siniestros de tránsito protagonizados por camiones u ómnibus.
3: La plantilla fue parte de los materiales presentados en la reunión que mantuvieron la semana pasada con la Comisión de Transporte de la Cámara de Senadores en el marco de la discusión generada en torno a la guía de transporte de cargas y las protestas de los autoconvocados.
4: La Federación de Obreros y Empleados de Bebida realiza mañana un paro de 24 horas en el sector de las malterías con movilización frente al Ministerio de Trabajo, donde se llevará a cabo una reunión tripartita por la situación de la planta de Ambev en Paysandú.
3: Los trabajadores se encuentran al amparo del seguro de paro, pero esto concluye el 31 de julio. No hay certeza de que se retome la actividad en la planta cerrada desde el 1 de marzo, de acuerdo al intercambio que han mantenido los trabajadores con la empresa.
4: El presidente de la República participó esta mañana de la inauguración de la cosecha citrícola 2026 que se realizará por primera vez en Paysandú.
3: La actual cosecha ya iniciada transcurre con parámetros de calidad óptimos según los productores del sector.
4: Vecinos de Punta del Diablo instalaron un tráiler antiincendios y adquirieron material para combatir el fuego.
3: Un grupo de más de 800 vecinos de Punta del Diablo juntó dinero entre los residentes del balneario y lograron adquirir un tráiler, un tanque de 1000 litros y una bomba de agua, mangueras, extintores, que fueron entregados a familias del lugar.
4: La empresa Frigorífico Colonia deberá dar hoy una respuesta a la propuesta de negociación del Ministerio de Trabajo y Seguridad Social sobre la reestructura que plantea.
3: Se espera que la empresa presente una extensión del seguro de paro, según informan desde Colonia.
4: Empresarios de Maldonado proponen usar infraestructura pública para alojar a personas en situación de calle.
3: Preocupados por la pérdida de calidad del espacio público y el deterioro de la imagen del destino turístico, los empresarios de Maldonado plantean al Mides utilizar infraestructura del Estado para alojar a personas que están viviendo en la calle.
4: Vecinos al este de la Ruta 5 en la ciudad de Durazno se encuentran movilizados por la decisión de la Intendencia de flechar los 4 cruces sobre la arteria nacional de un lado a otro de la ciudad.
3: Los vecinos analizan recolectar firmas para impulsar una consulta popular para rechazar esta medida.
4: Desde hoy rigen cambios en el transporte en líneas locales aquí en Montevideo para acercar el transporte al barrio Régulo y Liceo Espigas.
3: Se modifican los servicios de las líneas L31, L32 y L33 operadas por la empresa UCOT en la zona del municipio de...
4: El Ministerio de Educación y Cultura, a través del Archivo General de la Nación, junto con la Institución de Derechos Humanos y Defensoría del Pueblo y la Universidad de la República, firman un convenio con Marco este mediodía.
3: Se trata de un acuerdo para colaborar en el diseño e implementación de políticas de tratamiento, preservación y administración de información documental sobre violaciones a los derechos humanos ocurridas entre 1968 y 1985.
4: En deportes, Uruguay no pudo derrotar a Cabo Verde en su segundo partido por el Mundial del Norteamérica y sus chances de clasificar a la siguiente fase se reducen.
3: Ni me hables. Fue 2-2 con goles de Maxi Araujo y Agustín Canovio.
4: El próximo viernes se juega el último partido del grupo ante España, que ayer derrotó 4-0 a Arabia Saudita.
3: La selección uruguaya necesita ganar ante España para acceder al primer lugar del grupo. En caso de empate, dependerá de otros resultados.
4: Otros partidos de ayer por el Mundial: Bélgica e Irán empataron 0-0 y Egipto derrotó a Nueva Zelanda por 3-1.
3: Hoy juegan Argentina-Austria, Jordania-Argelia, Francia-Irak y Noruega-Senegal.
4: En el plano local, Oriental de La Paz quedó como único líder del torneo de segunda división.
3: Y en el básquetbol, hoy se juega la sexta final.

0: Final de la liga entre Peñarol y Aguada, hay mucha gente nerviosa. Peñarol está a 3-2 y de ganar esta noche se queda con el título del torneo.
1: 12 horas 11 minutos en la escena internacional. Irán abandonó el edificio donde mantenía las conversaciones de paz con la delegación estadounidense en protesta por las últimas amenazas de Donald Trump, quien aseguró que Teherán debe evitar que Hezbollah siga atacando en Líbano o Estados Unidos volvería a lanzar, dijo, la ofensiva contra el régimen.
0: El primer ministro de Israel, Benjamín Netanyahu, insistió al reafirmar que mantendrá su presencia en Líbano mientras sea necesario para proteger a su población y asumió que Estados Unidos hará lo mismo.
1: Una explosión en la ciudad industrial de Ras Laffan, la mayor planta de gas de Qatar a 80 kilómetros de Doha, dejó al menos 13 muertos y 66 heridos. El Ministerio de Energía de Qatar ha actualizado las cifras y ha confirmado que se trata de un accidente y no de una agresión ni un sabotaje.
0: El líder laborista Keir Starmer confirmó hoy que va a dimitir como primer ministro del Reino Unido tras el duro revés electoral que sufrió su partido en las elecciones locales y también la presión recibida desde hace semanas. Con este anuncio, Starmer allanará el camino para que el hasta ahora alcalde de Manchester, Andy Burnham, asuma las riendas del liderazgo del Partido Laborista y el gobierno del Reino Unido.
1: El abogado Abelardo de la Espriella celebró el inicio de una nueva era tras imponerse en las elecciones presidenciales de Colombia por un estrecho margen al izquierdista Iván Cepeda en los comicios más reñidos de la historia reciente del país. Aunque el resultado final dependerá del escrutinio oficial, el ultraderechista ya ha llamado a la unidad nacional y ha prometido gobernar para todos los colombianos.
0: Una caída mundial de la red social X dejó sin servicio a millones de usuarios y bloqueó el acceso a la aplicación.
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0: Desde las 11 de la mañana, la oposición está interpelando al ministro de Economía en la Cámara de Senadores. La convocatoria es para que el secretario de Estado dé explicaciones sobre la marcha de la economía.
1: El senador del Partido Nacional, Sergio Botana, miembro interpelante, pidió al secretario de Estado que explique cuáles son las previsiones para el corto plazo y, a su vez, qué políticas se llevarán adelante para defender el empleo. En ese sentido, dijo que el mercado de trabajo está con las luces encendidas y hay que atenderlo.
3: El 7,5 no es una tasa mala de desempleo. Está bien. Y vista por sí sola, estaría bien. Lo único que, claro, es un indicador rezagado, que cuando llega, es de construcción rezagada, mejor dicho. Llega cuando ya se produjeron los hechos. Pero una empresa, antes de llegar a la reducción de personal, antes de que se produzca el desempleo, se redujeron las horas primero, la no renovación de contratos se produjo, la caída en la informalidad, después viene el desempleo.
0: Seguidamente enumeró las empresas que han tenido dificultades en los últimos meses. Botana calificó de magra reacción de la economía en los últimos meses y destacó lo lejos que estuvieron las estimaciones oficiales del nivel de actividad que se registró en 2025.
1: Nos salvamos por una décima de entrar en recesión al cierre del año pasado, destacó el senador nacionalista.
3: Ahí vemos una cosa que es un detalle no menor. En algún momento caímos en riesgo de recesión. Después se corrigió un indicador allí que se puso, era un indicador mensual, por supuesto, pero se empeoró el del mes anterior y entonces, como se empeoró el del mes anterior, lo que era nueva caída me dio crecimiento. Pero nos salvamos por una décima, nos salvamos en el anca de un piojo, esa es la realidad.
0: Cabe recordar que la economía uruguaya creció 1.8% en 2025, cuando las primeras proyecciones oficiales apuntaban a 2.6%. Paralelamente, en el primer trimestre de 2026, la economía creció 0.9% interanual y 0.8% frente al último trimestre del año pasado. Una vez que el senador Botana concluya con su presentación, tendrá el uso de la palabra el ministro de Economía y Finanzas, Gabriel Odón.
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1: 12 horas 15 minutos, vamos a El Pinar, a la Costa de Oro Canaria. Allí está el presidente de la República con la presencia del primer mandatario, ANEP, a través de la Dirección General de Educación.

0: al nivel terciario de enseñanza de nuestro país. Esto decía Virginia Valderés.
1: Tenemos un espacio de trabajo en común con UTEC y con la UDELAR, la comisión mixta que le llamamos, y allí nosotros pensamos los espacios. De hecho, la semana pasada en el Parlamento presentamos algunas alternativas dentro de las instituciones para que los estudiantes que le queden asignaturas previas o alguna vinculación den ese saltito hacia la educación terciaria. En lo que tiene que ver con la UTEC, la propuesta es de complementariedad. Nosotros muchas veces tenemos propuestas de ingeniero tecnológico y la UTEC viene pensando en maestrías, posgrados o capacitaciones que habiliten a seguir cursando. Así que bueno, la relación realmente es muy buena y siempre nos pensamos en la complementariedad de que las instituciones pueden trabajar. En Florida hace poquito abrimos una propuesta de informática en común, UTEC, UDELAR, UTU.
0: Uno de cada 10 niños y niñas de este país eligen la educación técnica, quieren ir a la UTU después de que egresan, de que salen de la escuela, en definitiva, ¿no? Para completar sus estudios en secundaria, o como algunos de ellos reclamaban de alguna manera, la posibilidad de insertarse laboralmente una vez que salgan de la escuela técnica en los rubros que le propone, por ejemplo, en deporte, informática o administración de empresas, de acuerdo a los propios testimonios. Estos datos los daba Pablo Tajani, que es el presidente del CODICEN, y que justamente destacó eso, la avidez de los chiquilines por salir al mundo del trabajo rápidamente y vincularlo con sus estudios. Sobre esta UTU en particular, en la cual estamos en este momento en el centro de la cancha de básquetbol, en una jornada extremadamente fría, una cancha de básquetbol muy linda, muy moderna, al igual que el resto de las instalaciones, que tiene laboratorios, que tiene nuevos salones, todos con calefacción y unos patios totalmente renovados. Bueno, tiene esas características y las destacaba la directora general.
1: Nosotros es un placer poder tener este nuevo centro educativo, centro que venía funcionando y bueno, estuvo pronto a partir de marzo para comenzar las clases, pero nos quedaba como la etapa de mostrársela a la sociedad. Muy contentos, acá hay una propuesta para 300 estudiantes, donde tenemos ciclos básicos tecnológicos, donde tenemos también propuestas de bachillerato de administración, de deporte y de informática. Así que bueno, es una nueva propuesta para el barrio que venía ya teniendo un espacio aquí en la ruta, pero bueno, hoy se extiende con un centro con todas las características que tiene que tener un centro educativo.
0: Bueno, en el corazón de la zona sur de El Pinar, esto está en Marejeo y Toledo, la otra estaba un poquito más arriba, sobre la ruta de Yanatacio, a unas 4 cuadras, escuela renovada entonces para unos 300 alumnos y alumnas que ya la están disfrutando. De hecho, ya sonó el timbre y se van a clase en este mismo momento, porque desde marzo que está funcionando. Gustavo, Gabriela, adelante ustedes.
2: Gracias, Alejandro, por este contacto. Que tengas una linda jornada.
0: Que pasen bien, chacha.
3: Seguimos hablando de educación y presupuesto, en este caso, a una semana de la presentación del proyecto de ley de rendición de cuentas por parte del Poder Ejecutivo ante el Parlamento. Desde la ANEP se demanda un incremento presupuestal para la educación. Pablo Cayani, presidente del Consejo Directivo Central, dijo que esperan 60 millones de dólares más que en el año anterior.
4: La ANEP el año pasado es uno de los organismos que recibió un incremental de presupuesto, es decir, nosotros recibimos 50 millones de dólares de refuerzo presupuestal por encima de lo que teníamos. Esos 50 millones estaban orientados a lo que se hizo este año, que es pasar de 20.000 a 40.000 estudiantes recibiendo alimentación en educación media básica, con la instalación de 60 comedores, lo que además posibilita la extensión del tiempo educativo, que es un compromiso muy fuerte de esta administración, el pago de los 180.000 bonos de inicio de clases para inicial y primaria de las escuelas más vulnerables de todo el país, lo que es el programa de becas Gutiá, que pasó de 14.000 becas a 21.000 becas que se están pagando este año, que además están asociadas, tanto la beca como el bono, a la asistencia regular, o sea que van sobre uno de las cuestiones que tenemos que mejorar y que ya hay alguna mejora en lo que se hizo el año pasado. Y nosotros creemos que como todas esas acciones fueron votadas por varios de los partidos políticos, en la rendición de cuentas vamos a ir a pedir algún pesito más para continuar en esa línea.
3: El proyecto de rendición de cuentas, que da cuenta justamente de la ejecución presupuestal 2025 y define el gasto para 2027, según el Poder Ejecutivo, tendrá reasignación de recursos destinados a los 4 objetivos fundamentales: niñez, empleo, personas en situación de calle y seguridad.
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2: 12 horas 21 minutos. Según un registro del Sindicato de Transporte de Carga, SUTCRA, entre mediados de diciembre pasado y marzo de este año, 26 personas fallecieron en siniestros de tránsito protagonizados por camiones u ómnibus.
3: La plantilla fue parte de los materiales presentados en la reunión que mantuvieron la semana pasada con la Comisión de Transporte de la Cámara de Senadores en el

0: Marco de la discusión generada en torno a la guía de transporte de cargas y las protestas de los autoconvocados.
1: El registro de los trabajadores abarca el periodo del 19 de diciembre de 2025 al 10 de marzo de 2026. En ese lapso se registraron 53 siniestros con participación de camiones y ómnibus con consecuencias personales en rutas y también en ciudades.
0: Como consecuencia de estos incidentes, 42 personas resultaron lesionadas y murieron 26.
1: 5 de estas muertes ocurrieron en siniestros protagonizados por ómnibus dentro de Montevideo.
0: En una entrevista con Informativo Uruguay, el presidente de la Intergremial del Transporte de Carga, Ignacio Azumendi, refería recientemente a los factores que inciden en la siniestralidad y en la necesidad de educar en la materia.
2: Lo que sí está claro, y eso sale de los datos, es que cuanto mayor es la actividad económica, mayor es el incremento que tiene el transporte de carga y mayor la cantidad de accidentes. Esa correlación sí está muy clara y, bueno, creo que en parte explica que, bueno, en ese aumento de actividad surjan accidentes. Se ha querido achacar en todo momento que esto es un tema del descanso de los trabajadores, y no siempre es así. Hay situaciones que se explican por motivos diferentes y a veces tienen que ver incluso con hábitos y educación de los conductores. Sabemos del tema de lo que son los celulares y otras cuestiones de distracciones que tienen que ver con conductas, digamos, que no solo atacan a los conductores profesionales, sino también a todo el espectro de conductores, digamos, amateur que hay en el país.
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1: 12 horas 24 minutos, la Federación de Obreros y Empleados de la Bebida, FOEB, realiza mañana un paro por 24 horas en el sector de las malterías con movilización frente al Ministerio de Trabajo y Seguridad Social, donde, bueno, se llevará a cabo una reunión tripartita por la situación de la planta de Ambev en Paysandú.
0: Los trabajadores se encuentran al amparo del seguro de paro, pero esto concluye el 31 de julio. No hay certeza de que se retome la actividad en la planta, cerrada desde el 1 de marzo, de acuerdo al intercambio que han mantenido los trabajadores con la empresa.
1: El ministro de Trabajo y Seguridad Social, Juan Castillo, recordó que el gobierno ha llevado adelante conversaciones en busca de contemplar algunos planteos realizados por la empresa, por lo que hay expectativas sobre lo que ocurra en esta instancia.
4: En el caso de la maltería, en el caso de Ambev, incluso ellos, los trabajadores, tienen una movilización, un paro, van a estar el martes en el Ministerio de Trabajo porque hay un ámbito de negociación convocado. Ellos han estado algunas partes discutiendo, intercambiando con el Ministerio de Economía y Finanzas porque la empresa propiamente dicha ha colocado algunas iniciativas allí de reducción de aportes o de exoneración de alguna contribución que tenga que hacer. No sé en qué etapa está eso, veamos el martes qué es lo que ocurre.
0: Por otra parte, el ministro Castillo dijo que no descarta la posibilidad de una reapertura de la actividad en la empresa lechera Coleme en Melo. La firma cerró sus puertas en las últimas semanas, arrastrando diferentes problemas como los bajos niveles de remisión y también una situación financiera complicada. Para el ministro de Trabajo, Juan Castillo, hay opciones para pensar en una continuidad.
4: Coleme se venía dando de hace mucho tiempo ese deterioro en la cooperativa, en la empresa. Esto ha dejado a productores y a trabajadores y trabajadoras en una situación compleja. El Ministerio de Trabajo ha estado allá con ellos. Hay un proyecto cooperativo de parte de algunos trabajadores. Y veamos qué ocurre con los posibles inversores. Efectivamente hay una prueba transitoria por 30 días, pero hay una aspiración a que efectivamente se genere la expectativa de una reapertura. Vamos a ver qué es lo que ocurre.
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1: 12 horas 26 minutos, vamos al departamento de Maldonado porque empresarios locales proponen utilizar infraestructura pública para alojar a personas en situación de calle. Más detalles con Mónica Rudelli. ¿Cómo estás, Mónica? Bienvenida, un gusto de escucharte.
5: Hola, buenos días, compañeros, ¿cómo están? Encantada de estar con ustedes nuevamente. Justamente, Gustavo, la propuesta de usar bienes del Estado para alojar a personas en situación de calle es una idea que las gremiales empresariales del departamento manifestaron a las autoridades del Mides Maldonado. Según entienden, el uso de infraestructura pública permitiría, bueno, ahorrar en alquileres y también poder centralizar la atención a estas personas. La preocupación de los empresarios responde a que la permanencia de personas en situación de calle frente a comercios y zonas transitadas perjudica el ingreso a clientes a los locales y también deteriora la imagen del principio del destino turístico, ¿no? Esto, entienden, afecta a la actividad económica. Tanto empresarios del Mides, como los empresarios, como también el Mides, coinciden en que la problemática de calle exige que se articulen distintos niveles de gobierno, el sector privado, toda la comunidad, como para encontrar una salida, ¿verdad? La propuesta, entonces, de usar infraestructura pública para atender a estas personas, queda estudio de Mides, así lo manifestó Paula Caballero, la directora departamental.
6: En función a las características comerciales que tiene el departamento, es sin duda una gran preocupación y nosotros lo tomamos también de forma muy genuina, muy respetuosa por parte de la propia mesa. Por tanto, también estos planteos servirán también sin duda a repensar las estrategias también que como ministerio, con la articulación interinstitucional que venimos haciendo, poder abordarlas de mejor manera. En síntesis, los caminos seguirán siendo el diálogo, la articulación, pero también la posibilidad de que esta mesa también se expida ante diferentes instituciones a nivel también desde el gobierno nacional para ir manifestando también esta preocupación que se da en torno a esta temática.
5: Bien, el diálogo entre el Mides y los sectores empresariales entonces está abierto y continuará para encontrar soluciones concretas a la problemática de calle. Claro. Incluso lo que decía Caballero, está previsto que cuando el ministro Sibila visite el departamento, se agende un encuentro con estos empresarios con el fin de que Sibila escuche de primera mano las demandas que tienen, también las propuestas, y bueno, a partir de allí se puedan tomar decisiones concretas para Maldonado.
1: Está muy bien, Mónica. Decisiones que nos imaginamos tienen que ser urgentes realmente, ¿no? Porque el frío está ahora.
5: Sí, exactamente, pero esto es una mirada más a largo plazo que, digo, por ahora el Mides tiene resuelto con los refugios que tiene, con la capacidad, da bien como para atender a las personas en situación de calle, pero lo que se busca también con esta propuesta de los empresarios es, bueno, salir de esta contingencia y poder pensar más a largo plazo qué hacer para atender de una mejor manera esta problemática que en esta zona del país, bueno, puede afectar también la imagen y el turismo, y bueno, también por allí es la preocupación,
1: claro,
5: estar dando una mano.
1: Claro, un tema más allá del invierno, indudablemente.
5: Exactamente, es eso, Gustavo, claro.
1: Mónica Rudeli, un gusto, Mónica, de escucharte, que tengas una buena jornada.
5: Que tengan una buena jornada ustedes también, hasta luego.
0: Doce horas 30 minutos, nos vamos a ir a una pausa. Después de la misma, les recordamos, en este momento en el Senado de la República se está interpelando al ministro de Economía, Gabriel Odone, por parte del senador Sergio Botana, nacionalista, para que explique el rumbo del país y lo que Botana define como situación frágil de la economía nacional, posición que el ministro niega. Vamos a venir con parte de la interpelación en un ratito nada más y también les comentamos que la mesa política ampliada del Frente Amplio sesionó el sábado en Casupá, la localidad más próxima a la zona donde se proyecta erigir una nueva represa, lo que ha generado inquietud entre los habitantes de la zona que serán expropiados. Venimos con estos temas.
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5: 12:32, gracias por continuar con nosotros en las radios públicas. Nos vamos directamente al Parlamento con Marco Rivero. Adelante, Marco.
6: Bien, Gabriel, estoy en el Ministerio de Trabajo y Seguridad Social, donde se está comenzando a realizar a esta hora el sorteo de los cupos del programa Uruguay Impulsa en su segunda edición. En estos momentos se está realizando la explicación de en qué consiste el programa, cuáles son los beneficios que estará otorgando a las personas que resulten sorteadas para desempeñarse en los 5.500 puestos de trabajo temporales por una extensión de 4 meses que se van a llevar a cabo en esta experiencia en los diferentes departamentos del país en coordinación con el Congreso Nacional de Intendentes, así como con diferentes instituciones en las que se van a estar desempeñando. Para estos 5.500 cupos, la inscripción ha sido de 136.000 personas aproximadamente, un número más seguramente. El sorteo se está llevando a cabo a esta hora, como decíamos, están todavía en los preámbulos, en las explicaciones sobre cómo será el funcionamiento del programa y luego también en sí cómo se procederá con este sorteo, que tendrá sus resultados publicados a más tardar a las 17 horas. A esa hora está anunciado que se va a habilitar el ingreso a las personas para poder concursar, para poder consultar acerca de si han sido sorteados en esta instancia. Al respecto, una de las novedades es que se ha dispuesto un buscador. El usuario con su cédula podrá consultar a ver si está entre los elegidos para participar de este sorteo. En el comienzo hubo palabras de algunos de los involucrados en esto, por ejemplo, el ministro de Trabajo, por supuesto, es aquí donde se está realizando el sorteo, también la dirección del OPP, su director Rodrigo Arín ha encabezado este acto, y también ha participado el ministro de Desarrollo Social, Gonzalo Sivila, quien destacó como una de las novedades de esta segunda edición la participación de personas en situación de calle. Destacó esto como una posibilidad, más allá de que se trate de un puente, dijo, un empleo temporario que, bueno, permitirá de cierta forma a algunas personas revincularse con el mundo laboral. Así lo destacaba.
7: Y quiero decirles que en esta edición en particular, algunos de esos aprendizajes y también de algunas de las decisiones que el Gobierno Nacional viene tomando en materia de política pública social se ven reflejadas en avances que tiene el programa o en cambios que tiene el programa respecto de la edición anterior. Una muy importante para nosotros tiene que ver con contemplar a poblaciones en extrema vulneración que no estaban contempladas con un cupo específico en ediciones anteriores, como ser la población en situación de calle. Esto se da en el marco de la estrategia nacional que presentamos con el presidente de la República en el mes de abril y que es una estrategia compartida de todo el gobierno. Y estos empleos protegidos, que como bien se decía, son transitorios, no son una solución definitiva para las personas, pero son un puente, o pueden ser un puente, en el marco de un programa que incluya también capacitación y otras estrategias para la integración al mercado de trabajo, vienen a ponerse a disposición también de esta estrategia nacional, lo cual para nosotros es muy importante.
6: Recordemos que son 5.500 puestos de trabajo temporales por 4 meses. A lo largo de ellos van a percibir los participantes una remuneración de 3 BPC, bases de prestación contributiva, son unos 20.592 pesos, pero también tendrán derecho, bueno, a los aportes y a los diferentes beneficios que corresponde a la Seguridad Social.
5: Perfecto, Marco, habías marcado clarísimamente hoy cuando lo decíamos en titulares que estabas en este sorteo de la segunda edición de Uruguay Impulsa en el Ministerio de Trabajo, pero como siempre estás en todos lados, también te hacían el Parlamento. Gracias, Marco.
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8: 12:38. Antes de ir a la pausa, ya Gabriela les había adelantado que la mesa política ampliada del Frente Amplio sesionó este fin de semana, este sábado, en Casupá, en Florida, justo la localidad más próxima a la zona donde se proyecta levantar una represa, lo que está generando a esta hora inquietud, por cierto, entre los habitantes del lugar.
5: Pablo Ferreri, presidente del directorio de OCE, junto con el ministro de Ambiente, Edgardo Ortuño, encabezaron la sesión ante más de 80 asistentes entre legisladores, ediles, dirigentes, también militantes frente amplistas, fundamentalmente de los departamentos de Florida y La Valleja. Brindaron ahí información sobre diferentes aspectos del avance del proceso para concretar la construcción de esta represa de 30 metros de altura y de 700 metros de largo, que va a generar un lago de unas 2.800 hectáreas, una obra por la que se inició el proceso de expropiación de 3.400 hectáreas, según indicó el presidente de OCE.
8: Cabe recordar que el Frente Amplio ha definido esta obra como una decisión estratégica identitaria de su programa de gobierno para asegurar la soberanía y también resiliencia hídrica del área metropolitana.
5: Ferreri sostuvo que se trató de llevar la respuesta ante los planteos de los vecinos preocupados por el impacto de la obra.
9: Lo que vinimos a hacer fue dar un informe de cómo vienen avanzando las gestiones de OCE para la construcción de la represa de Casupá. Había mucha avidez por conocer cómo va avanzando la obra, por entender los pasos que se van dando y los impactos que va a generar, positivos la mayoría de ellos. Y nosotros comunicamos los fundamentos de esta decisión, que son técnicos y que se remontan a estudios desde 1970 a la fecha, la necesidad de tener una mayor reserva de agua bruta dulce. Con las que ya tenemos, más las que nos proveerá Casupá, tendremos 200 millones de metros cúbicos de reserva, lo cual a un consumo promedio de 600.000 metros cúbicos diarios en el área metropolitana nos permitirá tener reservas para 333 días. Eso permite afrontar cuando esté disponible crisis hídricas de una manera mucho más robusta que lo que tenemos hoy, que no es suficiente.
5: Ferreri también anunció que el pliego licitatorio para la construcción de la represa de Casupá se aprobará en pocos días formalmente en el directorio de OCE.
9: Hemos finalizado la precalificación de empresas y estamos en estas horas, en estos días, terminando el pliego licitatorio para que sea aprobado en directorio y luego ya hacer público el llamado a licitación. Estamos hablando de alguna semana más, por lo cual se seguirá trabajando con el Ministerio de Ambiente para obtener la autorización ambiental previa. Esperamos que esto ocurra el último trimestre de este año y una vez obtenida, si es que se obtiene la autorización ambiental previa, sobre fin de año adjudicar la licitación para que comiencen las obras a inicios del año que viene, una obra que además va a generar muchas oportunidades de trabajo. Esta obra generará en su pico máximo aproximadamente unos 700 puestos de trabajo, lo cual será una dinamización muy importante en toda la zona de Casupá y aledaño.
8: La expectativa del gobierno es adjudicar la obra en el último trimestre de este año, iniciar los trabajos a principios de 2027 y culminar la infraestructura a mediados del año 2029.
5: Volvemos al Senado de la República y a la interpelación al ministro de Economía. Luego de la alocución del senador Sergio Botana, ahora que está haciendo uso de la palabra el ministro Odone, quien hizo una presentación general sobre los propósitos de la política económica del gobierno y recordó las condiciones de la economía en el plano fiscal en el inicio del periodo.
10: Las metas y los resultados fiscales 2020 y 2024 arrojaron que durante el último año de gobierno, por distintas circunstancias que no tiene sentido discutir aquí, fueron incumplidas. Fue incumplido el resultado fiscal estructural porque debió ser 2,9 y fue 3,7. Fue incumplido el tope del gasto cuando esa meta estaba establecida porque el resultado, el crecimiento del gasto ese año fue 4,7 en lugar de lo que estaba previsto, que era en torno del 2,5. Y finalmente también fue alcanzado el resultado del tope de endeudamiento una vez que el Parlamento habilitó el aumento del tope de endeudamiento. O sea que el primer elemento del punto de partida es que la situación fiscal inicial era una situación fiscal en ningún caso exorbitantemente negativa, pero claramente con fragilidades manifiestas.
8: Además, Odone reconoció la preocupación del gobierno por un crecimiento de la economía por debajo de lo estimado.
10: Por supuesto que para el gobierno el hecho de que la economía esté creciendo por debajo de lo que estaba previsto constituye una preocupación. Por supuesto que para el equipo económico esto es un factor de atención permanente. Y por supuesto que estamos trabajando para poner sobre la mesa iniciativas y poder hacer manejos de los instrumentos de la gestión macroeconómica en esa dirección. Pero igual, en cualquier caso, nosotros creemos, a pesar de algunas visiones que han sido puestas sobre la mesa, es que la economía está en marcha, el país está en funcionamiento y a pesar del escenario internacional que el país enfrenta, la economía está transitando esta situación con bastante fuerza.
5: Bueno, vean otros datos anexos a lo que sucedió allí. Cabe destacar que al momento del inicio del tiempo previsto para la respuesta del ministro Odone, el senador interpelante, reitero, Sergio Botana, nacionalista, no había planteado las preguntas del secretario de Estado. Ante la consulta de si tenía preguntas concretas para hacerle al ministro, Botana dijo que las entregaría en unos minutos. El ministro sigue haciendo uso de la palabra.
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8: 12 horas 44 minutos, vamos al departamento de Rocha, porque vecinos de Punta del Diablo instalaron un tráiler antiincendios, adquirieron material para combatir el fuego, más de 800 voluntades para hacer esta realidad. Es así, Rubén Pérez, ¿cómo estás, Rubén? Bienvenido.
11: ¿Qué tal? Buenas tardes, Gustavo, Gabriela, así es. Hay dos grupos de WhatsApp que nuclea a prácticamente 1,000 personas, todas ellas que habitan permanentemente, por lo menos tienen casa, en Maliario Punta del Diablo. Y desde hace muchos años ellos piden que se instale un destacamento permanente de bomberos en ese balneario que frecuentemente es castigado por incendios, algunos incluso con víctimas fatales como ocurrió el año pasado. Y en base a que no han tenido respuesta efectiva a esa demanda del Ministerio del Interior, o sea, de la Dirección Nacional de Bomberos, se juntaron, reunieron dinero y lograron instalar el pasado viernes un tráiler, tanque de agua de 1,000 litros y una bomba de agua, además de mangueras, y 256 extintores que fueron entregados a familias del balneario. Pablo Lorenzo y Lozada es vocero de esos grupos de vecinos organizados y manifestó que la iniciativa surgió como consecuencia de la falta del destacamento de bomberos permanente en Punta del Diablo. Recordemos que ese balneario solamente durante verano tiene soldados del fuego trabajando allí en un lugar.
12: Surgió de ahí de un vecino de César, de ahí empezaron a aparecer las donaciones, un vecino donó el tráiler, otro vecino donó el tanque de 1,000 litros, otro vecino de la bomba de agua, y armamos una cuenta bancaria para depositar. Pocas veces vi tanta facilidad en el movimiento de dinero de donaciones como vi para esto. O sea, hay una preocupación entre los vecinos por toda esta situación del fuego. Y armamos un trail con una bomba, con mangueras de incendio aprobadas, con Kevlar de 25 metros, con un cajón que tiene palas, mochilas, tiene guantes, tiene botiquín, tiene luces de emergencia.
11: Y esto fue el pasado viernes en horas de la tarde, la entrega de todo ese material. Pero al otro día, el sábado, estuvo presente en el balneario, justamente a pedido de estos vecinos, la subsecretaria de Turismo, aún en esa jornada ministra interina de esa cartera, Ana Claudia Caram, quien también recibió las demandas de los habitantes del balneario. pero que en este caso no solamente consistían en la necesidad de un destacamento de bomberos, ya que también se le plantearon inquietudes con respecto a la falta de seguridad en la zona, que ha habido un aumento en los últimos meses. Si bien ellos saben que esto es de la órbita del Ministerio del Interior, Caram se comprometió a elevar esos pedidos al ministro Negro.
8: Está muy bien, Rubén. Qué buena iniciativa, además, ¿no? Para poder dar soluciones rápidas a un problema que está latente, ¿no?
11: Sin duda, sí, como lo manifestaba Pablo, además de trabajar fuertemente durante verano, ellos están intentando desestacionalizar un poco lo que es la actividad allí, fomentando actividades, eventos durante los meses de otoño, invierno y primavera. O sea, en esta época ellos intentan realizar eventos para que se acerquen visitantes al balneario, además de que la población de Punta del Diablo viene aumentando desde hace ya unos cuantos años.
8: Rubén, como siempre, un gusto escucharte. Que tengas un lindo día.
11: Abrazo grande y buen resto de jornada.
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5: Se normalizó el traslado de mercadería desde y hacia la UAM, estoy hablando de la Unidad Agroalimentaria Metropolitana, después de las movilizaciones de los trabajadores del transporte de carga. En este contexto, desde Informativo Uruguay, hablamos con Alejandra Payante para que nos actualizara sobre los precios de oferta y demanda de algunas frutas y verduras. Payante informa que el precio de los tomates, morrones, zapallitos y zucchini muestra una tendencia a la baja en esta época y que también es el caso de las zanahorias y las papas.
13: O sea, tomate, morrones con una tendencia de precios a la baja, zapallitos, zucchini también, lo único que está un poquito más firme es el tema del morrón verde y pepino, que todavía no está en plena producción la zona norte y la mayoría de los que producen morrón en realidad lo dejan para que madure a rojo y bueno, y está un poco más escaso, digamos, el verde y el pepino que recién está comenzando a producir. Después, bueno, lo que tiene que ver con las hortalizas de hoja, eso está con mucha abundancia en general. Muy buena oferta de acelga, espinaca, lechuga, puerro, perejil, apio, nabo, remolachas. Y bueno, los coles también, que estamos en plena temporada, plena ahí también zafra de estacionalidad, brócolis, coliflores, repollo, repollito de Bruselas. Muy estable lo que es el tema de cebolla, zapallo. Y bueno, después lo que es zanahoria, papa, también con mayor ingreso y precios a la baja, con procedencia de la zona norte, zanahoria. Y bueno, con papa nueva también de muy buena calidad. Y bueno, lo que es el tema de cítricos con buena oferta también, sobre todo naranjas, mandarinas, limones. Limón está ya también está produciendo los cultivos de acá en la zona sur, los montes.
8: Otros temas, otros protagonistas, las bajas temperaturas registradas en nuestro país en los últimos días han generado en la población una gran demanda de supergas. Así lo explicó el presidente de la Asociación de Distribuidores de Supergas, hablamos de Martín Machado, en diálogo con Informativo Uruguay.
5: Agrega que los tiempos de entrega no se afectaron pese al aumento de los pedidos.
14: Sí, la demanda se incrementó más que la semana pasada, no demasiado, más allá que hacen días muy fríos, calculamos que hay un tema económico de por medio, pero sí, obviamente se está vendiendo muchísimo más. Los tiempos de reparto no se han visto afectados porque tampoco la demanda ha superado demasiado las expectativas.
5: Con respecto al incremento de los precios de los últimos, el último incremento del gas, ¿cómo vieron esa suba reflejada en los pedidos?
14: Bueno, fue un golpe fuerte, entendemos, digo, de que el supergas hoy en día está carísimo. Ha tenido subas sucesivas que hacen que la gente se frene un poco con el tema económico, ¿no?
5: Machado recordó a toda la población la importancia de estar atentos a los aspectos de seguridad en el manejo del gas.
14: Déjame decirle al cliente que sea previsor en cuanto al tema de seguridad, que le pida al chico cuando entre a la casa que revise la válvula, que revise que no haya ningún tipo de pérdida para poder después no tener ningún otro tipo de problemas dentro del domicilio, ¿verdad? Vencimiento de las mangueras, más allá de que vengan con un vencimiento de 3, 4 o 5 años en el caso de algunas mangueras, lo que nosotros recomendamos, que andamos siempre con el tema del gas, es que el cliente las cambie todos los años si es posible. ¿Por qué? Porque no es un tema de vencimiento solamente, sino que esa manguera tiene movimientos y puede ser que se afloje, puede ser que se quiebre. Entonces lo recomendable, nosotros de la experiencia que tenemos, es lo mejor es que se cambie todos los años.
8: Las temperaturas caerán significativamente durante los próximos 3 días, así lo indicó a Informativo Uruguay el meteorólogo Mario Videgain. Heladas en el interior del país es una posibilidad, ¿eh?
15: Que Montevideo las máximas no van a pasar prácticamente de 10 a 11 grados en los próximos 3 días, estamos hablando martes, miércoles y jueves próximos, o sea, entre 23 y 25 de junio. Recién sobre el viernes 26 vamos a tener una ligera mejora de las temperaturas, con máximas que van a estar entre los 13 y 14 grados. Por lo tanto, digo, y si miramos hacia el interior del país, la posibilidad de helada prácticamente en estas próximas tres madrugadas. Repito, martes, miércoles y jueves se van a extender a prácticamente todo el país. Hay que también mencionar que sobre lo que sería la madrugada del día 25, el día jueves, pueden ocurrir algunas precipitaciones ligeras, muy, muy débiles, y fundamentalmente en el norte del país, donde pueden ocurrir algún fenómeno de precipitación de agua tipo aguanieve o graupel. Eso sería sobre zonas altas, zonas de sierras, así que bueno, no descartar la posibilidad de una precipitación tipo aguanieve, repito, sobre la madrugada y en la mañana del día jueves.
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8: José Carlos Álvarez de Ron, bienvenido como siempre, buen comienzo de semana, con sabor a qué queda ese no se pudo de Uruguay.
16: Las penas son de nosotros, las vaquitas y Cabo Verde.
8: Bueno.
16: Y bueno.
5: Bueno, pero estamos hablando con alguien que tiene alta resistencia a la frustración, ¿no? No es el primer mundial en el que Uruguay. Bueno.
16: ¿Para qué te paso con él? No, vamos a entendernos. Estamos hablando de un 2-2 ante Cabo Verde. Se había empatado Uruguay y había sido 1-1 ante Arabia, dos partidos que eran ganables, que Uruguay es superior a ellos. Uruguay está comprometido, tiene que jugar con España el próximo viernes. España es muy superior porque es candidato a ser campeón del mundo, como Francia, qué sé yo, como Alemania. Bueno, Argentina ni hablar, que juegan un rato a las 2 de la tarde. Pero lo nuestro duró. Era muy poco lo que se ofreció como para pensar en lo que habíamos suponido, ¿no? Habíamos supuesto, en función de ganar dos partidos, tener 6 puntos y salir ante España a buscar lo mejor. Ahora la cosa cambia, ahora la cosa se da vuelta y bueno, eso de punto y de banca, ¿qué es ello? Uruguay no ha sabido ni en el arco, ni en el fondo, ni en la delantera, quizá por ahí la zona media ha sido lo mejor, pero seguimos como penando lo que hemos hecho, ¿no? Y en función de eso, es en la situación en la que estamos. Creo que este Mundial de las Buenas Costumbres, ¿no? En función de, qué sé yo, no solo del VAR, de la zona de hidratación publicitaria, de si hay un córner, tirar un lateral, si hay un lateral, tirar un córner, de las nuevas reglas, de todo, nos ha marcado. Y a Uruguay no le salió lo que pretendía, ¿no? Sobre todo por la intención del entrenador. Son dos partidos, son dos empates, partidos que eran ganables, y hoy por hoy estás muy, pero muy comprometido. La puerta está entornada, la ventana abierta, hay que salir, mirando para atrás, de manera tal, de siendo punto en aquello de nunca favoritos, siempre desde atrás, uh-huh. Intentar ganarle a uno de los equipos mejores del mundo. La cosa está muy complicada, y sobre todo, nos vemos quiénes somos, pero además el humor del país cambia por el fútbol. Y eso no solo es jodido, sino preocupante.
8: Joseca, gracias por este contacto, que tengas un muy lindo día, y a ver si ese partido que teóricamente ante la contracara de lo perdible, que de lo ganable, de lo que era ganable, ahora es perdible este partido, bueno, que no lo sea, ¿no?
16: Claro, que se dé vuelta la torta, por lo menos en lo suponible.
5: Dale. Bueno, dejo a estos dos payadores y seguimos. Un beso, José.
16: Abrazo, Gaby, querida.
5: Buen trabajo, querido. Buen trabajo.
16: Escuchame una cosa: mirá si el domingo a esa hora, a las 9 de la noche, Uruguay sí. Gana 1-0 con gol de Muslera cuando dice voy para allá y cabeceo en el área.
5: Divino.
8: Y no era suponible.
16: El mundo cambia y se va a hacer un sábado y un domingo con sol.
5: Claro que
16: hoy,
5: sí.
16: Hoy las vaquitas son de Cabo Verde y las penas son nuestras.
8: Bueno.
5: Y bueno,
8: arriba, siempre arriba.
5: Está claro, hoy por ti, mañana por mí.
8: Resiliencia y adelante.
5: Chao, un beso enorme.
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5: La Administración de los Servicios de Salud del Estado presentará este mediodía la remodelación de dos policlínicas en la localidad de Suárez.
8: Las refacciones corresponden al plan 8x8, destinado a la mejora de 8 centros asistenciales de Canelones en 8 meses.
5: Así lo presentaba Álvaro Danza, presidente de ACE.
17: Significa dignificar la atención de las personas, que es nuestra principal preocupación. Significa mejorar las condiciones de asistencia, las condiciones de trabajo de nuestro personal. Pero significa también empezar a mostrar que el plan de refacciones que hemos armado, que en este caso es el 8x8, se puede cumplir en plazos, se pueden cumplir con los objetivos que nos trazamos, y todo eso con el presupuesto que nos han asignado, haciendo las cosas bien en beneficio de nuestros usuarios.
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8: El dólar pizarra cotiza a esta hora a 38 pesos con 80 centésimos en la compra y 41 con 40 en la venta.
5: El euro a 43,39, 48 con 80.
8: Peso argentino 0.02 y 0.20.
5: Y el real 6,90 y 8,60. Compra-venta.
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5: Está frío en la capital a esta hora. ¿Qué temperatura hay?
8: Ahora 10 grados y un poquito más.
5: Bien. Bueno, pero está soleado, Gustavo.
8: Es lo que salva la situación.
5: Bueno, muy bien.
8: El sol que siempre está. Para el resto del día, nuboso y cubierto, precipitaciones aisladas. Pero es una posibilidad nada más. Otra esperanza en el camino.
5: Bueno, pero parece que hay chaparrones en la tarde, noche, nuboso y cubierto. Veremos qué es lo que va pasando. Abríense.
8: Sobre todo mañana, y abríense,
5: sí. Sí, así lo decían, claro.
8: Mañana es el otro día. Chau.
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En Fútbol al Máximo, a través de Radio Uruguay, ya comienza con su trabajo Carlos Bardaquián. Muy buenas tardes.

0: Bueno, muy buenas tardes, estimado Gastón Sequeira. El enorme gusto de siempre de comenzar con esta nueva emisión de Fútbol al Máximo aquí por Radio Uruguay, AM 1050, 94.7, radios públicas en todo el país, para vivir una nueva jornada del Campeonato del Mundo. Esta tarde nos convoca el encuentro que se va a disputar en un ratito en Dallas, donde Argentina se mide frente a Austria, con el estadio que ya está repleto, colmado, con mayoría de hinchas albicelestes, también algunos parciales de Austria, en duelo de ganadores en la primera fecha de este grupo J del Campeonato del Mundo, tratando de digerir el empate con sabor a derrota de la selección uruguaya en la víspera, pero ya perfilando la preparación para la final del próximo día viernes en Guadalajara, donde Uruguay está obligado frente a la selección española a partir de las 2 de la tarde, aquí en Radio Uruguay, con el relato de Gustavo Rodríguez. Viviremos Argentina-Austria por el Campeonato del Mundo.
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0: Por equipos confirmados que ya estaremos repasando en esta transmisión de Fútbol al Máximo. Hay mucho para compartir ya en instantes nada más. El contacto con Miami, con Jorge Muñoz, mientras Máximo Goñi y Juan Carlos Enza están a punto de emprender el vuelo rumbo a México para recalar en la sede del tercer partido en la fase de grupos, esperemos que no sea el último, de las selecciones de este Mundial. Celsa y Goñi rumbo a Guadalajara, a México, para no perder ningún detalle de todo cuanto ocurra con referencia a la selección uruguaya. Tendremos testimonios, voces de protagonistas, la palabra de Marcelo Bielsa, de Rodrigo Bentancur ayer en zona mixta. Tendremos la palabra de Lionel Scaloni, el técnico argentino, del jugador albiceleste Enzo Fernández. Tendremos un gol con historia, emociones mundiales en la gran producción de Aris y de Artegaray. Mucho para compartir de aquí a las 2 de la tarde cuando jueguen Argentina y Austria por el Campeonato del Mundo. Gastón Sequeira, y seguimos adelante en esta previa de Fútbol al Máximo.
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0: Muy bien, señores, ya enseguida estaremos confirmando los equipos para el partido que, reitero, va a comenzar a las 2 de la tarde en este lunes 22 de junio, donde después tendremos a la hora 18 en Filadelfia el juego de Francia con Irak, a las 21 en Nueva Jersey, Noruega frente a Senegal, y a la medianoche, a la hora 0 en Santa Clara, Jordania frente a Argelia por este mismo grupo de Argentina y Austria por el Campeonato del Mundo.
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0: Así juega Argentina, Gastón.
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arco número 23 para Emiliano Martínez. El fondo para el 26, Nahuel Molina. El 13, Cristian Romero. El número 6, Lisandro Martínez. Y el 25, Facundo Medina. En la mitad de la cancha, el 7, Rodrigo De Paul. El 20, Alexis McAllister. Número 24, Enzo Fernández. Y con la 16, Thiago Almada. Arriba el número 10, Lionel Messi, capitán de la selección argentina de fútbol. Y el 22, para Lautaro Martínez, el equipo de Lionel Scaloni, para el partido de las 2, que relatará Gustavo Rodríguez por Radio Uruguay.

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1: Señores, en la jornada de hoy por la tarde entrena la selección uruguaya allí en Plaza del Carmen y luego estará emprendiendo el viaje rumbo a México para ya quedar concentrado de cara al partido del próximo día viernes. Salen a calentar los equipos en Dallas. Argentina y Austria están en el campo de juego. Me voy a Miami. Jorge Muñoz, bienvenido. Buenas tardes.
2: Hola Carlitos, ¿cómo andás? El saludo para todos, un placer enorme estar en contacto con todos ustedes. Sí, hay un cambio en cuanto a Uruguay, de lo que fue la logística de los partidos acá en Miami, ¿no? Para cada uno de los partidos en Miami se vino directamente al juego, ¿no? El día anterior, participó en la conferencia de prensa en el Match Day menos uno y terminó el partido directo al aeropuerto. Eso pasó incluso anoche, cuando estaban apurados los jugadores porque se iban directamente al aeropuerto para regresar a la Playa del Carmen. En México va a ser diferente en el partido con la selección española porque van a pernoctar una vez que culmine el partido en la propia ciudad de Guadalajara. O sea que no se vuelven después del partido para Playa del Carmen, se quedan esa noche después del encuentro ante España en Guadalajara, después sí regresan a Playa del Carmen, ojalá ya para llegar a la concentración y esperar a ver cuál puede ser el futuro rival. Esperemos si esto mejora y en el partido contra España nos dan la buena noticia de que Uruguay puede cambiar la pisada de lo que mostró en estos primeros dos partidos, Carlitos.
1: Bueno, escuchemos a Rodrigo Bentancur y luego compartimos con Jorge Muñoz reflexiones sobre la palabra del volante celeste. Lo presentamos, Gastón.
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3: No era el resultado que buscábamos ganar, pero bueno, se rescató un punto. Ahora recuperar y vamos a ir a ganar contra España. De las cosas buenas que hemos hecho, hoy nada, el fútbol pasa por estos detalles que hablamos la otra vez y otra vez tuvimos la mala suerte un poco en contra y está. Lo bueno que creamos y volvimos a crear muchas chances como contra Arabia, así que nada, agarrarnos de eso y ahora, como dije, recuperar y ir a ganar contra España.
4: Rodrigo, ¿se habla un poco de que se generan tantas situaciones y capaz que no se convierte en lo que se podría haber convertido?
3: Sí, obvio que se habla. Lo he dicho, es fútbol, ellos juegan también y está, la verdad que hoy ellos defendieron impresionante. Así que nada, tendríamos que haber convertido más, sí, pero bueno, nos agarramos de las cosas positivas que hicimos para trabajar contra España ahora de la mejor manera.
1: Rodrigo Bentancur
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1: ¿Qué reflexión te merece?
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1: Jorge, ¿qué reflexión te merece la palabra de Rodrigo Bentancur, que lo tuviste ahí al lado en la conferencia de prensa, en la zona mixta?
2: Me llamó la atención la tranquilidad y como me dejó una sensación que no me gustó. O sea, si bien estaba en sus palabras traslucía cierta preocupación, etcétera, etcétera, en su gesto, en su rostro, no lo daba a entender así, ¿viste? No sé, me dejó una sensación extraña, vi a otros jugadores más, como que más, pero eso es que la procesión va por dentro de cada uno, ¿no? Como más tristes o caídos por no haber podido ganar ante la selección de Cabo Verde. Pasadas las horas, uno va entrando en caja un poco más de lo que fue, ¿no? Después de salir, me imagino que le pasó a ustedes también ahí. Ahí le preguntábamos nosotros, ¿por qué no se aprovechan la cantidad de situaciones que se generan? Pero claro, yo no sé si los jugadores que tenemos son los futbolistas en este momento como para aprovechar las situaciones. Hubo una muy clara de Canovio, que quizás otro jugador podía llegar a definirla o no. Canovio convirtió un gol. No sé, la verdad que la sensación pasada las horas, ahora un poco más frío, en mi caso en particular es un poco más compleja, un poco más baja, más bajón de lo que vivía ayer en la calentura incluso del partido.
1: Sí, a mí me llamó la atención también lo de Rodrigo Bentancur, porque daba la sensación de que hablaba desde un lugar de que el empate no era problemático, de que el empate no nos condicionaba pensando en
2: eso,
1: la clasificación.
2: Eso mismo.
1: Eso me llamó la atención, ¿no?
2: Sí, eso mismo. Eso mismo, o sea, como que no tomaba en cuenta, lo expresaste mejor, no tomaba en

0: La tranquilidad, la pasmosidad con la que se manifestó Rodrigo Bentancur ayer, sea de repente reflejo del convencimiento de que hay, de que esto se puede revertir, de que el equipo puede dar la talla. Yo no lo doy por eliminado, desde ayer vengo diciéndolo, no lo doy por eliminado Uruguay, porque es inesperado, es impredecible lo que pueda hacer Uruguay. Es cierto que ayer hicimos 4 goles, 2 a favor y 2 en contra, y eso juega y pesa en la balanza. Que España es mejor equipo que Uruguay, no tengo ninguna duda, pero que Uruguay, que los jugadores sobre todo de su estirpe y desde la rebeldía que debe aflorar y el juego y no cometer horrores como los que pasaron ayer, perfectamente puede ser competitivo, estar a la altura y conseguir ese resultado que nos deposite en la siguiente ronda de la Copa del Mundo. Jorge.
1: Sí, la verdad que sí, esperemos que así sea. Igual se repiten errores que son, que a uno le llama la atención, ¿no? Que se repitan. Vos hablabas recién de Qatar. Y ayer Bielsa dice que ni de Rascaeta ni Araujo llegan para el partido con España. Entonces, no sé, a santo de qué. Además, Piquerés, uno entiende que no está, por más que dice que entrena a la par y que no tienen problema, que está bien. De la Cruz. O sea, hay unos cuantos jugadores que la verdad, no. Y después, hay jugadores, yo qué sé, ha tenido una temporada brutal. Brutal, y fue el pase más caro en la historia del fútbol interno portugués, Salazar, y no ha pintado para nada, digo, como una opción al no tenerlo a Jorge de Rascaeta, tampoco, ¿no? Yo qué sé, allá en el cierre del partido ayer, ¿por qué no probar en Rodrigo Aguirre, sumarlo a Darwin Núñez? No sé, nos quedamos con 2 cambios, hay situaciones que me dejaron más preocupado, que como vos decís, esperemos que con el correr de las horas, con más tranquilidad y con calma, se puedan analizar y se puedan revertir para que el partido, que va a ser totalmente diferente, el partido con España va a ser distinto, porque España no se te va a cerrar atrás, España te va a salir a ser protagonista, vos como selección sabés el rival que tenés y vas a adoptar más precauciones a la hora de enfrentar el partido. Uruguay no va a salir tanto, me imagino yo, por más que sea la propuesta de Bielsa, a ser tan intenso y a salir con toda la dinámica, desordenado muchas veces, a buscar el arco rival, porque el rival que tiene adelante es España.
0: Jorge Muñoz, en directo desde Miami.
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0: Mientras los equipos siguen trabajando en cancha, 28 grados de temperatura en Dallas, 77 el porcentaje de la humedad, haciendo en ronda la activación el conjunto argentino. Momento de escuchar las reflexiones de Marcelo Bielsa. Su opinión sobre el partido de ayer contra Cabo Verde. ¿Quién lo presenta, Gastón?
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5: Bueno, nosotros el partido lo empezamos bien. Los momentos, los 20, 25 minutos iniciales hasta el gol de ellos, fue lo mejor que hicimos.

0: estamos en el partido y porque recuperamos con mucha facilidad la pelota y eso nos permitió atacar con buenas sensaciones. Después del gol de ellos nos costó asimilarlo, pero el primer tiempo lo cerramos con dos goles y el resultado me pareció que era merecido esa victoria cuando terminó el primer tiempo. Cuando se empezó el segundo tiempo teníamos la pelota, pero no atacábamos bien. Y después se produce el gol que usted comentó. Y cuando estuvimos obligados a volver a marcar una diferencia, creamos algunas situaciones como para volver a establecer una victoria, pero ya, si bien fueron ocasiones que permitían imaginar un gol, el equipo estaba muy desordenado, ¿no? En el sentido de que atacábamos a costa de poder haber sufrido un gol en el cierre del partido.
1: Marcelo Bielsa hablando después del partido de anoche contra Cabo Verde.
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0: 2010 fue el año en que 33 mineros en Chile son rescatados a través de una cápsula luego de 69 días. Defensor Sporting gana la Liga Uruguaya de Básquetbol.
1: Me tocó asumir la conducción de la patria y lo hice con todo el orgullo, con toda la fuerza.
0: Muere el caudillo peronista y expresidente de la República Argentina, Néstor Kirchner. Era el 2010, y en el Mundial de Sudáfrica, Argentina, dirigida por Diego Armando Maradona, le gana a Nigeria por 1-0 con este gol de cabeza de Gabriel Heinze, que así relataba Javier Máximo Goñi y comentaba Carlos Bardaquian.
2: Corner que va levantando, Verón, pelota cerca del punto penal, ¡está! El argentino para Heinze, levantó la pelota Verón, entraba de Michelli, entró Samuel para Heinze, para Heinze, allá lo abrazan, en el banco de espera, que 4 minutos 50 segundos, realmente imbancable, el equipo argentino, presionaron, Maradona puso tres puntas, los tres puntos le respondieron, el primero que avisó fue Messi, haciendo una gran jugada, y posteriormente Higuaín logró el tanto, y ahora con un cabezazo notable. ¡Qué cocazo, Dios bendito! La pelota al ángulo, saltaba el futbolista del equipo nigeriano Viga, apenas la rozó, la pelota entró junto al ángulo, repetimos, golazo del equipo argentino, Heinze abrió la cuenta aquí en Sudáfrica.
3: Arrancó con todo el equipo de Maradona, furioso en busca del primero, era una tromba, primero a Higuaín, después fue Messi, pero llegó por arriba en un tiro de esquina, lo dejaron solito Heinze, el cabezazo, y está ganando Argentina en el comienzo del partido.
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1: Seguimos transitando la previa de fútbol al máximo. Media hora nos separa del comienzo del partido. Los equipos, reitero, en el campo de juego, en el estadio de Dallas, Argentina y Austria, relata Gustavo Rodríguez a las 14 horas. Hablando de Argentina, presentamos la palabra de su entrenador, Lionel Scaloni.
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2: Bueno, Austria es un rival difícil, que tiene muy buenos jugadores, que presiona bien, que es un equipo vertical. Ha hecho una gran clasificación y lo hemos estado viendo que es un rival a tener en cuenta. Así que será un partido complicado. Los dos hemos ganado nuestro primer partido. Eso puede ser que ayude a que el espectáculo sea aún mejor. Así que difícil, duro. Y bueno, lo que se está viendo en el Mundial es que no hay partido fácil. Sobre todo la fase de grupo siempre ha sido un poco... Históricamente diría yo, a lo mejor este Mundial se está dando un poco más porque hay más partidos y... Pero sí que la fase de grupo siempre ha sido difícil para todos y las condiciones también de calor, de que se pare el partido constantemente hace que, bueno, eso a lo mejor le dé una mano al equipo que teóricamente un poco más débil porque tiene tiempo a recuperar, tiene tiempo a preparar, cosa que antes a lo mejor... No había, creo yo que al final de que se ha hecho para tener más tiempo y bueno, se hace un poco cortado el partido. Eso de cuatro tiempos parece, casi te diría que es real. Nosotros en el vestuario, en el entretiempo, tenemos tres minutos para hablar con los jugadores. Entre que van y vuelven, tres minutos y medio. Y ahí se para otros tres minutos y medio. O sea que, pero bueno, se ha hecho y acá estamos para mandar. Y digo que sorpresa, bueno, yo creo que al final van a estar, las grandes selecciones van a estar ahí. Hay muchas además que pueden competir y van a estar sin ninguna duda que va a ser un mundial difícil.
1: Ahí estaba Lionel Scaloni, parte de la conferencia de prensa en lo previo al partido contra Austria. Gastón.
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1: Diego Martínez, Molina, Romero, Lautaro Martínez, Medina, De Paul, Macalister, Enzo Fernández, Almada, Messi y Lautaro Martínez. El 11 de Argentina, Jorge Muñoz, en Miami.
4: Sí, señor, lo escuchaba Scaloni recién. Esa conferencia de prensa tuvo una particularidad. Que arrancó la primera pregunta, levanta la mano un periodista, le dan la palabra y lo primero que pregunta es ¿cómo vivieron los jugadores de la selección? La información falsa que se brindó sobre el padre de Messi, y molestó notoriamente a Scaloni porque dijo, ya arrancamos así, de esta manera, teniendo tantas cosas para hablar, sí, nos molestó, pero no es para arrancar una conferencia de prensa. Sigamos, siguiente pregunta. Algo así fue lo de Scaloni. Eso es lo primero. Lo segundo, el primero que salió a hablar fuerte de esto de los cuatro tiempos fue Bielsa. Atrás de Bielsa apareció Alfaro, el técnico de Paraguay, con declaraciones en tono similar. Y ahora Scaloni, en esto que escuchábamos recién acerca de una especie de queja o de una situación que hay que adaptarse sobre los cuatro tiempos. A veces me pregunto si esto de Bielsa está bien, las declaraciones, está bárbaro, que encabece fila, pero podemos ver si mejoramos un poco el fútbol, el juego de Uruguay, que dista mucho de lo que uno pretende ver de una selección de Uruguay. Y entiendo, interpreto que le debe faltar poderío ofensivo, le deben faltar 9 jugadores de categoría, pero para eso tenemos un técnico de categoría, para potenciar cuando a veces no tenés buenos jugadores o cuando no tenés los jugadores que vos requerís para tu sistema, ¿no? Pero bueno, quería atar esto de Scaloni porque el primero que salió con firmeza sobre esto de los cuatro tiempos fue Bielsa, y atrás vinieron otros técnicos a hablar de lo mismo.
1: Jorge, recordá cuando viaja, cómo es un poco la programación del equipo celeste para preparar el juego contra España.
4: El jueves viaja a Uruguay, el día antes va de Playa del Carmen a Guadalajara. Hace la conferencia de prensa Bielsa y un jugador el jueves. El viernes es el partido. Se queda después del partido en Guadalajara. Al otro día, el sábado, vuelve a Playa del Carmen.
1: Bien. ¿Cómo estará José María Jiménez? La gran pregunta que nos hacemos todos también, sobre todo una defensa que flaqueó tanto ayer.
4: Que ha tenido, vos decías bien, hicimos 4 goles ayer, 2 en contra y 2 a favor. Y agregale la pérdida de marca y el error también de Mulera y la pérdida de marca en el gol de Arabia. O sea, los 3 goles, yo entiendo que para que exista un gol tiene que estar la virtud del delantero y el defecto o el error o la distracción de la defensa. Pero acá creo que los 3 goles, en un mayor porcentaje, en un 80%, es error propio de la selección uruguaya y un 20% virtud del delantero de las 2 selecciones que enfrentamos en los primeros 2 partidos.
1: Totalmente. Ya seguimos, estamos a minutos del comienzo del partido, 22 exactamente para el relato de Gustavo Rodríguez. El juego de Argentina y Austria, choque de líderes, van por la clasificación en la fase de grupos de la Copa del Mundo.
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1: Seguramente por viajar, ya por embarcar, por tomar el avión rumbo a México. Lo presentamos de la mano de Rosé Gastón, el contacto con Máximo Goñi, todavía en Estados Unidos.
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1: Arriba, Máximo.
5: Amigos de Radio Uruguay, somos Radio Uruguay, somos las radios públicas, somos el Mundial. Un abrazo grande. Bueno, llega el momento del viaje, llega el momento de llegar a Guadalajara con los ecos, naturalmente, que ha dejado el partido de ayer, los dos partidos aquí en Miami. Y bueno, cada uno está como está. Yo tengo, y disculpen la referencia personal, la absoluta tranquilidad que cuando me preguntaron con qué expectativa venía la Copa del Mundo, dije que habría con dudas razonables. Dudas razonables, incluso un programa que va por Radio Uruguay los viernes en horario nocturno. Y sí, vine con dudas razonables. Entonces, como tengo argumentos por esas dudas, y pueden pasar por distintos aspectos, el físico, el organizativo, los partidos de preparación, la enfermería que es prácticamente Uruguay, el momento de transición, el gran técnico que tenemos, pero que está entreverado en varios aspectos, y podía seguir la lista. Entonces, quienes veníamos con dudas razonables, hablar de fracaso, hablar de decepción, honestamente, en mi caso, ese paso no lo doy. Me parece absolutamente desproporcionado con la realidad que ha vivido el fútbol uruguayo en los últimos años. Absolutamente alejado de eso. Ahora, si ustedes me hablan de que si estos dos partidos tuvieron a Uruguay como expresión jerárquica del campeonato del mundo, a excepción de algunos minutos, les digo que no, rotundamente que no. Eso es una cosa. Lo otro es el comentario hasta que degüella conceptualmente al plantel y al cuerpo técnico de Uruguay. Ese paso no lo doy. Yo vine aquí sabiendo más o menos a lo que se podía someter el fútbol uruguayo, la selección uruguaya. Y dentro de esas posibilidades, naturalmente estaban los tragos amargos. Claro que estaban los tragos amargos. Así que hablar de decepción, de frustración, de fracaso, y dale con el fracaso. Bueno, la verdad que en mi concepto ese paso no lo doy. Ya habrá tiempo, después del partido frente a España, tomado unos días, de mirar las cosas con mayor frialdad, con mayor observación, con mayor criterio y dar una opinión certera o por lo menos tranquila, argumentada y estudiada en tiempo y forma para los queridos oyentes de Radio Uruguay. Les mando un fuerte abrazo, sigan adelante, se viene otra presentación de la selección argentina y naturalmente estaremos día mediante esta noche en Guadalajara. Abrazo para todos ustedes.
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1: Seguimos repasando en la previa de Argentina-Austria testimonios. La palabra ahora del volante del Chelsea, Enzo Fernández. Gastón.
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8: No, bueno, creo que manejamos el partido. No sé si defendimos tanto, pero obviamente el rival juega. Argelia tenía muy buenos jugadores. Y creo que también el calor también te ayuda a bajar un poco esa ventaja física. Así que nada, creo que igual hicimos un gran partido, creo, con Argelia. Manejamos todo el tiempo la pelota, más allá de que hay momentos que hay que defender. Pero creo que lo hicimos bien.
1: Enzo Fernández en la previa de Fútbol al Máximo.
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1: Argentina con una variante, en el lateral derecho va a jugar Nahuel Molina como titular, el número 26, el jugador del Atlético de Madrid, saliendo Montiel del equipo titular, reitero, sale el 4, Gonzalo Montiel, el lateral de River de Argentina, ingresando Nahuel Molina. Y hablando de situaciones hoy, Jorge Muñoz hablaba hace un rato de que Georgian y Ronald Araújo no lo hemos visto todavía en acción. Y ya han pasado dos partidos recuperándose la lesión. Y ayer se le preguntó a Marcelo Bielsa sobre Georgian de Arrascaeta y Ronald Araújo. Lo escuchamos.
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9: No tienen chance de jugar contra España. Ni de Arrascaeta ni Araújo. Respecto de la Cruz, no puedo yo decirle que puede jugar 45 minutos o menos de 45 minutos o un partido completo. Ese tipo de cosas, él ha hecho muchos esfuerzos para resolver su llegada al Mundial con muy pocos minutos en el primer semestre de Flamengo. Ha hecho muchísimo esfuerzo y yo finalmente no le otorgué la posibilidad de mostrar la cantidad de minutos que puede absorber. Lo fui ubicando de acuerdo a las necesidades que me planteó el juego.
1: Marcelo Bielsa hablando de Jorge Andarrascaeta, Ronald Araújo y de Nicolás de la Cruz.
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1: Amin Mohamed, árbitro de Egipto, será el juez de la contienda en la jornada de hoy entre Argentina y Austria. Ya se apronta todo lo protocolar en el Estadio Dallas para el comienzo del juego. Escuchamos a Gastón Sequeira, emociones mundiales en la gran producción de Aris y Artearay. Y luego ya le presentamos el relato de Gustavo Rodríguez.
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7: En el Mundial del 2014, nuevas tecnologías como una pelota inteligente y el spray para marcar el punto del tiro libre fueron usados por primera vez en la historia de la competencia. Fue la 20ª edición de la Copa y se desarrolló entre el 12 de junio y el 13 de julio en medio de protestas de la población local ante el desmesurado gasto y el retraso de las obras de la organización del mismo. Y Argentina, de buen mundial a donde llegaría a la final, logra clasificar a semifinales al derrotar a Bélgica por la mínima diferencia con este gol que marcaba Gonzalo Higuaín, que relataba Máximo Goñi.
11: Arranca otra vez el equipo argentino, pelota alocada para el capitán Messi. Lo está buscando Witzel, siempre con la pelota Messi. Muy bien, Messi coloca para De María. De María tira la bota, entra Higuaín, ¡gol! ¡Gol argentino! Apareció Higuaín en un día señalado en Brasilia. ¡Qué derechazo! 7 minutos con 20 segundos. Jugada iniciada por Messi. La prosigue notable Di María. Deriva para Higuaín. Derechazo inapelable. Junto al vertical derecho del keeper Courtois. Pasó a ganar Argentina.
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1: Muy bien, señores, los equipos al campo de juego, va quedando todo listo, todo dispuesto. Estamos a 7 minutos del comienzo del partido, segunda fecha del Grupo J de la Copa del Mundo en Dallas. Argentina frente a Austria, duelo de ganadores en la primera jornada. Por eso, aquí en Fútbol al Máximo, para este compromiso entre argentinos y austríacos, ya comienza con su relato por Radio Uruguay, Gustavo Rodríguez.

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2: Pueblo futbolero, el gusto, el placer de saludarlo donde quiera que esté. Aquí por el Grupo J estará jugando la selección argentina en su segunda presentación, después de lo que fue el 3-0 en el debut y una goleada con los tres goles de Lionel Messi, su número 10, ante la selección del alemán Ragnik. La selección austríaca, con arbitraje de Egipto, Amir Mohamed, que será la ley del partido, la autoridad máxima. Con equipos confirmados, se escuchan estrofas del himno de Argentina y de Austria, la selección de Scaloni, siempre hay un tango esperado en cada esquina, ¿no? Esta tarde el Grupo J reúne a dos ganadores en el debut, Argentina y Austria, los albicelestes que llegan con el envión de su estreno y la ilusión intacta como actual campeón del mundo. Del otro lado, esta selección europea que también mostró credenciales y quiere hacerse escuchar en esta pista, justamente hablando de música. Argentina confirmado, lo mismo que Austria. Así va la selección de Scaloni.
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2: En el arco, Emiliano Martínez. En el fondo, Nahuel Molina con Cristian Romero, Lisandro Martínez, Facundo Medina, Macalister, Enzo Fernández, Rodrigo De Paul, Lionel Messi, Thiago Almada y Lautaro Martínez, los 11 del equipo albiceleste. Austria, que va con el número 1 y el arco, Schlager. En el fondo, Linar con la 15, el 3 para Danzo y el número 6 para Stual. El 20 para Laimer, el número 4 para Xaver Schlager. Y el 8 para el hombre del Real Madrid, Alaba. El 18 para Smith, el 9 para Savister. El 20 para Laimer y el número 11 para Michel Gregorich. El equipo de Austria presentado, mientras que Argentina también, el equipo albiceleste, decíamos recién, después de mucho tiempo, Austria vuelve a jugar en un mundial. Después de muchos mundiales pasados, Austria había quedado por el camino. Este técnico de Austria que dirige hace un buen tiempo la selección justamente austríaca, con 67 años, con este proyecto técnico que apareció hace mucho tiempo y que crecieron justamente en los proyectos. Por eso Austria hoy se vuelve a decir presente en un mundial. El saludo para quien nos acompaña en el comentario, analizando y disparando conclusiones, Carlos Bardaquian. Muy buenas tardes, ¿cómo te va, Carlos?
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3: ¿Cómo te va, Gustavo? El placer de siempre. Y las miradas apuntan a Argentina, y puntualmente a Lionel Messi, al vigente campeón del mundo, que tuvo un estreno estelar, valga el juego de palabras, con tres goles en el partido inaugural, más allá de que el rival creo que también facilitó la tarea tan vistosa del astro, que está por encima del bien, que hace 20 años, que es el mejor jugador del mundo, con un equipo que se conoce de memoria, con un técnico que transmite, con un técnico que inculca una idea y que los jugadores la defienden a cabalidad. Hoy enfrenta una selección austríaca que no es una selección de primer nivel de Europa, está en término medio, que clasificó primero en su grupo, que compuso con Bosnia, con Rumania, Chipre y San Marino. Creo que Argentina está en condiciones también hoy de dar la nota, de llevarse la victoria y clasificar. Pero Austria tiene sus virtudes, viene de ganar, tiene jugadores de fuerza, de potencia, tiene un delantero también de peso dentro del área, y siempre el europeo, por físico, por táctica, por potencia, es un duro escollo para las selecciones sudamericanas. Veremos si Argentina sigue mostrando las credenciales del campeón del mundo y el hombre récord, que hoy puede quedar solo en lo más alto de la tabla de goleadores de los campeonatos del mundo, un hombre que mantiene vigencia y muy bien acompañado y rodeado por un mediocampo de marca y ductilidad de Enzo Fernández, de Rodrigo De Paul, de Macalister. Reitero, futbolísticamente pienso que el potencial y la tendencia favorece a Argentina, pero en estos tiempos nada se puede dar por sentado antes de que pite el árbitro de la contienda.
2: Y los primeros conceptos de Carlos Bardaquian, aquí estamos. Somos Radio Uruguay, somos radios públicas, somos mundial, por este mismo grupo J, estarán jugando a las 12 del Uruguay las selecciones de Jordania y Argelia. Mañana habrá más fútbol, por supuesto que hoy habrá dos partidos más. Jugando por el grupo I estará Francia, Irak, Noruega, Senegal. Son los partidos de esta jornada de lunes que sigue el mundial, que continúa hoy desde Dallas con el fútbol.
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3: Recordemos que mañana también estaremos al aire con la Copa del Mundo, el partido que van a jugar Inglaterra y Ghana, que va a las 5 de la tarde, a las 4 comenzará la previa de Fútbol al Máximo, con el relato desde la sede del Mundial de Máximo Goñi y el comentario de Nelson Foliati.
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2: Se viene con la pelota argentina saliendo de su terreno. Va dominándola por el costado izquierdo, Medina. La pide Messi. En el área está el número 10. Vendrá jugando para Martínez. El remate al arco. Y el portero Schlager, que va abajo. Cuando llegaba por el costado izquierdo, Enzo Fernández con Thiago Almada, será saque desde el fondo. Finalmente había posición adelantada, aparentemente lo que está marcando el asistente. Veremos a ver si se confirma o no la posición que estaba inválida del delantero de Argentina. Tiro libre que va a jugar Austria en su área.
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2: Caminando en el fondo con ella, el número 3, Danzo. Danzo va a jugar para Jewal, que va a dejar otra vez para Danzo. La pide Alaba, el hombre del Real Madrid y capitán de la selección austriaca. Retrocede, rebobina el juego, se mete en su propia área, jugando la más atrás para el portero Schlager. Le va pegando arriba, Barón, que va recorriendo el cielo de Dallas. Va peinando la pelota en el sector medio. Zavisker, el número 9, pero sin embargo el balón vuelve otra vez al terreno de Argentina con esa peinada del portero Martínez, que va jugando en el sector medio para que la tenga nuevamente allí De Paul. De Paul jugando cortito, entrega más atrás para Romero. Romero jugará para Nahuel Molina. Presiona ahora sí de Austin en la salida de Argentina. Sale muy bien Molina, zafó de dos hombres, cruza la mitad del terreno, la jugó para De Paul, se muestra Enzo Fernández, la pide también McAllister. Sin embargo, meterán entre líneas una pelota para Lautaro Martínez. Está el primero, llegaba Messi por atrás, cortó a Alaba, se arroja con todo para rechazar esa pelota. Finalmente es igual el balón que va recostándose contra la banda izquierda para que salga jugando el equipo rojo. Una muy buena llegada de Argentina, Bardaquian. Sí. Como siempre, el presentación del comentarista de Radio Uruguay, Carlos.
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3: Salió a buscar rápidamente el tanto de apertura. Argentina impone condiciones, presiona. La segunda llegada en 3 minutos. Queda dolorido Lautaro Martínez, luego de la incidencia de esa acción donde el control se le fue un poquito largo y lo llegaron a cerrar con lo justo. Una jugada fuerte, va abajo el defensor. Hay uno que le pega a Lautaro Martínez, que es Posch, y el otro que termina tocando antes la pelota. La decisión del árbitro fue que no era penal. Una jugada que admite revisión, o por lo menos observarla con detenimiento.
2: Veremos a ver qué sucede cuando el VAR mire y observe lo que sucedió y la lesión ahora de Martínez, que está siendo atendido por la sanidad de la selección argentina. Estamos con Argentina y Austria, están empatando 0-0, cuando apenas tenemos 4 minutos y medio de comenzado el partido. Está detenido en este momento, después de lo que fue la llegada de su número 5, Posch, que se arroja al piso para trabar la pelota junto con el número 4, Schacheler, que iba al piso a trabar esa pelota, y tocaron los dos al delantero argentino. Tengo tiempo para Gastón Sequeira.
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2: Muchos argentinos que han llegado para presenciar el segundo encuentro de la selección de Scaloni, que viene de ganar, de golear, de ilusionar a su selección actualmente monarca del mundo, campeón en Qatar 2022. El árbitro está escuchando seguramente lo que le pueden anunciar desde el VAR. Todavía no toma ninguna determinación Mohamed, el árbitro egipcio, y el partido que se detiene y está por ahora en un impasse, con las preguntas que se hacen todos, ¿no? ¿Qué pasó en esa jugada cuando el número 5 Posch se arrojaba al piso para marcar a Lautaro Martínez junto con su número 4? Saber Schlager. El árbitro dice que se retiren ante las protestas de los hombres de Argentina. Todo esto genera la incertidumbre en la tribuna también. Reiteramos que por el grupo D estarán jugando Francia e Irak, partido que va a las 18 horas de Uruguay. Después juega Noruega, Senegal a las 21 de Uruguay. Por el grupo D, Jordania, Argelia. Por este grupo de Argentina estarán jugando a partir de las 12 de la noche. Mañana martes seguiremos con el fútbol.
3: Y va a haber revisión de VAR. Y la va a ver, te dije, la va a ver. La va a ver el 4, Schaber, es el que, para mi gusto, le termina pegando a Lautaro Martínez. Hay argumento para sancionar penal, Gustavo, te lo dije en el momento.
2: Sí, totalmente. Y después nos deteníamos en la imagen que nos daban desde el sector detrás del arco.
3: El 4 va a la pelota y el 5 le pega. Le hacen un sándwich bárbaro. Más allá de querer disputar el balón, los jugadores austríacos lo derriban a Lautaro Martínez, que estaba en posición de remate a la altura del punto penal.
2: Sí, señor, el hombre que juega en el fútbol de Alemania, en el Mainz de Alemania, Posch, es el que se tira de atrás y para mí comete penal. El árbitro le dice a los jugadores de Austria que se alejen, siguen las protestas. Pero el árbitro está marcando penal o no, no entendemos mucho las señas del árbitro. Creo que ahora sí marcó penal para Argentina.
3: Lo estaba
2: penal
3: diciendo.
2: Penal para Argentina, apenas nace el partido. Tiene la chance Argentina de abrir temprano el marcador, vendrá Messi. Será el encargado de rematar ese penal mientras Lautaro Martínez está fuera de la cancha, para que el árbitro, después que transcurra la jugada, le permite el ingreso. Nace el partido, penal sobre Lautaro Martínez, del número 5 Posch. El árbitro fue al VAR, revisión, y es penal finalmente para Argentina, Gastón.
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2: Vendrá con ese penal Messi. Arco, si fuera el Estadio Centenario, situándonos en el máximo escenario de nuestro fútbol, tribuna Ámsterdam. Así se va a ubicar el número 10 de la selección argentina. El portero Schlager está debajo de los 3 caños, parado, abriendo su brazo, vestido de amarillo. Arenga, se golpea el pecho, dice que esa pelota va a ser de él. Messi, tranquilo, ubicó, se perfila para la zurda. Todas las miradas sobre el arco del equipo austriaco. Argentina apenas nacía el partido, encontró esa jugada y un penal que el árbitro, insisto, ante la revisión del VAR, lo marcó. Viene Messi, corta carrera, le erró el penal Messi. Lionel Messi, el 10, tomó corta carrera, fue lentamente hacia el varón, esperó que el arquero se acostara. El arquero se arroja contra su izquierda y la pelota se va acariciando el caño zurdo, la raíz del palo. Falló un penal Messi, Carlos.
3: Bueno, y es noticia, y lo remató muy mal, extrañamente, de un instante, se la jugó y después le pegó débil y desviado, una rareza en el comienzo del campeonato del mundo. Jorge Muñoz, si lo convertía a Messi, pasaba a ser el máximo goleador en la historia de los campeonatos del mundo. Jorge.
5: Es humano, Carlos, es humano. Esto es lo que demuestra que es humano. Penal bien sancionado, arriesgó el zaguero, la verdad, pero es humano Messi. No es un robot y le pasó, lo celebra la gente de la selección de Austria, un arranque con todo de este partido.
6: Habrá lateral que va a jugar la selección austríaca, que respira hondo y que sale de ese trance difícil que tuvo en el comienzo con ese penal que remató Messi finalmente y falló. Sale jugando Poch, la juega más atrás para el zaguero Danzo. Va dominando la pelota, la va jugando Austria lentamente con Alaba. Allí espera que Argentina salga un segundo, seguramente de esa presión que intentaba ejercer Martínez, pero sin embargo la va recuperando otra vez Argentina. Lucha de Paul, arriba de cabeza, la va jugando Savitzer, la tira hacia arriba para que corra por aquel costado Smith. Smith pelea, lucha, pero había cometido infracción, dijo el árbitro. Finalmente será tiro libre que va a jugar Argentina en el lateral izquierdo.
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6: Habrá que ver cómo cae este penal rematado por Messi, que falló finalmente el número 10, que el otro día marcó 3 goles en el debut de Argentina en este Mundial. Sacando la pelota el portero Martínez. Emiliano Martínez la tira arriba, gana de cabeza en el fondo otra vez Linar, la tirada sobre, ofensiva en el círculo central, va peleando por ella Leimer, la pide Gregorich, pero cae el número 11 finalmente, allí pidiendo infracción el delantero, dijo el árbitro que será tiro libre, perdió hasta el zapato. Tiro libre que va a jugar el equipo austríaco.
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6: Se le rompió el calzado, aparentemente, a su número 11. Está pidiendo la utilería de Austria, seguramente que vayan al vestuario rápidamente a traer un zapato. El estadio de Dallas, que durante la construcción se utilizaron cantidades gigantescas de acero y hormigón, convirtiéndose en uno de los proyectos deportivos más ambiciosos de aquella época, cuando fue inaugurado el estadio donde están jugando la selección argentina y Austria. Ahí van los austríacos, por arriba el equipo rojo con el short blanco y media roja sobre el arco del Dibu Martínez. Hay un hombre de Argentina en el piso ahora. Martínez que defiende el arco de la tribuna Colombes, caída de Paul, que anda en un entredicho con el Gregorich, el delantero que recién era víctima de infracción. Le va a pegar a Alaba, se adelantará el hombre del Real Madrid, su número 8 en la camiseta. Pelota que buscará otra vez el imperio del arquero Martínez. 0-0 el partido, falló un penal Messi cuando corrían 8 minutos de comenzado el partido. Ya tenemos 12. Centro que va a tomar a Alaba, pelota que cae sobre el área, muy pasado, arriba para saltar a buscar.

0: La de ellos, la pelota ahí, quedó dominada finalmente de cabeza, la va jugando el Savitzer, entregada para Smith, sin embargo dejó otra vez para Danzo, va Danzo, juega otra vez para que corra por el sector zurdo, dominando esa pelota, Slaver, la pide Laimer, todavía no levanta el centro y pierde una buena ocasión de meter una pelota larga de Martínez, todavía no llega a Austria. Casi no hemos nombrado al arquero argentino. Gana de cabeza y juega otra vez sobre sector medio con esa pelota. El futbolista Alaba. Alaba que de zurda entregaba mal. Rebota. Sale corriendo a presionar a Argentina. La salida se refugia más atrás en su arco el equipo austríaco.
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2: Y a los argentinos que le encantan las estadísticas sobre Messi. Ha fallado 33 penales de 146 que ejecutó. Es decir, que malogró el 23% de los penales que remató Lionel Messi.
0: Va jugando Austria en el sector medio. Números, estadísticas que van surgiendo a medida que va pasando el Mundial. La tiene Polch. El número 5 va jugando para Danzo. El moreno zaguero se adelanta en la cancha. La va pidiendo Alaba, sin embargo juega otra vez para Polch. En la cuna del juego domina esa pelota y sale jugando Austria. Alaba se arrima sobre el costado izquierdo. Sin embargo juegan otra vez para Leimer. Domina y va invadiendo por el sector el número 9. Era finalmente uno de las figuras de este equipo. Savitzer, que dominaba, o Savitzer. Habrá que ver cómo se pronuncia bien. El lateral que va a jugar otra vez Austria. Viene Leimer con las manos arriba, activa la circulación del juego. Falta al borde del área sobre un hombre austríaco que queda en el piso. El árbitro pita. Será tiro libre que va a jugar la selección europea.
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0: Savitzer detrás de la pelota, el número 9, dueño de la pelota quieta, principalmente en cercanía del área, el otro ya la va. Se arrima para charlar con él, otro de los futbolistas de la selección de Austria. Veremos a ver quién es el otro que se arrima para el tiro libre. Está conversando el árbitro en el área. Allí creo que el Lautaro Martínez está defendiendo y tomándose con uno de los corpulentos zagueros que tiene la selección del alemán Rangnick. Vendrá el tiro libre que va jugando Savitzer, la pelota al área, va rechazando a medias, presiona otra vez a la va, también va Danzo, la quiere sacar a Argentina, no puede, caí un hombre, dijo el árbitro que no pasa nada, le quedará para Danzo y este para Savitzer, pero corta bien, roba la pelota Romero, Romero dejará para Medina, por izquierda, sin embargo juega por derecha, la pide de Paul que va como puntero, le va perdiendo Messi, habrá que ver cómo está anímicamente el 10, después de ese panel marrado cuando teníamos 4 minutos de comenzado el partido casi, penal marcado, se remató a los 8, después de la revisión del VAR, el lateral que va a jugar Austria en ofensiva.
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0: Viene por la pelota el número 4, a ver, Salger vendrá sobre el área otra vez. Argentina ahora está encajonado. Austria se anima. Sale de la timidez del comienzo del partido, después hay infracción en ofensiva. Es lo que está marcando otra vez el egipcio Mohamed. Como siempre, lo presentamos. Comenta Carlos Bardaquian. 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
2: Sintió negativamente el penal malogrado por Messi el equipo Lionel Scaloni y empezó a jugar Austria. Se animó. Lo ofende, lo dejó de respetar, se le aproxima al área, todavía sin peligro, un bloque fuerte en la mitad de la cancha del equipo austríaco, el doble 5 es del Leipzig de Alemania, 4-2-3-1, la figura táctica del equipo austríaco que este mejor, en este momento está mejor que el equipo argentino.
0: Va sacándole a Poch y le pega arriba para que vaya el Savitzer. La va cambiando por el sector izquierdo. Se viene peligrosamente el centro. Cruza huérfana al área. No la pudo sacar finalmente Medina. Tampoco llegó Fernández. La va dominando por aquel lado. Intentará levantar el centro, pero sigue dominándola. Finalmente Laimer con Savitzer. Se arrima Gregorich. Sin embargo, el centro fue sin... O sea, mejor dicho, no tuvo efecto. No salió mal todo lo que pretendía la selección austríaca. Está marcando el asistente. Tiro libre. Desde el fondo que va a tomar otra vez la albiceleste.
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0: Va jugando Martínez, el portero Emiliano Martínez. La pide por el otro lado Lisandro.

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1: Lo apura Argentina, el penal barrado, no le salen las cosas, está impreciso, inexacto. La va dominando Gregorich, tocará por izquierda, no pudo. Corta bien Argentina por el lado de Molina, pero la tiene otra vez Posch. Posch que juega más atrás para Lanzo. Saldrá jugando desde su cimiento la selección austríaca. Levanta una pelota arriba que va consiguiendo Martínez. Ya se muestra para jugar con él Medina, la pide De Paul. Sin embargo, jugarán primero para que domine con ella Messi. Se mete entre dos, la jugó para Martínez. Martínez tirará para Lautaro. Almada que se muestra, viene Messi para el gol. Si te gusta, prepárate, va, tapó el arquero. Tapó el arquero. Schlager sacó una pelota de gol cuando Messi se metía por el medio con Lautaro Martínez. Argentina que sigue insistiendo. El peligro no se va. De Paul que la pierde. Lucha y juega más atrás para Romero. La tiene Cristian Romero. Romero para De Paul. La pone bajo la suela derecha. Juega para McAllister. Y este que va tocando para Fernández. Fernández meterá para Thiago Almada. Todavía no. Entrega para Medina. Medina que juega más atrás otra vez para McAllister. Argentina en posición ya de ataque. En campo antagónico. Juega bien para Romero. Romero dejará para Martínez. Martínez que avanza su número 6. Argentina empata 0-0 con Austria. Están jugando por el grupo J. Transitamos casi 20 minutos en Dallas. Argentina viene de ganar, lo mismo que Austria en su debut. Entregan para McAllister que se planta como un zaguero por el medio de los dos, entre Romero y Martínez. Viene por la tribuna América. Jugaban para Molina. Va sacando Austria una pelota sin destino. Sale el arquero argentino.
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1: Lo tuvo Argentina, tapó el arquero. Ya pasaré por Bardaquian, que sigue dando su opinión, sus conclusiones, mirando lo que viene siendo en estos 20 minutos de juego. Este empate a cero. Domina Argentina y va buscando la apertura en el partido. Entregan para Medina. Medina dejará para Romero. Romero que toca cortito para McAllister. Por la calle central la juega más atrás para Messi. Messi que devuelve rápidamente otra vez para que vaya Lisandro Martínez. Y avanza la selección argentina. Caen dos hombres. Queda muy sentido el austríaco. El árbitro egipcio Mohamed, ¿qué dice? No dice nada. Ya se levantó el hombre de Austria. Claro, si queda sentido en el piso, ingresa a la sanidad, tiene que salir. Por eso se levanta rápidamente. Van a jugar para Savitzer, el número 9, presionado por este lado por el futbolista Almada. Sin embargo, el árbitro detiene todo para marcar falta. Será tiro libre en el piso. Está Leimer. Tiro libre para el equipo rojo.
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1: Carlos Bardaquian, lo presentamos aquí. 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
2: Una falta dura de Lautaro Martínez. Debió ser tarjeta amarilla para el centro delantero del equipo argentino, que más allá de que después del penal, Austria le entreveró las cartas, tuvo recién una nueva posibilidad. Cuando se filtra Messi, es evidente, es una realidad, hace la diferencia. Como que se demoró un instante a rematar y se le hurtaron justo y rebotó en el portero. Es un partido fuerte, friccionado, duro, altamente exigente para el campeón del mundo.
1: Veremos a ver si se retira De Paul. Creo que tiene sangre allí sobre su pierna. Por eso el árbitro le dice que se tiene que retirar para ser atendido fuera del campo. De Paul que no sale. Y el árbitro le obliga que tiene que salir fuera del rectángulo de juego para ser atendido. El volante argentino, tiro libre que va jugando en el fondo, Alaba entregándola para que vaya con Posch y este para Danzo. Austria con la pelota, Argentina momentáneamente con 10. Ya vuelve De Paul, ya tiene los 11 en 21 minutos de este primer tiempo. Empatan 0 a 0. A los 4 minutos penal sobre Lautaro Martínez. A los 8 después de la revisión del VAR lo remató Messi y lo remató afuera cuando se lanzaba Schlager, el arquero, bien contra su palo zurdo. La va dominando y atacando Austria, pisará la media luna. La dejaron para Posch. Posch que soltó por derecha para que vaya Linarte. El centro, está el primero. Se la sacaron justo, rebotó. Y entre la fortuna y la injusticia para Austria y la fortuna para Argentina. Lo tuvo el equipo austriaco, será córner. Se salvó el equipo de Scaloni, Bardaquian.
2: El centro del segundo palo, Gustavo. Y una segunda pelota que casi termina con el gol de Savitzer. De Paul atendiéndose afuera de la cancha por la sanidad. Debe esperar un minuto para volver al terreno de juego.
1: Veremos a ver qué dice el árbitro sobre el tema de De Paul, que se metió en la cancha y no pasó nada. Tiro libre que va a jugar, tiro de esquina, mejor dicho, que va a jugar el futbolista número 9, Savitzer. El balón vino sobre el área. La saca Argentina, presiona Austria.

0: toda su gente en campo rival. Quiere salir Argentino, no puede. Está desnorteado, desalineado en algunos sectores del terreno de juego y más aún en la parte anímica. Veremos a ver si levanta Argentina. Vendrá De Paul, ahora sí le va a permitir que ingrese en 23 minutos 0-0.
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0: Es momento de hidratación. El árbitro es lo que dice ahora. Ya De Paul estaba en el terreno de juego. Continúan jugando hoy a las 18 horas de Uruguay. Francia, Irak por el grupo I. Y Noruega con Senegal, también por el mismo grupo, a las 21 horas de Uruguay. Jordania y Argelia juegan a las 12 de la noche, a las 0 horas de nuestro país, por el grupo de Argentina. Carlos Bardaquian, conceptos en estos primeros 22 minutos.
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2: Y el partido arrancó a pedir de boca para Argentina. A los 4 minutos, con la revisión a los 8, penal, Messi, uno supone garantía de gol. Malogra el penal el número 10. De ahí hasta aquí, Austria le ha hecho partido, friccionado, fuerte, le roba por momento la pelota en la mitad de la cancha, suelta mucho los extremos, Schimm y Savitzer, que lo complica por ese lado, tanto al lateral derecho, Nahuel Molina, como a Facundo Medina, y esa segunda llegada que tuvo en los pies de Messi, no bien resuelta, terminó por dilapidar una muy buena oportunidad. Y recién lo atacó. Y por arriba tiene estatura, tiene presencia. No está fácil el partido para Argentina, que ha perdido, se ha desdibujado en cuanto a la mejor versión que mostró en el partido inaugural.
0: Hablamos de Savitzer recién, ¿no? Un delantero que juega en el Borussia Dortmund, que es un futbolista que juega de mitad de cancha hacia adelante, principalmente, más allá de un delantero que no es una posición fija, digamos, es un hombre que juega por todo el frente de ataque. Y hablando de él, es uno de los futbolistas de más renombre en esta selección, que para muchos, en algunos casos, algunos futbolistas desconocidos. No es un fútbol de primer nivel en Europa, por supuesto Austria. Recordamos uruguayos jugando en aquel país como Cascarilla Morales, Julio César Morales, el campeonísimo con Nacional, con el fútbol uruguayo, selecciones uruguayas, y de Alberto Martínez, otro de los que estuvieron jugando en el Austria de Viena allá por la década de los 80, 70 más o menos, para llevarlos en el tiempo. Dos futbolistas de Uruguay y algún otro, ¿no?, que habrá estado en aquel país, pero principalmente de esos dos. Uno representativo de Nacional y selecciones uruguayas, y el otro jugando en su momento en Peñarol. Mientras termina el tema de la hidratación y estos minutos que se detienen el juego, se van preparando otra vez para reiniciar este primer tiempo que tiene Austria y Argentina 0-0, Gastón.
2: Sí, y además agrego, Savitzer, fíjate que lleva 26 goles con la selección austríaca en 99 presencias. Este jugador ofensivo, Marcel Savitzer, el número 9 del equipo de Austria, que arrastra del primer partido contra Jordania una tarjeta amarilla.
0: Vendrá esa pelota que va a jugar finalmente por el sector derecho la selección de Austria. Vendrá Posch con el lateral, se arrima el número 5, que también juega allí con una especie de aparato que va cubriendo la mandíbula. Seguramente algún golpe, alguna lesión, lo pone justamente con eso tan curioso en su rostro. Viene jugando para que avance con ella el capitán de Austria, la tiene Alaba. Allá va el del Real Madrid, viene más atrás, tocando la pelota y jugándola sobre el sector medio para que vaya Xaver Schachel. Juegan por el sector defensivo con Leimer, y Leimer juega otra vez para Danzo. El balón siempre en campo de Argentina, juegan más atrás ahora. Operación retorno para que salga del fondo el equipo austriaco, que está empatando 0-0 con la Argentina.
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0: La pide Savitzer, todavía no la tira arriba Danzo. Sale el corpulento zaguero austriaco, va jugando la pelota, vestido de rojo con llores blancos y medias rojas. Argentina vestido como Argentina, con el celeste y blanco, los llores negros y las medias negras. Va jugando sobre la tribuna olímpica, no, la cambia para la América. A saltar y a buscarla va el número 20, Leimer, el rubio, que juega una pelota cortita para Savitzer. Sin embargo, lo presiona Argentina y tiene que retroceder. Lo obliga, jugándola por el medio para Posch. Y Posch, que va a jugar otra vez para Savitzer. Levantará esa pelota a cercanías del área para que vaya Gregorich. Sin embargo, corta Argentina. Sale jugando McAllister, abriendo para Nahuel Molina, campeón del mundo en Qatar 2022. La vuelve a recuperar Austria, que ahora se impone. Salió de la timidez del principio, se anima un poco más y ve que la cosa no es tan difícil. Y a correr por izquierda se manda Leimer. Se frenó el 20, monitorea el área, que levantaron el centro. Lo traba justo Molina. Será córner, otro tiro de esquina por la punta izquierda.
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0: Vendrá a buscar el centro otra vez la selección del alemán Rangnick, que es el técnico de este seleccionado desde el año 2022. Ahí asumió y ahí su proyecto ha llevado a cabo que Austria vuelva después de mucho tiempo. Algo curioso, Argentina y Austria nunca jugaron por un mundial. Es la primera vez que se ven las caras jugando en esta clase de campeonatos. Saca la pelota, viene ahora defendiendo Argentina por el lado de Lautaro Martínez, que estaba defendiendo el delantero, y sale robando la pelota Medina. Medina tocará para el medio, pero no le llega. No la puede combinar Enzo Fernández. Vuelve a perder Argentina, vuelve a recuperar y se anima a Alaba. Se frenó Alaba, ensancha el juego, abre los brazos, tocándola para Savicer. Le tiene el 9, prepara el centro, tomado por De Paul. La jugó por izquierda para que vaya Gregory. Dominó, lo sigue presionando De Paul. Va también McAllister, lo duplica en la marca. La saca finalmente De Paul, pero estaba fuera. Ahí lateral en 29 minutos y medio, casi 30 ya del primer tiempo. Como siempre, aparece Carlos Bardaquian con su opinión aquí en Radio Uruguay, Radio Pública. Somos Mundial, Carlos.
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2: Y ahora maneja la pelota, se planta en campo rival, presión, no lo deja salir Argentina, reitero, y merodea el área, todavía sin éxito, pero se arrima a Austria, que impone condiciones físicas y tácticas sobre Argentina.
0: Le ponen el cuerpo al delantero, McAllister le reclama una amarilla al árbitro Mohamed para un jugador de Austria, pero simplemente marcó la falta. Será tiro libre defensivo o saque de arco. De arco finalmente que va a tomar la selección de Scaloni, que está empatando 0-0. Carlos 4, penal contra Lautaro Martínez. El árbitro recurrió al VAR después del llamado y le dio el penal para que rematara Messi. A los 8 minutos lo ejecutó el 10 y el capitán, y sin embargo falló al arco, sacando desde el fondo el Dibu Martínez. El portero sale hasta la media luna, dominando el juego. Lo espera Austria ahí. Van retrocediendo lentamente, le va achicando el repertorio a la Argentina. Messi se muestra por el sector derecho, lo mismo que De Paul. Le va pidiendo por izquierda Medina. Así sale jugando Argentina. A correr Medina por el lado zurdo sobre tribuna olímpica. Entrega por el medio para que la tenga Fernández. Fernández tirará para Thiago Almada, no. Sin embargo, prefiere jugar con Romero. Le tiene Romero, el zaguero, se frena el número 13. Juega por el medio para McAllister. Zapatos naranjas para él. Jugó para que vaya Lautaro Martínez con Messi. Encaró, escapó Lionel. Se quiere meter al área. Rebotó la pelota, la busca. Sin embargo, no puede. El argentino se quiso meter entre dos. Había un mar de piernas delante de él. Le quedó para Molina. Molina que vuelve a prosperar otra vez con De Paul. De Paul se mete otra vez en su campo, en la línea media. Recibe sobre la defensa en el sector derecho, jugándola para Martínez. Martínez que va para la olímpica con Medina. Dejará cortito para que vaya Enzo Fernández. Fernández dejará para Molina y para Medina, para De Paul. Metió de primera sobre el área. Será el arquero. Se la jugó el arco libre. La sacó como pudo a la va. Cuando se paraba en la tribuna para gritarlo a los argentinos. El arquero había tapado, pero dio rebote, le quedó un argentino y Alaba la sacó justo. Estaba el primero para los argentinos, Carlos Bardaquian.
2: Bueno, apareció Argentina, hace un rato que no llegaba, pasando la media hora, la buena combinación por la punta izquierda, la toca de primera Messi y en el rebote dispara al arco y pega en un defensor. Buena combinación, ese toque de primera de Lionel Messi desarticuló a la defensa en la arremetida de Enzo Fernández. Infeliz reacción del portero Schlager y casi pone el primero el conjunto albiceleste, que sin jugar bien ha tenido las mejores ocasiones.
0: Tiene el balón, lo domina Leimer, la va perdiendo. Buena presión de De Paul ahora, que quiere seguramente salir de ese momento, ese trance difícil que vio Argentina, y arranca Lautaro Martínez por la derecha. Mete una pelota atrás en la media luna, corta justo el fondo, la va sacando Leimer, tirándola para Paul. Se cae el rubio, la va perdiendo con McAllister. Surte de juego por derecha otra vez para que vaya De Paul. Se frena, no carga con un centro, espera Martínez, la pide Messi. Juega más atrás para Molina. Molina que va a jugar para McAllister. La pelota en poder de los argentinos.
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0: Prospera con la pelota argentina, le tiene Medina. Medina vuelve atrás con Martínez, Lisandro, y este con Romero, y este con De Paul. Avanza Argentina, 0-0 el partido. 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Ayer estuvimos con toda la cobertura de lo que fue el partido entre Uruguay y Cabo Verde. Anteriormente Bruno Piñero también nos contaba el fútbol de primera hora en la tarde de Uruguay, tocando y jugando De Paul. De Paul dejará para Enzo Fernández, la pide Almada, sin embargo no la tira todavía Argentina, la cuida. Van moviendo las piezas para ver si se mueve también el equipo austriaco y deja alguna brecha para que Argentina la pueda aprovechar. Entregan para Molina, Molina camina, la pide por el sector derecho para jugar con él el futbolista Almada, sin embargo no la tira todavía Argentina. Molina ya trepó por derecha, está libre por ese carril, sin embargo juegan para Medina. Medina viene sobre la Olímpica, juega por abajo, entrega para De Paul. De Paul la pide por el sector diestro, vino para Romero primero, vendrá con De Paul por derecha, vino la pelota para el volante Rodrigo De Paul, todavía no levanta el centro, Argentina toquetea y ahí Austria va esperando en tres cuartos de cancha más atrás, cada vez más apretadito el equipo rojo. Entregan otra vez para Fernández, Fernández dejará más atrás para Martínez, Lisandro, Lisandro que juega para Fernández, Fernández que abre para De Paul. Argentina hace rato está con la pelota, pero por ahora no lastima. 34 minutos, jugamos por el grupo J, 0 para Austria, 0 para Argentina. Barró un penal Messi, entregaron para Medina, Medina que se abre por la Olímpica, juega otra vez más atrás y vuelve otra vez por Martínez. La pelota desde campo de Austria viene al pórtico argentino.
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3: Gustavo, Carlos, compañeros, es increíble que uno mirando la imagen por televisión del escenario no se ve una pantalla gigante que va todo por arriba de la cancha, que mide 50 metros. En su momento fue la pantalla más grande del mundo. Es un estadio, el de Dallas, el de Arlington, la sede de los Cowboys de la NFL, que costó 1.300 millones de dólares. En su momento, 2009, cuando se inauguró uno de los estadios más caros del mundo. Para esta Copa del Mundo se le gastó 300 millones de dólares arriba. Tiene capacidad para 80.000 personas, pero en algunos partidos de la NFL se le agregan espacios como para, con gente parada, incluso para llegar a 100.000 personas. Pero por arriba de la mitad de la cancha va toda una pantalla de arco a arco, prácticamente 50 metros de largo tiene esa pantalla gigante, que si alguien le pega mal para arriba, le puede pegar.
0: Ahí tenemos a Jorge Muñoz desde el lugar, desde el estadio, desde Dallas, con el fútbol de Argentina y Austria, contándonos algunas historias de este estadio que hablábamos hoy, de todo lo que duró la construcción del estadio donde juega Argentina su segundo partido. Parón que va por derecha sobre el Olímpico, ubicándonos en el Estadio Centenario. Se va a perder por el sector diestro. Hay lateral que va a reponer por aquel lado el equipo austríaco, que empata 0-0, que ha tenido algunas oportunidades. Viene Posch con el saque lateral. El rubio que impulsa esa pelota para que vaya Gregorich. Intentaba peinarla, pero va sacando a Argentina del fondo. Vuelve a recapturarla otra vez el equipo rojo. Viene Austria. Ataca Austria. Quita bien De Paul. Jugándola para Fernández. Fernández que va a meter un pase en largo para que vaya por aquel sector corriendo Lautaro Martínez. Está muy solo. Son cinco de Austria esperándolo y rodeándolo. Sin embargo, Martínez se las ingenió para jugarla con Almada, rematar sobre el arco, llegaba Molina por aquel lado también, el lateral derecho se soltó en ataque, estaba Savitzer defendiendo el 9, saca una pelota arriba, falta, dijo el árbitro que no, la va consiguiendo Lisandro Martínez. Martínez tocará para que avance por esa pelota el equipo de Scaloni, tocando cortito, domina Almada, la tiene Thiago con medias caídas, juega otra vez para Medina, Medina para Almada, la pide Enzo Fernández. De Paul dice jueguen, cámbienla para este lado. Sin embargo Argentina sigue insistiendo por el lado zurdo. De Paul se muestra por el medio, ya ensancha la cancha con Nahuel Molina, Molina para De Paul, Messi que camina al borde del área, todavía no la tira, Martínez que sale del offside, lo mismo que Fernández, sigue con la pelota De Paul, el pase inexacto, se va quedando con ella el guardameta austríaco.
2: Sí, lo que pasa que están reclamando los jugadores austríacos que Argentina no paraba el fútbol. Gregorich acusa una infracción de Romero que saltó y despejó la pelota y ahí hay un contacto del brazo contra la cabeza. Yo no veo falta, por eso silbaban y protestaban porque Argentina seguía jugando, no apelando al supuesto fair play que reclamaba el equipo europeo.
0: Bueno, habrá un duelo entre Romero y Gregorich. Ahora cayó Romero, se levantó y lo quedó mirando. Allí seguramente reclamándole que no saltó a cabecear. Y ahí Romero cayó pesadamente en el piso. Pero el argentino se recuperó. Entregan para que Argentina avance. Domina la pelota por aquel lado. Medina, Medina jugará más atrás. Entregándola para Lisandro Martínez. 0-0 el partido. En 37 minutos, la Argentina y Austria están igualados. Decíamos hoy que nunca jugaron y se enfrentaron por mundiales. Jugaron dos veces amistosos. En una de ellas Maradona fue genial, la rompió. Cuenta la historia y en un partido que hizo una jugada similar que después terminaría en gol contra Inglaterra en México 86. Pero en aquel momento tomó otra opción y falló justamente, se le fue muy cerca del palo y después recordaba una anécdota que hablaba con su hermano, que le decía, tendrías que haber definido de esta manera. Son las cosas del fútbol. Viene Messi para el gol. Está Argentina para el gol. Si te gusta, prepárate, gol. ¡Gol! Por la revancha, una pelota al área, la dejaron correr para un lado, los austríacos fueron para el otro, amagaron, insinuaron, todo el amague se lo llevó a la defensa y Messi decretó la apertura en el partido, definiendo lejos del alcance de Schlager. Argentina 1, 38 minutos, la revancha para el 10 y Messi lo festeja y Argentina lo disfruta. Argentina 1, Austria 0.
2: Hace 20 años que es el mejor jugador del mundo, que es humano, que también tiene actitudes terrenales, ¿sí? Como por ejemplo, malograr un tiro penal, pero cuando aparece, frota la lámpara y aparece el genio. El arranque de Argentina, que se había enchufado hace 10 minutos, Almada y la apertura a la izquierda para la subida de Medina, el toque al medio y la definición, como tantas veces, de Lionel Messi, de frente, con el arco a disposición, engañando a todos, incluido al portero Schlager, para marcar la diferencia. Por más que Austria le había complicado, le había entreverado el partido, con fuerza, con fricción, con fortaleza física, futbolísticamente había generado más y mejor. Argentina pasa más a la historia. Messi con 17 goles, el máximo goleador en la historia de los campeonatos del mundo.
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0: Como siempre, fútbol al máximo, con Javier Máximo Goñi, con Juan Carlos Celsa, con Jorge Muñoz, en Estados Unidos, en México, ahora con Uruguay, en el próximo compromiso, y ahora en choque, y allí se armó un aquelarre bárbaro, ¿no? Y hay una tarjeta amarilla para Poch, después de un jugador que cae en Argentina, el que está en el piso es Thiago Almada. Algo sucedió con el futbolista de Austria. Lo cierto es que el árbitro lo vio, le reclaman tarjeta roja a los argentinos. Cuando Poch fue a buscar esa pelota, después caía el argentino que la dejaba perderse afuera y vino toda la discusión. Carlos Bardaquian, en Radio Uruguay, en Radio Pública, somos Mundial, Carlos.
2: Sí, deja salir la pelota Thiago Almada, abriendo las piernas y va directamente a golpearlo. Te confieso, a mí no me da para agresión, pero caminó por la cornisa Poch, que es duro, que es recio, que apela a rigor, por eso reclama Rodrigo De Paul, como lo hace siempre, pero acá me da la sensación, capaz que me equivoco, que le falta un escalón para hacer agresión, capaz que me equivoco.
0: Coincido, creo que el argentino en sí va contra el físico y Poch le pone, es cierto, ¿no?, el brazo, una amarilla, creo que es lo que corresponde, me parece a mí. Se viene Nahuel Molina a correr por derecha. Argentina ahora lo gana 1-0. Respira Argentina, se alivia Argentina. Estaba con la mochila del penal marrado por Messi a los 8 minutos. Y a los 38, el mismo Messi encuentra esa pelota después que Enzo Fernández y Thiago Almada hicieron una jugada bárbara por izquierda. La dejó correr entre las piernas el argentino que acompañaba a Messi en el área y Messi definió notable. A correr por allá va Lisandro Martínez a presionarlo. Corría el futbolista Gregorich, la saca del fondo Argentina, presiona Austria, lo obliga, lo exige, cae el argentino, no pasa nada, dijo el árbitro. Habrá reposición de manos que va a tomar Facundo Medina. Ya entramos a jugar los 42 minutos, de este primer tiempo.
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0: Volverá otra vez a reponer Argentina del lateral izquierdo sobre Tribuna Olímpica, situándonos en el Estadio Centenario. Messi y el gol, 4 goles en 2 partidos. Aparece el 10 y capitán de Argentina. Pelota que se le va a perder afuera al albiceleste. Saldrá jugando con ese balón el número 4. A ver, Schlager la va tirando arriba. Pelota que va buscando Gregorich. Le hace pared y la va sacando Lisandro Martínez con Medina. Otro hombre que va al piso, sentido Messi. Ahora el árbitro vuelve allí a llamar un hombre de Austria. Veremos si hay tarjeta, no sobre, creo que es Danzo, que lo ayuda a reincorporarse a Messi. Tiro libre que va a jugar Argentina.
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0: Recordamos que por esta misma serie, a las 0 horas de Uruguay, estarán jugando Jordania y Argelia por el grupo J. Se va el primer tiempo y Austria quiere empatarlo. A ver qué pasa en esta jugada. Todavía no sabemos cuánto va a visionar el árbitro Mohamed, porque seguramente después de lo que fue la detención, revisión del VAR, el penal para Messi, por lo menos 3-4 minutos. Arrancaba con la pelota corriendo Gregory, si hay falta, dijo el árbitro que será tiro libre, que juega el equipo rojo.
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0: Caía Smith, finalmente el 18 era que iba al piso, derribado por McAllister. Tiro libre que va a jugar a la va. Se va a adelantar el número 8 y capitán de Austria. Le va pegando de zurda, pero taque no es para nadie. Se equivoca Austria, quedan desconectados. Allí Gregorich también pidiendo la pelota. Savitzer llegaba a Leimer. Y no conecta el delantero de Austria. Sacará del fondo Martínez. Consume segundos Argentina, que está ganando 1-0. Se está asegurando el pasaje a la próxima fase de la Copa del Mundo con este triunfo. Después le quedará Jordania. Levante la pelota Martínez. Se va a la primera parte. Veremos a ver tiempo recuperado. Salta para ganar de cabeza Alaba. Alaba quiere jugar por el medio para Smith. No puede Smith. Recoge y saca como viene hacia arriba Leimer. Leimer jugará para Gregorich. Gregorich que domina. Quiere por arriba. Levanta la pierna. Viene para Savitzer. Savitzer que va a jugar ahora para pues por derecha. No, se arrepiente. Cae. Falta sobre el número 4. Creo que es el que está en el piso. No, el que está en el piso es Smith. El árbitro deja seguir. Smith le protesta al árbitro. Van a jugar para que domine la pelota Savitzer. Va por el sector zurdo. 1-0 gana Argentina. Gol de Messi. En el final del primer tiempo estamos llegando, Bardaquian. Estamos en Radio Nacional. Estamos en Radio Uruguay. Somos Mundial.
2: Sí, señor. Una Argentina que ahora repliega unos metros. Adiciona 7. El egipcio. Austria que intenta manejar la pelota, encontrar los espacios. Se abroquela bien Argentina. 17 goles Messi, 16 Miroslav Klose. Los goles de Messi anotados en 6 campeonatos del mundo.
0: Lo apura la derrota al equipo austriaco, por eso piensa en el final del primer tiempo, a ver si encuentra ese gol. Escaló por derecha, va Posch, pelota al área, la saca en el fondo Argentina. Por derecha nace lo mejor ahora de Austria. Sin embargo, recupera Argentina, pero la vuelve a perder Lautaro Martínez. Y la tiene Danzo. Danzo que va a jugar por el medio para que vaya el número 4. Saber Sglader, bien digo. Juega para Smith. Smith que camina. Tocará para Sglader otra vez. Viene para Smith. Allí la pelota más atrás para la va. Ya está en campo argentino. Y el partido que gana con gol de Messi. Los de Scaloni por 1-0. Allí va por izquierda. Tocando cortito. Domina y sale jugando muy bien por ella Smith. Smith va jugando para Sglader. Trepó por izquierda Leimer, vendrá el centro, saca como viene ese balón Romero, despeja como puede, el balón sigue en terreno argentino, presiona bien Austria, se le va a perder afuera el hombre de Albiceleste, queda muy sentido, protesta algo Leimer, veremos a ver qué dice el árbitro con Lautaro Martínez, le dicen que no le hablen más, ahí saque de costado que va a jugar los dirigidos por el alemán en Ragnig sobre el Tribuna América por izquierda.
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0: Jugaremos 7 minutos más, como marcaba el árbitro. Ya tenemos 1 minuto y medio consumido de esos 7. Vendrá Savitzer con el remate. Sin embargo, juega en corto. Allí progresa en línea, tocando en bloque. Verón que vendrá por el sector para Leimer. Leimer retrocede, juega corto. Entregó para Smith. Smith meterá el centro. Smith y el balón. Lo buscaba, la va por arriba. Los grandotes se sumaban al ataque. Sin embargo, perdieron. Le queda bien para que salga con ella Enzo Fernández. La pide Thiago Almada. Juega para Medina. Toca para Fernández. Argentina sale jugando bien al ras del piso. Y este para McAllister, muy cerca de su propia área, ya soltó para Messi, la tiene Lionel, arranca el 10, la domina con pierna izquierda, todavía no le sale nadie, le espera para tomar Smith, también Saber Sglader, sin embargo traba con todo Mikel, el futbolista Gregorich, la hace rebotar en un argentino, habrá saque de costado, en defensa que va a jugar Austria.
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0: Nos arrimamos a las 3 de la tarde en toda la República Oriental del Uruguay. En Dallas juega Austria, juega Argentina. Argentina-Austria está ganando el seleccionado campeón del mundo en Qatar 2022 por 1-0 a los 38. Lionel Messi había fallado un penal a los 8. El remate se fue sobre el caño izquierdo del portero austríaco. Va subiendo Leimer por el sector izquierdo. Retrocede, sin embargo, con Schmidt. Y este más atrás con Alaba. La pide Denso. Danso, por la derecha. Otra vez el balón vino para que arranque por ese Schmidt. Dejará para Savitzer. El 9 que descargó, cambiándola para Posch. Dominó Posch, la bajó, recaló en el pie derecho. La levantó innecesariamente. La pierde con Enzo Fernández. Arrancará Thiago Almada con Lautaro Martínez y Messi. Sale jugando Messi. Toca para Martínez. Martínez deja para De Paul. Y este para Molina. Molina para De Paul otra vez, sale Argentina en su campo, siempre prolijo para McAllister, cuando Austria se propone presionarlo sobre las bandas principalmente le complica algo la vida, pero Argentina soluciona bien, allí esa presión que ejerce el equipo austriaco, ahora la tiene lejos de su arco, en tres cuartos de cancha, en el mismo meridiano la tiene McAllister con Enzo Fernández, y Fernández juega para McAllister, y este para De Paul, De Paul por derecha en casi 49 minutos del primer tiempo.
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0: 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Con Javier Máximo Goñi, con Juan Carlos Elce y Jorge Muñoz. Desde el lugar de los hechos. Nosotros con Carlos Bardacchiani y con el resto del equipo. Hoy estamos con Argentina y Austria. Después vendrá el fútbol por la tarde y habrá mucho más para contarles en las transmisiones de este Mundial. Juega el balón Romero, Romero para Lisandro Martínez. Martínez que domina, camina con la pelota. Argentina va llevando y consumiendo el tiempo con el balón dominado. Retención de pelota y le complica a Austria, que no sale y no quiere regalarse tampoco por aquella cosa de que en el final del partido me emboquen de nuevo. Van a tocar otra vez para Romero, Romero para Molina. Molina que abre el juego para De Paul. Se planta como puntero derecho, juega para McAllister por el medio. Se centra otra vez De Paul. El dueño de la pelota en la salida de Argentina, ahora en el sector medio. Allí dominando, en zona de tolerancia, jugándola para que la tenga McAllister. El rubio que avanza con la pelota, la pone bajo la zurda, la pide para jugar con él, Thiago Almada. Todavía no se la juega, nada, la jugaron para Messi. Pero corta, viene Alaba, cuerpea. Gana el argentino, dijo el árbitro que rebotaba en Alaba. Le protesta al asistente, dijo que no. El saque lateral que juega Molina.
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0: Un minuto le va a quedar a los siete adicionados por el árbitro egipcio Mohamed. Jugando la cortita Messi, Messi para McAllister, McAllister para Messi. Hasta ahí lo presiona Austria, que bajó las revoluciones, entregando la pelota por el sector medio. Te queda todo el segundo tiempo, ¿no? Para jugar y Austria, veremos a ver cómo se recompone después de estar ahora perdiendo 1-0 con gol de Messi a los 38. Entrega Medina, Facundo Medina, lateral zurdo, el único que no es campeón del mundo en este, o por lo menos en esta oncena. Toca la pelota argentina, vino desde Paul para Almada, Almada para De Paul, dejará primero para McAllister, ahora sí para De Paul, la pide Thiago Almada, se muestra Enzo Fernández y la pelota siempre en poder de Argentina, viene para Fernández, para donde para Medina, Medina abierto por el extremo izquierdo, Austria no presiona, no ejerce demasiado presión, simplemente acompaña el pase argentino, sabiendo que el final del primer tiempo se viene, en 30 segundos llegaremos a los 7 adicionados por el árbitro. De Paul que va a jugar más atrás para Romero. Argentina retiene la pelota, lo gana 1-0.
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0: Va jugando Medina, Medina entrega por el medio, lo va a terminar Mohamed, el árbitro, jugaron y entregaron para que avance por este lado De Paul, la pone bajo la suela en cámara lenta, Argentina con el balón, el árbitro dice que es el final, se fue el primer tiempo en Dallas, Argentina a los 38 con gol de Messi, está ganando a Austria por 1-0. Carlos Bardacchian me adelanta el título de su comentario.
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2: Todas las miradas van a él, a Lionel Messi. Sigue tan vigente como en Qatar 2022. Sigue siendo el mejor de todos como hace 20 años. falló un penal, se pudo desanimar, tuvo otra oportunidad de gol, la tapó el arquero, rebotó y se perdió la chance, pero Messi es Messi. Y Argentina, que se ha encontrado con un rival que se ha plantado duro, que ha hecho un juego de fricción, para mí se quedó corto el árbitro egipcio con una sola tarjeta amarilla. El partido fue áspero, fue tenso, fue luchado, fue combativo, así lo propuso Austria, logró por momentos quitarle la pelota a Argentina, le insinuó alguna llegada, no tuvo ninguna clara ni tampoco ninguna intervención sobresaliente, alguna tajada consular de Dibu Martínez, pero a Argentina le costó fluir justamente por la disposición táctica del equipo europeo. Pero pasada la media hora se encendió Argentina, la importancia de laterales que pasan al ataque, subió muy bien Molina, combinó con Almada, el toque al medio y la definición jerárquica de Lionel Messi para convertirse en el máximo goleador de la historia de los mundiales, 17 goles, uno más que Klose, llevando con esta victoria Argentina ya en la segunda fecha a los 16avos de final del Campeonato del Mundo. Gana Argentina, creo que está bien, más allá de que no logró lucir el equipo de Scaloni, generó mejores oportunidades que su rival, que reitero, es un equipo que pelea a brazo partido, pero futbolísticamente Argentina mostró mejores atributos.
0: El comentario de Carlos Bardaquian en este intervalo, estamos a mitad de camino. Austria y Argentina están jugando en Dallas, lo gana Argentina 1-0, a pesar del penal marrado por Messi a los 8, volvió a insistir, volvió esta vez Messi a concretar y a decretar el único gol del partido, resultado provisional que Argentina le está dando en este segundo compromiso en su presentación. Messi a los 38, Argentina 1-3-0. Sigue el comentario, ya desarrollándolo de Carlos Bardaquian. Llegarán más novedades desde el Mundial con Goñi, con Celsa, con Muñoz. Nosotros volvemos para el segundo tiempo.
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4: Con este resultado, Argentina llega a 6 unidades y clasifica a la siguiente ronda del Campeonato del Mundo. Austria se queda con 3 puntos. Recordemos que la jornada continuará en el Mundial con Francia, Irak, Noruega, Senegal y por este grupo a la medianoche, Jordania, Argelia, todavía sin unidades.
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0: saltó a cabecear y ahí Romero cayó pesadamente en el piso, pero el argentino se recuperó. Entregan para que Argentina avance. Domina la pelota por aquel lado. Medina jugará más atrás, entregándola para Lisandro Martínez. 0-0 el partido. En 37 minutos, la Argentina y Austria están igualados. Decíamos hoy que nunca jugaron y se enfrentaron por mundiales. Jugaron dos veces amistosos. En una de ellas, Maradona fue genial, la rompió, cuenta la historia. Y en un partido que hizo una jugada similar, que después terminaría en gol contra Inglaterra en el México 86. Pero en aquel momento tomó otra opción y falló justamente, se le fue muy cerca del palo. Y después recordaba una anécdota que hablaba con su hermano, que le decía, tendría que haber definido de esta manera. Son las cosas del fútbol. Viene Messi para el gol. Está Argentina para el gol. Si te gusta, prepárate, gol. ¡Gol! Los austríacos fueron para el otro, amagaron, insinuaron. Todo el amague se lo llevó a la defensa y Messi decretó la apertura en el partido, definiendo lejos del alcance de Schlager. Argentina 1, 38 minutos. La revancha para el 10 y Messi lo festeja y Argentina lo disfruta. Argentina 1, Austria 0.
1: Hace 20 años que es el mejor jugador del mundo, que es humano, que también tiene actitudes terrenales y, como por ejemplo, malograr un tiro penal. Pero cuando aparece, frota la lámpara y aparece el genio. El arranque de Argentina, que se había enchufado hace 10 minutos. Almada y la apertura a la izquierda para la subida de Medina. El toque al medio y la definición, como tantas veces, de Lionel Messi. De frente, con el arco a disposición, engañando a todos, incluido al portero Schlager, para marcar la diferencia. Por más que Austria le había complicado, le había entreverado el partido con fuerza, con fricción, con fortaleza física, futbolísticamente había generado más y mejor. Argentina pasa más a la historia. Messi con 17 goles, el máximo goleador en la historia de los campeonatos del mundo.
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2: Está ganando Argentina, señores, 1-0 con gol de Messi a los 38 minutos. Y de esta forma logra la clasificación a la siguiente ronda del Campeonato del Mundo, porque ha ambientado justamente el triunfo frente a un rival, Jorge Muñoz, ahí en Miami, que ha sido tal vez más duro de lo esperado para el equipo albiceleste, que además tuvo el contratiempo inesperado de ese penal que malogró Messi a los 8 minutos. Hubo momentos buenos y momentos regulares de Argentina, al que le costó jugar por la táctica y la fuerza física del equipo europeo.
3: Sí, pero igual gana bien, me parece, ¿no? ¿Sabes de qué me acordé mirando este primer tiempo? En el cuento del gran Hernán Cassiari, el perro Messi. ¿Te acordás de ese cuento? Sí, sí. Le pegan, se levanta, sigue, le pegan, va, erra, busca, llega y siempre está. Es una bestia, lo conocemos todos desde hace 20 años, como vos mencionabas, el máximo goleador. En 2 partidos nada más, ya lleva 4 goles y le alcanzaron 2 partidos. Va, perdón, 1.5 partidos para superar y ser el máximo goleador en la historia de los mundiales. Un golazo, además, por la factura técnica, por el dejarla pasar. Me imagino el grito, dejala. Y si escuchás atrás tuyo una voz parecida a la de Messi, que te gritan, dejala, mía, ¿qué haces vos? Te corres y que pase el balón, porque atrás va a venir uno que va a acomodar el pie de tal manera que la pelota se va a meter en el palo. Y la verdad que con eso solamente ya Argentina hace mérito más que suficiente como para llevarse este triunfo. Y lo otro, lo que decía bien Gustavo sobre el cierre, ¿no? Argentina ganando 1-0, Austria se repliega, faltaban pocos minutos, ¿qué voy a salir a buscar? ¿Qué voy a salir a presionar? Lo dejo que toque Argentina, que se termine el primer tiempo, a ver si para la segunda parte la puedo cambiar. Todo esto también tiene un artífice que está en el cuerpo técnico, que está llegando, si no me equivoco, a su partido número 98, Scaloni, con solo 9 derrotas, y hoy, Carlitos, vos decías un solo cambio, es que la gente está acostumbrada a que difícilmente Scaloni pueda repetir un equipo de un partido al otro. Si no me equivoco, fueron 3 veces nada más en 98 partidos dirigidos que mantuvo o que repitió una oncena de un encuentro al otro. Por todo esto, gana Argentina y me parece que más allá de la fuerza, la estructura táctica que desarrolló Austria, está ganando bien el equipo de Scaloni.
2: Sí, no cabe duda, generó más y mejor, tuvo las chances más claras. Dibu Martínez no tuvo la necesidad de ninguna intervención. Hubo una pelota que le bajan a Savitzer, que remata después Gregorich y que pega en un zaguero y se va al córner. Hubo momentos que le quitó la pelota, que lo manejó, sobre todo después del penal malogrado por Lionel Messi, que de todas maneras, 10 minutos posteriores a esa incidencia de juego, también tuvo otra incursión de Messi, que da la sensación de que se va del partido, pero que no se va. Él está relojeando absolutamente todo, monitoreando todo. Apareció una pelota donde pica, gana el espacio y se la puntean justo, se demora un instante en definir, y después está también en esa acción cuando sale, digamos, como medio presuroso el portero, Slager, da rebote y ahí se pierde el tanto. Gana bien Argentina, no ha brillado, pero ha sido más que el equipo austríaco, que entró con un propósito de tratar de cortar el juego, de ser friccionado, de hacerle sentir el rigor y el físico al equipo albiceleste y su partido desafiante para el egipcio Mohamed. A mí me da la sensación de que por momentos caminó riesgosamente por la cornisa en el orden disciplinario. Una sola tarjeta amarilla me resulta insuficiente para lo tenso que fue el primer tiempo, que está ganando Argentina en Dallas 1-0 con gol de Messi. Y no importa de dónde viene.
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4: Ya estamos con el segundo tiempo en juego. Tenemos desde segundo tiempo y Austria que va por el empate. Un remate de Gregorich que remataba y rebotaba en el zaguero argentino. Nos vamos acomodando, mirando que no hay variantes en esta segunda parte. Ataca con la pelota Austria, dominando por el sector diestro. Se viene otra vez con esa pelota el futbolista Weiner. Intentaba levantar el centro, Weiner rebotó. La va consiguiendo nuevamente Gregorich, jugará para Posch. El remate, rebota otra vez y Argentina, metido cerca de su área, sale jugando del fondo.
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4: Por el sector medio la tiene Xavi Szilágyi, el volante que juega con número 4. Entregaba para Alaba que va tirando sobre el sector zurdo. Va juntando pases el equipo austríaco. Avanzó con un centro sobre el área. Sale Martínez. Va con todo el arquero argentino a las alturas. Descuelga bien un centro que venía complicado para el uno argentino.
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4: Estamos jugando el primer minuto y medio de esta segunda parte en Dallas. Argentina le gana 1-0 a Austria con gol de Messi a los 38. Vendrá con el lateral Facundo Medina. Levanta las manos. Juega una pelota que queda en corto para Lautaro Martínez, que no puede conectar. La va robando otra vez Austria. La tiene Alaba. Saldrá jugando con Danzo. La tiene Danzo por el medio. Jugó muy bien para el futbolista Schlager. La va pidiendo Smith. Sin embargo, roba Argentina. No puede salir de contra. Dura falta de atrás. Infracción sobre Messi, que queda muy sentido. Fue con todo el austríaco, que lo quiere levantar, pero el árbitro le está diciendo que se aleje de la jugada. Le entró con todo Schlager, el número 4, Carlos Bardaquian. ¿Y usted cómo la ve, Bardaquian? ¿Cómo la vio?
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5: Sí, un toque de atrás, la recibe Messi, lo golpea, no da la sensación de que sea de amarilla. El tema que se va reiterando, por eso es lo que te decía en el primer tiempo, que el egipcio ha sido un poco avaro con una sola tarjeta.
4: Tiro libre que va a jugar Argentina, pero el que está en el piso siendo atendido es Romero. Allí hay intranquilidad en el banco de Scaloni para ver si puede seguir o no el zaguero argentino. Mientras chocaba con la marca de Xavier, el número 9, en la anterior jugada que después derivara en la falta sobre Messi cometida por el volante del equipo austriaco. Se va recuperando Romero, pero que camina con alguna dificultad. Argentina sale desde su área, tocando la pelota para Lisandro Martínez. Martínez tocando para Medina. Medina que sale muy bien por la orilla del campo, entregándola para Thiago Almada, la pide Enzo Fernández y entregan para McAllister. Círculo central, Argentina gana 1-0. Aparece Messi por derecha recibiendo la pelota. Lo va llevando lentamente contra la banda Smith. Sin embargo, Messi retrocede. Juega bien para McAllister. McAllister se mete en el sector medio. Entrega otra vez para Martínez. Martínez jugará para que avance por esta pelota Enzo Fernández. Fernández dejará para Medina. Medina para Fernández. Transita por esa pelota argentina ya en campo del equipo rival. Austria que se va arrinconando lentamente. Otra vez para Lisandro Martínez. Y otra vez por izquierda. Y va juntándose así Almada con Fernández. Fernández que toca para Medina. Medina para Almada. Siempre en poder de Argentina la pelota. Messi se muestra por el sector derecho. El balón cambiado por aquel sector para que la pida Nahuel Molina. Molina de primera para De Paul. A ver si llega sobre la última zona. Cegó el centro. Despeja de cabeza Alaba. La vuelve a reconstruir. Refunda la jugada Molina. Molina dejándola para De Paul. De Paul meterá un pase entre líneas. Prefería jugar por el medio para Messi, pero había dos hombres rodeándolo. Se le va a perder al capitán de Argentina fuera.

0: Ahí lateral que van a jugar los futbolistas austríacos.
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0: 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Y este seleccionado de Austria que ahora padece y se viene para el segundo. Argentina va, corrió, llegó Messi, se le va a perder afuera. Tal vez en otros tiempos la velocidad de Messi podría ser letal, pero estaba en posición prohibida después de una pelota perdida en la salida de Austria en la mitad de la cancha. Estaba dos pasos adelantado Carlos Bardaquian en Radio Uruguay, opina el comentarista.
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2: Sí, claramente fuera de juego. De todas maneras, fíjate cómo funcionan los volantes, Gustavo. Es clave en esta Argentina. Siempre hay uno o dos que rompen líneas, que atacan el espacio, que además ponen pases profundos. En el partido anterior lo abrió Argentina con un pase de Paul que definió Messi notablemente por el callejón central. Mientras llega también Shakira al estadio de Dallas para observar el espectáculo. Argentina tiene volantes que marcan, recuperan y juegan. Los tres, Enzo Fernández, McAllister y Rodrigo De Paul. Hay una gran diferencia respecto de varias selecciones.
0: 5 minutos del segundo tiempo y la historia de este Austria, ¿no? La resurrección después del holocausto, lo que fue la anexión, la maquinaria nazi con todo este país que hasta perdió la identidad en su momento. Y ni que hablar a nivel futbolístico de Matthias Sindelar. Esa gran historia, considerado el mejor futbolista austríaco, apodado el Mozart del fútbol. Y en esa historia de lo que significaba para él totalmente negarse a respetar lo que era la orden de los alemanes, jugó por la selección de Austria, le marcó un gol ante lo que era la mirada, por supuesto, allí de presión sobre este futbolista. Y menos de un año después de marcar ese gol con la selección de Austria contra Alemania, en 1939... fue encontrado muerto junto a su novia, cosa que han marcado la historia y del fútbol. Y este crack era, según cuentan, Matthias Sindelar. Ahora hay falta cometida por el zaguero Seidwald sobre Messi, que va al piso otra vez. Otra infracción más, le protestan al árbitro. Seidwald entró con todo, Bardaquian.
2: No. Es amarilla, por reiteración, porque además acá está cortando con esa falta del jugador austríaco un ataque prometedor. Reitero, no me está convenciendo el arbitraje de Mohamed, muy permisivo, sobre todo por faltas de los austríacos sobre Lionel Messi.
0: Y así lo vio Bardaquian, Gastón.
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0: Tiro libre que va a jugar Messi, a unos 30 metros del arco del portero Schlager, que hoy en el penal Messi falló al arco, ahora puntea una pelota que levanta sobre el área, la quiere bajar Romero, lo presiona Enzo Fernández, le roban y sale jugando Austria por la banda derecha, pero vuelve a perder otra vez la pelota, esta vez Posch, se va a perder afuera, el amonestado, lateral derecho que juega con la 5, el equipo rojo, el árbitro dio lateral, ya juega Argentina rápidamente, impone su ritmo en el partido, va con todo trabando finalmente Medina, el árbitro entiende que había infracción de los argentinos, tiro libre que va a jugar Austria.
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0: Francia e Irak juegan a las 18 horas de Uruguay por el grupo D. También por el grupo O. Y estarán jugando Noruega y Senegal a las 21 horas. Jordania y Argelia por este grupo. Lo estarán haciendo a las 0 horas. Tendremos fútbol por el grupo, insisto, Francia, Irak, Noruega, Senegal y Jordania, Argelia. Juegan a las 12 de la noche. La pelota que va dominando, Argentina ganando 1-0 y se está metiendo ya en la próxima fase de la Copa del Mundo. Tocando el balón Savicher. Savicher por el medio, buscando Smith. Avanza por la izquierda, falta. Infracción sobre Leimer. Protesta allí el lateral izquierdo que trepaba y llegaba. El árbitro marca, Navarre pide tarjeta al árbitro para el futbolista argentino. Perfectamente podría haber sido amonestado Romero, Carlos.
2: No hay duda. Va y golpea directamente al tobillo, de atrás al borde del área. Flojo arbitraje del egipcio. El tema que corre riesgo que se le escape de las manos desde el punto de vista disciplinario del partido. Es una muy buena oportunidad al borde del área del equipo austríaco que no encontraba los caminos. La pidió el 9, Savitzer.
0: Le pegará uno de los

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1: La pelota que rebota, va para un lado, la saca Argentina otra vez, transpirando miedo en estas dos jugadas. Bien Martínez, el arquero, resolviendo el remate de su ejecutante Savicer. Vendrá Posch con la reposición de mano. Allí vendrá sobre Tribuna América, ubicándonos en el Estadio Centenario. Juega más atrás para Álava. El Moreno que avanzará con la pelota era Danzo. Danzo ahora sí, juega por el medio, toca la pelota Álava que avanza por izquierda, más atrás entregándola para Slager, el volante jugándola más atrás para el otro Slager, el arquero, el número uno, este que toca, y Argentina que sale a presionar, lo incomoda Austria que tiene que levantar una pelota en largo. Álava no, prefiere jugar otra vez para el número cuatro, Saber Slager, Slager para Álava, camina con la pelota, la pide Danzo por el lado derecho, lo mismo que Linart, está Savicer por el medio, moviéndose horizontalmente para no caer en offside. Lino para Danzo, Danzo que suelta para Lahner, Linar que va a jugar esa pelota por el medio, enganchó muy bien con ella Smith, la pide Weimer, se muestra Savicer, viene para Savicer, la cambió por izquierda, por aquel sector llegó Laimer, va Laimer, se va frenando jugando con Savicer, otra vez para Laimer, Laimer que meterá para Savicer, la pide por el sector central Savicer, sin embargo no levanta, vino para el grandote Gregorich, saltaba, caía, dijo el árbitro, siga, no pasa nada, presiona Austria, comete falta. En la salida, Luis Celeste, el árbitro egipcio Mohamed dice que será tiro libre.
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1: Se viene Otamendi, se va y Romero. En la variante en la selección argentina, ese será el cambio en el equipo de Scaloni.
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1: El cambio obligado, Carlos Bardaquian, ¿usted cómo lo ve?
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2: Sí, motiva la salida, entiendo, razones físicas, alguna molestia de el Cuti Romero y por eso el ingreso de otro histórico, ¿no? Como Nicolás Otamendi.
1: Titular en el seleccionado campeón del mundo en Qatar, ahora perdiendo la titularidad con Lisandro Martínez. Allí conformaba con Romero la pareja de zagueros también. Y ahora juega como titular. El otro día ingresó un ratito en el partido que Argentina ganó 3-0 sobre la selección argelina. La tiene Martínez, que le dice a Otamendi que salga. Él la va llevando con el pie. Domina en la media luna Martínez. Austria que va retrocediendo y lo espera en tres cuartos de cancha. Lo dejan venir a Martínez. No hay una salida, por lo menos apresurada, de Austria para tratar de que Argentina se equivoque en algún momento. Sin embargo, lo deja salir cómodo. Otamendi que domina, juega para McAllister. Recibe McAllister con pierna derecha, juega por el círculo central para que domine esa pelota. Finalmente, Enzo Fernández, otra vez con McAllister. Y McAllister que ya mira por derecha para Otamendi. Avanza Argentina, cruza la mitad del terreno, entregándola para que vaya a Molina. Le tiene Nahuel Molina, va tocando para Messi, pierde con la marca del lateral Laimer. Laimer que juega por el medio para Slager. Slager que tira para Posch. Y Posch que tira para que arranque esa pelota. Gregory corre ganando, cayendo, dijo el árbitro que no había infracción, saldrá Argentina de su sector defensivo.
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1: De todo lo que ha tenido este Mundial, también cambio de técnico. Tal vez sea algo inédito, histórico, ¿no? La selección de Túnez, que perdió 5-1 en su debut y asumió Renard como técnico, el ex entrenador de Arabia Saudita, que le ganará a Argentina en Qatar. Son de las cosas que ha dejado este Mundial. Pelota que va sacando en el fondo Otamendi, tocándola para Enzo Fernández, y este con Almada, y este con Fernández y McAllister, pero roba la pelota a Austria, que se quiere poner de frente al arco, domina la pelota Savicer, la pide Smith, sin embargo no la larga todavía, jugó más atrás para que vaya justamente su número 4, Slager con el balón, retrocede para Álava, y Álava que juega para Danzo, los zagueros de Austria ya plantados en el campo rival, por el terreno medio, dominando la Danzo. Danzo soltará para que vaya el futbolista Linar. Linar que enganchó con Posch. Posch para Linar. Linar con Posch. La pierde. Recupera Argentina. Se arma duro ahora en ese juego. Entre tres o cuatro disputando la pelota. Despeja Argentina del fondo. Va a salir el portero austríaco.
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1: Juega otra vez Austria y vuelve otra vez a repetirse la misma imagen. Austria con la pelota, pero sin poder lastimar en el fondo argentino, que se va agrupando bien cada vez que Austria logra cruzar la mitad de la cancha. Dominando la pelota Danzo, que amaga, ahí la pierde, se complica la vida con Lautaro Martínez. Argentina ya jugó un cambio, ya fue Romero lesionado, Cristian Romero ingresó en su lugar Otamendi. Vuelve la pelota atrás para que la saquen jugando con Alaba. Alaba abierto por el sector zurdo, ya va jugando para Neymar. El Neymar que va, pero sin embargo es malo el pase. La va recuperando Argentina con Otamendi. Y este que juega para Lisandro Martínez. Martínez que va a tirar por derecha para que salga De Paul. De Paul juega para McAllister. Y Argentina con la pelota. Lo va presionando Austria en su terreno. Para Argentina sale muy bien. Purificando por derecha para que venga De Paul. La pide Molina por el medio. Enzo Fernández también está. Thiago Almada. Le va para el gol Argentina. La sacan hacia atrás para Lautaro Martínez. Remató. La busca Messi. La saca en el fondo Austria. Cuando hay un hombre caído ahora en el área. Sin embargo, el árbitro sigue la jugada. Atacaba el equipo rojo. El árbitro no mira siquiera a ver si el futbolista está recuperado o no. Argentina con la pelota cruza la mitad del campo.
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1: Queda con 10 momentáneamente Austria, quedó algo sentido Danzo. El árbitro creo que le dice se tiene que retirar del campo de juego. Somos Radio Uruguay, somos Radio Pública, somos Mundial. Y Carlos Bardaquian opina, Carlos Bardaquian dispara conclusiones.
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2: Ha bajado un poco la intensidad, creo que está sintiendo el cansancio. Argentina por momentos baja demasiado sobre su campo. Logra Austria sacarle la pelota y Scaloni va a mover el banco de suplentes. Una de las virtudes principales de Scaloni es administrar casi a la perfección el plantel, Gustavo. La rotación. Siempre está valorando, graduando y midiendo el rendimiento físico para luego tener una buena respuesta futbolística. Lo hizo notable en el Campeonato del Mundo de Qatar y lo está repitiendo en este Mundial 2026.
1: Va dominando la Thiago Almada, va descifrando en el área, seguramente con Medina, también tocando más atrás, decodifica bien esa pelota, cortito para que vaya con ella Enzo Fernández, Fernández que juega para McAllister, no es Messi, aparece Lionel dominando, lo persigue un austríaco, la juega más atrás para McAllister o así, y juega para que vaya De Paul jugará para Messi, en la calle central Messi mira de reojo, le pide Lautaro Martínez, era la última que juega Lautaro, entrega mal esa pelota, quedan allí presionados justamente los argentinos porque hay una cantidad de hombres de Austria rodeándolos. Vino para Messi que soltó por derecha para Molina. Molina dejó para De Paul. Cargó con un centro. Impacta la pelota en un hombre de Austria que cae. Se va sobre la tribuna olímpica. Reponen los argentinos.
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1: 17 minutos jugamos de este primer tiempo. ¿Y qué dice el placar, Gastón?
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1: Que estamos con Argentina y Austria. La victoria de Argentina. Se hacen dos cambios. Gana Argentina 1-0. Creo que uno de los que se va es Thiago Almada. Vamos a ver el otro que se va. El Lautaro Martínez, ingresa Julián Álvarez. Y la otra variante que se vino en la selección argentina es la de González.
2: Sí, Nicolás.
1: Se viene González con la número 15. Otro de los hombres que en el Mundial de Qatar no estuviera presente, quedó fuera de la lista y ahora tiene la chance de jugar en la selección en este Mundial. Dominando la pelota argentina con dos variantes más. Ya realizó tres, Otamendi, González y Álvarez. La pide González por la banda izquierda. La tira arriba para que vaya a buscarla. Justamente Julián Álvarez la soltó para Messi. La tiene Lionel, va a rematar al arco. Lo dejaron hacer, remató cruzado. Y el arquero. Y el arquero que roza con su mano tirando en el córner. ¿Y usted cómo lo ve, Bardaquian?
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2: Otra vez aparece Messi. Cuando Argentina había decaído, la tomó Messi, buscó el ángulo, remató, la desvió el arquero, era tiro de esquina, la vio mal el egipcio, por eso los silbidos que ustedes perciben. Qué equipazo que tiene Argentina. Qué equipazo que tiene Argentina. Entró Nicolás González, un zurdo sensacional del Atlético de Madrid. Entró Julián Álvarez, también del equipo colchonero, el hombre de la cláusula de rescisión de los 500 millones de euros. Tiene un equipazo, un equipazo. ¿Quién es titular? ¿Lautaro o Julián Álvarez? Cualquiera de los dos. La verdad que a uno hasta le provoca envidia en este momento la cantidad enorme de jugadores que tiene Argentina de mitad de cancha hacia arriba.
1: Sí, y además el tema de la autoestima, ¿no? A pesar del penal que falló Argentina en el comienzo y nada menos que lo falla Messi, igualmente supo reponerse, supo seguir jugando en su estilo y encontrar ese gol que lo hace el 10 cuando teníamos 38 del primer tiempo. Más allá, por supuesto, que coincidimos absolutamente en la figura que tiene Argentina, ¿no? Hoy no jugó Montiel, jugó Nahuel Molina, no se nota para nada la ausencia de uno de otro. Cualquiera de los dos puede jugar como lateral derecho. Sale uno, entra otro. Ahí le tiene Molina. A mí me preocupa del fútbol uruguayo lo de tema los juveniles. Hace tiempo que a nivel juvenil nos cuesta clasificar los mundiales. Ya no salen figuras como teníamos en su momento, distintas generaciones que le aportaban a la selección mayor. Estamos haciendo algo mal, que seguramente habrá que revisarlo y que con el tiempo tendremos que ver a ver cómo se puede volver otra vez a las raíces, ¿no? A volver a tener aquella generación de jugadores, en el caso Valverde, en el caso Bentancur, en el caso de varios muchachos que hoy están en la selección, pero que no hay la aparición de una figura que podamos tener otra vez el sueño y la ilusión de que estemos en los primeros lugares. El centro que viene al área, la buscaba por arriba Gregorich, arriba del horizontal, el cabezazo del austríaco número 11, se salvó Argentina en esto, estamos en 21 minutos.
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1: Se va, la va, e ingresan tres hombres. El número 7, ahora lo vamos a corregir bien, vamos a ir anotando. Se fue a la va, es uno, el otro es Posh. De los que se van retirando en el equipo, y el otro es Warner, el número 24. Se vienen a la cancha Arnautovic con la número 7, Arnautovic. Y vamos a ir viendo a ver quiénes son los otros dos que ingresaron en la selección del alemán Rangnick. Después le pido a Carlos si puede.
2: Sí. El 23, Marco Friel. 23, Friel. El 22, Pras. Y el número 7 es el otro cambio, el que vos dijiste, Arnautovic.
1: Exacto, Arnautovic. Entonces, lo de estos es Briel y el otro es Fresh, creo que me dijiste, si no te escuché mal.
2: El 22, Pras. Alexander Pras, el 22. Y el 23, Marco Friel.
1: Friel, entonces, Fresh y Arnautovic. Es el otro número 7 que ingresó en la selección de Austria. Domina en el fondo Otamendi. Argentina sale proponiendo 22 minutos de este segundo tiempo que indica el placar, Gastón.
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1: Que gana Argentina, lo gana por 1-0. A los 38 minutos Messi marcó el gol cuando ahora tenemos tiempo de hidratación. A los 8 minutos remató un penal apenas comenzado el partido, a los 4. Le cometieron una infracción a Lautaro Martínez, el árbitro marcó, tras la recomendación del VAR, observó en el monitor, entendió que era penal contra Lautaro, lo remató Messi, falló ese penal, y después vendría a los 38 la revancha para el capitán argentino, para marcar ese gol que le está dando la victoria, y que de esta manera clasificando ya la próxima fase de la Copa del Mundo. Hoy tendremos más partidos, estarán jugando a las 18 horas Francia e Irak por el grupo I, por el mismo grupo Noruega-Senegal, y a las 12 de la noche por este grupo, por el grupo J, Jordania y Argelia, buscando a ver si pueden sumar uno de los dos, seguramente Argelia, tratar de reponerse de ese 3-0. Opina en Radio Uruguay, en las radios públicas, Carlos Bardaquian. Somos Mundial, Carlos.
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2: Bueno, la pausa en medio de los cambios, los técnicos mueven las piezas, Scaloni para refrescar el equipo. Qué importante la intervención en tiempo y forma del entrenador, reitero, con este concepto. El equipo había perdido un poco de vitalidad, sobre todo de frescura, y bueno, apela a las variantes. Primero, por motivo físico, la Otamendi por Romero. Y después, en el ataque, con el ingreso de un extremo por izquierda, Nicolás González por Almada, y de Julián Álvarez por Lautaro Martínez. Tiene un poderío enorme de una Argentina que por momentos, es cierto, pierde la pelota. Se le arrimó Austria con ese cabezazo de Gregorich que se fue por encima del travesaño, pero de todas maneras saltaba muy incómodo ante la pegajosa marca de Medina. Austria logra hacerse el balón por momentos, toca mucho para los costados, le falta profundidad, le falta jerarquía en el último tercio de la cancha, no ha logrado incomodar grandemente a Dibu Martínez, salvo aquel tiro libre a los 10 minutos de Savitzer, que desvió el guardameta del elenco albiceleste. Gana bien Argentina, ha aflojado de repente la voracidad ofensiva que ha tenido en otros partidos, pero el gran tema acá es que puede estar medio aletargado el ritmo, puede parecer cansino el trámite del partido, aparece Messi y cambia radicalmente todo. Apareció Messi, una diagonal, un remate, exigiendo al portero y salvándose de lo que podía ser el segundo tanto. Gana Argentina la pausa y el tramo final, el último cuarto del fútbol devenido en básquetbol.
1: Sí, otra de las cosas, ¿no? Que a los futboleros y a lo de nuestro tiempo, por supuesto que no estamos acostumbrados y no nos agrada para nada esto, pero bueno, el negocio es lo que ya se ha marcado, tan manido ese tema, ¿no? El tema sponsor, económico, todo lo que significa el seguir facturando. Recordamos que Uruguay estará jugando el próximo viernes frente a la selección española a las 21 horas de Uruguay ante España, mientras que Cabo Verde y Arabia lo harán a la misma hora en Houston. Será ese partido, Uruguay juega en Guadalajara. Allí estará Javier Máximo Goñi, estará Celsa, estará Muñoz, Bardaquian, comentando todo el equipo de radios públicas, esperando por, ojalá, un triunfo uruguayo. Sería lo mejor, lo ideal. Si un empate, bueno, dependerá a ver qué es lo que sucede en el otro partido. Va por la pelota, atacando el seleccionado argentino. Corría Medina, era González también el que lo acompañaba. Balón tirado afuera por el zaguero de Austria. Marcaba con todo, sacándola finalmente Linar. Va a venir con la reposición nuevamente Medina. Se va a perder al córner. La arrojan al córner. Hay tiro de esquina sobre la tribuna América y la Colombia. Vendrá Argentina con ese tiro de esquina.
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2: Recordemos que Argentina jugará el sábado 27, el último partido, nuevamente en Dallas contra Jordania, al tiempo que a la misma hora Argelia va con Austria.
1: Vendrá el córner que va a venir sobre la punta izquierda, buscando el segundo Argentina y la tranquilidad en lo que resta de este segundo tiempo. Le va a pegar Lionel Messi, se adelanta el 10, el centro, se abrió el cabezazo cuando entraba. Buscando el cabezazo Nicolás González, ganaba por arriba, la pelota se fue cerca del caño izquierdo, se salvó Austria.
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3: Totalmente, más allá de eso, la selección más paciente de toda la Copa del Mundo me parece la de Austria, que trata de arriesgar no mucho, poquito, para mantener esto o dale el zarpazo. Me pareció ver que estaba Shakira y Gustavo en la tribuna, en el estadio, en uno de los palcos. Y lo otro, comienzan a llegar repercusiones de lo que puede pasar el viernes con Uruguay y España. Puede pasar cualquier cosa, ¿no? ¿Quién clasificar? Si Uruguay gana, si gana España, si empatan, si pierde Uruguay, puede terminar primero, segundo, tercero o quedar eliminado. Pero ya los mexicanos están hablando entre sí porque hay una chance. Si Uruguay termina en tercer lugar, en uno de los terceros lugares, ir a jugar con México al DF, ir a jugar a la Azteca con la propia selección mexicana.
1: Bueno, una buena novedad. Veremos si a mí me dan a elegir rival por rival entre Argentina y México, por ejemplo, como se manejó en algún momento. Prefiero jugar contra los locales, más allá de toda la ventaja que puede tener un equipo local, ¿no? Pero bueno, se viene Briel por la pelota. Lo de Shakira inmediatamente. Carlos Bardaquian nos anunciaba cuando lo mostraba la imagen, sí. Ahí en Dallas, pelota que va corriendo por derecha, Brian la pide, Leimer, sin embargo no levanta el centro todavía, se va frenando para combinar con Fresh, va por la pelota, otra vez Dinamarca, Austria, me quedé pensando en el equipo rojo en Dinamarca, que no fue al Mundial, la va sacando en el fondo, la selección argentina.
2: Sí, vos sabés, Gustavo, que me mandó un mensaje temprano, Jackie, diciéndome que iba a llegar a Dallas. Se demoró un poco por las cuestiones de agenda, pero bueno, cumplió. hizo lo que tenía que hacer. Avisarme.
3: Debe viajar como Infantino, ¿no? En jet privado, viste que Infantino se ve dos partidos por jornada. Sí. Tiene toda una logística armada con un jet especial de Qatar Airways que lo lleva de un lado a otro y helicóptero en cada aeropuerto para no pasar por el tránsito y llegar cerquita de los estadios.
2: Sí, prefiero a Shakira que a Infantino, ¿eh?
1: Sí, claro, que Infantino. Le saca jugando Medina. Medina va entregando más atrás para Lisandro Martínez. Y ya tenemos media hora de juego en este segundo tiempo. Bueno, hoy hay un choque. Creo que entra en un entrevero y en un barullo innecesario. Medina, hay una amarilla para un hombre también, creo que es para Leimer. Amonestado Leimer y amonestado Medina en Argentina. El argentino es el que pierde más, ¿no? En este caso... se gana una amarilla por un entredicho. Leimer amonestado y Medina en Argentina, Bardaquian.
2: Sí, una pelota dividida. Leimer va a trancar a Nicolás González. Va y después como que termina la refriega ahí con Medina, el empujón. Y bueno, rápidamente creo que lo conjuró bien el árbitro con las dos amonestaciones para el lateral del Olympique de Marsella y para el lateral también zurdo del Bayern Múnich de Alemania.
1: Tiro libre que va a jugar Argentina. Sobre su zona izquierda, Tribuna América, ya juegan más atrás la pelota para que salga Martínez. Martínez con Otamendi y Otamendi que va a jugar para Molina. Se le va a perder afuera contra la Olímpica. Finalmente la selección argentina, otro de los hechos que hablábamos de curiosidades, ¿no? Almirón, el futbolista argentino, el futbolista paraguayo de gran nivel, fue el primer futbolista expulsado por taparse la boca. Otra de las cosas que uno sigue sin comprender, sin entender, la verdad, le han quitado todo al fútbol. Hasta el poder hablar y taparte la boca o hacer el gesto que quieras, más allá de lo que te permite el reglamento. Bueno, ahora tampoco te permiten hablar y taparte la boca. Almirón expulsado, se pierde un partido del Mundial por una expulsión de esta manera. Va jugando Leimer, entrega más atrás para que la tenga Danso. Ya se fue a la va el capitán, hombre del Real Madrid. Allí sustituido por el técnico Rangnick. Juega el más atrás para Danso. Danso con Linares y la va pidiendo por el medio Jäger. Sin embargo, todavía no pasa por él. Ahora sí, la pelota vino para el número 4. Entregará para Bedel. Sin embargo, todavía no la juega sobre el área. Austria, se le van los minutos. 32 minutos tenemos ya de este segundo tiempo. Gana Argentina.
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1: Lo revolcaron a Medina, lo dejaron en el piso. El árbitro dejó seguir. Ya va trepando por este lado Nicolás González. Pisa la pelota González, juega otra vez para Medina. Medina en terreno todavía de Argentina, entregando con McAllister. Se asocia con Otamendi, lo sale a presionar arriba Gregorich. Otamendi juega para Molina. La va perdiendo finalmente Argentina. Va recuperando De Paul, la pierde De Paul. Se le pierde contra la banda afuera. Apura Austria ahora, se quiere seguramente meter en el partido. Después de pasar algún momento de zozobra, algún remate de Messi, el cabezazo de González, se va jugando otra variante en el equipo rojo.
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1: Weimer se vino a la cancha, se fue Schmid con la número 18, el 21 Weimer, juega la variante, otra más, el técnico de Austria, a correr por la banda derecha, llegó el recién ingresado Weimer, quería meter sobre el área, llegaba Arnautovic, el arquero Martínez que va al piso, recibe el golpe, justamente del hombre que ingresaba por el medio, el que llegaba era el número 7, Arnautovic, allí cometí infracción, el árbitro detiene el juego, en 33 minutos, ¿y usted cómo lo ve, Bardaquian?
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2: Llega antes Dibu Martínez, después la arremetida de el fortachón número 7, que entró recién, Arnautovic, y bueno, responde bien Dibu Martínez. ¿Cuál es el riesgo de Argentina y el resultado? Futbolísticamente nadie creo que puede objetar que el triunfo es legítimo de Argentina sobre Austria. Pero el partido no está cerrado, la diferencia es exigua y cualquier error le puede costar el empate al elenco albiceleste, que en el tramo final ha movido el banco, ha puesto jugadores de refresco Scaloni, hizo lo propio también el técnico austríaco. Es el momento clave para dar la estocada final, ya sea para Argentina liquidarlo o Austria y arriesgar buscando el empate.
1: Va saliendo Argentina en el sector medio, allí sobre la mitad de la cancha, giro notable, Lionel Messi la cambió espectacular para González, avanza y tiene panorama de juego, meterá esa pelota rasante, rebota y el arquero, Slaje rápido, sale vestido todo de amarillo, sobre el costado derecho de su área para quedarse con una pelota, Messi le metió un gran pase para González, González que no le pegó bien, o mejor dicho no, acertó en forma correcta en la intención que tenía el delantero, sale jugando con Leimer, otra vez Austria desde su área con el portero Slager, dominando el número uno, que insisto, a los 8 minutos tuvo el penal Messi que remató, se fue contra el palo zurdo del arquero que se había tirado muy bien y fallaba Argentina la oportunidad de abrir el marcador temprano. Se viene con ella Gregorich, la tiene Gregorich, jugó para Arnautovic, cierra con todo tirándola afuera, lejos el lateral Facundo Medina, será córner que va a tomar el equipo austríaco.
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1: Se viene Paredes, el de Boca Juniors, va a ingresar en Argentina el número 5, Leandro Paredes. Entonces vamos a ver quién se va a retirar. ¿Se irá McAllister o será De Paul? Se va De Paul, creo, ¿no? Se sí. Va De Paul y se viene Leandro Paredes en la selección albiceleste.
2: Sí, y Tagliafico también viene a la cancha, ¿eh?
1: Sí, ahí está, Tagliafico también. Y se va Medina, ¿no? Es el otro que se va en la selección argentina.
2: Sí, exactamente, que estaba amonestado y también muy cansado. Los cambios, lo vemos a los dos jugadores que acusan un fuerte desgaste. 9 minutos para el final, veremos cómo opera esta reacción de Austria a fuerza de pelota quieta.
1: 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El próximo viernes con Javier Máximo Goñi y todo el equipo para lo que será la presentación de Uruguay, su tercer partido en la Copa del Mundo, desde Guadalajara, el centro que vino sobre el área, arriba Martínez, arriba Emiliano Martínez, el arquero argentino se hunde con esa pelota en el cielo de Dallas para controlar y sacar desde el fondo. Argentina gana 1-0 en 37 minutos. ¿Y qué dice el placar?
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1: Con gol de Lionel Messi a los 31, con ese gol que marcó el capitán argentino, lo pone como máximo goleador histórico, y llegando a Argentina, o llevando a la Argentina, mejor dicho, a lo que es pasaje a la segunda fase. Ya jugará el último partido Argentina de su fase clasificado. La tiene Danzo. Uruguay empató 2-2 con Cabo Verde y ahora tendrá que jugar con España el próximo viernes. Va a sacar la pelota Austria desde su área.
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1: Va el portero sacando esa pelota de Austria, que no tiene salida ahora. Argentina no se mete atrás, ni mucho menos, sino que le planta ahí bandera en terreno del equipo austriaco, muy cerca de su área. Por eso el guardameta Slager no tiene opción muchas veces como para sortear esos 3-4 hombres que pone Argentina en terreno austriaco. La sacan jugando en largo, la va buscando Wenger. Wenger tiró por el sector zurdo, corre, lucha por esa pelota, no va a llegar Berguel. Llega antes para robar la pelota Otamendi. Otamendi dejando para Leandro Paredes y otra vez con Otamendi en la última zona defensiva de Argentina. Sobre la Olímpica saldrá jugando para que corra por esa pelota Nicolás González con Julián Álvarez. Casi no lo ha nombrado Álvarez, poco participado del juego desde que ingresó. Tenemos 38.
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1: Saber Slager con el balón, el número 4, volante rubio del equipo de Austria. Sole por la banda derecha, Linar que va juntándose con Arnautovic, pero vuelve otra vez hacia atrás, tocando nuevamente para el futbolista Slager más atrás para Danzo, y Danzo más atrás para el arquero. La tiene Austria ahora en su cercanía del área, tocando cortito, pelota que vino para el futbolista Wimmer que juega para Slager. Ahí el portero deja para Danzo que le pega arriba, lucha por esa pelota. Arnautovic la pide Gregorich que domina, el número 11 que va toda, pero ya está cansado, ha perdido y ha ganado, pero sigue luchando. En el final del partido se viene otro cambio en el seleccionado de Austria, y mi madre querida, el apellido de este moreno que se viene, el 17.
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1: ¿Cómo se llama este muchacho, Bardaquian?
2: Te quiero ver. Chewbacca, este parece que es Star Wars. Algo así.
1: Yo noté por acá Chuco Mequeca, algo así. Es brava, ¿eh?
2: Pará.
1: Ay, mi Dios querido.
2: Pelota
1: que va a jugar Argentina.
2: Pará, que lo estoy tratando de decir. Chuck Huemeca.
1: Perfecto.
3: Sacando el parece.
2: Chewbacca.
3: Chewbacca.
2: Poner el sonido de. Ahí va. ¿Cómo es que hace?
1: Chucumequeca, entonces
2: no,
1: vendrá.
2: No. Chuck Huemeca.
1: Chumbueca, perfecto. Bueno, vamos a sacarla como podemos. Yo cuando vi el apellido en su espalda tan largo, se viene González, arrancó Argentina, está con Martínez, llegó de frente, arrebató, lo trabaron. Cuando Argentina llegaba para el gol, entre Nicolás González y Lautaro Martínez, tenía el segundo. Lo perdió el equipo Luis Celeste, se viene de contra otra vez. Y arranca por ese balón buscando la Leiber. Y en el área está arrimándose Arnautovic. El centro vino, despeja de cabeza en el fondo, viene ahora Tagliafico. Tagliafico jugaba, responde por arriba, bien jugando Lisandro Martínez. Le ganó la titularidad y de qué manera. En el fondo por Otamendi, que ahora juega por Romero, que se fue lesionado. Va el seleccionado rojo por el medio, lo va pidiendo Slager. Suelta por el sector de izquierda para que avance por aquel costado Leimer. La pide Wimmer. Sin embargo, no levanta el centro. Ahora sí prepara esa pelota. Defiende Argentina bien. En 41 minutos. Le queda poco tiempo a Austria para empatar el partido.
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2: ¿Sabe cómo se pronuncia?
1: Sí, te escucho.
2: ¿Sabe cómo se pronuncia?
1: ¿Cómo?
2: Chucumeca.
1: Se lo dije, ¿vio? Chucumeca, se lo dije.
2: Como si lo
1: Pero
2: conociera.
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2: como si lo conociera toda la vida. Chucumeca.
1: Ahí domina. Tagliafico, saldrá jugando Argentina, falta, infracción, marcó el árbitro para la selección de Scaloni, 42 minutos, el fútbol continúa en la Copa del Mundo, en este lunes, con por el grupo I, Francia, Irak, Noruega, Senegal, a las 12 de la noche juegan Jordania, Argelia, Uruguay juega el viernes, a las 21 horas, en Guadalajara, allí estará Radio Uruguay, Radio Pública, Somos Mundial, con Javier Máximo Goñi y todo el equipo, pelota que va levantando Tagliafico, y largo pase para González y para Martínez, que no va a llegar, sale el portero austríaco.
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1: Es el ángel, el arquero la tiene en su área y Austria no tiene cómo, no tiene las armas. Individualmente tuvo que hacer cambios, perdió algunos valores importantes y ahora se le hace cuesta arriba al tratar de llegar por lo menos a igualarla y llevar peligro contra el arco de Martínez, que no ha tenido tampoco demasiado trabajo. Allí juegan para González que domina, la pide Messi, viene para Lionel, el 10 que recibe, toca más atrás, quiere jugar para McAllister, pero no puede, el balón perdido ahora para Paredes que va recuperando, allí lucha por el balón, no quiere cometer infracción, pero lo comete nomás. Infracción de Otamendi, tiro libre que va a jugar Austria.
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2: Jorge Muñoz en Miami.
3: Incambiado el panorama, los cambios, lo que intenta Austria, me parece que no le da. Argentina bien plantado, como bancó Messi, ¿eh? La verdad, un partido que realmente está abrochando Argentina a falta de poco para el final, con un triunfo que lo deja ya cómodo en la segunda fase de la Copa. Veamos cómo cierra.
1: Ataca Fresh con un centro, arriba el arquero Martínez otra vez. La embolsa en su pecho verde, el arquero de Argentina, la va a sacar Emiliano Martínez, la pone arriba para que vaya Julián Álvarez, acompañado por Nicolás González. Se arrima Paredes más atrás para jugar con él. caía un hombre de Argentina, el árbitro marcó infracción, ya jugó más Messi, rápido, se viene Tagliafico con Martínez, domina la pelota Julián Álvarez, enganchó, vendrá para Lionel, primero para González, la pide Paredes más atrás, toca la pelota Argentina, Tagliafico ya se sumaba al ataque, entrega más atrás para McAllister, y este con Paredes, Paredes juega más atrás para Lisandro Martínez, Martínez con Paredes no, juega para Otamendi, Argentina se va al partido con la pelota, sin llevarle peligro a Austria, insisto, algún centro, pero sin problemas para el portero. 44 minutos y medio, esperamos cuánto adiciona el árbitro.
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1: Repleta de recursos Argentina por todos lados, va atacando con González, se frenó, la pide Tagliafico, falta, infracción, se fue al bulto, hay falta y 8 minutos adiciona el árbitro. Sobre González caía, tiro libre que va a jugar Argentina, que se frota las manos para festejar el segundo. Ya jugamos 45, 8 minutos más tenemos.
2: No, 5, finalmente 5 minutos más. Y bueno, creo que Nico González entró bien en el partido, estuvo cerca de convertir en dos oportunidades. Le ha dado amplitud por la punta izquierda. Muy bien Enzo Fernández en el desdoble, permanentemente rompiendo líneas, acompañando a Messi, dándole opción de pase. Está ganando Argentina, que por ahora tiene todo bajo control.
1: O sea que 5 minutos más y no 8, como en algún momento habíamos presumido, bueno, 5. Y Chamuqueja no lo ha agarrado, Tiro libre que va a jugar Messi. Le va a pegar el 10. Se habla Messi con González. Paredes también se arrima. Llegan sobre el área Otamendi, esperando el centro. No sé si Argentina meterá una pelota por arriba en el juego aéreo, sí, Messi el centro pasado, entraba por atrás buscándole a Lisandro Martínez, defiende bien y ahí la tiene Chamuqueja, arranca por la pelota el Moreno, allí Lungo, largo, piernas largas, cae solo, la va perdiendo, le queda para que salga Paredes, Paredes que va tocando cortito, la pide Tagliafico por izquierda, Leandro Paredes el de Boca que juega otra vez por el sector derecho con Otamendi, Otamendi que juega para Martínez, Lisandro y este con Emiliano Martínez, Argentina sale de su área.
2: Bueno, muy aparatoso, Chucumeca, pero no parece tan dúctil con la pelota, Chucumeca.
1: Ahora sí, Chucumeca al piso, y tarjeta amarilla para un argentino, Leandro Paredes se gana el cartón amarillo. ¿Cómo la ve usted, Bardaquian?
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2: Bueno, va al piso, llega tarde y golpea, como esta subió 10 más por lo menos en el partido, exhibe ahora la tarjeta amarilla. Veremos, le quedan 3 minutos a Austria para jugársela, cosa que no ha hecho en los 90 que se han jugado, pero va de pelota quieta.
1: Arriba para saltar, despejar de cabeza, muy bien Otamendi. Y lucha por ella Tagliafico. Va Paredes, roba la pelota, juega para González, el árbitro cobra mano. Mano del hombre argentino que le reclama algo al egipcio Mohamed. Habrá tiro libre que va a jugar la Argentina. Ya consumimos 2 minutos y algo de los 5 que adicionó el árbitro. Vendrá con la pelota quieta otra vez Savicer, el número 9 que habitualmente ha sido el dueño de los tiros libres que tiene el equipo austríaco. Se van todas las miradas contra el arco de Martínez. Si fuera el centenario en Ámsterdam, va a venir esa pelota al área en el juego aéreo. Va a la lucha, se levanta ganando de cabeza Danzo. ¡Oh! Y se salvó Argentina. Se salvó Argentina cuando ganaba de cabeza por arriba el número 21, Wimmer. Hay saque de arco para Emiliano Martínez.
2: Bueno, susto en el área de Argentina. El centro del segundo palo. Gana notablemente la baja de cabeza Danzo. Y 2 cabezazos esta vez. No terminaron en gol. Se salva Argentina de la más peligrosa. Wimmer casi logra el empate en el tiempo adicionado.
1: El árbitro que mira su cronómetro, el técnico de Austria, el alemán Ranić, se agarró la cabeza porque vio que era la gran chance que tenía. Emiliano Martínez, el arquero de Argentina, además, atajando ya su segundo partido con una lesión en la mano, ¿no? Se recuperó justo para el Mundial, más allá de las precauciones y todo lo que se tomó previo al debut en el partido que Argentina le ganó a Argelia 3-0. Sacando el balón, Chacamuca, la pelota vino sobre el área. Chucumeca, pelota al área, la saca Argentina y se viene. Y arranca Messi, y se va Messi solo, muy solo. Llegará por el medio pidiéndola finalmente Tagliafico. Llegó para el gol, lo tiene Argentina, remató Martínez, tapó, llegaba Julián Álvarez, le quedó a Messi, el arquero por el camino, remató, rebotó otra vez, se salvó, remató, gol. ¡Gol! enorme, enorme, de pie todos, aplaudir, ¿eh? Lionel Messi, él la creó, dio el pase, el rebote de Julián Álvarez en nombre de Austria, siguió Messi en la carrera, probó una vez, probó por dos, y ahí el balón se decretó finalmente metiéndose en el arco contra el palo izquierdo. Valses que se escapan por las calles antiguas, como un bandoneón que se escapa por una ventana, cruza océanos, y es Messi, como Piazzolla, como Cardel, como cualquiera de aquellos que marcaron una época en la música, le pone música, le pone realmente, le cambia totalmente el tono al partido. Él no desafina nunca a pesar de los años. Messi el 1, Argentina 2, Austria 0.
2: Había un programa de Víctor Hugo Morales en Argentina hace unos cuantos años que decía: el polaco es Gardel, vos sos Gardel, Messi, vos sos el Gardel de estos tiempos. Terminemos con las comparaciones ridículas entre Pelé, Maradona, cada cual en su tiempo. Hace 20 años que este muchacho nacido en Rosario, que se fue muy chico a España, a Barcelona, es el dueño del fútbol, es el amo de la pelota, es el máximo rey de este deporte tan hermoso. Messi inicia y Messi termina, es el principio y el fin, es todo. Messi, 5 goles de Argentina, 5 goles de Messi, el máximo artillero en la historia de los mundiales, llega a 18 en total, Messi, y quién le puede decir a Argentina que no está en condiciones de ilusionarse por un nuevo campeonato del mundo.
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1: Impresionante, pletórico de emoción los argentinos y Messi y el resto de lo que ha sido esta exhibición del número 10, que entró, insisto, a los 4 minutos con ese penal que lo remató él a los 8 después que el VAR le confirmara al árbitro. Falló ese penal, pero se rehizo. La resiliencia de este número 10, extraordinaria, cuando algunos ya también lo ponían afuera del equipo, que simplemente iba a jugar algunos minutos. Bueno, jugó contra Argelia casi todo el partido, ha jugado todo el partido contra Austria y marcó los 2 goles a los 38 del primero, y ahora ya en tiempo recuperado lleva el partido, lo va a terminar el árbitro egipcio. Argentina va a ganar con 2 goles de Messi, 5 goles en 2 partidos. Tendrá un tiro libre final Argentina para el final. De pie todo el estadio aplaudiéndolo, coreando el nombre de Lionel Messi. Marcó 2 goles, insisto, y el segundo fue todo obra de él, porque él fue el remate de Julián Álvarez y de el hombre argentino que llegaba sobre el área, trabó un austríaco y él continuó la jugada. Después cruzándola, no pudo el esfuerzo del zaguero sacar una pelota que, insisto, Messi festejó el segundo. Le va a pegar esa pelota a unos 25-30 metros del portero Islager. Será la última del partido. Messi y el tiro libre. Se colocan 3-4 en la barrera austríaca. También algún hombre argentino. Viene Messi por abajo. ¡Oh! Y la pelota se va muy cerca del caño derecho. Era lo último, Bardakian, en el partido.
2: Insaciable, interminable, legendario. Argentina otra vez gana, clasifica, se convierte en el cuarto equipo que ya avanza a la siguiente ronda del campeonato del mundo, con Messi como figura, dueño también de Dallas.
1: El comentario final de Carlos Bardakian con los compañeros en el Mundial. Allá está Jorge Muñoz, está Juan Carlos Elsa, está Javier Máximo Goñi. Nosotros hemos tenido el placer, el gusto de estar relatándoles y contándoles este triunfo de Argentina 2-0 ante Austria. Messi a los 38, Messi ya en tiempo recuperado cuando jugábamos los 5, que adicionó el árbitro egipcio Mohamed, había amarrado un penal además a los 8 minutos de comenzado el partido. Argentina suma su segunda victoria, 5 goles de Messi. ¿Qué más podemos decir? Se viene el comentario de Bardakian en Radio Uruguay, en Radio Pública, Somos Mundial. Ha sido un placer. Un abrazo de arco a arco para todos. Gracias.
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2: Me voy a Miami. Lionel Messi nació un 24 de junio de 1987. Tiene 38 años. Volvió a jugar 90 minutos, dos goles más, lleva 5 en este Mundial, es el máximo goleador, ya escribe una nueva página en esta riquísima historia, 18 goles, dos más que Klose. ¿Qué queda por decir, Jorge Muñoz, ahí en Miami?
3: Te contaba hace un rato lo del cuento de Hernán Cassiari, ¿no? El perro Messi, el autor del el mejor infarto de mi vida, Hernán Cassiari, pero el perro Messi hace referencia a que le pegan, se levanta, sigue, busca, él siempre quiere. Este gol que acaba de hacer es literal lo que dice el cuento. Él inicia la jugada en mitad de cancha, él cruza y habilita a un compañero para que reciba solo. No se queda mirando, ataca el espacio, se mete en el área, se presenta, dámela, se la dan, empieza a eludir gente, lo traban, se tira al piso y define. O sea, la sigue peleando, minuto 90 pasado, y el tipo sigue corriendo, buscando y queriendo meter el gol. La verdad que hay pocas palabras para describir lo que significa Messi. Cuando seguimos acá en Estados Unidos las cadenas de televisión, de cada 4 a 5 comerciales, marcas, 3, 4 son de Messi, ¿no? Las publicidades, la mayoría son de Messi, las marcas se desviven por Messi, auspicia cerveza, auspicia marca de indumentaria deportiva, auspicia inmobiliaria, todo lo tiene Messi y ha sido el factor preponderante, decisivo, determinante para la explosión del fútbol, la Major League Soccer en su llegada al Inter Miami. 38 años y está además atravesando, Carlos, una semana compleja. Todos en Argentina saben lo que representa para Messi, para su carrera, para su vida, su papá. Y en esta semana atravesó todo lo que atravesó, acerca de que se dio a conocer la enfermedad de su papá, que está en un tema de salud.
2: Sí, no.
3: Pasó lo que pasó.
2: Agregale, Jorge, y es muy oportuno sí. Lo que vos citás, que digamos, hubo... No sé si se le dice fake news o por lo menos se tiró una noticia que no correspondía.
3: Un error grosero.
2: En streaming sobre la salud de su padre y se hicieron ecos algunos medios. Y bueno, eso también impactó al punto tal que la familia Messi emitió un comunicado informando de que el padre de Lionel Messi tenía un problema de salud, pero que estaba siendo atendido y que esa noticia de suma gravedad no era real. Todo eso impactó, lo que vos dijiste hoy más temprano, sobre Scaloni y ese enojo, esa molestia, porque citaron ese tema en el comienzo de la conferencia.
3: Y además se dijo muchas cosas más, porque se dijo que el avión de Messi estaba pronto porque se iba para Rosario, porque en el medio de los dos partidos iba a viajar a estar con el padre, cuando Messi estaba en plena concentración con todo. ¿Pero a qué voy con esto? Que vivió una semana compleja desde ese punto de vista, él y toda su familia, y llega al partido, y algunos podían llegar a pensar, ¿y cómo le habrá afectado? Y arranca el partido y tiene un penal a los 8 minutos y lo erra. Hay que buscar ese dato, Carlos, pero me parece que, más allá que es un jugador con mayor cantidad de goles en la historia de los mundiales, es uno de los jugadores con mayor cantidad de penales errados. Pero eso es un dato que hay que investigar, porque no sé si lo tengo muy claro, pero es un dato para seguir para más adelante o para otra transmisión. Lo concreto es que Argentina está muy sólida en términos generales. Argentina está haciendo valer lo que significa su título, es el vigente campeón, y Argentina lo tiene a él. Y si lo tiene a él, ya va prácticamente ganando 1-0 cada partido.
2: Muy bien, Jorge Muñoz en directo de Miami. Seguimos con este tramo final de la transmisión de Fútbol Máximo. Mauro Umbría con la puesta al aire. Está vendiendo Gastón Sequeira. Lo seguimos acompañando para todo el país. 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
2: Atención, ¿vos? Habla Alexis McAllister.
3: Lo escuchamos.
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5: Él está solo en la cima. Solo queda disfrutar. Disfrutar es... Nada, no tengo palabras, no me sale palabras. Solo siento una emoción enorme de poder tenerlo día a día acá y que sea argentino. Hay que valorarlo a este.
6: ¿Están bien ustedes? ¿Están unidos con hambre renovado?
5: Siempre, siempre. Yo creo que el mensaje siempre es claro, ¿no? Más allá de todo lo que ganamos, siempre fuimos partido a partido. Nunca perdimos la humildad. Y eso es lo que nos ha llevado a llegar hasta acá. Así que hay que seguir de la misma manera.
6: Gracias.
2: Bien, ahí estaba Lisandro Martínez hablando después del partido. ¿Quién lo presentó, Gastón?
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1: A ver, Gastón, si podemos tomar contacto, está llegando para hablar con la TV Lionel Messi.
2: Muy igualado, muy intenso y bueno, estamos felices por haber sumado 6 puntos y ya la clasificación.
3: 18 goles y contando, ¿tienes un favorito?
2: No sé, la verdad que ahora así no recuerdo, la verdad estoy cansado, estoy con poca fuerza y me cuesta pensar, así que nada, disfrutando este momento y con ganas de ir con mi compañero.
3: 5 goles para empezar el Mundial, ¿podría haber sido mucho mejor?
2: La verdad que está espectacular como se dio, la verdad que hoy tuve el penal que podría haber aumentado, o si hacía el penal quizás no llegaba al otro.

0: tampoco, así que nunca se sabe, pero bueno, feliz por el resultado y por la participación y el trabajo del equipo.
1: Que termina aún mejor, ¿no?
0: Dale, muchas gracias.
1: Muchas gracias.
2: Ahí estaba Messi, la figura, el mejor de todos, hablando después del triunfo 2-0 y clasificación frente a este conjunto austríaco.
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2: A ver, tenemos la palabra de Julián Álvarez. Lo presentamos rapidito, dale.
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4: Intento ayudar al equipo, la verdad que estamos muy bien y hay que seguir por este camino.
5: Hablamos con Alexis, a la selección argentina le encanta tener la pelota, pero por momentos le toca no tenerla y no se le caen los anillos.
4: No, sabemos que va a ser así, hoy todas las selecciones están muy bien preparadas, cualquiera te juega igual, son rivales muy buenos, muy duros y más en esta competencia, así que nada, sabemos que cuando hay que trabajar, hay que trabajar, cuando hay que jugar, defenderse, hay veces que hay que sufrir y nada, este equipo se adapta a todas esas cosas.
5: ¿Hay algo más para decir de Messi o ya se dijo todo?
4: No, lo decía recién, no hay mucho más para decir. Nosotros tratamos de ayudar, acompañar y sobre todo de disfrutar del día a día al lado de este monstruo.
5: Gracias, Juli.
4: Muchas gracias.
5: La palabra de Julián Álvarez, compañeros.
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2: Bárbaro, señores. Messi en mundiales, 18 goles en 28 partidos. El futbolista que más jugó y que más convirtió goles en la historia de los campeonatos del mundo. Seguimos con los ecos de esta clasificación de Argentina aquí en Radio Uruguay, radios públicas, llegando a todo el país, 1050M, 94.7. 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
2: Fútbol al máximo. Y a uno se le terminan las palabras, los adjetivos. Ganó Argentina y otra vez el protagonista de la película fue Lionel Messi. Messi trasciende hasta el propio triunfo de Argentina. Messi supera hasta la mismísima clasificación del campeón del mundo a los 16avos de final del Campeonato del Mundo 2026, aun cuando le queda una fecha por jugar en este grupo J. Messi lo abrió, Messi lo cerró. 3 goles en el partido anterior, 2 en la jornada de hoy, cuando estaba en tiempo adicional y pese que había malogrado un penal a los 8 minutos, tan solo para que nos quede claro que no es extraterrestre, que nació en este planeta, que se puede equivocar, que no es perfecto, aunque da la sensación que lo fuera. Su penal se fue desviado y Argentina lo sintió el impacto. Austria fue combativo, luchó, mucha presencia y mucha pierna en la mitad de la cancha, 4-4-2 cerrándose abroquelado, con el juego aéreo como fortaleza. En el segundo tiempo lo inquietó un poquito a Dibu Martínez, pero a los 38 minutos, primer tiempo, se iluminó Messi, al cabo una muy buena combinación, el arranque de Almada por el callejón central tirado contra la izquierda, la apertura a la izquierda para Facundo Medina, laterales con subida, cuenta Argentina, la tocó al medio para la devolución a Thiago Almada, venía de atrás.

Pero y a la postre los hechos lo marcan. Es el goleador de Argentina, el goleador del campeonato del mundo, el goleador histórico de los mundiales, con 18 anotaciones, superando en 2 al alemán Miroslav Klose. En su sexto mundial, Messi, que había anotado 1 en Alemania 2006, que no había convertido en Sudáfrica 2010, anotó 4 en el 2014, anotó 1 en el 2010, anotó 7 en Qatar 2022, cuando Argentina fue campeón, y ya lleva 5 goles en este campeonato del mundo. 18 anotaciones, barbaridad del mejor jugador del mundo desde hace 20 años a esta parte. Sin lugar a ninguna duda, es Messi el mejor jugador, y yo me voy a resistir a la comparación con Maradona, con Pelé, porque cada cual tuvo el reinado en su época. Este Messi, y ahí me parece que lo debemos ubicar al menos a la par de Pelé y de Maradona, más allá de que Maradona, digamos, como que fue responsable de un triunfo muy simbólico, muy sensible, que fue una suerte de revancha para el país cuando le ganó con esos 2 goles a Inglaterra, que logró el campeonato del mundo en el 86, pero Messi, negar a Messi me parece que sería absurdo. Hoy apareció cuando el equipo lo precisó, y a pesar de ese penal, antes del 1-0 había tenido 2 posibilidades que no había podido concretar. Y en el final del partido, cuando Austria se había animado un poquito, cuando había atajado una Dibu Martínez de un tiro libre de el número 9, Savitzer, cuando un cabezazo de Gregoric pasó cerca, cuando una embestida ahí en el final, en el tramo final del partido, una pelota que baja a Danzo de cabeza y cabecea a Wimmer y se va apenas desviada. Argentina, que había lastimado con las transiciones, con Nicolás González, manejó muy bien otra vez el plantel, Scaloni moviendo el banco de relevos, cuando veía que perdía pie, más allá de la salida de Cuti Romero, seguramente tocado, entrando Tamendi, hizo movimientos en tiempo y forma. Julián Álvarez entró a la cancha con Nico González, salieron Thiago Almada y Lautaro Martínez, después salió Medina, que estaba amonestado, entró Tagliafico y Paredes, entró por De Paul. Tiene mucha variante, tiene mucha jerarquía, mucho talento este plantel argentino, que en vez de estar diezmado respecto del 2022, yo creo que está potenciado, y sinceramente me parece que no hay argumento alguno para pensar que Argentina no puede llegar a la definición del campeonato del mundo. Por más que usted me puede decir que Austria es un equipo europeo no de primer nivel, es un equipo europeo, es Austria, tiene jugadores fuertes, tiene un jugador en el Real Madrid, tiene jugadores como el caso de David Alaba, tiene jugadores de recorrido como Werner del PSV, Savitzer del Dortmund, Laimer del Bayern Múnich, está Danzo del Tottenham, Posch que juega en Alemania. Es decir, son jugadores que están militando en las ligas más importantes de Europa. Entonces no lo podemos minimizar. Lo que pasa es que Argentina tiene, como decía, tantas alternativas en el banco de suplentes, que los que entran a veces están a la par o hasta alguno está por encima de los que son titulares en esa oportunidad. Capaz que son titulares en ese partido, pero en el próximo lo puede cambiar, y no se resiente el esquema, el estilo de juego, el sistema de juego tampoco. Se sabe a lo que juega Argentina, más allá de quien sea el intérprete oportunamente. Y en los tiempos donde puede faltar un gol, Messi tiene para regalar, para tirar manteca al techo. 5 minutos adicionados por el juez, se había revelado un poco Austria, contragolpe liderado por Messi, toque sutil, inteligente, cerebral para Julián Álvarez, el remate, el rebote en el arquero Schlager, nuevamente va Messi como perro de caza detrás de la pelota, como decía Hernán Cassiari en la cita que recién hacía Jorge Muñoz, tira nuevamente, pega en 2 zagueros, va de nuevo, nuevamente al rebote, y cuando se le venía un urso arriba, saca el latigazo de zurda, la clava entre varias piernas austríacas para liquidar, para poner la tapa, para nuevamente ser él la tapa y las portadas de todos los diarios, de todos los portales del mundo. Nuevamente Lionel Messi haciendo historia, cuando parecía que ya su historia puntual había terminado en Qatar 2022. ¿Qué más le quedaba por escribir? Había logrado lo que tantas veces quiso y que él había sido esquivo, injustamente tal vez,

0: logró en Qatar el sueño de pibe de ser campeón del mundo, siendo él el líder de la selección, de una final infartante frente a la selección francesa. Y viene este hombre de 38 años, que muchos pueden decir, no, ya está, se fue al Inter de Miami, se fue al MLS, ya no es lo mismo, ya no va a tener el nivel competitivo, ya no va a ser el mismo jugador. Y sí, ya no tiene ese sprint que tenía en el Barcelona, que arrancaba en su campo, eludía a todo el equipo y convertía. Pero tiene tanta inteligencia emocional, juega tan bien caminando la cancha, lee de una manera irrepetible el campo de juego, que sabe qué hacer, en qué momento y cuándo lo tiene que hacer. Aparece y hace la diferencia. Y lo hizo en el final para ganar Argentina 2-0, para él convertirse nuevamente en la estrella, y recién van dos partidos del Campeonato del Mundo, para seguir ilusionando a toda la República Argentina de que sabe que tiene un muy buen entrenador, que tiene un gran equipo, que tiene mucho banco y que tiene el gran jugador, el genio, el mejor jugador del mundo, que hoy nuevamente apareció, frotó la lámpara y sacó de la galera dos conejos para que Argentina clasifique en forma anticipada, para que él llegue a 18 goles en estos 6 mundiales, este que lo está disputando, que será el último de su carrera, y uno supone que sí. Ya a esta altura ni eso me animo a aseverar, porque ha sido tan legendario, ha sido tan espectacular, tan magnífico lo de Lionel Messi, que a uno, reitero del principio, se le agotan las palabras, los adjetivos, los elogios para destacar a este fenómeno, a este enorme jugador, Lionel Andrés Messi, que hoy llegó a 18 tantos y que puso a Argentina en la siguiente ronda del Campeonato del Mundo. Creo que el fútbol todo debe y debemos disfrutar a un maestro, al mejor jugador del mundo. No comparemos más a Pelé con Maradona, a Maradona con Messi. Tan solo les ruego que aprendamos a disfrutarlo. Porque esta noche el mundo entero
1: brillaba. 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

Recordemos que lo que viene en la Copa del Mundo será el partido que van a jugar en Filadelfia en un ratito a la hora 18, Francia e Irak a las 9 de la noche en New Jersey, Noruega frente a Senegal, y lo último del día de hoy a la medianoche en Santa Clara, Jordania se medirá frente a Argelia. Mañana estaremos con el partido de Inglaterra-Ghana, que va a las 5 de la tarde, la previa a las 4 de la tarde. Previamente habrá fútbol en Houston, Portugal ante Uzbekistán, y después de Inglaterra-Ghana, partido que estaremos viviendo con el relato de Máximo Goñi desde la sede del Campeonato del Mundo, en Toronto a las 8, Panamá-Croacia, y a las 11 de la noche en Estadio Jalisco vuelve a jugar Colombia. El equipo de Lorenzo se mide frente a la República Democrática del Congo.

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1: Hasta el momento los clasificados, México, Estados Unidos, Alemania y ahora Argentina. Vamos a repasar el primer gol de Argentina, el tanto de apertura a los 38. Lionel Messi convertía de esta manera. El relato por Radio Uruguay de Gustavo Rodríguez.

0: saltó a cabecear y ahí Romero cayó pesadamente en el piso, pero el argentino se recuperó. Entregan para que Argentina avance. Domina la pelota por aquel lado. Medina jugará más atrás. Entregándola para Lisandro Martínez. 0-0 el partido. En 37 minutos, la Argentina y Austria están igualados. Decíamos hoy que nunca jugaron y se enfrentaron por mundiales. Jugaron dos veces amistosos. En una de ellas, Maradona fue genial, la rompió. Cuenta la historia. Y en un partido que hizo una jugada similar que después terminaría en gol contra Inglaterra en México 86. Pero en aquel momento tomó otra opción y falló justamente, se le fue muy cerca del palo. Y después recordaba una anécdota que hablaba con su hermano, que le decía, tendrías que haber definido de esta manera. Son las cosas del fútbol. Viene Messi para el gol. Está Argentina para el gol. Si te gusta, prepárate, gol. ¡Gol! Por la revancha, una pelota al área, la dejaron correr para un lado, los austríacos fueron para el otro, amagaron, insinuaron, todo el amague se lo llevó a la defensa y Messi decretó la apertura en el partido, definiendo lejos del alcance de Schlager. Argentina 1, 38 minutos, la revancha para el 10 y Messi lo festeja y Argentina lo disfruta. Argentina 1, Austria 0.
1: Hace 20 años que es el mejor jugador del mundo, que es humano, que también tiene actitudes terrenales, ¿sí? Como por ejemplo, malograr un tiro penal. Pero cuando aparece, frota la lámpara y aparece el genio. El arranque de Argentina que se había enchufado hace 10 minutos. Almada y la apertura a la izquierda para la subida de Medina. El toque al medio y la definición, como tantas veces, de Lionel Messi, de frente, con el arco a disposición, engañando a todos, incluido al portero Schlager, para marcar la diferencia. Por más que Austria le había complicado, le había entreverado el partido, con fuerza, con fricción, con fortaleza física, futbolísticamente había generado más y mejor. Argentina pasa más a la historia. Messi con 17 goles, el máximo goleador en la historia de los campeonatos del mundo.
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3: Saca Argentina y se viene. Y arranca Messi. Y se va Messi solo, muy solo. Llegará por el medio pidiéndola. Finalmente Tagliafico llegó para el gol. Lo tiene Argentina. Remató Martínez. Tapó. Llegaba Julián Álvarez. Le quedó a Messi. El arquero por el camino. Remató. Rebotó otra vez. Se salvó. Remató. Gol. Gol. Argentino enorme. Todos aplaudir, Lionel Messi, él la creó, dio el pase, el rebote de Julián Álvarez en nombre de Austria, siguió Messi en la carrera, probó una vez, probó por dos, y ahí el balón se decretó finalmente metiéndose en el arco contra el palo izquierdo. Valses que se escapan por las calles antiguas, como un bandoneón que se escapa por una ventana, cruza océanos y es Messi, como Piazzolla, como Gardel, como cualquiera de aquellos que marcaron una época en la música, le pone música, le pone realmente, le cambia totalmente el tono al partido. Él no desafina nunca a pesar de los años. Messi el 1, Argentina 2, Austria 0.
4: Había un programa de Víctor Hugo Morales en Argentina hace unos cuantos años que decía: el polaco es Gardel, vos sos Gardel, Messi.

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1: Ya en un ratito volveremos también a Estados Unidos con Jorge Muñoz. Recordemos que la selección entrena en Playa del Carmen y que el jueves estará viajando rumbo a Guadalajara, donde va a jugar el viernes a las 9 de la noche, partido clave frente a la selección española, deseando una clasificación, un triunfo del equipo uruguayo, deseando que se repitan goles y emociones de Goñi desde Estados Unidos, en este caso desde México.
2: La pelota en la sede de Sion de Olivera, tenemos tiempo. Olivera, pero Ugarte, Ugarte, los dos centros, Carlos Viñas, ahí está, Canovio. ¡Eh!

0: la pesca Canovio, en el área chica, no le tembló nada, cacheteó la pelota Canovio, no entraba por la punta, entró como centro delantero, arrastró la marca Viña, justicia con el global del partido, enorme justicia, un premio a Soberbios, 20 minutos iniciales del equipo uruguayo, con presión, con protagonismo, con combinaciones, con 6-7 pases colectivos, con 6-7 pases de los compañeros. El gol cayó con un balde de agua helada y también con una señal de total injusticia, porque jamás el equipo Cabo Verde había superado la línea del equipo uruguayo. Canovio, premio a Sofana. Canovio, premio a la perseverancia. Canovio, premio a Vela, Bielsa, que lo volvió a citar con gol de Canovio. Pasó a ganar la querida selección uruguaya.
1: Y si no sufrimos, no somos uruguayos. Hay que remarla de atrás y descolgar del cielo. Este gol de Agustín Canovio la puso nuevamente al segundo palo Ugarte, lo mismo que hizo Alverde en el gol del empate. Los centros diagonales al segundo palo lo desarman a Cabo Verde, para lo que guste mandar. Canovio al fondo, gana Uruguay y es justo. Justicia Mundial, nuevamente en Miami.
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1: Cerramos final de esta emisión de Radio Uruguay de Fútbol al Máximo tras la victoria de Argentina con Manu Ginóbili y su esposa en la tribuna, otro genio, en este caso del básquetbol, llegando a ganar todo en la NBA y también con Argentina en los Juegos Olímpicos, observando el triunfo albiceleste y los goles de Lionel Messi. Sigo en Miami con Jorge Muñoz. Me gustaría... ¿algún dato más si existe o tu percepción, Jorge, pensando en el partido del viernes? ¿Tenés idea o pensás que Bielsa pueda ser variante, que pueda cambiar el equipo, que pueda haber otras caras de ese partido que jugó ayer al del viernes contra España?
5: Sí, yo creo que sí, Carlitos. Antes déjame decirte algo porque estaba mirando repercusiones de esto de Messi. ¿Y te acordás de Peter Schmeichel? Era aquel golero, ¿no?
1: Sí.
5: Está comentando, está lleno de... En las transmisiones de televisión de toda la Copa y todo lo demás, está lleno de exjugadores, ¿no? Y Peter Schmeichel está diciendo, comentando para la cadena norteamericana Fox,
1: El danés.
5: Que el primer gol de Messi no debió convalidarse porque hay una falta en el inicio de la jugada. Lo reclamó también el técnico de Austria. Yo repasando la jugada, mirándola varias veces, no me deja la sensación de falta, lo que sí que hay un contacto y se ve después el reclamo, porque la jugada nace de un lateral en salida. Onda Uruguay ayer, viste, un lateral en salida, pero fue hacia adelante, lateral bien ejecutado, pero un argentino recupera el balón. Y de ahí nace la jugada para Messi, ataque, y bueno, Messi llega a recibir y viene el gol. Bueno, pero una repercusión, un dato anecdótico nada más acerca de lo que queda, porque también se habló del primer partido de Argentina y la victoria, los tres goles de Messi, que debió ser expulsado Messi y todo lo demás. Entonces ahora ya están instalando este tema de que lo ayudaron también a Messi y a Argentina, porque cuando nace la jugada del primer gol, hay una presunta falta que para mí, te repito, creo que no es. Es un dato anecdótico.
1: Yo tampoco la vi. ¿Sí? Yo tampoco la vi. Lo sorprendente es lo que vos decías también, ¿no? 38 años y hace un gol en los descuentos. Impresionante.
5: Sí, sí, sí, sí, la verdad que sí. El otro día jugó 80, ahora jugó más de 90. Con relación a Uruguay, yo creo que sí, que va a hacer cambios. Hoy entrenaron los suplentes de Uruguay, los titulares o los que jugaron, los tuvieron más minutos, no se movieron. Tiene para trabajar martes, miércoles y jueves, cuando viaja a la selección. El jueves hace un entrenamiento por la mañana. Y si nos guiamos por lo que ha sido este Bielsa de este Mundial, que en el primer partido hizo 5 cambios, bueno, ayer no los hizo todos, pero de partido a partido hizo 2 modificaciones. A mí me costaba interpretar que hiciera 3 cambios de un partido a partido, tomando los antecedentes, ¿no? Cuando hablábamos de Nicolás de la Cruz, hizo 2 cambios finalmente, y bueno, hay rendimientos que están muy abajo, y es probable que pueda hacer modificaciones. De los que tiene la orden como novedades, lo tiene a la orden a Josema Jiménez. Después no está, ya lo dijo claramente Bielsa, no está Araujo, no está De Arrascaeta, no sé en qué condición llega Piquerés, y no sé si se anima a alargarlo desde el pique a De la Cruz. Pero es un partido que tiene componentes diferentes, porque es un partido en donde Uruguay, hay muchas posibilidades, ¿no? Uruguay ganando, puede clasificar primero o segundo. O sea, que si Uruguay gana, puede avanzar en cualquiera de los primeros puestos. Ahora, si empata o pierde, hasta perdiendo, podría llegar a meterse. Recordemos que clasifican los 8 mejores terceros. Claro. Ya hay como 3 terceros que tienen 3 puntos. O sea, que si perdés, está frito. Pero hay 3 o 4 grupos que todavía tienen terceros de 1 punto. Todavía falta, ¿no? Pero bueno, el partido diferente y las opciones para cambios seguramente pueda replanteárselas Marcelo Bielsa, ¿no?
1: Sí, sí. A mí la duda que me queda sobre José María Jiménez es que se está recuperando esa lesión, que viene sin jugar, y yo creo que es ideal, es lo que precisa en el caso que José María Jiménez esté en su nivel o aproximado a su nivel. Pero tengo muchas dudas, hace tiempo que no lo vemos. No es el mismo José María Jiménez que había aparecido, es un jugador también que ha tenido muchas lesiones, que ha estado muy perseguido por ese aspecto sanitario, pero desde lo temperamental, desde la voz de mando que puede entregar, y yo creo que José María Jiménez es necesario en este equipo. Para jugar contra España, me parece que lo ideal hubiese sido que tomara minutos en el partido de ayer, cosa que finalmente no ocurrió, ¿no?
5: No. Y después ahí está lo otro, ¿no? Ayer anoche hablábamos con un colega español que nos describía claramente lo que vio de la selección española. Yo no lo pude ver ese partido porque estábamos en todo el proceso de llegada al estadio y de vuelta y todo lo demás. Así que no pude observar ese partido, pero destacó profundamente a Lamine Yamal, que fue titular, que fue clave, y el propio colega español ayer nos decía que nunca lo había visto jugar así a Lamine Yamal, ¿no? Entonces, ahí va a tener que también, más allá de que vos necesitás ganar, más allá de que vos necesitás los puntos y todo lo demás, tampoco podés ir a regalarte, tenés que adoptar las precauciones del caso, y más si tenés un jugador en el uno contra uno te liquida. Entonces, hay que ver también por ahí cómo, por dónde sale la movida, si es que hay una movida por parte del equipo celeste.
1: Bueno, muy bien, Jorge, la seguimos. Hasta mañana, mañana tendremos partido, Inglaterra gana, la previa a las 4, el partido a las 5 de la tarde con el relato de Máximo Goñi por radios públicas, Radio Uruguay AM1050, 94.7 FM y emisoras públicas en todo el país. Abrazo grande, Jorge.
5: Abrazo, saludo para todos.
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1: amigos, llegamos al final de esta emisión de Fútbol al Máximo por Radio Uruguay, AM 1050, 94.7 FM, radios públicas en todo el país. Mauro Umbríaco estuvo en la puesta al aire, ya continúa la programación, viene el flash informativo con Gustavo Pérez Berrueta. Mañana volveremos a las 4 de la tarde aquí en Radios Públicas para vivir el partido de Inglaterra gana por la Copa del Mundo. Seguimos viviendo el Mundial y esperando, evidentemente, la clasificación el viernes de Uruguay frente a España a los 16avos de final del Campeonato del Mundo. Ganó Argentina, Messi brilló nuevamente, doblete, máximo goleador de los mundiales con 18 tantos, récord absoluto de Lionel Messi con 38 años en Dallas. Fiesta celeste y blanca, le ganó a Austria y clasificó a la siguiente ronda del Campeonato del Mundo. Ha sido un gusto, quedan en muy buena compañía. 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
6: 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Hasta aquí otra transmisión de Fútbol al Máximo, cubriendo el Mundial 2026. Máximo Goñi y un gran equipo en el gran evento deportivo desde los estadios y a través de los medios públicos, llegando a todos los uruguayos y uruguayas en nuestro país y el mundo por 1050 AM, 94.7 en FM y las repetidoras del interior. Gracias y hasta una próxima jornada deportiva. 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
12: Estos son adelantos en titulares de la edición central de Noticias 5 que comienza en 90 minutos. Se desarrolla en el Senado la interpelación al ministro de Economía, Gabriel Odone, por la marcha de la economía y los cambios previstos para el régimen de las AFAPs. El miembro interpelante es el senador del Partido Nacional, Sergio Botana. Está comenzando una ola de frío en todo el país y en la madrugada del jueves podría nevar en el norte, más precisamente en el departamento de Tacuarembó, según anunció el meteorólogo Mario Videgain. Argentina derrotó 2-0 a Austria, el grupo J del Mundial, los cuales fueron convertidos por Lionel Messi, quien también erró un penal cuando el encuentro iba 0-0. La selección uruguaya, en tanto, definirá su clasificación a 16avos de final frente a España con la calculadora en mano. Peñarol puede consagrarse campeón de la Liga Uruguaya de Básquetbol esta noche si derrota a Aguada en el quinto partido final que se disputará desde la hora 21:15 en el Antel Arena. El presidente de Colombia, Gustavo Petro, denunció que hubo votos fraudulentos en la segunda vuelta electoral del domingo que dio como ganador al derechista Abelardo de la Espriella. Desde el organismo electoral se desmiente esta situación. La ventaja de la Espriella es de casi un punto porcentual con respecto al candidato presidencial de izquierda, Iván Cepeda. El recuento pormenorizado llevará varios días. Se sortearon 5.524 cupos de la segunda edición del programa de trabajo para personas de contexto socioeconómico vulnerable, Uruguay Impulsa. En total hubo más de 136.000 inscriptos en todo el país. Keir Starmer anunció hoy su renuncia como líder del Partido Laborista Británico y primer ministro del Reino Unido, tras admitir que había perdido la confianza de sus propios diputados. Adelantos en titulares de la edición central de Noticias 5 que comienza a las 18:30 horas por Canal 5, por Radio Uruguay y por mediospublicos.com.uy. Tiempo frío aquí en el sur, 10 grados 8 décimas la temperatura, 79% el índice de humedad. El señor Mauro Imbriaco en la puesta al aire. 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Ya comienza Buenas Tardes Uruguay.
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0: Buenas tardes, Uruguay.
1: Buenas tardes, uruguayos. Bienvenidos
0: a Radio Uruguay 1050M 94.7 FM. Qué gusto volver a encontrarnos.
1: Pero qué suerte, Lorenzo. Sí. Y venimos con otros bríos también.
0: Totalmente. No vamos a hablar de pelota, no vamos a hablar de camiseta, ni de tarjetas amarillas, ni de copa, nada. Ni de chances, ni de nada vamos a hablar.
1: No, porque está todo el mundo muy asustado. Quedó ahora, está todo el mundo asustado.
0: ¿Con qué?
1: Con el próximo partido de Uruguay. Está todo el mundo asustado.
0: Pensé que decías del clima.
1: No, el clima también. Yo he leído titulares que
0: asustanos
1: digo...
0: Asustanos con otra cosa.
1: No lo voy a replicar porque eso es como tu función últimamente. Sí. ¿No? Los grandes titulares que nos llevan a un desastre natural que prácticamente uno sale temblando de la casa.
0: Obvio.
1: ¿No? Pero bueno, vamos a hablar de cosas lindas, como que en realidad hay poca temperatura para los que les gusta el invierno y les gusta acostarse con las sábanas bien congeladas. Les digo que hay 10 grados 8 décimas aquí en la capital, en el norte del país, apenas un poquito más, 12 grados 9 décimas. En la parte más norte del Uruguay hay una visibilidad de 12 kilómetros, una humedad del 79% y hay muy poco viento, soplan solamente a 3 kilómetros en la hora. Esta semana lo de bueno es que va a seguir habiendo un poco de sol. La parte mala es que va a hacer mucho frío. Pero no, de todas formas, son van a ser días preciosos.
0: Y la falacia queda en claro de los team invierno.
1: Claro.
0: Que el team invierno no existe.
1: No existe.
0: Porque vos le preguntás a alguien, ¿por qué sos team invierno?
1: Ahí está.
0: Ah, porque me gusta estar frente a la estufa de leña, no sé cuánto. Pero eso no es el invierno, eso es la estufa leña.
1: Eso es paliar el invierno.
0: Exacto, es combatirlo.
1: Combatirlo.
0: Es echar al invierno.
1: Ir al trópico en el invierno.
0: Claro, pues sí, no, pero también me gusta comer guisos de lenteja y de poroto y de garbanzo y cazuela y comida de olla y todo. De vuelta, eso no es el invierno. Eso es combatirlo.
1: Ahí está.
0: ¿No? Como que yo te diga, a mí me gusta ir a la playa en verano.
1: Es que te entre el calor al cuerpo.
0: Exacto, es estar en contra. No, porque a mí lo que me gusta es la ropa abrigada, estar con la lanita y todo. De vuelta, estamos ante alguien que combate el frío.
1: El shock térmico.
0: Y no que se amiga con el frío, ¿no?
1: Claro, claro.
0: Porque
1: claro.
0: El team invierno es aquella persona que te sale de bermuda, de camiseta, y le encanta sentir el frío.
1: Pasar
0: como
1: el frío.
0: A uno le gusta sentir el calor.
1: Como hay gente que va y se pone a caminar en la playa hasta las rodillas, que dicen que es bueno, qué sé yo, en invierno, ¿viste?
0: Será bueno, está bien, pero son pocos los que...
1: Ah, no, no.
0: Los verdaderos team invierno,
1: no,
0: que
1: claro.
0: Es aquel que disfruta de, por ejemplo, no prender la estufa en la casa.
1: Claro, claro.
0: Comerte una ensalada, comer helados.
1: Exacto,
0: suponete,
1: tomar agua bien fría.
0: Sentarte en el porche de tu casa.
1: Darte un baño de agua fría
0: en
1: al final.
0: Remera, darte baños de agua fría.
1: Que dicen que hace bien o después del agua caliente, pero bueno.
0: Team invierno es ese.
1: Claro, claro.
0: No el otro, no el que lo odia tanto que lo combate de todas las maneras.
1: Yo siempre quiero vivir en la parte tropical.
0: Es una falacia para llamar la atención.
1: Qué suerte,
0: nada más y nada menos.
1: Qué suerte, entonces estoy bien ubicada en el equipo que me gusta.
0: Totalmente, vos quedate tranquila. Pero bueno, hay todo tipo de adjetivos para denominar el frío que se viene.
1: Bueno,
0: ¿no?
1: Sí.
0: ¿Vos habías hablado de...?
1: No, a mí me...
0: ¿Terminó?
1: Bomba.
0: Bomba. Una bomba.
1: Una bomba de frío. Y yo dije...
0: Porque la ola de frío polar ya quedó chica.
1: Sí, en los medios públicos tenemos ola de frío polar por ahora. Y en otros medios...
0: Humildad, es humilde. Humildad. Humildad meteorológica.
1: Ahí está. Pero yo cuando leí hoy eso dije, ¿no será mucho?
0: No, bomba,
1: como una bomba de frío. Dije, bueno.
0: Bomba, super niño, ¿no? Niño Godzilla.
1: Niño Godzilla.
0: Ese tipo de cosas.
1: Tenemos la neblina radiactiva.
0: También.
1: El frío bomba.
0: Es verdad.
1: Esto va creciendo. Y recién empezó el invierno.
0: Por supuesto. El sábado estuvo precioso y nadie anunció que iba a estar divino.
1: No.
0: No, divino día estuvo el sábado.
1: No.
0: Pues sí. A ver, hola, frío, super niño, etcétera. Antes le decíamos, en mi barrio le decíamos invierno.
1: Sí, obvio.
0: ¿No?
1: Obvio.
0: Sí, frío, sí, mucho frío. Eso se llama invierno.
1: Invierno.
0: En muchos lugares le decíamos antes, las personas mayores... Los viejos les decíamos, a eso lo llamábamos invierno. Ahora tiene otros nombres. Más entretenidos hay que reconocerlo. Y asustadores.
1: Y asustadores, pero bueno, es lo que tú decías, ¿no? Yo lo dejé por ahí, dejé el titular ahí, ni siquiera ahondé demasiado en el tema. Lo que sí sé es que habían hablado de una nevada, que parece que no va a venir. Pero sí, esa especie de bomba de frío.
0: Yo me siento más seguro en Irán que acá, digo, si leo la parte meteorológica.
1: Claro,
0: ¿no?
1: Claro, claro.
0: Me da la sensación de que no digo que no corras riesgos en Irán, ¿no? O en el Líbano, pero me hace sentir, te digo, veo los titulares y me da la sensación que si me hace elegir entre una bomba de frío o un no sé qué, y prefiero Irán. Sí. Digo, me sentí como en lugares más tranquilos.
1: Esto te asusta.
0: Eso me asusta más. Bueno, ya se nos cayó la tabla.
1: Bueno, vamos a estar charlando, Leonardo Lorenzo, si no tenías algo que capaz que te corté y me
0: quieras comentar. No, para nada.
1: Ah, bueno.
0: Soy todo oídos.
1: Sos todo oídos.
0: Soy todo oídos, porque si no tenemos, queda un bache y tenemos que hablar de fútbol.
1: No, es que tenemos la pantalla prendida.
0: Claro.
1: En vivo de lo que va a ser la próxima contienda. Así que bueno, vamos a contarles que
0: si querés te puedo decir cómo va a Irán. Irán no, este es Irak.
1: Bueno,
0: o Irán jugó ayer.
1: Ahí está. Bueno, vos después me haces la actualización. Dale. Tenemos una super pantalla casi que de 85 pulgadas que nos va a estar mostrando en directo cómo viene este nuevo partido.
0: La mitad de los iraníes se llaman Hussein.
1: Sí.
0: Está bravo, ¿no?
1: Está bravo, sí.
0: Por un lado está bravo para los relatores, porque ¿qué Hussein es?
1: ¿Cuál?
0: Y después, por otro lado, no le errás mucho, ¿no? Vos tirás Hussein y bueno,
1: y siempre uno de ellos va a estar.
0: Y tenés un así, 78% de que se llame Hussein.
1: Hussein. ¿No? Ibrahim, vivo, claro.
0: También hay un par.
1: Hay un Ibrahim, ahí está. Revin. A los relatores se les va a complicar un poco ese tipo de nombres, ¿no? Porque terminan bastante parecido todos. Bueno, vamos a hablar con un especialista en innovación y desarrollo de, con María Eugenia Gómez, licenciada en comunicación, integrante de Gestar Derecho, tenía el programa pasado, por la segunda encuesta nacional de nacimientos, una edición focalizada en el posparto, dirigida a mujeres que tuvieron niños entre 2023 y 2025 y se puede completar hasta el 31 de julio de 2026, ¿sí? Este colectivo, Gestar Derechos, es autogestionado por mujeres profesionales, se creó en el año 2020 en contexto de pandemia y justamente el nombre del colectivo responde a la necesidad de visibilizar y defender los derechos vinculados al embarazo, al parto y al posparto.
0: Perfecto, también estaremos conversando con la doctora Elena Alvareda, directora del Departamento de Agua del CENUR Litoral Norte. Esto es el Centro de Estudios Universitarios, es el litoral termal, estará contando con una nueva herramienta científica. Es el primer vademécum de aguas minerales y termales del Uruguay, que lo que hace es poner, actualizar el estado de esas otras aguas nacionales, porque generalmente uno las asocia al estado de las playas, ¿no? Los estreptococos o los enterococos y todas esas cosas que las bacterias, las aguas vivas, las cianobacterias, etcétera. Pero del estado de las aguas termales, ¿tenemos alguna idea? Siempre pensamos que son súper saludables, que hacen bien.
1: Y que la temperatura en sí misma capaz que no puede disipar todo esto de lo que vos estás hablando, justamente.
0: Claro, que está llena de minerales.
1: Seguro.
0: Y todo. Y seguramente así sea, pero ya te digo,
1: son piscina, ¿no?
0: Aguas de las cuales por ahí no tenemos mucha idea.
1: Exacto.
0: ¿No? Del estado de esas aguas que son visitadas por cientos de miles de personas en nuestro país.
1: Sí, permanentemente, exactamente. Bueno, va a ser interesante entonces charlar sobre este tema. También vamos a estar charlando con un integrante de Rocolis, Bruno Stella, que es voz y además guitarrista, y Daniel Legascue, integrante en voz y batería, esta banda de rock para infancias, presentará su nuevo espectáculo, Los Rócolis de Vacaciones en la Casa del Señor Brócoli. Esto va a ser en julio en el Centro Cultural Terminal Goes, con dos funciones diarias, y nosotros nos anticipamos a lo que va a ser ya la temporada de espectáculos infantiles, que queda muy poquito.
0: En instantes, bueno, por lo que vemos acá en la super mega pantalla, le decimos super mega pantalla, no estamos exagerando nada.
1: No estamos exagerando.
0: No, yo no sé si es gigante la pantalla o chico el estudio. No me está quedando claro, pero recién exhibían lo que era la tribuna de las dos parcialidades, vos juegan Francia e Irak. Pero mostraban la tribuna de los hinchas iraquíes, todos millonarios, ¿no?
1: Claro, sí, se nota.
0: No ves un velo, pero ni dibujado, ¿no? O sea, las mujeres iraquíes, ¿no? De la barra brava de Irak, que son todas barra brava, ¿no? Digo, las mujeres son todas modelos brasileras prácticamente, ¿no? Por lo menos por el aspecto que tienen, mega millonaria, súper operada, sin medio velo en la cabeza, ¿no? Así que vemos que por lo menos también las imágenes que a uno le llegan, ¿no? De este tipo de países.
1: Sí, te ubica un poco.
0: Te ubica un poco, ¿no? Y te dice, mira, sí, hay gente, seguramente estas personas ni siquiera vivan en Irak. No, digo, no me cabe la menor duda. Digo que son iraquíes porque además tienen banderas.
1: Claro, claro, se nota que vienen a hinchar por el país.
0: Exactamente. Pero nada que ver, ¿no?, de lo que uno tiene como imaginario de los hombres y las mujeres iraquíes. Uh-huh. ¿No? O sea, nada más lejos de eso se podía ver entonces ahora en la pantalla de lo que era la hinchada de Irak.
1: Es increíble, ¿no? Porque cómo es la idiosincrasia de cada pueblo. Fíjate que cuando yo ayer justamente notaba eso en el partido de Uruguay, cuando más tenso se ponía y cuando estaban empatando, vos veías que los uruguayos se comían la camiseta. Estaban con una tensión y unos nervios, estaban petrificados muchos. Uh-huh. Y la hinchada contraria...
0: Festejada.
1: Gritaba. O sea, a él les pega por el lado de... animar más al equipo, pero gritando, saltando y cantando, y los uruguayos estaban absolutamente petrificados, como si el corazón se les hubiese parado a todos en la misma circunstancia, ¿no?
0: Sí, sí.
1: Entonces, ahí te das cuenta cómo

0: de alguna manera culturalmente se manifiestan las diferentes hinchadas, más allá de que, como tú bien decís, Leo, no todos los uruguayos que estaban ahí habían tomado un avión desde Uruguay. Había gente que está en Centroamérica, en Estados Unidos,
1: Sí,
0: cualquier
1: sí.
0: parte del mundo, que eran uruguayos y acertaron a comprar entradas para ver al cuadro de su país. Pero digo, la actitud que tenían en una situación bastante tensa como era esa, era tan notoria y tan diferente que habla justamente de eso que te digo, la idiosincrasia de cada uno de los pueblos,
1: Y más
0: ¿no?
1: allá de eso, ¿no? Digo, la gente de Cabo Verde, es la primera vez que van al Mundial.
0: Sí,
1: O
0: había una
1: sea,
0: euforia.
1: uno los vivían como hinchas sufrientes, como éramos
0: Sí,
1: los
0: sí.
1: uruguayos, y los otros como turistas.
0: Claro.
1: Porque hasta los jugadores se sacaban selfies en los arcos
0: Sí.
1: con la gente. Porque claro, puede ser que nunca más vayan, ¿no? a un Mundial. Y hoy por hoy tienen todas las chances de pasar a la siguiente fase,
0: Totalmente.
1: ganándole nada más y nada menos a un equipo que tiene cuatro estrellas en el pecho, ¿no? Que te pesan esas cuatro estrellas.
0: Sí, claro.
1: Estamos orgullosos de las cuatro estrellas, pero
0: Claro,
1: nos
0: bueno.
1: cuesta bancarlas.
0: Sí.
1: Entonces, para los tipos, haber empatado con nosotros es como haber ganado 11-0. Para nosotros, empatar con ellos es una desgracia, además de la manera, ¿no? En que nos empatamos, ¿no? Donde no, nos autoempatamos, digamos, ¿no? Jugamos 11 contra 22, ¿no? Los 11 de Cabo Verde y nosotros mismos que jugamos contra nosotros. Pero bueno, claro, el festejo es bien diferente.
0: Totalmente. Bueno, terminamos hablando de fútbol, no había
1: Sí,
0: otra.
1: y no
0: Es
1: quedaba
0: que
1: otra,
0: está por empezar.
1: pero no hablamos de fútbol, hablamos de la
0: De la hinchada,
1: hinchada,
0: de
1: ¿no?
0: cómo
1: De la
0: se maneja.
1: gente.
0: Sí. Que es otro espectáculo. Que es
1: Sí.
0: otro espectáculo, ¿no? Es un espectáculo distinto el que se vive en las gradas a lo que claramente se puede vivir ahí en la cancha. Es bien interesante, además, los acercamientos que hacen y la gente que se reconoce en las pantallas me da como mucha gracia.
1: Sí, había un hincha, porque uno cuando mira te das cuenta que es gente de buen pasar, ¿no? Digo, que todos los que están ahí
0: Bueno, y
1: come,
0: pagaron
1: hacen todas las comidas, ¿no?
0: un poco más que eso.
1: Seguramente, yo no quiero ser tanto, pero se ve que hacen todas las
0: Sí,
1: comidas.
0: sí.
1: Gente educada, además, ¿no? Algunos limpian las tribunas.
0: Sí, en algunas, sí,
1: Además,
0: en algunos estadios limpian, sí.
1: imagínate, la hincha japonesa limpia las
0: Sí,
1: tribunas,
0: son, tienen
1: ¿no?
0: esa rutina, qué barbaridad, qué bárbaro. Qué
1: Claro, claro,
0: increíble.
1: claro. Pero hay historias increíbles, ¿no? Digo, obviamente hay gente que pudiente, ¿verdad? Pero había un hincha de nicaragüense que se lo entrevistaban. Por eso digo, acá no hablamos de fútbol, hablamos de hinchadas,
0: Sí,
1: ¿no?
0: a ver.
1: Que lo entrevistábamos y el hombre estaba casado, ¿no? Y ahorrando dinero para comprarle un auto y regalarle a su esposa, ¿no? Digo, imagínate, ¿no? Sorpresa, además. Estaba ahorrando peso a peso para regalarle un auto a la esposa. ¿Cuándo se entera que la esposa lo engaña?
0: ¡Ay, qué horror! ¿Y eso a quién se lo contó?
1: ¿Eh? Él
0: ¡Ay, él lo
1: es
0: contó!
1: uno de los héroes de internet.
0: ¡Ay, no, no, no, no lo vi! No,
1: Claro,
0: no,
1: él
0: me pone nerviosa.
1: comenta que la esposa lo engaña como venganza. Bueno, no solo se separó, sino que agarró toda la plata que tenía para ir a, ¿cómo se llama? Para
0: Al
1: comprarle el
0: mundial.
1: auto
0: ¡Ah!
1: y se la patinó en el mundial. Para ir a ver a Messi, y lo entrevistaban con camiseta argentina, ¿no? O sea,
0: ¡Ay!
1: declarado. O sea,
0: ¡Ay,
1: que
0: ay,
1: una
0: ay!
1: historia particular, como deben haber tantas otras, en esas hinchadas o en esas tribunas, de la cantidad de gente que está yendo, independientemente que se ve que las cuatro comidas las hacen.
0: Ahí está. Bueno, vos sabés que hubo también una propuesta de matrimonio en plena tribuna que terminó convertida en una de las escenas más insólitas del Mundial 2026. Resulta que durante el empate en nuestro país de Uruguay y Cabo Verde, una pareja uruguaya vivió un momento que, bueno, parecía destinado a ser inolvidable por el romance, pero terminó en una coincidencia, porque mientras el joven estaba arrodillando, ¿tá?, con el hijo en brazos para pedirle casamiento a su pareja, los hinchas celestes acompañaban la escena, obviamente, la estoy mirando en pantalla incluso, acompañaban la escena con aplausos y el clásico pedido de beso, beso, beso, beso, beso. Bueno,
1: Claro.
0: está. La pareja selló el compromiso en medio de la tribuna, pero justo en ese instante llegó el gol. Se dio todo vuelta y quedó ahí. Creo que llegó a ponerle anillo en la mano. Terminaron parando todo, ¿viste? Se dieron vuelta, ellos también.
1: Espero que la luna de miel se vayan a Cabo Verde.
0: El gol, bueno, viste que es una pareja ya con un niño, ¿no? Capaz que

0: hay un componente de suerte, hay de todo un poco. Así que son las circunstancias que a veces, ¿no? Tiran para nuestro lado, vamos a ver qué pasa.
1: Volvimos al Uruguay de antes.
0: No, ayer me daba mucha gracia porque entrevistaba, no sé, si a uno de los jugadores pobres que salían, ¿no? Habiendo hecho todo lo posible, como decís vos. Pero uno le decía, bueno, ¿y cómo te ves para el viernes? Con un cuadro que acaba de meter 5 goles. Sí, qué estimulante el periodista.
1: El periodista,
0: ¿no?
1: ¿Cómo le buscaba?
0: Decirle eso al pobre que
1: venía. ¿Cómo le buscaba al
0: que
1: periodista?
0: Venía, que no paraba de correr, ¿entendés? Que venía, que era un tsunami de agua, de transpiración. Sí.
1: Y con un miedo
0: y cabizbajo. Le decía, bueno, ¿cómo te ves para el viernes? Con un.
1: Hay periodistas.
0: Qué
1: malo. Hay periodistas.
0: Yo nosotros decíamos en casa, qué malo, déjalo que por lo menos se duche, que baje a tierra, ¿no?
1: Me pego un duchazo y vengo.
0: Después vengo.
1: Hacemos una pausa.
0: Ya volvemos.

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0: Entonces, buenas tardes, Uruguay. Estamos ya en contacto con María Eugenia Gómez, licenciada en comunicación e integrante de Gestar Derechos. Bienvenida, María Eugenia.
1: Hola, María.
2: Hola, buenas tardes. ¿Qué tal? Muchísimas gracias por el espacio.
0: Primero que nada, ¿qué es Gestar Derechos?
2: Bueno, Gestar Derechos es un colectivo. Somos mujeres profesionales, autogestionado. Se crea en el 2020 en contexto de pandemia. Bueno, justamente el nombre del colectivo responde a esta necesidad de poder visibilizar y defender los derechos vinculados en embarazo, parto y posparto.
1: ¿Por qué específicamente, perdón, ¿por qué específicamente en pandemia? ¿Qué pasó allí?
2: En pandemia se aumentaron los casos, las situaciones de violencia obstétrica, por justamente, bueno, la pandemia llevó a que en algunas situaciones no se pudiera acceder al acompañamiento de un referente afectivo. Bueno, la situación recrudeció, digamos, vulneró los derechos de las mujeres.
1: Claro, pero quiero recordar, por ejemplo, el papá o la mamá, digamos, la pareja, no podía estar aún presentando un documento de que no tenía COVID.
2: Soy integrante a partir del 2025, exactamente no tengo ese dato concreto de ese año 2020. Lo que sí les puedo comentar es esto, que se crea en base, son dos fundadoras, las dos abogadas, porque justamente estaban recibiendo muchas denuncias y muchas denuncias sobre este tema de vulneración de los derechos en estas situaciones. Por eso ellas en realidad ven esta necesidad de poder acompañar a estas familias que estaban siendo vulnerados sus derechos, y luego sí el colectivo ya toma otras vías que también son de visibilizar y defender los derechos en el embarazo, el parto y el posparto, uh-huh. Más allá, digamos, de las denuncias concretas que podían llegar a ellas como profesionales.
0: ¿Cuáles son los derechos más comunes que se vulneran en esas tres situaciones, en esas tres etapas del ser humano?
2: Bueno, es muy compleja la pregunta, porque bueno, en realidad es algo muy puede ser muy concreto, digamos, o en cada caso es diferente, en cada familia, en cada mujer. Sí, lo que les puedo decir es que dentro de la ley 19.580 está especificada en el artículo 6 la violencia obstétrica, como toda acción, omisión y patrón de conducta del personal de salud. O sea, estamos hablando de la atención de estas tres etapas dentro de una institución de salud, ¿verdad? Entonces, bueno, los procesos reproductivos de la mujer que afecta nuestra autonomía para decidir sobre el cuerpo, o también especifica la ley todo aquello que sea abuso de técnicas y procedimientos invasivos. Entonces, bueno, en realidad esta descripción de la ley se aplica, digamos, a estas tres etapas. Obviamente cada una tiene su diferencia y cada familia, digamos, lo puede llegar a vivir de distinta manera, ya sea, bueno, en este caso pueden ser acciones invasivas o también omisiones de técnicas, o también que se realicen técnicas invasivas, pero sin el consentimiento, sin la información, y bueno, justamente la idea de poder visibilizar cada experiencia de cada mujer en estas situaciones es el gran motivo y el gran objetivo por el cual el colectivo decide formar el Observatorio de Violencia Obstétrica. Y la motivación principal, bueno, justamente surge a raíz de esto, de poder lanzar las encuestas. Esta es la segunda encuesta, pero bueno, la primera ya salió en el 2021 con su informe correspondiente, y justamente el gran objetivo era indagar sobre las experiencias de embarazo, parto y puerperio de las mujeres uruguayas entre el 2000 y el 2019. Justamente poder identificar estas posibles hechos o conductas que fueron violencia obstétrica para cada una de ellas.
1: Claro, esta es la segunda. Cuando uno realiza una encuesta nacional y esto arroja determinados datos, lo esperable es que algo se modifique. ¿Qué ha pasado con la primera y con los resultados que arrojó esa primera encuesta? ¿Pasó algo? ¿Se modificó algo?
2: Bueno, concretamente no. Digamos, justamente el trabajo de colectivo es continuar presentando el informe y bueno, continuar sobre todo con el trabajo con los equipos de salud, que bueno, es como el gran objetivo, es poder tener ese vínculo, esa relación que bueno, que también están dentro de nuestro colectivo. Obviamente trabajamos con parteras y con ginecólogas, poder tener estos datos, digamos, de total libre difusión, para justamente que sea una herramienta para poder mejorar las prácticas.
1: Claro, porque la idea es que...
2: del día a día.
1: Sí, claro, porque viste, me pregunto si las autoridades tienen toda esta información, que de alguna manera son los que dan el visto bueno para hacer cambios, ¿no?
2: Exactamente. Sí, bueno, por eso te decía, uno de los grandes objetivos, tanto con la primera encuesta como con esta segunda, que en realidad esta segunda se focaliza en los nacimientos, en las instituciones, pero solamente... del 2023 al 2025, y solamente será enfocada en la parte del posparto, digamos, o sea, en el puerperio inmediato, el puerperio en esa situación que se está en los 2-3 días en el hospital, que bueno, que allí también pueden haber algunas situaciones también de violencia obstétrica en esos momentos. Entonces, bueno, esta segunda está focalizada más que nada en ello, para justamente, bueno, poder comprender mejor qué es lo que sucede en estas primeras horas, ¿no?, después del nacimiento, generar esta información que contribuya a mejorar la atención, y bueno, obviamente que el gran objetivo sí es llegar a una respuesta estatal, poder contactarnos y realizar estas como recomendaciones a quien toman justamente las decisiones, ¿no?, de políticas públicas.
0: ¿Y cuáles son las preguntas que se plantean en la encuesta? Por lo menos algunas de ellas son las más importantes.
2: Sí, en este caso es una encuesta corta, es autogestionada y la verdad que es muy accesible de completar. Va desde el vínculo en el posparto, del contacto piel con piel, digo, si lo pudieron tener o cómo fue esa situación, poder como contar un poco esa experiencia, y después también toda la parte de atención del equipo de salud en el posparto. Y también se especifica la pregunta en relación a la lactancia, bueno, si hubo un acompañamiento en ese sentido, si se presentó la oportunidad de poder estar acompañada con la lactancia, o cómo se acercó la información. Esas son como las grandes preguntas que están presentes en la encuesta.
0: ¿Y esto se hace para usuarios de instituciones públicas y privadas?
2: Sí. La encuesta está dirigida para todas las mujeres uruguayas que hayan tenido su parto, el nacimiento de sus bebés del 2023 al 2025. La encuesta estará accesible en las redes de Gestar Derechos hasta el 31 de julio. Para completar es un formulario.
1: Claro. ¿Existe algún documento que hable de los derechos de las madres en estas circunstancias?
2: Bueno, sí, el Ministerio de Salud Pública tiene recomendaciones. El último documento oficial, digamos, del MSP son las recomendaciones del año 2018, y allí hay un gran apartado que justamente está dividido en recomendaciones que... según también la etapa, ¿no? Tanto cuando uno ingresa al hospital o cuando uno ya está avanzado el trabajo de parto, en el nacimiento y en el posparto. Eso es como a nivel, digamos, nacional.
1: Claro. ¿Está completa o a criterio de ustedes está incompleta por todo esto que venimos charlando?
2: Bueno, es del 2018, está muy completa, es accesible, se puede trabajar también con las familias, ¿no? Es muy importante también rescatar las instancias de preparación para el nacimiento, ya sean las mutualistas o privado, donde se abordan estos derechos, estas recomendaciones. Y sí, bueno, ya estamos casi a 10 años de que se cumplan esas recomendaciones, seguramente sí haya uh-huh. que mejorar, pero sobre todo mejorar la calidad de la atención en la práctica, porque bueno, ya se ve a la vista que, por más de que nosotros tenemos documentos oficiales, que son desde el Estado y también, obviamente, recomendaciones desde la OMS, bueno, después en la práctica, en el día a día, en el trato y en la atención, todavía hay mucho para trabajar.
1: ¿Inferimos que eso tiene que ver con la, las instituciones o ya desde la formación el personal de la salud debería también cambiar un poco el rumbo pensando en todo esto?
2: Ambas. Sí, es un trabajo, hemos hablado muchísimo obviamente con personas del equipo de salud, tanto parteras como enfermeras, ginecólogos, ginecólogas, y sí, realmente de preguntarles a ellos, ¿no? Que son obviamente los que están trabajando en primera línea, sí se reflexiona mucho sobre ambas cosas, o sea, desde la formación y también desde los protocolos que difieren mucho, ¿no? En cada institución tiene como su protocolo, que no siempre está alineado, está vinculado directamente con las recomendaciones y tampoco con, digamos, con prácticas actualizadas, y también varía mucho de las instituciones público o privado. Eso pasa mucho justamente conversando y analizando estos temas con personas que trabajan en la salud, nos dicen eso, que difiere mucho los protocolos, las maneras de atender en instituciones privadas como públicas. Y con respecto a la formación, también hay una cosa importante, que es que en el caso, por ejemplo, de las parteras, ellas están formadas justamente para acompañar partos fisiológicos de bajo riesgo, y los ginecólogos y las ginecólogas en la patología y en las complicaciones.
1: Ajá.
2: Entonces, bueno, ya desde ese lugar partimos de la base de que, bueno, son distintas formaciones y en nuestro país no siempre es la partera justamente la que está en ese momento.
1: Claro, exactamente. Bueno, ¿hay posibilidades de seguir participando, digamos, de esta encuesta?
2: Sí, claro. Sí, porque es hasta el 31 de julio.
1: ¿Ingresan a dónde?
2: En las páginas, en las redes sociales de Gestar Derechos, están en la biografía, se puede acceder al formulario, que es un formulario de Google. Así que, bueno, desde allí, en Instagram, se pueden contactar y completar el formulario.
1: María, ¿y ustedes tienen, por ejemplo, una cuenta de Instagram de Gestar Derechos o página?
2: Sí, gestarderechos.uy.
1: Perfecto. Entonces, porque si llega a haber alguna duda con referencia a este u otros temas, seguramente se puede direccionar hacia la página, entonces, y hacia las cuentas.
2: Sí, por supuesto. Exacto.
1: Bueno, muchísimas gracias por charlar este ratito con nosotros y comentarnos acerca de los avances de esta encuesta.
2: Bueno, por favor, muchas gracias a ustedes justamente por el espacio para dar visibilidad. Somos un colectivo que obviamente nuestro trabajo es honorario y bueno, eso también a veces nos dificulta la tarea de poder realizar las encuestas, y bueno, es muy importante para nosotras, ya que es un trabajo de hormiga, así claro. Que bueno, muchas gracias.
1: No, por favor, gracias a ti por aceptar la propuesta.
0: Muchas gracias.
2: Bueno, hasta luego.

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0: Bien, el litoral termal cuenta desde ahora con una herramienta científica inédita y para hablar sobre la misma tenemos en línea a la doctora Elena Alvareda, directora del Departamento de Agua del CENUR Litoral Norte. Elena, ¿cómo estás? Muy buenas tardes.
1: Hola, muy buenas tardes. Bueno, muchas gracias por la invitación, Adriana y Leonardo.
0: No, gracias a ti
1: para
0: por...
1: Para toda la audiencia también un saludo enorme.
0: Muy bien, gracias. Gracias por el cariño entonces de entrada. Estábamos hablando de una herramienta científica inédita.
1: Sí.
0: ¿De qué se trata? Contanos.
1: Bueno, en este libro, este Vademecum, fue el producto de años de trabajo de la mano de los doctores Francisco Maravel y Lorena Vela de la Universidad Complutense de Madrid, en colaboración académica, y más de 30 coautores uruguayos de todo el país, de la Universidad de la UDELAR y de otras instituciones. Y es un orgullo para nosotros porque es un trabajo interdisciplinario en el cual se describen muchos aspectos desde la parte geológica, de la química del agua, de la normativa del agua y de la parte social de este recurso hídrico tan relevante para todos nosotros desde Uruguay, ¿no? Es para todos. Uh-huh. El trabajo consistió en mostrarnos cómo podemos conocer, evaluar e interpretar la química del agua, de estas aguas, pero solamente desde la mirada de un uso que en Uruguay no está definido, de un posible uso que es el uso en las terapias hídricas, en las terapias relacionadas al agua. Uh-huh. Me refiero a la posibilidad de darle a la gente esa opción a futuro, falta todavía mucho camino, para algunas dolencias, algunas patologías como reuma, asma, etcétera. Uh-huh. Entonces es realmente un documento muy muy muy enriquecedor y bueno, esperemos que haya a futuro mayor desarrollo en esa área nueva para
2: porque,
1: nosotros.
2: Digo, uno sí tiene las termas como primero que nada, como lugar de entretenimiento,
1: sí,
2: de diversión, de ir con,
1: exacto,
2: la familia, turismo,
1: sí,
2: y todo lo que ello,
1: sí,
2: implica. Pero
1: sí,
2: también puede entonces, digo, más allá de que haya gente que de repente ya vaya a las termas para sentirse mejor de un,
1: sí,
2: reuma o,
1: sí,
2: de una artritis, habría, sí, que sistematizar todas estas,
1: exacto,
2: posibilidades.
1: Sí, hay falta, le llamamos la fase 2 a este proyecto. Primero entendimos que hay una química que nos permite definir un uso a futuro. Ese uso tiene que ser pensado y estructurado desde una evidencia científica a través de estudios clínicos o estudios en vitro,
2: uh-huh,
1: si realmente le podemos dar ese uso que decimos ahí.
2: Claro.
1: Si efectivamente se cumple o no esa hipótesis, bueno, sirve para alguna patología, bueno, vamos a estudiar, vamos a seguir estudiando, y para eso, bueno, tuvimos, nos recibió un grupo de expertos, el decano de Facultad de Medicina, el doctor Viva, y varios catedráticos relacionados con un interés sumamente, bueno, relevante para bueno, ver, pensar cómo seguimos.
2: Claro,
0: claro, seguro. Uh-huh.
1: Sí.
0: Porque no todas las aguas termales son iguales, ¿verdad? Las uruguayas.
1: Bueno, tenemos dos grandes tipos en Uruguay. Una proviene del acuífero Guaraní, ¿sí? Esas entre sí son bastante similares. Igual se diferencian por alguna relación iónica, que es lo que nosotros llamamos la huella química de esa agua, bueno, son muy hermanas entre sí, para decir en un idioma más simple. Y luego tenemos una que se sobresale, pero no significa que sea mejor o peor, no, es diferente, que proviene de otra formación geológica, que es en las aguas de las termas de Almirón, en Paysandú.
2: ¿Esas que las que son saladas?
1: Son las saladas, exacto. Con unas cargas minerales muy altas. Sí, son muy buenas para determinadas acciones, y las de Guaraní son muy buenas para otras acciones. Están todas descritas en el documento.
2: Perfecto.
1: El documento es un libro de acceso gratuito y libre, y así lo quisimos, gracias a el interés de la Universidad Complutense de Madrid de poder llevar adelante en Uruguay lo que ellos hacen hace más de 200 años. Ellos tienen una legislación, una normativa, evidencia científica, estudios en personas. Ya nos sacan 200 años de ventaja, pero bueno, vamos a ver si Uruguay puede desarrollarse en eso.
0: ¿Cuánto faltaría para eso o qué faltaría, bueno, exactamente?
1: Y va a demorar porque la ciencia tiene su tiempo. La ciencia lleva procedimientos, procesos, comprobación a nivel internacional, que efectivamente no se revisan los trabajos, se revisan los resultados por terceros, en este caso son gente de otros países, que evalúa si está bien, si está mal. Bueno, es un proceso largo, pero bueno, más vale hacerlo. Más vale ir a eso.
0: ¿Ves? Y no hay peor gestión que la que no se hace.
1: Exacto.
0: Como dice, ¿no?
1: Exacto, y yo creo que si miramos en Brasil hay algún desarrollo, Argentina tiene algún desarrollo, bueno, Uruguay, ¿por qué no? ¿Por qué no pensar en eso? Que puede ser para la gente, no solo para el usuario, sino para todo el entorno que vive de esta fuente, ¿no? De este recurso.
2: Claro. Ahora bien, decías fase 2, fase 3, ¿cuál es? Si es que van construyendo día a día investigación a investigación.
1: Sí, vamos pasito por pasito. Primero generamos el manual, este libro, que, bueno, nos habla de esos resultados químicos que, bueno, pueden servir para esos usos. Y ahora viene esa parte medicinal, clínica, de evaluación. Estamos en eso. Eso va a depender, no va a depender del Departamento del Agua, claramente. Eso va a depender de la parte médica.
2: Correcto.
1: Y de otros actores que bueno, esperemos poder contar con ellos.
0: Muy bueno, bien. O sea que también están en la fase de contacto, digamos.
1: Sí, estamos en eso. Lo bueno es que hay mucha gente, operadores termales, instituciones, ONG. Bueno, hay una cantidad de interesados en que las propias municipalidades, y bueno, y agradecer también al Ministerio de Turismo, ellos declararon de interés el libro, o sea, fue muy, la verdad que hicimos un poco de ruido.
0: Bueno,
1: en ese sentido.
0: Se necesita. Así, igual entonces, para estar, ¿no? Y para existir, a veces se necesita un poquito de ruido, sobre todo en algunos círculos, ¿no? Que tienen injerencia en los temas que a uno le lo convocan, ¿verdad?
1: Y también me gustaría, si me permiten, hacer una reflexión. Sin dudas, los datos de la química del agua muchas veces estaban en esos registros de algunos investigadores y de los propios ministerios, había geólogos que habían analizado esas aguas, pero ninguno, nadie hasta ahora le había dado el uso para el definir ese uso para un fin terapéutico. Eso fue un análisis que se hizo, que también está disponible, es un artículo científico, es de libre acceso. Ese fue el plus que se dejó ahora para todas las personas que deseen leer sobre eso. Y esto fue posible gracias a un proceso que estamos viviendo desde hace más de 10 años en el interior, que es la descentralización de la universidad. Antiguamente todo estaba concentrado en los servicios académicos, las facultades, en el sur del país. Bueno, hace más de 10 años empezaron a instalarse estos polos de desarrollo en el interior, y bueno, somos un producto, el Departamento del Agua es un producto, así como otros, el Departamento de Turismo, de la mano de doctor Quintana y su gente, que también fueron pero un pilar fundamental para llevar adelante estas últimas etapas. Bueno, agradecer también al Centro Comercial de Salto por haber también articulado y gestionado con los operadores públicos y operadores privados que hoy en día tienen la concepción del recurso, las intendencias, Aguas Claras, Cruz Remedio Salto, también Altos del Arapey, un gracias enormes a todos ellos por haber confiado en nosotros para llevar adelante el estudio.
0: Muy bien, bueno, auguramos entonces que lleguen a la segunda etapa. Para entonces charlaremos nuevamente a ver cómo sigue todo este proceso.
1: Excelente, Adriana, muchísimas gracias por el tiempo de ustedes. Para nosotros desde el interior es un honor poder estar en el espacio de ustedes, compartiendo con la audiencia. Muchísimas gracias.
0: Para nosotros también, Elena, muchísimas gracias, te mandamos un gran abrazo.
1: Un abrazo enorme.
2: Gracias y buenas tardes.
1: Muchas gracias.
2: Chao.
1: Chao, Leo. Chao.

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0: Seguimos aquí en Buenas Tardes Uruguay, momento de ponerle música. En realidad ya los estábamos escuchando, estamos recibiendo a integrantes de Los Rócolis. Ellos son Bruno Estela, Daniel Gagajue, bienvenidos, un placer.
1: ¿Cómo están?
0: Los estamos escuchando. Esto forma parte de un disco, un documental, de un festín musical. ¿De qué forma parte hoy por hoy, aparte de las plataformas?
2: Sí, tenemos un disco, Suena Así, que ya lo editamos hace ya como 3 años, ¿no?
0: Sí,
2: hace 3 años. Y bueno, lo seguimos tocando porque son hitazos que siempre los gurises nos están pidiendo. Pero este año, por ejemplo, sacamos un par de temas nuevos que vamos a presentar. Es la semana que viene, que empezamos con las vacaciones de julio. Y bueno, cada tanto sacamos algún temita nuevo. El que estábamos escuchando recién era Los Zombies.
3: Los Zombies.
2: Que lo sacamos el año pasado.
3: Un single que salió, sí.
2: Exacto.
1: ¿Cómo se hace rock para niños? ¿Por qué decidieron hacer rock para niños también?
3: Bueno, es una historia...
1: O que ustedes estén en la antípoda del elefante trompita.
3: En realidad, con Diego, que hoy no está, que es bajista, somos los dos talleristas de música. Laburamos en jardines, CAIF, escuela, club de niños. Y en un momento nos empezaron a faltar canciones. O sea, había canciones que encontró. O sea, siempre tocando canciones de otros, ¿no?
1: Sí, sí, sí.
3: De artistas de acá y de otros lugares, que hay mucha música para niños. Y nos empezaron a faltar cosas que queríamos decir. Y empezamos por una canción que era Es Nuestro Planeta, que fue la primera canción que salió, porque el 5 de junio, el Día del Ambiente, al ser tallerista, las maestras siempre te dicen: ah, el 5 de junio, ¿no te traes una canción que hable del ambiente?
1: Que y hablamos de eso, claro.
3: Y hablamos de eso con Diego y dije: ¿para qué? Vamos a ver qué inventamos. Y salió ese tema y ya lo grabamos. Y ahí empezamos, dijimos, vamos a una banda.
2: Y de entrada con punk rock, ¿no? Nada de más o menos. O sea,
1: claro,
2: ¿verdad?
1: Claro.
3: No, la idea era clara, pues,
2: rockero, ¿no?
3: Que iba a ser rock and roll. O sea, el concepto tenía que ser rock, no era que íbamos a tocar cualquier cosa.
0: Uh-huh.
3: Un poco porque es lo que más o menos sabemos tocar.
1: Claro. ¿Y el centro educativo cómo lo tomaron? Me decís, ay, me voy a enseñar rock para los niños.
3: Bueno, lo que pasa es que en el centro educativo me echamos cosas, ¿no? El monstruo de la laguna no puedes no tocarlo, claro, por ejemplo. Sí. No es que tocamos solo rock. Pero no, cayó bien. La canción esa cayó muy bien en principio en todos los lugares. Y bueno, y ahí seguimos haciendo canciones.
2: Sí, creo que también es diferente, ¿no? O sea, llevás rock. Yo no me dedico tanto a los talleres, pero sí, la primera vez que tocamos con Los Rócolis fue en un lugar donde Bruno trabaja. Y claro, fue, o sea, tocar punk rock o blues rock, todos géneros dentro del rock and roll que no están nada acostumbrados a escuchar. Es algo diferente y les llama la atención, ¿no? Ya ver una batería que suena fuerte, una guitarra con distorsión, tiene un impacto que en determinados contextos rara vez van a escuchar, ¿viste? Uh-huh. Porque ahora, yo qué sé, no es como hace 20 años que capaz que el rock acá en Uruguay estaba como más de moda, digamos.
1: Sí,
2: ahora
1: sí.
2: No está tan de moda. Entonces, como al ser algo diferente a lo que escuchan los gurises, creo que tiene como ese impacto y también nos da como ese diferencial, que obviamente tampoco somos los... No inventamos la pólvora, ¿no? O sea, siempre hablamos de Roberto Rock and Roll un proyecto, digamos, que estamos como ligados directamente. Pero nosotros vamos como más somos más puristas, digamos, del rock.
1: Ok, ¿y cómo reaccionan físicamente los niños ante el rock?
3: Al principio, como decía Dani, capaz que un par de temas, si no conocen, quedan como impactados. Pero al rato te das cuenta que liberan un montón de
1: energía. Se activan.
3: Y arranca el pogo más grande de la tarde, como decimos siempre. Sí, les encanta. Es un poco la energía que manejan los gurises, ya de estar saltando, agitando, es como que... Le das media chance y lo dan todo.
0: Uh-huh. Sí. Digo, además, yo qué sé, digo, vos antes estabas, el rock and roll era como música como de adultos, transgresora, etcétera. Yo qué sé, vos ves a Shakira en la inauguración del Mundial, ¿no? Con una pollerita que se le ve la nalga, ¿no?
3: Sí,
0: 50 otras mujeres mostrando media cola a todo el mundo, haciendo un tema que es dos notas, o sea, esto es Beethoven.
2: Claro, ¿no?
0: O sea, está claro.
3: Nosotros las hacemos con 3 notas la melodía.
0: Bueno, claro. A Shakira le dieron 20 vueltas.
2: Sí, claro.
0: Digo, uno también empieza a educar el oído, ¿no? Cuando hoy por hoy el sonido, no quiero decir que sea lo único, ¿no? Porque hay de todo. Hay hoy todo. Uno puede escuchar absolutamente de todo. Sí, pero sí. De repente el algoritmo te va a mandar 120 Bad Bunny por un Phil Collins, total, yo qué sé.
3: Total. Con suerte.
0: Te quiero decir, ¿no? Sí. Donde los músicos brillan por la ausencia, ¿no? Es alguien con un tecladito. Exacto. Que toca, hace los vientos, hace las baterías, sí, hace los bajos. No es lo mismo, ¿no?
2: No. Estamos en la era de los productores, ¿no? Que vienen y agarran un cantante y te hacen los temas más o menos parecidos y es como, bueno, está.
3: Sí, tiene la fórmula.
2: Exacto, como una fórmula. Tal, intentamos, creo que no caemos en eso. También un poco a propósito, ¿no? Decir, bueno, te vamos a plantear un tema con un ritmo diferente, ¿no? O sea, ahora los temas estos nuevos que todavía no los grabamos, pero los vamos a presentar en este show que tenemos preparado para la semana que viene. Creo que también proponemos dentro del rock cosas diferentes, porque podríamos hacer perfectamente rock más o menos parecido, ¿no? Agarrar una canción, pero no es la idea. La idea es como decís vos, bueno, un poco también educar. Bueno, hay otros ritmos, hay otra, ni que hablar las letras, ¿no? Que Bruno ahí se encarga de más de la parte, aunque ahora estamos metiendo un poquito más de mano.
3: Sí, una composición más grupal.
2: Más colectiva. Que eso está bueno también, porque Bruno siempre traía las canciones de una.
1: Y ya se daba por hecho que esa era el tema.
2: Claro, esa es la canción porque tiene facilidad para eso. Entonces, ya la traía, nosotros la arreglábamos musicalmente y bueno, capaz que un chirimbolo acá, otro allá. Pero bueno, la canción era básicamente lo que traía Bruno. Ahora estamos más como componiendo todos, que somos tres, tampoco somos muchos. No somos muchos para pelearnos.
3: Hay lío ya entre tres, imagínate.
2: Pero está bueno porque también se genera otra cosa, ¿viste? Como las ideas de cada uno, ¿no?
1: Ahora, ustedes plantean un espectáculo, ¿verdad? Ahora, ¿es puramente canciones o hay un guión? ¿Qué hay en el escenario? ¿Qué se va a ver?
3: Y va a haber una parte audiovisual. Uh-huh. O sea, hay un guión, sí, pero no es teatral en sí. Nosotros no vamos a tocar, pero sí hay una especie de guión que va siguiendo una historia ahí. Con lo que aparece en la pantalla. Uh-huh. Que es algo que hacemos nosotros también. Exacto. Y personajes que venimos laburando. Sí. Y con algún amigo que nos colabora en las voces.
2: Sí.
0: No, lo bueno, ya de hecho, al trabajar todo el año con niños, más que menos, ¿no?
3: Está el termómetro
0: cómo
3: ahí.
0: Reacciona, sí. Dónde. ¿Qué botón tocar para que reaccionen?
2: Sí, lo nuestro es más de comunicación más. Como con los gurises en el momento. Por más que obviamente que primero tocamos este tema, después va a otro, y hay un hilo conductor, porque nuestro espectáculo se llama de vacaciones en la casa del señor Brócoli, que es como nuestro mentor, es como un personaje que en realidad como nos creó a nosotros. Y también tenemos a Roque, que es el dragón rockero, que ahora en un ratito tocamos la canción, que también nos va a estar acompañando. Pero justamente Diego, que es el bajista, que es el que más, el más charlatán, digamos.
3: Es el animador.
2: Exactamente. Él siempre está hablando con los gurises y todos, obviamente, pero más que nada él. Entonces tenemos como un hilo conductor que es como, digamos, con la comunicación en el momento con los gurises, ¿viste? Hablamos mucho con los gurises, entre tema y tema, ¿no?
1: Claro.
2: Y los hacemos participar también. Entonces, es más que un show teatral, digamos, es como que estamos todos en el mismo lugar,
1: ¿no? Okay. ¿Como en la literatura tienen una edad sugerida para el espectáculo? ¿Viste que vos ves un libro y decís, bueno, para mayores de, para menores de? La música, bueno, puede...

0: llegar desde el más chiquito al más grande, pero digo, ¿qué piensan ustedes
1: y
0: sobre
1: nosotros,
0: cuál es el público objetivo?
1: Nosotros le pusimos de 0 a 107 años.
0: Ah, ok.
1: Así que es amplio el espectro.
2: No, además está buenísimo que los padres también se gozan con esta música. O sea, es una música que los padres disfrutan mucho, ¿no? Y nos lo hacen saber también, ¿no? Termina el show y dice, che, pa, bueno.
1: Claro, no es como ir a ver el Elefante Trompita, como decía lo que es. Capaz que es medio tedioso.
2: Sí, claro. No, se copan los padres también, la música les gusta y más al padre rockeros, ni que hablar, ¿no?
0: Claro, claro.
1: Además tienen guiños las canciones
2: a otras
1: bandas, digamos, claro, legendarias.
0: ¿Qué es lo que distingue al padre rockero del padre estándar? ¿Qué que se percibe de arriba? Este es rockero.
2: Que se vista de negro, una remera de alguna banda, ¿no? Yo qué sé.
0: Un cuerito.
2: Seguro, claro, hay una tacha por ahí.
1: Que mueva el piecito.
2: También, claro.
1: Este es infaltable.
2: Sí, sí, sí.
3: Hay abuelos rockeros también.
1: Sí, claro.
2: Altura, claro, sí, sí, sí.
0: Que caigan en moto con el nieto, imagínate.
1: En la Harley.
2: Ya sabes, si ves al gurisito que ya sabe hacer, ¿viste?
0: Ay, qué cortito.
2: El saludo con la mano. Bueno, esto se lo enseñó el padre o el abuelo. Entonces ya viene con información, ¿no?
0: O sea, antes de salir le dijo, bueno, mira, esto
2: claro,
0: es
2: importantísimo. Claro, esto es así, hay que mover la cabeza así y los cuernitos.
0: Me imagino los enanos haciendo todo eso, ¿no?
2: Claro.
0: ¿Qué debe ser?
2: Sí, también.
1: Está ahí uno de los chiquititos cuando empiezan a buscarse cómo hacer el saludo del rock, los cuernitos y...
0: Con los dedos.
1: Y de repente muestran los otros dos dedos.
2: Claro, ¿viste? Sí. Sí, o la de Spider-Man también,
0: Bueno, los por eso lo hacen.
2: Claro.
1: Sí, claro.
3: ¿Lo podemos escuchar?
2: ¿Cómo no? ¿Cómo?
3: Ya que han traído los instrumentos, tenemos guitarra, tenemos cajón peruano, que es una maravilla, la salvación de los bateros. Y bueno, de última eran los que no iban a los programas, los bateros ahora se clavaron. Claro. En casa, el cajón, dejate en broma.
0: Ya tenés otra.
1: Se quería quedar mirando el partido en la casa, pero no.
2: Gracias,
1: ¿vamos con Roque, el dragón rockero?
2: Dale, vamos con Roque.

0: antidragón.
1: Muchísimas gracias. Repetimos entonces, ¿cuándo, dónde, en qué horario los podemos ir a ver?
2: Jueves 2 y viernes 3, dos funciones cada día, a las 3 y 5 de la tarde, en el Centro Cultural Goes, en la plaza de la Goes. Uh-huh. Las entradas por Ticantel.
3: Ticantel.
0: Sí, perfecto. ¿Qué capacidad tiene el
2: allí? 100 más, personas, creo, un poquito.
0: 100 personas. Más. Ah, divino, sí, justito.
2: Sí, tenemos esas cuatro funciones, así que.
0: Buenísimo, entonces. Disfruten.
1: Los Rócolis, entonces, aquí en Buenos Aires, Uruguay, previo a su pasaje por la sala de la estación Goes. Un placer a los dos. Gracias.
3: Muchísimas gracias.

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0: Así fue que llegamos al final de la transmisión del día de hoy. Estaremos volviendo de 5 a 6 el próximo miércoles a hacer Buenas Tardes Uruguay. Como ustedes saben, se están transmitiendo prácticamente que casi todos los partidos de este mundial infinito, te diría, porque llevar mucho tiempo. Nosotros nos reintegramos el próximo miércoles. Bruno Ferreira en la producción general del programa, Mauro Imbriaco, Javier Laval en la puesta al aire.
1: Bueno, vamos 1-0, Francia contra Irak. Nuestro productor puso como 6-0, me parece. No sé si 6-0 pusiste. Bueno, qué jugado.
0: En la penca, ¿no?
1: Qué jugado en su penca, pero bueno, ya vas bien, por lo menos te faltan 5.

0: Vamos a ver cómo.
1: ¿Cuánto pusiste ayer?
0: 0-0 puso ayer.
1: ¿0-0?
0: ¿Qué? Ay, Dios mío. Qué sorpresa, esto fue sorpresa.
1: O sea, para vos le fue bien Uruguay, hizo 2 goles.
0: Después...
1: Es al único que le fue bien Uruguay.
0: Bueno, muy bien, que pasen muy bien y gracias por la atención.
1: Chau, hasta el miércoles.

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0: Buenas noches para todos, buen comienzo de semana, Noticias 5, aquí acompañándolos nuevamente. Un placer. ¿Cómo estás, Lore?
1: ¿Qué tal? Buen comienzo de semana para muchos, bueno, con ese sabor un poco amargo, ¿no? De los resultados de ayer.
0: Por decirlo de alguna manera.
1: De Uruguay. Hay que recordar que no se perdió, fue un empate, ¿no?
0: Sí.
1: Pero lo que viene está complicado y ya, por supuesto, vamos a estar hablando de deportes y de todo lo del Mundial que se está pudiendo ver en la pantalla de Canal 5 y Antel TV.
0: Sí, así es. Y también, nuevamente, un récord que estaremos compartiendo con ustedes allí del otro lado, porque es lo que tiene, en las buenas y en las malas, ¿viste? Sufrimos todos juntos, esto es así. Vamos a ver cómo está el tiempo, que también es noticia por estos días.
1: Bueno, frío, parece que podría llegar a haber nieve en algún momento, ya les vamos a dar esta información. Lo cierto es que aquí en el sur hay 10 grados, les diré que parece menos, ¿no? Ya, la sensación térmica para mí es un poquito más baja. En el norte la misma temperatura, 10 grados, en el este también hay 10 grados y en el oeste también, o sea que estamos en todo el país en alrededor de 10 grados, según informa Inumet. A esta hora la humedad es de 81%. Ya nos vamos a ir al Parlamento por que hoy ha sido la interpelación al ministro de Economía. Está allí en vivo trabajando un equipo de Noticias 5. Enseguida vamos con esto.
0: Tenemos también para compartir con ustedes información que llega desde el Ministerio del Interior. Novedades que surgen de la comparecencia del ministro en el Parlamento. Como les decía, hemos batido un nuevo récord en audiencia. También les contaremos con respecto a todo lo que tiene que ver con la transmisión del Mundial y nuestros compañeros de Deportes 5 Mundial. Hoy Santiago Díaz nos va a estar acompañando, así que nos contará un poquito de lo que se está viviendo y toda esa experiencia. Vamos ahora con las 5 noticias clave.
2: Convocado al Parlamento. Se desarrolla en el Senado la interpelación al ministro de Economía, Gabriel Odone, por la marcha de la economía y los cambios previstos para el régimen de las AFAP. El miembro interpelante es el senador del Partido Nacional, Sergio Botana. ¿Nieve en Uruguay? Está comenzando una ola de frío en todo el país y en la madrugada del jueves podría nevar en el norte, más precisamente en el departamento de Tacuarembó, según anunció el meteorólogo Mario Videgain. Distintas realidades. Argentina derrotó por 2-0 a Austria en el grupo J del Mundial. Los goles fueron convertidos por Lionel Messi, quien también erró un penal cuando el encuentro iba 0-0. La selección uruguaya, en tanto, definirá su clasificación a 16avos de final frente a España con la calculadora en la mano. Definición. Peñarol puede consagrarse campeón de la Liga Uruguaya de Básquetbol esta noche si derrota a Aguada en el quinto partido final, que se disputará desde la hora 21:15 en el Antel Arena. Denuncia. El presidente de Colombia, Gustavo Petro, denunció que hubo votos fraudulentos en la segunda vuelta electoral del domingo que dio como ganador al derechista Abelardo de la Espiriella. Desde el organismo electoral se desmiente esta situación. La ventaja de la Espiriella es de casi un punto porcentual con respecto al candidato presidencial de izquierda, Iván Cepeda. El recuento pormenorizado llevará varios días.
0: Y ya nos vamos al Parlamento, allí se lleva adelante la interpelación al ministro de Economía, Gabriel Odone. Está todo el equipo económico allí y con los detalles, Gustavo Bisulfo. ¿Cómo estás, Gus? Bienvenido.
3: ¿Cómo te va, Laura? Muchas gracias, buenas tardes para todos. Sí, se van a estar por cumplir las 8 horas de esta interpelación al ministro de Economía, Gabriel Odone, por parte del senador nacionalista Sergio Botana. Se trata del primer gran careo parlamentario entre la oposición y las políticas económicas del gobierno. Por esta razón, el equipo económico en pleno comparece desde las 11 de la mañana aquí en la Cámara de Senadores, convocados por el senador Botana, que cuestionó de alguna manera lo que ha sido el optimismo del gobierno ante las cifras fiscales de la primera parte del año. Por el contrario, Botana decía que se está planteando una desaceleración de la economía, lo que va a traer consecuencias sobre el déficit fiscal, la competitividad de la producción nacional y también, como consecuencia, sobre el empleo de los uruguayos. Por el contrario, el gobierno en el momento de su alocución defendió el actual rumbo de la economía economía y también hizo referencia a cuáles serán las prioridades para lo que será la rendición de cuentas, ya que esta instancia parlamentaria se está llevando adelante en lo que es la propia antesala de este tratamiento parlamentario de la rendición de cuentas. Armamos un pequeño informe de lo que ha sucedido hasta este momento en la interpelación, donde el gobierno ratificó el rumbo de la economía y las pautas fiscales a seguir por el resto del periodo.
4: Tenemos que ser muy prudentes en la gestión fiscal. Efectivamente tenemos un desvío, tenemos un déficit fiscal elevado que tenemos que corregir porque no es sostenible a largo plazo que nosotros tengamos estos persistentes niveles de déficit fiscal. El único punto que hay que ser cuidadoso es cómo y cuándo se hacen los ajustes necesarios. Entre otras cosas porque está lleno de lecciones en la historia que los excesos de austeridad son los que inducen fenómenos recesivos. Europa post-2008 está cargada de ejemplos de este tipo. Y por lo tanto, nosotros no perdemos de vista que tenemos que trabajar en un programa de consolidación fiscal, pero tenemos que encontrar la manera de hacerlo y la forma de hacerlo en los momentos que esto sea positivo. En una economía que crece poco, además de eso, introducirle un exceso de restricción fiscal puede ser un problema. Solamente digo que puede ser un problema. Por eso es que el gobierno van a conocer en los próximos días, los señores legisladores, va a mantener las metas aprobadas en el presupuesto. Para nosotros eso es indispensable.
3: Botana argumentó que la economía uruguaya atraviesa una desaceleración evidente y contrastó el crecimiento del 1,8% en 2025 frente a la meta presupuestal inicial del gobierno, que era de 2,6%. El miembro interpelante señaló el riesgo de que el déficit fiscal continúe aumentando, afectando el bolsillo de los pequeños comerciantes y los niveles de empleo.
5: El gobierno está creando dos categorías de trabajadores. Los que tienen trabajo y lo tienen negociado y tienen un salario nominal fijo y por lo tanto con la caída de la inflación se les agranda el salario y el gobierno desesperado por meterles un poquito de suba de precios a ver si consiguen que baje ese salario. Y después la otra categoría, que es la categoría del que pierde el empleo y no consigue trabajo.
3: El ministro Odone aseguró que la gestión financiera busca corregir desvíos metodológicos del pasado y adelantó que la rendición de cuentas priorizará la reasignación de recursos hacia tres áreas críticas: primera infancia, seguridad ciudadana y la atención a personas en situación de calle, en un contexto global que definió como desafiante y complejo.
4: A pesar de las mejoras que tuvieron lugar entre aproximadamente 2002, 2006 y 2015, 2014, nuestra materia de protección social sigue presentando diversos problemas. En primer lugar, tenemos un sesgo etario, donde claramente la pobreza concentrada en la infancia es un problema y un desafío, como este gobierno está poniendo sobre la mesa para poderlo atacar firmemente. En segundo lugar, tenemos algunos aspectos vinculados al sistema previsional que continúan provocando desafíos y que también vamos a explicar aquí algunas de las innovaciones que vamos a poner a consideración del Parlamento en los próximos meses. Y finalmente tenemos que ser conscientes de que hay aproximadamente 700.000 personas en este país que por estar integradas al sistema laboral formal de manera intermitente no tienen una adecuada protección del sistema.
3: Ante el anuncio que el gobierno enviará al Parlamento la nueva estructura de seguridad social, Botana advirtió peligro para el sistema financiero si el oficialismo modifica el sistema de ahorro previsional de las AFAPs.
5: El costo del nuevo sistema que sustituya a este para llevar las cuentas individuales va a ser mayor, no hay duda. Dijo el Lito Alfie el otro día en un seminario, ¿ustedes conocen algún caso donde administre más barato el sector público que un privado? Y ni que hablar de los costos reputacionales, dijo.
3: Mientras tanto avanza el debate aquí en la Cámara Alta del Parlamento Nacional, hay una larga lista de anotados para esto, pero se está previsto que sobre las 7 de la tarde el partido de la oposición, la coalición republicana, esté realizando una conferencia de prensa para plantear sus conclusiones. Hasta el momento, en tanto, sobre las 19:30 se espera una conferencia similar por parte de la bancada oficialista.
1: Muchas gracias, Gustavo. Avanzamos ahora con otros temas. Les hablábamos del frío que se viene en todo el país. Así lo anunció el meteorólogo Mario Videgain. Dijo que no se descarta la posibilidad de que caiga agua, nieve o graupel en la zona norte del país.
6: comenzó el invierno astronómico y bueno, también se nos vienen los fríos. Estos próximos tres días, martes, miércoles y jueves, posiblemente estemos en una ola de frío. Las temperaturas, por ejemplo, en Montevideo no van a pasar de los 10 grados. Estamos hablando que van a permanecer 72 horas, estamos hablando por debajo de los 10 grados en Montevideo. Recién el viernes vamos a tener un pequeño alivio, digamos, un aumento ligero de la temperatura, con máxima que estarán en los 13, 14 grados.
7: ¿Cuándo puede ser el peor día?
6: Bueno, yo pienso que la madrugada, esta próxima madrugada de martes, podría ser de temperaturas más bajas, por ejemplo, en el interior del país. Estamos hablando que siempre en Montevideo estamos muy abortiguados por la cercanía del río, del océano. Entonces, digo, las temperaturas no bajan tanto, pero en localidades como Florida, Durazno, vamos a tener sin duda prácticamente estas próximas tres madrugadas con temperaturas bajo cero, ¿no?
8: Videgain también se refirió a algunas versiones que indican que esta semana podría registrarse algún episodio de nieve en el territorio nacional.
6: Miraba el comentario de los meteorólogos brasileños que mostraban algún riesgo de probabilidad de alguna helada. Cuando hablamos de helada, hablamos digo, precipitaciones que pueden ser sólidas en forma de nieve, agua nieve o graupel, pero eso se daría básicamente en el norte de nuestro país, sobre lo que sería la sierra en Tacuarembó, y recién eso se podría dar para lo que sería la madrugada del jueves, donde mencionaba que podemos tener algunas precipitaciones aisladas, pero bueno, precipitaciones al fin.
8: El meteorólogo indicó que tras este intenso invierno, en agosto ya empezará a verse un adelanto de la primavera con temperaturas un poco más elevadas.
0: Se sortearon 5.524 cupos de la segunda edición del programa Uruguay Impulsa. En total se inscribieron más de 136.000 personas en todo el país.
9: Los beneficiarios trabajarán y se formarán entre julio y octubre de este año en 268 localidades de todo el país. Además de mantenerse las cuotas tradicionales para afrodescendientes, personas trans con discapacidad y víctimas de violencia de género, se priorizaron en esta edición un 10% de cupos para personas en situación de calle, un 5% para liberados del sistema penitenciario y al menos un 60% para padres o madres con hijos menores de 18 años.
10: La idea es que comiencen a trabajar ya a partir de julio en cada uno de los gobiernos departamentales. Es interesante toda esta propuesta que impulsa el gobierno de trabajo y de capacitación, porque recordemos que es un programa que dura 4 meses de trabajo en cada uno de los gobiernos departamentales, pero el 20% de esos 4 meses se destina a la capacitación y a la formación de las personas. Así que bueno, esto también da una herramienta para que esas personas, luego de que finalice el trabajo protegido, puedan encontrar y mejorar oportunidades laborales una vez que culminen el ciclo de Uruguay.
1: El ministro del Interior, Carlos Negro, informó en el Parlamento que vehículos del ejército van a comenzar a patrullar barrios de Montevideo donde se registran mayor cantidad de delitos violentos. Según informó el semanario Búsqueda, referencia a lo anunciado por el ministro Negro, se trata de vehículos blindados Mamba MK7 que estarán conducidos por militares bajo el mando de la Policía Nacional. El presidente de la República, Yamandú Orsi, dijo en su cuenta de la red social X que la decisión se tomó a partir de un encuentro con los ministros de Defensa, Interior y Economía. Orsi sostuvo que se resolvió redoblar el combate contra el crimen organizado. Para eso, direccionamos la infraestructura de seguridad del país a este fin, argumentó entonces el mandatario en redes sociales.

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1: Y como lo anunciábamos en este comienzo, más de 1 millón de uruguayos estuvieron siguiendo la transmisión de Uruguay-Cabo Verde.
2: Exactamente. Este partido, la transmisión del partido Uruguay-Cabo Verde por Canal 5 y Antel TV, volvió a marcar un hito histórico para la televisión pública y los contenidos deportivos de nuestro país.
1: El encuentro disputado el domingo a las 19 horas, cómo olvidarlo, ¿no? Alcanzó una audiencia total estimada de 1.060.000 personas en todo el país, sumando la audiencia de televisión abierta y plataformas digitales.
2: A través de Canal 5, la transmisión alcanzó un rating de hogares promedio de 33,76 puntos, según Ivope, con una potencia nacional estimada de 809.493 personas alcanzadas. El pico de audiencia del partido se registró a las 21 horas, llegando a 36,05 puntos de rating hogares.
1: A este alcance se sumó la audiencia digital a través de Antel TV, que registró 158.198 usuarios únicos totales, considerando las diferentes formas de acceso a la plataforma y el promedio de espectadores por pantalla. Se estima que aproximadamente 250.000 personas siguieron este encuentro mediante streaming.
2: De esta manera, la transmisión de Uruguay-Cabo Verde se consolida como uno de los grandes acontecimientos televisivos de los últimos años, reafirmando la capacidad de los medios públicos y sus aliados estratégicos para llegar a audiencias masivas en todo el territorio nacional.
1: Estos resultados vuelven a poner en valor el rol de la televisión pública como un espacio de encuentro de los uruguayos, garantizando el acceso amplio y gratuito a los grandes momentos deportivos que forman parte de nuestra identidad colectiva.
2: Agradecemos entonces especialmente a todas las personas que hicieron posible esta transmisión y a quienes confiaron en Canal 5 y Antel TV para acompañar a la selección uruguaya.
1: Ahí vemos al técnico Marcelo Bielsa. Y para contarnos todos los detalles de lo que fue ese encuentro, pero también felicitaciones por esta mega transmisión a todos. En nombre tuyo, Santi, ya te damos la bienvenida. Santiago Díaz, a todos los compañeros que están haciendo posible esto que es gigante, Santi.
3: Bueno, muchísimas gracias, compañeras. Y muchas gracias también a la gente que nos está viendo del otro lado, que es muchísima, como decían ustedes. La verdad que para nosotros es una gran responsabilidad, pero también una gran alegría por la cantidad de gente que nos está siguiendo a través de Canal 5 y de Antel TV.
1: ¿Y cómo viviste ese partido?
3: No te puedo decir. La desazón que tenía ayer no se puede expresar con palabras. Y después uno tiene que salir a hablar del partido.
1: Exacto.
3: Porque por ahí cuando vas, pones a pensar en otra cosa, te acostás a dormir. No, teníamos que hacer un análisis de lo que había pasado. Pero bueno, también lo hacemos con gusto porque sabemos que hay mucha gente que quiere escuchar explicaciones, respuestas de lo que sucedió. Y nosotros estamos ahí y también es lindo, de alguna manera, más allá del resultado que no fue tan agradable, ¿no? Pero bueno, el que sí está muy bien en el Mundial, que están viendo por Canal 5 y que incluso este partido puntualmente se vio también por Canal 5, es Argentina y de la mano de este hombre que ustedes tienen en pantalla detrás mío. Y vamos a ver el resumen de lo que fue la gran victoria de Argentina, otra más, en este caso 2-0 frente a Austria, un equipo europeo. Ahí vemos a Scaloni, el técnico de Argentina, que ha sido clave, ¿no? Artífice fundamental de este momento que vive Argentina, con dos Copas Américas ganadas, una Copa del Mundo, y ahora esta posibilidad también de ganar el Mundial, porque ha arrancado muy bien, 3-0 contra Argelia y ahora 2-0 contra Austria. 38 minutos el gol de Messi, el centro desde la izquierda y el remate de Messi con la izquierda, absolutamente característico de él. Cuando la pelota le queda ahí, en el borde del área, es muy difícil que falle. Fíjense dónde la coloca, ¿no? Imposible para el arquero. Y Argentina, que se ponía 1-0 en ese momento, había errado un penal en el minuto 8 Messi, esto es bastante extraño, y en el segundo tiempo esta jugada de Messi, atención, en los descuentos llega esta jugada que no entraba más la pelota, pero miren Messi en el minuto, reitero, 95 y con 38 años cómo la pelea y termina convirtiendo el segundo gol de Argentina para poner el 2-0 y ya confirmar esta victoria y la clasificación de la selección albiceleste para la próxima ronda de la Copa del Mundo, para jugar 16avos de final. Veremos al rival, podría llegar a ser Uruguay, aunque eso está por verse, porque Los celestes, como ustedes saben, complicaron su clasificación luego del empate frente a Cabo Verde. La jugada un poco sucia, entreverada, pero también mucha garra, mucho esfuerzo de Messi para convertir ese gol y darle la victoria, asegurarle la victoria a Argentina en un partido que se le había complicado porque Austria sobre el final también tuvo alguna chance como para igualar el partido. Vamos ahora a lo que sucedió ayer, a ver el breve resumen del partido de Uruguay con Cabo Verde, con ese empate 2-2 que dejó sabor a derrota. Ahí está el estadio en Miami, segundo partido de Uruguay, segundo partido en Miami, muchísimo calor, eso también pudo haber sido un factor, más allá de los errores que cometió Uruguay a lo largo del partido, que fueron fundamentales para no ganar este encuentro que era clave para obtener la clasificación. Ese remate, la barrera que se abre, todo el Uruguay hablando de lo mismo, ¿no? Cómo se abrieron los dos, la pelota pasó justo por el medio, Mulera que no llega, y el 1-0 que sube al marcador promediando la primera etapa. Y después Uruguay en el segundo tiempo logra dar vuelta a las cosas rápidamente. Ese cabezazo en contra y después la pelota le va a quedar a Maxi Araújo. Segundo gol para él en el Mundial. Y ahí Uruguay colocaba el 1-1. E inmediatamente después, y con el aplauso de Suárez y esa jugada que se hizo icónica en el Mundial, como Federico Viñas lo estaba ayudando, pero no tanto.
1: No.
3: Al jugador de Cabo Verde diciendo, bueno, yo te ayudo, pero si estamos atacando, te voy a tener que soltar la patita y seguir a jugando para ver si puedo recoger el centro, ¿no? Y ahí se produce el empate de Uruguay, después enseguida el 2-1 a través de Canovio, uno de los jugadores que más corrió en Uruguay, a nivel de energía nadie le puede reprochar nada. El centro, Araújo que la baja y Canovio que define muy bien con pierna derecha, poniendo el 2-1. Así se iba el primer tiempo y la verdad que la expectativa estaba, por lo menos de mi lado, por el lado que Uruguay lograra seguir dominando el partido como lo había dominado en la primera etapa, fundamentalmente en el último tramo de la misma, pero viene este error. Matías Olivera que la deja corta, Mulera que sale precipitadamente, de manera precipitada, ¿verdad? No llega esa pelota por bastante, fíjense cómo se la roba Elio, el jugador de Cabo Verde, que después define muy rápido y muy bien, que era lo que exigía la jugada, rapidez y precisión para evitar que se recuperara Uruguay. Bueno, el 2-2, después de eso hubo algunas chances de Uruguay, este gol anulado que vamos a ver ahora por posición adelantada, había habido un error ahí del arquero, ¿no? Que había sido gran figura frente a España, ahí había tenido un error, el gol de Uruguay, pero igual no valía porque estaba en offside el jugador que tira el córner. Ahí lo ven, ¿no? Bueno, esa piernita ahí, que se ve con claridad que está inhabilitado. Después esta de Brian Rodríguez, que estuvo muy cerca. Y el final del partido que llega, con un Cabo Verde que también estuvo con posibilidades. Ese cabezazo de Bentancur también estuvo muy, muy, muy cercano realmente. Pero reitero, sobre el final y más allá de ese remate de Valverde de tiro libre, hubo jugadas también para Cabo Verde, otra más de Uruguay. Hubo 3 o 4, ¿no?, como para convertir. Esta de Canovio, tras el buen pase de Darwin Núñez, que había entrado también en la segunda parte, y tuvo una actuación bastante destacada. Pasó bastante lejos igualmente el remate de Canovio. Y ahí el final del partido que significa el empate y, la verdad, bastante complicado Uruguay a la hora de clasificar, con una victoria, obviamente, ante España, que Uruguay clasifica. Con el empate ya habría que depender de otros resultados. Vamos a escuchar al técnico de la selección uruguaya, Marcelo Bielsa, hablando del partido y de la situación de Uruguay tras el empate de ayer.
4: Me parece que no hay duda que Uruguay es un mejor equipo que Cabo Verde, pero eso hay que demostrarlo. Me parece que nos costó, insisto, tendría que volver a referirme a los 4 momentos del partido, ¿no? Los minutos, los primeros 20 minutos, el cierre de ese periodo posterior al gol, el cierre del primer tiempo, el comienzo del segundo, que yo creo que ahí nos faltó ese instinto de no solamente tener la pelota, sino dañarlo al equipo rival. Me parece que en ese momento del partido era la ocasión para marcar verdaderas diferencias.
5: ¿En Nicolás de la Cruz está para jugar menos de 45 minutos, no más que eso, o puede jugar más que eso? ¿Ronald Araújo, Jorge Andarrascaeta tienen chance de jugar contra España?
4: No, no tienen chance de jugar contra España. Ni de Arrascaeta ni Araujo. Respecto de la Cruz, yo no puedo yo decirle que puede jugar 45 minutos o menos de 45 minutos o un partido completo. Ese tipo de cosas, él ha hecho muchos esfuerzos para resolver su llegada al Mundial con muy pocos minutos en el primer semestre de Flamengo. Ha hecho muchísimos esfuerzos y yo finalmente no le otorgué la posibilidad de mostrar la cantidad de minutos que puede absorber. Lo fui ubicando de acuerdo a las necesidades que me planteó el juego.
3: Bueno, la palabra de Bielsa después del partido es muy criticado, obviamente, por el rendimiento de Uruguay, por los empates, por las no victorias conseguidas, y ahora hay que ver qué pasa con España, pero vamos a escuchar alguna consideración más del entrenador de la selección uruguaya.
4: Tenemos que jugar contra España con la necesidad y la obligación de ganarle. Es un desafío muy grande para todos nosotros. Para mí, que soy el responsable de que Uruguay no haya conseguido más puntos que 2 sobre 6 posibles, y para el equipo en general, tener la alternativa de cambiar, de mejorar la imagen contra un rival que es un gran rival, ¿no? Pero de ninguna manera creo que nosotros no podamos enfrentar ese partido con aspiraciones. Mire, los errores que de organización, sobre todo, que comete un equipo, siempre son responsabilidad del conductor o del entrenador. Usted después me pregunta cómo se corrige. Bueno, las dos situaciones no merecen recetas mágicas, ¿me entiende? Son situaciones que en el fútbol suceden, pero no con frecuencia, evidentemente pagamos un precio muy caro por esos. Cuesta muchísimo conseguir un gol y recibir 2 goles que como los que recibimos ayuda a que un equipo que desde mi punto de vista tiene menos recursos que Uruguay se diga presente en el partido. Insisto, para mí el momento decisivo del partido son los 15 minutos iniciales del segundo tiempo, porque el rival, el mensaje que dio es: tengan la pelota y evitamos el tercer gol. Y en ese no creamos peligro en esos 15 minutos y recibimos un gol. Esa es mi conclusión.
3: Y otro de los que habló fue Agustín Canovio, en este caso en forma exclusiva con nuestros enviados especiales al Mundial de Norteamérica. Canovio, que hizo un gol ayer frente a Cabo Verde.
6: Nunca es el mejor momento, siempre cuando termina el partido enseguida para analizar un juego, pero bueno, ¿cómo la viste?
7: Como vos decís, todavía estamos con las revoluciones a 1000 por hora. Creo que fue un partido intenso, ya sabíamos el tipo de selección que enfrentábamos, muy física, intensa, y bueno, creo que dependemos también de nosotros, así que confiar, seguir trabajando como venimos haciendo, y nada, con mucha tranquilidad, tratando de afrontar el próximo partido como lo que es una final.
6: Eso que decías, ¿no? El físico y los atributos de Uruguay, que es meterle pique, meterle cambio de ritmo, estaban fuertes los africanos.
7: Sí, nosotros también, es una Copa del Mundo, está todo muy, muy parejo, todas las selecciones, si ves todos los partidos son así, son muy friccionados, con mucha intensidad, dinámica, y bueno, creo que hay que hacer una autocrítica y seguir trabajando, porque nosotros tenemos el grupo y la calidad para seguir en pie en esta Copa.
6: Te hago la última, justamente, y al día de hoy Uruguay está segundo, en el que queda un partido, como decía, dependiendo de uno mismo para seguir. Bueno.
7: Sí, totalmente, sabemos que es una selección muy difícil, una candidata también como todos, pero sabemos el tipo de selección que somos, la clase de jugadores que tenemos, el grupo que tenemos, y estamos capacitados como para afrontar cualquier desafío, así que ponerle el pecho a las balas, como se dice, y darle para adelante.
2: Proponemos ver cómo está el tránsito en Montevideo.
1: Repasamos las cámaras de gestión de movilidad de la Intendencia.
2: Estamos viendo Avenida 18 de Julio y Magallanes, también 26 de Marzo y Luis Alberto de Herrera, Boulevard Valle y Ordóñez y Ramón Anador, y La Rambla y Jackson. Así está el tránsito, bastante tranquilo, ¿no? Fluido, cuando pasan 4 minutos de las 19 horas aquí en Montevideo.
1: Nos vamos a ir al Parlamento, allí se encuentra Gustavo Gisulfo con las repercusiones de la interpelación al ministro y también la conferencia ya anunciada por parte de la oposición.
8: Sí, gracias Laura. Se está organizando todo aquí para comenzar esta conferencia que se había anunciado para las 19 horas. Es un momento de un cuarto intermedio en estas más de 8 horas que se lleva de sesión en la Cámara Alta de nuestro Parlamento Nacional. Quien encabeza justamente el estrado para la conferencia es el miembro convocante, el senador Sergio Botana, que está acompañado, como ustedes lo pueden ver en la imagen, por los senadores integrantes de la coalición republicana. A su izquierda está Graciela Bianchi y Tabaré Viera. Perfecto, ya están por el otro lado, ustedes lo ven a Robert Silva y al senador nacionalista Carlos Camín, preguntando si ya estamos pronto para comenzar, así que ya le damos el paso. Va a ser uso de la palabra del senador interpelante Sergio Botana.
9: Bueno, las buenas tardes. La interpelación, la jornada de interpelación ha tenido el producto que queríamos que tuviera. Ha surgido la clara verdad, la clara realidad de que el país está comprometido en su nivel de actividad, de que las finanzas públicas, por lo tanto, están complicadas y que la deuda va en un camino que será bastante difícil de superar en el futuro. Hubiéramos querido que hoy ya mismo el gobierno dijera lo que tiene que decir, que es que va a bajar el gasto y no va a correr este peligro. Por ahora, si bien reconoció que el nivel de actividad va a ser menor, quiere mantener el mismo nivel de recaudación y el mismo nivel de gasto. Bueno, eso no es posible. Esas cosas no son por magia, ni por milagro, ni por deseo. Si cae el nivel de actividad, la recaudación va a caer. Y si mantiene el mismo nivel de gasto, lo que va a hacer es aumentar el déficit, y el aumento del déficit aumenta la deuda. Por lo cual el gobierno tiene que corregir. Por suerte hoy ya dio el primer gran paso, que es haberlo reconocido. Y lo segundo es que hubo también, al no responder, hubo un claro reconocimiento de la situación del empleo, de que se viene la caída en el empleo, de que el nivel de informalidad hoy es creciente, de que se está creando poco empleo, de que la tasa de subempleo, es decir, la calidad del empleo, ya está en una cifra absolutamente preocupante, y de que los sectores dinámicos de la economía, la construcción, la industria, están de verdad perdiendo dinamismo y el único empleo que se mantiene es el empleo público. Y después yo creo que las otras gran verdades que han surgido es cuánto está afectando el fenómeno este de la desdolarización y el atraso cambiario, cuánto está afectando el trabajo, el empleo, justamente en aquellas áreas intensivas en mano de obra, donde tenemos salarios que parecen muy altos en dólares, pero que en realidad compran poquísimo y que lo peor de todo, por aparecer como altos, desaparece el sector económico y por lo tanto desaparece el trabajo en esos sectores. Por lo cual hay que parar ya con esto de la desdolarización y el fomento del retraso cambiario.
2: Bueno, estos eran los principales conceptos entonces del miembro interpelante, el senador nacionalista Sergio Botana, a propósito justamente de la interpelación al ministro de Economía, Gabriel Odone, luego de más de 7 horas entonces de discusión en la Cámara Alta.
1: En unos minutos también está pensado que hable a su momento el ministro de Economía con todo el equipo económico con respecto a su comparecencia en esta interpelación, así que también tendrán de primera mano lo informado o parte de lo informado al Parlamento, pero también tenemos a Luis Custodio, que estará aquí conversando con nosotros con respecto a la situación económica del país.
2: Hacemos una breve pausa y enseguida volvemos con más Noticias 5.

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0: Seguimos con más noticias 5 y ya actualizamos la información a propósito de esta alerta roja por frío extremo y la atención a personas en situación de calle. Las cifras que están viendo corresponden a la jornada de ayer, domingo 21 de junio, cuando se atendieron 3.769 personas. De ese total, el 2.619 fueron en Montevideo y 1.150 en el interior del país. En cuanto a los traslados, fueron trasladadas 187 personas, no hubo internaciones compulsivas, pero sí hubo una evacuación forzosa, según indica el SINAE a través de la información oficial. Se hicieron 36 atenciones médicas y no hubo ninguna derivación a centro de salud. En cuanto a la alimentación, el Ministerio de Defensa brindó 972 platos de comida, el resto fueron dados por Presidencia de la República a través del SINAE y del Instituto Nacional de Alimentación. En cuanto al total de plazas ocupadas, desde que inició esta operación, ya van 161.027.
1: Seguimos con más información. La Institución Nacional de Derechos Humanos, el Ministerio de Educación y Cultura, el Archivo General de la Nación y la Universidad de la República firmaron un acuerdo para la implementación de políticas para el tratamiento, preservación y administración de la información contenida en los archivos relacionados a las violaciones de derechos humanos ocurridas entre 1968 y 1985.
2: Nosotros ya estamos hace un tiempo trabajando con el MEC, con otros organismos también del Estado, los cuales pedimos acceso directo y los hemos obtenido. Y bueno, y con la universidad ya hemos tenido interacción. Esto hace como una mejor vinculación y un aprovechar los diferentes recursos que tiene cada organismo para poder avanzar.

0: Avanzar en el tema de archivos, en acceder a la información, en poder saber cuál es la información relevante para la temática que tiene adelante la institución, que es el tema de búsqueda.
1: ¿Qué relevancia tiene la participación de la Universidad de la República?
0: Bueno, la universidad, recuerden que además nosotros ya tenemos un vínculo con la universidad, que es el repositorio en el cual nosotros volcamos los archivos que accedemos y los cuales podemos de los cuales podemos dar información. Y bueno, la universidad tiene en ese repositorio, pone toda su cuestión tecnológica de poder conocer los datos, sistematizarlos y dar una forma de acceso a la población y garantizar esto de la accesibilidad y el difundir, ¿no? En ese sentido la universidad aporta muchísimo.
2: Se pueden avanzar en materia de verdad y justicia a los efectos de disponer de toda la información que está vinculada a casos, por ejemplo, de personas detenidas desaparecidas y que efectivamente está en distintos niveles de dispersión en el Estado. En este caso el Archivo General de Nación es una especie de repositorio de documentos que a los efectos de la investigación judicial o del acceso a la justicia como tal, a la verdad, es realmente fundamental y creíamos y creemos firmemente que el Estado debe ayudar cuando existe una dispersión tan grande de documentos desde ese lugar, a un objetivo que a nivel legal tiene respaldo y por lo tanto las acciones tienen que estar en esa línea.
3: El CECAN y el INISA firmaron un convenio marco de cooperación para que adolescentes atendidos por esa institución puedan hacer pasantías en los medios públicos.
4: Desde el inicio creímos que los medios públicos tenían que ser un lugar que generaran oportunidades para otros, y entonces el INISA no puede ser un mejor lugar donde acordar y poder ver hasta dónde podemos llegar. Nosotros en el canal, en la radio y en digital tenemos posibilidades de hacer infinidad de cosas y depende mucho de la programación. Ahora estamos haciendo el Mundial, es una oportunidad única, pero vamos a hacer las Olimpiadas, seguramente en otro momento hicimos las elecciones. Varía mucho con respecto a lo que podemos hacer y creemos que estos adolescentes puedan ir, ver e incluso ver el resultado de su trabajo inmediatamente es una posibilidad única. Y además surge también de una convicción personal de creer en las segundas oportunidades que hay que darle a la gente. Y a quién no mejor que dárselas que a los adolescentes que están en esta situación.
5: Es la primera vez que se firma con un medio de comunicación o con un conjunto de medios, como es el caso de SECAN, un convenio de este tipo. Y nosotros en el directorio del INISA estamos muy, muy confiados, y los educadores y las educadoras del INISA también lo creen, de que por el tipo de actividades que ustedes realizan va a ser una cosa sumamente atractiva.
2: Estamos en un país que la pirámide demográfica, es entre comillas, si se pudiera hacer en lenguaje televisivo, son minoría amplia, están entre comillas como castigados porque son menos. Entonces, es claro que los jóvenes cada vez que tienen una oportunidad de este estilo, se abrazan a ella. Y me parece que es un deber del país en su conjunto que a los sectores que tienen más dificultades para la inserción, pues les ayude. Porque está la historia del país. En la historia del país está que Uruguay genera o procura generar igualdad de oportunidades.
3: Volvemos al Parlamento. Ya está hablando el Ministro de Economía.
6: Sí, compartimos la palabra del Secretario de Estado.
7: La Administración de la Economía, aumentar la competitividad, reducir el costo de vida y atender a la población vulnerable, que esencialmente son la niñez y la población que está no comprendida por nuestra actual materia de protección social, esencialmente personas que no tienen un acceso al empleo de manera formal de su vida. Ese fue el motivo de nuestra presentación general. Y el segundo punto que planteamos es un país en movimiento, una economía que está en movimiento, ¿no? El año pasado la economía creció por encima, casi el doble de lo que creció la economía en la última década, habiendo generado 26.000 puestos de trabajo, habiendo aumentado el salario real 2,3%, lo cual demuestra que se puede crecer el empleo con aumento del salario real, habiendo promovido aumento de las pasividades, habiendo creado 3.000 empresas, habiendo cumplido las metas fiscales y habiendo dado el resultado de inflación más bajo de los últimos 20 años. Eso significa que a pesar de que tenemos muchos desafíos y tenemos muchas preocupaciones,

0: A los cambios para la unificación y el incremento de las transferencias para la niñez, que es un compromiso muy importante para este gobierno, del presidente Yamandú Orsi en particular, y a su vez en describir los mecanismos que vamos a utilizar y las implicancias que eso tiene desde el punto de vista del diseño, desde el punto de vista fiscal, de la habilitación para el retiro anticipado en el régimen previsional. Eso son dos novedades que hoy el subsecretario Valcorba expuso y desarrolló, y la información incluso está disponible a partir de lo que fue nuestra comparecencia hoy. Y en eso consistió, si yo no me equivoco, lo que hemos estado discutiendo. Después hemos estado respondiendo a las preguntas que el senador Botana planteó, y ahora hemos estado escuchando atentamente lo que son observaciones, críticas y sugerencias de parte de los miembros del Senado.
1: Buenas tardes para todos. Matías Garro de TV. Me comprenderá la pregunta, ministro, porque unos minutos antes de esta conferencia estuvo la oposición, usted decía que lo estuvieron escuchando atentamente, y Sergio Botana volvió a reiterar que el equipo económico no se puede ir de la sala sin explicar sobre el tema de la seguridad social y puntualmente sobre el régimen, lo que va a pasar con las AFAP. Usted en parte de su exposición explicaba que se están reuniendo, que están trabajando. Bueno, pedirle dentro de sus posibilidades, ¿qué más puede ampliar respecto a este tema? Gracias.
0: Bueno, gracias por la pregunta, y me parece ser enfático. No es que nos estemos reuniendo y estamos viendo como quién va llevando la cosa. Nosotros definimos un cronograma de trabajo con las AFAPs hace aproximadamente 47 días. Nos dimos un plazo de 60 días para tocar una serie de temas, entre los cuales están temas que tienen que ver con la cartera de inversiones de las AFAP, temas que tienen que ver con comisiones, temas que tienen que ver con algunas regulaciones específicas y también algunos aspectos vinculados a la organización del funcionamiento del sistema. Eso está en proceso y el compromiso que hemos asumido las partes es que hasta que no tengamos conclusiones, ya sea que tengamos acuerdos o que no tengamos acuerdos, no vamos a pronunciarnos porque está en proceso de negociación, y eso lo vamos a informar probablemente los próximos 15 días, pero hoy no tenemos la información. De hecho, yo ni siquiera estoy al tanto de lo que ha ocurrido en la última conversación.
2: Ministro, aquí Carolina Ramos, estamos en vivo para Telemundo. La oposición insiste en que el gobierno declare que se va a eliminar el crecimiento del gasto público. Le consulto que, más allá de lo que vaya a pasar en esta rendición de cuentas, un concepto más general de cómo se está viendo desde el gobierno con el escenario que finalmente quedó planteado ahora en la realidad, hacer qué cosa con el gasto público. Gracias.
0: Mire, esas cosas no se dicen. De hecho, en el periodo pasado el gasto público creció, a pesar de lo que se había dicho en la campaña del 2019. El gasto público creció en el periodo pasado, tanto en términos observados como en términos estructurales, y creció bastante, digamos. El gasto público estructural creció más en el periodo pasado que lo que el último año de gobierno del periodo pasado, que lo que creció en 2025. Así que esa afirmación no va a estar sobre la mesa. Lo que nosotros estamos trabajando es en el cierre de la propuesta de remisión de cuentas, que, como hemos señalado, va a suponer que no hay una modificación de las metas establecidas en el presupuesto. Las metas fiscales se mantienen, lo que no quiere decir que no haya posibilidades de contemplar aumento de gastos dentro del marco de la restricción presupuestal establecida. Para hacer eso, lo que estamos haciendo son reasignaciones. Reasignaciones presupuestales que han supuesto, en el caso de gasto corriente y en el caso de algunas vacantes, encontrar espacios para poder financiar, entre otras cosas, las transferencias destinadas a la infancia. Eso es en lo que estamos trabajando, pero todavía no está sobre la mesa. Y no creo que en la economía uruguaya atraviese ningún escenario por el cual sea crucial que el equipo económico establezca que no hay posibilidades para que haya un incremento de gasto. Entre otras cosas porque una cosa que yo señalé en sala, y esto, la literatura económica, la evidencia empírica, a pesar de lo que algún senador manifestó al interior, es amplia en decir que hay un riesgo de un exceso de austeridad fiscal que puede inducir a una economía que ingrese en una fase recesiva. Eso es lo que nosotros no hacemos. La política fiscal es un delicado equilibrio entre la promoción del crecimiento y la estabilidad de las finanzas públicas, y en eso el equipo económico, que es un equipo de economía, finanzas y hacienda, está firmemente concentrado.

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1: Bueno, Uruguay ya está en México pensando en el partido que se viene, el partido contra España, que va a definir el grupo en el que está Uruguay. Uruguay necesita de una victoria para clasificar directamente a la próxima fase, o un empate para ya aspirar a que se den otros resultados para clasificar como segundo del grupo o como mejor tercero. Si les parece, vamos al contacto con nuestros compañeros que estuvieron ya en el entrenamiento de Uruguay, Martín Franco y Nicolás Pérez. Adelante, chiquilines, ¿cómo les va?
2: Santi, estamos en el entrenamiento, post empate con Cabo Verde 2-2, ahí ven de naranja a los suplentes, los que estuvieron de suplentes ayer. Está Nicolás de la Cruz, está Rodrigo Aguirre, por el otro lado también está entrenando diferenciado y con el fisio de Flamengo, Jorge Andarrascaeta. Bueno, así está el día después en Mayacobá, en Playa del Carmen. Llegamos hace un ratito y acá tengo a Martín para emitir algunos conceptos de este entrenamiento.
3: Nico, querido, ¿cómo estás? Tanto tiempo, tantos años sin verte. Estamos viendo, hola, nos están grabando en este momento, una productora internacional que está haciendo una película. Estamos viendo si el entrenamiento en donde hay un regenerativo y donde es muy difícil empezar a sacar conclusiones o buscarle la vuelta, por más de que mire, este está acá, este se metió en el otro grupo. Muldera, por ejemplo, Fernando Muldera, que habitualmente no lo veíamos atajando, está entrenando en este momento a la hora del ingreso. No sabemos si está terminando la práctica, si está empezando o si está en el medio, no sé, en estos 15 minutos. Entre las novedades o noticias es que se lo ve a Piquerés y a Josema, que hacen trabajo normal con el plantel, o sea que están a la orden para jugar y otra vez ser convocables por el técnico para el partido frente a la selección de España. Y después, bueno, por ejemplo, de Arrascaeta, que lo vimos recién atravesar la cancha, dominando una pelota de forma natural, pero se iba con el fisio del Flamengo, camino seguramente a otra zona del complejo, al gimnasio, a otro gimnasio o a otro lugar. Así que, bueno, por ahí la historia. Por ahora tampoco se puede especular mucho del equipo. Yo creo que van a haber cambios y que creo que hay algunos que se les va a abrir la puerta por lo que significa esta finalísima frente a España. Pero bueno, por ahora es reencontrarse acá en el complejo, nosotros recién llegaditos de Miami a Cancún.
2: Sí, dentro de los cambios hablaba de Jorge Andarrascaeta. Ya dijo Marcelo Bielsa que no va a estar ni Jorge Andarrascaeta ni Ronald Araújo para el partido contra España. España que viene de golear a Arabia Saudita y que Uruguay deberá salir a ganar ese partido después. Pues que empate o que busque la clasificación como mejor tercero será otro tema, pero la actitud la tiene que tener si piensa meterse en 16avos de final de esta Copa del Mundo. Desatenciones que le han costado caro a este equipo celeste, que tendrá que ajustar esos detalles, y al igual que Martín, creo que habrá por lo menos un cambio.
3: Santi, intercambiamos contigo si querés un poquito, dale. Acá estamos en la práctica en vivo para Canal 5, después de otra muy buena transmisión ayer. Quiero felicitar a todos públicamente, otra vez 1 millón de personas siguiendo el partido por los medios públicos, por Canal 5 y Antel, así que estamos muy contentos de la transmisión que se ha generado y de este puntapié inicial en un hecho histórico, ¿no? También para nosotros. Contame cosas desde ahí, Santi, dale.
1: Se suspendió el partido entre Francia e Irak por tormenta eléctrica. Hay que ver si se reanuda en los próximos minutos. Veremos qué pasa. Un partido que se está jugando en Filadelfia y que tenía a Francia ganando 1-0 con otro gol de Mbappé para el equipo francés. Y después una pregunta. Ustedes estuvieron ayer en zona mixta, ahora están en el entrenamiento, los están viendo de lejos a los jugadores. Pero la pregunta es cómo quedó el ánimo, ¿no? Porque la verdad que fue una derrota decepcionante, que no fue una derrota en realidad, fue un empate, pero todos lo vivimos como una derrota, creo que los jugadores también, y hay que ver cómo mella esto en el ánimo del equipo. ¿Cómo la ven ustedes?
2: Y ayer no estaba bien el ánimo, de hecho, al igual que el partido anterior, cenaron en el vestuario y demoraron un ratito en salir a la zona mixta, caras largas, no conformes por el resultado, ni por el rendimiento, porque si repasamos cosas positivas, Maxi Araújo hizo su segundo gol en una Copa del Mundo, Agustín Canovio fue titular, hizo un gol, pero no alcanzó, y como no alcanzó, las caras y el ánimo no era el mejor. Ahora se los ve a todos muy serios trabajando, pero claro, es lo que podemos ver nosotros, un ratito nomás, apenas 15 minutos, recién bajaron a la cancha los suplentes, ahí ven a Darwin Núñez, que está Darwin o Josema, Josema, ¿no?
3: Josema, Josema, que está de vincha ahí, Josema. Qué lindo verlo a Josema ahí en cancha.
2: Otro lado también, pero no lo veo ahora.
3: En tres equipos alternativos habían algunos jugadores, estaba Fede Viñas, estaban Cáceres, de los titulares que estaban con este equipo alternativo. Son datos nomás, como hablamos ahora, después especular, decir, bueno, también vamos a ver lo que pasa en la semana, mañana o pasado los entrenamientos, y qué es lo que podemos ver si se perfila un equipo titular. Movimientos normales después de un postpartido, con los titulares haciendo regenerativo, una zona de mucho calor, y con el equipo, que los jugadores que no jugaron o que jugaron menos, haciendo un trabajo un poquito más de cancha, en este caso con la participación de Josema. Yo quería decir una cosita, aprovechando también el momento, lo que nos preguntaba un poco también Santi, ¿no? Del ánimo. Lógicamente que es un deporte colectivo, es un deporte en donde lo anímico para algunos países pesa más que para otros. Hoy lo hablábamos con Nico eso, y para países como el de Uruguay, los momentos anímicos pesan mucho, la estabilidad emocional, lo que tenés que llevar. Yo la verdad que esta jornada para mí fue muy dolorosa desde otro punto de vista. Fue dolorosa desde el lugar de que te pones a escuchar comentarios que surgen, lógicamente, en consecuencia de los resultados, pero comentarios en general, o empezás a leer brutos editoriales que hablan de fracaso, de decepción, en base a análisis que tienen muy poco criterio en cuanto a la estadística real, porque es lo que hablamos durante toda la semana. O sea, ¿qué es la selección uruguaya? ¿Cómo le ha sido a la selección uruguaya, por ejemplo, los últimos 2 años de eliminatoria? ¿Cuántos puntos logró hacer? ¿Cuántos goleadores ha tenido? ¿Cuál es su potencial real para enfrentar un campeonato? Todo lo que preguntaba Santi, lo anímico, todos los jugadores, lógicamente, ayer lo vimos con Nico, lo contaba en la cancha, en Tsunamita, lógico, lo bajó la tristeza, porque siempre se busca algo más, pero todos los jugadores quieren ganar. Ahora, ser como resúmenes brutalistas, después ganan un partido y son otra vez a colgarse del campeón, ¿no? Porque colgarse del campeón es lo que siempre da guita en esto, colgarse del campeón, lo que todo el mundo agarra para hacer plata y para vender. Entonces, cuando están en el SOPI, y sabés que aparte no es que están en el SOPI porque venían ganando 10 partidos y perdieron, no se dejaron estar, es porque es una selección que viene en crecimiento y que ha estado 2 años mal, 3 años mal. Si no, ¿cuánto estuvo Uruguay sin ganar un partido? Entonces, vamos arriba, muchachos. O sea, un poquito de criterio para, sobre todo, para agarrar a poner en el foco la mira y empezar a tirarle trinchetazos a la gente. Porque digo, en fin, me quedo por ahí. Quería decir una cosita por el estilo de eso. Ahora la práctica en vivo, vamos a estar después en el programa Deporte 5, siguiendo los entrenamientos y esperando lo mejor para Guadalajara, que va a estar divino. Un Uruguay-España como una final del mundo, Nicolás. Y Nico va a estar en zona a nivel de cancha. Hay que también entender.
4: También vas.
3: Yo no voy a ir. No, y otra cosa. Sí, quiero decir muchas cosas hoy. Estoy caliente.
2: Menos mal que le contamos a.
3: No me mires así.
2: Hay una ambulancia. Se me cortó otra vez el
3: ¿Una ambulancia? ¿Qué le importa?
2: Detrás tuyo, sí, buena duda.
3: Nada, sí, para
2: que
3: mí también.
2: La presión y que...
3: Ya me olvidé lo que quería decir. No, quería decir una cosa que me parece que está buena también. Que no se pierda el foco. Para todos estos jugadores, es muy difícil venir a un mundial. Para cualquier jugador de cualquier selección del mundo, es muy difícil venir a un mundial. ¿Te acuerdas cómo festejaban los brasileños, Nico, cuando se enteraban que estaban convocados?
2: Sí.
3: No, o sea, es muy difícil. Entonces,
2: pasa a Cabo Verde, Martín.
3: Por eso, venir a un mundial es difícil. Jugar un partido con España en un mundial está espectacular, está buenísimo. Entonces, ese contagio anímico desde lo positivo, también los jugadores tienen que darse cuenta que van a vivir algo capaz que no lo viven nunca más. Entonces, bueno, ahí me parece que tiene que haber un convencimiento de que se va a dejar todo, pase lo que pase. Ahora, que Uruguay es una selección que venía ganando 5-0 todos los partidos, ¿no? A no ser que yo no haya visto y capaz que estaba dormido. ¿Yo estaba en coma, Nico? ¿Tuve en coma estos últimos 2 años?
2: No, creo que no.
3: Está, perfecto.
2: Creo que no.
3: Dale. Bueno, capaz que sí, creo que no. Gracias. Está, cierro por ahí el speech, perdón.
2: No, está bien, creo que sí es necesario un cambio de actitud y también tener un poco esa liga que se necesita para definir algunos partidos en algunos momentos clave, para empezar a cerrar partidos, que eso lo ha dicho Marcelo Bielsa también, es algo que le está faltando a esta selección, el cerrar los partidos. Le pasó en estos 2 encuentros y ahora tiene que salir a ganar la España. Eso está clarísimo, lo tienen re claro los jugadores. Y así va a ser el partido en Guadalajara el viernes, con un Uruguay quizás no con tanto protagonismo, quizás más a la uruguaya, pero capaz que esa sea la receta para
3: que
2: Uruguay pueda ganar.
3: Eso de que dice Nico es así, va a ser un partido diferente. Uruguay va a jugar a otra cosa por lo que es el rival. Por más que todos los partidos son distintos según las circunstancias, pero en eso se pueden potenciar otras cosas. ¿Lo ves a Josema de titular, Nico?
2: Yo lo veo titular, ¿no? A Josema.
3: Sí. Yo creo que también.
2: Y veo un cambio en el medio campo también.
3: ¿Y arriba? Yo creo con esto que arriba, de la falta de gol, ¿se mantiene?
2: Sí, yo Agustín Canovio me parece que hizo un buen partido.
3: Que se queda, más si se queda, hay que ver el 9, qué pasa con Fede.
2: Sí, si se queda sí, en el equipo. Yo creo que se queda también Federico Díaz.
3: Bueno, vamos con ustedes en un ratito en Deporte 5. Más información, más contacto acá desde Mayacobá, desde Playa del Carmen, el equipo de Deporte 5 siguiendo a la selección.
1: Muchas gracias, Martín. Nico, estaba on fire, Martín Franco. La verdad que estaba on fire, tenía muchas ganas de hablar. Y va a seguir después en Deporte 5, porque las repercusiones del Mundial y el Mundial sigue, como ustedes saben, siempre a través de Canal 5 y a la espera del partido del próximo viernes a las 9 de la noche en Guadalajara, entre Uruguay y España.
4: Muchas gracias, Santi. Sí, obviamente da para estos descargos también después de todo lo que se pudo ver en ese partido.
5: Y sí, el fútbol a veces nos pone exitistas de más, ¿no?
4: Sí, sí. Vamos a ir a una pausa. 091-353-949. Uy, no quiero ni saber los mensajes que van a llegar a ese WhatsApp. Y también saludar a nuestros oyentes de Radio Uruguay, 1050 AM, 94.7 FM.
5: La pausa y enseguida volvemos con más Noticias 5.
6: Convocado al Parlamento. Se desarrolla en el Senado la interpelación al ministro de Economía, Gabriel Odone, por la marcha de la economía y los cambios previstos para el régimen de las AFAP. El miembro interpelante es el senador del Partido Nacional, Sergio Botana. ¿Nieve en Uruguay? Está comenzando una ola de frío en todo el país y en la madrugada del jueves podría nevar en el norte, más precisamente en el departamento de Tacuarembó, según anunció el meteorólogo Mario Videgain. Distintas realidades. Argentina derrotó por 2-0 a Austria en el grupo J del Mundial. Los goles fueron convertidos por Lionel Messi, quien también erró un penal cuando el encuentro iba 0-0. La selección uruguaya, en tanto, definirá su clasificación a 16avos de final frente a España con la calculadora en la mano. Definición. Peñarol puede consagrarse campeón de la Liga Uruguaya de Básquetbol esta noche si derrota a Aguada en el quinto partido final, que se disputará desde la hora 21:15 en el Antel Arena. Denuncia. El presidente de Colombia, Gustavo Petro, denunció que hubo votos fraudulentos en la segunda vuelta electoral del domingo que dio como ganador al derechista Abelardo de la Espiriella. Desde el organismo electoral se desmiente esta situación. La ventaja de la Espiriella es de casi un punto porcentual con respecto al candidato presidencial de izquierda, Iván Cepeda. El recuento pormenorizado llevará varios días.
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0: Hace algunos minutos estábamos en vivo en el Parlamento con las conferencias de prensa de la oposición del oficialismo a propósito de la interpelación al ministro de Economía, ¿no? Y se marca como desafío el crecimiento de la economía que viene un poco complicado y por ahí viene el empleo enganchado y viene también el tema de la inversión. Hablamos sí. De esto.
1: Fundamentalmente que la rendición de cuentas, ¿no? Porque todo esto está atado a cuánto el Estado puede invertir y gastar. ¿Cómo estás, Luis? Bienvenido.
2: ¿Cómo les va? Buenas noches para todos. Sí, la interpelación que sigue adelante ha tenido ya en más de una etapa el tema de la necesaria inversión pública y privada, fundamentalmente, que necesita el país para crecer más y a su vez generar más empleo. Recordemos en el cuadro que sigue lo que veíamos hace unos días cuando hablábamos del Producto Interno Bruto y hacíamos referencia a la inversión, a la formación bruta de capital fijo. Ese comportamiento es trimestral, fíjense ustedes, los dos últimos trimestres. Estamos teniendo menos ejecución de obras públicas y también menor inversión desde el sector privado en cuanto a la compra de maquinarias y equipos. Esa era la foto que mostrábamos la semana anterior. Pero veamos algo más ahora. Esto es el comportamiento de la inversión en términos generales en el Uruguay. Esto es año a año. Está cerrado el 2025 ahí. En términos de porcentaje del Producto Interno Bruto. Fíjense ustedes, momentos en los cuales hubo algunos altos, por allá por 2008, eso es la primera planta de UPM, Botnia en aquel momento, después ese 17.4% que alcanzamos en el pico de las inversiones en torno a la energía eólica en el país. 2021, ese casi 18% estuvimos cerca, estuvo relacionado fundamentalmente con la planta de UPM2 y con el ferrocarril central, pero hemos bajado de eso y estamos algo por debajo del 16%. Es un nivel bajo de inversión para el país. Tan bajo como que si lo comparamos en la placa que viene con lo que ocurre en otros países, vamos a observar, estos son porcentajes del PIB para cada uno de los países, en términos comparativos, fíjense ustedes el promedio, nada más de Latinoamérica y los países que están por encima, ¿cuán lejos estamos? Unos cuantos puntos de lo que es una aspiración, andar por lo menos en el entorno del 20% de inversión en relación con el Producto Interno Bruto. Sigamos, veamos la placa que viene y vamos a avanzar con esto. La inversión pública, decían recién ustedes. Bueno, sí, ese es un elemento que está atado también a la poca disponibilidad de recursos y sobre todo a un gasto que es alto. Observen ustedes como porcentaje del presupuesto total. Es un 6.2%. Y ahí incluye todo lo que es rentas generales, endeudamiento y también el fondo de vivienda. Porque tenemos un 62% que se va en funcionamiento y un 32% en remuneraciones. Es baja la capacidad que tiene el Estado para invertir. Sigamos con los privados, vamos un poquito más adelante. La inversión extranjera directa que recibe Uruguay, observen ustedes, estos en millones de dólares, y miren cómo se ha comportado 2024 y 2025, que es parcial, son datos del primer semestre, porque todavía no lo tenemos completo, es información que ha publicado Uruguay 21. O sea, tenemos mucha limitante para invertir a nivel público, la inversión privada, que es vital, ha llegado en menor proporción, la inversión extranjera directa, que es un componente fuerte de esto, también ha bajado en los últimos años, por lo tanto, no estamos en las mejores condiciones, indudablemente. Pero además, y veamos la siguiente placa, hay un elemento que es importante. Los empresarios invierten cuando el clima y las expectativas de la economía es mejor. Aquí tenemos el comportamiento, esto es la encuesta de Exante, que ha salido hace algunas semanas nada más, del comportamiento de los privados, una encuesta que es bastante amplia y podríamos decir que es bastante representativa de las empresas en el Uruguay. Lo que es la evaluación del clima de negocios bueno, muy bueno, es lo verde. Fíjense ustedes cómo baja, regular lo amarillo, crece, y malo, muy malo, también ha crecido un poco. Entonces, hay problemas también de expectativas en la economía uruguaya. Por lo tanto, sector público restringido, sector privado con expectativas de esperar y ver, incluso con algún desmejoramiento, la inversión extranjera directa también con alguna dificultad en este momento, y ese es el marco que tenemos. Pero siempre hay una buena noticia para el final, y hay algunos elementos que nos siguen jugando a favor, y es el prestigio del país. Observen esto. Bloomberg lo publicó hace algunas horas nada más, es una encuesta internacional de Henley & Partner, que es un grupo de estudios, de asesoría en temas de residencia y ciudadanía, y sobre todo el manejo de patrimonio, y esta firma internacional ubica a Uruguay como el destino más atractivo de Latinoamérica para la llegada de capitales extranjeros. Es el noveno en el mundo, 71, casi 72 sobre 100. ¿Y qué destaca del país? La estabilidad institucional, las ventajas fiscales y también los programas de residencia para extranjeros que hay. Esas cosas son buenas, alcanzan. Parece que no tanto, por lo pronto estamos necesitando alguna otra cosa para mejorar el nivel de inversión, que es bajo y que compromete indudablemente el crecimiento de la economía en nuestro país.
0: Seguimos con información internacional. Agradecemos a Luis por toda esta información. Abelardo de la Spriella será el nuevo presidente de Colombia y el actual mandatario, Gustavo Petro, denuncia que hubo votos fraudulentos en la segunda vuelta electoral del domingo, que dio entonces como ganador al derechista Abelardo de la Spriella. Desde el organismo electoral se desmiente esta situación. La ventaja de la Spriella es de casi un punto porcentual y el recuento pormenorizado llevará varios días.
3: El presidente de Colombia, Gustavo Petro, ha reiterado su postura de no reconocer los resultados de las elecciones del domingo y ha denunciado la falta de transparencia durante el recuento. Petro ha explicado en un extenso mensaje en redes sociales que hay evidencias de que se trastocaron fraudulentamente formularios y que antes de la primera vuelta de las elecciones pidió a las autoridades una auditoría técnica del software. El procurador general, por su parte, ha asegurado en declaraciones a la prensa que ninguno de los comicios del último calendario electoral en Colombia se ha demostrado, ha ocurrido con fuerza de prueba judicial ningún fraude, ninguna manifestación de adulteración, ningún hecho que desdiga o manche la pulcritud y la pureza del proceso electoral. Este domingo, el abogado y político Abelardo de la Spriella fue elegido como presidente de Colombia para el periodo 2026-2030, tras imponerse en la segunda vuelta electoral frente al candidato oficialista Iván Cepeda. El ultraderechista de la Spriella se impuso con una ventaja de 0,96 puntos, el más estrecho que recuerda el país según datos históricos de la Registraduría Nacional. De la Spriella, del Movimiento Defensores de la Patria, ganó con 49,66%, mientras que Cepeda, del Pacto Histórico, partido del presidente colombiano Gustavo Petro, quedó con 48,70%. A su vez, Cepeda aseguró que el país está dividido en dos mitades casi idénticas y simétricas y defendió la necesidad de abrir un diálogo nacional al tiempo que rechazó lo que consideró mensajes intimidatorios por parte de su rival. De la Spriella, ahora presidente electo, reafirmó su compromiso con el orden constitucional y subrayó la disposición de proteger las instituciones ante cualquier intento de debilitarlas.
4: ¡No le vamos a dar!
1: Y momento de la cultura, ahora ya está Sole Legaspi junto a nosotras.
0: Bienvenida, Sole.
5: Buenas noches, bueno, ¿cómo están? Tantos días que no las veo, ¿todo bien?
1: Sí, Sole, vos recuperándote como mucho con estos cambios.
5: Terrible.
1: De invierno que ya está instalado.
5: Sí, además uno entra a un lugar, calor, pues sale, frío, en fin. Pero bueno, disfrutando mucho del fútbol, ¿no? Más allá de lo que comenta todo el mundo, hoy un partidazo con Argentina. Pero bueno, ese no es mi métier. Me voy a dedicar entonces a la cultura, a los espectáculos, porque ahí no para. Uruguay no para, y de todo, además de fútbol. Y vamos a comenzar contando es que ahora este 24 se conmemora una vez más una fecha de la muerte de Carlos Gardel. Es una fecha establecida por ley para homenajear y promover la difusión de la obra de una de las figuras más emblemáticas de la cultura nacional y sobre todo rioplatense, la verdad. Casi un siglo ya de su partida, ¿no? 1935, estamos en el 26. En Tacuarembó su figura es parte clave de la identidad local y el Teatro Escayola es el espacio central para preservar y difundir su legado mediante espectáculos, mediación cultural y encuentros, ¿no? Cada 24 de junio hay una serie de actividades. En esta oportunidad, desde las 15 horas, se va a poder disfrutar de visitas guiadas para conocer más sobre la historia de Gardel y del teatro. Y a las 18 horas, en el foyer, se va a realizar una intervención artística muy especial, con microescenas, que se llama Gardel en Misterio. Pero toda la ciudad está abocada a este aniversario, así que estén atentos a las redes y sobre todo del Centro Cultural o del Teatro Escayola, que ahí van a estar apareciendo todo lo que se va a realizar. Ahora vamos a cambiar de tema, nos vamos a la música, porque Isabelino González, nuestro compañero, estuvo conversando con Federico González, que es la voz, el vocalista de La Foca, que está sacando nuevo disco Submarino y lo van a presentar.
6: Submarino es el noveno disco de estudio de La Foca y el sábado 25 de julio lo presentarán en la Sala Rondó a las 21 horas.
7: Después de un año y medio básicamente de nuestro último toque, tuvimos algunos cambios, en fin, somos una banda de muchos años, tenemos más de 30 en escena, pero bueno, tuvimos un parate de un tiempo para este nuevo disco y también para algunos cambios de formación que bueno, que nos llevaron hasta acá y digamos así que presentamos el disco y presentamos de alguna manera un nuevo perfil de la banda también.
8: Un nuevo perfil, sí. Porque en 30 años, claro, todo cambia además, ¿no?
7: Todo cambia, si bien somos tres de originales, los mismos originales de la banda y también el tiempo va pasando y si bien hemos tenido muy pocos cambios de integrantes, digamos que para este disco incorporamos a un nuevo guitarrista y también tenemos otra persona que canta, en fin. Entonces, bueno, creemos tener un perfil, no sé, por lo menos para los que nos siguen desde siempre, interesante para ver de nosotros qué está plasmado en este disco que vamos a presentar.
8: ¿Y hacia dónde apunta ese nuevo perfil para tener una idea? Pues aún no los han escuchado.
7: Bueno, yo creo que la respuesta está escuchando el disco. En realidad, las canciones, la composición son, si se quiere, tienen similitudes con lo que venimos haciendo siempre, pero agregamos una tercera guitarra, somos tres guitarras eléctricas, agregamos una voz femenina a los coros, y eso creo que llevó el sonido a algo un poco más, si se quiere, bueno, más directo de lo que veníamos haciendo antes, y probablemente también, yo entiendo, un poco más fresco, y bueno, es difícil hablar de lo que uno hace, pero yo creo que para quien nos escucha siempre van a notar un cambio y a su vez van a notar que también es parte de lo de siempre, entiendo yo en un buen sentido.
5: Muy bien, y ahora nos vamos a las artes plásticas, porque también este 24 de junio Bernardo Cardarelli inaugura una nueva exposición, esto es en el Espacio Cultural B.C. Peretti, que va a abrir las puertas para la inauguración de Interior Exterior, que como les decía, es la nueva muestra del artista Bernardo Cardarelli. Él es un reconocido arquitecto, licenciado en Artes Plásticas y ganador de premios nacionales de escultura urbana, nacido en Montevideo y radicado hace años en Colonia. Y en esta serie el artista combina dibujos en plano y estructuras textiles. Ahí un poco lo que estamos viendo es la muestra que hizo en el Museo Zorrilla, ¿no? Que ustedes ven que tiene justamente esa parte de telar, de tejido. Utiliza intensos colores y de alguna manera explora el diálogo entre lo íntimo y el entorno. Esta cita, que es el miércoles, es de 19:21 horas, la entrada es libre y gratuita, y bueno, es una buena oportunidad para conocer al artista, dialogar con él, y bueno, y disfrutar también un buen momento y de un poco de arte. Y vamos a cerrar esta columna de hoy con una serie de noticias, yo le diría más noticias que agenda de la música, porque va desde que Luana se presenta por primera vez en el Antel Arena, que esto va a ser en octubre, hasta que Jorge Alastra sacó un nuevo disco. Así que de todo en este informe que preparó Isabelino González para ustedes.
6: Luana se presentará por primera vez en el Antel Arena el 18 de octubre. La artista uruguaya celebra sus 25 años y recorrerá los momentos más importantes de su carrera y las canciones de su álbum debut, Icónica. Las entradas están disponibles a través de Ticantel.

Si Falla es el nuevo single de Pasto, una canción que cuenta con la participación especial de Paulino Mosca, una de las voces más reconocidas y sensibles de la música brasileña.

0: y se pierde.
1: Jorge Alastra presenta Micro. El álbum está basado en 10 microcanciones y este tema, Caminos, es una de ellas. El nuevo disco del destacado compositor, guitarrista y cantor popular uruguayo ya está disponible en todas las plataformas.
0: Noche en Amberes y el Montevideo Dalí trazó una variante.
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1: El dólar cotizó a la compra 38,65, 41,05 a la venta. Dólar y Brow, 39,15 a la compra, 40,55 a la venta. Dólar interbancario billete, 39,908. Peso argentino, 0,02 a la compra, 0,20 a la venta. Real, 6,90 a la compra, 8,60 a la venta. Euro billete, 43,10 a la compra, 48,24 a la venta. Unidad indexada, 6,5628.
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0: Vamos con el pronóstico del tiempo. Comenzábamos Noticias 5 advirtiendo de este frío que se viene, de esta agua, nieve o graupel que puede llegar a caer en algunos puntos del país. Así que a prepararse. Y ahí vemos las mínimas que están 1 grado para el este, 2 grados en el oeste, 5 grados la temperatura aquí en el sur y 2 grados en el norte. Las máximas, vamos a tener primero un cielo cubierto, un poquito de sol que se asoma ahí en el norte, pero el resto seguiremos con la jornada de hoy con un cielo mayormente cubierto. 14 grados la máxima para el norte, 11 grados será la máxima por aquí por el sur y 12 tanto para el este como para el oeste del país. Vamos a avanzar un día más, hablaba Videgain, el meteorólogo, con respecto a esta madrugada que viene como una de las más frías, pero también nos advertía el jueves. ¿Qué pasa el miércoles? Miren lo que son, 0 grado, 1 grado para el este, 3 grados para el sur, donde aparece allí precipitaciones, estas lluvias escasas que estarán presentes, o por lo menos a probabilidad de precipitaciones escasas durante estos días, por lo menos hasta el jueves. Acá en el sur mucho más firme, para el norte la mínima será de 0 grado y las máximas tampoco suben demasiado, 14 grados para el norte, 11 aquí, 12 en el este nuevamente y 13 grados en el oeste. Y el jueves vamos a avanzar un día más, aparece ahí un solcito que esperemos nos dé una temperatura, una sensación térmica un poco más agradable y las mínimas. Ahí ustedes ven, siguen muy bajitas, 2 grados para el este del país y esa es la más baja, 3 grados en el oeste, 4 grados en el norte, por aquí por el sur 5 grados. Las máximas entre los 13 y los 16 grados. Nos vamos a ir a una pausa, pueden comunicarse a través del 091-353-949. Aprovechamos a repasar las 5 noticias clave a esta hora y ya se viene Lore con un informe nuevamente recorriendo el país con actividades de los niños, pero también vinculados al arte y la cultura. Así que están invitados.
1: Convocado al Parlamento. Se desarrolla en el Senado la interpelación al ministro de Economía, Gabriel Odone, por la marcha de la economía y los cambios previstos para el régimen de la AFAP. El miembro interpelante es el senador del Partido Nacional, Sergio Botana. ¿Nieve en Uruguay? Está comenzando una ola de frío en todo el país y en la madrugada del jueves podría nevar en el norte, más precisamente en el departamento de Tacuarembó, según anunció el meteorólogo Mario Videgain. Distintas realidades. Argentina derrotó por 2-0 a Austria en el grupo J del Mundial. Los goles fueron convertidos por Lionel Messi, quien también erró un penal cuando el encuentro iba 0-0. La selección uruguaya, en tanto, definirá su clasificación a 16avos de final frente a España con la calculadora en la mano. Trabajo. Se sortearon 5.524 cupos de la segunda edición del programa de trabajo para personas de contexto socioeconómico vulnerable Uruguay Impulsa. En total, hubo más de 136.000 inscriptos en todo el país. Renuncia. Keir Starmer anunció este lunes su renuncia como líder del Partido Laborista y primer ministro del Reino Unido, tras haber admitido que había perdido la confianza de sus propios diputados.
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4: Se quemó y donde ahora actualmente se erige ya desde el año 2008 el actual Auditorio del Sodre. Es una pequeña estructura que tiene todos los elementos de un teatro y que es itinerante, es decir, que se puede ir moviendo por el país. Comenzó el año pasado, pasó por el departamento de San José, también estuvo en Tacuarembó y en estos días está en Cerro Colorado, una población de 1.400 habitantes en el departamento de Florida. Allí los niños y también los grandes pueden ir, entrar a ese teatro, usar su vestuario y disfrutar como estar en un escenario completo y aprender y disfrutar de sus elementos. Los invitamos a Cerro Colorado, donde fuimos con un equipo de Noticias 5. Comenzó temprano para los niños y niñas de 11 escuelas rurales ubicadas en el eje de la ruta 6 y 7, el Centro CAIF y la Escuela de Cerro Colorado, en Florida. El Teatrino del Sodre les esperaba en el espacio histórico del Carrillón para vivir una experiencia diferente.
5: ¿Qué personaje es usted, señor?
6: Ay, ni idea. Yo
5: no
6: me lo puse.
5: Ay, ¿qué es ese gorro?
6: No sé, parece de un gorro de Tarzán.
5: ¿De Tarzán, te imaginás? ¿Van a inventar una historia acá en este teatro?
6: Sí.
5: A ver por acá, usted, con esta capa, ¿qué personaje se le ocurre que puede ser en este teatro tan bello?
6: A mí, no sé, una princesa de Disney, la Bella Durmiente.
5: ¿Van a crear una historia acá con los compañeros?
6: Sí.
5: ¿Qué siente estar en un teatro?
6: Y algo nuevo, porque en mi caso nunca había venido. Para mí es algo nuevo y la verdad es muy lindo porque nunca había visto un teatrino, que es algo más pequeño que un teatro, y la verdad que es muy lindo.
7: Una princesa de Disney.
5: Parece estar en este teatrito.
7: La verdad, muy lindo, hermoso.
5: La parte de atrás con el vestuario, ¿y eso qué te pareció?
7: Muy linda.
8: Bueno, el teatrino es una acción que está llevando al Sodre en Montevideo y en todo el territorio, que es la réplica de la primera fachada del estudio auditorio, que se montó en los talleres del Sodre, se construyó y bueno, se está haciendo girar para que los chicos conozcan la dinámica de un escenario, cómo funciona un escenario. Traemos un pequeño teatrino, pero con vestuario, con algunas luces y bueno, nada, es una intervención lúdica y educativa, que la verdad que ha sido una cosa maravillosa la recepción y receptividad que ha tenido, ¿no?
5: Ah, ¿pero qué personaje sos?
7: Un brujo.
5: ¿Otros personajes también por acá?
7: Sí, Caperucita Roja también.
5: Bien.
7: Me seguía la pelopausa.
9: Claro,
7: mira, ahí está.
5: ¿Qué?
7: Espera.
5: Pero tremendo disfraz y tremendo personaje. Contame algo más de ese personaje.
6: La historia. Se levantó un día y como le da mucha pereza lavarse el pelo, se quedó así y terminó... La embrujaron y quedó así.
1: Es una actividad conjunta durante este mes, tanto con la NEP, como es el caso hoy de primaria y primera infancia, pero también estuvieron los liceos y los centros juveniles de la zona, primera infancia, adultos mayores, sin mayores, Ibirapitá, apropiándose de este espacio en esto de generar las oportunidades, porque es una infraestructura que trae trajes, pero bueno, lo que genera es eso. Bueno, esta infra, ¿qué hacemos con ella? Nos sumamos todos, toda la localidad, desde Espacios MEC es lo que promovemos. El derecho a la cultura, el derecho a la educación a lo largo de toda la vida, el derecho al acceso a las innovaciones científicas y tecnológicas, el despliegue por todo el país. Acá en Cerro Colorado vamos a tener un espacio MEC físico en próximamente, que es en acuerdo con la intendencia, el municipio.
9: Ni bien vio el vestuario disponible, Natalia de la Escuela 60 de Monte Coral no demoró en ponerse la capa y la peluca para representar a un personaje llamado Lisa.
10: Hola, soy Lisa. No sé, yo agarré cosas y me las puse nomás.
11: ¿Y por qué agarraste esta capa violeta, esta peluca roja?
10: Porque me gusta el violeta y el rojo.
9: En el teatro hay lugar para todos. Los más chiquitos también disfrutaron de la experiencia.
5: ¿Vos cómo te llamás?
12: Brian.
5: Brian, ¿y cuántos años tenés?
12: 5.
5: ¿Y de qué escuela sos?
12: 315.
5: Muy bien. ¿Y qué te parece este teatrito que vinieron a ver hoy?
12: Está muy bien.
5: ¿Sí? ¿Y vos cómo te llamás?
13: Ben.
5: ¿Cuántos años tenés?
13: 5.
5: 5 años. ¿Y de qué escuela sos?
13: De Coral.
5: ¿Y te pusiste alguno de estos, de estas capas, de este vestuario?
13: Empecé a
5: llover. ¿Y actuaste de algo? ¿Hiciste algún personaje?
13: Sí.
5: ¿Cuál? Contame.
14: Bueno, la experiencia de hoy era traer a niños y niñas de distintas escuelas rurales del entorno de la Ruta 6 y Ruta 7 para ver una función de teatro, en este caso la obra Estación, de un colectivo de circo. Y bueno, de alguna manera esto lo que buscaba era acercar el teatro a niños y niñas que normalmente están muy alejados por distancia tanto de la capital de Florida como de la capital del país, y bueno, donde estas funciones normalmente no pasan. Para muchos era la primera vez que veían una obra de teatro, y un poco esa fue la idea, que tuvieran una primera experiencia de acercamiento a lo que era el teatro.
5: Cuando llegamos y vimos a los niños ya meterse sin pedir permiso al teatrino, y ya disfrutar y ponerse los vestuarios y ya crear personajes, ¿qué te queda a vos como profesional de esta experiencia?
14: Bueno, yo creo que esa es un poco la idea, ¿no? Que las apuntaba a eso, a que las infancias puedan tener ese acercamiento y esa experimentación, que el teatro no solo se ve, sino que se siente, que se puedan probar cosas. Nuevamente, los museos o los espacios siempre son no tocar para los niños, y bueno, justamente el espacio lúdico del teatrino tiene la filosofía contraria: tocar, probar, y bueno, justamente a través de la experimentación llegar a ese acercamiento con el teatro.
5: Una capa roja, un sombrero,
12: bolito.
5: ¿Te imaginás ser algún personaje?
12: Sí.
5: ¿Has ido al teatro alguna vez?
12: No,
5: claro que no. ¿Cómo te llamás vos?
12: Martina.
5: ¿Y cuántos años tenés?
12: 4.
5: ¿Te gusta este teatro?
12: Sí. Superman.
5: ¿Qué hace en el teatro Superman?
12: Sí.
5: Bueno, cada uno interpretó el personaje que se le ocurrió después de elegir entre vestuario maravilloso con excelente calidad de confección también para disfrutar de esa experiencia de teatro itinerante. Este teatrino va a estar a partir de las vacaciones de invierno en el Auditorio Nacional del Sodre, en el Hall, donde se va a poder también visitar aquí en la capital. Hasta el próximo jueves va a estar allí en Cerro Colorado, en Florida, y aprovecho a agradecerle a
4: Verónica Pécora, directora de los espacios MEC, que nos recibió y nos invitó a esta jornada tan especial, que como ustedes vieron, comenzó con el teatrino, pero siguió con circo para estos 130 niños y niñas de 13 escuelas de la zona, la gran mayoría escuelas rurales, también la escuela 17, que estaba allí al lado del salón parroquial donde se desarrolló el circo, que ya van a ver, y también el CAIF de Cerro Colorado. Los invitamos a ver cómo siguió esta jornada con ese espectáculo de circo de la compañía Va a Caer, llamado Estación. Para muchos de estos niños y niñas, la primera experiencia de acercamiento al teatro.
9: El día en Cerro Colorado tendría más sorpresas. Un espectáculo de circo les esperaba en el salón parroquial. De a poco se fue ocupando la platea para más de 120 niños y niñas ansiosos de vivir la experiencia.
1: ¿Qué van a ver? Contame. ¿Qué hablaron antes?
15: Vamos a ver un teatro.
1: ¿Ya habías ido al teatro alguna vez?
15: No, yo nunca.
1: ¿La primera vez?
15: Sí.
1: ¿Y qué te imaginas que van a ver?
15: Que no sé, van a bailar.
1: ¿Ya habías ido al teatro alguna vez?
15: En Rocha.
1: En Rocha. ¿Y ahora qué van a ver? ¿Qué te contaron antes?
15: Todavía no sé qué vamos a ver.
1: ¿Y qué te imaginas con esas telas, toda esa estructura?
15: Una película del trabajo de espacio.
16: Que se van a colgar de las telas.
17: ¿Está listo el teatro?

0: encontrarlos con los niños fue hermoso. Y estuvieron ahí súper atentos, mirándonos, reparticipativos también, así que una experiencia divina.
1: Con los ojos llenos y el corazón contento, se quedaron quienes vivenciaron el espectáculo Estación, de la compañía Va a Caer.
2: ¿Qué te pareció la obra?
3: Me encantó.
2: ¿De qué se trató? Contame.
3: De los años 80, 90, creo. Era algo así. Y que estuvo muy divertida.
2: ¿Y qué fue lo que más te gustó?
3: Cuando se colgaron allí en el...

0: cosa.
1: Contame qué te pareció el espectáculo.
0: Genial.
1: Si le tuvieras que contar a alguien que no lo vio, ¿qué le dirías?
0: Que fue increíble, que me gustó mucho el cuando se subieron por las como cortinas rojas. Me gustó mucho.
1: ¿Ya habías visto un espectáculo así?
0: No, en persona no.
2: Para nosotros es muy importante lograr cumplir un objetivo de gobierno, como fue planteado por el ministro desde el día de Asunción, que es la posibilidad de que la cultura penetre en todo el territorio, que la cultura no se quede visualizada como algo concentrado en la capital, sino reconocer la potencialidad que está en los territorios, pero también acercar a los territorios las distintas producciones culturales que se generan en la capital, generar una sinergia que construya comunidad, que pudiéramos llegar a todos, que todas las propuestas culturales lleguen una vez por lo menos al año a cada centro educativo, que cada niño de una escuela rural o escuela urbana, suburbana, pueda tener una experiencia con la cultura cercana, y yo creo que forma parte de esa transformación tan linda.
1: ¿Qué te pareció el espectáculo?
0: Muy lindo.
1: ¿Qué fue lo que más te gustó?
0: Todo.
1: Si me tuvieras que decir algo.
0: ¿Cómo bailaban?
1: ¿Te gustó el espectáculo?
3: Sí, mucho.
1: ¿De qué se trató? Contame.
3: De que había un tren y habían cuatro personas y esperaban el tren, pero demoraba mucho.
1: ¿Qué fue lo que más te gustó?
3: Todo.
1: ¿Y teatrino?
3: Me gustó también.
1: ¿Qué fue lo que te gustó del teatrino?
3: De los disfraces y eso.
1: ¿Pusiste alguno?
3: Sí. ¿De? No me acuerdo, que había un sombrero que tenía una plumita roja.
1: Qué bien. ¿Alguna vez fuiste al teatro?
3: No.
1: ¿No? Así que esta es la primera vez. ¿Y qué te pareció?
3: Me gustó.
0: Bien. Me gustó mucho y... Sí.
1: ¿Qué fue lo que más te gustó?
0: Que había un tren. Me encantó el teatro.
1: Sí.
0: Y me puso un disfraz de los de diante.
1: ¿Qué personaje eras? ¿Un mago, un brujo?
0: Un rey.
1: Bueno, reiteramos que a partir del 27 de junio va a estar disponible el teatrino en el hall del auditorio Adela Reta, aquí en Montevideo, y luego seguirá su gira itinerante por los diferentes departamentos en esto que propone no solamente disfrutar para los niños, porque también adultos pueden disfrutarlo, pueden sumarse, pero, por ejemplo, clubes de adultos mayores hacen también sus obras de teatro en esa estructura para poder disfrutar y para poder dar a conocer a su comunidad lo que están haciendo. Cerrar agradeciéndole a la comunidad de Cerro Colorado, que nos recibió de brazos abiertos, pero también al trabajo muy especial de Rodrigo Esteves en la cámara, de Soledad Angulo en la edición. Así que queda hecha la invitación para que ustedes informen cómo va a seguir esta gira itinerante del teatrino.
4: Keir Starmer anunció este lunes su renuncia como líder del Partido Laborista y primer ministro del Reino Unido tras admitir que había perdido la confianza de sus propios diputados.
5: Desde Downing Street, Starmer confirmó que informó de su decisión al rey Carlos III y prometió una transición ordenada hasta la elección de un sucesor. Visiblemente emocionado, Starmer afirmó que cada decisión que he tomado ha sido anteponiendo el país y aseguró que dará todo su apoyo al próximo líder. Permanecerá en el cargo hasta que el laborismo complete el proceso interno, previsto para antes del reinicio de las sesiones parlamentarias en septiembre. La caída del dirigente llega menos de dos años después de su victoria por mayoría absoluta y tras semanas de presión interna por el mal desempeño en las elecciones locales de Inglaterra y los comicios regionales de Escocia y Gales, donde el avance de Reform UK alteró el mapa político británico. El ex alcalde de Manchester, Andy Burnham, confirmó que competirá por el liderazgo del laborismo y aparece como favorito. Desde la oposición, Nigel Farage reclamó elecciones generales anticipadas y sostuvo que el país necesita un cambio radical. Los sondeos ubican a Reform UK como primera fuerza en intención de voto, en un escenario que vuelve a agitar la política británica.

0: Sumido este año. Policías y militares bolivianos se desplegaron desde temprano desde ciudades como El Alto, vecina de La Paz, para empezar a retirar las piedras, bloques de concreto y montículos de tierra colocados por los manifestantes en las carreteras hacia la región andina de Oruro, donde también partió otro grupo de agentes y militares. La mayoría de los bloqueos están en el trópico de Cochabamba, el bastión sindical y político del expresidente Evo Morales, a quien el gobierno acusa de promover las protestas con un supuesto dinero ilícito y con el objetivo de dar un golpe de Estado. El ministro del Interior del gobierno actual dijo que en las próximas horas se planificará el ingreso al trópico de Cochabamba para levantar los cortes de ruta que hay allí. En medio del desorden y del desabastecimiento de combustible e insumos, los bolivianos recibieron este domingo los primeros rayos de sol con las palmas en alto para celebrar el Año Nuevo Andino número 5534 y recargar energías en medio de rituales ancestrales realizados en diversos sitios considerados sagrados para los indígenas.
1: Sol de cada nosotros que somos también parte del Tata Inti.
2: Bueno, última intervención para hablar de básquetbol, porque hoy puede haber un campeón en la Liga Uruguaya de ese deporte. Y se van a enfrentar Aguada y Peñarol en una nueva final. Recordemos que hasta el momento Peñarol está ganando 3-2. Había comenzado ganando 2-0, después Aguada logró igualar la serie 2-2. Y en el último partido Peñarol obtuvo la victoria y puso las cosas entonces 3-2. Peñarol con la incorporación de Joaquín Rodríguez, que juega como ficha extranjera, jugador que nació basquetbolísticamente en Aguada, que juega en la selección uruguaya y que venía desempeñándose en el básquetbol español. Llegó para jugar este partido y la verdad la rompió. Fue una de las figuras de la cancha y fue clave para la victoria de Peñarol, Joaquín Rodríguez, que además, bueno, está muy vinculado efectivamente con Aguada, lo que ocasionó mucha molestia por los hinchas de Aguada. Si hoy gana Peñarol, se consagra campeón, porque estaría ya poniendo las cosas 4-2, hay que ganar 4 partidos y de esa forma el equipo carbonero sería campeón, luego de muchísimo tiempo sin obtener el título. De lo contrario, si gana Aguada, estamos hablando de que quedaríamos 3-3 y por lo tanto habría una nueva final en el Antel Arena también el jueves 25 de junio. Hay que recordar que el partido de hoy empieza dentro de un ratito, nada más algo menos de una hora, a las 21:15 en el Antel Arena, con la posibilidad entonces de que Peñarol se quede con el campeonato.
3: Seguimos con otros temas. La Dirección General de UTU inauguró un nuevo edificio, el nuevo edificio de la Escuela Técnica del Pinar, al cual asisten unos 300 estudiantes. La obra demandó una inversión de 96 millones de pesos por parte de ANEP y de la inauguración participó el presidente Yamandú Orsi.
4: Este es un nuevo centro educativo que está pensado para hoy, para 300 estudiantes, ya tiene su capacidad colmada. Tiene una propuesta de ciclos básicos tecnológicos y después tiene bachilleratos en el área de informática, de deporte y de administración. La verdad que estamos sumamente contentos. Esta propuesta empezó en el 2022 en un anexo que hoy se mantiene dada el crecimiento de la población, pero con unas características que ustedes podrán ver que son muy favorables para desarrollar propuesta educativa tecnológica.
5: La costa es una zona que en los últimos años ha crecido mucho y demanda mucha infraestructura. Sigue teniendo pendientes la costa en materia de infraestructura educativa porque al asentarse más población, digamos, es uno de los lugares donde está previsto un conjunto de intervenciones en materia de infraestructura. Hay varios liceos, varias UTUs que se están haciendo o se han hecho en estos últimos años, pero además esto también viene a resolver una situación que tiene Uruguay, que todavía tiene una demanda alta de ingreso a la UTU para hacer la educación básica integrada. Uno de cada 10 chiquilines eligen UTU, pero no llegan a poder inscribirse en UTU por los cupos. Entonces, bueno, es parte, digamos, de una línea de política educativa donde Uruguay desde hace varias décadas viene aumentando la cantidad de estudiantes matriculados en UTU.
6: Bueno, es una discusión muy interesante.
3: Milanesa
6: al horno frita a esta hora.
3: A esta hora ya empieza a picar el hambre. Bueno, nos tenemos que despedir.
6: Sí, les decimos que el partido que está suspendido por tormenta a esta hora de Francia se acaba de, o por lo menos se acaba de dar la noticia que reanudará a las 8:50. Así que comenzará nuevamente el partido luego de este parate.
3: Les decimos muchas gracias por acompañarnos.

0: Y nos reencontramos mañana.
1: Que pasen muy bien.
2: Convocado al Parlamento. Se desarrolla en el Senado la interpelación al ministro de Economía, Gabriel Odone, por la marcha de la economía y los cambios previstos para el régimen de las AFAP. El miembro interpelante es el senador del Partido Nacional, Sergio Botana. ¿Nieve en Uruguay? Está comenzando una ola de frío en todo el país y en la madrugada del jueves podría nevar en el norte, más precisamente en el departamento de Tacuarembó, según anunció el meteorólogo Mario Videgain. Distintas realidades. Argentina derrotó por 2-0 a Austria en el grupo J del Mundial. Los goles fueron convertidos por Lionel Messi, quien también erró un penal cuando el encuentro iba 0-0. La selección uruguaya, en tanto, definirá su clasificación a 16avos de final frente a España con la calculadora en la mano. Trabajo. Se sortearon 5.524 cupos de la segunda edición del programa de trabajo para personas de contexto socioeconómico vulnerable Uruguay Impulsa. En total, hubo más de 136.000 inscriptos en todo el país. Renuncia. Keir Starmer anunció este lunes su renuncia como líder del Partido Laborista y primer ministro del Reino Unido, tras haber admitido que había perdido la confianza de sus propios diputados.
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¿Cómo están? Entraron a Espíritu Libre. Tenemos conversaciones y nos encanta decir que con gente interesante, disruptiva, quizás diferente y quizás para algunos puede ser dislocada, descocada, no lo sabemos. Alguien puede decir es gente variopinta y otros pueden decir son inspiradoras. La verdad es que siempre la experiencia es singular y lo que para algunos es desconocido, para otros es una realidad incuestionable. Todo depende siempre de tu propia vivencia. A nosotros nos encanta decir que creamos este espacio, y este espacio, Bruno, lo creamos ahora y en la noche, para que ustedes decidan. Espíritu Libre, con ustedes.

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0: Bueno, bienvenido, Jorge, un gusto escucharte nuevamente, ¿no?
1: Bueno, me alegro.
0: ¿Andás bien? Así sea.
1: Bien, ¿sí? Bien, ¿sí? De bien, sí.
0: Nos traes un día importante del Uruguay, fuera de cuadro, fuera de agenda, pero vale la pena.
1: Y estamos cerquita, lo tuvimos acá nomás, ¿no? Sí, el domingo.
0: Es verdad.
1: Aparte,
0: Día de la Madre.
1: Y mi cumpleaños, para todos los que estén escuchando.
0: ¿En serio?
1: Cumplí el Día de la Madre.
0: No te saludé.
1: Me acusaron de que competía con ellas. El tema del Edipo lo tengo que trabajar porque cumplir
0: ¿qué
1: años...
0: ¿Qué problema de futuro para dos hijos, no?
1: Yo tengo dos hijos.
0: Por eso, ¿te das cuenta qué problema?
1: Sí, tengo que saludar a mi esposa, o sea, a la madre de mis hijos, a mi madre. Y
0: ¿vos?
1: Entonces me juntan muchas madres y es mi cumpleaños. Entonces ahí viene el dilema, ¿cómo se festeja?
0: ¿Ha sido terapia, Jorge?
1: Voy los años que coincide con ese día que, digamos, la fecha es media comercial porque cae el segundo... domingo del mes, sí, sí. Y puede darse que sea mi cumpleaños.
0: Pero qué impronta también tus hijos cuando le tengas que regalar algo a papá que cumpleaños y a mamá.
1: No, aparte es terrible porque en casa, yo no sé si ya lo he contado, los tres varones somos de mayo. Mis hijos y yo. Hay tres cumpleaños y se puede sumar encima el Día de la Madre. Entonces está.
0: Hacen un festejo único igual, ¿no?
1: Sí, es un corrido así de tortas y regalos que ya nadie sabe cuál es cuál.
0: Bueno, ¿y en el arte qué?
1: Y entonces dije, qué mejor.
0: Sí.
1: Nunca hemos dedicado columnas para las madres. Así que a todas las que nos estén escuchando, a ellas en su Día de la Madre corrido de fecha, estuve pensando, claro, las madres en la historia y en la historia del arte... En nuestro lenguaje, podríamos hacer una columna, no, esta no es la columna de literatura, pero expresiones vinculadas a las madres, y habrá,
0: sí,
1: de las buenas y de las malas.
0: Sí, sí.
1: Capaz que más malas. En la cancha se ve mucho.
0: Sí, pero dedican. Bueno, ahí también el tema patriarcal,
1: claro,
0: estar presente, pues los insultos casi siempre son.
1: Van a la madre.
0: Hacia, es terrible.
1: Es terrible, sí, y cosas peores también. Bueno, está, pero esa no va a ser la columna. Vamos a hablar de cosas lindas, pero incluso vinculado, claro, al arte, a la religión. Por ejemplo, después podrían, esta columna la pueden condimentar con una canción de Madonna, porque Madonna, ¿vos sabés lo que quiere decir las Madonas? Son vírgenes. Quiere decir, mi señora, mea domina. Y por eso digo la canción de Madonna, esa de Like a Virgin, que esa le gustaba.
0: Sí.
1: Fueron muy pintadas en la historia del arte, estaba vinculada a la Virgen María. En esa tradición cristiana que tenemos. Entonces, en el arte hemos tenido pintores que han pintado, que eso es un recorrido, mirá, desde el Renacimiento, vírgenes dándole de mamar, dándole el pecho, la Madonna Lita, por ejemplo, de Da Vinci. Una Madonna muy muy tierna, porque no la ponen un trono a la Virgen María. Es una mujer que le está dando el pecho a su hijo, en ese caso a Jesús, super terrenal, digamos. Después, a lo largo de la historia, avanza el tiempo. Por ejemplo, hacia el 1700 tenemos el final del 1700 en el rococó, a Fragonard. Un cuadro muy lindo que invita a que le hagan una versión ahora a los artistas contemporáneos. Es una madre cansada pero feliz. Se llama La Madre Feliz. Y la casa, cuando uno ve la imagen, está ambientada en ese ambiente rococó, súper como endulzado y acaramelado, que era el rococó. Pero Fragonard lo logra poner como un ambiente bastante más oscuro. Ilumina la escena, la cara de la madre, que tiene colgado ahí como cuatro botijas de ella. Hay otras mujeres que le están dando una mano. La casa es un relajo. y muestra el cansancio materno y la maternidad sin culpa, dicen algunos autores. Que ahora está muy en boga esto, ¿no? Pone redes y hay muchas mujeres hablando de este tema. Y este cuadro, que es de finales del 1700, a mí me llamó la atención cómo trabaja, por ejemplo, ese tema, ¿no?
0: Sí.
1: Esa maternidad, no si bien era el rococó, pero no endulzada, como a veces la vemos, en los avisos del Día de la Madre, del Día de la Misma. Me parece que es todo endulzado. Después hay maternidad y pobreza también. Hay una foto de una artista, de Dorothea Lange, de los años 30, de la época de la Gran Depresión de Estados Unidos. También mujeres que han retratado el punto fotográfico a otras mujeres, madres, en la maternidad y en la pobreza, o en la situación de los emigrantes. La maternidad con Pablo Picasso, por ejemplo. Picasso es curioso porque Picasso es el apellido materno de Picasso. Sí. ¿No? Es muy interesante, Ruiz Picasso.
0: Sí, sí.
1: Te llama la atención, ¿no?
0: Y bueno, sí, porque en esa época no era como hoy frecuente o que se usen los dos o que alguien use el materno.
1: ¿Sabes por qué fue eso? Porque Picasso tuvo un vínculo con su padre, lo que se llama el parricidio, el punto de vista psicológico. Claro. El padre era docente, era pintor, dictaba clases de pintura. Y un poco el padre vio como que ya empezaba a competir con Picasso. Bien. Claro, con el pequeño Picasso era un monstruo, ¿no? Y le enseñó todo lo que pudo y en algún momento se dio cuenta que lo alentó a participar en concursos y más, pero... Y ahí el pequeño Picasso también viendo esa cosa de estar a la sombra del padre y qué iba a pintar el joven Picasso para destacarse. Bueno, ahí es que Picasso, Pablo Picasso, se va a vivir a París, a la bohemia, la vida nocturna, en Montmartre y demás. Y por eso es que Picasso empieza en Francia y... porque él entendía que ahí estaba la vanguardia y no en España, en esa España más tradicional donde el padre dictaba clases de pintura.
0: Claro.
1: En algún punto debe haber querido separarse psicológicamente de ese profesor de pintura que era el padre. Bueno, y así lo conocemos. Y ha pintado Picasso muchas mujeres, pero también desde el rol de madres y a veces del rol de madres desde el sufrimiento, desde el impacto de algunos hospitales que había conocido Picasso en su época, mujeres pobres, sobre todo el periodo azul. El periodo azul fue un periodo bastante oscuro, oscuro de paleta baja, fría y oscuro en cuanto a los pensamientos de Picasso. Frida Kahlo, una mujer que se ha destacado por ser primero mujer en el arte y demás, pero digo, se ha destacado por una vida muy sufrida en cuanto a su físico. Tuvo un accidente muy joven que le impidió, entre otras cosas, el movimiento y demás, y ser madre, ¿no? Un espantoso accidente en una sí, especie de colectivo ahí de tranvía.
0: Sí, horrible.
1: Quedó imposibilitada de ser madre. Y ella pinta muchas cosas vinculadas a ese sufrimiento, a esa inmovilidad. Sería en el caso de Frida la maternidad frustrada, digamos. Ella sufrió muchos abortos espontáneos. Y hay un cuadro que inmortaliza eso, que son las dos Fridas. Ella en una que tiene un vestido blanco y en otro un vestido más colorido. Están esas dos Fridas unidas por un corazón y una arteria que se corta con una tijera. La idea, bueno, del bebé que no pudo nacer y demás, ¿no? Un sufrimiento. Pero hay sufrimiento... No de madres criando a los hijos, sino de que ella no podía ser madre. Después Gustav Klimt, es decir, todos pintan la maternidad de distintos lados y también cómo vivían ellos la posibilidad o no también de ser madre o padres. Klimt, que vivía con la madre y con la hermana, pobre hombre, y de noche hacía sus juergas. De día, digamos, era un señor burgués de la Viena del siglo XIX y principio del XX, y después, bueno, hacía otras cosas. Y Gustav Klimt pintó, entre otros temas, maravillosamente, a las madres también. Y hay una muy interesante que habla un poco de la muerte y la vida. Hay una pintura que... Muerte y vida, sí, exactamente se llama, como lo venía diciendo, que muestra como una masa de gente, de amantes ahí entreverados, jóvenes, viejos, y en el centro hay una madre que protege un bebé. Y le está dando la espalda como a la muerte, y ahí muestra un poco la idea de madre protectora. Y después, más adelante, lo que va pasando, ahí ya llega el siglo XX, comienzo del XX con Klimt, va pasando que el arte contemporáneo, como en todo lo que vamos viviendo a nivel de la sociedad, el arte acompaña, y entonces ahora está muy cuestionado también lo que es ser madre, lo que es ser mujer, el rol de la madre, el rol de los padres, y aparece una artista muy recomendada de origen portugués, Paula Rego, que yo la estuve descubriendo un poco a partir del armado de estas columnas, que pintó siempre de una mirada feminista, muchos roles vinculados a la maternidad, a la mujer y cuestionándolos. Tiene series de trabajos vinculados a las mujeres, a las embarazadas y demás. Tiene un poco una mezcla de varios artistas que hemos visto en la historia del arte. Y ella desde la pintura, o sea, me gusta porque es contemporánea, pero pinta, vamos a decir así, porque después ya el arte contemporáneo de las performances y las instalaciones, bueno, sigue trabajando este tema, pero ya con otros lenguajes que incluso se hacen difíciles de escribir acá en radio. Yo, el desafío de hablar de pintura en radio ya es una dificultad.
0: Es muy difícil.
1: Profesor, ya yo obligo a que la gente esté o con la imaginación, sé, o con el Google al lado, ¿viste?
0: Claro.
1: Pero voy a cerrar la columna con un personaje que es muy famoso, que tiene mucha tela para cortar, hay que hacer una columna de él. Que el cuadro famoso que tenemos en la retina es la madre de Whistler, James McNeill Whistler, es un pintor americano que esta obra está en el Museo Orsay, yo la pude ver, es una obra de mediano formato, vamos a decir así, metro y medio más o menos, y tiene, es el retrato de su madre sentada en ese sillón, la vemos de costado, en esa sillita como que se está macando, en esa mecedora, está bien, ella mira hacia el sector izquierdo del cuadro, el cuadro está como una composición de sección áurea, un cuadro de paleta muy baja, en grises y negros, pero con un manejo exquisito de esos no colores, digamos. Y hay teorías varias por qué pintó a la madre, ¿no? La madre que tenía 67 años en esa época parece mucho más vieja, porque en esa época la gente de 67 años no es como ahora que parecen más jóvenes. Ana Matilda, estuve investigando el nombre, porque siempre la conocemos como la madre de Whistler y nadie sabe quién es. Madre de una sola y le tocó a Whistler. Y bueno, y es un cuadro que dentro tiene otro cuadro, aparece el Támesis de fondo. Y es un pintor que no se sabe bien por qué inmortalizó a la madre. Las malas lenguas dicen que le faltó una modelo y la puso ahí a la madre sentada. No creo, eso son las malas lenguas. Y esta obra está inmortalizada en una película. Miren dónde termino, con Mr. Bean. No sé si la viste. En los 90 hay una película. La voy a spoilear, ¿tá? Porque la anécdota es. Mr. Bean lo terminan confundiendo con un crítico de arte.
0: Ah, sí, lo vi.
1: Es fantástico.
0: No, es brillante. Lo hacen hablar y él lo quiere y
1: termina
0: arranca
1: haciendo pomada la obra de Whistler. Sí. La empieza, le estornuda arriba y a partir de ahí se arma todo un relajo bárbaro. La pueden revisitar, como se dice ahora, porque yo se la puse a mis hijos y nos matamos de risa. Y esa obra pasó a estar en todas las tazas, en todas las remeras, antes de la película también. Es como una obra que termina siendo visitada por el kitsch. Y después investigando, este señor, esto a los sobrineros le va a gustar, y con esto me voy.
0: Sí.
1: Siempre algún guiño al fútbol. Hay un libro que este pintor sacó, que es algo así como El arte de ser enemigos, porque él tuvo que defenderse. Le hicieron un juicio por un cuadro llamado Nocturno en Negro y Oro. Mirá qué título. El cohete que cae. Y esto es para la hinchada de Peñarol, es fantástico. Porque es un cuadro, te lo voy a mostrar acá, porque es un cuadro que parece mismo la hinchada de Peñarol. Es como fuegos artificiales en una noche. Esto está inspirado justamente a finales de ahí del 19, plena revolución industrial. Y los pintores se fascinaban con todas estas cosas que pasaban de fuegos artificiales, los parques industriales. En un momento él se le ocurrió pintar de manera bastante abstracta en la noche la explosión como unos cohetes. O algo así. Y se comió ahí tremendo, tremendo juicio, porque era un cuadro muy abstracto. La gente decía, no salen a salpicado, no había llegado Pollock todavía, ¿no? Y la gente que tenía un cuadro de este pintor se empezó a sentir como ofendida. Bueno, y ahí se armó tremendo tremendo problema con un tal John Ruskin, que era un crítico que lo acusó de cualquier tipo de cosas. Época victoriana, hay que ubicarse, ¿no? Y ahí sacó el libro, él pone como una recopilación de todas las respuestas filosas e irónicas que tuvo que dar para zafar de las acusaciones. Así que está un libro, les recomendé, vale. Y los hinchas de Peñarol, abstenerse.
0: Bueno, dale.
1: Que ayer brillaron.
0: Sí, sí, sí. Bueno. Gracias, Jorge. Nos seguimos.

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3: Él creó la esencia del fútbol, un canal de YouTube dedicado a contar historias, pero no cualquiera, sino aquellas que merecen ser contadas. No es periodista ni historiador. Se describe a sí mismo como alguien que investiga, respeta y siente el fútbol desde la raíz. Impulsado por su pasión, fue generando un espacio que ya se inscribe como una comunidad. Hoy conversamos con Lucas Vini.

0: Bueno, bienvenido Lucas, gracias por estar acá y por venirte, porque bueno, no es tan lejos Toledo de donde estamos, pero algún kilómetro hiciste, ¿no?
1: Bueno, muchas gracias por la invitación, tanto a vos como a Bruno. Y sí, lo importante de venir y de hablar de lo que más me apasiona, que es el fútbol.
0: El fútbol, sí. En mi caso, yo te conocí por Instagram. Y por la esencia del fútbol, así se llama, y lo que me gustó es lo que ya nadie hace, que es ir a la historia, la identidad, el recorrido de los clubes, de su historia, su camiseta, su cancha, bueno, sus triunfos y sus fracasos también, ¿no?
1: Sí, tal cual. Bueno, la esencia del fútbol empezó por una curiosidad del cual yo entré a YouTube para querer buscar historias de clubes de fútbol uruguayo que no sean los grandes
0: Sí.
1: y no me encontraba con nada de eso y se me ocurrió la idea, dije, de yo hacer todo autodidacta,
0: Claro.
1: sin saber mucho, sin ser historiador, sin ser periodista, pero tratando y buscando la información y tratando de dar la información.
0: Claro.
1: Ahí en el video, que los videos que hago en YouTube son todo con toda la
0: Porque
1: historia, con
0: vos
1: todo.
0: jugabas en Central,
1: Sí,
0: ¿sí? Y entraste a buscar la historia de Central español, ¿no?
1: sí,
0: No, o sea,
1: Central Español,
0: y que
1: sí.
0: nunca te la habían contado en el club, nada,
1: Nada,
0: ¿no?
1: nada, nada, nada.
0: Digo, Central, en cualquier otro club puede pasar lo mismo,
1: No,
0: ¿no?
1: obvio, obvio. Sí, yo jugué, hice todas las formativas. Empecé jugando en Central, después terminé jugando en Villa Española. En Central jugué séptima, sexta, después dejé un tiempo el fútbol y después me fui a Villa Española y ahí está, hasta los 18 años jugué al fútbol, que era cuarta, quinta, ahí y
0: Y
1: está.
0: después
1: Y
0: dejaste.
1: después dejé. Dejé, como quien dice, las formativas. Siempre el hobby del fútbol lo llevo a
0: Estaba.
1: todos lados porque claramente juego al fútbol cada tanto, más amateur, ¿no?
0: Claro.
1: Obviamente.
0: Y cuando entraste a navegar por Central, porque yo entré muchas veces en, no tanto en YouTube, pero sí en otros links a buscar. Y claro, de algunos cuadros encontrás, pero después de otros encontrás el nombre, la dirección de si tiene una sede, el color, la camiseta. Había hablado, por ejemplo, Wikipedia. Dos, tres datos y ya no hay enlaces, no hay entrevistas. De algunos hay muy poco,
1: Sí.
0: esa es la verdad, ¿no? Y de Central me llama la atención que no haya, porque es un cuadro también de los más viejos en el sentido del tiempo, ¿no? De
1: Sí,
0: permanencia.
1: 1905.
0: Por eso, sí. Exacto.
2: Claro. Lucas, ¿de qué jugabas cuando...?
1: Yo jugaba de delantero, empecé jugando de delantero y después me corrieron para el medio, volante por derecha.
2: ¿Y en qué época fue? ¿Fue la época de Central de la SAD o
1: No, no.
0: Ah,
1: Fue
0: no.
1: no, no fue, fue antes, sí.
2: Pues prestaba atención un poco a este recorrido que vos hacías de cómo llegaste, ¿no? A generar tu espacio bueno, desde la curiosidad, desde la pasión, y me preguntaba qué tiene que ver con que sea una SAD ese desprendimiento histórico, si era una consecuencia de que fuera una SAD o simplemente ya cuando era club de barrio, digamos, como una institución más cultural, igual había ese desprendimiento con la historia, no había una vinculación histórica, no habían, yo qué sé, llegabas a la sede, para alguien que nunca entró a la sede de Central o al centro de entrenamiento, no había ninguna referencia con algún líder que se haya formado en la institución.
1: No, no, no, no, no, nunca, al menos en los cuadros que yo
0: Sí.
1: jugué, como la parte de historia, como que no estaba, no, nadie te daba ese tipo de información, de
2: El
1: llegas al
2: deporte
1: club.
2: y la
1: Claro,
2: institución
1: el
2: por
1: deporte,
2: separado.
1: ahí va,
2: Ahí está.
1: exactamente, exactamente. Siempre el deporte y la institución. Yo sabía así más o menos, bueno, yo, el Central, ay, ahora no me acuerdo el nombre bien, pero mi técnico fue uno de los que salió campeón con Central, el Pocho.
2: Era un referente
1: Sí,
2: entonces
1: era un
2: dentro de.
1: referente, que era lo único que sabíamos ahí.
2: Claro.
1: Y lo mismo cuando fui a jugar justo a Villa Española también, nuestro técnico había salido campeón con Villa Española o habían ascendido, no me acuerdo bien. Y ta, eso era la única vinculación con la historia, como quien dice, para presentarnos a nosotros, era este técnico
2: Claro,
1: salió y
0: claro.
1: después, no,
0: Nada
1: nada, nada
0: más.
1: de cómo se fundó el
2: O sea, era
1: club,
2: todo un
1: nada de...
2: terreno fértil que inconscientemente quizás viste cuando estabas jugando ahí en el
1: Claro,
2: club,
1: claro,
2: ¿no?
1: claro, claro.
0: Y
1: Sí.
0: Lucas, vos buscaste fue primero la historia de Central, me imagino.
1: Sí, primero la historia primero. Central, sí, sí, sí.
0: Y, por ejemplo, hasta donde pueda, sí, porque no, la idea de hoy es conversar contigo, después continuar con muchos clubes, ¿no? Ahí encontraste que Central y Español eran dos clubes diferentes.
1: Sí, sí.
0: ¿Nos contás algo?
1: Central y sí, sí. Ahora no me acuerdo mucho.
0: No, no importa, no todo el detalle.
1: Sí, sí. Central y Español eran dos clubes diferentes y tenía que ver algo con la Asociación Española.
0: Claro.
1: De lo que me acuerdo. No me acuerdo mucho.
0: Y Central de Palermo.
1: De Central de Palermo, sí.
0: De la claro. Calle Maldonado, Palermo.
1: Y ese, sí, ahí va, tenía que ver con eso. Ahora estoy.
2: Porque es el palermitano, ¿no?
1: El palermitano,
0: claro, que, sí.
2: Para alguien venido de estas generaciones, un poco desprendido de la zona donde está ahora.
0: No, muy desprendido, claro. Pero es histórico que esté en el Parque Valle, se llama Estadio Palermo.
2: Claro,
0: ¿no?
2: claro.
0: Pero esto pasa con muchos cuadros acá que son de un barrio y están en otro, su cancha de repente, ¿no?
2: Claro.
0: Que en otros países no pasa. Bueno. En Avellaneda, los que son de Avellaneda, en Argentina, están en Avellaneda. A San Lorenzo, bueno, le corrieron un poco el estadio, pero...
2: Pero no pasa con los equipos grandes, por lo menos acá en Uruguay sí pasa con Peñarol, por ejemplo, que pudo tener su estadio formal después de mucho tiempo.
0: Claro.
2: y que lo hizo también como desprendido de una zona geográfica, ¿no?
1: Lejos de su barrio, claro, antiguo, ¿no? Como
0: claro. ¿Y después seguiste buscando por tu cuenta historia de cuadros?
1: Sí, sí. Empecé con Central Español. Que, sí. Y después, como que claro, empecé a buscar información y empecé a conectar con otros cuadros. También la historia de... La primera historia que subí a YouTube, por más de que yo haya buscado la de Central Español, fue la que más me sorprendió así, era la de Huracán Buceo.
0: Sí.
1: Que claro, en el 68, claro, con Bellavista, por un ascenso, llenó el Estadio Centenario.
0: Sí,
1: y ahí, con esa historia empecé a conectar todo, que ahí me empezó a interesar. Dije, ¿cómo claro. esto? Que para mí, todo lo que yo he buscado y todo, antes el fútbol concurría muchísimo más gente que ahora, sobre todo en los cuadros chicos, para mí, ¿no?
0: Sí, sí.
1: Que por lo menos en las imágenes que busco y que veo, había mucho más gente en las canchas para ver a los cuadros chicos
0: bueno,
1: que ahora.
0: Sí, yo te puedo decir que desde el año 75 en adelante veo fútbol siendo hasta un niño, y bueno, a mí me asombró, sí, Huracán Buceo. Bueno, fue una movida muy grande la Huracán, el Topollillo,
1: sí.
0: Caravanas gigantescas, mucha gente, que fue generando una gran identidad.